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1: Egunon, Euskadi, son las 4 de la mañana.
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0: abrimos aquí nueva edición del primero y en funciones, aunque sea, abrimos también la semana. Digo en funciones porque la semana ya comenzó ayer lunes, pero hoy pues retomamos la normalidad tras la celebración del Día del Pilar. Saludos cordiales desde el primero en este martes 13 de octubre. Martes 13, ya sabes, tienes previsto casarte, tienes previsto embarcarte, pues igual no era la fecha idónea, por lo menos según la creencia popular, ¿no? Martes 13, ni te cases ni te embarques. Y ahora vas y me dices que no solo te vas a casar, sino que también te vas a embarcar y que te vas a casar a bordo. Bueno, ya cada cual. Un verdadero placer. Por cierto, si te casas y te embarcas, en cualquier caso, Sorionak.
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0: Que tenemos en Euskadi, por ejemplo, para embarcarse o para casarse. Tiempo estable el que se anuncia para esta jornada de martes, día 13 de octubre. Ambiente despejado, soleado el que vamos a tener. A estas horas hace fresquito, bueno, fresquito. Juzga tú. Mira, en Bilbao tenemos ahora, justo en el centro de Bilbao, 18 grados y un poquito de niebla. En Donosti estamos con 17 grados y ambiente parcialmente nuboso. En Vitoria tenemos 14 grados, niebla en la capital alavesa. En Pamplona también un poquito de niebla, neblina, 14 grados ahora en la capital del Viejo Reino. Y en Bayona, el cielo está limpio y despejado y tenemos 16 grados. No va a llover ni nada que se le parezca. A partir de ahí, con estas temperaturas que van a ir subiendo un poco, pues ve decidiendo qué conjunto, qué outfit te toca hoy. Outfit es la manera moderna de decir lo que te vas a poner, la ropa que te vas a poner hoy. Te voy contando contenidos que tenemos para compartir desde ahora y hasta las 6 de la mañana. En directo aquí en el primero de Onda Vasca. Pues en un momentito, datos sobre la previsión meteorológica, el tiempo en tierra, en la mar, las temperaturas. Luego pues echaremos también un vistazo a algunas de las claves de la actualidad informativa, los titulares de este día, un día que viene marcado pues por muchos frentes, por de pronto aquí en casa, en Euskadi, por la vacunación masiva de gripe que se está dando en nuestra comunidad desde que arrancó ya esta campaña de vacunación contra la gripe. Eso en el plano social, sanitario. En el plano político, claro, pues también hay muchos asuntos porque nos encontramos en plena pre-campaña electoral. El PNV ha informado que no va a permitir jamás limitaciones al autogobierno, algo que podría intentarse imponer por parte del gobierno de España si es que estas próximas elecciones las gana la ultraderecha. El PNV en alerta, digamos. Por cierto, sobre las cuestiones electorales, los nacionalizados por la ley de nietos no van a poder votar. El Tribunal Supremo ha rechazado lo que pedía el gobierno de España. Reclamaba levantar el gobierno de España la suspensión cautelar de esa ley de nietos. Ha señalado el Supremo que no van a poder votar en las elecciones generales del próximo 29 de noviembre. Los argumentos que pone encima de la mesa el Supremo, pues son importantes, ¿eh? Por de pronto, considera el Tribunal Supremo que si votasen esos más de 160.000 nacionalizados por la ley de nietos, existiría riesgo de fraude en el proceso electoral. Además, acusa al Estado, a la abogacía del Estado, de haber ocultado datos y al gobierno de España de no haber revisado ni un expediente. Claro, esto ha gustado al PP y a Vox, el que, bueno, pues no se permita votar a los nacionalizados por la ley de nietos, y ha disgustado mucho al gobierno de España, que contaba, en principio parece ser, con esos votos. Pero hay otros temas también. Bueno, pues la acampada de Sol, ¿sabes? De los indignados con el tema de la vivienda. Bueno, pues ayer se vivieron momentos de tensión, ya que un grupo de ultraderechistas con banderas de Falange y otros símbolos de la extrema derecha se acercó a la Puerta del Sol de Madrid pues para provocar. Y bueno, pues al final hubo momentos de tensión e insultos entre ambos bandos, digamos, entre los acampados y los ultraderechistas y viceversa, pero la policía logró desalojar el asunto, sacar de la zona a los derechistas sin más incidentes. Y hoy se inicia una visita de dos días a Ceuta y Melilla por parte de los Reyes de España. Bueno, pues al calor de todos los acontecimientos hemos conocido un dato que como mínimo es llamativo, curioso. Los días 30 y 31 de julio, cuando la entrada masiva de migrantes a Ceuta, parece ser que varios barcos de guerra marroquíes ocuparon las aguas ceutíes. Entraron, digamos que en territorio español, esos buques de guerra. Pedro Sánchez ha reconocido este extremo, que esos barcos de guerra marroquíes sí entraron en aguas de Ceuta, coincidiendo precisamente con la entrada masiva de esos más de 80.000 migrantes a la ciudad. Considera Pedro Sánchez que ha sido un hecho puntual. Por cierto, ayer Pedro Sánchez pues fue abucheado en el desfile militar de Madrid. Y solo uno de cada cinco conflictos laborales finalizados en el Preco ha acabado en acuerdo o laudo. El Preco es ese servicio de procedimientos voluntarios para la solución de conflictos colectivos que depende del Consejo Vasco de Relaciones Laborales. Bueno, pues resolvió en los 9 primeros meses de este año 305 conflictos, de los cuales solo el 21% acabó con acuerdo. Y por cierto, otro tema también muy interesante, muy llamativo y que obliga a prestar atención a lo que está pasando con la economía, porque la economía francesa estaría ya en riesgo de colapso, incluso poniendo en riesgo al sector bancario del país. ¿La razón? Pues la actual crisis que se está viviendo. Es una crisis peculiar, todas las crisis son iguales, pero cada una luego tiene sus peculiaridades. Y esta crisis, pues que por el momento no se está traduciendo, por ejemplo, en pérdidas de puestos de trabajo, pero sí está suponiendo pérdida de poder adquisitivo a la ciudadanía. Bueno, pues en Francia, con toda la tensión que se está dando, bueno, pues la economía francesa habría entrado ya en riesgo de colapso. Y esto, pues pone también en riesgo al sector bancario del país. Ojo, porque el asunto, bueno, pues como para tenerlo en cuenta. Y de vuelta a casa, en Donosti, bueno, ha sido detenido un hombre de 36 años por destrozar la habitación de hotel donde estaba hospedado en la ciudad donostiarra. Ha causado daños superiores a los 1.000 euros. Rompió las baldosas del cuarto de baño de la habitación, también la mampara de la bañera, arrancó los grifos, provocó una inundación en un local bajo su habitación. En fin, pues nada, detenido este individuo por romper la habitación de hotel en Donosti en la que estaba hospedado este fin de semana. Asuntos, temas de la actualidad de estas últimas horas que van configurando la crónica de actualidad, que dentro de un momentito pues te voy a contar también con más detalle estas noticias y muchas más. Echaremos un vistazo a la prensa online, luego en el plano de invitados hoy en este programa, hasta las 6 de la mañana. Bueno, pues en un ratito va a estar con nosotros José Manuel González, que es el presidente de los agentes de la propiedad inmobiliaria de Vizcaya, de los APIs de Vizcaya. ¿Y de qué vamos a hablar? Pues de cómo están las cosas en el sector de la vivienda, especialmente revueltas, digamos, tras el tema Mari Carmen, los decretos de vivienda, etcétera, etcétera. Bueno, pues radiografía que vamos a hacer aquí en el Primera Onda Vasca al sector de la vivienda en Euskadi. Con nosotros José Manuel González, presidente de los APIs, agentes de la propiedad inmobiliaria de Vizcaya. Y luego, pues hoy martes 13 va a estar con nosotros Joseba Larrea también, como es habitual. En torno a las 5:30 de la mañana vamos a hablar hoy de supersticiones, tradiciones, la importancia o no de estas. Hoy, como es martes 13, pues vamos a hablar de todo ello. Por cierto, aquí en Euskadi tenemos nuestras propias tradiciones supersticiosas. Por ejemplo, el Euskilore, ¿no? Ya sabes, esa flor de cardo que trae ventura y protección a las casas en cuya puerta se pone. De Euskilore, por ejemplo. El Sua Chiquita es una superstición pues muy bonita. En los caseríos se dejaba un espacio libre junto a la chimenea para que los espíritus pudieran calentarse. Esa tradición del Sua Chiquita. Luego, por ejemplo, pues en Euskadi también se ha mantenido la tradición, la superstición de no nombrar a los muertos por la noche, para no evocarlos y no molestarlos. Y no silbar también por la noche, ya que eso se creía que atraía a las brujas. Y otra tradición también supersticiosa de Euskadi, no dejar que los espejos estuviesen a la vista en los momentos de tormenta. Se cubrían con sábanas blancas los espejos cuando había tormenta, ya que nuestras amamas, amonas, creían que los espejos eran como portales al más allá y que se abrían durante las noches de tormenta. Pues hoy vamos a hablar de supersticiones y tradiciones y la importancia de estas con Joseba Larrea, que es empresario industrial. Después le preguntaremos a ver si en el mundo industrial hay alguna superstición así conocida que nos pueda comentar. Bueno, pues son asuntos que vamos a tratar aquí en el Primero de Onda Vasca, en este arranque de semana peculiar. Claro, es una semana peculiar porque la estamos empezando el martes. Oye, eso está muy bien porque, mira, casi sin enterarnos, pues el lunes ya lo hemos superado, ¿no? Ahora que igual también te ha tocado a ti trabajar el lunes, un día como otro cualquiera en lo tuyo laboral. Vamos con un poquito de música. Hurricane es el título de esta canción, es Bob Dylan, sonando aquí y ahora en el Primero.

0: Bob Dylan Huracán, las 4 y 13 minutos. Nos vamos a por la información meteorológica.
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0: Tiempo estable el que vamos a tener en Euskadi, día soleado. Una vez disipadas las nieblas que se están registrando ahora en algunas zonas de nuestra geografía, el cielo se va a mantener prácticamente despejado hoy, pero a partir de la tarde el viento se va a fijar del norte-noroeste y aumentar algo la nubosidad, sobre todo en el norte de Euskadi. Pocos cambios en las temperaturas en comparación con lo que hemos tenido en días anteriores. En la mar, viento del oeste, fuerza 3, rolando por la tarde a viento norte que originará marejadilla. Mar de fondo del noroeste, tamaño de las olas en torno a un metro. La temperatura del agua en la orilla, 20 grados. Hoy la pleamar a las 7 de la mañana, la siguiente pleamar a las 7 de la tarde y la bajamar a la 1 del mediodía. Temperatura ambiente ahora en nuestras capitales, te cuento. Pues que tenemos en Bilbao 17-18 grados, con un poquito de niebla en la capital vizcaína. En Donosti tenemos 17 grados, el cielo parcialmente cubierto. En Donosti niebla y 14 grados, en Donosti ya te he dicho que teníamos 17 grados y parcialmente cubierto el cielo. En Vitoria es donde tenemos algo de niebla y 14 grados. En Pamplona 14 grados y neblina. Y en Bayona el cielo despejado y 16 grados marca ahora el termómetro.
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0: Hoy, martes 13 de octubre, es el día del Santo Eduardo, Alejandrina, Lubencio, Basauri y Aritz, Sorionak. 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

0: Las 4 y 19 minutos, Egunon, muy buenos días. O Gabón, ya depende, ¿no? Depende un poquito del modo en el que te encuentras. Si decimos buenos días, Egunon, o Gabón, buenas noches. Igual estás terminando ahora el turno de noche, te vas a descansar en un momentito. Estás ya recogida. Bueno, entonces Gabón, ¿no? Te acaba de sonar el despertador, estás empezando poco a poco la semana. Hoy es martes. Pues te decimos Egunon. Lo dicho. Un placer en cualquier caso, sea cual sea tu circunstancia, un gustazo el coincidir aquí en la radio, en el primero de Onda Vasca. Te voy a recordar además que tienes abierto un WhatsApp a tu disposición, el 688-854-852, el WhatsApp de Onda Vasca, tu WhatsApp. ¿Quieres contarnos, por ejemplo, la temperatura ambiente que hay ahí en... ¿En dónde estás? Tanto si estás aquí en Euskadi como si estás en cualquier otro lugar del mundo, ¿eh? Nos puedes contar, bienvenida sea tu información meteorológica, temperatura, el tiempo que hace, o cualquier opinión sobre todo lo que está ocurriendo, ¿eh? Siempre con debido respeto. Bienvenidas tus aportaciones vía WhatsApp, ya sabes, apunta...
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0: Las informaciones que vamos a leer en la versión digital de Deia, Vizcaya concentra la mitad de las estafas en reservas de hoteles de Euskadi. Información destacada en Deia. Deia nos cuenta además otro asunto que también pues, llama mucho la atención. El Instituto ASTI ha detectado agua del Mediterráneo en la costa vasca, concretamente en Bermeo. Ahí es nada, ¿eh? Se están realizando una serie de estudios sobre el fondo marino de Euskadi para la instalación de un cable submarino y una pequeña flota de submarinos va a estudiar durante los próximos 10 años los cambios en el Golfo de Vizcaya. Y bueno, pues el primer dato que se ha conocido es realmente sorprendente. En Bermeo se ha detectado agua del Mediterráneo. ¿Cómo llega el agua del Mediterráneo a Bermeo? Bueno, pues los científicos están tan sorprendidos como puedes estarlo tú. Indican que ese agua del Mediterráneo pasa... Es un agua más densa, el agua del Mediterráneo, que el agua del Atlántico, el Cantábrico. Ese agua pasa, pues lógicamente, imagínate el recorrido, ¿no? Pues pasa por el Estrecho de Gibraltar, sube al Atlántico, pasa por delante de Portugal, gira a la derecha, bordea Galicia y llega así hasta Euskadi. Bueno, pues desde luego sorprendente ese dato. Hay otros temas también, este igual no sorprende tanto. Ada Colau, la exalcaldesa de Barcelona, va a ser la cabeza de lista de Frente Amplio cara a las próximas elecciones generales del mes que viene. Un incendio en un tren de alta velocidad ha interrumpido durante más de 4 horas la línea Madrid-Barcelona y ha dejado a miles de afectados. Son informaciones que nos trae el diario Deia en su versión digital. De Deia, pues pasamos a noticias de Guipúzcoa. Noticias de Guipúzcoa nos cuenta, entre otros asuntos, los pensionistas de EH alertan del riesgo de involución ante un posible gobierno de PP y Vox. Incendio en Donosti, un intoxicado tras inhalar humo en el incendio de un edificio entre Pasaya y Donosti. Y Rufián y Montero harán campaña juntos en Cataluña y en Madrid. Y enfrentamientos entre ultras de la derecha y acampados de Sol, 2 detenidos y 1 policía herido en los enfrentamientos que se dieron ayer en Madrid. Y luego, por otra parte, también más de 200.000 vascos han pedido ya cita para vacunarse contra la gripe. Son informaciones que nos encontramos en Noticias de Guipúzcoa. Además, Osakidetza asegura que el número de quejas y reclamaciones es muy bajo en la sanidad vasca. De Noticias de Guipúzcoa, Noticias de Álava. Noticias de Álava, entre otros asuntos. Bueno, pues en sucesos. En Alegría Dulanchi. Detenido un individuo por tirar al río a un hombre al que dejó inconsciente durante una pelea. Como digo, los hechos tenían lugar en Alegría Dulanchi poco después de medianoche. La víctima, un hombre de 45 años, ha sido trasladado al hospital de Txagorritxu en Vitoria. Detenido este hombre de 57 años, acusado de haber tirado al río a otro con el que se había peleado y tras la agresión había quedado inconsciente. Su víctima la tiró al río, ¿eh? Un hombre de 57 años ha tirado al río en Alegría Dulanchi a otro de 45 años. Más informaciones también en la versión digital del periódico Noticias de Álava. La Catedral de Vitoria incorpora 7 nuevos canónigos tras 16 años sin relevos. Y difícil convivencia en Vitoria entre patinetes eléctricos y peatones. Y luego, por otra parte, también Macron ultima un acuerdo con Alemania para proteger la industria automovilística europea. Recordemos que Alemania y Francia pues son dos de los países líderes a nivel mundial en el sector de la automoción y están viendo pues cómo se pone en riesgo esa industria estratégica de ambos países por la competencia china. Informaciones de Noticias de Álava, miramos ya Noticias de Navarra. En Noticias de Navarra, entre otros asuntos, pues en mención a la muerte de una peregrina estadounidense de 65 años antes de llegar a Lusaide Valcarros. La mujer, que iba acompañada de su marido, sufrió una parada cardíaca y no pudo ser reanimada en Arnegui. Bueno, pues la muerte de una peregrina del Camino de Santiago en Navarra, una mujer de 65 años, norteamericana, que fallecía en Arnegui, junto a la Muga con Navarra, mientras realizaba la primera etapa del Camino de Santiago. También en la versión digital del periódico Noticias de Navarra, viajeros navarros casi 5 horas atrapados en la estación de Calatayud por el incendio en un tren de alta velocidad. Viajeros navarros de Renfe que estaban atrapados en Calatayud. Claro que para retomar su viaje, pues algunos requirieron de un taxi, les pedía más de 400 euros por ir de Calatayud a Pamplona. Incendio del tren AVE que obliga a desalojar a miles de pasajeros y cortaba la línea Madrid-Barcelona, y ahí pues quedaban unos cuantos viajeros navarros atrapados en ese tren. Más informaciones también, la ganadería extensiva se valora y se homenajea en la fiesta del pastor de Amézcoa. Informaciones que encontramos en la versión digital del periódico Noticias de Navarra. Miramos a continuación a la versión digital de Diario Vasco. Las penas por conformidad se disparan un 44% en Guipúzcoa y abren el debate de la rebaja de condenas. La fórmula permite agilizar una justicia sobrecargada, esta fórmula de las penas por conformidad, pero plantea interrogantes cuando los acuerdos afectan a delitos de especial gravedad. Por otra parte, envejece nuestra sociedad. La población mayor crece un 20% en Guipúzcoa en una década y dispara la nómina de las pensiones un 64%. Además, también Ada Colau liderará el Frente Amplio y deja la puerta abierta a Podemos. Informaciones del periódico El Diario Vasco. Y ya en el periódico El Correo, también en su versión digital, pues leemos que el Supremo niega el voto del 29N a los 163 nacionalizados por la ley de nietos. El tribunal antepone el riesgo de fraude en el proceso electoral al derecho al sufragio de los afectados. Acusa el Supremo a la Abogacía del Estado de ocultar datos y al Gobierno de España de no haber revisado ni un solo expediente. Moncloa muestra su malestar y, si el fallo no es firme, recurrirá al Constitucional. Hay otros temas también, tensión e insultos a Pedro Sánchez en el desfile del 12 de octubre, del Día de la Hispanidad, ayer. Y el pufo de los camioneros en los peajes de Vizcaya es de 375.000 euros al año. La Diputación apenas recupera el 20% del canon a los vehículos pesados al tratarse, en muchos casos, de transportes internacionales. Y cambiar las señales en el metro de Moyúa a elíptico ha costado 80.000 euros. Y los sueldos vascos suben un 3,09% y pierden poder adquisitivo ante una inflación de casi el 5%. Y el pacto de Rufián con Podemos desangra a las izquierdas y el Frente Amplio apuesta al final por Ada Colau. Y el Papa entra hoy en el quirófano con todo atado. Hace dos nombramientos claves para evitar el vacío de poder en cualquier caso. Son informaciones que encontramos en la versión digital del periódico El Correo. Son las 4 y 29 minutos.
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0: Amaral canta Resurrección, el título. Son las 4 y 33 minutos. 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Te habla Pablo Fuentes Pila. Buen tiempo el que vamos a tener. Cuando digo buen tiempo, se entiende, ¿no? Que no va a haber lluvias. Claro, dices tú, es que a mí el buen tiempo me parece la lluvia. Sí, pero a que si digo buen tiempo porque va a estar lloviendo, te llevo a confusión. Es un convenio social asimilado. Día de sol, pues día de buen tiempo. Aunque luego igual, pues para ti no es buen tiempo. Bueno, que vamos a tener ambiente soleado en Euskadi, como ayer, pocos cambios en lo que a las temperaturas, es decir, que hasta calorcillo también vamos a tener en esta jornada, ¿eh? Ahora tenemos algo de niebla en algunas zonas de Euskadi, que irá disipándose a medida que avance la jornada, ¿no? Temperaturas, bueno, pues suaves, no sé, juzga tú. Tenemos, por ejemplo, en Bilbao entre 17 y 18 grados. Poco no es, ¿no? Pero abre ahora, abre, si puedes ventilar ahora. Tenemos algo de niebla en la capital vizcaína. En Donosti tenemos 16, 17 grados. También un poquito de neblina que ha ido entrando ahora. En Vitoria también niebla, 14 grados. Ya la temperatura en Pamplona es de también 14 grados con algo de niebla. Y en Bayona, pues la única capital de Euskadi en la que no hay niebla. Tenemos nubes y claros y 16 grados. Bueno, pues así es como estamos en Euskadi, en este martes 13 de octubre, a las 4:35 minutos, dicho de otro modo, a las 5 menos 25 de la mañana.
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0: Te voy contando ahora algunas de las noticias de este martes 13 de octubre. La vacunación en Euskadi para la gripe se está realizando de forma importante, de forma masiva. Osakidetza ha registrado 219.287 citas desde el inicio de la actual campaña de vacunación frente a la gripe 2026-2027, de las cuales, de estas 219.000 citas previas, más de 18.000 corresponden a niños de 6 a 59 meses, uno de los grupos prioritarios de vacunación. Más informaciones. El PNV no va a permitir limitaciones al autogobierno si las próximas elecciones las gana la derecha española. Lo ha indicado la portavoz del Partido Nacionalista Vasco en el Congreso, Maribel Vaquero, que ha afirmado que su formación seguirá trabajando para evitar que nos arrebaten, ha dicho, nuestra capacidad de decidir las políticas que más convienen a nuestro pueblo. Y, por supuesto, ha indicado la Jeltzale que, bueno, pues se hará un muro de contención para cualquier atisbo de involución democrática impulsada por la ultraderecha. Los nacionalizados por la ley de nietos no van a poder votar. El Tribunal Supremo rechaza el recurso del Gobierno de España que reclamaba levantar la suspensión cautelar de la ley de nietos. Ha señalado que no podrán votar en las elecciones generales del próximo 29 de noviembre los nacionalizados por esta vía, salvo aquellos que realmente puedan acreditar que sus antepasados sufrieron exilio político. Por cierto, es probable que se presente recurso por parte del gobierno de España a esta cuestión. Tensión en una acampada, en la acampada de Sol en Madrid. Un grupo de ultraderechistas con banderas de Falange y otros símbolos se acercó ayer a la Puerta del Sol de la capital española, donde están acampados los activistas de extrema izquierda, lo que provocó momentos de tensión con gritos e insultos entre ambos bandos. Finalmente la policía logró desalojar a los derechistas. Y barcos de guerra marroquíes en Ceuta. El presidente español, Pedro Sánchez, ha reconocido que buques de guerra marroquíes entraron en aguas de Ceuta coincidiendo con la llegada masiva de más de 80.000 migrantes a la ciudad autónoma los días 30 y 31 de julio. Pero Sánchez ha considerado que ese fue un hecho puntual. Se ha felicitado Pedro Sánchez de que la normalidad está regresando progresivamente a la zona, Ceuta y Melilla. Como ejemplo, ha dicho pues la visita que van a realizar hoy y mañana los Reyes de España a las dos ciudades autónomas, a Ceuta y a Melilla, esa visita real que se inicia hoy. Ha sido puesta como ejemplo de normalidad por parte del presidente español ante lo que está ocurriendo en la zona. Cambiamos de tema, de vuelta a Euskadi, hablamos a continuación de relaciones laborales. Solo uno de cada cinco conflictos finalizados en el Preco hasta septiembre acabó en acuerdo o laudo. El Servicio de Procedimientos Voluntarios para la Solución de Conflictos Colectivos, el PRECO, dependiente del Consejo Vasco de Relaciones Laborales, resolvió en los 9 primeros meses del año un total de 305 conflictos. 104.444 trabajadores vascos fueron afectados en esos conflictos. Bueno, pues de estos 305 conflictos, solo 65 de ellos, el 21%, acabó con acuerdo o laudo. Y más temas, la economía francesa se encuentra en riesgo de colapso. El continuo repunte de las condiciones de financiación del Estado francés y la delicada situación fiscal gala ha puesto en riesgo al sector bancario del país. Por ello, se han encendido las luces de alarma en torno a la economía francesa. Y de vuelta a Euskadi, incendio en Donosti, un fuego en una vivienda de la calle San Marcos de la capital guipuzcoana obligaba a realojar a varios vecinos del edificio. La Ertzaintza investiga ahora las circunstancias en las que se inició este incendio. Y también en Donosti, otro suceso, destrozos en un hotel. Un hombre de 36 años de edad ha sido arrestado este fin de semana en Donosti tras causar daños superiores a 1.000 euros en la habitación de hotel donde se hospedaba. Entre otras cosas, rompió baldosas, la mampara del baño y arrancó los grifos provocando una inundación. Con estos algunos de los asuntos de la actualidad de estas últimas horas. En clave política también cabe destacar que Ada Colau va a ser la candidata de la coalición electoral Frente Amplio cara a las próximas elecciones generales. Queda abierta la puerta que Podemos pueda integrarse también en esa coalición. Son asuntos de estas últimas horas. Son ahora las 4:42 de la mañana.
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0: Mirror Man, el hombre en el espejo, The Human League, canción de los años 80. No en los años 80, pero sí en los años 60, el gobierno de Colombia encargaba a un astillero vasco de Vizcaya la construcción de un buque escuela, que un buque escuela que ahora ha vuelto a Vizcaya de visita. Buque escuela del país colombiano, de la Armada colombiana. El barco se llama Gloria y está en el puerto de Getxo. Y se puede visitar hasta este próximo miércoles de forma totalmente gratuita ese buque escuela que fue construido en un astillero de Vizcaya hace más de 60 años y el barco pues ha vuelto y está estos días ahí, un buque escuela de Colombia. Así que si te apetece, pues te acercas al puerto de Getxo y puedes ver ese buque, puedes entrar a bordo incluso de forma totalmente gratuita.
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0: Caixo, continuamos adelante aquí en el primero de Onda Vasca y es el momento de saludar a José Manuel González Robles, que es el presidente del Colegio Oficial de Agentes de la Propiedad Inmobiliaria de Vizcaya. Queremos conocer todo lo que está ocurriendo en estos últimos días, en estas últimas semanas, en el sector de los alquileres especialmente. Ya sabes, dos decretos de vivienda. El primero, digamos que más racional. El segundo, mucho más agresivo para con los pequeños propietarios. Y le vamos a decir hola, egunón, buenos días, José Manuel González.
7: Egunón, Pablo.
0: Bueno, pues vamos a hablar de lo primero, estos dos decretos. Tú como profesional, me imagino que te ha tocado, a vosotros los profesionales inmobiliarios, os ha tocado estudiaros estos decretos, ¿no?, para ver de qué van las cosas. Y vamos a hablar primero, cuéntanos un poquito. El primero de los decretos, decía yo, el más conservador, el menos agresivo de los dos. El que parece además que va a salir adelante, que está además ya en vigor, todo se ha dicho de paso, porque el segundo no está en vigor, el primero está ya en vigor y posiblemente sea aprobado por la Diputación Permanente en próximos días o en próximas semanas.
7: Pues mire, Pablo, los dos, bueno, el Consejo de Ministros ha aprobado con fecha del 6 de octubre de este mes estos dos decretos y uno de ellos, el primero, efectivamente, pues está ya en vigor. Todo ello, lo mismo que anteriormente en el Congreso, porque los decretos son muy similares, pues no se habían aprobado, pero bueno, pues a través de la Diputación Permanente, pues el partido que gobierna pues ha querido el sacarlos adelante y piensa que se van a convalidar en esta Diputación Permanente. El primero de ellos, pues como el de antes, pues eran unas medidas urgentes para proteger la función social de la vivienda y ampliación de la oferta de vivienda asequible, ese es el membrete o ese es el anuncio, con entrada de hoy, lo que ocurre que, bueno, pues ¿qué ha querido recoger? Pues limita la adquisición de viviendas a grandes grupos tenedores de vivienda, que no pueden adquirir viviendas cuando estén tasadas por debajo de un 70% del valor. Ahí dan ganas de decirle a la Administración que si pone esas limitaciones y nos hace falta parque público de vivienda, ¿por qué no la propia Administración, cuando un bien está en un 30% del valor que se presume, pues no se adquiere y, lógicamente, poco a poco vamos ampliando ese parque?
0: Sí.
7: Después también se quiere reforzar la protección ante los desahucios, pues desde para aquellos contratos que terminan en el 28 hasta el 2030, 2 años más. Incluso se pueden suspender procedimientos cuando, bueno, la persona esté en una situación de vulnerabilidad y no se disponga de alternativa habitacional. La alternativa habitacional, volvemos otra vez, lo que la Administración debería garantizar es alternativa habitacional, pues cuando no se consigue, pues se le pasa lógicamente pues a la persona propietaria de la vivienda a la que está. Se ha querido, eso es con acierto para nosotros, regular el alquiler temporal y el alquiler por habitaciones, porque estamos viendo que hay mucho abuso. Y hay una mayor protección para los inquilinos en una serie de temas, como puede ser reparaciones de la vivienda, vitalidad, derechos de tanteo y de retracto. Y sobre todo eso, las prórrogas extraordinarias que se permiten para aquellos contratos que durante este tiempo finalicen la prórroga que tenían, y la limitación de rentas, que otra vez volvemos a la limitación del 2% de las actualizaciones de la renta. La conclusión para nosotros de todo esto es que estas reformas suponen un importante refuerzo de protección, se pretende, para los inquilinos. Limitan determinadas operaciones de adquisición por grandes tenedores, endurece la regulación del alquiler, lógicamente, que lo hemos dicho, tanto para el temporal como por habitaciones, y que se amplía las medidas frente a los desahucios. Se establecen nuevos límites de renta y, bueno, y se han creado instrumentos públicos de financiación para promover vivienda asequible. Ese es el espíritu.
0: El espíritu de un decreto que está ya en vigor, aprobado desde el 8 de octubre. Pero hay un segundo decreto de vivienda, ese no está en vigor, es probable que no llegue a estarlo, ya lo veremos, que también está pendiente en cualquier caso de ser aprobado o rechazado en la Diputación Permanente. Es más difícil, mucho más difícil, porque el primer decreto que nos has explicado, José Manuel González Robles, es el que el PNV ha dicho que sí va a apoyar. Así, lo considera un parche, pero dice que sí va a apoyarlo, porque, bueno, algo hay que hacer y puede valer como parche. El segundo es el que es muy poco probable, salvo sorpresa mayúscula. El PNV ya ha dicho que es una aberración, así poco más o menos, y sería fundamental el voto del Partido Nacionalista Vasco. El segundo decreto, el que no va a salir adelante, el que no está en vigor. Cuéntanos un poquito de qué va, porque es llamativo cuando menos, ¿no?
7: Pues el nombre que se le pretende, medidas urgentes para reforzar la estabilidad de los contratos de arrendamiento de vivienda habitual, efectivamente en vigor entrará el 15 de noviembre si se convalida, y lo que pretende es la renovación automática de los contratos, quiere decir que los contratos a la finalización se van renovando por periodos que podían ser como los anteriores, de 5 en 5 años, adquiriendo un carácter indefinido. Y en caso de no renovación, pues añade una indemnización al inquilino por no renovación. Una indemnización al inquilino por no renovación. Con lo cual, nos encontramos con una paradoja.

0: definido y que cuando se marcha el inquilino le tengo que indemnizar como si fuera una empresa que tengo a un trabajador y que le tengo que pagar una indemnización. Uh-huh. Pues esto consideramos que esto es una totalmente, está fuera de lugar y lo único que va a provocar uh-huh. es que, bueno, pues el que nadie se decida, y lo estamos notando ya uh-huh. desde los primeros decretos que previamente al Congreso que no se aprobaron, pues ha habido un rechazo. Pero ahora otra vez insistiendo, presumimos que como estamos en campaña electoral, pero bueno, pues lo único que notamos en nuestras agencias inmobiliarias es que la gente que incluso iba con fecha del 1 de octubre a firmar contratos de alquiler, pues han decidido pararlo. Uh-huh. Incluso algunos ya nos han dicho que me pones el piso en venta porque no quiero participar de esta locura.
1: Locura es el término que utiliza José Manuel González Robles, que es el presidente del Colegio Oficial de Agentes de la Propiedad Inmobiliaria de Vizcaya. El panorama que nos estamos encontrando, se ha frenado, nos estás diciendo que se ha frenado completamente el alquiler de vivienda, es decir, que aquellas personas que ya estaban buscando casa o incluso que tenían a punto de firmar su contrato de alquiler, pues se han quedado sin casa, ¿no? Y todo por unos decretos, por unas políticas que se supone que les van a defender.
0: Pues se va a defender, pero se ha pretendido regular contra los grandes tenedores, quiere decir, todo lo que se quería hacer, pues tristemente lo que le ha acontecido a Mari Carmen uh-huh. con el tema suyo, pues es porque, bueno, pues algún grupo de inversión, no todos los que consideramos como buitres, porque de una renta anterior, pues la triplican o la cuadruplican, bueno, pues esto les denominamos buitres, ¿vale? Bueno, pues tienes que regular contra eso, efectivamente, uh-huh. eso le tienes que poner una limitación. Pero regular contra el gran tenedor cuando nuestra realidad es que no tenemos en cuenta, o los políticos no han tenido en cuenta, que el 95% de la vivienda en alquiler está en manos de pequeños tenedores que tienen una o dos viviendas, sí. uh-huh. estás perjudicando al pequeño tenedor, no estás perjudicando al gran tenedor. Uh-huh. Estamos haciendo una tabla rasa, considerando que todos los tenedores de vivienda estamos demonizando al que tiene, que sus ahorros los se ha decantado por una vivienda en alquiler, que la tiene en alquiler y que parece que es un gran tenedor o que es una persona que se comporta de una manera totalmente desalmada contra sus inquilinos. Y esa no es nuestra realidad. Lo que nosotros tenemos en las agencias inmobiliarias, tenemos contratos de alquiler de 5, de 8 años que no han subido la renta, que están en 500, 600... Y por otro lado, bueno, pues cuando ahora la actualidad, uh-huh. a raíz de la ley de vivienda de mayo del 2023, pues lógicamente ha empezado esa especie de cuello de botella que la gente cada vez confía menos con las declaraciones de zonas tensionadas, bueno, uh-huh. pues ha habido gente que se ha decantado de la vivienda de alquiler habitual, pues de temporada o por habitaciones. Uh-huh. Y hemos notado que hay abusos. Por eso, en cuanto a cierta regulación para ese tipo de producto, pues nos parece totalmente acertado. ¿Pero por qué hay abusos? Control debe de haber, pero no debe haber tabla rasa absolutamente para todos, porque lo único que consigues es anular. Quiere decir, ahora mismo lo que estamos notando, y es cierto, bueno, pues que no hay rotación de vivienda de alquiler. Tenemos un problema. Cada vez hay menos vivienda, porque es cierto, al no haber vivienda, la rotación que antes se daba, ahora aquel que quiere cambiar de vivienda, lo primero que tiene es el problema que no tiene dónde ir, con lo cual está cautivo de la vivienda donde vive. Uh-huh. Entonces, se tiene que quedar. Cuando estamos notando que cuando algún propietario le urge, vence el contrato, va a vencer el contrato, y ha tenido que comunicárselo al inquilino, y el inquilino se ha puesto a buscar vivienda, no ha tenido posibilidad, porque no tiene. Bueno, pues tenemos casos en los cuales hemos mediado para que el propietario arrendador que quiere vender y el inquilino que no tiene dónde ir, buscarle medios de financiación para que continúen. Y hay inquilinos que están comprando al propietario, pero por el mismo problema, porque no tienes solución habitacional para rotar, para ir.
1: Claro, pero perdón un momentito, pero claro, esa solución no está al alcance de todos los presupuestos familiares que nos podemos imaginar, ¿no? Una familia que está viviendo, una persona todos, que está viviendo de alquiler.
0: Bueno, para todos los casos no hay, efectivamente ahora, bueno, pues hay gente que ya lleva tiempo, hombre, en la banca. Las entidades financieras, yo creo que a una persona que lleva 5, 8 años pagando un alquiler de 500, 600, 700, el terminar en estos pisos, porque no estamos hablando de estos pisos, está en una horquilla entre 150 y 250. Uh-huh. Quiere decir que la cuota que te va a salir a pagar hipotecaria prácticamente es la misma, incluso un poco menos que la misma cuota del alquiler

0: mensuales.
1: Ajá.
0: El problema puede ser ese 20% que la banca no me me dice que tengo que tener ahorrado.
1: Para entrar.
0: Bueno, pues ahí la administración sí que es cierto que a través de avales, bueno, pues ha dicho que se ha podido hacer y haya habido esta semana, la semana anterior me parece que ha salido publicado como que, bueno, pues hay 400 y pico personas que han podido acogerse a estos avales para, lógicamente, ya que no hay vivienda en alquiler, parece que estamos obligados a ir a la vivienda en compraventa.
1: El tema, tema de los avales, ¿qué es? ¿Aquí en Euskadi, en Vizcaya, en todo el estado?
0: Es a nivel estatal. Aquí lo que ocurre es que se ha hecho de una manera un poco menor, porque al principio a las entidades financieras parece que les costaba entrar, y ahora pues están un poco... Todo el mundo, lógicamente, y sobre todo las entidades financieras, deberían estar sensibles con todo lo que acontece en cuanto a la vivienda, ¿no? Y ya que no hay vivienda de alquiler, pues el tema de la compraventa pues es otra alternativa, lógicamente, ya que no todo el mundo puede estar en listas de alquiler, porque lo primero es el problema que tenemos, que hay una demanda enorme para una poquísima o casi nula oferta, ¿no? Porque la gente tiene que buscar alternativas y una de ellas pues puede ser la compraventa en algunos casos, tristemente no en todos.
1: Supongo que en pocos casos, porque si no, bueno, pues problema solucionado, no vivo de alquiler, me compro la vivienda que quería alquilar y ya está, pero claro, eso implica el tener, bueno, pues unos recursos económicos para empezar a hablar de ello. El hecho cierto es que se han paralizado, a vosotros, por ejemplo, porque José Manuel González Robles, tú eres presidente del Colegio Oficial de Agentes de la Propiedad Inmobiliaria en Vizcaya y tienes tu propia inmobiliaria. Creo que en el entorno de... ¿En Portugalete puede ser?
0: Estamos en Portugalete, Inmobiliaria Zubia.
1: ¿Estáis ahí? Bueno, pues es una buena referencia, es un ejemplo, ¿no?, de una localidad de tamaño mediano en el territorio de Vizcaya. Se os han quedado contratos sin firmar, que los propietarios han dicho para, ya con fecha y todo, que ha dicho para, lo dejamos. Bueno, antes sí nos has dicho que incluso algunos han decidido poner a la venta la casa, ¿no?
0: Sí, sí. Se han paralizado firmas de contrato que se iban a hacer pendiente de lo que iba a acontecer y ha habido gente que, bueno, pues que lo han suspendido, están pendientes o dudando qué hacen o no hacen, pero alguno se ha decantado efectivamente por decir, mira, con todo lo que viene yo no me la juego y directamente pues lo retiro, lo pongo en venta. Y algún otro pues ha decidido pues el coger y el decir, mira, lo dejo ahora mismo ahí en stand-by y a ver lo que acontece, porque hay elecciones, a ver lo que pasa y demás. Y aquí de todo esto, un poco la conclusión es que el papel que no hace la administración con estos decretos parece que se quiere pasar al gran tenedor. Pero no se consigue ir directamente al gran tenedor, porque lo que realmente lo hace a través del pequeño tenedor que tiene el 95% de la vivienda.
1: Es decir,
0: con lo cual, pues para nosotros, pues esta política, lógicamente, de hacer esa no discriminar, sino a todos por igual, pues no es para nada justa, ¿no? Y es cierto que estos dos reales decretos lo que hacen es proteger al inquilino actual, pero lo que no se dan cuenta es que anula la entrada para los nuevos inquilinos. Quiere decir, nosotros, el problema que tenemos es que en nuestras oficinas entran a diario pues bastantes personas que les tomamos datos, les cogemos sus datos y lo único que ocurre es que con tan poca vivienda, cuando hay una vivienda, el propietario es el que coge y el que elige. ¿Y a quién elige, lógicamente? Pues al que pueda ser más vulnerable te dice que prefiere que no.
1: Claro.
0: Y a nosotros no tenemos en nuestra mano la decisión, la varita de decir, pues este piso para ti. No, le tienes que decir al propietario pues las características. Bueno, él cuando se atreve, cuando le finaliza un inquilino que alguno decide continuar, bueno, pues le vas diciendo los perfiles y él es el que hace esa especie de casting o elección de quién es el inquilino para él el ideal, el que no se le va a declarar vulnerable por todo lo que supone y la falta de seguridad jurídica que hay con ello, ¿no?
1: Lo cual es una situación pues muy complicada para las personas potencialmente vulnerables, por ejemplo, pues personas con menores a su cargo, ¿no? Que lo ven casi imposible, tienen cerrada a cal y canto la puerta del mercado del alquiler.
0: Pues prácticamente tú lo has dicho. Quiere decir que tanto las personas que vienen de fuera, que son todos los migrantes que vienen aquí a trabajar porque hace falta mano de obra, que hacen falta para ello. Bueno, estas personas que no tienen ninguna garantía o gente que viene de fuera, que no tiene una declaración de renta, que no tiene una nómina todavía, porque la alternativa son los seguros de impago de renta, pero hay gente que no cubre ninguno. Quiere decir, toda la gente joven

0: emanciparse, que tiene una nómina pequeña, y todos los migrantes que vienen de fuera, que antes, sinceramente, no teníamos problema ninguno con ellos para decirle al propietario que tuviera la garantía simplemente personal de ellos, ¿no?
1: Sí.
0: Ahora, con toda esta inseguridad jurídica, ellos dicen que no, pues que se ciñen al seguro de impago de rentas, y el seguro de impago de rentas es el que hace la criba.
1: Y es el que exige
0: hace la criba,
1: unas características, unas rentas...
0: A los más necesitados.
1: Los excluye directamente.
0: Te coge por ingresos, te coge por quiere decir, anulan, ellos mismos anulan, pero ellos mismos hacen esa selección.
1: Ya.
0: Con lo cual, todo esto lo que está perjudicando es al nuevo
1: inquilino.
0: Protege al que tiene ya un contrato en vigor, pero perjudica enormemente al que pretende entrar en ese mercado porque cada vez lo tiene más difícil.
1: En fin, pues así es como está la cosa, ¿eh? Complicada, complicadísima en el mercado del alquiler, y todo ello pues por una legislación que, por cierto, José Manuel González Robles, hace unos años, cuando iban a entrar la nueva ley de vivienda, que es la que está ahora vigente, salvo por estos decretos y tal, ya nos avistaste tú que tanta protección, porque sí, tanta intervención iba a suponer problemas, de aquellos polvos, estos lodos, ¿no?
0: Pues bueno, pues está demostrado que donde hay intervención, efectivamente el control de precios lo puedes llevar a cabo, pero disminuyes la oferta. Y si disminuyes la oferta, como en Cataluña, que fue los primeros que se estableció, que contuvieron los precios un 5%, pero la oferta la reduces un 17%, pues aquí, que cada día tenemos más demanda, si cada día tenemos, lógicamente, menos oferta porque la gente tiene miedo,
1: pues
0: el caos está creado. Y quiere decir, y el drama para la gente que necesita vivienda y que hasta ahora pues muchos han estado abocados o a compartir habitaciones o situaciones de ese tipo. Bueno, pues ahí es donde hace falta una política de Estado, no de un partido, porque aquí parece que estamos que con los bipartidismos, cada vez que llega uno pone sus condiciones y cuando viene el otro te las tumba. Hace poco ha salido que el consejero de vivienda ha estado en Viena y que hay una política distinta. Es cierto que llevan 100 años, pero han conseguido un consenso de partidos que aquí lo que se pretende es que todos los partidos, sabiendo el problema que tenemos de vivienda para la gente, para todos los jóvenes que no se pueden emancipar y retrasan la emancipación, con lo que proyecta para todos, ¿no? Bueno, pues hace falta una política conjunta de vivienda, tanto por el Partido Socialista como por el Partido del PP y el resto de partidos que también autonómicos que hay, para lógicamente hacer una política conjunta de vivienda, pero a largo plazo.
1: Un pacto de Estado.
0: Cada 4 o 8 años sí. Tengamos estos vaivenes, porque al final no ayuda y el drama pues se va acuciando y cada vez es mayor.
1: Hombre, y el drama cada vez es mayor, y no cabe la menor duda que la cosa se complica, porque no para de aumentar además la densidad poblacional en el conjunto del Estado español, que rondamos ya casi los 50 millones de habitantes y subiendo. Así es como andamos. Ha sido un placer que nos lo expliques claramente, José Manuel González Robles, el presidente del Colegio Oficial de Agentes de la Propiedad Inmobiliaria de Vizcaya y profesional del sector inmobiliario, con agencia en el día a día, lo vas viendo tú. Pues muchísimas gracias, como decía, gracias por atender la llamada de Onda Vasca.
0: Gracias a vosotros.
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0: Resistiré es el título de esta canción, esta especial versión del grupo Efecto Pasillo, bueno, y más gente, ¿eh? Es una versión del año 2020 con Alex Ubago, Carlos Baute, Los Despistados, Efecto Pasillo, como decía, Diana Navarro. Hoy es martes, 13 de octubre del año 2026, martes con sabor a un poquito a lunes, ¿no? Pero mejor, mejor todavía, porque el lunes ya está superado. Nos cuenta Asier desde Murguía en Álava, que tenemos ahora 14 grados con 8 décimas en ese punto, en Murguía en Álava, el cielo con nubes y claros, el pavimento está seco y hay viento flojo del noroeste y un 87% de humedad. Es que ricasco Asier por esa información, 14 grados con 8 décimas en Murguía. En Legazpi, Joseba nos dice, buenos días, feliz martes, 13 grados en Legazpi y pavimento seco, eskerrik asko. En Guernica, 14 grados, ambiente seco, también nos contáis.
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0: Martes 13 de octubre, la actualidad en Euskadi pasa hoy, por ejemplo, por esa vacunación masiva contra la gripe que se está dando. Osakidetza ha registrado más de 219.000 citas desde el inicio de la campaña de vacunación para la gripe. De estas, 18.000 corresponden a niños de 6 a 59 meses, uno de los grupos prioritarios en la vacunación. El PNV no va a permitir limitaciones al autogobierno si las próximas elecciones las gana la derecha. Y los nacionalizados por la ley de nietos no van a poder votar. Así lo ha determinado el Tribunal Supremo, que rechaza el recurso que había presentado el gobierno de Pedro Sánchez para levantar la suspensión cautelar de la ley de nietos. Por el momento se mantiene el veto al voto de los nacionalizados por la ley de nietos, salvo una excepción: aquellos que puedan acreditar realmente que sus antepasados sufrieron exilio. Indica el gobierno de España que no descarta recurso ante esta decisión. Por el momento, el Tribunal Supremo rechaza que los nacionalizados por la ley de nietos puedan votar. Ayer se vivieron momentos de tensión en la acampada de Sol en Madrid, ante la presencia de un grupo de ultraderechistas que fueron a provocar con banderas de Falange y otros símbolos. Finalmente, la policía logró desalojar a los derechistas tras forcejeos e insultos. Hemos conocido que durante la llegada masiva de más de 80.000 migrantes a Ceuta, los días 30 y 31 de julio, durante esos días, barcos de guerra marroquíes ocuparon las aguas costeras de Ceuta. Lo ha reconocido Pedro Sánchez, que ha dicho que se trató de un hecho puntual. Pedro Sánchez dice que la normalidad está regresando progresivamente a Ceuta, como lo muestra la visita que realizan hoy los reyes de España a la zona. Esa visita hoy y mañana a Ceuta y Melilla de los reyes de España. Y la economía francesa está en riesgo de colapso. El continuo repunte de las condiciones de financiación del Estado francés y además la delicada situación fiscal del país pone en riesgo al sector bancario de Francia. Y ha sido detenido un individuo por provocar destrozos en la habitación de hotel en Donosti donde estaba hospedado. Rompió las baldosas, la mampara de baño, arrancó grifos, provocó una inundación. Daños superiores a 1.000 euros ha sido detenido este hombre de 36 años, como digo, por destrozar la habitación de hotel en Donosti donde estaba hospedado. Y también en Donosti, un incendio este fin de semana en una casa en la calle San Marcos ha obligado a realojar a varios vecinos del edificio. Se investiga ahora las circunstancias en las que se inició este fuego. Algunos de los asuntos de la actualidad que marcan el ritmo de este martes. Martes 13. Ya sabes, ni te cases ni te embarques, ¿no? Se suele decir así. Dentro del refranero dicen que es un día de mala suerte o de buena suerte. Hombre, en este caso, pues muy bien, ¿no? Porque este martes viene disfrazado de lunes, pero lo importante es que el martes, que el lunes lo hemos superado. Ya está, y forma parte de la historia el lunes. Tiempo agradable, suave, el que tenemos en Euskadi y el que parece que vamos a tener en un momentito. Te cuento la previsión meteorológica.
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0: Previsión meteorológica para este día según Euskalmet. Hoy martes, sol en Euskadi. Una vez disipadas las nieblas que tenemos ahora en muchas zonas de nuestra geografía, el cielo va a estar despejado. A partir de la tarde el viento va a girar a norte-noroeste, con lo que aumentará ligeramente la nubosidad, sobre todo en el extremo norte de Euskadi. En cualquier caso, pocos cambios en lo que a las temperaturas se refiere. No va a haber ni lluvias ni nada que se le parezca. Eso hoy en tierra, en Euskadi, martes de sol. En la mar, viento del oeste, fuerza 3, rodando por la tarde a norte, que originará marejadilla. Mar de fondo del noroeste, en torno a un metro de altura, el tamaño de las olas. La temperatura del agua en la orilla, 20 grados. La pleamar a las 7 de la mañana, la siguiente pleamar en torno a las 7 de la tarde aproximadamente, y la bajamar rondando la 1 de la tarde. Temperatura ambiente ahora en nuestras capitales. Tenemos en Donosti algo de niebla y 16 grados. En Bilbao también niebla, 15 grados en la capital vizcaína. En Vitoria 14 grados y también algo de niebla. Niebla también en Pamplona, 14 grados. Y en Bayona no hay niebla, nubes y claros, y 16 grados marca ahora el termómetro.
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0: Hoy, martes 13 de octubre, es el día de los santos Eduardo, Alejandrina, Lubencio. Aquí en Euskadi añadimos también los nombres de Basauri y Aritz Sorionak. 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Complementario 11 y reintegro 7. Repito, Bonoloto. 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Complementario 11, reintegro para el número 7.

0: Welcome Back sonando aquí en el primero de Onda Vasca. No se te haga tarde, que no te despistes, que son las 5 y 23 minutos ya. No tanto madrugar al final para ir perdiendo el tiempo, no. No, bien, bien, bien, lo llevamos, ¿no? Excelente. Egunon, a ti que estás empezando ahora el día, como quien dice. Gabón, a ti que estás terminando, igual estás ya de recogida, ¿no? Ahí, acabando ya el turno de noche. Tipitapa, poquito a poco, avanzando, sin prisa, pero sin pausa. Como hay que plantearse todo en esta vida. Ander nos cuenta desde Arrasate, desde la zona del Portalón, que tenemos 17 grados en ese punto. ¿Qué temperatura? Una de las máximas de Euskadi a estas horas la vamos a encontrar ahí en Arrasate. Bueno, ¿qué te parece si echamos un vistazo a los periódicos online, a la prensa en internet?
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0: Versión digital del periódico Noticias de Guipúzcoa. Leemos, entre otros asuntos, los pensionistas vascos alertan del riesgo de involución ante un posible gobierno del Partido Popular y de Vox. Por otra parte también, bueno, pues dos detenidos y un policía herido en los enfrentamientos entre ultras y acampados en Sol ocurría en la jornada de ayer, cuando un grupo de ultras, portando banderas españolas y otros símbolos, se acercaron a la acampada de los indignados por la vivienda en Sol, pues para provocar, básicamente. Hay otros asuntos también. Rufián y Montero harán campaña juntos en Cataluña y en Madrid. Y, por cierto, Ada Colau será la cabeza de lista de Frente Amplio en las generales. Más asuntos también. Osakidetza asegura que el número de quejas y reclamaciones en la sanidad vasca es muy bajo. Informaciones que nos encontramos en Noticias de Guipúzcoa. Miramos ahora a la versión digital del periódico Deia, que a estas horas nos cuenta Deia, por ejemplo, que Vizcaya concentra la mitad de las estafas en reservas de hoteles de Euskadi. Por otra parte, el Instituto Vasco del Mar, ASTI, detecta agua del Mediterráneo en Bermeo. ¿Cómo se ha detectado? Bueno, pues se están realizando una serie de estudios sobre el fondo marino vasco, pues con motivo, entre otras cosas, para la instalación de un cable submarino de comunicaciones. Bueno, pues se ha detectado agua del Mediterráneo en Bermeo. Los expertos indican que ese agua, pues obviamente, pues que está en el Mediterráneo, pues llega a través del estrecho de Gibraltar, sube al Atlántico, pues por la zona de la costa de Portugal, y luego ya pues gira hacia el Cantábrico, y en Bermeo se ha detectado ese agua del Mediterráneo, que, por cierto, el agua del Mediterráneo es más densa que el agua del Atlántico y del Cantábrico. Informaciones que nos trae el diario Deia. Incendio de un tren de alta velocidad ayer por la tarde a última hora interrumpió durante más de 4 horas ese incendio en un tren, la línea entre Madrid y Barcelona, dejando a miles de afectados. Incendio de un AVE que interrumpía durante más de 4 horas el servicio entre Madrid y Barcelona. Decenas de miles de usuarios, de viajeros de tren, ya no solo de ese tren, sino de otros, porque esto provocó retrasos en otros enlaces, afectados, decenas de miles de personas. Se está investigando a ver qué es lo que ha pasado con ese tren, por qué se ha quemado, cuando, según Renfe, un tren que estaba en perfecto estado, que había pasado sus revisiones y todo. Y un buque escuela de Colombia está en Vizcaya, pero hay una cosa que es un detalle muy bonito. Este buque escuela fue construido en Vizcaya hace 60 años, en un astillero aquí en Euskadi, hace 60 años. Y este buque escuela pues ahora está de visita en el puerto de Getxo. Por cierto, este barco se puede visitar gratuitamente hasta este miércoles a las 5 de la tarde. Acercas allá al puerto de Getxo y ahí está ese buque escuela de Colombia. Se llama Gloria el barco, y que, bueno, pues fue construido hace 60 años en Vizcaya por un astillero vasco, y ahora pues ha vuelto, en este caso, pues para mostrarse ante la ciudadanía. Informaciones del periódico Deia. Vamos ahora a ver qué es lo que nos cuenta el periódico Noticias de Álava. Echamos un vistazo a este periódico y nos encontramos, bueno, pues con un suceso que ha tenido lugar en la localidad de Alegría de Ulanchi, ha sido detenido un individuo por tirar al río a un hombre al que dejó inconsciente tras una pelea. Los hechos tenían lugar, como digo, en la localidad de Alegría de Ulanchi. Poco después de medianoche, la víctima, que es un hombre de 45 años, ha sido trasladada al hospital de Chagorricho en Vitoria y su agresor, un hombre de 57 años, pues ha sido detenido. Más informaciones. La Catedral de Vitoria incorpora a 7 nuevos canónigos tras 16 años sin relevo. Y luego, por otra parte, también Macron, el presidente francés, ultima un acuerdo con Alemania para proteger a la industria automovilística de Europa. Recordemos que Francia y Europa son dos de los países líderes en la fabricación de coches, líderes en el sector de la automoción, del motor, ¿no? Bueno, pues quieren blindar a la industria automovilística francesa y alemana, estos dos países quieren blindar su industria ante los complicados tiempos de transición eléctrica y la competencia de los coches chinos que se está viviendo en la actualidad. Y luego, por otro lado, también mención en noticias de Álava, pues a los barcos de guerra marroquíes que entraron en aguas de Ceuta durante la llegada masiva de migrantes este pasado verano. De noticias de Álava a noticias de Navarra. En noticias de Navarra, entre otros asuntos, la muerte de una peregrina estadounidense de 65 años en la primera jornada en la que estaba empezando el Camino de Santiago, en plena ruta. La mujer iba acompañada de su marido, sufrió una parada cardíaca, no pudo ser reanimada en Arnegui. Fallecía esta peregrina estadounidense de 65 años en la primera jornada del Camino de Santiago que había comenzado. Ada Colau será la cabeza de lista de Frente Amplio para las próximas elecciones generales. Y varios viajeros navarros quedaron 5 horas atrapados en la estación de Calatayud por el incendio de un tren de alta velocidad que obligaba a desalojar a miles de pasajeros y cortaba la línea Madrid-Barcelona. Decenas de navarros parados en Calatayud. Para continuar viaje, pues algunos quisieron seguir en taxi. Les pedían 400 euros por un taxi de Calatayud a Pamplona. Hay otros temas también. Bueno, la ganadería extensiva se valora y se homenajea en la fiesta del pastor de Amézcoa. Informaciones de Noticias de Navarra. Miramos ahora la versión digital del Diario Vasco. El Diario Vasco pues nos cuenta que las penas de conformidad se disparan un 44% en Guipúzcoa y abren el debate de la rebaja de condenas. La fórmula permite agilizar una justicia sobrecargada, pero plantea interrogantes cuando los acuerdos afectan a delitos de especial gravedad. Más temas también. Guipúzcoa vota a la izquierda en las elecciones generales de los últimos 15 años. EH Bildu, PNV, Podemos, Aomaiur han resultado ganadores en un territorio, el territorio de Guipúzcoa, donde la derecha española no ha logrado escaño desde el año 2011. Y la población mayor crece un 20% en Guipúzcoa en una década, disparando así la nómina de las pensiones. Informaciones del Diario Vasco en el periódico El Correo. El Supremo niega el voto el 29N a los 163.000 nacionalizados por la ley de nietos. El tribunal antepone el riesgo de fraude en el proceso electoral al derecho al sufragio de los afectados. Acusa además el Tribunal Supremo a la abogacía del Estado de, por una parte, ocultar datos. Y además acusa también al gobierno de España de no haber revisado ni un expediente. Moncloa ha mostrado su malestar y si el fallo no es firme, recurrirá al Constitucional. Decisión del Supremo, que si no ha gustado al gobierno de España, sí ha gustado a la oposición, a PP y Vox. Más temas también en El Correo. El pufo de los camioneros en los peajes de Vizcaya es de 375.000 euros cada año. La Diputación de Vizcaya apenas recupera el 20% del canon a los vehículos pesados al tratarse, en muchos casos, de transportes internacionales. Los sueldos vascos suben un 3,09%, pierden poder adquisitivo ante una inflación del 4,9%. Y cambiar las señales en el metro de Moyúa a elíptico ha costado unos 80.000 euros. Informaciones que encontramos en las versiones digitales de los periódicos son ahora las 5 y 32 minutos.
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0: Y ahora también, por supuesto, contigo y también con Joseba Larrea, empresario industrial, a quien les saludamos. Egunon, Joseba.
8: Egunon, Pablo. Muy buenos días.
0: Joseba Larrea, que nos atiendes desde el Monte Gorbea, no en la cima, no donde la cruz, sino al principio, ¿no? Ahí en la falda del Gorbea, 400
8: a 400 metritos.
0: Ajá, y cuéntanos qué temperatura, qué ambiente, qué meteo tenemos.
8: Pues mira, ahora mismo tenemos 14 grados y se nos anticipa que llegaremos a tener 22.
0: Ahí va. Pues mira tú qué
8: bien. Muy bien.
0: Estupendo. Joseba Larrea, hoy es martes 13, ni te cases, ni te embarques.
8: Sí, eso es.
0: A ti te ha tocado, supongo, porque tú has sido marino, algún martes 13 has estado tú embarcado.
8: Sí, 9 años de mi vida pasé con ellos.
0: Oye, pues mira, te voy a preguntar, por ejemplo, los marinos, los marineros, ¿son gente que tiende a la superstición?
8: ¿Perdón?
0: Los marineros, los marinos, ¿tienden a ser supersticiosos con cosas como, por ejemplo, el martes 13 y estas cosas?
8: No necesariamente, no necesariamente. Uh-huh. Ten en cuenta que las supersticiones son creencias habitualmente irracionales.
0: Sí.
8: Uh-huh. Y o contrarias en muchas veces a la razón, ¿no?
0: Y a la lógica, efectivamente.
8: Sí, sí. De modo y manera que la superstición no está vinculada a ningún oficio en particular, ni a ningún determinado tipo de gente en general, ¿no? En fin, son creencias que, como te digo, son irracionales y siempre contrarias a la razón, casi siempre, vamos. De modo que vaya, no hay nada que decir, porque creo que todas las personas tenemos algo de ello.
0: Eso mismo, bueno, y todas las personas y todas las culturas. Por ejemplo, aquí en Euskadi pues tenemos un montón de supersticiones. Por ejemplo, las hay que son muy bonitas. A mí me parece preciosa, por ejemplo, una superstición que yo no sabía, la he descubierto precisamente para hablar de ello contigo. Sua txikia, parece ser que en los caseríos se dejaba un espacio libre junto al fuego bajo, junto a la chimenea, para que los espíritus pudieran calentarse. ¿Hay otro?
8: Pues mira, eso no lo conozco yo, de verdad te digo, no lo he oído en mi vida, ni lo conozco en mi entorno, ¿eh? En fin, yo personalmente no puedo opinar al respecto de ese. No.
0: Hay otra superstición, está seguro que te suena, la del Eguskilori, que es...
8: El Eguskilori, sí, se suele poner en determinadas circunstancias.
0: En la puerta.
8: En las puertas de las casas, ¿no?
0: Para proteger
8: el hogar. Sí, es una costumbre.
0: El hogar.
8: Porque las costumbres, cuando se generalizan, pues parece ser que resultan agradables mínimamente al colectivo que las utiliza, ¿no? Las costumbres en general suelen ser buenas, buenas para, en fin, el beneplácito particular de las personas, ¿no? Suelen ser buenas las costumbres, generalmente.
0: Las costumbres que son, eso, fáciles de llevar a cabo y que no son perturbadoras.
8: No, efectivamente, porque costumbre, eso es decir, el martes ni te cases ni te embarques, eso no es costumbre, eso es una absoluta tontería, ¿no? En fin.
0: Hombre, mira, sí. Yo de todas las maneras puedo entender que el martes día 13 pueda ser un día de mala suerte, entiéndase, entre comillas. Lo que no entiendo es lo de los anglosajones, el viernes 13. A ver, un viernes no puede ser, por definición, un día de mala suerte y cosas.
8: Bueno,
0: dentro del panorama de lo irracional, ¿eh? Así.
8: Cada uno con su locura, ¿no?
0: Eso,
8: y mira, hay otra cosita en la que tampoco la gente indaga demasiado, ¿no?
0: Igual.
8: Es la intuición.
0: Sí.
8: Yo intuyo que Ajá. Cuando digo intuyo que es que no tengo absolutamente nada con qué demostrar lo que estoy intuyendo, ¿no?
0: Sí, sí, pero eso lo intuyo, eso es una manera de justificar. Yo creo que va a pasar esto, ¿por qué? Pues no tengo ni idea, porque lo
8: sí, intuyo, no, efectivamente, la intuición en muchos casos funciona, ¿eh? Ajá. En muchos casos funciona, pero hay otros en los que no, porque no tiene, digamos que, una base razonada. Uh-huh. Como para creer permanentemente en ella, ¿no? Uh-huh. Y es otra de las cosas de las que estamos hablando. La intuición, que se practica con muchísima frecuencia, creo uh-huh. que la practicamos absolutamente todos, y que, bueno, pues el resultado es unas veces de una forma y otras de otra, ¿no?
0: Intuición, fíjate, claro, es que la intuición no es nada razonable, no es justificable.
8: No es nada que tenga razonamiento matemático,
0: eso,
8: vamos.
0: Eso mismo, pero... Oye, lo cierto es que ahí está, ¿no? Por ejemplo, no sé, ahora yo te pregunto desde tu punto de vista como empresario, ¿tú has intuido alguna vez un buen negocio o un mal negocio y por intuición has tomado decisiones? ¿Simplemente sí, por intuición sí, sin sí, papeles sí. en la mesa?
8: Sí. En ocasiones intuías que eso podía ir bien y bueno, te metías en ello, ¿no? Uh-huh. Y con determinado tipo de suertes, pero sí, con determinado tipo de suertes, uh-huh. porque en ocasiones acertabas. Y en otra, pues te tenías que retirar a tiempo.
0: Ajá. Pues nada, la intuición, las supersticiones, las tradiciones son importantes, ahí están. Oye, pues fíjate, es curioso, en estos tiempos de tantos bulos, de fake news, pues prácticamente todas las supersticiones están basadas en lo que hoy llamamos las noticias falsas, ¿no? Hay que hacer esto porque me han dicho que esto, si no pasa esto y tal y cual, no tiene...
8: Bueno, eso, en fin, quien hace eso también, poco cerebro le veo, ¿eh? Quien dice hay que hacer esto porque todo el mundo dice que va a pasar esto, ya. En fin, poca masa cerebral le veo a esa persona, ¿eh?
0: Vamos a llamarles,
8: con todos mis respetos.
0: Vamos a llamarles a las supersticiones, tradiciones intuitivas. Así,
8: bueno,
0: así,
8: digamos que son tradiciones muy personalizadas, uh-huh. que no tienen nada que ver con la generalidad, ¿no? La generalidad pues son las cosas que se celebran, ¿no? Uh-huh. Pues yo qué sé, pues hay tradición de subir al Gorbea por el día San Ignacio todos los años, pues es una tradición. Sí. Hay en la iglesia, pues hay una tradición que es ir a misa todos los domingos, ¿no? Uh-huh. Y ya está. En fin, las tradiciones son bonitas porque a nadie perjudican.
0: Eso mismo. Pues nada, hoy martes 13, superstición.
8: Martes y 13, sí.
0: Ahí es nada. Pues Joseba Larrea, feliz día y mañana... Mañana va a ser miércoles 14, impepinable. No me lo dice la intuición, lo dice el calendario y el sentido común.
8: Yo lo estoy intuyendo, ¿eh?
0: Lo estás intuyendo, ¿no? En este caso te lanzas a la piscina y dices, pues intuyo que mañana será miércoles día 14. A ver si mañana confirmamos, a ver si tu intuición...
8: Ha sido correcta o no.
0: Ha sido correcta, eso mismo. Joseba Larrea, Villararte.
8: Muy bien, Villararte, Pablo Abur.
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15: 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Aquí el audio tenemos 17 grados, cielo con nublado y suelo seco. Pues nada, ya estamos a martes. Venga, a por el martes.

Malditos refranes es el título de esta canción, son Gabinete Caligari. Tradiciones, refranes, supersticiones. En este martes 13. No sabes, martes 13, ni te cases ni te embarques. Ahora vas, me dices que te vas a casar a bordo hoy, justo que has elegido adrede el día. Oye, pues sea como sea, a disfrutarlo. Buen tiempo el que vamos a tener. Las fotos te van a salir bonitas. Soleadas.

0: Son las 6:15 de la mañana. 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
0: Ambiente seco en Euskadi a estas horas. Los cielos, bueno, pues en principio sin muchas nubes, pero lo que sí tenemos es algo de niebla en muchas zonas en nuestra geografía. Una niebla que irá levantando luego y, bueno, pues vamos a tener un día soleado. En un momentito te voy a contar con más detalle la previsión del tiempo. Antes nos centramos en la actualidad de Euskadi, el mundo. Vacunación masiva de gripe. Osakidetza ha registrado 219.287 citas desde el inicio de esta campaña de vacunación contra la gripe. De estas, más de 219.000 solicitudes de cita previa, más de 18.000 corresponden a niños de 6 a 59 meses, que es uno de los grupos prioritarios de la vacunación. Por otra parte, el PNV no permitirá limitaciones al autogobierno si las próximas elecciones las gana la derecha. Lo ha indicado la portavoz del Partido Nacionalista Vasco en el Congreso, Maribel Vaquero, que ha afirmado que su formación seguirá trabajando para evitar que nos arrebaten nuestra capacidad de decidir las políticas que más convienen a nuestro pueblo, ha dicho. Y, por supuesto, ha indicado que se hará un muro de contención para cualquier atisbo de involución democrática impulsada por la ultraderecha. Otros temas, los nacionalizados por la ley de nietos no podrán votar. El Tribunal Supremo rechaza el recurso del Gobierno de España que reclamaba levantar la suspensión cautelar de la ley de nietos y ha señalado que no podrán votar en las elecciones generales del próximo 29 de noviembre los nacionalizados por esa vía, salvo aquellos que realmente puedan acreditar que sus antepasados sufrieron exilio. Así las cosas, el Gobierno de España ha mostrado su malestar ante este fallo y ha indicado que, si es posible, se presentará recurso ante el Tribunal Constitucional. Tensión en la acampada de Sol en Madrid. Un grupo de ultraderechistas con banderas de Falange y otros símbolos se acercaba a la Puerta del Sol de Madrid, donde están acampados los activistas de extrema izquierda, lo que provocó momentos de tensión con gritos e insultos entre ambos bandos. La policía desalojaba a los ultraderechistas. Más informaciones. Barcos de guerra marroquíes en Ceuta. El presidente español Pedro Sánchez ha reconocido que buques militares marroquíes entraron en aguas de Ceuta, coincidiendo con la llegada masiva de más de 80.000 migrantes a la ciudad autónoma los días 30 y 31 del pasado mes de julio. Considera Pedro Sánchez que este es un hecho puntual. Se ha felicitado de que la normalidad está regresando progresivamente a la zona, como lo muestra la visita de los reyes de España hoy a Ceuta y Melilla. Solo uno de cada cinco conflictos finalizados en el Preco hasta septiembre acabó en acuerdo o laudo. El Servicio de Procedimientos Voluntarios para la Solución de Conflictos Colectivos Laborales, el Preco, dependiente del Consejo Vasco de Relaciones Laborales, resolvió en los 9 primeros meses de este año 305 conflictos, de los cuales solo el 21% acabó con acuerdo o laudo. La economía francesa en riesgo de colapso. El continuo repunte de las condiciones de financiación del Estado francés y la delicada situación fiscal gala ha puesto en riesgo al sector bancario del país. De vuelta a casa, en Donosti, incendio, un fuego en una vivienda en la calle San Marcos, de la capital guipuzcoana, ha obligado a realojar a varios vecinos del edificio. La Ertzaintza investiga ahora las circunstancias en las que se produjo este fuego. Y también en Donosti, otro suceso, destrozos en un hotel. Un hombre de 39 años de edad ha sido detenido este fin de semana en San Sebastián tras causar daños de más de 1.000 euros en la habitación de hotel donde se hospedaba. Rompió baldosas, la mampara del baño, arrancó los grifos y provocó una inundación. Con estos, algunos de los asuntos de la actualidad de estas últimas horas. Son ahora las 5:51.
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6: Egunon, Pablo, primeristas. Yo sé desde Mechica, Serregoiti, 16 grados y despejado. Venga, látigo, arroto, gurre, venga, por el martes. ¿Cuándo pasa Martichena?
0: Estamos a martes, efectivamente, aunque parece lunes, ¿verdad? Pero mucho mejor. Lunes superado ya, martes 13. 13 de octubre de 2026.

0: limón y sal, Julieta Venegas. Si vienes o si vas. Sabores rotundos, intensos, ¿no?
1: Seguro de lo que sientes.
0: Veamos el tiempo, la meteorología que se prevé para hoy.
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0: Hoy martes en Euskadi vamos a tener sol, según Euskalmet. Una vez disipadas las nieblas de primeras horas que estamos teniendo en muchas zonas de Euskadi, los cielos se van a mantener prácticamente despejados hoy. A partir de la tarde, el viento se fijará del norte-noroeste y aumentará algo la nubosidad, sobre todo en el norte. Pocos cambios se esperan en las temperaturas, más o menos lo mismo que ayer. En la mar, hoy viento del oeste fuerza 3, rolando por la tarde a norte, originará todo esto marejadilla, mar de fondo del noroeste con olas de hasta un metro de altura. La temperatura del agua en la orilla es de 20 grados. La pleamar hoy en torno a las 7 de la mañana, la siguiente pleamar en torno a las 7 de la tarde y la bajamar a la 1 del mediodía. Temperatura ambiente ahora en nuestras capitales, pues tenemos en Bilbao 16 grados y algo de niebla. Niebla también en Donosti con 17 grados, en Vitoria niebla y 13 grados, en Pamplona neblina también 13 grados y en Bayona 15 grados y un poquito de niebla también a estas horas.
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Y llegamos ya al final de esta edición del primero. Nos vamos, pero volvemos mañana a partir de las 4 en punto de la mañana. Aquí estaremos en directo contigo y luego ya te incorporas cuando te venga bien a ti. Ahora la radio sigue acompañándote en un momento toda la actualidad de Euskadi y el mundo con Chema Gutiérrez Villagarte.

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1: Egunon, muy buenos días, son las 6 de la mañana y hoy es martes 13 de octubre. Comenzamos con cielo despejado salvo en la costa. A primeras horas nieblas en puntos del interior que irán levantando por la mañana. Ya por la tarde las nubes irán ganando terreno y temperaturas sin muchos cambios, con máximas de 25 grados. Si la polémica acompaña desde el inicio a estas elecciones del 29 de noviembre, ahora se une el Tribunal Supremo con una decisión inaudita, manteniendo la suspensión del derecho al voto en las elecciones generales a los ciudadanos que obtuvieron la nacionalidad mediante la conocida como Ley de Nietos. El alto tribunal aceleró los trámites tras el adelanto electoral y ayer desestimaba el recurso de la Abogacía del Estado, que pedía levantar la medida cautelar que retiraba el derecho a voto de los inscritos en el CERA, el Censo de Españoles Residentes Ausentes, por considerar que no había tiempo para revisarlo antes de los comicios. Bueno, pues ahora el Supremo ha resuelto que persiste el riesgo de que el censo se constituya irregularmente y sin la exactitud, objetividad y transparencia que exigen unas elecciones. Una magistrada de los seis que componen la sección cuarta de la Sala de lo Contencioso Administrativo ha emitido un voto particular. Se trata de María Alicia Millán, que considera que se puede producir una irreversible lesión al derecho de voto de los afectados. Lo cierto es que estamos hablando de un recurso que presentó en su día Vox y esa asociación que responde al nombre de Justitia Europa. Y el Supremo,

0: ha apoyado esa petición de Vox y Justicia a Europa. Claro, la polémica está ahí. ¿Tienen derecho o no tienen derecho a votar esos nacionalizados españoles en los últimos meses? Lo cierto es, como se argumenta desde el gobierno, es que ha ocurrido algo similar en varias elecciones, como en las de 2023, 2024 y 2025, y sí han votado esas personas nacionalizadas. ¿Por qué en las generales del 29 de noviembre no? Insistimos, solo un voto particular de esta magistrada que considera que se está lesionando el derecho al voto, una consideración que comparte Juanjo Álvarez, catedrático de Derecho Internacional Privado, en declaraciones a las Mañanas de Onda Vasca.
1: Que en la colisión de derechos salen perjudicados quienes siguen siendo nacionales españoles porque su nacionalización no ha sido impugnada y se les priva temporalmente de un derecho a voto bajo la circunstancia de que esa presunción de exilio que interpretó la instrucción del Ministerio puede no tener las suficientes garantías. Bueno, usted tiene la carga de la prueba. Eso de echarle la bronca ahora a la abogacía al Estado por no haber hecho nada, usted es el que tiene capacidad para reclamar cuantas pruebas sean necesarias y usted es el que ha decidido mantener la medida cautelar. No reprocha a terceros que no han hecho no sé qué. Me parece muy, muy fuerte.
0: Bueno, pues el gobierno evidentemente ha lamentado que el Tribunal Supremo haya decidido mantener la suspensión cautelar del derecho al voto, lo que les impedirá participar en las elecciones del 29 de noviembre. El gobierno estudia recurrir ese veto y el PP celebra este revés al gobierno porque hablan de chapuza y una irresponsabilidad del gobierno de Pedro Sánchez. El Día de la Hispanidad nos deja, además de los tradicionales y consabidos insultos al presidente del gobierno durante el desfile militar, un hecho aún más lamentable. Con jóvenes procedentes de ese desfile del 12 de octubre, muchos de ellos muy jóvenes, muchos de ellos menores de edad, dirigiéndose a la Puerta del Sol para intentar entrar en la acampada e increpar a los allí asentados pacíficamente desde hace más de dos semanas. Bueno, lo de increpar es decirlo de forma muy suave. En algunos casos, saludos fascistas, banderas de la Falange, rojo que veo, rojo que pateo y otras lindezas. Chavales, chavalas, críos, intentando reventar una acampada pacífica que defiende un modelo de vivienda que a ellos también les puede beneficiar. Qué bonita manera de celebrar su fiesta nacional. Un patriotismo absolutamente vacío, sin ningún mensaje, solo consignas de odio e insultos. Nada propositivo, en absoluto. Claro, uno se pregunta qué educación en valores reciben estos niños en sus casas. ¿Qué saben o qué les han contado para llegar a reivindicar el franquismo y la Falange? Y sobre todo uno se pregunta quién les ha hecho creer que los acampados en Sol son su enemigo. Bueno, pues así están las cosas. Y tras una semana de negociaciones y de que diferentes nombres hayan ido sonando como candidatos a la presidencia, las cuatro formaciones que conforman el llamado Frente Amplio han propuesto a Ada Colau como candidata para las elecciones del 29 de noviembre. Izquierda Unida, Comuns, Más Madrid y Sumar dan este paso visiblemente molestos después de que Esquerra Republicana y Podemos hayan anunciado un pacto de colaboración para los comicios y no aclaran por qué circunscripción va a concurrir Colau. Así que se desatasca un asunto, pero siguen varios frentes no amplios sino abiertos de Liaureta.
2: Las formaciones de Frente Amplio consideran que Ada Colau es la mejor candidata posible y recuerdan que el proyecto está abierto a cualquier formación de izquierda, también a Podemos, a la que invitan a sumarse a Frente Amplio y a posicionarse de una vez por todas en un momento en el que la unidad de las izquierdas es clave para tener opciones en las urnas. De hecho, que Podemos estuviera en esta coalición fue una de las condiciones que había puesto Colau para ser candidata a la presidencia. Frente Amplio no aclara si la exalcaldesa de Barcelona concurrirá a las elecciones siendo la cabeza de lista de la coalición por Madrid, lo que hasta ayer mismo rechazaba Más Madrid, o por Barcelona. Izquierda Unida, Comuns, Más Madrid y Sumar se decidían por Colau en una reunión ayer mismo y visiblemente molestos por el anuncio de colaboración electoral que habían hecho previamente Esquerra con Gabriel Rufián ya como candidato confirmado y Podemos. Este pacto pasa porque Podemos no se presenta a las elecciones en Cataluña a cambio de algunos puestos en las listas de los republicanos y Gabriel Rufián participaría en actos de campaña en el resto del Estado. Este paso no ha gustado a los comuns, que señalan que Rufián venía a unificar a las izquierdas y ahora está haciendo todo lo posible por dividirlas. En la misma línea, Sumar, que cree que este pacto solo beneficia a Esquerra. Escuchamos a su portavoz, Verónica Martínez Barbero, y al líder de Izquierda Unida, Antonio Maillo, a quien este pacto no ha sorprendido. Ambos en declaraciones a la Radio Televisión Pública Española.
3: Estuvo durante más de un año hablando de la unidad de las izquierdas y entre eso que defendía la propia Rufián y Esquerra, al final ha elegido Esquerra.
4: Ningún elemento significativo por el mero hecho de que Gabriel Rufián haya hecho lo que algunos estábamos convencidos que siempre iba a hacer.
2: Gabriel Rufián no entra en la polémica. A través de sus redes sociales ha dicho que no va a contribuir a culebrones, que no va a criticar a nadie aunque tenga ganas y que seguirá intentando que exista una colaboración real entre las izquierdas soberanistas y las españolas.
0: Pues lo dicho, se aclara un poco de alguna manera al menos la candidatura, pero esas coaliciones pues todavía están por terminar de despejarse. Lo cierto es que la izquierda del PSOE, es lo que se viene a llamar la izquierda confederal, sigue con sus movidas internas. Y claro, todo esto ya hace pensar en que ese voto de izquierda se va a disgregar frente al bloque que conformarían PP y Vox, que sigue dando muy buenos resultados, al menos en las encuestas electorales. Ya sabemos que las encuestas son, y en las elecciones del 23 fallaron prácticamente todas y además de forma también bastante importante. Al PP sí que le dan un poquito a la baja las últimas encuestas electorales, pero a Vox le dan una subida importante. Y volvemos a lo mismo, las encuestas son. Porque es curioso, pero siempre a Vox hay una sobreestimación demoscópica, podríamos decir, que luego no se traduce exactamente en los votos reales. Bueno, lo que sí se ha convertido en el gran examen de la política estatal y el detonante de estas elecciones generales es, sin ninguna duda, la vivienda. No es una consigna de partido ni una bandera electoral, es una realidad que atraviesa comunidades, territorios y ciudades. Bueno, pues el último barómetro del CIS, del Centro de Investigaciones Sociológicas, deja un mensaje difícil de ignorar. El 76,3% de los ciudadanos españoles considera que el Estado debe intervenir en el mercado de la vivienda tanto como sea necesario para garantizar el acceso a ella. 8 de cada 10 manifiestan preocupación por la situación habitacional y el 41% asegura sentirse directamente afectado por la crisis. Frente a esta realidad, este fin de semana, ojo con las precampañas, que las carga el diablo, ya no digo nada, la campaña electoral de las elecciones del 23 se le hizo muy larga a Alberto Núñez Feijóo. Pues ojito con esta precampaña, porque el líder de la oposición, el líder del PP, ya ha tenido un primer resbalón, no sabemos si conceptual, pero sí dialéctico, porque en un mitin habló de sacrificio. En el primer mitin de precampaña habló de sacrificio. Os prometo, dijo Feijóo, un gobierno que os pida sacrificio. Y claro, esto pues ha encendido muchas alarmas. Evidentemente desde el PSOE lo están utilizando para hablar de que lo que está diciendo Feijóo es de recortes. Enseguida se han precipitado a matizar a Feijóo en el Partido Popular. La portavoz Esther Muñoz ha dicho que Feijóo, cuando dice sacrificio, en realidad se está refiriendo al esfuerzo, a que la gente que se esfuerce, pero ya tenemos el primer pulso dialéctico. ¿A qué se refería Feijóo con pedir sacrificio a la sociedad? ¿Esfuerzo, como dice Esther Muñoz, o eso va a ser sinónimo de recortes, como dicen desde el gobierno de Pedro Sánchez? Conectamos con Euskalmet, Mayalen Martija.
5: No esperamos cambios en el tiempo. Otro día más y las nubes serán abundantes, en este caso, sobre todo por la tarde. Durante la mañana el ambiente será más claro y los claros serán amplios y abundantes. Pero a partir del mediodía comenzará a cubrirse el cielo y antes de que acabe la jornada, ya por la noche, se puede escapar alguna que otra gota. En las temperaturas no notaremos grandes cambios. Por la mañana los termómetros rondarán los 10 o 15 grados y a primeras horas de la tarde subirán hasta los 23 o 25 grados en general. Así que otro día más y el tiempo continúa sin cambios.
0: Ya saben que pueden contarnos cómo está el tiempo o lo que ustedes quieran en el WhatsApp de Onda Vasca. En el 688-854-852 nos dicen que hasta ahora hay 17 grados en Donostia y nos escriben también desde el centro de Bilbao con una temperatura de 18 grados. 11 minutos pasan de las 6, es martes 13 de octubre. 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
4: Y mientras tanto, Ceuta, sí, Ceuta también está ahí. Y hoy además, aún más si cabe en la agenda, porque tenemos un viaje institucional de los Reyes de España a Ceuta, en el que es el primer viaje oficial de Felipe VI a la ciudad autónoma. La última vez que el jefe del Estado visitó el enclave fue en 2007 y generó una importante crisis diplomática con Marruecos, que recordemos no reconoce la soberanía española sobre Ceuta y Melilla. Este viaje del monarca llega 2 meses y medio después de la entrada masiva de inmigrantes y en medio también de una crisis en la ciudad que aún no se ha solucionado. Lorena Begué, Egunon.
5: Egunon, el viaje oficial de los Reyes, que busca trasladar el apoyo de la corona a la sociedad ceutí, arrancará pasado el mediodía con una visita al ayuntamiento, donde serán recibidos por el presidente Juan Jesús Vivas y otras autoridades. Allí mantendrán una reunión de trabajo. Su visita llega cuando la policía ha culminado justo ayer el desalojo de los asentamientos ilegales en las playas ceutíes, con la actuación en el Guano, después de los desalojos previos de Benítez y El Trampolín, donde cientos de personas se habían instalado. Según las cifras del gobierno español, casi 12.000 personas han retornado al Reino a la UI desde el 10 de agosto, que se suman a las que retornaron en los primeros días de la entrada masiva. El Ejecutivo da, por tanto, por recuperada la normalidad, si bien reconoce que tiene que seguir actuando la policía en las barriadas donde todavía hay migrantes que duermen en la calle. Ya por la tarde, los Reyes tienen previsto visitar el Colegio Público Vicente Aleixandre y el barrio en el que se ubica, donde hay alumnos de diferentes confesiones religiosas. Más tarde, representantes de las cuatro confesiones participarán en un acto que se celebrará en el cementerio de Sidi Mbarek en recuerdo de los fallecidos los días 30 y 31 de julio, que fueron unas 140 personas migrantes. La agenda concluirá con un encuentro en el centro de la ciudad con la sociedad ceutí. Ahí los Reyes tendrán ocasión de departir con los asistentes. Felipe VI y Letizia pernoctarán en Ceuta, se desplazarán después a Melilla el miércoles, donde tienen una agenda similar. Hay que remontarse a 2007 para recordar la última visita de los Reyes españoles a Ceuta y Melilla. Entonces, Juan Carlos I, acompañado de la reina Sofía. Aquel viaje derivó en una crisis diplomática con Marruecos, que no reconoce la soberanía española sobre ambas ciudades y las considera territorios ocupados. Veremos qué pasa esta vez, porque el rey marroquí Mohamed VI avisó el viernes de que no va a aceptar presión, amenaza ni chantaje desde España, denunciando la instrumentalización de esta crisis. Felipe VI ha sido claro respecto a lo ocurrido en Ceuta. Considera necesario velar por la seguridad, evitar que estos hechos se repitan, recordando que Ceuta es no frontera española, sino frontera europea, y que por lo tanto cualquier amenaza no es contra España, sino que es contra Europa.
4: Pues así está ahora mismo la situación en Ceuta. Por cierto, ha hablado también sobre ello quien está al frente del mando único para gestionar la crisis ceutí, el ministro de Política Territorial, Ángel Víctor Torres, que ha asegurado en una entrevista que la situación en Ceuta presenta diferencias significativas respecto a hace 2 meses. Dice que hay 12.000 personas menos que el 10 de agosto, porque han regresado a Marruecos o han sido expulsadas. Ha reconocido Torres que aún queda por finalizar el trabajo con quienes permanecen en las calles y los procedimientos correspondientes para los migrantes alojados en los centros habilitados, pero ha explicado el ministro que aproximadamente 5.000 adultos se encuentran ya en los recursos y campamentos habilitados, mientras que unos 2.500 menores están en recursos gestionados por la ciudad autónoma, aunque aún podrían quedar varios centenares en las vías públicas. Y pendientes de lo que pueda pasar con la tregua energética entre Rusia y Ucrania. Ojo a esto, ¿eh? Tregua que anunciaba el presidente de Estados Unidos, Donald Trump, el fin de semana, y horas después Ucrania informaba de un ataque ruso a un objetivo energético. Pero Donald Trump reitera que hay acuerdo porque él dice que hay acuerdo. Irán Zucalvo, Egunon.
6: Egunon, lo cierto es que Rusia aún no ha confirmado siquiera el alto el fuego a infraestructuras energéticas que anunció Donald Trump el fin de semana, pero el presidente de Estados Unidos dice que el pacto está plenamente en vigor porque él lo hizo. Preguntado por la posibilidad de que el Kremlin haya violado esta tregua, tal y como denuncia Ucrania, Trump dice que lo único que sabe es que Zelensky y Putin tienen que reunirse y poner fin a esa guerra ridícula. Y por cierto, que pone ahora sobre la mesa otro factor. Dice que es hora de que Ucrania tenga un nuevo presidente.
7: ¿Y sabes lo que sugiero? I suggest they get a new leader who can make a deal. Because he could have made many deals that for some reason he'd ever done.
6: Preguntado por los periodistas en la Casa Blanca, decía que sugiere que Ucrania consiga un nuevo líder que pueda cerrar un trato, porque Zelensky ha tenido varias oportunidades, pero por alguna razón nunca los ha cerrado. Un Zelensky que recoge el guante, asegura que organizará elecciones en Ucrania si el presidente ruso Vladimir Putin acepta un alto el fuego de 60 días. Zelensky reaccionaba con sorpresa al anuncio de Trump del fin de semana, aunque ha dicho estar abierto a un alto el fuego energético, mientras que, como decimos, el Kremlin todavía ni siquiera ha aclarado su postura al respecto. Y en este contexto, la Unión Europea ha aprobado el que ha denominado como el mayor paquete de sanciones de su historia contra el complejo militar industrial ruso. Entre los sancionados, casi 1.600 personas y entidades. Las nuevas sanciones están dirigidas contra más de 800 empresas rusas y también contra personas que ejercen como consejeros delegados o altos directivos de estas compañías. Según fuentes del Consejo Europeo, estas nuevas penalizaciones se dirigen específicamente contra proveedores de nivel intermedio que constituyen el núcleo de la industria militar rusa. Estas empresas generan una facturación anual de al menos 20.000 millones de euros y emplean a más de 250.000 personas.
4: Datos de la campaña de vacunación de Osakidecha, que registra más de 219.000 citas para vacunarse frente a la gripe. Más de 18.000 citas corresponden a niños de 6 a 59 meses, que es uno de los grupos prioritarios de la vacunación. Esta vacunación comenzó el 28 de septiembre y el Departamento de Salud de Osakidecha animan a la población a pedir cita o acudir a los vacunódromos o chertogunes, recordando que la vacunación protege a quien se vacuna y a quienes le rodean. Ya saben, les recordamos que la semana que viene, del 19 de octubre y hasta ya el 1 de noviembre, cualquier persona ya de la población en general, a partir de los 6 meses, podrá vacunarse sin cita en los chertogunes, vacunódromos, como ustedes quieran, de Euskadi. La vacunación frente a la gripe y a la COVID, además, recuerden, de Osakidecha, refuerza los objetivos del Pacto Vasco de Salud. Y lo cierto es que las cifras son francamente buenas, insistimos. Ha registrado ya más de 219.000 citas para vacunarse frente a la gripe, y estamos hablando todavía no de la población general, sino de los grupos prioritarios de vacunación. Tras un fin de semana repleto de actividad para la Machu de Begoña, hoy la Diputación Foral de Vizcaya inicia la excavación arqueológica de la Basílica. Es una intervención largamente esperada, que ha levantado además muchísima expectación, porque permitirá conocer mejor la historia de Begoña, el origen del culto cristiano en Vizcaya y los primeros indicios de poblamiento en Bilbao. Yera Chalandabaso.
8: Sí, hoy comienza esta excavación que forma parte del proyecto Begoña-Vecunia y tiene como objetivo avanzar en el conocimiento de la historia de este enclave. El proyecto tendrá una duración aproximada de un año y la intervención avanzará de forma progresiva por distintos ámbitos de la basílica, ocupando en cada momento solo el espacio imprescindible. Esto permitirá que el templo pueda mantener su actividad ordinaria durante todo el proceso, tratando de interferir lo menos posible en la actividad religiosa. Así, se programarán fuera de los horarios de culto las tareas que puedan generar más ruido o se adaptará la excavación a las necesidades de cada celebración. Precisamente, uno de los elementos más destacados será su carácter abierto y divulgativo, ya que, en lugar de ocultar la obra, gracias a ventanas y puntos de observación, las personas que visiten la basílica podrán conocer de cerca cómo avanza la investigación arqueológica. Leixuria Rizabalaga, diputada de Cultura de la Diputación Foral de Vizcaya.
9: Una intervención que nos permitirá conocer mejor la historia religiosa, social y cultural de Bilbao y de Vizcaya y avanzar en la investigación, conservación y difusión de nuestro patrimonio. Será además un proyecto con vocación divulgativa, porque queremos que el conocimiento que genere esta excavación pueda compartirse con la ciudadanía y todo ello compatibilizando los trabajos con la actividad ordinaria del templo y con el respeto que requiere un lugar de culto como Begoña.
8: Por último, cabe destacar también que se llevarán a cabo acciones para proteger los elementos más sensibles del templo, aislando los espacios de trabajo para evitar la entrada de polvo en las zonas protegidas y protegiendo de manera especial el órgano durante toda la intervención.
4: y la nao Victoria, una réplica de la que usó Magallanes en la primera vuelta al mundo hace más de 500 años, recala estos días en Portugalete. Esta réplica fue construida para la Expo Universal de Sevilla del 92 y hasta el próximo domingo 18 se puede visitar con entradas y conocer de primera mano los entresijos de aquel viaje histórico en el que cinco navíos partieron de Sevilla en 1519 con el fin de abrir una nueva ruta que consiguiera alcanzar las Islas de las Especias, la actual Indonesia. Eneco Arce es el presidente de la Cofradía Jarriguera de Mareantes y Navegantes.
10: Para nosotros es un orgullo que este tipo de embarcaciones, y en especial esta, pues visiten nuestra vía, que ha sido referente durante muchos siglos en la fabricación y construcción de este tipo de embarcaciones. Recordar que en nuestra vía más de la mitad de la flota que había por el Cantábrico en los siglos XVI y XVII estaba construida precisamente en Portugalete. Entonces, históricamente, pues la visita de este tipo de embarcaciones para nosotros es un orgullo, y tener presente también nuestro pasado. Trabajar junto con las instituciones y demás para que podamos seguir trayendo embarcaciones de interés y que la ciudadanía las pueda visitar.
4: Y en este contexto les contamos también que el buque escuela RC Gloria, insignia de la Armada de Colombia, ha regresado a Vizcaya, el territorio que precisamente lo vio nacer hace casi 6 décadas. Está atracado en Guecho y el bergantín Goleta ha despertado una gran expectación recibiendo este fin de semana festivo la visita de miles de personas interesadas en conocer uno de los principales símbolos del país colombiano y una embarcación estrechamente ligada a la historia naval colombiana. Un velero que ha llegado a Vizcaya con 134 tripulantes a bordo y ha quedado atracado en la terminal de cruceros de Guecho. 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Con Elías Visión Audición, los deportes, Monje Egunon.
11: Bueno, Chema, vaya fin de semana. Nos ha dejado la jornada en primera división y también obviamente en segunda, pero en primera división sigue el mal fario para el Atleti. Se volvió a suspender un nuevo partido. La primera jornada con el Barça se aplazó, con el Levante se suspendió y con el Rayo Vallecano también partido suspendido. La verdad es que la queja de los hinchas del Rayo Vallecano se les fue de las manos. Bueno, igual no, igual querían que se les fuese de las manos. Y al final Sánchez Martínez tuvo que decir aquello de hasta aquí hemos llegado. No sabemos todavía la fecha en la que se va a volver a disputar este partido, pero dos partidos menos tiene el Athletic en muy poquitos jugados, la verdad. Y después de 3 semanas de parón, pues es que los de Intersic no van a saber qué es la competición. Hasta el próximo sábado no vuelven a jugar, será en Mestalla frente al Valencia. La verdad es que la Real Sociedad solventó su partido con victoria. En Osasuna, destitución de Aramis y regreso de Iago Barrasate. Y el Alavés, que perdió en casa ante el Atlético de Madrid, en siempre un difícil encuentro ante los del Cholo Simeone. Y en segunda división, pues mala suerte para el Eibar, que hizo un buen partido en Oviedo, pero que cayó derrotado. No pudo continuar con su racha y también abandona el liderato, aunque está ahí mismo. Vamos, que el fin de semana ha sido, la verdad, que movidito. Y ahora, pues vamos a ver si la semana que viene seguimos en la misma línea, porque en breve también tendremos la Copa.
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0: Egunon, muy buenos días, son las 6:30 de la mañana. Y es martes 13 de octubre, se nos presenta un día, bueno, con nubes y claros, cielo quizá más despejado por la mañana y más cubierto por la tarde. Las temperaturas, eso sí, muy suaves, muy agradables.
1: No esperamos cambios en el tiempo, otro día más y las nubes serán abundantes, en este caso, sobre todo por la tarde. Durante la mañana el ambiente será más claro y los claros serán amplios y abundantes. Pero a partir del mediodía comenzará a cubrirse el cielo y antes de que acabe la jornada, ya por la noche, se puede escapar alguna que otra gota. En las temperaturas no notaremos grandes cambios. Por la mañana los termómetros rondarán los 10 o 15 grados y a primeras horas de la tarde subirán hasta los 23 o 25 grados en general. Así que otro día más y el tiempo continúa sin cambios.
2: Egunon, Onda Vasca. Aquí Edu, desde Trápaga, tenemos una mañanita fresquita, pero agradable, de unos 16-17 grados. Bueno, pues en el cielo hay algunas nubes, pero también hay claros porque se ve Júpiter por ahí anda. Así que eso significa que parece que viene buen día. Y encima venimos de Puente Largo, así que no se puede pedir más. Venga, vamos con el martes, ánimo con la semana, agur.
3: Una onda vasca, 15 grados en Laudio. En el cielo se distingue alguna nube. Bueno, ya estamos a martes, el lunes ya nos lo hemos saltado, que ha sido fiesta. A ver qué tal nos viene hoy el día. A disfrutarlo, a pasarlo bien y a ser felices. Musus, agur.
0: Tenemos también 18 grados en Hernani con nubes y claros, en Mamariga, Santurchi 17 grados también con nubes y claros y en Portugalete 15 grados con algo de neblina. Y en carreteras, ¿cómo está la situación?
4: Está tranquila, empezamos el día sin accidentes ni averías según informa el Departamento Vasco de Seguridad.
0: Y que dure. Así llegamos casi a las 6:33. 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
0: Y nos escriben también desde Lauquiz, con una temperatura de 17,5 grados, exactamente, el suelo seco y el cielo cubierto. Recibimos también mensaje del centro de Bilbao, con una temperatura, nos dicen, de 18 grados. Son los mensajes, los WhatsApps, en el número de Onda Vasca, el 688-854-852.
10: Uno por la mañana, tropa. ¿Qué es lunes? Martes, ¿no? Martes. Y día martes 13. 15 grados en Zumárraga, hace, 15 graditos, Hace fresquito, Para hacer 15 grados, hace fresquito, Pero asfalto gris, no llueve. Y de momento ahora tampoco. Aquí en Vergara lo mismo, 15 graditos hace, 15 graditos, tampoco llueve, y hace fresquito. Venga, buen día para todos y todas, y ahí con la carretera, ayú.
0: Opa, Nacho, buena jornada. Bueno, claves del día, Lorena Begué. Hoy tenemos Consejo de Ministros, es martes, y podremos escuchar a la portavoz del Gobierno español tras esa sentencia sobre la ley de nietos, ante la que, por cierto, todo indica que van a presentar recurso desde
11: es
0: Moncloa.
11: Es lo que parece. Los nacionalizados por la ley de nietos no van a poder votar, finalmente, en las elecciones del 29 de noviembre. De momento, el Gobierno está estudiando si va a recurrir la decisión al Constitucional, mientras que el PP celebraba el límite, decían, a lo que consideran una chapuza por parte del Ejecutivo de Pedro Sánchez. Lo cierto es que la posición del Gobierno la ha adelantado el ministro de Interior, Fernando Grande Marlaska, en una conversación de estas informal que hay con los periodistas durante la recepción oficial del desfile militar este del 12 de octubre. Por eso no hay audio, porque es una conversación informal, que es lo que se suele hacer, son los corrillos que se suelen habilitar. Ha explicado ahí a los periodistas Grande Marlaska que iban a consultar a la abogacía del Estado. Claro, la cautelar del Supremo, esta que hemos conocido ahora, tiene que ser definitiva para poder elevar la cuestión al Constitucional. Si no, no puedes elevar esa consulta al Constitucional, ¿no? O si todavía es recurrible por los afectados. Lo cierto es que han quedado, bueno, pues miles de residentes en el exterior en el limbo, porque no sabemos ahora exactamente qué va a pasar.
0: Claro.
11: Si finalmente van a votar, si no van a votar. De momento, en principio, no van a poder.
0: Parece complicado, además, porque no, al parecer no debe haber tiempo,
11: claro,
0: tiempo material
11: que,
0: para...
11: Quiero decir, aunque tú lo puedas elevar al Constitucional, ¿realmente eso va a llegar para el 29 de noviembre? Pues probablemente no.
0: Claro.
11: Entonces, realmente, pues ya no... Quiero decir, ya no tiene sentido en lo práctico, por
0: eso
11: lo menos. Así que, bueno, pues hoy es un día todavía de reacciones. Es verdad que ayer con el festivo, pues todo quedó un poquito más deslavado, ¿no? Pero claro, hoy podremos escuchar lo primero al Gobierno, ¿no? Y que confirme si va a ir o no por la vía judicial o si lo va a dejar correr, porque ya, como decíamos antes, no hay tiempo material para ello. Bueno, pues veremos a ver qué postura adoptan, así que pendientes, por lo tanto, de ese Consejo de Ministros, como es martes además también. Por cierto, va a haber Consejo de Gobierno aquí en Euskadi, como es habitual, además, potente en este caso, porque no solo sale la portavoz María Ubarretxena, sino que viene acompañada del consejero de Hacienda y Finanzas, Noel Lanyu, del consejero de Vivienda, Denis Itxaso, que aquí, pues ya imaginar,
0: vamos,
11: que se va a llevar la batería de preguntas, sobre todo Denis Itxaso, y también Javier Hurtado, el consejero de Turismo. Así que, como ves, potente viene el Consejo del Gobierno Vasco también, así que pendientes un poco de lo que nos puedan decir todos ellos sobre estos temas de actualidad con los que nos estamos encontrando.
0: Bueno, por supuesto, hablamos también de Ceuta, que vuelve a la primera línea de la actualidad informativa con la visita de los Reyes de España a la ciudad autónoma y a la espera también de ver cuál es la reacción de Marruecos.
11: Sí, casi quizá lo informativamente más destacable sea
0: es
11: el segundo.
0: ¿No? Ese bote de qué dice la dictadura marroquí.
11: Visitas de los Reyes hay muchas, es verdad que esta es especial y nos explicamos por qué. Claro, desde 2007, estamos en 2026, desde 2007... los reyes no van a las ciudades autónomas de Ceuta y Melilla. El último que fue, evidentemente, Juan Carlos I con la reina Sofía en 2007. Y eso generó una crisis diplomática de primer orden con Marruecos. Porque recordemos que esto es importante para entender todo el contexto en el que nos estamos moviendo. Marruecos no reconoce la soberanía española de Ceuta y Melilla. Para ellos, para el reino marroquí, siguen siendo suyos, por decirlo de alguna manera, y están ocupados por España. Esto es lo que ve Marruecos. Y de ahí el silencio, de ahí las actuaciones que vienen desde el reino alauí. Y claro, a ver qué reacción tienen, miedo me da, a la visita de los reyes. Porque, bueno, los reyes es verdad que es una visita muy institucional, van a estar acompañados por el mando único, que es Ángel Víctor Torres, que va a acudir con ellos, van a estar recibidos por Juan Jesús Vivas, que es el presidente de la ciudad autónoma, van a ir al cementerio donde están las 140 personas que murieron en ese asalto masivo del 30-31 de julio, van a estar con las diferentes confesiones religiosas en un acto especial que se va a desarrollar. Quiero decir que van a hacer un poquito también de, entiendo, una postura más reconciliadora, ¿no? De los mensajes ultras que estamos escuchando.
0: Lo que viene siendo el papel
11: del jefe del Estado.
0: De la monarquía española, claro, que es lo que tienen que hacer, conciliar un poquito.
11: Si no, bueno, pues el jefe del Estado en principio es lo que va a intentar, ¿no? Aparte de mostrar el apoyo a la sociedad ceutí y decirles, con su presencia allí, además, es un mensaje también a Marruecos. Con su presencia allí dice, esta es ciudad española y yo vengo como representante del Estado, ¿no? A esta ciudad española. Claro, ¿cuál es la postura que va a adoptar Marruecos ante esto? Porque hay mucho silencio en el otro lado, ¿eh?
0: Hay que recordar que los padres de ambos, de Felipe y de Mohamed, se llevaban muy bien.
11: ¿Cierto?
0: pero
11: había estos, una relación muy diplomática, bueno, muy muy alto nivel,
0: muy cordial y muy cercana.
11: Sí, sí, sí.
0: Los reyes actuales no tanto.
11: No. No, y
0: que al menos se sepa públicamente, vamos. Igual.
11: Y eso trasciende a los gobiernos.
0: Claro.
11: Claro, es que, a ver, quiero decir, el gobierno marroquí, estamos hablando de una dictadura.
0: Sí, sí.
11: Entonces no es lo mismo que el gobierno español. Pero claro, ya todo se claro, traslada.
0: En Marruecos el rey manda.
11: Exactamente.
0: Aquí
11: no nos olvidemos, todo lo demás es maquillaje.
0: En el Estado el rey español no tiene una función, pues eso, de diplomacia.
11: Efectivamente.
0: De representatividad.
11: Si claro, y además, Chema, todo esto ha llegado después de que haya sabido, por lo que lo ha publicado el diario El País, que la Marina marroquí, cuando se produjo ese asalto en Ceuta,
0: entró en aguas españolas.
11: Entró en aguas ceutíes. Claro, ¿qué pasa? Que volvemos al punto de partida. Como no reconocen la soberanía española de las ciudades autónomas, tampoco reconocen la soberanía en cuanto a las aguas.
0: Claro.
11: Y ellos campan a sus anchas, digámoslo así, ¿no? Es en plan, pues yo entro y tal. Es verdad que Pedro Sánchez, en el corrillo del desfile militar, también que hizo corrillo con los periodistas, le restaba importancia de alguna manera, ¿no? Decía que fue un momento de mucha tensión, que bueno, pues se movieron los barcos de la Armada, pero sin que eso hablaron las dos armadas, por decirlo de alguna manera así sencilla, la Armada marroquí y la Armada española, y ya está. Claro, sí, puede que fuera así, pero claro, esto también genera cierta inquietud, ¿no? De los movimientos. Es que con Marruecos no sabes lo que te puede llegar. Todos sabemos cómo actúa Marruecos. Quiero decir, tú me haces no sé qué, pues yo te respondo con personas. Porque así es como tratan a su población, ¿no? Como si fueran ganado, prácticamente. Les muevo por aquí, les muevo por allí, según me conviene. Cuidado con Marruecos. Por eso decía Pedro Sánchez, bueno, no, lo que nos tenemos que hacer es llevar bien con Marruecos, ¿no? Y como diciendo, no, mejor mantener buenas relaciones que malas, etcétera. Uf, a ver cómo se gestiona todo esto, porque puede resultar complicado, ¿no? Y sobre todo con el clima. Bueno, ahí el desfile militar fue un ejemplo clarísimo, ¿no? El clima absolutamente crispado, en unos niveles tan lamentables como los que vimos ayer, ¿no? Porque
0: pitidos, te puede, mira, insultos.
11: Es que te puede no gustar el presidente del gobierno, por supuesto. Vete, vota y ya está. Pero, hombre, ponerte ahí a gritar, a insultar al presidente. Me da igual, aunque fuera Núñez Feijóo, diría lo mismo, ¿eh? Quiero decir, es que es ir ahí a insultar al presidente del gobierno. Montar la que montaron, luego ir a donde los acampados de sol, que afortunadamente
0: no
11: son gente
0: nada.
11: Que no responde con violencia a los ataques, porque si no la hubiéramos tenido montada, pero
0: hubo un cordón policial que les separó, porque si no
11: es que si no, ojito,
0: mal
11: porque
0: asunto.
11: Claro, los otros venían con intención de agredir y con intención muy mala, ¿no? Y encima, por cierto, gente muy joven,
0: sí.
11: Con banderas ilegales, o deberían de ser ilegales porque son preconstitucionales. Bueno, pues el clima que tenemos es ese. Por cierto, que también me llamaba la atención de esos corrillos con la prensa. Me encanta porque los dos, Núñez Feijóo y Pedro Sánchez, hicieron como un... No sé, vieron el escenario electoral, digamos que sacaron sus propias conclusiones y los dos iban a ganar.
0: ¿Qué
11: te parece?
0: Claro.
11: Los dos estaban muy contentos,
0: sí,
11: muy optimistas.
0: Esto siempre es así.
11: Claro. Oye, pues nada, uno de los dos le va a caer un jarro de agua fría porque los dos estaban súper optimistas de movimientos electorales.
0: Sí,
11: pues nada.
0: Sí. Bueno, evidentemente, en este contexto electoral seguimos también pendientes, Lorena, de los movimientos de cara sobre todo a los partidos de izquierda, la izquierda del PSOE, la izquierda confederal, que se llama.
11: Izquierda Progresista Confederal, llámale X, pero bueno, nos referimos a Podemos, Sumar y todos estos movimientos que hay alrededor. Bueno, a ver, lo último que sabemos es Ada Colau va a liderar el Frente Amplio. Al principio dio un paso adelante, luego lo matizaba diciendo, bueno, pues si está Podemos, porque si no... Nah, al final va a ser quien lidere el Frente Amplio. Y Podemos y Esquerra, que van a hacer juntos la campaña, una vez que Gabriel Rufián ya ha confirmado que va a ser la cabeza de lista, ¿no?, de Esquerra Republicana, que es lo que quería Esquerra, pero claro, Gabriel Rufián guardaba silencio y no sabíamos muy bien hacia dónde iba a tirar, porque él mismo lleva un año hablando de la unión de las izquierdas, de ir todos juntos, de tal.
0: A ver, es lógico que sea candidato solo de Esquerra Republicana, pero también es verdad que con todo eso que él mismo venía diciendo en el último año, bueno, pues había alimentado las esperanzas de una grandísima parte de
11: mucha
0: la izquierda española.
11: Mucha gente,
0: que estaba pidiéndole además en redes sociales,
11: ser él,
0: por favor, sé tú el cabeza de lista, porque arrastras a mucha gente fuera de Cataluña.
11: Efectivamente, pero bueno, se ha optado por esa solución, digámoslo así, entonces Podemos no va a hacer campaña en Cataluña, digamos que
0: eso
11: va
0: es.
11: A ser Gabriel Rufián la opción que Podemos apoya en Cataluña.
0: Que aglutine, ¿no?
11: Eso es, y luego pues es que esa lo que es Gabriel Rufián, va a hacer campaña junto a Irene Montero en el resto del Estado. Él siempre ha puesto en valor a Irene Montero, Para él decía es una gran político y bueno, pues siempre ha hablado bien de ella. Ellos han tenido bastantes actos juntos últimamente. Y bueno, pues ahí van a estar. Veremos a ver, porque a los comunes no les ha gustado mucho todo esto. Bueno, pues como siempre, ¿no? En la izquierda las cosas, pues ya sabes, hay bastantes dimes y diretes y movimientos.
0: La Izquierda Unida es un poquito...
11: Sí, no, a mí no me gusta esto, a mí no me gusta lo otro. Bueno, no sé, yo les animaría a que hicieran un estudio realmente eficiente, ¿no?, de las últimas citas electorales y vieran lo que ha pasado. Creo que es evidente, ¿no? No, en muchas otras partes, sí,
0: sobre todo
11: autonómicas,
0: cuando se sabe que si van en un bloque, aparte del PSOE, evidentemente, sí, si van como un solo bloque, bueno, ahora se está analizando mucho cómo funciona esto de las circunscripciones, de la ley DONT ganarían una presencia en votos importante.
11: Claro, es que... y no va a ser.
0: Yo he leído por ahí un análisis que dice que un pacto entre Podemos y el Frente Amplio duplicaría sus opciones para las elecciones. Duplicaría.
11: Es que fíjate, porque ya no estamos hablando de ganar las elecciones, evidentemente no. Solo hay dos partidos que podrían ganar las elecciones y probablemente según las encuestas uno. Pero claro, es que luego hay que gobernar.
0: Claro.
11: Y si el Frente Amplio, Podemos, la izquierda, me da igual, no consigue un buen resultado, el PSOE tampoco va a conseguir tener números suficientes si quiere que no gobierne Feijóo.
0: Claro.
11: Porque Feijóo lo tiene muy claro, ¿no? Va a pactar con Vox, ya está. La suma de ellos dos, si les da mayoría absoluta, hasta
0: luego.
11: Y de
0: hecho las encuestas hablan de un PP ligeramente a la baja.
11: A la baja porque le está duplicando Vox.
0: Pero Vox sube,
11: ojo,
0: claro.
11: Es que claro, ahí está el quid de la cuestión. Claro. Porque si no subo yo, que si sube el contrario, mal, ¿no? Pero bueno, ya tienes con quién sumar.
0: Claro.
11: Pero claro, el PSOE, como los otros no consigan una representación importante...
0: Si el PSOE baja, que va a bajar, y los otros bajan...
11: Mal. Claro. Y claro, luego tenemos que tener en cuenta que el arco parlamentario es más amplio, que va a haber votos para el PNV, que va a haber votos para EH Bildu... La incógnita de Junts, que todos auguramos que, bueno, pues lo va a sufrir bastante el tema en las urnas, porque Cataluña, a ver cómo se comporta electoralmente, es muy importante, ¿eh? O sea, quiero decir, los votos que haya en Cataluña y en Euskadi van a ser realmente importantes. Entonces, vamos a ver qué pasa, cómo se mueve el electorado, pero lo cierto es que las encuestas que vamos conociendo, ojito con Vox, que está subiendo en esas encuestas como la espuma. Porque claro, es lo que decimos siempre, ¿no? Ante la fotocopia del original... Y como el PP se ha tirado a ser fotocopia de Vox, pues claro,
0: fíjate,
11: la gente elija el original.
0: El sondeo de 40DB estima entre 7 y 9 diputados, si Podemos y Frente Amplio concurren por separado, frente a los 15, 19 que lograrían con una candidatura conjunta.
11: Y no lo ven, ¿eh?
0: Pues si
11: bueno, no lo ven o no lo quieren ver.
0: Pues si no lo ven es porque no quieren. Porque no quieren ver. Porque no quieren salir. No
11: bueno,
0: quieren.
11: Ellos siempre hablan mucho de escuchar a la calle, a la ciudadanía. Pues que vayan a Sol. Y hablen con la gente allí.
0: Claro.
11: A ver qué opinan.
0: Ese es su electorado, además, el de Sol.
11: A ver qué opinan, ¿no? Mira, tú has hablado con gente de allí de Sol y había una de las personas que hablaba y decía, a mí no me representan esas formaciones. Quiero decir, no son las formaciones a las que yo voto, ¿no? Yo estoy aquí por algo mucho mayor que una política,
0: vivienda,
11: ¿no? Es un tema de vivienda, pero claro, esa gente va a ir a votar.
0: Claro.
11: Y si no se ve representada por nadie, pues tenemos un problema. En fin, que cada uno tiene que hacer su análisis y el voto es libre, por supuesto, y por eso estamos en una democracia, ¿eh?
0: Claro.
11: Y por supuesto hay que respetar los votos. Pero bueno, que la gente entienda un poquito que si va todo escorado al mismo lado...
0: O... La democracia también va por los jóvenes franquistas que se manifestaban ayer, ¿eh?
11: Creo que esos no han pillado mucho el concepto democrático.
0: Que en el sistema que a ellos les gusta o que les han contado, igual lo de ayer no lo podrían hacer.
11: No, probablemente no. Probablemente no. Y bueno, pues sí, volvemos a lo mismo. Esas banderas preconstitucionales que tenemos que seguir viéndolas y que no pase nada, pues yo me lo pregunto también, ¿no? ¿Por qué no pasa nada? ¿Por qué pueden llevar banderas franquistas y no pasa nada?
0: Sí, hay un exceso de legitimidad o de permisividad en esas
11: exhibiciones. Pero en otras exhibiciones no se da, Chema,
0: claro.
11: En otras exhibiciones, vamos.
0: Actúan con más mano dura.
11: Ya te digo que van con mano dura.
0: Sí, sí,
11: y luego,
0: sí.
11: Fíjate, veía una comparativa. No, es que uno llevaba bandera republicana, ¿por qué no puede llevar una...? Perdona, mira, en la República se votó.
0: Claro, la República, te gustará o no, pero fue un sistema legal.
11: Es que yo creo que tampoco lo han estudiado.
0: Nah.
11: Yo creo que no. Yo creo que no han llegado, de verdad. Quiero pensarlo, ¿eh?
0: ¿Qué les habrán contado en casa?
11: Claro, es que el desconocimiento... La ignorancia es muy perversa, Chema. Es muy perversa. Y cuando eres ignorante, pues pasan las cosas que pasan.
0: En fin, que así están las cosas y todavía estamos en precampaña. Las claves del día... We'll be right back. claro, todo esto evidentemente se traslada a las redes sociales. Ya, ojo, pues si empiezas con un suspiro, mal vamos.
11: Es que, a ver, es que de verdad. Es que uno mira todas las imágenes del que nos dejó la jornada de ayer y dice... Tengo que salir de casa.
0: Ya.
11: ¿Por qué?
0: Sí, ¿para qué? Me quedo en casa tranquilamente, hecho un ovillo con una mantita.
11: En fin, tenemos, por ejemplo, por un lado, a la presidenta de la Comunidad de Madrid, a Isabel Díaz Ayuso, atendiendo a un medio de la comunidad ayer, 12 de octubre, Día de la Hispanidad, y ella lo que se cruza, ella lo suelta.
0: Sí.
11: Tal es así que, mira, esto es lo que dijo.
12: Sí, pero es un gran día porque hoy celebramos, es la fiesta nacional, el Día del Pilar, Día de la Hispanidad, el orgullo de ser hispanos y formar parte de esta gran comunidad, y también es el último desfile de Sánchez, con lo cual estamos todos muy contentos, y seguramente él también, porque ya se le va a acabar este martirio. Y lo único, pues nuestro pesar por la situación en Ceuta, claro, en quienes pensamos y a quienes dedicamos este día, vaya por todos ellos. Y por eso mismo también hoy en las ventas, en la corrida de la Hispanidad, va a haber un homenaje al pueblo de Ceuta, porque estamos con ellos, porque Ceuta es España, y hoy es un buen día para reivindicarlo.
0: ¿No son como demasiadas cosas en una misma frase?
11: Yo es que, en fin, homenaje a Ceuta...
0: Ha soltado todo en
11: sí,
0: una frase.
11: Sí, pero bueno, el último desfile de Sánchez, que estamos contentos por eso, y él también, que se le va a acabar el martirio. Y así, ella coge y así lo dice.
0: Pues vale.
11: En fin, de verdad. Bueno, decía Mercedes, qué bochorno, madrileños, esto es lo que jaleáis. Bueno, sobre jalear. Uh-huh. Jóvenes manifestantes no tuvieron mejor ocurrencia que agarrar un bote de gel de baño. Mira, esto para la tertulia de los olores del otro día hubiera estado bien. Un bote de tulipán negro, y se fueron a gritarles esto

0: a los acampados de la Puerta del Sol.
1: ¿Pero para qué? ¿Qué necesidad tienen de ir ahí a decir esas chorradas?
0: Mira, de verdad, bueno, decía Ver que alucina con el odio cuando lo único que están haciendo los acampados de sol es luchar por una vivienda digna, alquileres asequibles, el fin de la especulación inmobiliaria o la prohibición de los fondos buitre. Me quedo más con la pregunta que lanzaba Jonas. Dice, ¿quién compra tulipán negro teniendo menos de 50 años? Que si hay algún oyente que lo hace, que un saludo, sí, que huele muy rico, No vamos aquí a soliviantar
1: solo
0: más los ánimos.
1: Ya catalogar a la gente por el desodorante que compra.
0: No vamos a entrar. Bueno, esto por desgracia es ya una escena que se repite cada 12 de octubre. Llegaba Pedro Sánchez al desfile y era recibido de esta manera.
1: Yo creo que se entiende. Sí, más o menos se entiende. Y si no se ha entendido, ya se imaginarán lo que se está gritando.
0: Pero es que coge Pedro Sánchez, bueno, coge el Mundo Today, y hace, que es un medio satírico, ya lo sabéis, y hace la siguiente crónica. El presidente recibido en el desfile del 12 de octubre al grito de Pedro Sánchez, no nos gustas, pero eres el líder elegido democráticamente y te respetamos por ello. Viva España y viva el rey, aunque respetamos otras sensibilidades, ha gritado la muchedumbre. Y coge Pedro Sánchez, tuitea esto y dice, ha sido exactamente así. Y el icono del perro, es que está por encima.
1: El propio Pedro Sánchez.
0: Sí, sí. Mira, me quedo casi con este vídeo de Natzer en Instagram, que el otro día también hacía un vídeo al hilo de la vivienda y se le echaban encima. Y Natzer preguntaba, y yo lanzo la pregunta, ¿en qué momento empezamos a odiarnos tanto?
2: Familia, a raíz de mi vídeo de la vivienda he recibido muchísimos mensajes positivos, pero también muchísimos mensajes de odio.
3: ¿Y por qué nos odiamos tanto?
2: Bueno, pues yo voy a dar mi opinión al respecto. Para ello he preguntado a ChatGPT la siguiente pregunta, que también vosotros podéis hacérsela al vuestro.
3: Si fueras un partido político sin moral y quisieras conseguir más votos, ¿cómo lo harías?
2: Y me ha respondido estos 8 puntos que creo que se aplican a casi todos los partidos políticos del mundo. El primero, convertir problemas complejos en explicaciones extremadamente simples. Elegir culpables fáciles de identificar y repetir constantemente que ellos son los responsables.
3: ¿Os suena?
2: Explotar emociones antes que argumentar. Las emociones movilizan muchísimo más que un documento de 80 páginas. Las emociones hacen que se hagan manifestaciones en la calle. Polarizar, convertir el debate en nosotros contra ellos. Cuanto más polarizado estés, más difícil es que cambies de bando. ¡Qué casualidad! ¿Os suena de algo todo esto? Creo que tenemos un problema como sociedad y es que estamos acostumbrándonos demasiado a odiarnos. Por política, por religión, por fútbol, por cómo crías a tus hijos,
3: por lo que comes, por lo que opinas, por lo que votas.
2: Y hay algo que intentamos hacer constantemente y es cambiar a los demás para que se...
1: Bueno, ahí está Natzer.
0: Que tiene toda la razón.
1: Pues sí, la verdad que sí. La verdad que sí.
0: ¿Tanto que tires de ChatGPT?
1: Las 6:55, martes 13 de octubre. Seguimos. Vamos. 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
1: Egunon, muy buenos días. Son las 7 de la mañana de este martes 13 de octubre, que se presenta con nubes y claros. Cielo más cubierto en la costa, a primeras horas también en puntos del interior nieblas que irán levantando por la mañana, y ya por la tarde la nubosidad irá ganando terreno, sobre todo en la vertiente cantábrica. Las temperaturas sin muchos cambios, con máximas de 25 grados. La polémica acompaña desde el inicio a las elecciones generales del 29 de noviembre y ahora se une otra, porque estamos ante una situación inaudita e inédita en nuestra reciente etapa de democrática. El Tribunal Supremo ha decidido mantener la suspensión del derecho al voto en las elecciones a los ciudadanos que obtuvieron la nacionalidad mediante la conocida como Ley de Nietos. Estamos hablando de más de 160.000 personas. El alto tribunal aceleró los trámites tras el adelanto electoral y ayer desestimaba el recurso que presentó la Abogacía del Estado, que pedía levantar la medida cautelar que retiraba el derecho a voto de los inscritos en el CERA, en el Censo de Españoles Residentes Ausentes, por considerar que no había tiempo para revisarlo antes de los comicios. Bueno, pues el Supremo ha resuelto, haciendo caso al recurso de Vox y de Justicia Europa, sea lo que sea eso, ha resuelto que persiste el riesgo de que el censo se constituya irregularmente y sin la exactitud, veracidad, objetividad y transparencia que exigen las elecciones. Una magistrada de los seis que componen la sección cuarta de la Sala de lo Contencioso Administrativo ha emitido un voto particular. Es María Alicia Millán y considera que con esto se puede producir una irreversible lesión al derecho de voto de los afectados. Una consideración que comparte Juanjo Álvarez, catedrático de Derecho Internacional Privado, en declaraciones a las mañanas de Onda Vasca.
2: Que en la colisión de derechos salen perjudicados quienes siguen siendo nacionales españoles porque su nacionalización no ha sido impugnada y se les priva temporalmente de un derecho a voto bajo la circunstancia de que esa presunción de exilio que interpretó la instrucción del ministerio puede no tener las suficientes garantías. Bueno, usted tiene la carga de la prueba. Eso de echarle la bronca ahora a la abogacía al Estado por no haber hecho nada, usted es el que tiene capacidad para reclamar cuantas pruebas sean necesarias y usted es el que ha decidido mantener la medida cautelar. No reprocha a terceros que no han hecho no sé qué.

0: Me parece muy, muy fuerte.
1: Lo es, pero el Supremo ha decidido eso, mantener para el 29 de noviembre la suspensión del derecho al voto de los nacionalizados por la ley de nietos. Es una decisión sin precedentes en la reciente etapa democrática, porque estamos hablando de la suspensión masiva del derecho al voto de decenas de miles de personas que tienen la nacionalidad española. El Día de la Hispanidad nos deja, además de los tradicionales y consabidos insultos al presidente del gobierno durante el desfile militar, un hecho aún más lamentable. Manifestantes procedentes de ese desfile del 12 de octubre, muchos de ellos muy jóvenes, y cuando decimos muy jóvenes decimos que muchos de ellos eran menores de edad, se dirigieron a la Puerta del Sol, ¿para qué? Bueno, pues para intentar reventar la acampada e increpar a los allí asentados pacíficamente desde hace dos semanas. Bueno, lo de increpar es decirlo de forma muy suave, porque en algunos casos vimos saludos fascistas, banderas de la Falange, gritos de rojo que veo, rojo que pateo y otras lindezas. Estamos hablando de chavales, chavalas, de críos, intentando reventar una acampada pacífica que defiende un modelo de vivienda que a ellos también les puede beneficiar. Con insultos, con caras de auténtica rabia, con patriotismo vacío, sin ningún mensaje, solo consignas de odio. ¿Qué educación en valores reciben estos niños en sus casas? ¿Qué saben o qué les han contado para llegar a reivindicar la dictadura franquista? ¿Quién les ha hecho creer que los acampados en Sol son su enemigo? La verdad que qué bonita manera de celebrar su fiesta nacional.
2: Las formaciones de Frente Amplio consideran que...
1: Y, por supuesto, tenemos, mientras tanto, los movimientos a la izquierda del PSOE. Tras una semana de negociaciones y de que diferentes nombres sonaran como candidatos, las cuatro formaciones que conforman el llamado Frente Amplio han propuesto a Ada Colau como candidata para las elecciones. Estamos hablando de Izquierda Unida, Más Madrid, Comuns y Sumar, que dan este paso, además visiblemente molestos después de que Esquerra Republicana y Podemos hayan anunciado por su cuenta un pacto de colaboración para los comicios y no aclaran por qué circunscripción va a concurrir Ada Colau, Delia Ureta.
2: Las formaciones de Frente Amplio consideran que Ada Colau es la mejor candidata posible y recuerdan que el proyecto está abierto a cualquier formación de izquierda, también a Podemos, a la que invitan a sumarse a Frente Amplio y a posicionarse de una vez por todas en un momento en el que la unidad de las izquierdas es clave para tener opciones en las urnas. De hecho, que Podemos estuviera en esta coalición fue una de las condiciones que había puesto Colau para ser candidata a la presidencia. Frente Amplio no aclara si la exalcaldesa de Barcelona concurrirá a las elecciones siendo la cabeza de lista de la coalición por Madrid, lo que hasta ayer mismo rechazaba Más Madrid, o por Barcelona. Izquierda Unida, Comuns, Más Madrid y Sumar se decidían por Colau en una reunión ayer mismo y visiblemente molestos por el anuncio de colaboración electoral que habían hecho previamente Esquerra con Gabriel Rufián ya como candidato confirmado y Podemos. Este pacto pasa porque Podemos no se presenta a las elecciones en Cataluña a cambio de algunos puestos en las listas de los republicanos y Gabriel Rufián participaría en actos de campaña en el resto del Estado. Este paso no ha gustado a los comuns, que señalan que Rufián venía a unificar a las izquierdas y ahora está haciendo todo lo posible por dividirlas. En la misma línea, Sumar, que cree que este pacto solo beneficia a Esquerra. Escuchamos a su portavoz, Verónica Martínez Barbero, y al líder de Izquierda Unida, Antonio Maillo, a quien este pacto no ha sorprendido. Ambos en declaraciones a la Radio Televisión Pública Española.
3: Estuvo durante más de un año hablando de la unidad de las izquierdas y entre eso que defendía la propia Rufián y Esquerra, al final ha elegido Esquerra.
4: Ningún elemento significativo por el mero hecho de que Gabriel Rufián haya hecho lo que algunos estábamos convencidos que siempre iba a hacer.
2: Gabriel Rufián no entra en la polémica. A través de sus redes sociales ha dicho que no va a contribuir a culebrones, que no va a criticar a nadie aunque tenga ganas y que seguirá intentando que exista una colaboración real entre las izquierdas soberanistas y las españolas.
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6: No esperamos cambios en el tiempo. Otro día más y las nubes serán abundantes, en este caso, sobre todo por la tarde. Durante la mañana el ambiente será más claro y los claros serán amplios y abundantes. Pero a partir del mediodía comenzará a cubrirse el cielo y antes de que acabe la jornada, ya por la noche, se puede escapar alguna que otra gota. En las temperaturas no notaremos grandes cambios. Por la mañana los termómetros rondarán los 10 o 15 grados y a primeras horas de la tarde subirán hasta los 23 o 25 grados en general. Así que otro día más y el tiempo continúa sin cambios.
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1: Conectamos con el Departamento de Seguridad, Egunon.
9: Bye, Kaixo, Egunon de Nui.
1: ¿Alguna incidencia a esta hora?
9: Bueno, pues hemos iniciado la jornada hoy martes con cierta tranquilidad y normalidad, fluidez en el tráfico, tanto en la red principal como en la red secundaria. No hemos tenido accidentes de última hora que estén complicando la situación. Y bueno, solamente citar y recomendar mayor precaución, concretamente ahí en la AP1, a altura de Arrasate-Mondragón, donde con motivo de unas obras pues se realizan varios cortes, sobre todo sentido Eibar, para habilitar el tráfico por uno de los carriles en sentido hacia Gasteiz, y eso pues sí que provoca pues tráfico más lento, pero bueno, aparte de esta incidencia, como bien hemos comentado, pues ausencia de accidentes y normalidad en estas primeras horas.
1: Perfecto, es que ricasco.
9: Vaya, por gracias.
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1: Primer mitin de precampaña de Alberto Núñez Feijóo y ya la ha liado. Promete un gobierno que pedirá sacrificios. Y el PSOE lo ha interpretado rápidamente como que vienen recortes. Los populares se han apresurado a matizar que a lo que se refiere Feijóo con sacrificio es a esfuerzo. Oye, era Chalandabaso, Egunon.
17: Egunon, sí, primer fin de semana de precampaña y ya tenemos la primera polémica servida, todo tras el mitin en Madrid de Alberto Núñez Feijóo, líder de los populares, en el que aseguraba que si gobierna el Partido Popular pedirá sacrificio a la ciudadanía.
18: Habrá un gobierno de todos para una nación de ciudadanos libres e iguales. Un gobierno que os pida sacrificio, pero no os va a pedir que le aplaudáis.
17: Tras estas palabras no tardó en llegar la respuesta de Pedro Sánchez, quien ironizaba y bromeaba en torno a estas palabras.
19: El señor Feijóo diciendo que las bajas laborales es como un cáncer para las empresas, esa es la empatía y por supuesto la concienciación que tiene el señor Feijóo de lo que representan los derechos laborales. Ayer mismo llegó a decir, voy a pedir sacrificios, pero no me aplaudáis. Hombre, vamos a hacer la ola, ¿no?
17: Y lo que tampoco tardó en llegar fue la matización de esas palabras por parte de los populares. No fue Feijóo, sino la portavoz del Grupo Popular en el Congreso, Esther Muñoz, quien asociaba ese sacrificio al esfuerzo y no a los recortes.
20: Ese sacrificio, lo que viene a decir el presidente Feijóo, es que la gente que se esfuerza y trabaja va a haber recompensado su esfuerzo y su sacrificio. El sacrificio es algo inherente a la superación personal. Cualquier persona que tiene un negocio, cualquier persona que juega un deporte, cualquier persona en el arte, en la cultura, sabe que tiene que sacrificarse para tener un buen resultado. Eso no tiene nada que ver con los recortes, tiene que ver con que si tú te esfuerzas, tienes recompensa. La gente está harta de que vivan de su sacrificio. Si la izquierda tiene un problema con el sacrificio, se lo tienen que hacer ver, porque el sacrificio siempre ha sido algo positivo de gente que quiere trabajar, que quiere innovar, que quiere mejorar.
17: Mientras tanto, el que también se ha hecho un lío en esta recién iniciada precampaña es Vox, que después de decir, en palabras de José María Figaredo, que hay que cambiar el modelo de financiación de las pensiones pasando a un sistema mixto, ahora niega a través de Santiago Abascal haber dicho tal cosa y asegura que las pensiones se van a pagar sea como sea. Por tanto, ya tenemos las primeras polémicas y esto no ha hecho nada más que empezar.
1: Viaje institucional de los reyes a Ceuta, en el que es el primer viaje oficial de Felipe VI a la ciudad autónoma. La última vez que el jefe del Estado visitó este enclave fue en 2007 y generó una importante crisis diplomática con Marruecos, que recordemos no reconoce la soberanía española sobre Ceuta y Melilla. Este viaje del monarca llega 2 meses y medio después de la entrada masiva de inmigrantes y en medio de una crisis en la ciudad que aún no se ha solucionado, Lorena Begué.
12: El viaje oficial de los reyes, que busca trasladar el apoyo de la corona a la sociedad ceutí, arrancará pasado el mediodía con una visita al ayuntamiento de la ciudad, donde serán recibidos por el presidente Juan Jesús Vivas y otras autoridades. Allí mantendrán una reunión de trabajo. Su visita llega cuando la policía ha culminado, justo ayer, el desalojo de los asentamientos ilegales en las playas con la actuación en el Guano, después de los desalojos previos de Benítez y el Trampolín, donde cientos de personas se habían instalado. Según las cifras oficiales del gobierno español, casi 12.000 personas han retornado al reino a la UI desde el 10 de agosto. Se suman a las que retornaron en los primeros días de la entrada masiva. El Ejecutivo da por recuperada así la normalidad, si bien reconoce que tienen que seguir con las actuaciones policiales en las barriadas donde hay migrantes durmiendo en la calle. Ya por la tarde, los reyes tienen previsto visitar un colegio público en el barrio donde hay alumnos de diferentes confesiones religiosas. De hecho, más tarde, representantes de las 4 confesiones van a participar en un acto en el cementerio de Sidi Mbarek, en recuerdo a los fallecidos de los días 30 y 31 de julio, que fueron unas 140 personas migrantes. La agenda concluye con un encuentro en el centro de la ciudad con la sociedad ceutí. Los reyes podrán departir con los asistentes. Felipe VI y Letizia dormirán en la ciudad autónoma, se desplazarán a Melilla el miércoles, donde tienen una agenda similar. Hay que remontarse a 2007 para recordar la última visita de los reyes españoles a Ceuta y Melilla. Entonces fueron Juan Carlos I y la reina Sofía. Aquel viaje derivó en una crisis diplomática con Marruecos, que no reconoce la soberanía española sobre ambos enclaves. Los considera territorios ocupados. Veremos a ver qué pasa en esta ocasión, porque el rey marroquí avisó el viernes de que no va a aceptar presión, amenaza ni chantaje desde España, eso dijo, y denunció la instrumentalización de la crisis. Felipe VI ha sido claro respecto a lo que ocurrió en Ceuta. Considera necesario velar por su seguridad, evitar que estos hechos se repitan, recordando que Ceuta no es frontera española, sino frontera europea, y que, por lo tanto, cualquier amenaza no es contra España, sino que es contra Europa.
1: Y pendientes de lo que pueda pasar con la tregua energética entre Rusia y Ucrania, tregua que anunciaba el presidente de Estados Unidos, Donald Trump, este fin de semana. Horas después, Ucrania informaba de un ataque ruso a un objetivo energético, pero Donald Trump reitera que hay acuerdo porque él dice que hay acuerdo, Irán Zucalvo.
13: Sí, lo cierto es que Rusia aún no ha confirmado siquiera ese alto el fuego a infraestructuras energéticas que anunció Donald Trump el fin de semana, pero el presidente de Estados Unidos dice que el acuerdo está plenamente en vigor porque él dice que se ha alcanzado. Preguntado por la posibilidad de que el Kremlin haya violado dicha tregua, tal y como denuncia Ucrania, Trump dice que lo único que sabe es que Zelensky y Putin tienen que reunirse y poner fin a esa guerra ridícula. Así la ha calificado, y por cierto que Trump pone ahora sobre la mesa otro factor. Dice que es hora de que Ucrania tenga un nuevo presidente.
21: And you know what I suggest? I suggest they get a new leader who can make a deal. Because he could have made many deals and for some reason he never done.
13: Preguntado por los periodistas en la Casa Blanca, decía que sugiere que Ucrania consiga un nuevo líder que pueda cerrar un trato, porque por alguna razón Zelensky, a pesar de las oportunidades que ha tenido, nunca cierra tratos. Zelensky recoge el guante, dice que organizará elecciones en Ucrania si el presidente ruso Vladimir Putin acepta un alto el fuego de 60 días. Un Zelensky que reaccionaba con sorpresa al anuncio de Trump del fin de semana, aunque ha dicho estar abierto a un alto el fuego energético. El Kremlin, como decimos, todavía no ha aclarado su postura. En este contexto, la Unión Europea ha aprobado el que ha denominado como mayor paquete de sanciones de su historia contra el complejo militar industrial ruso. Las nuevas sanciones están dirigidas contra 826 empresas rusas y 743 personas que ejercen como consejeros delegados o altos directivos de esas compañías. Según fuentes del Consejo Europeo, las nuevas penalizaciones se dirigen específicamente contra proveedores de nivel intermedio que constituyen el núcleo de la industria militar rusa. Estas empresas generan una facturación anual de al menos 20.000 millones de euros y emplean a más de 250.000 personas.
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0: Kaixo egunon, son las 7 y 20 de la mañana. Es el momento de la actualidad más cercana aquí en Onda Vasca. Y vamos a comenzar con el incendio que este lunes ha destrozado un edificio de viviendas en el Camino San Marcos, entre Donostia, Pasai Antxo y Errenteria. Era un edificio antiguo, con estructura de madera. Las 9 personas que vivían en él permanecen desalojadas. Afortunadamente, solo una ha tenido que ser atendida en el hospital por inhalación de humo y su estado no reviste gravedad. Además de este suceso, les vamos a contar cómo viene la semana en Guipúzcoa. Les hablaremos del Congreso sobre Silver Economy que tendrá lugar en el Cursal y del Pleno sobre el Estado de la Ciudad que celebrará Donostia mañana miércoles. Bueno, pues enseguida vamos con los detalles, pero antes echamos un vistazo a la previsión meteorológica.
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0: Comenzamos el día con el cielo despejado, salvo en la costa. A primeras horas se formarán nieblas, además en puntos del interior, que irán levantando por la mañana. Pero según Euskalmet, durante la tarde las nubes bajas van a ir ganando terreno en la vertiente cantábrica y al final de la misma el viento del norte las irá extendiendo también a puntos de la mitad sur. Al final de la jornada puede lloviznar incluso en puntos de la vertiente cantábrica. Las temperaturas sin muchos cambios, con máximas que alcanzarán los 23-24 grados. A esta hora tenemos 13 grados en Donostia, 11 en Irún, 13 grados también en Eibar y en Beasain.
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1: En lo que al tráfico se refiere, tenemos un punto de atención ahora mismo en nuestras carreteras. El Departamento de Seguridad del Gobierno Vasco pide precaución en la AP1. En Arrasate está cortada esta carretera por obras en sentido Bilbao y se ha habilitado uno de los carriles en sentido Gasteiz. Hay bastante densidad en esa zona, así pues ténganlo en cuenta. AP1 Arrasate en ambos sentidos, sentido Bilbao, sentido Gasteiz.
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1: Ibidegi, por su parte, nos advierte de algunas afecciones por obras en nuestro territorio. Por un lado, a partir de las 11 de la mañana, en la AP8 en Eibar, en ambos sentidos, entre los puntos kilométricos 74 y 72.500, el carril derecho se va a cerrar para trabajar en la instalación del nuevo sistema de caracterización. Estos trabajos se prolongarán hasta el viernes por la tarde. Y por otro lado, hoy en la AP1, entre Aretxabaleta y Arrasate, sentido Eibar, entre los puntos kilométricos 25.800 y 28.400 va a permanecer habilitado un bypass para asfaltar la vía. El tráfico se va a desviar por la plataforma sentido Gasteiz. Del mismo modo, en Arrasate, sentido Eibar, entre los puntos kilométricos 29 y 29.700 se van a cerrar los dos carriles para renovar el firme y el tráfico se desviará por el ramal del área de servicio. Como les decimos, en estos últimos puntos es donde se están registrando algunos problemas de densidad de tráfico.
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1: Comenzamos con el incendio que asolaba un edificio de viviendas en el límite entre Pasai Antxo, Donostia y Errenteria este fin de semana. Sobre la medianoche del domingo al lunes se iniciaban las llamas que a primera vista han destrozado el edificio antiguo y de estructura de madera situado en el camino de San Marcos junto al parking del antiguo supermercado Día. El incendio ya está extinguido, pero ahora hay que valorar los daños que parecen bastante importantes. Los técnicos determinarán si tiene peligro de derrumbe, pero seguramente todo hace indicar que el edificio tendrá que ser derribado. Luis Zabala es suboficial de los bomberos de Donostia.
4: Mala reparación. El tejado que estaba muy preparado, se ha caído sobre el segundo piso, este ha subido sobre el primero y hay una cantidad importante de escombros y los daños materiales son cuantiosos.
1: 9 personas que vivían en ese edificio han tenido que ser desalojadas. La mayoría han sido realojadas en un hotel de la capital guipuzcoana. Una persona tuvo que ser trasladada al hospital por inhalación de humo, pero su estado no es grave. Se mantienen los 9 desalojados en permanente contacto con el Ayuntamiento de Donostia para buscar una solución a su situación. De momento se desconoce. Conocen las causas que han provocado este incendio. La Ertzaintza ha abierto ya una investigación. Más asuntos. La Diputación de Guipúzcoa celebrará esta semana el foro Adinberri Longevity Forum, un encuentro que reunirá a más de 40 entidades y empresas que trabajan en el ámbito de la Silver Economy, es decir, la economía relacionada con el envejecimiento y la longevidad. Habrá oportunidad en este foro de conocer nuevas tendencias y de compartir experiencias, pero también de testar los últimos avances tecnológicos. El foro comenzará mañana y se prolongará hasta el jueves en el Cursal de Donostia. El jueves, de hecho, la ciudadanía podrá entrar de forma gratuita previa inscripción. Escuchan a Raquel San Sebastián, directora de Adinberri.
5: una invitación, por un lado a las empresas y a los profesionales les diría que vengan a Denbury Longevity Forum para conocer las tendencias que están surgiendo, las soluciones que se están desarrollando y también con quiénes pueden colaborar. Yo creo que el networking es fundamental y va a ser un punto de encuentro pues, donde podamos trabajar todo eso. Y a la ciudadanía decirle que el 15 por la tarde el Kursaal es suyo, que gerturatu daitezela, azoka harakatu dezatela eta libilabean sartu, esperimentatu eta espreski prestatu dugun programa beraientzat, ba, programa hortaz goza dezatela, ez?
1: Este foro reconocerá además a Inasi Lasa, una mujer de 101 años, como ejemplo de envejecimiento activo, ya que todavía el ejercicio físico sigue formando parte de su día a día. Y les contamos también que la Diputación de Guipúzcoa y el Centro Memorial de Víctimas del Terrorismo han organizado la segunda edición de las jornadas Cómo contar la historia. Este ciclo, que propone reflexionar sobre distintas formas de acercarse al pasado y transmitirlo a través de la creación artística, comenzará mañana día 14. El programa pondrá el foco en tres ámbitos de creación: el teatro, la ficción literaria y el cine. La escritora Luisa Echenique es la coordinadora de estas jornadas.
6: Estamos ante géneros de ficción que, sin embargo, muchas veces tenemos la impresión de que nos conectan con una verdad, ¿no? Entonces, también debatir sobre verdad y realidad, si son exactamente las mismas cosas o cómo se pueden incluir dentro de una ficción una verdad, a lo mejor inaccesible por otros medios, pues es lo que hemos querido seguir proponiendo en este debate.
1: Y mañana, miércoles, también el Ayuntamiento de Donostia celebrará el debate del estado de la ciudad. Jon Insausti, alcalde.
7: Y a mí sí me gustaría realizar una fotografía al minuto y resultado de cuál es la situación que vive la ciudad, con datos, objetivos rigurosos, pero sobre todo también marcar cuáles son los desafíos, los retos que tenemos delante. Vivienda, seguridad y el bolsillo, la economía que nos aprieta. A esos voy a dedicar gran parte de mi intervención, pero luego también me gustaría enumerar diferentes palancas y herramientas que necesitamos para hacer frente a esos retos, a esos desafíos, con propuestas concretas además, que me gustaría ir también enumerando en el propio pleno de política general.
1: Bueno, pues así terminamos lo que teníamos que contarles sobre Guipúzcoa. Siguen en la compañía de Onda Vasca. Gero arte.
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8: Egunon, son las 7:30 de la mañana y este es el tiempo que tenemos para hoy martes.
9: No esperamos cambios en el tiempo, otro día más y las nubes serán abundantes, en este caso, sobre todo por la tarde. Durante la mañana el ambiente será más claro y los claros serán amplios y abundantes. Pero a partir del mediodía comenzará a cubrirse el cielo y antes de que acabe la jornada, ya por la noche, se puede escapar alguna que otra gota. En las temperaturas no notaremos grandes cambios. Por la mañana los termómetros rondarán los 10 o 15 grados y a primeras horas de la tarde subirán hasta los 23 o 25 grados en general. Así que otro día más y el tiempo continúa sin cambios.
10: Bueno, no anda más que más jugadores, Chema, pues ya estoy de vuelta del pasito con Tarsugara. La temperatura aquí en Arrasate y Mondragón, la verdad es que es templada. El cielo está oscuro y parece que está nublado. El suelo está seco, no hay viento. Y bueno, pues con todo esto a por el martes. Y voy a tomar un cafecito rico, rico en nuestra compañía, escuchando las noticias. Bueno, un besito y hasta mañana. Chao.
11: Egunon, Chema. 19 grados en Plencia. Que tengáis buena semana. ¡Agur!
8: Tenemos también 15 grados en Galdakao con nubes y claros y en Bilbao, en la zona de San Ignacio, 17 grados y cielo despejado. ¿Y en cuanto a las carreteras?
12: Seguimos tranquilos en cuanto a accidentes y averías, pero tenemos varios puntos con problemas por densidad principalmente, por afluencia de vehículos en la carretera de la Avanzada, en la zona de los túneles de Leioa, Vizcaya 637, en sentido Bilbao, también en la recta del Max Center, en la A15, en el nudo de Andoain, sentido Pamplona, y en la Nacional 1, en la zona de Soravilla y Aduna, sentido Donostia. Además, estamos pendientes de la AP1, donde estamos contando que por obras en Arrasate, sentido Eibar, la carretera está cortada, se ha habilitado un carril en sentido Gasteiz.
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13: Bueno, Chema, vaya fin de semana. Nos ha dejado la jornada en primera división y también, obviamente, en segunda. Pero en primera división sigue el mal fario para el Atleti. Se volvió a suspender un nuevo partido. La primera jornada con el Barça se aplazó. Con el Levante se suspendió y con el Rayo Vallecano también partido suspendido. La verdad es que la queja de los hinchas del Rayo Vallecano se les fue de las manos. Bueno, igual no, igual querían que se les fuese de las manos. Y al final Sánchez Martínez tuvo que decir aquello de hasta aquí hemos llegado. No sabemos todavía la fecha en la que se va a volver a disputar este partido, pero dos partidos menos tiene el Athletic en muy poquitos jugados, la verdad. Y después de tres semanas de parón, pues es que los de Intersic no van a saber qué es la competición. Hasta el próximo sábado no vuelven a jugar, será en Mestalla frente al Valencia. La verdad es que la Real Sociedad solventó su partido con victoria. En Osasuna, destitución de Ramis y regreso de Iago Barrasate. Y el Alavés, que perdió en casa ante el Atlético de Madrid, en siempre un difícil encuentro ante los del Cholo Simeone. Y en segunda división, pues mala suerte para el Eibar, que hizo un buen partido en Oviedo, pero que cayó derrotado, no pudo continuar con su racha y también abandona el liderato, aunque está ahí mismo. Vamos, que el fin de semana ha sido, la verdad, que movidito, y ahora pues vamos a ver si la semana que viene seguimos en la misma línea, porque en breve también tendremos la Copa.
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8: 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A las 7:36, ya está aquí también Oyer Chalanavaso. Oyer, ¿qué tal? Egunon de nuevo.
24: Egunon, Chema.
8: Y evidentemente con mucha precampaña electoral y con polémicas como la del Tribunal Supremo.
24: Efectivamente, es el titular destacado que nos trae en el día de hoy, por ejemplo, el diario Deia. El Tribunal Supremo agudiza el choque con Sánchez y cierra la puerta del 29 de noviembre a la ley de nietos. El Tribunal ratifica la suspensión cautelar del voto exterior y abraza la doctrina del Partido Popular y de Vox de priorizar la pureza del censo y, entre comillas, eso de pureza. La resolución deja en el limbo electoral a miles de residentes en el exterior. También lo recoge el Guipúzcoa. El Supremo va al choque con Moncloa al suspender la ley de nietos. El Tribunal Supremo abraza la doctrina de PP y Vox y ratifica la suspensión cautelar del voto exterior. Así lo ven los diarios de nuestro grupo. ¿Cómo lo ven los diarios estatales? El País país. El Supremo suspende el derecho al voto de 163.000 españoles, dice con este titular claro, contundente, de El País. El alto tribunal rechaza el recurso de la abogacía del Estado por la ley de nietos. Los afectados tienen ahora 5 días para presentar alegaciones y el gobierno critica la decisión, mientras que para PP y Vox se ha hecho justicia. También añade El País que es una decisión sin precedentes en la reciente etapa democrática, la suspensión masiva del derecho al voto de decenas de miles de españoles. Así lo ve, por tanto, El País. ¿Cómo lo ve el mundo? El gobierno se aferra a Pumpido para salvar el voto de los nietos. La abogacía estudia un recurso ante el Tribunal Constitucional que ve difícil y confía en que puedan presentar los 163.000 afectados. El Tribunal Supremo alerta del riesgo de constituir irregularmente un censo de electores sin exigencias de exactitud. La Razón. El Supremo desmonta el censo exterior diseñado por el gobierno, dice con un titular pues contundente este periódico. Le culpa del bloqueo por incumplir la revisión de los expedientes de la ley de nietos, ve inseguridad jurídica y cree necesario que el 29N se celebre sin dudas de oscuridad. ¿Y cómo lo ve ABC? El Supremo suspende el censo de la ley de nietos. No podrán votar. El autor de la Sala Tercera reprocha al gobierno la falta de datos fiables. La limpieza y la pulcritud del censo constituye un valor supremo del que deben despejarse las mínimas dudas de oscuridad o irregularidad. Por tanto, así lo ven, Chema, los titulares, los diarios de la prensa estatal en
8: el
24: papel.
8: El Plural dice que el PP convierte el voto de los nietos del exilio en otra batalla contra Sánchez.
24: Sí, bajo la sombra del fraude, dice. Los conservadores acusan al gobierno de manipular el censo sin que el Supremo haya acreditado fraude, mientras el PSOE denuncia un atropello democrático. También tenemos más titulares, por ejemplo, los que recoge el Diario Público. Por un lado nos dice el tercer escenario electoral del que nadie habla, el bloqueo. Sí, PP y Vox no suman una mayoría absoluta. Y es que, bueno, esto de la ley de nietos nos lleva a hablar, pues sin duda también, de estas elecciones generales. La apuesta de Feijóo por la ultraderecha le cierra la puerta a pactos que el PP logró en el pasado. PNV y Junts sostienen que, si depende de ellos, en ningún caso permitirán que Vox llegue al gobierno. Los nacionalistas catalanes, además, afirman que tampoco volverán a investir a Sánchez. Público, el Supremo impide votar el 29N a los españoles nacionalizados con la ley de nietos. Y también nos dice que una magistrada defiende en su voto particular sobre la ley de nietos que los nacionalizados voten. El 29N introdujo un elemento decisivo. María Alicia Millán Hernández ha emitido un voto particular discrepante al considerar que la cita electoral introdujo un elemento nuevo y decisivo para valorar la medida cautelar de impedir el voto. Y también tenemos uno más. En torno a esto, el gobierno lamenta que el Supremo impida votar el 29N a los nacionalizados por la ley de nietos. El derecho al voto no es tan relevante para algunos, entre comillas. Marlaska ha señalado que ahora cabe esperar que la abogacía del Estado estudie si las medidas cautelares de suspensión del tribunal son una resolución definitiva. Estos, por tanto, Chema, los titulares en torno a la ley de nietos. Uh-huh. También tenemos más titulares en la prensa estatal y también en nuestros diarios. Por ejemplo, nuestros diarios se centran mucho en la inflación. Por ejemplo, de ella nos dice la inflación crece un 25% en 5 años y lamina el poder de compra. La subida de los precios que se ve en la cesta de la compra está reduciendo la capacidad adquisitiva de las familias vascas. También en la comunidad foral, en Noticias, los salarios han subido el 2,67% de media este año y el precio de la vivienda el 9,5%. El aumento de los sueldos en Navarra está por debajo de la media estatal, que se sitúa en el 3,05%. Un diario, el Noticias, que por cierto, tiene como principal protagonista en el día de hoy a Iagoba Arrasate, que vuelve al Club Atlético Osasuna después de que Luis Miguel Ramis, bueno, haya sido destituido. Por tanto, vuelve Iagoba, es el titular destacado del día de hoy del Noticias. Pero como decíamos, esta subida de los precios sigue siendo protagonista en nuestros diarios. Los precios suben un 25% en 5 años y agotan el poder adquisitivo, dice el diario en Araba. Las mejoras salariales para compensar el IPC pierden fuerza en Euskadi. Y el Guipúzcoa titula así: el nivel de compras se resiente por culpa de la inflación, que crece un 25% en 5 años. Los mecanismos de garantía salarial con arreglo al IPC, que se incluyen en muchos convenios vascos, permiten salvar por ahora el desajuste.
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8: Y ahora la medioambiental con Delia Ureta.
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4: Gorliz propone 5 actividades para acercar a la ciudadanía los efectos del cambio climático y las soluciones para combatirlo dentro de la Semana del Clima y la Energía de Euskadi, Hazte Clima. Entre las propuestas destacan una visita guiada a las dunas petrificadas de Gorliz, prevista para el día 17, y una sesión sobre investigación marina y cambio climático en la Estación Marítima de Plentzia el día 21. También habrá una charla y 5 exposiciones dedicadas a las aves de Uribe Costa, además de la proyección de un documental sobre iniciativas frente al calentamiento global. La programación se completa con talleres sobre hongos, flores silvestres y productos de temporada. El objetivo es divulgar cómo afecta el cambio climático al entorno natural y fomentar hábitos más sostenibles.
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8: Ya estamos a martes y los martes en las mañanas de Onda Vasca significan, entre otras cosas, que también tenemos nuestro rinconcito para las matemáticas con nuestra profesora Laura Sánchez. Laura, matemáticas, egunon.
6: Egunon, Chema y toda la audiencia de Onda Vasca. La semana pasada os dejé pensando cómo puede un tratamiento funcionar mejor en dos grupos de pacientes diferentes y que al juntarlos resulte peor. Pues vamos a pensar que tenemos dos tratamientos A y B. En un grupo de pacientes, A cura a 9 de cada 10 personas, mientras que B cura a 8 de cada 10. Por lo tanto, un 90% versus un 80%. Perfecto, gana A. Ahora, en otro grupo, con casos más difíciles, A cura a 2 de cada 10, mientras que B solo a 1 de cada 10 personas las cura. Por lo tanto, un 20% versus un 10% vuelve a ganar A. Pero atención a este detalle que no os he comentado. Y es que en el grupo fácil, A trató a 10 personas. Por lo tanto, sí, 9 de cada 10, en total 9 personas se curaron. Pero en B trataron a 100 personas. Por lo tanto, esas 8 de cada 10 hay que multiplicar por 10. Por lo tanto, tenemos 80 personas que se curaron. En el caso difícil ocurrió al revés. Ese 20% de A en realidad se refería a 100 personas que habían sido tratadas. Por lo tanto, 2 de cada 10 equivale a 20 personas que se curaron. Mientras que B trató a 10 personas, con lo cual solo se curó una. En definitiva, A en total consiguió 29 curaciones de 110 pacientes, mientras que B consiguió 81 de 110. Por lo tanto, si las juntáis, es que B gana por goleada. ¿Pero cómo es posible esto? Bueno, pues porque A trató sobre todo a pacientes difíciles y B trató a los fáciles. Y aquí acabamos de descubrir la paradoja de Simpson. Y es que los porcentajes son correctos, pero lo engañoso es compararlos sin mirar cómo se distribuyen los grupos. Y pensad ahora, por ejemplo, en las encuestas electorales. Jóvenes, mayores, ciudades, pueblos, provincias, se hacen en distintos lugares con distintas representatividades. Por lo tanto, ¿qué ocurre si unos grupos están más representados que otros? Pues que los porcentajes globales pueden contar una historia muy diferente, muy distinta. Por eso importa tanto cómo se seleccionan y ponderan las respuestas. Aunque, cuidado, esto no significa que todas las diferencias entre encuestas y resultados electorales se deban a esta paradoja. Pero tened siempre en cuenta este mantra matemático de hoy. Antes de creer un porcentaje, preguntaos qué hay dentro. Y para hablar de estos temas de números que parece que engañan, el reto para la semana que viene. Imaginaos un hospital que tiene una prueba médica que acierta el 99% de las veces y resulta que dais positivo. ¿Significa eso que tenéis un 99% de posibilidades de estar enfermos? ¿Qué pensáis? Respuestas al WhatsApp de Onda Vasca 688-854-852. Y la semana que viene descubriremos por qué una prueba que acierta casi siempre puede darnos una impresión completamente equivocada. Y si no, ¿os acordáis del COVID? ¡Hasta la semana que viene!
8: Pues muy interesante, ¿eh?, esto de los porcentajes globales que engañan. Y trasladado a las encuestas electorales, pues insisto, puede resultar muy esclarecedor. Y me quedo con esa frase, ¿eh? Antes de creer en porcentajes, preguntémonos qué hay dentro. La paradoja de Simpson. Bueno, Laura Matemáticas, como cada martes, aquí en las mañanas de Onda Vasca.
7: Egunon, Balmaseda, 16 grados, el cielo está completamente despejado. Pasad buen día, agur.
8: Y en Arechavaleta nos escriben en el WhatsApp de Onda Vasca, tenemos una temperatura de 15 grados. El mundo está loco, ¿hacia qué parte del mundo nos vamos?
9: Mira, nos vamos hasta Estados Unidos, concretamente hasta la Casa Blanca.
8: Buah.
9: Porque es que hay una ocurrencia de Donald Trump que merece un comentario. Sí, otra ocurrencia otra de más. Donald Trump. Es que, está por ver si esto va en serio o no, porque con este señor pues nunca se sabe.
8: Efectivamente.
9: La cuestión es que en un acto hablaba de... Ya sabes que él es muy protagonista, entonces le gusta mucho poner su nombre a las cosas. El suyo o el de América. Entonces hablaba de que el Golfo de México, pues él ha dado la orden de que a partir de ahora sea rebautizado como Golfo de América. Mm. Dice que el lago de Ontario, que también tiene que ser conocido como el lago de América... Mm. Entonces, que claro, que él sigue. O sea, ya tienen el lago, ya tienen el golfo. Dice que el río
8: y
9: Hudson...
8: por lo menos sí. Se queda con el nombre de América, sí, no claro. Trump.
9: No, pues...
8: Que lo bautice como Trump.
9: Espérate.
8: Lo del golfo de Trump estaría bien, ¿no? Tendría
9: una doble
8: significación.
9: Eso es. Bueno, dice que el río Hudson, que es el río que atraviesa Nueva York...
8: El río Trump.
9: No, porque Henry Hudson dice que hizo un buen trabajo, entonces que le deja conservar el nombre.
8: Vale.
9: No.
8: A Henry Hudson le perdona,
9: pero efectivamente has dicho Océano Trump.
8: Sí.
9: Pues eso es precisamente lo que propone, que por qué no coger el Océano Pacífico o el Atlántico.
8: Da igual.
9: Y renombrarles Océano Trump. Now somebody said you need a river. So I don't want to change the name of the Hudson River. Ahí dice que no va a cambiar el nombre al río Hudson porque no. Hudson, pues bien, le deja mantener el nombre.
8: He was a good man.
10: So we need a river, we need an ocean. So he's thinking of either the Atlantic or the Pacific. We call it Trump Ocean or...
9: O... Pausa dramática.
10: Ocean of the Americas, something like that.
9: Oh. O sea, o el Océano Trump o el Océano de las Américas.
8: Da. Claro que
9: Ea,
8: sí.
9: Ya el está. Que puede.
8: Bueno. Ay, madre mía.
9: De verdad. Mira.
8: Sí, nada que comentar, ¿no?
9: Me ha venido una frase que escucho mucho en mi casa, que me hace mucha gracia, que dice, con gente así, ¿para qué madrugarán los panaderos? Que nunca he terminado de entenderla, pero bueno.
8: ¿Hacia qué otra parte del mundo nos vamos?
9: Nos vamos a quedar en Estados Unidos, nos vamos a ir hasta Carolina del Norte, hasta concretamente... Charlotte, porque el otro día la policía interceptó a dos hombres que iban, tú figúrate la escena, iban por la calle a bordo de un sofá montado en dos patinetes eléctricos.
8: Uy, esa ya la hemos contado, lo que pasa es que tú no estabas.
9: Ah, vale.
8: La goitibera. Yo lo bauticé como la goitibera.
9: Sí, bueno, efectivamente. A ver, que hay que tener cuidado porque iban sin casco y ese tipo de cosas, entonces...
8: A mí me han dado una idea, ¿eh? Para cuando hagamos goitiberas en nuestras fiestas populares.
9: ¿Sí?
8: Sí.
9: Yo es que
8: me pareció
9: veo...
8: bastante seguro.
9: Sí, ¿tú crees? Bueno, cómodo sí, pero seguro no lo sé. Bueno, pues en esa tesitura nos vamos hasta Sydney ahora. Vamos a cruzar todo el globo.
8: Australia.
9: Efectivamente, y te voy a hablar de Alex Saikali, que es un jubilado de 77 años que ha convertido su casa en una fortaleza de seguridad con 32 cámaras que están grabando las 24 horas del día.
8: ¿Algún motivo en especial?
9: Él dice que hay que estar preparado para todo.
8: Hombre, sí, visto así...
9: Sí, pero digo, chico, qué tremendista. Entonces... bueno, lo que empezó como una medida para proteger su vivienda, que claro, ha ido adquiriendo peso, porque el hombre se ha gastado 34.000 euros en este sistema que graba la propiedad durante, insistimos, las 24 horas del día. A ver, la cosa es que fue en 2008 cuando decidió instalar la primera cámara. El objetivo, pues eso, disuadir a ladrones y grafiteros que actuaban ahí por los alrededores, pero el hombre, pues, por lo que nunca le ha pasado nada, no me extraña, pero él ha seguido invirtiendo en seguridad hasta construir una red que actualmente cubre prácticamente todos los ángulos de su vivienda. Dice que es su hogar y que no se quiere mudar, así que oye, que gasta mucho dinero en cámaras. La vivienda
8: a este no le desahucian, ¿eh?
9: No, bueno, no, efectivamente. Y si lo hacen, lo tienen todo grabado desde todos los lados. La vivienda se encuentra en una de las vías con mayor circulación de la zona. Y bueno, que sepas además que la presencia de tantas cámaras ha tenido un efecto inesperado para los conductores, porque dice el bueno de Alex que los accidentes de tráfico frente a su casa eran habituales, que algunos vehículos circulaban a mucha velocidad, pero que ahora, claro, los conductores ven semejante colección de cámaras, se piensan que es un sistema de control policial y rebajan la velocidad, levantan un poquito el pie, pasan más despacio, así que, oye, no hay mal que por bien no venga. Que de hecho te diré que cuando ha pasado algo en los alrededores, la policía local le ha pedido las grabaciones de la cámara al bueno de Alex, al bueno de nuestro protagonista.
8: ¿Ha colaborado?
9: Ha colaborado, sí. Dice que le han pedido, por ejemplo, para accidentes de tráfico, para algún delito callejero, disputas de vecinos. Claro, como lo tiene todo grabado.
8: No, claro. Les viene de lujo a la policía.
9: Y él dice que hay que estar preparado para lo inesperado.
8: ¿Hacia qué otra parte del mundo nos vamos?
9: Pues mira, nos vamos a ir hasta la casa de esta señora, que esa ha sido en Japón, pero no tengo más concreción yo.
8: No hace falta, Japón, nos ubicamos.
9: Estamos perdiendo dinero. Hay una mujer que ha ganado 12.000 euros por demostrar que es la mejor del mundo durmiendo.
8: Anda.
9: Estamos perdiendo dinero.
8: ¿Dónde hay que participar?
9: Ya se ha cerrado el concurso, al menos por este año. Bueno, te voy a decir que ha sido en Japón. La mujer se ha embolsado el premio en metálico, 12.000 euros, tras demostrar científicamente, que yo tengo dudas de cómo demuestras esto científicamente, pero bueno, que posee una capacidad de descanso insuperable frente a decenas de miles de personas. Bueno, hay que decir que el desafío contaba con una serie de obstáculos diseñados, hombre, para alterar la tranquilidad de los concursantes y que así tú pudieras demostrar que dormías bien.
8: Y entonces, la señora impertérrita,
9: venía uno y te daba un codazo, otro te ponía un sonido de alarma y entonces lo que tardabas otra vez en dormirte, si te despertabas, puntuaba en positivo o en negativo. La señora ha estado impertérrita con un reposo absolutamente imperturbable frente a cualquier estímulo externo. Ha demostrado tener nada, ni quirícola,
8: ni gallo, ni leches.
9: 45.000 personas han participado en esto, ¿eh? Ojo.
8: Ahí la tienes. Las 7:55.

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1: Son las 8 de la mañana, Egunón. Muy buenos días. Es martes 13 de octubre. Comenzamos con nubes y claros. Cielo más despejado en el interior, también a primeras horas nieblas en algunos puntos. Ya por la tarde las nubes irán ganando terreno en la vertiente cantábrica y se irán extendiendo por la mitad sur. En cuanto a las temperaturas, sin muchos cambios, hoy máximas en torno a los 25 grados. La polémica acompaña desde el inicio a las elecciones generales del 29 de noviembre y ahora se une otra, con un protagonista, el Tribunal Supremo, que ha tomado una decisión inaudita y sin precedentes en nuestra reciente etapa democrática, porque mantiene la suspensión del derecho al voto a los ciudadanos que obtuvieron la nacionalidad mediante la conocida como Ley de Nietos. El alto tribunal aceleró los trámites tras el adelanto electoral y ayer desestimaba el recurso de la Abogacía del Estado, que pedía levantar la medida cautelar que retiraba el derecho a voto de los inscritos en el CERA, por considerar que no había tiempo para revisarlo antes de los comicios. Ahora el Supremo ha resuelto que persiste el riesgo de que el censo se constituya irregularmente y sin la exactitud, veracidad y transparencia que exigen las elecciones. Es algo, como decimos, sin precedentes, que afecta a más de 160.000 personas con la nacionalidad española y además es un disparate jurídico del que resulta difícil no sospechar una motivación política por parte del Supremo. Una magistrada de los seis que componen la sección cuarta de la Sala de lo Contencioso Administrativo sí que ha emitido un voto particular. Es la jueza María Alicia Millán, que considera que se va a producir una irreversible lesión al derecho de voto de los afectados. Una consideración que comparte Juanjo Álvarez, catedrático de Derecho Internacional Privado, en declaraciones a las mañanas de Onda Vasca.
2: Que en la colisión de derechos salen perjudicados quienes siguen siendo nacionales españoles porque su nacionalización no ha sido impugnada y se les priva temporalmente de un derecho a voto bajo la circunstancia de que esa presunción de exilio que interpretó la instrucción del Ministerio puede no tener las suficientes garantías. Bueno, usted tiene la carga de la prueba. Eso de echarle la bronca ahora a la abogacía del Estado por no haber hecho nada, usted es el que tiene capacidad para reclamar cuantas pruebas sean necesarias y usted es el que ha decidido mantener la medida cautelar. No reprocha a terceros que no han hecho no sé qué. Me parece muy, muy fuerte.
1: Por lo demás, el Día de la Hispanidad nos deja, además de los tradicionales y consabidos insultos al presidente del gobierno durante el desfile militar, un hecho aún más lamentable. Jóvenes procedentes de ese desfile del 12 de octubre, muchos de ellos muy jóvenes, y cuando decimos muy jóvenes decimos menores de edad, críos, no tuvieron otra ocurrencia que, después del desfile, dirigirse a la Puerta del Sol para intentar reventar la acampada e increpar a los allí asentados pacíficamente desde hace dos semanas.

0: Lo de increpar es decirlo de forma muy suave, porque en algunos casos y en algunos chavales vimos, además de sus caras de rabia absoluta, saludos fascistas, banderas de la Falange y, bueno, varios improperios, insultos, frasecitas como rojo que veo, rojo que pateo y otras lindezas. Insisto, chavales, chavalas, críos, muchos de ellos, intentando reventar una acampada pacífica que defiende un modelo de vivienda que a ellos también les puede beneficiar. Con insultos, con patriotismo vacío, sin ningún mensaje, solo consignas de odio. ¿Qué educación y valores están recibiendo estos críos? ¿Qué saben o qué les han contado para llegar a reivindicar el franquismo? ¿Quién les ha hecho creer que los acampados en Sol son su enemigo? Qué bonita manera de celebrar su fiesta nacional. Y tras una semana de negociaciones, de dimes y de diretes, y de que diferentes nombres sonaran como candidatos, las cuatro formaciones que conforman el llamado Frente Amplio han propuesto a Ada Colau como candidata a las elecciones. Más Madrid, Izquierda Unida, Comuns y Sumar dan este paso visiblemente molestas después de que Esquerra Republicana y Podemos hayan anunciado un pacto de colaboración para los comicios de Llaureta.
1: Las formaciones de Frente Amplio consideran que Ada Colau es la mejor candidata posible y recuerdan que el proyecto está abierto a cualquier formación de izquierda, también a Podemos, a la que invitan a sumarse a Frente Amplio y a posicionarse de una vez por todas en un momento en el que la unidad de las izquierdas es clave para tener opciones en las urnas. De hecho, que Podemos estuviera en esta coalición fue una de las condiciones que había puesto Colau para ser candidata a la presidencia. Frente Amplio no aclara si la exalcaldesa de Barcelona concurrirá a las elecciones siendo la cabeza de lista de la coalición por Madrid, lo que hasta ayer mismo rechazaba Más Madrid, o por Barcelona. Izquierda Unida, Comuns, Más Madrid y Sumar se decidían por Colau en una reunión ayer mismo y visiblemente molestos por el anuncio de colaboración electoral que habían hecho previamente Esquerra con Gabriel Rufián ya como candidato confirmado y Podemos. Este pacto pasa porque Podemos no se presenta a las elecciones en Cataluña a cambio de algunos puestos en las listas de los republicanos y Gabriel Rufián participaría en actos de campaña en el resto del Estado. Este paso no ha gustado a los comuns, que señalan que Rufián venía a unificar a las izquierdas y ahora está haciendo todo lo posible por dividirlas. En la misma línea, Sumar, que cree que este pacto solo beneficia a Esquerra. Escuchamos a su portavoz, Verónica Martínez Barbero, y al líder de Izquierda Unida, Antonio Maillo, a quien este pacto no ha sorprendido, ambos en declaraciones a la Radio Televisión Pública Española.
2: Estuvo durante más de un año hablando de la unidad de las izquierdas y entre eso que defendía el propio Rufián y Esquerra, al final ha elegido Esquerra.
3: Ningún elemento significativo por el mero hecho de que Gabriel Rufián haya hecho lo que algunos estábamos convencidos que siempre iba a hacer.
1: Gabriel Rufián no entra en la polémica. A través de sus redes sociales ha dicho que no va a contribuir a culebrones, que no va a criticar a nadie aunque tenga ganas y que seguirá intentando que exista una colaboración real entre las izquierdas soberanistas y las españolas.
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5: No esperamos cambios en el tiempo, otro día más y las nubes serán abundantes, en este caso, sobre todo por la tarde. Durante la mañana el ambiente será más claro y los claros serán amplios y abundantes. Pero a partir del mediodía comenzará a cubrirse el cielo y antes de que acabe la jornada, ya por la noche, se puede escapar alguna que otra gota. En las temperaturas no notaremos grandes cambios. Por la mañana los termómetros rondarán los 10 o 15 grados y a primeras horas de la tarde subirán hasta los 23 o 25 grados en general. Así que otro día más y el tiempo continúa sin cambios.
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8: Bye, Kaixo, Egunon de Nui.
0: ¿Cómo está la situación a esta hora?
8: Bueno, pues ahora mismo los mayores problemas sobre todo se centran ahí en la zona de Arrasate-Mondragón, donde con motivo de unas obras, sobre todo, pues se están generando retenciones importantes ahí en la Guipúzcoa 627 en ambos sentidos. Tenemos obras ahí con corte de semáforos y que están generando pues ese tráfico muy lento. También afecta lo que es a la misma localidad, pero dentro de la autopista P1, en este caso también en sentido Ibar, se ha cortado la vía por obras, está realizando un bypass por uno de los carriles sentido hacia Burgos, aunque en este caso pues no hay retenciones, pero sí el tráfico también pues es denso. Y en cuanto al resto de la red principal, pues bueno, sin accidentes de última hora, también recomendando precaución en los viales principales en Vizcaya, concretamente en la carretera La Avanzada, con tráfico ya, pues bueno, tráfico ya muy denso, con paradas intermitentes prácticamente desde la salida de los túneles de la IVA sentido Bilbao, y también el tráfico proveniente de margen izquierda, ahí en la Vizcaya 10 a la altura Baracaldo, pues también pues volumen de tráfico importante en sentido de la capital vizcaína.
0: Pues a tenerlo en cuenta, es que ricasco.
8: Vaya, qué norte.
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0: Primer mitin de precampaña de Feijóo y la lía. Promete un gobierno que pedirá sacrificios y el PSOE lo ha interpretado rápidamente como que vienen recortes. Los populares se han apresurado a matizar las palabras de su líder. Dicen que cuando hablaba de sacrificio fijo, hablaba de esfuerzo y era Chalanda Basso.
17: Sí, primer fin de semana de precampaña y ya tenemos la primera polémica servida. Todo tras el mitin en Madrid de Alberto Núñez Feijóo, líder de los populares, en el que aseguraba que si gobierna el Partido Popular, pedirá sacrificio a la ciudadanía.
18: Habrá un gobierno de todos para una nación de ciudadanos libres e iguales. Un gobierno que os pida sacrificio, pero no os va a pedir que le aplaudáis.
17: Tras estas palabras no tardó en llegar la respuesta de Pedro Sánchez, quien ironizaba y bromeaba en torno a estas palabras.
19: El señor Feijóo diciendo que las bajas laborales es como un cáncer para las empresas, esa es la empatía y por supuesto la concienciación que tiene el señor Feijóo de lo que representan los derechos laborales. Ayer mismo llegó a decir: voy a pedir sacrificios, pero no me aplaudáis. Vamos a hacer la ola, ¿no? O sea, una cosa.
17: Y lo que tampoco tardó en llegar fue la matización de esas palabras. No fue Feijóo, sino la portavoz del Grupo Popular en el Congreso, Esther Muñoz, quien asociaba ese sacrificio al esfuerzo y no a los recortes.
20: Ese sacrificio, lo que viene a decir el presidente Feijóo, es que la gente que se esfuerza y trabaja va a haber recompensado su esfuerzo y su sacrificio. El sacrificio es algo inherente a la superación personal. Cualquier persona que tiene un negocio, cualquier persona que juega un deporte, cualquier persona en el arte, en la cultura, sabe que tiene que sacrificarse para tener un buen resultado. Eso no tiene nada que ver con los recortes, tiene que ver con que si tú te esfuerzas, tienes recompensa. La gente está harta de que vivan de su sacrificio. Si la izquierda tiene un problema con el sacrificio, se lo tienen que hacer ver, porque el sacrificio siempre ha sido algo positivo de gente que quiere trabajar, que quiere innovar, que quiere mejorar.
17: Mientras tanto, el que también se ha hecho un lío en esta recién iniciada precampaña es Vox, que después de decir, en palabras de Figaredo, que hay que cambiar el modelo de financiación de las pensiones pasando a un sistema mixto, ahora niega a través de Santiago Abascal haber dicho tal cosa y asegura que las pensiones se van a pagar sea como sea. Por tanto, ya tenemos las primeras polémicas y esto no ha hecho nada más que empezar.
0: Efectivamente, todavía no estamos en campaña, estamos en pre-campaña. Y entre tanto, Ceuta, hoy viaje institucional de los Reyes de España en el que va a ser el primer viaje oficial de Felipe VI a la ciudad autónoma. La última vez que el jefe del Estado visitó el enclave fue en 2007 y ya generó una importante crisis diplomática con Marruecos, que, recordemos, no reconoce la soberanía española sobre Ceuta y Melilla. Este viaje del monarca llega 2 meses y medio después de la entrada masiva de migrantes y en medio también de una crisis en la ciudad que aún no se ha solucionado, Lorena Vega.
2: El viaje oficial de los Reyes, que busca trasladar el apoyo de la corona a la sociedad ceutí, arrancará pasado el mediodía con una visita al ayuntamiento de la ciudad, donde serán recibidos por el presidente Juan Jesús Vivas y otras autoridades. Allí mantendrán una reunión de trabajo. Su visita llega cuando la policía ya ha culminado el desalojo de los asentamientos ilegales en las playas ceutíes, con la actuación en el Guano, después de los desalojos de Benítez y el Trampolín, donde cientos de personas se habían instalado. Según las cifras del gobierno español, casi 12.000 personas han retornado al reino alagüí desde el 10 de agosto. Se suman a las que retornaron durante los primeros días de la entrada masiva. El Ejecutivo da así por recuperada la normalidad, si bien reconoce que tienen que seguir las actuaciones policiales en los barrios donde todavía hay migrantes durmiendo en la calle. Ya por la tarde, los Reyes tienen previsto visitar el Colegio Público Vicente Aleixandre y el barrio en el que se ubica, donde hay alumnos de diferentes confesiones religiosas. Más tarde, representantes de esas cuatro confesiones van a participar en un acto que se celebrará en el cementerio de Sidi Embarek, en recuerdo a los fallecidos los días 30 y 31 de julio, que fueron unos 140 migrantes. La agenda concluirá con un encuentro en el centro de la ciudad con la sociedad, en el que los Reyes tendrán ocasión de departir con los asistentes. Felipe VI y Letizia dormirán en la ciudad autónoma, se desplazarán a Melilla el miércoles. Allí tienen una agenda similar. Hay que remontarse a 2007 para recordar la última visita de los Reyes españoles a Ceuta y Melilla. Entonces fueron Juan Carlos I y Sofía. Aquel viaje derivó en una crisis diplomática con Marruecos, que no reconoce, recordemos, la soberanía española sobre Ceuta y Melilla. Las considera territorios ocupados. Vamos a ver qué pasa esta vez, porque el rey marroquí ya avisó el viernes de que no va a aceptar presión, amenaza ni chantaje de España y denunció la instrumentalización de esta crisis. Felipe VI ha sido claro respecto a lo ocurrido. Considera necesario velar por la seguridad de Ceuta, evitar que esto se vuelva a repetir y recuerda, Ceuta no es frontera española, es frontera europea y por lo tanto cualquier amenaza no es contra España, sino contra toda Europa.
0: Y pendientes de lo que pueda pasar con la tregua energética entre Rusia y Ucrania, tregua que anunciaba Donald Trump el fin de semana. Horas después, Ucrania informaba de un ataque ruso a un objetivo energético, pero Trump reitera que hay acuerdo porque él dice que hay acuerdo, y punto, Irán Zucalvo.
21: Lo cierto es que Rusia todavía no ha confirmado siquiera ese alto el fuego a infraestructuras energéticas que anunció Donald Trump el fin de semana, pero el presidente de Estados Unidos dice que el acuerdo está plenamente en vigor porque él lo dice. Preguntado por la posibilidad de que el Kremlin haya violado dicha tregua, tal y como denuncia Ucrania, Trump dice que lo único que sabe es que Zelensky y Putin tienen que reunirse y poner fin a esa guerra ridícula, ha dicho. Y por cierto, que pone sobre la mesa otro factor. Dice que es hora de que Ucrania tenga un nuevo presidente.
22: Y ¿sabes lo que sugiero? Sugiero que tengan un nuevo líder que pueda hacer un deal.
21: Preguntado por los periodistas en la Casa Blanca, decía que sugiere que Ucrania consiga un nuevo líder que pueda cerrar pactos porque por alguna razón Zelensky, pese a todas las oportunidades que ha tenido, nunca cierra tratos. Zelensky recoge el guante, dice que organizará elecciones en Ucrania si el presidente ruso Vladimir Putin acepta un alto el fuego de 60 días. Un Zelensky que reaccionaba con sorpresa a este anuncio de Trump del fin de semana, aunque dice estar abierto a un alto el fuego energético. El Kremlin, como decimos, todavía no ha dicho nada. Y en este contexto, la Unión Europea ha aprobado el que ha denominado el mayor paquete de sanciones de su historia contra el complejo militar industrial ruso. Nuevas sanciones dirigidas contra 826 empresas y 743 personas que ejercen como consejeros delegados o altos directivos de estas compañías, entre las que se encuentran proveedores de nivel intermedio que constituyen el núcleo de la industria militar rusa. Estas empresas generan una facturación anual de al menos 20.000 millones de euros y emplean a más de 250.000 personas.
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0: El contexto socioeconómico, especialmente en los últimos meses, sigue haciendo mella en nuestros bolsillos. La inflación ha crecido en 5 años un 25%, lo que está reduciendo el poder de compra de las familias vascas en un contexto en el que las mejoras salariales para compensar el IPC pierden fuerza.
24: Sí, el indicador...
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21: Sí, el indicador adelantado de la inflación recoge que esta creció en el Estado en septiembre casi un 5% si comparamos el dato con el de septiembre del año pasado. En el caso de la Comunidad Autónoma Vasca y la Foral, el dato más reciente es el de agosto, pero también recoge subidas interanuales del 4,5% y del 4,2% respectivamente. ¿Esto qué significa? Que, como seguro que han notado nuestros oyentes, la cesta de la compra es cada vez más cara. Si hace 5 años, por ejemplo, una barra de pan costaba 75 céntimos, ahora está en el entorno de 1 euro, pero los sueldos no han crecido de la misma manera, ya que el salario medio bruto anual en el Estado se ha incrementado de media entre un 15 y un 18%. Esto está transformando el comportamiento del consumidor, sobre todo en la compra de alimentos y en la cesta de la compra semanal. El barómetro sobre hábitos de compra en gran consumo destaca que el 53% de los hogares llega justo a final de mes, mientras que un 8% reconoce que no logra cubrir sus gastos sin recurrir a ahorros o a préstamos. Ante esta situación, los consumidores han reforzado las estrategias para contener el gasto. El 70% presta más atención a promociones, el 50% visita más establecimientos para encontrar ofertas y otro 50% acumula productos cuando detecta descuentos atractivos.
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4: Egunon, son las 8 y 20 de la mañana. De nuevo, momento para la actualidad más cercana aquí en Onda Vasca. Y vamos a comenzar actualizando la situación de ese incendio que este lunes destrozaba un edificio de viviendas en el barrio de San Marcos, en la zona de San Marcos, entre Donostia, Pasaya Ancho y Errenteria. Era un edificio antiguo, con estructura de madera. Las 9 personas que vivían en él permanecen desalojadas. Solo una, afortunadamente, ha tenido que ser atendida en el hospital por inhalación de humo y su estado no reviste gravedad. Además de este suceso, les vamos a contar también cómo viene la semana en Guipúzcoa con algunas citas importantes. Les vamos a hablar, por ejemplo, del Congreso sobre Silver Economy que tendrá lugar en el Cursal. Enseguida vamos con los detalles, pero antes echamos un vistazo a la previsión meteorológica, porque comenzamos el día con cielo despejado salvo en la costa y a primeras horas se van a formar nieblas en puntos del interior que irán levantando por la mañana. Según Euskalmet, durante la tarde las nubes bajas irán ganando terreno en la vertiente cantábrica y al final de la misma el viento del norte las irá extendiendo también por puntos de la mitad sur. Al final de la jornada podría incluso lloviznar en algunos lugares de la vertiente cantábrica. Las temperaturas y muchos cambios con máximas que hoy van a alcanzar los 23-24 grados. A esta hora tenemos 17 grados en Donostia y en Irún, 15 en Eibar y Beasain.
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4: Bueno, en lo que al tráfico se refiere, tenemos algunos puntos de atención ahora mismo en nuestras carreteras. El Departamento de Seguridad del Gobierno Vasco pide precaución en la Nacional 1 en Andoain, en sentido Donostia, por un accidente entre un turismo y una bicicleta. El conductor de la bicicleta ha tenido que ser evacuado al hospital y se están registrando algunas retenciones en ese punto. Nacional Nacional 1 Andoain, sentido Donostia. Además, también continúan pidiendo precaución en la P1 en Arrasate. Esa carretera está cortada por obras en sentido Bilbao y se ha habilitado uno de los carriles en sentido Gasteiz. Pero además, en la misma zona, se están registrando ahora mismo retenciones en la Guipúzcoa 627 en Arrasate, donde también hay obras y afectan a ambos sentidos.
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1: Bidegi, por su parte, nos advierte de algunas afecciones por obras en nuestro territorio. Por un lado, a partir de las 11 de esta mañana, en la AP8 en Eibar, en ambos sentidos, entre los puntos kilométricos 74 y 72.500, el carril derecho se va a cerrar para trabajar en la instalación del nuevo sistema de caracterización. Estos trabajos se prolongarán hasta el viernes por la tarde. Y por otro lado, en la AP1 entre Arechavaleta y Arrasate, sentido Eibar, entre los puntos kilométricos 25.800 y 28.400, hoy va a permanecer habilitado un bypass para asfaltar la vía. El tráfico se va a desviar por la plataforma sentido Gasteiz. Del mismo modo, en Arrasate, sentido Eibar, entre los puntos kilométricos 29 y 29.700, se van a cerrar los dos carriles para renovar el firme y el tráfico se desviará por el ramal del área de servicio.
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1: Bueno, comenzamos con ese incendio que asolaba un edificio de viviendas en el límite entre Pasayancho, Donostia y Herrentería. Sobre la medianoche del domingo al lunes se iniciaban las llamas que a primera vista han destrozado el edificio antiguo y de estructura de madera situado en el camino de San Marcos. El incendio ya está extinguido, pero ahora hay que valorar los daños que parecen muy importantes. Los técnicos determinarán si tiene peligro de derrumbe, pero todo hace indicar que el edificio tendrá que ser derribado. Luis Zavala, suboficial de los bomberos de Donostia.
3: Una mala reparación. El tejado que estaba muy preparado, se ha caído sobre el segundo piso, este ha subido sobre el primero y hay una cantidad importante de escombros y los daños materiales son cuantiosos.
1: Bueno, 9 personas que vivían en el edificio fueron desalojadas. La mayoría han sido realojadas en un hotel de la capital guipuzcoana. Una de esas personas fue trasladada además al hospital por inhalación de humo, pero su estado no es grave. Se mantienen en contacto con el Ayuntamiento de Donostia para buscar una solución a su situación. De momento se desconocen las causas que han provocado este incendio. La Ertzaintza se ha hecho cargo de la investigación. Y les contamos también que la Diputación de Guipúzcoa celebrará esta semana el foro Adinberri Longevity Forum, un encuentro que reunirá a más de 40 entidades y empresas que trabajan en el ámbito de la Silver Economy, es decir, la economía relacionada con el envejecimiento y la longevidad. Habrá oportunidad en este foro de conocer nuevas tendencias y de compartir experiencias, pero también de testar los últimos avances tecnológicos. Escuchan a Raquel San Sebastián, directora de Adinberri.
4: Tenemos por delante cuestiones muy importantes como la sostenibilidad económica, el equilibrio entre los servicios públicos y privados, el crecimiento de la población dependiente de pensiones frente al número de personas que están en edad laboral y activa, o, como decía, esa demanda creciente que además es muy heterogénea, ¿no? Pero a su vez se abren importantes ventanas de oportunidad. Tecnologías como la inteligencia artificial, el Internet de las cosas o la robótica están abriendo posibilidades que hasta hace pocos años resultaban difíciles de imaginar.
1: Y les contamos también que la Diputación de Guipúzcoa y el Centro Memorial de Víctimas del Terrorismo han organizado la segunda edición de las jornadas Cómo contar la historia, al ciclo que propone reflexionar sobre las distintas formas de acercarse al pasado y de transmitirlo a través de la creación artística. Contará este año con 3 ponencias en Donostia, a cargo de Aitor Arregui, Aizpeago Enaga y Borja Ortiz de Gondra y Aroa Moreno Durán. Las sesiones tendrán lugar los días 14, 20 y 26 de octubre a las 7 de la tarde en el Salón de Actos del Convento Santa Teresa de la Parte Vieja. El programa pondrá el foco en esta edición en 3 ámbitos de creación: el teatro, la ficción literaria y el cine. La escritora Luisa Echenique es la coordinadora de estas jornadas.
5: La importancia que tienen en la transmisión de los sucesos históricos por varias razones. Primero, porque su forma es atractiva y permite un contacto directo, yo diría que muy íntimo, con los espectadores. Y además porque nos propone la historia me atrevería a decir, encarnada, ¿no? No hechos, sino vivencias, no cosas que pasaron, sino cosas que le pasaron a personas. En ese sentido, permite una identificación muchas veces, permite la emoción, permite la empatía.
1: Y también en clave de previsión, les contamos que mañana, miércoles, el Ayuntamiento de Donostia celebrará el debate del estado de la ciudad, un debate de política general que comenzará con el discurso del alcalde. Jon Insausti ha adelantado que centrará este discurso en los retos que afronta la ciudad y los y las donostiarras.
6: Y a mí sí me gustaría realizar una fotografía al minuto y resultado de cuál es la situación que vive la ciudad, con datos, objetivos rigurosos, pero sobre todo también marcar cuáles son los desafíos, los retos que tenemos delante. Vivienda, seguridad y el bolsillo, la economía que nos aprieta. A esos voy a dedicar gran parte de mi intervención, pero luego también me gustaría enumerar diferentes palancas y herramientas que necesitamos para hacer frente a esos retos, a esos desafíos, con propuestas concretas además, que me gustaría ir también enumerando en el propio Pleno de Política General.
1: Bueno, pues con ese apunte terminamos. Siguen informados, si así lo desean, aquí en la compañía de Onda Vasca. Gero Arte.

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1: Egunon, muy buenos días, las 8:30 de la mañana de este martes 13 de octubre que se nos presenta con este tiempo.
2: No esperamos cambios en el tiempo, otro día más y las nubes serán abundantes, en este caso, sobre todo por la tarde. Durante la mañana el ambiente será más claro y los claros serán amplios y abundantes. Pero a partir del mediodía comenzará a cubrirse el cielo y antes de que acabe la jornada, ya por la noche, se puede escapar alguna que otra gota. En las temperaturas no notaremos grandes cambios. Por la mañana los termómetros rondarán los 10 o 15 grados y a primeras horas de la tarde subirán hasta los 23 o 25 grados en general. Así que otro día más y el tiempo continúa sin cambios.
3: Según Andalasca, desde Bellón, 17 grados, cielo despejado. Bueno, que tengáis un buen día, Chema, todo el equipo y, por supuesto, los oyentes. Aún, que sean buenos.
4: Egunon, Balmaseda, 16 grados, el cielo está completamente despejado. Pasad buen día, agur.
1: Y nos escriben también desde Abarzuza con una temperatura de 16 grados, nubes y claros, y desde Güeñes con 15 grados y en este caso totalmente despejado.
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6: A esta hora el principal problema en carretera se concentra en Arrasate por una zona de obras que está generando problemas en la AP1. Están haciendo un bypass y esto está provocando tráfico lento en ambos sentidos. También en Arrasate, pero en la Guipúzcoa 627 tenemos también retenciones en ambos sentidos. En este caso por unas obras que están regulando, se está dando paso alternativo mediante semáforos.
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7: Bueno, Chema, vaya fin de semana. Nos ha dejado la jornada en primera división y también obviamente en segunda, pero en primera división sigue el mal fario para el Atleti. Se volvió a suspender un nuevo partido. La primera jornada con el Barça se aplazó. Con el Levante se suspendió y con el Rayo Vallecano también partido suspendido. La verdad es que la queja de los hinchas del Rayo Vallecano se les fue de las manos. Bueno, igual no, igual querían que se les fuese de las manos. Y al final Sánchez Martínez tuvo que decir aquello de hasta aquí hemos llegado. No sabemos todavía la fecha en la que se va a volver a disputar este partido, pero dos partidos menos tiene el Athletic en muy poquitos jugados, la verdad. Y después de tres semanas de parón, pues es que los de Intersic no van a saber qué es la competición. Hasta el próximo sábado no vuelven a jugar, será en Mestalla frente al Valencia. La verdad es que la Real Sociedad solventó su partido con victoria. En Osasuna, destitución de Aramis y regreso de Iago Arrasate. Y ahora a la vez, que perdió en casa ante el Atlético de Madrid en siempre un difícil encuentro ante los del Cholo Simeone. Y en segunda división, pues mala suerte para el Eibar, que hizo un buen partido en Oviedo, pero que cayó derrotado. No pudo continuar con su racha y también abandona el liderato, aunque está ahí mismo. Vamos, que el fin de semana ha sido, la verdad, que movidito. Y ahora, pues vamos a ver si la semana que viene seguimos en la misma línea, porque en breve también tendremos la Copa.
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0: En Euskadi, según Osakidetza, hay 5.225 personas diagnosticadas con diabetes tipo 1. Hoy en las mañanas de Onda Vasca nos preguntamos cómo es la vida, el día a día de los niños con diabetes tipo 1. Mi Dulce Guerrero es una asociación sin ánimo de lucro fundada en Irún, formada por aitas y amas de niños con diabetes tipo 1. Y nos queremos acercar a esta realidad, a este día a día con serias dificultades para estos niños y para sus familias. Ana Esgueva es la presidenta de la asociación Mi Dulce Guerrero. Hola, Ana, egunon.
1: Egunon. Buenas.
0: Garbiñe Rodríguez, muy buenas. Garbiñe Rodríguez es la vicepresidenta de la asociación. ¿Qué tal, Garbiñe? Egunon.
2: Caixo, muy bien. Agradecida de que nos hubierais invitado.
0: Encantadísimos de teneros aquí en el programa y de saludaros, y también a Magoya Palacios, que es también ama de una niña con diabetes tipo 1. Hola, Magoya, egunon, buenos días.
3: Hola, egunon, buenos días.
0: Pues mira, empiezo contigo, Magoya.

0: Tú eres la ama de Maggi.
1: Sí.
0: ¿Cómo fue ese momento en el que os dicen, oye, vuestra hija tiene diabetes tipo 1?
1: Pues en el momento que debutó Maggi, pues al principio estás como en shock, como diciendo, bueno, pues es un diabetes. Lo típico que oyes, porque claro, la ignorancia también, o la falta de información, ¿no? Pues que... pues bueno, con un poco de una pastillita o lo que sea, pues se solucionará. Pero cuando ya estás en el hospital y te dicen la realidad, pues bueno, al final es un bombazo para toda la familia. Tu forma de vida cambia por completo, no solo la tuya, la de la niña, sino la de toda la familia. Y bueno, pues al final es un shock para toda la vida. Una mochila pues que no te gusta llevar, pero hay que llevarla.
0: Cuando os dan el diagnóstico, vosotras, Samagoy, además, te lo acabo de escuchar, usáis la palabra debutar.
1: Debutar, sí. Maldita palabrita.
0: Maldito debut, ¿no?
1: Sí, maldito debut, sí. Sí, sí. Es una cosa que cuando te dicen, va a debutar o va a debutar, y tú dices, ay, por favor, no quiero escuchar eso otra vez.
0: Sí. En tu caso fue noviembre del 24, va a hacer ahora 2 años. Maggi tenía 7, ahora tiene 9, ¿verdad?
1: Sí, bueno, debutó el 13 de diciembre en Santa Lucía. Y pues justo unos días después de su cumpleaños, sí.
0: Mm. Garbiñe, en tu caso, Lucía, en tu caso debutó en 2020, tenía 11 añitos.
2: Sí, Lucía tenía 11 añitos y por lo que dice Amagoya, los síntomas que primero, si quieres que te cuente un poco el tema de cómo nos dimos cuenta.
0: Sí.
2: Pues nada, pues la niña de repente pues adelgaza mucho. Piensas que, además, todos los síntomas siempre los relacionas con algo dentro de su edad, porque adelgaza, es que está creciendo y está estirando. Va mucho al baño, porque claro, fue en plena pandemia, junio, mucho calor, pues bueno, pues le ves que bebe agua, pero sin más. Y luego que de Lucía, que es es muy inquieta, muy movida, era como sueño, pero claro, lo relacionas, la pandemia, que está creciendo. Y todo eso, pues lo que más nos llamó la atención fue cómo adelgazó. Y luego la ansiedad que tenía por... A veces de repente tenía muchísima hambre y muchísima sed. Y ya dices tú, joder, esto no es normal, cuando nunca ha sido normal. Pero sí que es verdad que todo lo vas como tapando con... Es que crece, es que es la pandemia, es que no salen de casa. Entonces, pero ya cuando nos llamó la atención, nada, fuimos al hospital y bueno, tuvimos suerte en nuestro caso que la enfermera que nos atendió debía saber algo del tema porque le olió el aliento. Es como un olor afrutado que llaman ellos. Y según llegó, le dijo a la doctora, tiene el aliento afrutado. Le pincharon en el dedo, le sacaron la gotita de sangre y estaba en 400. Y ahí fue cuando nos dieron el diagnóstico y ahí directamente a Donosti a la UCI, que pasamos 3 noches. Y así fue su debut. Así nos dimos cuenta, como dice Amagoya, el shock tan tremendo que es claro. De que la diabetes siempre había sido que era de gente mayor. Nunca imaginabas que un niño pequeño, como siempre relacionas diabetes, pues igual al exceso de mal comer, al exceso de... Y unos niños que van a, que exceso van a tener si no les da tiempo en su vida.
0: Ana, Iker, tu hijo Iker,
3: sí.
0: En tu caso fue en 2021, también tenía 7 años, Iker.
3: Sí, 7 años. En el caso de Iker, como han contado Amagoya y Garbiñe, en el caso de Iker fue que se empezó a orinar a las noches. Tenía, pues eso, se hacía pis y no entendía. Yo digo, aquí pasa algo. Y sí que tenía conocimiento porque... La mona, pues había tenido diabetes, pero lo que es diabetes tipo 2. Entonces decía, va, estás bebiendo mucha agua, a ver si vas a tener diabetes. Y me quedé así con la, pues me quedé con la historia y le dije, Iker, no vamos a ir a la Icastola al día siguiente y vamos a hacer una prueba en la farmacia. Entonces nada, fuimos y le hicieron y tenía 300. De ahí me mandaron a urgencias, me decían a ver si necesitaba una ambulancia, no entendía absolutamente nada, no sé de qué me estaban hablando, yo veía a Iker y digo, sí, Iker está bien. Y nada, cuando llegamos allí repitieron y efectivamente la endocrina me dijo, te voy a dar una buena y una mala noticia. La mala, pues que tu hijo ha debutado en diabetes tipo 1 y la buena es que habéis llegado a tiempo, no va a entrar en UCI y os vais a quedar aquí una semana para aprender. Y claro, te quedas como aprender, no entendía nada. Entonces te dicen que se va a tener que pinchar insulina toda su vida. Es una mala noticia, pero lo peor de todo es... lo que conlleva tener diabetes tipo 1, que es decir, estar pendiente de una glucosa de día, de noche, de pesar carbohidratos.

0: datos, de si hace calor, de si va a hacer ejercicio. A final es 24 horas, 365 días al año. Claro. Y solamente lo conoces cuando te toca, porque yo creo que el 90% de la población no sabe lo que es vivir con esto, más que la gente que ha llegado, que tiene familiares o el propio o el, la propia familia que lo sufre.
1: A ver, chicas, bueno, podéis intervenir las tres a partir de ahora, ¿eh? Perfectamente. Vale. Queremos saber, queremos concretar un poco más. ¿Cómo se vive con esto? ¿Cómo se vive con un hijo con diabetes tipo 1?
2: A ver.
3: Pues tenemos diferentes edades, sí. Para hablarte un poco de todo. Sí que recalcar una cosa, que cuando más suelen debutar los críos, por estadísticas, es entre los 7 y los 11 años. Y nosotras, casualidad, pues Ana Yamagoya con 7 y Lucía debutó con 11. Es una edad ahí que, pues, que es un poco crítica, que luego hay debut a lo largo de toda la vida, ¿eh? Pero esa edad sí que es un poco que incide, pues para saber, para que informar a la gente que si ve alguna de las cosas que nos ha pasado, que estén un poquito encima.
0: Sí, y luego, pues bueno, por lo que te digo. Yo siempre suelo decir que ya tu vida deja de ser libre. O sea, ya te condiciona. O sea, te condiciona el ir, pues venga, vamos a ir a comer hoy. Ya estás pensando, a ver qué le doy, cuánto tengo que calcular, tendrá grasas, las grasas suben a las 2 horas, pues le voy a meter menos insulina, le meto después más. O sea, es constante, pero constante las 24 horas del día. Por ejemplo, luego los tratamientos son, pues hay plumas y hay bomba de insulina. Entonces, con la bomba de insulina sí que, digamos que mejoras. Igual con plumas, pues por ejemplo Garbiños puede contar, ¿no? Con sí, el tema de las noches, ¿cómo lo pasa?
3: La bomba, es sobre todo las noches, es lo que yo veo de mis amigas, es un poquito mejor. Lo que pasa que, claro, plumas, cada 3 horas tienes que despertarte, porque, claro, es que el cuerpo, y luego, si hablamos en niños que están creciendo, que tienen las hormonas del crecimiento, que tienen la menstruación, las emociones. Es que tenéis que ver, solo, que sería muy curioso, ¿verdad, Magoya? El salir de casa un día,
4: con una mochila.
3: Con la mochila. Llevas, por si acaso está alto, cosas sin hidratos para que pueda comer y merendar, que no tenga hidratos. Si está bajito, tienes que dar, por si acaso, cosas con hidratos o azúcares de rescate o geles de rescate. O sea, es por si pasa, por si no pasa, por si llega, ¿verdad, Magoya?
0: Sí. No puede haber improvisación. O sea, al final tienes que llevar todo, pues eso.
3: Y el peso.
0: El peso. Vamos al restaurante y yo siempre, ¿me das otro platito, por favor? Sacas tu pesito, le pones encima y a pesar. Es así. Luego, bueno, luego ya con los años, ¿verdad? Dicen el ojímetro, ¿no? Pesas a ojímetro.
1: Bueno, que le quede claro a la gente que el tratamiento es mucho más que una pastillita o una inyección de insulina, ¿no?
0: Totalmente.
4: O sea, es cada cosa que se vayan a meter en la boca, todo lo tienes que contar, que pesar, y con lo que hayas pesado, calcular qué cantidad de insulina tienes que dar. Entonces ya no es solo la comida, también elementos externos, como digo yo, pues que son las emociones, le sube el cortisol, si está en la clase de euskera o de matemáticas, pues se ponen nerviosos y si se ponen en 200 y pico, tienes que ir a la ikastola, pues a corregirle. Es continuamente, no es solo el factor de la alimentación, sino también influye mucho pues el cómo se sienten ellos, si hace calor, si hace frío, qué están haciendo deporte, no están haciendo deporte. Son muchas variantes que te complican el día a día. Y claro, estos son pues 7 días, 24 horas.
3: Y luego también no significa que lo que le has dado de comer hoy, el mismo peso, la misma alimentación, al día siguiente, a la misma hora, no le hace lo mismo.
4: Es completamente diferente. Lo que hoy te vale, mañana no.
3: Entonces estamos, lo que te decimos, 24 horas, pues a tope, a tope.
1: Claro, son menores de edad, son estudiantes. ¿En la comunidad educativa, en el sistema educativo, están preparados para acometer o para acoger a chavales con diabetes tipo 1?
3: ¿Lo decimos las tres?
0: Yo pienso que no. No.
1: Al unísono, ¿no? Prácticamente, no.
3: Excepto un colegio, que es concertado, que tiene su enfermera, no.
0: No, porque a ti te pueden dar una formación, ¿no? Que es el hecho de que... Y normalmente somos nosotras las que vamos a dar la formación, ¿no? A explicarles un poco lo básico, ¿no? La subida y la bajada. Pero ellos son docentes de la educación, ellos no se dedican a claro, la salud. O sea, no puedes dejar la responsabilidad de cualquier niño, ya hablo niños con diabetes o niños con cualquier otra patología crónica y grave. Tú no puedes dejar en manos de un profesor, aparte de que el profesor tiene pues igual otros 20 y tantos niños, pues imagínate, ¿no? Tiene que haber alguien que cuando entra por la puerta de la Ikastola, ¿no? Le diga, pues ¿cómo estás? ¿En qué cifra has llegado? Bueno, te voy a controlar y voy a ver cómo estás a la mañana. Entonces tú lo puedes hacer porque al final puedes ir a la Ikastola, pero ¿qué pasa? Que tu hijo tampoco hace las horas, si le dices baja, sube. Si hay una persona allí que le controla, pues es lo ideal, ¿no? Lo ideal no solamente para su educación, sino también para su salud.
3: Y las 10 horas que estamos en la puerta de los colegios, que son las 9 de la mañana y el crío igual no puede desayunar porque se ha levantado alto, no puede comer o desayunar cuando está muy alto, tiene que esperar a estar en un rango, pues estamos en la puerta de los colegios en el coche esperando y muchas veces les damos el desayuno en el coche porque sí, no tienen...
4: Eso es, continuamente tienes que estar allí...
0: Y eso es, todo. Y aquí ya yo creo que nos ponemos serias, ¿no? O sea, si tú tienes la obligación, ¿no? Porque tienes la obligación de estudiar, como es normal, ¿no? También tienes que tener unos derechos, ¿no? Y unos derechos de estar seguros en tu Ikastola. Y nosotros lo que pretendemos también desde la asociación y las Amachos como Amagoya, ¿no? Es que tu hijo esté seguro. Daros cuenta que también en la Ikastola pasan horas y horas. Entonces, pedimos, ¿no?, que se ponga sobre la mesa la importancia que tiene tener una persona en los centros educativos, ¿no?
1: Es que no sabes eso, ¿no? Lo difícil. Incorporar la figura de, digamos, una enfermera escolar.
3: Claro, es que no sabes lo difícil que es hasta para nosotras mismas. Tú tienes a tu hijo, o sea, 24 horas cuando lo tienes contigo, y de repente vas a la Ikastola, vas con una persona que la pobre, muchas de los profesores te miran como diciendo, Dios mío, ¿qué hago? Y están todo el día, están solos. Y os hemos contado todo, las decisiones que tomamos continuamente. ¿Cómo lo va a hacer un profesor que tiene un niño con diabetes, un niño con autismo, un niño... O sea, porque hay diversas patologías crónicas, porque la diabetes tipo 1 está diagnosticada como una patología crónica y grave. O sea, que es que no estamos hablando que nuestros hijos, la medicación que tienen es una hormona, o sea, no es medicación, es una hormona que como un profesor, que no lo hacen, ¿eh? Pero como te pases un poco... Nuestros hijos entran en coma diabético. Como no se les atiendan claro, que la alimentación que mi hijo está, Lucía o cualquiera de los nuestros, está bajando y nadie tome nadie tome a cartas en el asunto, acaban, o sea, es que acaban en coma. No es una, por desgracia, que hay otras enfermedades que nosotros apoyamos todas, pero que tengas otra cosa que sea que tengas un dolor de tripa o que no, es que nuestros hijos entran directamente en coma. Esa es la importancia que le queremos dar. Que no es una tontería, que no es un capricho de 4 madres, que no es así.
0: Bueno, y hay
1: chicas,
0: niños...
1: Y esta petición, sí, esta petición la habéis trasladado, entiendo ya, a las instituciones y a los políticos, ¿no? ¿Qué pasos habéis dado?
3: Bueno, Ana.
0: Bueno, nosotros...
3: En los ayuntamientos.
0: En los ayuntamientos, con una moción que redactamos. Por ejemplo, la hemos presentado en Irún, en Rentería, en Donosti, y ha sido aprobada por unanimidad. También estuvimos en las Juntas Generales de Guipúzcoa y bueno, y ahora nos queda pues dar el salto, ¿no?
3: Estamos recabando apoyos para ir al Parlamento Vasco a que nos escuchen. Pero claro, queremos llevar una buena propuesta, a poder ser que nos apoyen pues otras asociaciones, otros, y para ir solo la asociación. Entonces, pues no, ese es nuestro siguiente paso. Al Parlamento Vasco, dar guerra y que nos escuchen y dar visibilidad a la enfermedad, dar visibilidad a nuestros hijos, porque... Y luego, ¿sabes lo que pasa? Que los ves y es que mucha gente pues dice, pero está enfermo, porque ellos de aspecto están estupendo, ya, están guapísimos, están saludables, claro, pero es que hay un currelo detrás. Claro. Hay un currelo detrás de Amachos, de Aitachos, de horas sin dormir, de que todo te cambia y a ellos también les cambia. Y ahora cómo gestionas también su momento emocional que pasan según la edad que tienen. En el caso de Lucía, pues el pasar una noche fuera... Pues es un horror. Para ella, para ti, miedos de qué pasa, porque claro, lo que antes te contábamos, imagínate que sale a la noche, si baila un poco, el calor de dónde está, porque ha bailado, porque ha gastado más. Encima, no significa que eso te dé bajadas de glucosa, que es que igual por lo que sea, porque está con las hormonas de la menstruación, porque está con lo que sea, le da un subidón de la leche. Es que encima no sabemos, gestionamos al momento. Por eso decía Ana, lo que no tenemos improvisación, o sea, nos vienen las cosas como vienen y a tirar con ellas para adelante.
0: Y por eso, ¿qué vas a formar tú a un profesor? Pues, si es el día a día, al final. Eso tienen que saber una persona, ¿no? Que se dedique, como decimos, a la salud.
1: Amagoya, tú has encontrado, estando delante la presidenta y la vicepresidenta de la asociación, tú has encontrado en Mi Dulce Guerrero también, entiendo, una red de apoyo, ¿no?
4: Sí, porque al final cuando a ti te dicen que tu hija tiene diabetes, sinceramente te sientes muy sola, muy sola.
1: Claro.
4: No tienes apoyo, sí, te vas a la asociación que te ayudan, te apoyan psicológicamente y la verdad que son un encanto, pero claro, luego al final en el día a día y cuando tienes que hablar con alguien y, ¿no? Pues, como digo, hablar de nuestras mierdas.
0: El idioma diabetil lo llamamos.
1: El idioma diabetil.
4: Sí.
1: Muy bueno.
4: Sí,
1: muy bien.
4: Nos lo tomamos un poco ya chufla, pues porque tenemos que buscar un poco la alegría en lo que estamos pasando continuamente, claro. Sí.
1: Destensar un poco, ¿no?
4: Destensar un poco, sí. Sí.
3: Es lo bueno que a cualquier hora del día estamos todas disponibles para todas.
4: Para todas, eso es. Que cualquier problema que tengas, oye, pues mira, que la cría se quiere comer un donut, ¿cuánto le cuento? andamos así siempre, o sea, tendremos un apoyo que hemos encontrado entre nosotras, muy bueno, sí.
1: Fijaos que ha escrito, bueno, están escribiendo varios oyentes dando su apoyo y su solidaridad y su empatía, pero hay un oyente que dice que su hijo debutó con 14 años y el mayor miedo es que entre en coma diabético. Dice que ahora es adulto, estuvo viviendo un tiempo solo, es adulto, y el miedo que da es que pueda entrar en coma diabético y no tenga a nadie para ponerle una inyección de glucagón. Se puede quedar ahí, claro, ese miedo. Es que, ojo, ojo.
0: Sí, total.
4: Es un miedo que creo que tenemos todas. Es lo que te ha comentado antes Garbiñe, pues que cada vez que pasan la noche o te dicen, bueno, pues fiesta de pijamas con las amigas, pues tú lo tienes que gestionar de otra manera.
3: O sea, normalmente las traes a casa.
4: Sí, eso es. Intentas, pues bueno, al final les excluyes un poco también, intentas no excluirlas, pero es que es muy complicado la gestión de... ¿no? De que se te quede dormido a la noche y de repente pues está pitando, no oyen la alarma porque oyen nada. Eso es. Y están solos, pues ahí ya tienes el problema pues que puede entrar directamente en coma diabético.
0: Sí, además a la noche es
4: lo
0: más arriesgado, sí. ¿No? Al final estás, dices, pendiente y si no la oyes, ¿qué pasa? Y si el crío, pues muchas veces vas a la habitación
3: la sensación de culpa.
0: Y le mueves, ¿no? Sí. Como diciendo, está respirando, ¿no? Porque ha pitado, porque... Y claro, date cuenta que estamos hablando que también, y damos gracias a los sensores, a todo lo que hay hoy en día, que antes no había, ¿no? Pero también son máquinas. Aquí lo que prevalece es cuando tú le pinchas en el dedo, le haces una capilar y ves lo que realmente tiene. Entonces, vives en un ay. A ver, sí que te vas relajando, ¿no?
3: Sí, claro.
0: Porque al final te tienes que relajar, porque si no, no vives. Pero sí que vives en un ay. Aquí no hay, como suelo decir, ¿no? Aquí no hay diferencia entre lunes y domingos o marzo y agosto en plenas vacaciones. No. Aquí todos los días estás al pie de cañón y son iguales.
4: Yo creo que nos hemos acostumbrado a vivir en una constante alarma.
0: Sí.
4: Entonces, al final lo normalizas, pero igual otra familia diría, ¿pero cómo puedes vivir así? ¿Cómo yo...?
3: Sí. Y la sensación también que te queda de culpa si en algún momento, agotadas ya, que igual llevas varios días sin dormir, sin descansar bien, y no oyes una alarma o te parece que no, y te levantas y dices tú, si ha estado bajo y no me he dado cuenta. Bueno, una sensación luego de culpa, de responsabilidad, de pues que a veces no podemos... Al final tienes que llevar tu vida adelante, tienes que estar al día, luego te levantas a la mañana, lleva la

0: conciencien para que se escuche cómo es vuestro día a día, ese ahí continuo que nos explicabais, esa frase que se me ha quedado, que habéis dicho, tu vida deja de ser libre,
1: sí.
0: Y que se conozca también la asociación Mi Dulce Guerrero, que además tenéis redes sociales, y yo ya he visto que estáis en Instagram, sí. Así que hay que la
2: bueno,
0: gente
2: y
0: os siga. Hay que...
2: Antes de nada, que la asociación, para dar a conocer, tenemos tres proyectos, la visibilidad, recaudación de fondos y enfermera escolar, y que ya en 3 años, casi 4, que lleva la asociación, hemos donado casi 90.000 euros con eventos que hemos hecho a las investigaciones, porque nosotras directamente vamos a los laboratorios con los críos y se lo entregamos a los investigadores. Y gracias al apoyo de la red, pues mucha gente de Irún, sitios donde vamos, últimamente de Zarauz, que muchísimas gracias a todos.
1: Sí. Gracias.
0: Que nos dan las señales
2: horarias sí,
0: de la
2: serie,
0: pero como me habéis dicho, estaríais todo el programa
1: sí,
0: hablando.
2: Pero queríamos agradecer.
0: Ana Magoya. Bueno. Yo sí que os agradezco que os hayáis acercado hasta las mañanas de Onda Vasca para contarnos cómo es esa vida con esos hijos con diabetes tipo 1. Es que ricasco, mucha suerte, mucho ánimo.
1: Es que ricasco, Chema.
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0: 1 minuto pasa de las 9 de la mañana, aquí estamos. Martes 13 de octubre, las mañanas de Onda Vasca, titulares con Lorena Bege. El Supremo mantiene la suspensión del derecho a voto de los nacionalizados por la ley de nietos.
6: El gobierno español estudia a través de la Abogacía General del Estado si se considera como definitiva la suspensión y si puede recurrir así ante el Constitucional o solo pueden hacerlo los afectados después de que la sección cuarta de la Sala de lo Contencioso haya desestimado el recurso de reposición de la abogacía contra esa medida cautelar. Con el voto particular, por cierto, de una de las magistradas que componen la sección. Son en total 6. Decepción en el gobierno español. El catedrático de Derecho Internacional Privado, Juanjo Álvarez, criticaba aquí en Onda Vasca el razonamiento que daba el alto tribunal.
7: Que en la colisión de derechos salen perjudicados quienes siguen siendo nacionales españoles porque su nacionalización no ha sido impugnada y se les priva temporalmente de un derecho a voto bajo la circunstancia de que esa presunción de exilio que interpretó la instrucción del ministerio, puede no tener las suficientes garantías. Bueno, usted tiene la carga de la prueba. Eso de echarle la bronca ahora a la abogacía al Estado por no haber hecho nada, usted es el que tiene capacidad para reclamar cuantas pruebas sean necesarias y usted es el que ha decidido mantener la medida cautelar. No reprocha a terceros que no han hecho no sé qué. Me parece muy... muy fuerte.
0: El desfile del 12 de octubre deja insultos al presidente del gobierno y enfrentamientos entre ultras y los acampados en Sol.
6: 5 personas han sido detenidas, un policía ha resultado herido, un grupo de ultras se dirigía a Sol tras el desfile para increpar a los allá acampados. El fuerte despliegue policial ha evitado que el enfrentamiento fuera más, mientras que los ultras gritaban consignas fascistas, cantaban el cara al sol, exhibían banderas franquistas, símbolos anticonstitucionales, previamente en plena precampaña. Se escuchaba lo habitual hacia el presidente del gobierno. Después, en los corrillos habituales con los periodistas, Sánchez se mostraba optimista de cara a las elecciones. Dice que ve un gran movimiento del electorado de izquierdas. Feijóo también decía ser optimista, a pesar de que los sondeos hablan de bajada para el Partido Popular en beneficio de Vox, que registra, ojo, una importante subida en esos sondeos.
0: Hoy los reyes visitan Ceuta tras la crisis migratoria ante el silencio de Marruecos y la expectativa ante lo que pueda responder el régimen marroquí.
6: Y es que los monarcas españoles no volvían a Ceuta desde 2007, entonces fueron, claro, Juan Carlos y Sofía, y a pesar de la excelente relación que había entre el monarca español y el rey marroquí de entonces, aquella visita generó una crisis diplomática muy importante. El quid de la cuestión sigue siendo finalmente que Marruecos no reconoce la soberanía española de Ceuta y Melilla e insiste en que

0: son territorios ocupados. Eso explicaría también que barcos de la Armada marroquí entraran durante el asalto masivo en Ceuta en aguas ceutíes. Un hecho desvelado ahora y al que restaba importancia el presidente Pedro Sánchez, si bien reconoce que se produjo, no explica por qué. Se limita a decir que hay que mantener buenas relaciones con Marruecos.
1: Y en cuanto a los movimientos electorales, Lorena, Ada Colau liderará finalmente la lista de Frente Amplio.
0: Sumar, Izquierda Unida, Más Madrid y Los Comunes, partidos que integran Frente Amplio, decidían designar a la exalcaldesa de Barcelona candidata a las elecciones generales y mantienen abierta todavía la puerta a Podemos. De momento los morados han desmarcado, dicen que van por su cuenta, confirman de hecho el pacto con Esquerra Republicana para contribuir en las listas de Cataluña. Irene Montero, Gabriel Rufián harán equipo en esa campaña electoral después de que este último haya confirmado que va a liderar finalmente la lista de los republicanos. Su decisión, por cierto, no ha gustado a los comunes, que acusan a Rufián de dividir a la izquierda.
1: Y pendientes del Papa, que hoy será hospitalizado para someterse a una operación pulmonar.
0: Sí, el pontífice va a ingresar en el hospital Gemelli de Roma a última hora. Se espera que su recuperación dure una semana. Será operado de un nódulo que tiene en el pulmón. El propio pontífice, lejos de otras ocasiones en las que todo se filtraba, anunciaba él, tras el tradicional rezo del Angelus, que en los próximos días iba a someter a esa intervención después de que los médicos le detectaran el nódulo en una revisión. Está en una fase inicial, según dicen, muy localizado.
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2: Hola, Egunon.
1: ¿Qué tiempo tenemos para este martes?
2: Bueno, pues la situación apenas va a cambiar con respecto a los días pasados, los días festivos. Es decir, una situación en general bastante tranquila, estable, con muchas nubes de tipo medio y alto. Para hoy esperamos que sobre todo esas nubes aparezcan por la tarde. La mañana en general aparecerá el cielo más despejado, más azul. Pero bueno, esas nubes son nubes finas que tampoco traen demasiadas consecuencias. Tan solo eso, pues que el cielo queda un poco más grisáceo y que no está la situación tan soleada, sino como más bien como clara, sí, pero no soleada. Las temperaturas van a seguir siendo muy suaves, un día más, máximas en torno a los 24, 25 grados, así que lo comentado, jornada tranquila, soleado sobre todo por la mañana y temperaturas muy agradables.
1: Perfecto, apuntado Maialen, eskerrik asko.
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1: A ver, Lorena, ¿cómo está la mañana en Pamplona?
0: Pues hay 13 grados en Iruña, nubes y claros ahora mismo en el cielo. Oye, va a ser un día interesante, despejadito, vamos a poder disfrutar del buen tiempo porque hay unos 24 grados de máxima que vayan a marcar los termómetros, así que bien, bien. Vamos a disfrutar, sí.
1: Vitoria, Asier Vera, hola Asier, Egunon.
6: Egunon, pues regreso a la primavera, Gasteiz. Tenemos ahora 13 graditos, vamos a tener una máxima de entre 24 y 25, ahora hay nubes y claros, pero vamos a tener un día soleado y primaveral.
1: Donostia, Esther Fernández, Egunon.
7: Egunon, pues por aquí tenemos cielos muy luminosos, hay algunas nubes altas que velan un poco ese cielo, pero nada importante de momento. 17 graditos, además, temperatura bastante agradable en la capital guipuzcoana y por el interior, como siempre, un poquito menos. 15 grados en Beasain.
1: Y Bilbao, Cristina Zúñiga, Egunon.
8: Egunon, aquí también una mañana tranquila en la capital vizcaína, con más claros que nubes a esta hora. 17 grados, la máxima que va a ser de 25, así que habrá que aprovechar, que tenemos tiempo estable 3 días más o menos, y al fin de semana llega aquí el licolero, pero ahora aprovechamos a dar paseitos.
1: Quédense con el pronóstico de Cristina Zúñiga, ¿eh? Fin de semana quilicolero. En carreteras, ¿cómo está la situación? Iranzu Calvo, Egunon.
9: Egunon, pues seguimos sin accidentes ni averías, con densidad principalmente en Guipúzcoa y más concretamente en Arrasate, en dos zonas de obras, en dos puntos. Bueno, en la AP1 ya casi es más densidad que retención, con ese bypass y tráfico lento en ambos sentidos por obras. Más problemas todavía en la Guipúzcoa 627, también en Arrasate, aquí también retenciones en ambos sentidos, en una zona de obras en la que se está dando paso alternativo mediante semáforos.
1: Ténganlo en cuenta. Llegamos a las 9:09, ahora en Onda Vasca, la tertulia.
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0: Desde el principio a estas elecciones generales del 29 de noviembre le acompaña la polémica y ahora tenemos otra, porque se une a la fiesta el Tribunal Supremo, con una decisión inaudita, sin precedentes, al menos en nuestra reciente etapa democrática, porque decide mantener la suspensión del derecho al voto en las elecciones del 29N a los ciudadanos que obtuvieron la nacionalidad española mediante la conocida como Ley de Nietos. El alto tribunal da la razón al recurso de Vox y Justitia Europa, sea lo que sea eso, y bueno, aceleró los trámites tras el adelanto electoral y ayer ya desestimó el recurso que había presentado la Abogacía del Estado, que pedía levantar la medida cautelar. Hay que decir que una magistrada de los seis que componen la sección cuarta de la Sala de lo Contencioso Administrativo ha emitido un voto particular. Es la juez María Alicia Millán, que considera que se puede producir una lesión irreversible al derecho de voto de los afectados. Estamos hablando de más de 160.000 personas que luego votarán a lo que quieren votar, porque nadie está diciendo que voten a un lado o al otro. Cada uno será de su padre y de su madre, pero se les está privando ese derecho al voto. Bueno, mesa de actualidad, Markel Aramburu, Markel Egunon.
1: Egunon.
0: Asun Merinero, hola Asun, ¿qué tal? Egunon.
2: Hola, buenos días.
0: José Luis Uriz, hola José Luis Egunon, buenos días.
3: Egunon, buenos días.
0: Markel, ¿cómo te quedas con esta noticia? ¿Tú cómo lo valoras?
1: Bueno, pues a ver, yo creo que lo que se ve claramente es la influencia de Vox y de la extrema derecha en algunas decisiones, o por lo menos en poner el foco mediático donde a algunos les interesa, ¿no? Que es en esta permanente duda sobre el sistema democrático y bueno, la cuestión jurídica, pues a ver, se oye de todo, o sea, la verdad es que tiene su complejidad. Yo creo que la pregunta es, ¿puede desligarse el derecho fundamental del voto de la nacionalidad, ¿no? Porque esas personas ya tienen la nacionalidad reconocida y a partir de ahí, pues ahora el Tribunal Supremo decide suspenderles el derecho del voto. Pues es un debate jurídico que entiendo es complejo, ¿no? Pero lo que está claro es que la influencia que están teniendo ciertas asociaciones y partidos políticos como Vox, como decías, ¿no? Justitia Europa o tal, este tipo de asociaciones, pues es muy, muy claro, están influenciando el debate. Y luego a mí, de una clave política también, lo que me preocupa es que el Partido Popular está, bueno, pues alimentando todas estas polémicas, ¿no? Todas las polémicas que tienen que ver con poner en duda el sistema electoral. Ya lo vimos hace una semana con el tema del voto por correo, ahora también apoya, digamos, esta decisión de poner en duda el censo electoral. Entonces, por ahí, no sé, también si el Partido Popular está calculando bien el monstruo que está creando cuánto está engordando a Vox y los posicionamientos y las estrategias de Vox, ¿no? Yo creo que eso también tendrían que reflexionarlo, sobre todo la dirección de Feijóo, que parece que en la desesperada para llegar a gobernar en España parece que vale todo, pero bueno, Vox es quien, según las encuestas, se está engordando y está creciendo absolutamente.
0: Sí, porque el PP, según las encuestas, subrayamos, como bien hace Markel, parece que va un poquito a la baja, pero Vox sube. También es verdad, y esto daría para hablar largo y tendido, que Vox o la ultraderecha suele tener una sobreestimación demoscópica bastante importante. Pero bueno, ahí están las encuestas. Asun, a ver, que te veo cari acontecida.
2: Hombre, es que estamos hablando de un derecho muy importante para cualquiera. Yo creo que cualquiera entiende, ¿no? Yo ya sé que hay gente que dice, va, votar no sirve para nada, no sé qué. Pero que siendo en estas condiciones, además, ¿no? Habiendo sido reconocido nacional, en el sentido de que tienes la nacionalidad española, después de que tus abuelos tuviesen que huir de este país por motivos políticos, porque Quiero decir, ese es el reconocimiento a esta ciudadanía, de esta ciudadanía, a estas personas. Estamos hablando de temas profundos, no solo de que a 160.000 personas, que pese a lo que diga el PP, Vox, pues votan pluralmente y seguramente en esos votos, creo que por algunas otras veces, pues no es que haya un especial voto de izquierdas, que parece lo que están insinuando todo el rato, ¿no? Que es como, claro, quieren que voten porque es como los emigrantes, ¿no? Quieren que voten los emigrantes porque votan a la izquierda. Hombre, pues yo creo que ya tenemos resultados suficientes como para saber que no, que decir, que votan a la izquierda, que votan a la derecha, que votan a la extrema derecha y que votan lo que les da la gana. Entonces, me preocupa una vez más que tenemos, aquel problema no es otro que el sistema judicial. Quiero decir, si Vox lleva estas cosas a un tribunal, pero un tribunal se agarra a la Constitución, a las leyes y a las reglas, pues posiblemente esta decisión no se hubiera tomado. Ahora, cuando tenemos en el Tribunal Supremo a varias, pero sobre todo a una persona que ha dicho que quiere que gane Feijóo, y lo dijo hace un tiempo, no ahora, que quiere que Feijóo sea presidente, pues hombre, tenemos decisiones que están, que yo digo, los jueces pueden pensar y votar lo que quieran también, pero es evidente que sus decisiones judiciales tienen que estar al margen. Y lo hemos dicho un millón de veces. Y yo creo que el Poder Judicial se ha constituido desde hace unos meses en la punta de lanza de eso que dijo Aznar, del que pueda hacer que haga, pues de los que más han podido hacer y más están haciendo, están, entre otros, el Tribunal Supremo. Entonces yo creo que esta decisión es fundamentalmente política, aunque venga de un órgano que debería ser lo contrario a tomar decisiones políticas.
0: Bueno, insisto, se estima que esto afectaría a 163.000 personas, aunque incluso en su recurso para levantar la medida, la abogacía del Estado defendió que realmente solo iban a ser unos 14.000 los votantes reales y activos, los potenciales votantes, por lo que argumentó la abogacía del Estado su participación no tendría un impacto significativo en el resultado de las elecciones. Esto es muy curioso porque, José Luis, voy contigo, porque bueno, hemos visto cómo esta gente a la que se le ha reconocido la nacionalidad ya votó en 2023, 2024, claro. 2025, ¿qué problema hay ahora en las generales del 26?
3: Claro, es que es una contradicción terrible, ¿no? Estoy escuchando atentamente a un experto al que respeto muchísimo, que es Juanjo Álvarez, sí. Y yo creo que lo ha explicado perfectamente, ¿no? Yo no, lo único que tengo que añadir es digamos, lo obvio, ¿no? Que es cuando uno tiene la nacionalidad, la tiene con todos los derechos integrados en esa nacionalidad. O sea, no tiene unos sí y otros no. Tiene todos. Entonces, tantos así que tiene todos que ya han votado en otras ocasiones. Entonces, esto es una locura, ¿no? Esto es una locura que yo estoy convencido de que en el Constitucional se la van a tirar para atrás. O sea, que porque me parece absolutamente anticonstitucional. Pero claro, que posiblemente no dé tiempo a que esto se vea en el Constitucional, ¿no? Pero tendría mala gracia que efectivamente al cabo del tiempo pues esto se viniera abajo, ¿no? Y yo creo que coincido con Asun, o sea, efectivamente esto va en la línea del que pueda hacer que haga, y hay una reflexión, claro, si de 5 magistrados hay 4 que se sudan magistrados que dan unos razonamientos y hay una que dice lo contrario y da también sus razonamientos, ¿quién tiene razón? Bueno, democráticamente 4-1, pues los 4, ¿no? Porque son mayoría, pero ¿por qué no tiene razón la 1, ¿no? O sea, en los análisis que hace, a mí por lo menos me parecen absolutamente lógicos. Esto es un absoluto desvarío, ¿no? Y va todo en la misma dirección, ¿no? Las derechas extremas, extrema derecha y derecha extrema, que ya cada vez se parecen más, están ya mimetizadas, pues están lanzando, fíjate los seguros que se encuentran de ganar, de arrasar, que están ya lanzando las dudas de lo que resulte, ¿no? Y a mí hay una cosa, voy a decir una cosa muy grave, pero hay una cosa que me preocupa, porque yo creo que son capaces de todo, de todo. ¿Qué puede pasar si pierden otra
2: Esa
3: vez
2: es en la el pregunta.
3: El 29 de noviembre?
0: Pues es una pregunta que se está haciendo mucha gente, ¿eh?
3: ¿Serán capaces de provocar o de plantear un golpe militar?
2: Yo es que creo que le estamos dando muchas vueltas a este tema a muchas personas, es decir, no quién va a ganar, ¿no? Sino en el caso de que gana, que no ganase, de que Feijóo y Vox no consiguiesen la mayoría absoluta, viendo los antecedentes, es decir, no es que nos hemos levantado una mañana paranoicos o paranoicas, es que viendo los antecedentes y cómo se está preparando esto que es precampaña y los últimos casi 6 años de movimiento político del Partido Popular, yo a Vox, pues bueno, lo doy por hecho, es la extrema derecha funciona así, pero bueno, el PP, y el Partido Popular, claro, pero dices, bueno, claro. Vox es, no esperas nada más, yo del PP tampoco espero nada más, pero hombre, que se coja y lo primero que diga sobre la convocatoria de elecciones es lo de Correos, ahora lo del, bueno, antes lo del voto, que claro, que este voto podía, pero ¿cómo? Quiero decir, está deslegitimando permanentemente el sistema, le da igual exactamente igual, que si gana lo van a meter en un cajón, porque claro, si gana no tiene ningún problema, lo van a meter en un cajón, no, bueno, ya harán leyes para controlar lo que les ha ido mal, ¿no? Pero quiero decir, están deslegitimando una posible investidura de un gobierno o de un presidente que no sea el suyo, es decir, una investidura de Pedro Sánchez con otras fuerzas progresistas, y están preparando el caldo de cultivo. ¿A dónde van a llegar? Yo en estos momentos no lo sé, pero desde luego pediría a la ciudadanía que no esperemos a ver qué pueden hacer, o sea, decir que seamos valientes, que votemos cada uno en función de sus intereses, pero sobre todo pensando en que la cosa se puede complicar, que seamos conscientes de que nuestro voto en estas elecciones, bueno, digamos que siempre es importante, pero que esta vez tiene un plus de importancia, ¿no?
0: 688-854-852, opinan los oyentes. Para tener el derecho al voto debería ser imprescindible estar empadronado y no todos estos tendrían derecho al voto. Los inmigrantes van a votar a la extrema derecha. Gente que ha venido de países como Venezuela y Cuba van a votar a la extrema derecha. Quieren el otro extremo de lo que tuvieron. Yo estoy asustada porque si sale gobierno PP Vox, la que nos viene. Pero si sale gobierno como el que hemos tenido, esta gente es capaz de dar un golpe de Estado. Yo estoy con mucho miedo de todo. Otra opinión en la línea de lo que estabais diciendo. Dice otro que el votar es un cuento, mientras haya jueces fachas, que hay muchos, es igual votar que no. Yo, votar no es una, vamos a dejar claro con respeto, y entiendo también el sentir de este oyente, el hartazgo, efectivamente, votar no es una obligación, es un derecho, pero no es una obligación. Pero que no haya una opinión o una corriente general que piense esto, porque hay otro voto que va a votar sí o sí. Que va a votar sí o sí.
3: Claro.
0: Entonces, si cae o cunde el desánimo en una parte de la ciudadanía, pues es ponerlo todavía aún más en bandeja. Egunon, tengo la misma duda que Uriz. ¿Qué va a pasar si no ganan? Me da miedo. ¿Y por qué quieren que gane Feijóo? Yo creo que porque les parece un inútil y es más manejable. La última, después de Badajoz, en Andalucía, Huelva, en el Mediterráneo, Bruce Sprinter, 1984, el nitrógeno verde, ahí queda eso. Está hablando esta oyente de todas las meteduras de pata de Feijóo. Bueno, un consejero suyo de la Junta iba a ver la actuación de una tal Carmina Burana, que le habían dicho que era muy buena. Resucitan a Millán Astrain, muera la inteligencia y la cultura. Yo por primera vez siento, y también por aquí, que en el ambiente hay miedo. Miedo a ver qué va a pasar. Acabo de leer que Feijóo dice que si gobierna devolverá 800 euros por cosas mal cobradas por Hacienda. Suena a lo Trump para comprar votos. Bueno, ya ha dicho que su gobierno va a pedir sacrificios.
2: Sí, también lo ha dicho.
3: Sí, claro. Pero es que han empezado ya con las pensiones. O sea, engañar engaña un poco, ¿eh? O sea, esta es una votación que tiene poco engaño. O sea, ya sabemos, por un lado, que van a ir juntos. O sea, que efectivamente Abascal será vicepresidente y Figaredo ministro de Interior y responsable de Televisión Española. Con eso. O sea, que eso ya lo damos por hecho, ¿no? Pero es que ya han sacado la patita, o sea, han sacado la patita con las pensiones, o sea, el propio Figaredo lo ha sacado,
2: con las bajas.
3: Que nos va a meter un recorte a las pensiones que nos vamos a enterar, o sea, que atención, los que escuchen que sean pensionistas, lo que viene les va a meter mano a sus pensiones, o sea, que luego no nos quejemos. Y luego el señor Feijóo, por ejemplo, ha hablado de las bajas laborales, o sea, que las bajas laborales pues las van a descontar, así de claro, el que esté en baja laboral no va a cobrar, o sea, que la gente vaya a votar sabiendo de qué va esta historia. Y luego recordando el día 2 de octubre, o sea, lo que pasó el día 2 de octubre, ¿no? ¿Quién votó lo que votó? Y yo vuelvo a decir, mira, abstención hoy, el día 29 de noviembre, es traición. Es traición a la democracia. O sea, ningún demócrata, vote lo que vote, me da igual que vote PNV, Bildu, el PSOE, me da exactamente igual, no puede abstenerse el día 29 de noviembre, porque nos jugamos mucho. Y luego no vale quejarse, ¿eh? Luego vale el pensionista que se abstiene, no vale con que luego...
0: A ver, que te estamos oyendo con un reverb un poco Halloween, ¿eh? Ahora sí, que estamos cerca de Halloween, sí, un poco terrorífico, sí, de ultratumba. Sí, vamos a escuchar la opinión también de los oyentes en el 688-854-852, venga.
4: Buenos días, pues sí, debían de votar todos, y así saber lo que el pueblo quiere, lo que necesitamos y lo que exigimos, ¿eh? ¿Qué pasa? ¿Que tienen miedo a qué? Porque por correo no, por lo otro tampoco. A ver, ¿qué vamos a hacer? Lo que quieren ellos, entonces no hagan ni votaciones ni leches, que hagan lo que quieran y ya está, porque una vivienda digna, cambian las normas, un juicio correcto, cambian las normas. Todo es así, así que para eso no necesitamos al Dabas.
5: Bueno, no, Vasca. Bueno, vamos a ver, esto del Tribunal Supremo ya manda, como se suele decir, a ruches, ¿no? O sea, y la culpa, por cierto, la tiene el PSOE, por haberse entregado cobardemente toda la jurisprudencia, o sea, todos los jueces estos a la derecha. Nada de conservadores, derecha. Por cierto, tengo parientes en América, ¿eh? Que se fueron unos por emigrados por tema de dinero, como todos, como muchos vascos, y otros por la guerra. Y me parece una auténtica aberración que se les quite el derecho de poder votar. Eso para empezar. Pero vuelvo a decir, la culpa la tuvo el PSOE por entregar a estos sinvergüenzas, porque son unos sinvergüenzas, hijos y nietos de jueces franquistas del top, del Tribunal del Orden Público. Venga, Sarcasco.
0: Asentías, Asun.
2: Es que claro, es que... Ha costado mucho decirlo porque llevamos muchos años tapando la boca a mucha gente por el tema de la transición, el acuerdo, no sé qué. Algunos de esos acuerdos que yo ya digo, sé que fueron en un momento muy complicado, nos llevan al momento en el que tenemos ahora, en que una parte de la justicia está todavía, en mi opinión, secuestrada por personas con una ideología que tiene que ver con... usos y maneras que no son democráticas. Quiero decir, un juez no puede emitir una sentencia en función de sus criterios políticos. Quiero decir, ya está, tiene su ideología. Yo creo que es obvio que todos tenemos una ideología y que cuando estamos en un lugar, pues seguramente se notará el sesgo, ¿no? Pero lo que no hemos limpiado es determinados espacios. Y a veces me da miedo, digo, el otro día estaba haciendo un repaso, ¿qué no se limpió? Por ese rollo de vamos a pactar entre todos, que los no sé qué. Pues bueno, está claro que uno es la justicia. Otro, en algunos aspectos, sería parte de las fuerzas y seguridad del Estado. Una parte de las fuerzas y seguridad del Estado están demostrando que tampoco están por la labor de aceptar gobiernos que no sean... Porque esto solo ocurre cuando gobiernan las izquierdas. Quiero decir, cuando gobierna la derecha, no tenemos ni insultos, ni tal, ni esta... Ni esta, como los jueces deciden cosas que nos gustan o no, pero hay un cierto sentido. Es decir, la persecución a determinadas personas judicialmente, como al fiscal general del Estado, forma parte de una cacería en toda regla que incluye a la mujer del presidente, al hermano del presidente, pero que va más allá, que antes incluyó a otras personas. Quiero decir, todas ellas de izquierdas, no es casualidad. O sea, no es casualidad.
0: Bueno, le hemos preguntado a un amigo del programa de la casa, como es el catedrático de Derecho Internacional Privado, Juanjo Álvarez, sobre lo que opina. Él se alineaba con la magistrada, que ha dado un voto discrepante, la única. Dice Álvarez que lo que es verdaderamente llamativo es que no se les está privando de su nacionalidad. Se invierte la presunción, porque esto se hace en base a una ley que no ha sido impugnada, que es la ley de nietos, y todas las críticas van a una instrucción que concretaba cómo se debía entender que esas personas son descendientes. Juanjo Álvarez habla de doble salto jurídico. No se cuestiona la nacionalidad, pero sí se les priva del derecho al voto.
6: Pero se da un doble salto jurídico, ¿no? No se cuestiona la nacionalidad porque para eso hace falta muchísimo tiempo y hacerlo individualmente, y en cambio se les priva de un derecho. Y lo que dice con absoluto acierto, en mi opinión, la magistrada Millán es: oiga, estamos tomando una medida cautelar que afecta al derecho de sufragio activo inherente a la condición de nacional, y hay un perjuicio de imposible o irreversible solución, la lesión irreversible. ¿Cuál es? Que de momento en estas elecciones el que quisiera votar no va a poder votar. Luego usted le está ya generando un perjuicio, lo que llamamos nosotros periculum in mora, ¿no? Es decir, el riesgo de que usted, como va a decidir más tarde que el 29 de noviembre, le va a privar de un derecho al que constitucionalmente no le puede privar si no cuestiona su nacionalidad.
0: Markel.
1: Bueno, sí, o sea, vamos a ver, el debate jurídico yo creo que da para más también, ¿eh? O sea, porque ciertamente la suspensión de un derecho, bueno, pues también se puede producir, o sea, en determinadas circunstancias. La cuestión es ponderar si lo que dicen los jueces, en el sentido de que la limpieza del censo está alterada o se ha podido, digamos, administrativamente se ha gestionado mal, porque también hay que ser, también yo creo, autocrítico, ¿no? O sea, creo que el gobierno, la manera en la que ha realizado estos procedimientos de nacionalización, bueno, también tiene su tema. Y creo que también hay que poner un poco, bajar un poco el tono tan, digamos, bueno, todos estamos en campaña y es, pero si no, no se puede, digamos, ponderar bien dónde están los matices, ¿no? De lo que ni todo es blanco ni todo es negro. Yo creo que ahí también hay que poner un poco de mesura, ¿no? Yo creo que el problema aquí es que se arrastra la desconfianza en la justicia, y eso viene ya de casos anteriores y de una instrumentalización de la justicia, pero no solamente por parte de la derecha. O sea, yo creo que decían los oyentes también, ¿no? El Partido Socialista tampoco ha colaborado en el sentido de asegurar que bueno, tener una justicia absolutamente transparente y que las decisiones que se toman sean... aquí todo el mundo trata de meter mano, y es evidente, el Tribunal Constitucional es un tribunal que decide sobre las cuestiones más importantes del Estado y bueno, ya sabemos que es un órgano politizado, o sea, vamos a decir todo, ¿no? Tampoco ahora vamos a centrar la cuestión en que el Tribunal Supremo hay una serie de jueces fachas que son los que están decidiendo tal. No, el Tribunal Constitucional ya sabemos también cómo está compuesto por una cuestión puramente estructural del Estado español, que es así, y el PSOE lo ha aceptado y también ha aceptado, cuando ha pactado con el Partido Popular el reparto en los órganos judiciales, lo ha aceptado así. Entonces, bueno, y a partir de ahí yo creo que lo peligroso es la deslegitimación del propio sistema electoral, ¿no? Porque una cosa es que uno defienda X planteamientos, más de derechas, más de izquierdas, pero si ponemos en duda que tenemos la opción de elegir a unos o a otros y que el sistema está corrupto y que hay trampa, que eso es lo que algunos quieren alimentar constantemente, pues caemos en esos planteamientos trampistas que estamos viendo en otros países, en los que al final es poner en duda el propio sistema, y la conclusión viene muy rápido. Es decir, el sistema democrático no vale, es un caos, y tengo que mandar yo y ya está, y tener un sistema pues autoritario y totalitario. Y ese es el gran riesgo, y creo que ambos partidos a nivel del Estado

0: tanto el PP como el PSOE están alimentando también esta polarización y que este problema vaya más.
1: Yo Margel, lo siento, yo no soy equidistante. Es que no puedo ser equidistante. Yo estoy en estos momentos para defender la democracia y antifascista. O sea, absolutamente y profundamente antifascista, entre otras cosas porque soy el único de la tertulia que lo viví en propias carnes, ¿no? Yo conozco el fascismo directamente, entonces yo no quiero que vuelva. Y cuando les veo, cuando ayer veía a los de la manifestación que se pusieron delante de la acampada, esos chavales jóvenes, lamentablemente, esa cara de odio. Yo veía a los de la Brigada Político-Social que me torturaron en el franquismo, ¿no? Veía sus caras, ¿no? Y eso sí que me preocupa. Porque, además, la equidistancia es tremendamente peligrosa. Mira, la ley de nietos habla de gente que se marchó de aquí por motivos políticos y económicos. Y económicos. Por ejemplo, mi familia de Chile, que todos los hijos de mis primos se han acogido a la nacionalidad española y no van a poder votar, yo no sé si querían votar o no, pero no van a poder votar, se fue mi tío Pepe, se fue a Chile por motivos económicos, porque lo estaban pasando mal su familia, ¿no? Entonces, eso es así. Y por tanto, no hay derecho a despojarles del derecho, de la posibilidad de votar, ¿no? Pero ¿por qué lo quiere hacer las derechas extremas? Pues porque creen, yo creo que es un error, pero bueno, creen que son todos votantes de la izquierda. No sabemos lo que van a votar esa gente. Entonces, porque son poca gente. Pero aquí es un problema de principios. Cuando uno tiene la nacionalidad adquiere todos sus derechos. Uno de ellos, yo creo que el fundamental, es el derecho al voto. Y no se le puede quitar, y punto filipino, porque hay que defender la democracia. No se puede ser equidistante. Hoy eso es un pecado.
0: Por alusiones, si me dejas.
2: Sí,
0: no es una cuestión de equidistancia.
2: Dale,
0: es una cuestión de que decías esta última frase, ¿no? No se le puede suspender el derecho al voto. Bueno, sí hay casos en los que se suspende.
3: Tienes una condena judicial, en determinados delitos.
0: Eso existe, no es tal y como,
1: y eso no se elimina.
0: Tal y como dice el Tribunal Supremo. Yo, a ver, ya es verdad, no quiero que parezca que estoy aquí defendiendo ninguna tesis que esto, sino simplemente poner un poco que no todo es una ola en una dirección, ¿no? O sea, vamos a ver, hay cuestiones que están claras, que es que no es un derecho absoluto eso es así. Hay ciertas limitaciones y suspensiones que se pueden producir. Y imaginemos, por ejemplo, una situación que es la tesis del Tribunal Supremo, que dice que el censo está alterado porque ha entrado gente que no tenía derecho a tener esa nacionalidad. Es la tesis del Tribunal Supremo. Hombre, parece razonable.
1: Pues haber impugnado la nacionalidad.
0: Bien, por eso. Pero quiero decir que si se habla de las cuestiones, también hay que tener un poco de meter el matiz y ser, bueno, tratar de ser riguroso. A eso es a lo que voy. Eso no tiene nada que ver con la equidistancia. Yo creo que, vamos, mi posicionamiento es clarísimo en contra de todos los planteamientos de Vox y sobre todo de esa utilización de la justicia que se está haciendo, como digo, y que a mí me parece que es lo peligroso, que se está alterando, intentando alterar el sistema y ponerlo en duda. Y esa es la mayor labor que está llevando a cabo Vox y todas sus asociaciones satélite, es esa precisamente. Su estrategia es poner en duda el sistema y el PP lo está comprando. Y eso es lo que también digo que es muy peligroso.
2: Dice un oyente que siempre ha votado en clave de Euskadi. Me río yo de los que dicen que llega a la derecha y hay que votar para que no lleguen. Se piensan que nos chupamos el dedo y pasan los años y Sánchez no cumple su palabra con el estatuto. Primero Euskadi y luego Euskadi. Y otro oyente apunta que hoy juzgan a Ignacio González, expresidente de la Comunidad de Madrid, por unos hechos ocurridos hace unos 24 años. Justicia rapidísima para lo que les interesa. Bueno, evidentemente vamos a hacer una mención a esa celebración ayer del Día de la Hispanidad en Madrid, bonita manera de celebrar su fiesta nacional, algunos, que además de los tradicionales ya consabidos insultos al presidente del gobierno durante el desfile militar,

0: Asistimos a jóvenes que después de ese desfile del 12 de octubre, muy jóvenes, ¿eh? Muchos de ellos menores, algunos eran críos, sí, críos sí. Y crías, no tuvieron otra ocurrencia que, vamos a la Puerta del Sol, vamos a intentar reventar la acampada y vamos a increpar a los allí asentados pacíficamente desde hace más de dos semanas. Bueno, lo de increpar estamos siendo diplomáticos porque hubo saludos fascistas, banderas de la Falange, insultos, rojo que veo, rojo que pateo y otras lindezas y además gestos de absoluta rabia e ira contra esa gente que está acampada porque defiende un modelo de vivienda que a esos críos también les puede beneficiar. Bueno, patriotismo vacío, solo consignas de odio, y yo me pregunto y os traslado la pregunta a Sumboy contigo, ¿qué les han contado a estos críos para llegar a reivindicar el franquismo? ¿Qué educación reciben en casa de valores? ¿Y quién les ha hecho creer que los acampados en Sol son su enemigo?
1: Bueno, en primer lugar, toda mi solidaridad y apoyo no solo a los acampados de Sol, por desgracia, sino que aquí en Bilbao también hemos tenido las constantes agresiones verbales y en algunos casos más fuertes contra esas personas, mayoritariamente jóvenes, que, recuerdo, están acampadas pacíficamente exigiendo el derecho a la vivienda para ellos, para ellas y para todos. Bien, es una diferencia ética y moral, ¿no? Lo que vimos ayer, yo sé que hay gente que le está quitando valor, porque es verdad que tú veías el aspecto de estos niñatos y niñatas y decías, bueno, si es que algunos son menores, ya. Es que me preocupa todavía más que una serie de críos que ni siquiera son mayores de edad tengan el arranque de ir con banderas, algunos españolas, otros anticonstitucionales, en un día de fiesta, que dices, jo, pues igual deberían estar durmiendo, yo qué sé, de la fiesta que se pegaron la noche anterior, o yo qué sé, o yendo al parque a correr, lo que quiera que hagan, o pidiéndole a su, no sé, pues yo qué sé, hablando con su... No, decidieron ir con botes de champú, entre otras chabacanerías y entre otras burradas, a increpar a unas personas que están allí hablando de derechos, de tal, que están haciendo cosas que creo que no molestan a nadie, creo. Y iban solo, algunos solo para grabarlo y subirlo al TikTok, que este es el gran problema que tenemos ahora también. Quiero decir, que esta gente, ¿dónde se ha educado? Se están educando en redes. Esas redes están llenas, y no de manera casual, porque además los algoritmos favorecen todo esto. Quiero decir que aquí, yo no quiero hablar de una trama conspirativa, pero desde luego hay mensajes que en redes pues llegan más, calan más y por lo tanto están calando. Y están calando en personas que están en formación y en crecimiento. Seguramente que tienen familias también que o poco se ocupan de su educación o se ocupan mal. Porque claro, no puede ser que unas niñas y unos críos de 16 años tengan esos niveles de odio contra personas a las que ni siquiera conocen. Y luego, están buscando un detonante. Yo me vuelvo a ir a los términos históricos. Están buscando que en algún momento dado ocurra lo que espero y creo que no va a ocurrir, porque creo que la gente que está acampada lo tiene muy claro, es jamás entrar a la violencia, que es decir, no frenar a los violentos y a los odiadores con violencia. Es decir, están esperando a que eso suceda, para cargar contra la gente que está allí pacíficamente todo el peso de lo que va a suceder. Yo dije, el primer día dije, la diferencia fundamental de este movimiento con respecto al 15M, en el cual yo participé, es que entonces no teníamos a una extrema derecha orgullosa de serlo en la calle. Nosotros no tuvimos que bregar. Bregamos con gente que no estaba de acuerdo con que acampásemos. Pero no era ese el tono. No era esa la y lo dije desde el primer día. El peligro es que estas personas sí tienen gente así. Que cualquier día hacen lo que hicieron con los campamentos en Ceuta. Que es prender fuego y a ver si queman todos. Y entonces me parece terrible. Y luego la policía, pues evidentemente ayer tuvieron que hacer un cordón. Es una situación muy incómoda y dices, claro, la gente decía, ¿tienen derecho a llevar sus banderas? Si nadie les dice que no, por supuesto que tienen derecho a celebrar lo que celebren. El día 12 lo que no tienen derecho es a ir a increpar en manada, porque siempre van en manada, a una gente que está allí sentada pacíficamente y que a ellos no les había dicho nada. Eso es una provocación para que haya un guerracivilismo en las calles. Y yo creo que hay que ser muy prudentes. No somos iguales, no somos iguales a ellos y, por lo tanto, a los fascistas no hay que responderles con violencia. A ver si podemos.
0: Markel.
2: Bueno, estoy muy de acuerdo con lo que ha dicho Asun, en el sentido de que creo que toda esa simbología y todas esas maneras de funcionar están de moda. Están de moda porque las redes sociales están... es lo que hay en redes. Basta, pues, bueno, Vito Quiles y compañía, ¿no? Todos esos fenómenos tienen muchísimos seguidores, sobre todo en la gente más joven. Además, sorprendía, ¿no? Las imágenes eran personas, pues es que eran menores, la gran mayoría. Sí, sí. Se les veía en la cara. O sea, no. Y además de un perfil también, digamos, que no es el habitual de quien va a la confrontación callejera, digamos, ¿no? O sea,
1: no.
2: Entonces, pues sí, sorprende. Y esa normalización de la simbología, muchas veces. Seguro absolutamente ignorantes de la historia como de lo que representa lo que están portando, ¿no? Sin ninguna duda. Y nada, pues es que estoy totalmente de acuerdo con lo que ha dicho Asun.
0: Dice un oyente, José Luis, dice un oyente que el odio cree este oyente que lo están sembrando los políticos más que las familias. Hombre, teniendo en cuenta que un día antes Isabel Díaz Ayuso había dicho que en los acampados hay grupos de terroristas pro-palestinos, después de que lo de los cuchillos para cortar el pan y cortar el melón les haya salido mal, porque decían que eran armas, pues yo creo que sí que hay políticos, pero volvemos a lo de antes, unos más que otros, que están sembrando
1: es que no
0: el odio
1: lo mismo.
0: Claro, y el enfrentamiento.
3: Por cierto, esa que ayer se tambaleaba en una imagen absolutamente lamentable y patética. No
0: se había tomado un carajillo de más.
3: Se había tomado un carajillo de más porque venía Pedro Sánchez. Pero vamos, fue la imagen, os recomiendo que la veáis, fue absolutamente lamentable. Bien, efectivamente, han azuzado, pero eso está organizado. O sea, no pensemos que esa gente llegó allí porque se le ocurrió a la gente. Bueno, pues ahora vamos a ir a la acampada. Había habido también a las 12 una concentración de Democracia Nacional, que son Núcleo Nacional también, o sea que eso estaba perfectamente. Ahora, a esa gente, ahí me gustaría explicarles que en el franquismo, ese que añoran, que gritaban viva Franco y todo esto, si tú en el franquismo gritabas ahí públicamente en la Puerta del Sol, Franco es un hijo de puta, como decían de Pedro Sánchez, no es que te metieran en la cárcel, te cogían la brigada político-social y te saludaba atentamente durante una semana. O sea, entonces pasabas por sus manos y allí te iban a explicar lo que significaba insultar al generalísimo, ¿no? Y luego las chavalas que supieran que en el franquismo ellas, por ejemplo, no tendrían derecho si se casaban a comprar un piso, o sea, sin la autorización del marido, o sea, que tenían que tener la autorización del marido para cualquier cuestión, ¿no? Explicarles cómo funcionaban las cosas en el franquismo para que entendieran que ese viva Franco qué significaba, ¿no? Porque hay un problema, yo creo, y la izquierda ahí tenemos que hacer nuestra autocrítica, ¿no? Hay una falta de enseñanza, ¿no?, a la gente joven de lo que fue la historia de este país, ¿no? Que hace relativamente poco, porque Franco se murió hace 50 años, o sea, no hace 200 ni 3.000. O sea, entonces, los que vivimos aquí a época les podemos explicar perfectamente, yo me ofrezco ahí por los colegios explicando lo que efectivamente era el franquismo, ¿no? Y luego decía Markel, mira, el fascismo, en mi opinión, no sé si Markel o Asun, al fascismo el día 29 de noviembre se le frena con votos. Con votos el 29 de noviembre. Yo hasta el 29 de noviembre me voy a inflar a repetir que la gente tiene que ir a votar porque al fascismo se le frena y se le para con votos.
1: Lo que pasa es que la situación es realmente... Yo estos días que he ido dos veces a ver la bola negra, de lo que más me sorprendí, lo que más me ha sorprendido es la cantidad de gente muy joven que yo no me suelo encontrar en el cine, también tengo que decirlo, pues es un poco... Pues eso, que ya no vamos a ver el mismo tipo de películas.
0: Ya.
1: Y de repente yo empecé a llorar ya antes de la peli, porque a mi alrededor había un montón de gente, joven que venía además como en grupo, de 4 o 5, con sus palomitas, tal, no sé qué, entre 18, yo te diría, y 23, 24 años, pero había chicos y chicas. Igual un poquito más de chicas, pero bueno, eso puede ser por... Y me sorprendió muchísimo porque dices, ya, bueno, el cine no es... Ya, pero que personas de esa edad se hayan acercado a ver una película que no habla de la guerra civil, pero que utiliza el contexto, que deja claras algunas cosas, como, bueno, pues temas que ahora mismo están sobre la mesa. Bueno. Que gente tan joven esté llenando las salas de cine... me da un poquito, igual es porque me quiero agarrar a cualquier cosa,
0: de esperanza,
1: ¿no? Es decir, en fin, no todo es igual y desde luego parte de los acampados y de las acampadas son también gente muy joven, ¿eh? Que está utilizando otros medios y otras maneras de comportarse.
0: Bueno, hoy no digo Madrid, digo Ceuta, Toni Gómez de Olea, bueno, compañero, buenos días.
4: Dale, un once más.
0: Bueno, estás en la ciudad autónoma. Hoy precisamente los Reyes de España la visitan, por fin, una visita muy esperada por la población ceutí. Eso sí, ante el silencio oficial de Marruecos.
4: Sí, sí, Chema. De hecho, la prensa marroquí asegura que es un viaje de alto riesgo en términos diplomáticos. Aunque sí es cierto que ayer, por ejemplo, en el Día de la Hispanidad, la embajadora marroquí sí que estuvo en Madrid junto a los reyes. Pues aquí en la ciudad autónoma lo que te puedo adelantar es que están prácticamente con los últimos preparativos. Se ve ya muchos ceutíes acercándose al ayuntamiento, en esta plaza de Nuestra Señora de África. Y, por ejemplo, ayer se repartieron banderas o incluso pues se ha colocado una pantalla gigante para que puedan seguir muy muy de cerca los ceutíes el acto en el ayuntamiento. Hoy empieza a las 12:30 con esta presencia de los reyes junto al presidente ceutí, Juan Jesús Vivas, y a las 12:30 aproximadamente comenzará ese primer acto que tiene la Casa Real. Será entrega de la llave de oro de la ciudad a los reyes y también visitarán un colegio de infantil y primaria donde, por cierto, mayoría de los alumnos son islámicos, y hay que tener en cuenta también que acudirán al final, a la última hora del día prácticamente, a un cementerio donde hay 90 migrantes enterrados que fallecieron el 30 y el 31 de julio. Desde el presidente de gobierno señalan que esta visita va a ayudar a recuperar la normalidad y que es un momento importante porque sobre esa normalidad los últimos datos que tenemos es que la playa del Guano, ya lo pudimos ayer comprobar con nuestros propios ojos, está desalojada, está limpia su perfección, prácticamente parece imposible que hubiera allí pues asentados en torno a 500 migrantes. De esos 500 migrantes, 300 han vuelto a Marruecos. También se puede destacar que algunos siguen dispersos por las barriadas, también por los montes. Nos dicen algunos migrantes que tienen miedo de que sean identificados, por ello también se están escondiendo, aunque ahora sí que desde delegación del gobierno central aseguraban que bueno, se iba a comenzar a hacer una serie de avistamientos para identificarles y en tal caso, en el caso de no tener asilo o no tener esa condición de menor, pues serían devueltos al país vecino. Ojo, porque aquí también, como último dato para destacar, Chema, la normalidad todavía no se ha recuperado al 100%, y lo cierto es que desde el 10 de agosto, para que nos hagamos una idea, cerca de 12.000 migrantes han vuelto a Marruecos, aunque todavía hay muchos que, como decíamos, por ejemplo, de la playa del Guano, pues de esos 500, 300 han vuelto, pero hay un restante que o bien huyeron o que bien no están localizados, o también algunos vecinos nos dicen que en sus propios bloques, pues familiares de estos migrantes que han llegado, pues están acogiéndolos en pisos que incluso superan las 20 personas.
0: ¿Te has encontrado una ciudad distinta a la que viste en agosto?
4: Realmente me he encontrado una ciudad donde hay un mensaje como muy positivo por parte de los ceutíes. Les alegra encarecidamente esta visita del rey, que ese mensaje de esperanza que traen los reyes hoy. Sí que es cierto que el nivel de migrantes que se ve por las calles o la presencia militar, por ejemplo, en los supermercados, por ejemplo, Mercadona ayer mismo, no se veía que hubiera militares en la puerta, ¿no? O sea que sí veo una ciudad que poco a poco va recuperando la normalidad, pero cuando hablas con los ceutíes el mensaje coincide para la mayor parte de ellos, y que nos dicen la palabra invasión y abandono. Y abandono también lo repetían ayer en varias ocasiones. Pero lo cierto es que poco a poco van recuperando esa normalidad. Sí que se nota en la presencia militar, es menor en las calles, también que las playas estén despejadas, algo que los ceutíes nos decían en agosto, que no podían ir a la playa. Bueno, ahora evidentemente ya entrando en otoño, pero que sí que vemos algunos curiosos que incluso pues se acercan a pasar el día con la toalla, ¿no?, tirados ahí en esas playas. Pero lo cierto es que al 100% la normalidad todavía no se ha recuperado, y presidencia y gobierno es algo que mismamente reconocí, que hace especial hincapié en la visita de hoy de los Reyes, cree que va a ayudar o va a facilitar a encontrar esa normalidad.
0: Desde Ceuta, Toni Gómez de Olea, eskerrikasko, compañero, buen día.
4: Es que ricasco, Chema. Sigo escuchando la mesa.
0: Bueno, pues muy brevemente, Asun.
1: Felicidades a los ceutíes porque ya pueden ir a la playa. O sea, me parece increíble que a estas alturas, con ciento y pico muertos ahogados, o sea, ahogados por intentar cruzar, y yo entiendo, sí, todos entendemos que si de repente te caen en tu ciudad, no sé, porque ni siquiera sabemos cuántos son, todavía seguimos sin saber cuántos son, vale. En apenas una semana han levantado todas las tiendas de campaña de las playas. Ayer me decían que llevan 4 días limpiando todo Ceuta, la parte por donde va a pasar el... Esto es normal, que no lo estoy diciendo como algo raro, pero es que hasta ahora no habían limpiado tanto nunca en Ceuta. Han repartido banderitas, que también me parece normal. Es decir, han hecho un saneamiento temporal para que los Reyes puedan disfrutar de una ciudad más o menos normalizada. Bien, para ello están expulsando a personas marroquíes sin cumplir sus derechos. Y esto lo está denunciando desde Amnistía Internacional hasta Cruz Roja y otras ONGs que están trabajando en el terreno. Bien, para que los Reyes puedan ir hoy a visitar, y no sé... quiero decir, para que no haya ningún problema, lo que han hecho es limpiarla. Esto se suele hacer muy a menudo, ¿no? Cuando hay una visita, vamos a quitar a los pobres de las calles. Esto es casi histórico. Bien, yo sinceramente creo que el problema no se ha solucionado, que no es la solución. Y bueno, esto se ha hecho con el dinero que el gobierno del Estado ha insuflado al señor presidente de la ciudad de Ceuta, que sigue quejándose de la no colaboración del gobierno del Estado. Entonces, bueno, en fin, ¿qué me parece todo esto? Pues muy bien. No voy a hacer la trascendencia geopolítica de que los Reyes tal, porque yo creo que con el rey de Marruecos, el sátrapa rey de Marruecos, pues tiene sus relaciones particulares. Quiero decir que la Casa Real tiene, seguro que le han avisado al monarca marroquí, si es que estaba en donde tiene que estar y no en otros lugares, le habrán avisado de su visita. Y hombre, la noticia que salió hace unos días de que Marruecos había desplegado algunas naves de guerra justo en el momento en el que ocurre, qué casualidad, pues hombre, también nos da que pensar, ¿no?
0: Pues lo tenemos que dejar aquí. Markel, Asun, José Luis, es que ricasco, ¿eh?
1: Venga,
0: buen día, buena semana, Agur.

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1: Son las 10, la última hora, Lorena Vegué, Egunon.
2: Egunon, Chema, movimientos electorales. El actual consejero de Turismo, Comercio y Consumo del Gobierno Vasco, Javier Hurtado, va a dejar su cargo para encabezar la lista del Partido Socialista de Araba al Congreso en las elecciones generales del 29 de noviembre. Así lo ha confirmado la propia formación, el Partido Socialista, mediante una nota de prensa. Han decidido apostar, dicen, por Hurtado para colocar en primera línea electoral al líder, aseguran, del socialismo, a la vez del que destacan su dilatada experiencia en la gestión. La decisión de concurrir a las elecciones generales como cabeza de lista por Araba obligará al lehendakari Manuel Pradales a remodelar su gobierno por partida doble, porque es previsible que lo abandone también la vicelehendakari primera y consejera de Cultura, Ibone Bengoechea. Es la propuesta del Bizkaia Buruatzar del PNV para ser candidata a diputada general de Bizkaia, si bien tiene que tener el refrendo de la militancia, que aún tiene que votar. Pendientes, mientras, del gobierno español, que deberá decidir si recurre o no la decisión del Tribunal Supremo que ha suspendido el derecho a voto de los nacionalizados mediante la ley de nietos. El gobierno español tiene que estudiar a través de Abogacía General si se considera como definitiva la suspensión por parte del Supremo y por lo tanto puede recurrir ante el Constitucional o solo pueden hacerlo los afectados directamente. El catedrático de Derecho Internacional Privado, Juanjo Álvarez, ha criticado en Onda Vasca el razonamiento dado por el alto tribunal y habla de un doble salto jurídico.
3: Se dice con absoluto acierto, en mi opinión, la magistrada Millán, es, oiga, estamos tomando una medida cautelar que afecta al derecho de sufragio activo inherente a la condición de nacional y hay un perjuicio de imposible o irreversible solución, la lesión irreversible. ¿Cuál es? Que de momento en estas elecciones el que quisiera votar no va a poder votar. Usted le estaría generando un perjuicio, lo que llamamos nosotros periculum in mora, ¿no? Es decir, el riesgo de que usted, como va a decidir más tarde que el 29 de noviembre, le va a privar de un derecho al que constitucionalmente no le puede privar si no cuestiona su nacionalidad.
2: A la espera, por lo tanto, de los movimientos que lleguen por parte del gobierno español. Visita destacada hoy de los reyes Felipe y Leticia Ceuta tras la crisis migratoria ante el silencio de Marruecos y la expectativa de qué respuesta puede dar el gobierno marroquí. Y es que los monarcas españoles no volvían a Ceuta desde el año 2007, entonces fueron Juan Carlos y Sofía, y a pesar de la excelente relación que había entre el monarca español y el marroquí de entonces, aquella visita generó una crisis diplomática importante. El quid de la cuestión sigue siendo que Marruecos no reconoce la soberanía española de Ceuta y Melilla e insiste en que son territorios ocupados. Esto explicaría también que barcos de la Armada marroquí entraran durante el asalto masivo en Ceuta, en las aguas ceutíes. Un hecho desvelado ahora y al que restaba importancia ayer Pedro Sánchez, si bien reconoce que esa entrada se produjo, no explica por qué, se limita a decir que hay que mantener buenas relaciones con Marruecos. Y también hay pendientes del Papa, que va a ser hospitalizado para someterse a una operación pulmonar. Va a ingresar a última hora de esta mañana en el Hospital Gemelli de Roma. Se espera que la recuperación dure por lo menos una semana. Será operado de un nódulo en el pulmón. El propio pontífice lo anunció tras el tradicional rezo del Angelus, que en los próximos días iba a someterse a esa operación quirúrgica. Al parecer ese nódulo está en una fase inicial y muy localizado. En las carreteras Vizcaya 737 Galdakao sentido Erleches tenemos tráfico lento por un accidente de chapa de última hora, precaución en este punto. También en la Vizcaya 734 en Abanto Ciervena, donde hay retenciones en ambos sentidos por dos accidentes que se han saldado con dos personas heridas. Además, continúan las retenciones en ambos sentidos por obras en la Guipúzcoa 627 en Arrasate y por último, pequeñas retenciones en el carril derecho de la A1 en Gasteiz sentido Irún. Así llegamos a las 10:04, en una hora más información.

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0: Conectamos con Euskalmet, Maialen Martija, egunon de nuevo.
1: Hola, egunon.
0: ¿Qué tiempo tenemos para estas próximas horas?
1: Bueno, pues la situación va a ser muy tranquila en el día de hoy, en general, nubes y claros, casi todas nubes de tipo medio-alto. En algunos momentos y en algunos lugares estará más cubierto, en otros más despejado. Parece que en general a la mañana predominarán más los claros y por la tarde más las nubes, pero bueno, en general esa va a ser la tónica durante todo el día, ¿no? Nubes y claros. Las temperaturas muy agradables, volverán a subir hasta los 24, 25 grados de máxima en general en todos los sitios. Así que tiempo tranquilo, con temperaturas suaves y ambiente muy claro, incluso soleado en muchos momentos.
0: ¿Y para mañana qué nos puedes adelantar?
1: Bueno, pues mañana va a predominar el viento del sur. Vamos a seguir con esta misma situación en el cielo. Nubes y claros. Sobre todo esta noche podría llover algo, alguna gota durante la noche de hoy y mañana. Así que mañana comenzaríamos la jornada con esa probabilidad de que pueda llover algo. Pero en general, ambiente soleado y ratos con más nubes, pero nubes y claros en general. Y mañana la noticia va a ser que va a subir la temperatura. Y es que va a soplar viento del sur. No va a hacerlo con demasiada intensidad, pero sí con la suficiente para hacer que los termómetros alcancen incluso los 27 o los 28 grados de máxima.
0: Apuntado, Maialen, eskerrik asko.
1: Txuri.
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0: Ay, ¿quién lo dijo? Pues nuevo concurso esta semana con nueva frase y con nuevos supuestos. Tengo una memoria, memoria pez. ¿Cuál era la frase de la semana pasada? ¡Uy, madre!
9: A mí no me mires.
0: Que el fin de largo... A ver. ¿Cuál era?
9: Era Sofía Mazagatos.
0: Sí. Vale.
9: Pero
0: sí.
9: No me acuerdo qué frase era.
10: Sí, la de dejarse la piel en el pellejo.
0: Eso es.
10: Que los oyentes se hagan cargo de que para nosotros, o sea, el jueves, que fue cuando resolvimos... Claro. ¿Dónde ha quedado el jueves?
0: Ha llovido. Bueno, vamos a reproducir la frase de esta semana, que hoy es larguita, ¿eh?
10: Sí, además requiere interpretación.
0: A ver si no te lías.
10: A ver, voy. Lo que quiero es que me deis la opinión. ¿Cómo os gustó más? ¿Morena o pelirroja? O sea, ¿de rubia o peligrosa? Pelirroja. ¿Cómo os gustó más?
0: ¿Podemos repetir?
10: Por supuesto.
0: Que me he liado.
10: Pero todo esto tal cual salió de la boca de una persona, ¿eh? No nos hemos inventado ni una coma. Lo que quiero es que me deis la opinión. ¿Cómo os gustó más? ¿Morena o pelirroja? O sea, ¿de rubia o peligrosa? Pelirroja. ¿Cómo os gustó más?
0: Madre mía. Opciones. A ver, opción A.
9: Aramis Fuster.
0: Joder, empezamos bien. Opción B.
10: Amaya Montero.
0: Opción C.
9: Malena Gracia.
0: Opción D.
10: Leticia Sabater.
0: No te metas con Leticia, que es amiga del programa.
10: Yo no me meto.
0: Vale.
10: Yo no sé si ella será la que ha dicho la frase.
0: La frase es...
10: Lo que quiero es que me deis la opinión. ¿Cómo os gustó más? ¿Morena o pelirroja? O sea, ¿de rubia o peligrosa? Pelirroja. ¿Cómo os gustó más?
0: Opciones A.
9: Aramis Fuster.
0: B.
10: Amaya Montero.
0: C.
9: Malena Gracia.
0: Y D.
10: Leticia Sabater.
0: ¿Quién lo dijo? 688-854-852.
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0: Imaginen que van a visitar un edificio abandonado, en ruinas. Ese edificio existe, ¿eh? Pero vamos a ir por partes. Y se encuentran con un cadáver. Truculento, ¿verdad?
1: Muy truculento.
0: Pues imaginen ahora que van unos meses después a otro edificio abandonado en ruinas y se encuentran con otro cadáver. Bueno, pues este es el punto de partida, porque luego hay muchas cosas que contar, ¿eh? De la nueva novela de la escritora navarra Laura Azcona, El pacto de las sombras. Hola, Laura, bienvenida a las mañanas de Onda Vasca.
2: Egunon. Hola, muchas gracias por invitarme.
0: Encantadísimos de tenerte aquí con El pacto de las sombras, que, bueno, como punto de partida, porque insisto, ¿eh? Hay varias aristas aquí, pero para empezar, esta actividad de visitar edificios abandonados y en ruinas tiene un nombre que yo desconocía hasta ahora y que lo he conocido gracias a ti, que se llama Urbex.
2: Urbex, efectivamente. Pues no andas desencaminado, porque este es un poco el feeling que está teniendo la gente con esta palabra, y a mí misma me pasó igual, ¿no? Yo, documentándome para la anterior novela, hay una periodista que seguía que escribe cosas de misterio, bueno, y me encontré un poco con que ella practicaba y explicaba un poco lo que era el urbex, y jo, me fascinó tanto que dije, esto para este libro no, se merece su propio espacio y vamos a guardarlo para el siguiente. Uh-huh. Pero como bien dices, es la afición que tienen algunas personas por colarse en lugares abandonados, pero ojo, con una serie de reglas.
0: Uh-huh. ¿Qué reglas, por ejemplo? Porque aquí hay una especie que es como un marco legal dentro de los activistas del urbex. ¿Tienen su propio código o algo así?
2: Pues mira, más sí, o menos, ¿no? Sí. Lo de marco legal vamos a aparcarlo un poco, porque es cierto que la mayoría, bueno, hay muchos riesgos a los que te expones si practicas esta afición. El principal es que para empezar estás cometiendo una legalidad, ¿no?
0: Alegalidad.
2: Un espacio legal.
0: Alegalidad.
2: Efectivamente, uh-huh. Perdón. ¿Por qué? Pues porque al final estás entrando en una propiedad privada que, si bien está abandonada, al final tiene un dueño, ¿no? Entonces, si te pillan, ya estás un poco cometiendo allanamiento de morada, ¿no? ¿Qué pasa? Que hay también iglesias, ruinas, otro tipo de edificios que no tiene por qué ser o un baserri o un tal, ¿no? Que tienen como categorización distinta. El tema de cometer una pequeña infracción y el tema de exponerte a un peligro que es real, como por ejemplo que vayas por unas escaleras que estén en riesgo de derrumbe y se te caiga todo encima, es real. Yo me he entrevistado con hasta 10 exploradores y exploradoras y te cuentan cosas de absoluto terror. O sea, también como de una adrenalina que te genera una especie de envidia como muy bonita, también he de decir. Pero bueno, eso, es un universo que tiene sus reglas, tiene sus peligros y sus principales normas, no escritas, digo, entre comillas, porque sí que están escritas en una especie de código deontológico que tienen ellos, es que no se puede acceder a los sitios sin romper nada. O sea, tú no puedes romper nada para acceder a un lugar.
0: No hay que vandalizar el sitio, por muy vandalizado que esté.
2: Exacto, exacto. Tú no puedes romper una puerta, una ventana para acceder a cualquier sitio. No te puedes llevar absolutamente nada. Es decir, no robes. Tienen algo así como muy poético, que es deja solo tus huellas. Y la tercera y la más importante por la que se preserva la afición es el hecho de no compartir localizaciones. Ni siquiera con la gente más cercana.
0: ¿Tú has practicado el urbex?
2: He practicado un poquito a la hora de documentarme. Sí, me apetecía mucho, después de entrevistarme con todos los exploradores, vivirlo un poco en primera persona para poder luego volcar esas sensaciones al libro. Entonces, en mi caso, que supongo que lo comentarás después, pero bueno, mi incursión más facilita y uno de los principales escenarios del libro es el Colegio Izarra, que está ahí en Álava, muy cerca de Vitoria. Y bueno, aunque entre comillas no se puede desvelar localizaciones, este es como el rito iniciático de muchos de los que lo practican, pues porque está ahí, están abiertos, es muy conocido. Bueno,
0: ¿da miedito?
2: Mucho.
0: Así, impone, ¿no?
2: Claro, depende de cuándo vayas y cómo vayas. Si vas un sábado a mediodía de pleno sol con un grupo de 10 personas y estás haciendo el gamba, pues supongo que da menos miedo que si te vas un domingo de resurrección, como era mi caso, y lloviendo, con un cielo un poco así de aquella manera.
0: Todo muy tenebroso, ¿no?
2: Uh-huh. Todo muy tenebroso, pero luego ellos también practican mucho urbex de noche, precisamente por esto de colarse en los sitios y demás. Yo sinceramente no podría, o sea, ya meterte en un sitio que estaba tapiado, que tiene todas las ventanas tapiadas, que está todo lleno de cascotes, que hay roedores, los sonidos, el agua, que no sabes si hay alguien dentro, como ha ocurrido, durmiendo.
0: Empiezas a escuchar psicofonías por todas partes.
2: Efectivamente.
1: Es que para mí aquí está el tema, Laura, en que el sitio, que a priori, o sea, no tiene por qué haber pasado nada, pero tú ya entras sugestionado, claro, con todas estas cosas, y te empiezas a con perdón, un poco a montar la película de qué podría haber llegado a pasar ahí, ¿no?
2: Sí, y además, fíjate, porque la gente que practica Urbex, aquellos que entran, hasta lo que yo he podido ver, tienen como unas motivaciones muy distintas. Tendemos a pensar, ¿no? Igual la gente que dice, pues voy por el tema paranormal, ¿no? Pues porque aquí pasó no sé qué, quiero invocar, y de esos hay muchos. Por ejemplo, en Izarra ha habido una serie de gente que ha ido ahí, o hay una serie de ritos que se han hecho, pero bueno, en el mundo urbex es verdad que esta es una ramificación que ellos mismos, los exploradores, suelen como decir, bueno, sí, pero esos son otros, ¿no? Por norma general, la gente que suele entrar suele ser con motivación o bien curiosidad artística, histórica, ver cómo se ha congelado ese sitio en el tiempo sin querer llevarse nada absolutamente, o perfiles, imaginaos, un coleccionista, un decorador de interiores, una persona que se dedica a hacer fotografía o cine o algún tema de imagen. O sea, ellos suelen entrar, de hecho, como muy equipados, no por tema tanto de redes sociales, sino porque el equipo audiovisual para ellos es muy fundamental para capturar la esencia de ese sitio en ese momento.
0: Uh-huh. Bueno, y ese antiguo colegio de Izarra, absolutamente real, muchos de nuestros oyentes ya sabrán de lo que estamos hablando, es precisamente el primer escenario tétrico y retorcido y lóbrego escenario del Pacto de las Sombras. Bueno, a ver, tampoco hacemos mucho spoiler, es el punto de partida si decimos que evidentemente aquí no hay sugestión de los chavales que entran, aquí sí hay un cadáver.
2: Aquí sí hay
0: además de más cosas que no vamos a decir.
2: Sí, sí, bueno, el primer capítulo, tú bien lo sabes, claro, es una auténtica sorpresa y te mantiene un poco como en vilo. Y efectivamente, pues, a ver, el Colegio Izarra tiene, para el que no lo conozca, tiene como una parte de leyenda oscura. Surgió, creo, en los años 60, si no me equivoco, con los jesuitas, luego pasó a manos de Rumasa, se quemó, lo vendieron, luego se lo quedó el gobierno. Bueno, ha sido un desastre tras otro concatenado, ¿no? Y bueno, está la historia oficial y está la historia un poco como en los márgenes, ¿no? Uh-huh. En esos márgenes son en los que se mueven aquellos que van buscando, pues, conectar con el más allá, y hay otros que están todavía en el más acá, aunque no estén en el mundo de los vivos, pero sí.
0: Y bueno, hay que decir que esto empieza en Álava, pero la mayor parte de la trama y de los escenarios es en Navarra, en Pamplona y alrededores, en la periferia de la capital navarra, y estamos hablando, Laura, de una nueva historia de la inspectora Julia Rondo, que es el personaje principal de tus anteriores novelas, de tus anteriores pactos, pero aquí de una forma distinta. Ya no es la gran protagonista o el eje, ¿no? Es una novela quizá más coral.
2: Sí, exacto. En la primera novela, al final, esto es una trilogía, aunque se pueden leer de manera independiente. Hay gente que ha empezado por el segundo, por el tercero. Yo recomiendo empezar por el primero, claro, pero es verdad que hay mucha gente que digo, ay, como me da pudor, chico, pues empieza por el segundo y ya está, ¿no? Bueno, en este caso, en la primera novela conocíamos al equipo policial, pero bueno, digamos que la trama está más sustentada en el otro coprotagonista, que es Aitor. En la segunda novela ya conocemos más la vida personal de la inspectora, de Julia Rondo, y en esta tercera a mí me apetecía, por dejarlo todo como más empaquetadito, dar su espacio al resto del equipo policial, que bueno, que acompaña a la inspectora, que en esta ocasión pues igual está un poco más alejada, vamos a decirlo así, y que les va a tocar lidiar, y con mucho, y sin su inspector al frente, que al final eso también pues es otro dilema.
1: Y además, bueno, lo has dicho, indagamos también en lo que pasa cuando acaba la jornada y se van a casa, ¿no? En la vida personal particular de cada uno de ellos cuando dejan de ser investigadores, vamos a decir. Yo no sé si también te interesaba un poco, bueno, por recoger o darle un poco más de espacio a esa parte más, bueno, más personal, más cotidiana, ¿no?
2: Sí, sí, sí, me apetecía un montón porque, o sea, al final hay muchísimas cosas que a mí me apetece volcar de la documentación, que son estrictamente, pues eso, documentales, hechos tal, ¿no? Como puede ser lo de los escenarios. Pero luego hay una parte en la psicología de los personajes que también es muy bonita dibujar, ¿no? Como es esa persona que, vale, que va, todos tenemos en el trabajo, el que rinde un montón, el que se escaquea, el que prepara todas las fiestas, el que, o sea, están todos los perfiles, se repiten patrones en absolutamente todos los trabajos. Entonces la policía, al final, no olvidemos que no deja de ser una oficina más, solo que se enfrentan a cosas que no nos gustaría a nosotros ver en el día a día, ¿no?
0: Desde luego que estamos ante quizá el caso de los casos que has creado tú, el caso más retorcido, más
2: sin duda,
0: sí, ¿no? Sin ninguna
2: sin
0: duda,
2: duda,
0: ¿no? Te vas probando en cada nueva novela a ver hasta qué punto de qué punto macabro tienes tú misma como autora.
2: Sí, sí, sí,
0: sí, ¿no?
2: Sí, porque, o sea, a ver, me pasaba un poco con la primera novela, fue,
0: porque hay escenas muy gores aquí, ¿eh?
2: Sí, sí, sí, sí, lo sé, lo sé. La primera novela para mí fue llegar y besar un poco el santo y el esto de probar escribir un policial y que funcionara tan bien, me dio como alas para soltarme un poco más la melena con la segunda, ¿no? Pero me acuerdo que me daba mucho pudor escribir una escena de sexo en la primera novela, en la segunda dije, pues voy a probar. Y viendo que no pasa absolutamente nada y que de hecho la gente viene un poco con una sonrisa en la boca, codazo, codazo y jaja, esto, lo otro, ¿no? Digo, bueno, pues voy a probar un poquito a subir más el nivel tanto de misterio como de... O sea, sin llegar a ser nada ni gore ni asqueroso, porque a mí el tema... Bueno, prefiero también como guardar las formas más en el mundo del misterio que en, no explicitar absolutamente todo, pero es verdad que tiene como un par de tortazos, ¿no? En la cara la novela que te pone un poco en tu sitio... Pues a la hora de decir, joder, que no sé si se puede decir tacos.
0: Puedes, están los niños en el cole, no pasa nada. Has hablado mucho con la Policía Foral de Navarra para, bueno, pues para documentarte, para hilar las tramas, etcétera.
2: Mira, es que disfruto, yo no sé si es por la vena periodística, pero disfruto con esta parte de hablar con la gente y la documentación. Entonces, sí, sí, o sea, la Policía Foral con Javier Díaz, que estaba en la Brigada de Delitos contra las Personas, bueno, ha sido como mi ángel de la guarda en la parte policial. De hecho, hay, bueno, hay unas escenas que van un poco más en... Vamos a comentar que sale un prostíbulo, como otro escenario, ¿no? Sí. Que eso también, pues de varios cafés ahí con Javier, ¿no? Pues me pudo contar pues algunas cosas que la verdad me venían fenomenal para la trama. Luego, otra serie de cosas. Es que a mí me encanta meterme hasta la cocina. Mi hermana es enfermera y me consiguió el contacto del forense del Instituto de Medicina Legal. Entonces, un poco por tal, bueno, pues te vienes un día aquí y nos cuentas y tal, y hacemos un poco como entrevista y te enseñamos esto. Y yo dije, ostras, sí, vale. Allá que me fui. Entonces dije, ¿cuántas personas, me hice esa pregunta, cuántas personas vivas han entrado en la morgue? ¿No? Que no sean los currelas, ¿no? Entonces, ahí hay un punto también.
0: Es verdad que la descripción del Instituto Forense está como muy bien detallada, ¿no? Sí. Algo había ahí.
2: Algo había. Pues, joder, os iba a decir, os invito a que vayamos un día a verlo, pero
0: bueno,
2: no
0: es una invitación,
2: no es para todo el mundo,
0: es un arma de doble filo.
2: La verdad es que es impresionante y ellos luego te cuentan su trabajo tan al detalle, con tanto amor. O sea, practican 250 autopsias al año, o sea, imaginaos.
0: Claro, para ellos es algo normal.
2: Claro, y entonces tiene todo este punto tal, y el tema de los forenses, la policía. Y luego hay otro tema con el que me obsesioné un poquito, que no sale todo lo que me hubiera gustado en una primera versión, porque creo que había que modularlo muy bien, que es el tema de la mediumnidad, el espiritismo y tal. Que para eso me fui a un congreso de mediums a Barcelona.
0: O sea, también te has documentado para
2: por
0: el tema de los mediums.
2: Sí, de eso, mira, hablabais antes de Aramis Fuster, es que tengo historias con Aramis Fuster, eso ya para fuera de onda.
0: ¿Con
2: también
0: la propia Aramis Fuster?
2: Con la propia Aramis Fuster me leyó la mano una vez que trabajaba en la tele, luego os cuento lo que me dijo.
0: Me quedo, no, por Dios, ¿me lo puedes compartir públicamente? Me quedo con las ganas.
2: Mejor no.
0: Off the record.
2: Pero bueno, que al final... Yo creo que escribir un libro lo que te permite es ponerte disfraces y vivir historias que de otra manera no te darías permiso, ¿no?
0: Claro.
2: Entonces, joder, qué bonito es ir con un carné que es totalmente virtual y no para los demás, sino para ti misma decir que lo hago por la novela, porque si no, ¿en qué momento me voy a ir yo el día de Halloween a un congreso de mediums a Barcelona? O sea,
1: te va la marcha también, ¿eh? De todas maneras.
2: Me va la marcha mogollón. Sí.
1: Pero además has dicho que esta saga te ha permitido al final descubrir y explotar esa faceta de narrativa, ¿no? Dedicada a la escritura, que esto ya no es más un pasatiempo, vamos a decir, que igual, o sea, con visos de futuro.
2: Jo, pues... Por ahora lo que es un presente que es muy real y la cosa va creciendo y creciendo libro a libro, ¿no? Yo ahora tengo tres libros, quién sabe con el cuarto, ¿no? Pero es verdad que ahora me las veo y me las deseo un poco como para atender los distintos platos que tengo en el aire, ¿no? Al final tengo mi trabajo, que hago gestión de proyectos digitales, grandes proyectos en una consultora muy grande, doy clases en la Universidad de Navarra, en la Facultad de Comunicación. Ahora mismo, pues con toda la promo del libro y el libro y de escribir y tal, súper contenta, pero es verdad que yo creo que soy un poco guindilla en ese sentido. Estoy ya con la cabeza pues con otro tema, pensando tal, o sea, es como que continuamente, o sea, siento que me falta el tiempo, no sé.
0: Normal.
2: Que es verdad, pero algo voy a tener que soltar, no sé lo que es.
0: El pacto de las colonias, el pacto invisible, ahora el pacto de las sombras, que vaya... ¿Cuánto tiempo lleva en librerías? Lleva un...
2: Muy poquito, lleva...
0: ¿Dos semanas? O...
2: Sí, en físico lleva desde el 23 de septiembre.
0: Y segunda edición ya.
2: Y segunda, sí, sí, la primera edición se vendió en una semana, fue una sorpresa absoluta. Pero bueno, eso quiere decir que hay un cierto respaldo, unas ciertas ganas que tenía el público también por acoger la novela, que para mí es gasolina, ¿no? Y es muy bonito ahora que la gente se empieza a leer el libro, los comentarios que llegan por redes son súper divertidos, porque al final, bueno, yo tengo mi Instagram ahí abierto para todo el mundo y, bueno, pues está el que te quiere dar su opinión, su enhorabuena, sus pesquisas de no sé qué, el que ve entre líneas que deberías haber hecho tal, pero, ojo, es que eso a mí me da la vida. Claro. Es que a mí me gusta mucho hablar con la gente.
0: Claro. Entonces, sí, estás encantada, sí, también sí. en ese intercambio, ¿no? Bueno, estás ahí ya, no sé si te atreverías a decir que han pasado, además, hace pocos días por el programa, en la Liga de Pérez Gellida, de Ivonne Martín, ha puesto una cara un poco de, bueno, ¿no? Igual no tanto, pero estás ahí, ¿eh?
2: O sea, a mí me encantaría, a ver, es que esto está sobre todo, la etiqueta no me la tengo que poner tanto yo, sino igual la tiene que poner el público, ¿no? Yo admiro muchísimo a Ivonne, a Miquel, a César Pérez Gellida, Susana Rodríguez Lazaun, sí. Noelia Lorenzo, Noelia además es muy amiga y es
0: que va a sacar en breve novela, por cierto, eso Noelia
2: es,
0: Lorenzo.
2: Eso es, sí. La última luciérnaga.
0: Sí.
2: Mira, Noelia me presenta esta tarde en Elkar, en Donosti, estaremos por allí.
0: ¿A qué hora estáis en Elkar Donosti?
2: A las 6:30 de la tarde en el Elkar Berga.
0: Oyentes de Donosti alrededores, en Elkar a las 6:30.
2: Sí, eso
0: con,
2: es.
0: Con Noelia Lorenzo, que es también una escritora
2: un
0: maravillosa.
2: Y escribe genial. Pues sí, o sea, a ver, yo encantada con estas etiquetas, ¿no?, que tenemos ahora, ¿no? Salía con la promo un poco la nueva revelación, o no sé qué ponían, o la reina del Euskal Noir. Yo decía, madre mía, que yo para esas cosas soy como un poco pudorosa, ¿no? Que la gente me dice, ay, chica, pues si te lo quieren poner, pues que te lo pongan. Y digo, a ver, yo es que creo que somos muchos, bien avenidos, claro. Y que no es que haya ni reina ni rey, sino que hay un elenco, que esa es la suerte que tenemos, ¿no?, de gente que escribe aquí, que lo hace muy bien, y que si yo paso a formar parte o formo parte ya de eso, agradecida y emocionada, como
0: hombre,
2: decía Lina Morgan,
0: por favor.
2: Vamos.
0: Pues nada, El Pacto de las Sombras, Laura Azcona lo presenta esta tarde en Elkar Donostia. Bueno, lo presentaste también hace unos días en Bilbao,
2: sí.
0: Pero ahora estás a tope.
2: Estoy a tope. Me viene también por delante, bueno, este fin de semana estaremos en Bruma Negra,
0: sí.
2: Está aquí en Plencia, el que se quiera acercar, bueno, pues empieza, creo que desde el jueves hay varias citas, o sea que yo también animo a todo el mundo a que vaya por allí.
0: Segunda edición ya, El Pacto de las Sombras, la nueva aventura, la nueva trama, el nuevo caso de la inspectora Julia Rondo y de sus compañeros, de la Policía Foral de Navarra, de Pamplona, que les das como más protagonismo, como más empaque, ¿no? Que también se lo merecen. Y el urbex, no lo practiquen, a no ser que, bueno, dentro de ese marco, de esas leyes.
2: Eso es. Luego os dejo unos tips para que deis en
0: sí, antena. Sí, una que ya lo ha practicado. Laura, ha sido un placer, es que ricasco.
1: Igualmente. Ricasco.
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1: Todas las semanas aquí en las Mañanas de Onda Vasca queremos descubriros casos de éxito de Ekinbarri, que ya sabéis que es la iniciativa empresarial de Vizcaya, impulsada por las principales patronales del territorio y con el apoyo estratégico de la Diputación dentro de la estrategia Vizcaya with the Talent. Porque cuando hablamos de competitividad empresarial, en el día a día de cualquier empresa, los problemas, el cuello de botella suele estar en lo invisible o en lo menos visible, vamos a decir. Falta de coordinación entre centros o entre departamentos, sobrecarga de la dirección, quizás al no poder delegar. llegar, hábitos, bueno, pues que se han enquistado quizás un poquito tras décadas de trabajo, decisiones que se toman sin contar con el impacto de toda la cadena. El principio de Kimberly, ya lo sabéis, es que las personas y la forma en que colaboran son pues el motor estratégico y competitivo de una organización. Pero lejos de una consultoría teórica tradicional, Kimberly proporciona metodología contrastada, acompañamiento directo, muy importante, sobre situaciones reales y además dan herramientas de medición de la evolución. Hoy nos acercamos al sector de la gastronomía y el regalo corporativo de la mano de Le Bigot, que es una firma familiar, además con cerca de 40 años de trayectoria. Saludamos ya a su copropietaria y directora comercial, Virginia Pons. Virginia, bueno, muy buenos días.
10: Hola, buenos días.
1: ¿Quiénes sois Le Bigot? ¿A qué os dedicáis? ¿Qué es esto del regalo gourmet corporativo?
10: Pues a ver, somos una empresa familiar, empezó Aita hace 40 años y ahora continuamos mi hermano y yo, y damos todo lo que es servicio a las empresas del regalo gourmet, tanto cestas de Navidad, que en este momento estamos con toda la campaña, como durante todo el año, campañas comerciales, eventos, aniversarios y cualquier otro tipo de detalle que tenga que ver con gastronomía para las empresas.
1: ¿Qué retos visteis que teníais encima de la mesa o qué es lo que os hizo ver, Virginia, que quizás necesitabais algún cambio?
10: Pues principalmente el relevo generacional, porque la forma en la que se hacían las cosas hace 40 años no tiene nada que ver cómo se hacen ahora. El mercado, los clientes, la empresa, el mundo del regalo, la gastronomía, todo ha evolucionado tanto que nosotros teníamos que evolucionar. Sí que es cierto que tenemos clientes muy fieles de hace 40 años y continuamos con ellos, clientes nuevos, pero veíamos que a nivel interno íbamos creciendo, pero de una manera quizás más familiar o menos profesional. Y sí que sentimos la necesidad de dar un paso adelante y de lo mismo que estábamos creciendo a nivel, digamos, económico, volumen, pues también a nivel interno crecer como personas y crecer como organización.
1: El hecho también de tener, digamos, dos centros de trabajo, porque tenéis el showroom de Bilbao y tenéis el almacén en Galdacao, esto también, no sé si pudo llegar a jugar un papel también en todo ello.
10: Sí, por un lado los dos centros de ubicación, también súper importante la diferencia que había entre lo que es almacén en Galdacao con un tipo de perfil administrativo, compras, producción, y luego lo que es el showroom en Bilbao, en Gran Vía, en el que tenemos lo que es el departamento de comunicación, marketing, comercial, que son dos mundos totalmente diferentes. Funcionábamos de formas totalmente autónomas, es decir, Jorge, mi hermano, lleva todo lo que es la parte administrativa, finanzas, compras, y yo todo lo que es la parte de dirección comercial. Entonces, entre nosotros mismos había un abismo y en cascada todas las personas con las que trabajamos cada uno dentro de los departamentos ocurría lo mismo, ¿no? Entonces, funcionábamos como casi dos empresas diferentes.
1: ¿Cómo conocisteis Kimberly? ¿Qué es lo que os llevó a decantaros, a optar por ella frente a otras opciones más convencionales, vamos a decir?
10: Pues principalmente una empresa de referencia que además bueno, ganó un premio a nivel empresarial aquí en Euskadi y tenemos muy buena relación con ellos, con el gerente, y realmente fue esa parte de confianza de personas que sabemos que hacen las cosas muy bien, que nos dieron esta herramienta y nos hablaron de Kimberly y decidimos también dar un voto de confianza. Y lo que teníamos claro era que queríamos que fuese algo práctico y no mera consultoría en la que hablas, expones tu situación, pero luego pues se queda en una consciencia sobre lo que está ocurriendo en la organización, pero quizás nos faltaban luego esa parte de herramientas de acompañamiento a lo largo de los meses y años. Bueno, nosotros llevamos con este programa años ya, ¿no? O sea, yo creo que no es algo que es un día o un mes o un año, sino que es algo que tiene que formar parte ya de la cultura organizativa interna, implantar estas herramientas y que a lo largo de los años y para siempre las podamos seguir sosteniendo.
1: En vuestro caso, además, optasteis por el itinerario Kimberly Start. ¿En qué consistió exactamente?
10: Bueno, empezamos con una primera evaluación de lo que es a nivel interno. Hay una parte de medición para saber de dónde partimos a nivel, digamos, de organización y cómo se sienten todas las personas dentro del equipo con respecto a las diferentes situaciones o tanto a nivel profesional como personal. Luego ya evolucionamos a reuniones conjuntas con diferentes departamentos, reuniones globales de toda la organización, o sea, hubo diferentes procesos. Y luego hemos continuado evolucionando en todo lo que es la parte de los programas que hacen de liderazgo ya para los líderes dentro de la organización, dentro de los departamentos. Entonces, bueno, hemos pasado por los diferentes programas y estadios dentro de Kimberly.
1: ¿Cómo se trabaja sobre el terreno y qué fue quizás sobre todo al principio, entiendo, lo que supuso un reto más, bueno, más grande o más retador.
10: Pues realmente cambiar la forma de trabajo en el sentido de que nos teníamos que abrir todos, teníamos que exponer todas las situaciones que estábamos viviendo personal y profesionalmente por parte de todas las personas. Es decir, en una empresa familiar quizás hay mucha comunicación porque hay como una confianza más cercana y el trato es muy fluido, nos vemos todos los días y somos menos personas, pero es cierto que a la vez hay como cierto factor emocional que hace que las personas tampoco tengan esa confianza de abrirse o la relación y la comunicación no sea tan profesional, entre comillas. Entonces, esa parte inicial de entender otra forma de comunicarnos entre nosotros ha sido el principal reto al principio para poder establecer luego unas bases correctas y que todo funcionase perfectamente, porque había mucha desinformación entre lo que actuábamos, cómo repercutía a otras personas y a otros departamentos, como algo que ocurría a nivel comercial en el showroom en Bilbao repercutía a nivel elaboración o compras X en el almacén. Uh-huh. Entonces era unir esos dos equipos y que todos se sintiesen libres, en confianza y con respeto hacia las otras personas, siendo consecuentes con que todas las acciones que hacemos pueden tener consecuencias en los demás, positivas o negativas.
1: ¿Por qué recomendarías a otra empresa, a otra, bueno, a otra prime que nos pueda estar escuchando, sumarse a Ekinbarri?
10: Por múltiples motivos. Yo creo que hay casuísticas que ocurren en las empresas, en todas. Estoy hablando, imagínate, relevo generacional, como es nuestro caso, crecimiento de la empresa, o que hay que coordinar diferentes áreas, departamentos, diferentes ubicaciones. Por otro lado, que quieres que las personas que estén dentro de la organización se queden y sigan evolucionando dentro y sigan creciendo y estén comprometidas. Todo ese tipo de casuísticas o situaciones que puede vivir cualquier empresa, es factible que lo puedan llevar a cabo o que puedan crecer junto con Ekinbarri, porque les va a ayudar a sentar todas esas bases o esa cultura organizativa que a veces no se tiene tanto en cuenta o con el día a día se pierde, ¿no? Esa parte de qué hay detrás o para qué estamos aquí, o no hay reuniones porque el día a día pues nos va llevando a todos, ¿no?, un poco con este estrés en el que estamos viviendo. Entonces no, te ayuda a parar, te ayuda a sentarte, te ayuda a escuchar a las personas, te ayuda a decir hacia dónde queremos ir, establecer unos retos a medio o largo plazo dentro de la organización como empresa y como personas a nivel individual. O sea, es escucha y es las personas que formamos parte de las organizaciones somos lo más importante. De esto está creada una empresa, ¿no? Uh-huh. Que ahora se habla mucho de inteligencia artificial, pero aquí estamos las personas.
1: Eso,
10: ¿no?,
1: es, que, inteligencia personal.
10: Eso es, humana, personal, empatía y respeto, ¿no?, y generosidad.
1: ¿Cuál sería el siguiente paso?
10: El reto que tenemos es desestacionalizar, porque lo que queríamos era tener un equipo durante todo el año y que no fuese solo campaña de Navidad este pico en el que tenemos muchísimo personal y que luego realmente a partir de enero pues ya no podemos contar con ellos. Entonces nuestro reto es que toda esta plantilla, estas personas con las que contamos, puedan estar a lo largo de todo el año, que podamos seguir creciendo de forma sostenible los 12 meses, y es una manera en la que estamos ya trabajando en un proyecto nuevo en el que tengamos cajas, regalos, detalles gourmet fuera de lo que es también la empresa, para que durante todo el año se pueda seguir comercializando y podamos aplicar pues todos esos productos que traemos de fuera, especiales que no se encuentran en el mercado, en la gran distribución, y que realmente los tenemos nosotros en exclusiva. Es decir, ampliar ese marco, ese espectro durante todo el año y que nos conozcan evidentemente más empresas a nivel nacional y podamos seguir creciendo año tras año.
1: Que decía lo de Navidad, hombre, era una broma, porque evidentemente vienen meses de mucho trabajo, que está muy bien y es necesario, pero oye, que este tipo de detallitos no solo tienen que circunscribirse a la Navidad, efectivamente. Virginia Pons, copropietaria directora comercial de Le Bigot Gastronomic. Virginia, ha sido un placer, es que ricasco.
10: Muchas gracias a vosotros.
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0: porque sí, FNAC Bilbao es mucho más que una tienda, es un local de cultura con muchas actividades literarias, musicales y de todo tipo. Y cada semana, pues aquí con nosotros en las mañanas de Onda Vasca, Mikel Andoyo. Aupa Mikel, ¿qué tal? Egunon.
12: Aupa, egunon.
0: Con una semana también, bueno, cargadita de cosas, ¿eh?
12: Sí, para no variar, tenemos cosas potentes.
0: Por ejemplo, a ver, primera actividad así que nos puedas destacar.
12: Pues empezamos mañana miércoles con Vero Gómez, un libro que seguramente en Bilbao vaya a gustar, que se llama Los Williams.
0: Bueno, va a tener mucho tirón, seguro.
12: Al final, todo lo que es el Athletic, claro. Bueno, yo soy un Athletic, sale más.
0: Sí, sí, no te excluye de la comunidad.
12: No, y me gusta tener estos libros, bueno, ya he comentado locales, pues más locales que los Williams, o más mediáticos que los Williams, y Vero, una compañera periodista.
0: Sí, deportiva, no, sí. Que cuenta la vida de los Williams, es un libro biográfico.
12: Sí, exactamente. Ya sabemos bastante de los Williams vía su documental, vía porque al final son tan mediáticos, pero este profundiza un poco más y creo que Vero lo cuenta de una forma que nos acerca mucho más a los dos hermanos.
0: Bueno, después de Verónica Gómez y los Williams, ¿qué más tenéis esta semana en FNAC? A ver.
12: Pues el viernes, el jueves descansamos, el viernes tenemos a CEA Cristina Almagro Todorova con su segundo libro de la Orden de Heresía.

0: Y es de estas actividades de que llamo con nuestro grupo de Euskobuk Instagramers.
1: Sí.
0: La presenta Reading with a Kite, una cuenta que recomiendo seguir, que hace reseñas y así, y que es un poco el portavoz con el que trato y que nos ha ayudado a crear esta escena de
1: Porque
0: que.
1: lo comentábamos el otro día, ese colectivo de bookstagramers locales es muy potente, ¿no, Miguel?
0: Por lo que a mí me dicen, es de los más potentes a nivel estatal del grupo, que ahora van a hacer asociación. Se sentaron también en el fórum, me pidieron el fórum, ya saben que están como en su casa.
1: De mover escritores de obras,
0: Sí,
1: de recomendar.
0: porque ellos están al día, también se escriben o acaban escribiéndose con los autores saben cómo han sido tratados los anteriores aquí, quieren venir a Bilbao, porque realmente no lo tenían en su mapa y Bilbao al final es de las capitales muy
1: Sí, es
0: importantes en el norte.
1: plaza fuerte, claro.
0: Exactamente, y saben la vida cultural que hay, pero no la ven y cuando llegan les reciben este grupo, ya sea CAIS, ya sea
1: Sí.
0: otras personas, se quedan encantadas y de hecho Cristina es la segunda, ya vino con la Orden de Heresía la primera y ahora viene con la segunda
1: Estamos
0: parte.
1: hablando de fantástico, ¿no?
0: Sí,
1: Literatura
0: hay
1: fantástica.
0: dragones y esas
1: Sí.
0: cosas y hay amor
1: Que
0: y.
1: también hay mucho mercado con el tema de los dragones y el amor, ¿eh?
0: Sí, son temas que gustan y que seguramente con esta autora que ya vino y se hizo querer, yo creo que el fórum se va a llenar otra vez.
1: Seguro. Y el sábado. El sábado también tenéis día potente, ¿no?
0: Ese es el plato fuerte, el plato fuerte. Además que en FNAC el sábado 17 celebramos el Día de las Escritoras. Pues qué mejor que tener dos escritoras, que son las autoras de a cuatro manos, que se dice,
1: Sí.
0: de ya una trilogía, vienen a presentar la tercera parte, que son Iria G. Parente y Selene M. Pascual. Que la trilogía es Timekeeper, en inglés, que pega mucho más, pero eso, vienen a presentar la tercera parte y se va. Y
1: Se va a
0: tenemos.
1: liar también, ¿no?
0: Sí, tenemos un despliegue especial, porque gracias a pues, estas colaboraciones que tenemos con editoriales, en este caso era Penguin, pues invitamos a que vengan disfrazadas de unos colores, también se va a poner un fotocall como con su temática de
1: Bueno,
0: los
1: bueno.
0: libros, una urna del sufrimiento que llevamos aquí, pero que podrán dejar sus particulares denuncias, entre comillas, o sea, sus comentarios y tal, pero o el muro de los artistas también para pegarles un mensaje. Habrá cosas especiales dentro de una presentación que empieza a las 6 el sábado, que los sábados solemos probar un poco
1: Un
0: antes.
1: poquito antes, claro. Sí,
0: Sí,
1: sí, sí.
0: para no partir toda la tarde y
1: Sí.
0: entre semana a las 7, pues para que te dé tiempo a salir
1: Eso
0: de
1: es.
0: trabajar, que no he
1: Bueno,
0: hecho.
1: que estas dos autoras pues forman también parte un poco de esa nueva tendencia de tanto éxito de literatura, ¿no? Además son autoras jóvenes que mueven muchos fans y muchas fans, lectores jóvenes también.
0: Exactamente,
1: Es un mercado muy fuerte.
0: son dos auténticas cracks que han estado en Asturias,
1: Sí.
0: llenaron el fórum, no sé si casi 80 personas eran fiestas de Oviedo, San Mateo, se
1: Buah.
0: empezaban,
1: Y
0: y
1: con
0: aún
1: ese
0: así.
1: rollo fan de que la gente se disfraza
0: Eso te voy
1: y
0: a
1: tú lo que
0: decir.
1: decías, ¿no? El fotocall, o sea, todo con mucha parafernalia, ¿no?
0: Sí, y la gente encantada de participar, no solo acercarse, que para eso están nuestras actividades, de que se pueden acercar a gente que leen, a no hacerlos humanos, porque son humanos, sino a poder hablar frente a
1: Sí.
0: frente con ellos, decirle, pues me ha encantado, en este momento me lleno o tal, porque al final las que se acercan. Son gente que le ha llegado ese libro, no viene gente a hacer scratch, o sea, viene
1: No,
0: a
1: no, no,
0: gente
1: no,
0: a
1: claro.
0: decir cosas bonitas o a escucharles y a ver de qué van estos libros.
1: Bueno, pues tenéis ahí, va a estar FNAC Bilbao entretenida el sábado que viene.
0: Sí,
1: Jo, ya lo creo.
0: seguro que sí,
1: Madre
0: y
1: mía.
0: esperamos que sí, porque ya te digo, están haciendo gira y a Bilbao seguro que llegan con ganas, porque creo que era de las primeras veces o algo así, entonces venían con ganas.
1: Bueno, tema de ventas, ¿cómo vais? ¿Tenéis así algunas novedades o algún libro que digas, va, estos últimos días lo está petando?
0: Pues sobre todo, ya lo comenté el otro día, que era el de Ivonne Martín, con
1: Ay,
0: Bajamar.
1: sigue potente, ¿eh?
0: Ahí sigue, se nota que ha sido un estreno local y que tanto, obviamente, en Donosti, que yo también estoy en
1: Sí,
0: FNAC Donostia
1: sí.
0: y aquí en Bilbao, son las dos tiendas que más venden y se nota el tirón de algún autor local.
1: Lo hablé con él el otro día, ¿eh? Me decía que además que es un libro, Bajamar es una novela dedicada a los libreros y libreras, y decía que es que cómo no se lo va a agradecer, que además, bueno, ahora ya es un escritor consumado, ¿no? Pero al principio que esos libreros y libreras, cuando no era tan conocido, recomendaban sus primeras novelas, ¿no? Entonces, esa labor de ayuda.

0: El acompañamiento, pues se la reconoce con Bajamar, y es verdad, es entrar a FNAC. Y bueno, entre las novedades, ahí está en un lugar muy destacado el Bajamar de Ivonne Martín, ¿eh?
1: Exactamente, o sea, aparte que se lo merece, yo soy también lector de Ivonne, sí. o me enganché en pandemia, y de hecho sí, se lo dije, sí. que me hizo viajar a Pasaya, que, sí. a esos sí, sí, acantilados sí. y así, y que me hizo viajar estando confinado, y desde entonces yo y un grupo que leemos, Ivonne Martín, siempre, siempre bien. Y luego te diría también, pues, que no baja ahí del top los Carmen Mola. Una de las cosas que me sorprende que cada cierto tiempo vuelve al top es Comerás Flores, de Lucía Soya Sobral.
0: Está ahí, ¿no? Todo el rato, ¿no? Ahí se mantiene.
1: Como curiosidad metería esa, porque va y viene, pero siempre se acaba colando en el top, y eso habla muy bien del libro, que permanece y que se sigue recomendando, sobre todo cuando ves que aparecen en el top. No, que van y vienen. Esos libros son que se recomiendan, y que yo no lo he leído, no puedo recomendarlo.
0: No puedes hacer la crítica literaria,
1: pero seguramente esté muy bien.
0: Pues Mikel Andoyo, como siempre, una semanita intensa en FNAC Bilbao. Es que ricasco, hasta la semana que viene.
1: Es que ricasco, Chuey.
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0: La semana pasada, seguro que muchos de ustedes recordarán que, bueno, hablamos de palabras y de expresiones que se dicen de una manera o de otra dependiendo de en qué comunidad estemos o en qué país hispanohablante estemos. Tiramos mucho hacia Latinoamérica. El vídeo está en la cuenta oficial de Onda Vasca. Bueno, el vídeo, un trozo de todas las expresiones que dijimos ayer.
1: Sí, al final ya, los oyentes ya lo saben. En los vídeos solo se ve un trocito, lo mejor está en la radio, evidentemente.
0: Lo mejor está en la radio.
1: Luego hacemos lo que podemos y ponemos las mejores partes en las redes.
0: La selección selecta, valga la redundancia, está en redes.
2: Sí, pero luego si quieren todo, pues hombre, nos tienen que escuchar. Porque es que da para mucho. No vamos a pulsar el botón rojo en esta ocasión, ¿no? Digo, porque luego hay pullitas volando en redacción.
0: Tiene más de 8.000 ya visualizaciones y, bueno, está cogiendo vuelo el vídeo, sobre todo porque ya estamos viendo que ha dado el salto a Latinoamérica.
1: Sí, a un país en concreto. De hecho, si miramos las estadísticas, vemos como España es el país en el que más se ha visto, con un 56% de visualizaciones, un dato que no sorprende. Lo que sí que sorprende más es el segundo país.
0: ¿Qué es?
1: Y es Chile.
0: En Chile.
1: Con 27%. Luego Estados Unidos, que de Estados Unidos no dijimos ninguna en inglés.
0: No.
1: Como tenga que hablar yo en inglés.
0: Bueno, hay mucha
1: apañados. Población
0: latina.
1: Pero luego Argentina y México.
0: Este es el vídeo en cuestión. Lo pueden ver en redes.
3: En Chile se dice poner el gorro. No me seáis mal pensados.
2: ¡Tarde! Tomar precauciones cuando vas a tener ciertos encuentros.
3: Oye, poner el gorro.
1: No lo sé.
3: Te quedas en.
1: Sí,
3: en
1: no lo sé, no se ocurre nada. No se ocurre nada.
3: Contesta. Bueno, pues poner el gorro en Chile es poner los cuernos.
1: En México, chupar faros.
3: ¿Beber muchos tequilas?
2: Yo diría ser un charlatán.
1: Significa morir, arruinarse o que algo salga terriblemente mal.
2: La mía es de Colombia.

0: significa estar enguayabado?
1: Estar enamorado.
0: Es tener resaca.
1: Vale.
0: A mí me
1: vale.
0: Encanta, qué fantasía. Vale.
1: Echar una firma en México, ¿qué puede ser?
0: Una siesta.
2: Voy a mear.
1: ¡Acertado, oye! Oh.
2: He pensado en cuando estás en la nieve y haces ahí un dibujito. Ahí. ¿Qué quiere decir peinar la tortuga en México?
1: Echar la siesta, como planchar la oreja.
0: Yo digo que la sé calvo.
2: Es una excusa absurda para no hacer nada o para indicar que alguien está perdiendo el tiempo en una actividad totalmente inútil.
1: ¿A qué se refieren en Colombia cuando dicen desayunar alacrán?
2: Tomar café.
0: Empezar el día de mala leche. Lo típico que aquí diríamos, necesitas tomar Olbran.
1: No me lo puedo creer.
0: ¿He acertado?
1: Levantarse de mal humor.
0: ¡Vamos!
3: Bueno.
2: Y nos quedaron muchas, ¿eh?
3: Acertasteis una Iranzu, una Oyer y yo ninguna.
2: Sí.
3: Nos dicen por aquí, espectadores del vídeo latinoamericanos, peinar la alfombra y peinar la muñeca.
2: Yo creo que es por lo de peinar la tortuga. Ese, bueno,
3: similes,
2: lo decía yo.
3: Similes.
2: Sí, parecidas.
0: A
2: yo también
0: tenía
2: más.
0: Me entran dudas, ¿eh?
2: Tenía más. Podemos hacer así uno rápido, por ejemplo.
0: Oye, que
2: dar papaya.
0: No tenemos más.
2: Dar papaya.
3: Dar papaya. Dar por saco, ser un pesado.
2: ¿Iranzu?
3: ¿Qué papaya me estás dando?
0: Jo, es que me gusta esa también, en plan dar la brasa.
3: Venga,
0: sí.
3: Va.
2: Pues no, es ponerte en una situación peligrosa, en la que te puedan robar. Eso es dar papaya. O cachai. Eso es un poco como el Rayo McQueen, ¿no?
3: El cachai está muy de moda.
0: Cachao.
2: Pues cachai es lo pillas. ¿Cachai?
3: Ah, sí.
2: Sí, no sé si es chileno.
0: Ah.
2: Sí, y bueno, también otro, estar perro.
3: ¿Qué es estar perro? Estar fastidiado.
2: Una persona, aquí se usa un poco, buah, está perrísima. Eso quiere decir, aquí tiene otro significado. Bueno. Pero en el resto del estado, estar perro es estar vago.
3: Tú, el significado que le das a estar perro es estar como un perro en celo.
2: Sí.
0: Y podría ir por ahí. Bueno, que en México también se dice cuando algo está padre, está padrísimo, que está bien chulo, guapo. Sí. O sea que...
3: Bueno, no, por que tienen los oyentes el vídeo y otros muchos más en las redes de Onda Vasca, principalmente en Instagram, en Facebook y en TikTok.
2: Sí. TikTok.
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3: Las 10:57, Y vamos, que en 2 minutos y medio nos dan las 11 de la mañana. ¿Qué te parece, oye?
2: Qué rápido pasa, ¿eh?
3: Ya está.
2: Ya está.
0: Martes 13, ¿eh?
2: Solo, a por el miércoles.
3: Solo duran las mañanas de Onda Vasca de 6 a 11. 5 horitas, nada más. Pero la verdad es que se pasan volando, ¿eh?
2: Sí, una vez acaba, lo que siempre decimos.
3: Claro,
2: a las 7 no parece lo mismo.
3: En fin, que ahora llega Lorena con la última hora, con las noticias y después, quédense, ¿eh?, en la sintonía de Onda Vasca, con Begoña Dorronsoro y Kalen Ausia. Y si les preguntan, si les llama alguien, una persona...
0: Un ente...
3: ¿Usted qué radio escucha? Ya sabe lo que tiene que decir, ¿no? Onda Vasca, evidentemente, claro, por supuesto. Y si preguntan por nombres de presentadores, pues bueno, pues no hace falta ni decirlo. ¿Para qué? ¿No? Ya está.
0: Sí, ¿tú crees? Este chico tan majo que madruga con ustedes.
3: Por ejemplo, pero vamos, que sí, ¿eh? Que luego estas cosas... Hablaba esta mañana Laura Matemáticas de los porcentajes y los porcentajes pueden oscilar mucho dependiendo de la respuesta que se dé.
0: Vaya,
3: pero mucho.
0: Y la cocina,
3: que sí. Luego hay cocina en las estadísticas. En fin, que se nos ha quedado una bonita mañana de radio. ¡Feliz martes! ¡Qué es martes! ¡Qué bueno! ¡Feliz martes, Agur!

0: Ejecutivo. Por partida doble podría ser, porque también es previsible que lo abandone la vicelendakari primera y consejera de Cultura Ivone Bengoechea, que es la propuesta lanzada por el Vizcaí Burubatzar del PNV para ser candidata a diputada general de Vizcaya. Mientras, en la denominada izquierda progresista española, la izquierda del PSOE, la secretaria política y eurodiputada de Podemos, Irene Montero, ha defendido esta mañana la alianza de su formación con Esquerra Republicana como una candidatura que dice representa esa mayoría de izquierdas y ha evitado, eso sí, pronunciarse sobre la puerta abierta que ha dejado el Frente Amplio para que Podemos se sume. La dirigente de la formación morada ha subrayado que el espacio que forma con Rufián también está abierto para otros partidos, como por ejemplo el Frente Amplio.
1: Yo creo que la gente está pidiendo acuerdos y que esos acuerdos pasan porque entre diferentes busquemos puntos en común y busquemos formas de cooperación, y eso es lo que estamos haciendo. Cuando tengamos acuerdos que poder comunicar, los comunicamos, y mientras tanto pues hay que dejar que se pueda trabajar. Pero sí, creo que las primarias hubiesen sido una muy buena forma de poder ordenar y llegar a acuerdos.
0: Bueno, pues tampoco despeja todas las incógnitas Irene Montero sobre si se podrían sumar en un momento determinado a ese Frente Amplio. Abrimos página de sucesos. La Ertzaintza ha detenido a un hombre en Rentería acusado de un delito de robo con fuerza. El acusado fue sorprendido saliendo de la ventana de un caserío de la localidad guipuzcoana donde había entrado a robar. Según informa Seguridad, los hechos tuvieron lugar este pasado lunes en un caserío del barrio de Beraún. Pasadas las 11 de la mañana se activaba la alarma del inmueble, por lo que varios recursos de la Ertzaintza acudían al hogar. Cuando los ertzainas estaban inspeccionando el caserío, un hombre que portaba un martillo y un bastón saltó de una de las ventanas al advertir la presencia policial y trató de huir. El implicado había accedido al inmueble tras forzar uno de los accesos. El hombre de 40 años se ha detenido por ese presunto delito de robo con fuerza en domicilio. Le costaban, por cierto, 5 detenciones previas por parte de la Ertzaintza. El detenido permanece en dependencias policiales. Mientras, los sindicatos, Comisiones Obreras y USO han denunciado una nueva agresión a un vigilante de seguridad de Metro Bilbao que se produjo en la madrugada del lunes en la estación de Ariz, en Basauri, tras dar el alto a un hombre que intentaba colarse. Ambos sindicatos han convocado a los trabajadores a una concentración hoy a las 11:30 frente a las oficinas de Metro en Bilbao en apoyo de sus compañeros. Según los datos aportados por Comisiones Obreras, la agresión tuvo lugar sobre las 2:20. En la estación de Ariz de Basauri, localidad que, por cierto, está celebrando fiestas de San Fausto. Dos vigilantes daban el alto a ese hombre que intentó colarse en el metro, tras lo que empezó a insultarles, a darles patadas. Los vigilantes le redujeron, momento en el que mordió con fuerza en la mano a uno de ellos, que tuvo que ser trasladado a la mutua. Le atendieron de diversas contusiones y de una herida grave en la mano. El agresor fue identificado, detenido por la Ertzaintza. La plantilla de seguridad de metro se concentra desde principios de septiembre frente a la dirección para reclamar medidas de seguridad eficaces, también que le suban los complementos salariales. En las carreteras, una única incidencia hasta ahora en la Guipúzcoa 631 en Urretxu, sentido Azpeitia. Están terminando de retirar un vehículo que se había salido de la calzada. Además, continúan las retenciones por las obras de la Guipúzcoa 627 en Arrasate, también en la A1 en Gasteiz, sentido Irún. Así llegamos a las 11:04. En una hora, más información.
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Egunon, muy buenos días. 11 y 6 minutos de la mañana. Es martes 13 de octubre. Martes y 13, ¿eh? Así que un día no apto para supersticiosos y además con cierto sabor al lunes. Así que mucho ánimo con la mañana y con el resto del día. Aunque, como siempre, para haceros más ameno este ratito, os traemos un montón de temas. Nos vamos a sumergir, por ejemplo, y además casi lo vamos a hacer literalmente, en los cimientos de la Basílica de Begoña, porque hoy comienzan los trabajos de excavación que se van a desarrollar bajo este conjunto arquitectónico, este conjunto patrimonial, para ir desenterrando capas de la historia que nos podrían llevar incluso a yacimientos que datan del siglo II a.C. Se quiere llegar hasta el asentamiento prerromano Vecunia y nosotros nos acercaremos a esta parte de la historia, viajaremos por todos estos siglos de la mano del arqueólogo que va a dirigir estos trabajos. Pero también abriremos página médica. Hoy pondremos el foco en la salud de la visión porque el 80% de la población tiene o va a tener algún tipo de problema visual, pero lo cierto es que no todos intentan ponerle remedio, ¿eh? Así que nos sumergiremos en lesiones más frecuentes y comunes como la miopía o la hipermetropía, pero también en enfermedades graves como el glaucoma. Vamos a ver que la detección precoz y someternos a exámenes de forma rutinaria es clave, sobre todo en casos tan preocupantes como este, como en el caso del glaucoma. Pero estos son solo algunos de los temas que os traemos. Traemos muchos otros más y ya sabéis que es un programa vivo, es un programa abierto a todos vosotros y vosotras. Y por tanto podéis enviarnos vuestros mensajes y comentarios a cualquiera de nuestras líneas al 638-052-141 o al 688-854-852. ¡Comenzamos!

0: Y empezamos el programa precisamente con esos trabajos, esa excavación arqueológica que comienza hoy en la Basílica de Begoña, tras los actos conmemorativos de la Virgen de Begoña que han tenido lugar estos días y que tienen como objetivo investigar toda la historia que se esconde en los cimientos de la Basílica, entre la que se encuentra el antiguo asentamiento prerromano Vecunia, que es el que ha dado el nombre además a esta excavación. Se trata de unos trabajos de gran envergadura, como podréis imaginar, que han sido impulsados por la Diputación Foral de Vizcaya y que deben compatibilizarse, claro, con la estabilidad de la Basílica, con todo ese patrimonio histórico y también con la propia actividad habitual de la Basílica, que la intención es que no se vea interrumpida por las obras. Así que esto, cuanto menos, nos ha despertado curiosidad, ¿eh? Queremos saber cómo se van a ejecutar estas obras y sumergirnos en esa historia de hace miles de años que se esconde bajo la Basílica. Unas actuaciones que van a desarrollar de forma coordinada Ondare Babesa y el Estudio de Arquitectura Bioarquitectura ETA Ikerketa. Así que vamos ya a descubrir qué se prevé encontrar en estas excavaciones de la mano de José Ángel Fernández, arqueólogo y responsable de Ondare Babesa. José Ángel, egunon.
1: Egunon.
0: Bueno, ¿habéis comenzado ya los trabajos de excavación?
1: No, de momento estamos únicamente preparando la basílica para entrar nosotros los arqueólogos y arqueólogas. Uh-huh. Se está cometiendo los trabajos de protección del mobiliario que hay en la basílica, tanto de cuadros, estatuas, elementos varios que necesitan protección y que luego tendrán por encima, envolverán en una de las naves con una sectorización que lo que pretende es separar los trabajos arqueológicos de la actividad normal de la basílica.
0: Uh-huh. Bueno, por tanto, los trabajos se van a ejecutar en el interior de la propia basílica.
1: Efectivamente, de momento en esta fase 1 lo que pretendemos es acometer los trabajos de la nave sur. En cuanto entras a la basílica, la nave lateral derecha. Uh-huh. Es la zona en la que presumiblemente pues los geotécnicos y el georradar más datos nos han dado en los trabajos previos de prospección no invasiva realizados hasta la fecha.
0: Uh-huh. Bueno, ya decíamos, José Ángel, que al final estas excavaciones van a ser literalmente un viaje, una especie de túnel del tiempo, porque en cada capa que vais a ir desenterrando vais a ir descubriendo restos arqueológicos cada vez más antiguos, ¿no? Cuanto más profundo cavéis, cuanto más profundo excavéis, más antiguos van a ser esos yacimientos.
1: Efectivamente, cada capa que vamos a ir retirando, que vamos a ir quitando, que se va documentando con fotografías, planos, descripción, pues vamos intentando sacar de manera inversa la historia de la Basílica de Begoña. Es decir, estos días, el día de la Machu, uh-huh. estuvimos pisando una tarima que es de principios del siglo XX, debajo de ella tenemos un preparado de esta propia tarima, y a partir de ahí pues empezamos a encontrarnos ya con fases históricas concretas. Es decir, tenemos el cementerio parroquial, un cementerio que posiblemente sea de encajonado, que se empezaron a realizar en Vizcaya a principios del siglo XVIII, enterramientos previos de esta basílica que se han estado enterrando feligreses desde aproximadamente el siglo XIV. Uh-huh. Es muy posible, muy probable que bajo esos feligreses se encuentre una iglesia previa, una iglesia que posiblemente pueda ser románica. Esa románica además también tendría un cementerio alrededor. Estamos uh-huh. hablando de plena Edad Media. Y presumiblemente, y ya estamos ya con las hipótesis, tendría que salir una iglesia prerrománica anterior, la documentación nos acerca a esas cronologías, y a partir de ahí, pues bueno, una bonita hipótesis de trabajo previa que es la existencia de esos vecunienses o la primitiva Vecunia, ¿de acuerdo?
0: Uh-huh. Que sería un asentamiento ya prerromano.
1: Efectivamente, sí, de transición. Es decir, a finales del siglo XVIII, XVII, el padre Henao, en una publicación, Averiguaciones de Cantabria, publica una inscripción que se encontraba en el camino de Bilbao a Gatica, en una peña, a mano izquierda según subes hacia las Icastolas del Lauro. Había una inscripción ahí en letras de latín que ponía Vecunienses hoc munieron, es decir, que los vecunienses hicieron o construyeron esto. Uh-huh. ¿Qué quiere decir? Pues bueno, pues que hace referencia a un topónimo de los vecunienses, es decir, Vecunia, una antigua Vecunia, que por similitud podría corresponderse a Begoña. Uh-huh. Es una bonita teoría de inicio, ese epígrafe, desgraciadamente, según dice Antonio Trueba, desapareció, pero creemos que por la similitud del topónimo, pues Vecunia podría estar en Begoña. Uh-huh. Lo que creemos es que a lo mejor la basílica actual de principios del siglo XVI puede haber encerrado todavía elementos de ese primitivo poblado de los becunienses, que podría ser un asentamiento tipo castro similar o granja de la del hierro, digamos un pequeño espacio de ocupación, que luego se romanizaron a partir del siglo I y que pueda ser esa becunia.
0: Bueno, por tanto, en principio, todo el indicio que tenéis sobre esa civilización, ese asentamiento prerromano de Becunia, José Ángel, sería esa inscripción. Eso es todo lo que tenéis, toda la pista que tenéis.
1: De momento sí. Básicamente, cuando hacemos actuaciones arqueológicas tenemos pistas de diferente tipo. Muchas veces son documentales, otras son cartográficas. En este caso tenemos esa inscripción que la recogen varios estudiosos, historiadores históricos como Henao, como Iturriza, etcétera, y que su publicación, pues creemos que es cierta, es decir, que esa inscripción existió, ¿de acuerdo? Otra cosa es que dentro de la basílica se pueda haber encerrado parte de esa materialidad, es decir, de esos elementos, de esas antiguas casas, de ese antiguo material, de esas sigilatas, de esas cerámicas romanas. Es decir, eso es lo que nos va a llevar la excavación arqueológica, intentar desentrañar si existía ese poblamiento anterior. De todas maneras, la excavación arqueológica es una excavación científica que no nos va a llevar solamente a esta fase, es decir, unas fases previas que también queremos caracterizar.
0: Claro, ¿de cuántos metros de profundidad estamos hablando, José Ángel? ¿Cuánto vais a excavar?
1: En principio, los geotécnicos nos dan nos dan restos a 1,20 m, 1,30 m de profundidad, y en algunos puntos algo más, hasta 1,70 m, ¿de acuerdo? Uh-huh. Eso es lo que vamos a profundizar según los geotécnicos.
0: Uh-huh. Bueno, así que no es tan profundo como algunos podrían pensar. No vais a abrir grandes galerías bajo la Basílica de Begoña, ¿no?
1: No. Las excavaciones arqueológicas de este tipo de cementerios intraiglesia, ¿no? dentro de la iglesia, pues no son muy profundas. Esperemos que en todo ese, digamos, ese depósito, esos rellenos, podamos encontrar todas estas capas. Uh-huh. No solamente es un estudio de lo que hay bajo tierra, también de las cimentaciones que tuvo la anterior basílica, que pueden todavía albergar partes de esos templos anteriores, elementos que se hayan podido reaprovechar de esas antiguas construcciones en los cimientos de la actual basílica. Eso suele ser bastante habitual, es decir, conseguir reutilizar las mamposterías de los elementos previos utilizados en las cimentaciones de los templos que vemos ahora. Uh-huh. Nosotros creemos, y es posible, que la Basílica de Begoña en su momento pudiese aprovechar restos de la iglesia anterior.
0: Uh-huh. De hecho, no sé si hay alguna previsión de mostrar posteriormente esos restos de esos yacimientos que podáis llegar a hallar.
1: A ver, de momento la excavación arqueológica que vamos a hacer, que se va a empezar por la nave sur, dependiendo de los restos, esta excavación se va a extender una vez que se ponga al suelo para que se pueda aprovechar la basílica, se extenderá la nave central y por último la nave norte. Uh-huh. Lo que se pretende es eso, es ir evidenciando estos restos. Y la gente que se acerca a Begoña, a rezar, a ver a la Machu, a misa, va a poder ver lo que es, cómo se acomete la excavación arqueológica a través de unas ventanas en las que se va a poder ver a los arqueólogos y arqueólogas trabajando, ¿de acuerdo? Uh-huh. Es una excavación arqueológica científica que se hace dentro de una zona que se está utilizando, es decir, queremos que se conserve la utilidad real de la basílica, que es que la gente pueda venga al templo, venga a visitarla, venga a rezar, a ponerle una
0: vela. Que no se comprometa, ¿no? La propia actividad
1: efectivamente,
0: habitual.
1: Efectivamente, queremos, nosotros los arqueólogos y arqueólogas vamos a estar excavando dentro, vamos a hacer nuestro trabajo y ellos van a poder asomarse a través de unas pequeñas ventanas para ver la actividad. Pero nuestra intención es que siempre la basílica siga manteniendo el espacio de culto que es.
0: Bueno, por tanto, las propias obras pueden ser también un gran reclamo, José Ángel. Puede haber muchísimas personas que se acerquen precisamente para ver el curso de los trabajos, ¿no?
1: Pues bueno, tenemos doble motivo para visitar Begoña.
0: Efectivamente. Bueno, tiene que ser emocionante, ¿no? Saber, tener un indicio, saber que algo hay ahí debajo, pero no saber exactamente con total certeza qué hay.
1: Tenemos pistas de lo que pueda haber en los primeros niveles. Y a partir de ahí es todo una hipótesis de trabajo inicial que tenemos que corroborar. Pero sí, como arqueólogos que nos dedicamos a esto de la gestión diaria del patrimonio, pues para nosotros el poder entrar en Begoña y quitar la primera capa, la primera tarima, ya para nosotros es ilusionante por lo que nos queda por ver y estudiar a partir de hoy y a lo largo de un año.
0: Claro, José Ángel, si se confirma que efectivamente está ahí ese asentamiento prerromano de Vecunia, estaríamos ante uno de los primeros núcleos de Bilbao, el primer núcleo de Bilbao.
1: Bueno, Bilbao, la arqueología en Bilbao ha sido rica por diferentes motivos, ¿de acuerdo? En Bilbao se ha hecho una buena arqueología urbana a partir de, sobre todo, de los años 90, que nos ha dado pistas. Y estoy recordando, por ejemplo, la excavación que se hizo en la iglesia de San Antón, que nos dio el primer origen de la ocupación en Bilbao antes de la catapola de 1300. Es decir, que Bilbao tiene un recorrido bastante prolongado y es un yacimiento de larga duración. Desde esa primera ocupación en la iglesia de San Antón, del siglo X, XI, hasta la actualidad. Cuando se da catapola a Bilbao, la que hemos conservado de 1300, se cita ya por primera vez, además, lo que es la Basílica de Begoña, digamos la iglesia de Begoña. Hay un documento previo que cita a Begoña en 1162, pero solamente se le identifica como un topónimo, es decir, como que existía un lugar llamado Begoña. Pero lo que es Bilbao se funda sobre unos terrenos en los que Begoña ya existía, ya tenía, digamos, una zona de dominio del territorio. Sí, efectivamente, si encontramos todas las fases por las que creemos que van a salir o que tenemos como hipótesis de partida, pues efectivamente sería, digamos, el origen de Bilbao. Otra cosa es que en Bilbao todavía falten zonas por excavar en las que nos pueda dar otro origen, incluso previo. Es una incógnita. Digamos que Bilbao, desde el punto de vista de la arqueología, aunque se haya hecho mucho, hay zonas en las que presumiblemente puedan existir anteriores fases ocupacionales.
0: Bueno, decías que efectivamente existe una similitud entre Vecunia, Begoña, también todo ese entorno, uno de los puntos, digamos, en los que se creó, ¿no?, la Bilbao que hoy conocemos. ¿Puede ser ese el motivo, ese entorno, el que llevó precisamente a construir ahí la Basílica de Begoña?
1: Sí, creemos que sí, ¿eh? Además es que Begoña está sobre un asentamiento que toponimio, o sea, lo que es la topografía, la geomorfología del terreno, pues es muy adecuada para formar aquí un poblamiento. Estamos en la ladera, en una media ladera que la de Artagán, que tiene unas condiciones inmejorables de visión del entorno inmediato de la ribera, de toda la ría. Es decir, el dominio visual es muy bueno y de control del territorio. Es decir, que por algo se está la basílica aquí, por eso creemos el arroyo Iturribide a un lado, el valle de Iturribide a un lado. O sea, es un entorno magnífico para asentamientos previos y para ese hipotético asentamiento del siglo I o anterior.
0: Bueno, estamos hablando, como decías, de unas actuaciones que se van a prolongar durante 12 meses, durante un año. Lo vais a hacer en distintas fases, evidentemente, porque hace falta trabajar de forma muy, muy meticulosa.
1: Sí. Cada capa, cada elemento que vamos retirando, hay que hacer un registro exhaustivo, no solamente de cada capita que sale, de tierra, de sedimento, sino todas las estructuras, cada uno de los esqueletos o sepulturas que vayan a salir, es decir, que las diferentes sepulturas pueden tener varios esqueletos uno encima de otro. Es decir, es un trabajo delicado en el que forman parte pues muchísimo personal, antropólogas, restauradoras, arqueólogas, etcétera. Y nosotros también contamos con la ayuda y son nuestros compañeros de viaje que son BIUF Arquitectura, que nos han creado este magnífico cerramiento que vais a poder ver y en el que vais a poder observar pues cómo intentamos compaginar lo que es la excavación arqueológica con la actividad dentro. Es decir, está todo medido hasta el más mínimo detalle, con respecto también a los posibles daños que creemos que no va a haber, de posibilidades de que salga polvo de la excavación, cómo los vamos a paliar, el incremento de temperatura, de humedad del templo, son claro, muchos detalles que tenemos que tener en cuenta para poder compaginar las dos actividades.
0: Desde luego, es que unos trabajos de esta envergadura y de esta relevancia así lo merecen, requieren de esa precisión milimétrica. En total, ¿en qué superficie prevéis trabajar?
1: De momento, en esta primera fase, en toda la nave sur. Es decir, si estamos acostumbrados a entrar en Begoña, en cuanto entramos, todo lo que son los pilares hacia la nave sur, la zona derecha, digamos, de la, uh-huh, de la basílica, es lo que se pretende excavar en esta fase 1, ¿de acuerdo? Esta fase 1 tiene una duración aproximada de 2-3 meses, ¿vale? Y luego, según los restos que hayan localizado, que hayamos localizado, llevaremos la excavación hacia la nave central, hacia la nave norte. La intención es excavar la casi totalidad de del templo actual, sin contar el presbiterio, es decir, sin contar la zona del altar.
0: Uh-huh. Bueno, pues ya lo decimos, ¿eh? Es un trabajo muy exhaustivo, luego hay que reponer evidentemente todo eso.
1: Hay que reponer, efectivamente, hay que reponer el suelo a la cota actual que de uso, digamos, de la basílica, efectivamente.
0: Bueno, pues desde luego se avecinan unos meses de gran interés, de gran expectación. Seguro que también va a generar una gran peregrinación, aparte de, evidentemente, la propia Machu de Begoña, pues todas estas obras con estos trabajos de gran valor, no solo arquitectónico, sino también, por supuesto, arqueológico, que se van a desarrollar. Y ojalá deis con lo que estáis buscando, ojalá esos indicios se confirmen, José Ángel, y podáis dar con ese asentamiento. Sería todo un hallazgo.
1: Pues sí, así, poco a poco, paso a paso, capa de tierra, pues intentaremos ir desgranando toda la información que se esconda bajo Begoña.
0: Cada vez estaréis más cerca. Pues José Ángel Fernández, arqueólogo y responsable de Ondares Babesa, te agradecemos de verdad que te hayas pasado esta mañana por Kale Nagusia, por Onda Vasca, y nos hayas permitido hacer este viaje por esa historia.
1: Mira, es que soy.
0: ¿Dónde están?
1: Aún.

Bueno, pues sin duda un viaje apasionante al pasado, hace más de 2000 años el que van a hacer en los próximos meses en la Basílica de Begoña para dar, si así se confirma, con el asentamiento prerromano de Vecunia. Y en nuestra cita cultural del día también nos proponemos viajar al pasado, pero a una época más reciente, ¿eh?

Pues sí, hoy os proponemos hacer un viaje musical a las décadas de los 60 y 70 de la mano del concierto que va a ofrecer el grupo Revival en Durango, en el marco de sus San Faustos. Podremos escuchar temas como esta que estamos escuchando, esa mítica La Chica Yeye, pero también otros como Help, Ayúdame y otros temas míticos, canciones que forman parte de la banda sonora de toda una generación, sin duda. Así que, bueno, pues podremos viajar a este pasado más reciente en este concierto que va a tener lugar a partir de las 8 de la tarde en el Pórtico de Santa María de Durango.

0: Y así es como vamos cogiendo ritmo en este martes y 13, en este 13 de octubre. Y ya para terminar de despertarnos, ¿qué os parece si cuando son las 11:30 en punto de la mañana tomamos también un café vaque en compañía?
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0: Y echamos ya un vistazo al tiempo que nos espera para este martes, casi lunes, que además parece que viene con buen tiempo, ¿eh? Maialen Martija, de Euskalmet, egunon.
1: Hola, egunon.
0: Bueno, de momento, al menos hasta la noche, seguiremos con un tiempo bastante similar al de ayer, ¿no?
1: Sí, tenemos por delante una jornada muy parecida a la de, pues, tanto ayer como antes de ayer, como bueno, los últimos días, todo el puente, básicamente. Nubes medias y altas en general, más nubes en unos momentos y en unos lugares, menos en otros momentos y en otros lugares también, así que en general, muchos ratos de sol, otros ratos con más nubosidad, pero como son casi todas nubes de tipo fino, de tipo medio y alto, nubes finas, bueno, pues en general, aunque es verdad que el cielo no se ve azul y que el ambiente no es soleado, sí que es muy luminoso, muy claro, entonces bueno, pues tampoco traen demasiadas consecuencias esas nubes. Además, las temperaturas siguen subiendo, van a volver a ser hoy, a volver a alcanzar valores muy muy agradables, máximas en torno a los 24, 25 grados en general, así que ambiente tranquilo, agradable, con esas temperaturas muy suaves.
0: Bueno, efectivamente, y además creo, Maialen, que para mañana nos espera todavía más calor, ¿no?
1: Sí, para mañana esperamos que sople viento del sur, no va a soplar con demasiada intensidad, pero sí con la suficiente para hacer que los termómetros suban más, y mañana podríamos hablar de unas máximas cercanas a los 27 o incluso 28 grados en algunos lugares.
0: Bueno, así que nos espera todavía tiempo veraniego casi, Maialen.
1: Sí, a ver, es verdad que las mínimas siguen siendo, o sea, son bajas, se nota que los días son mucho más cortos, ¿no? Los 28 grados de octubre no son los mismos 28 grados que de julio, pero bueno, sí que es verdad que la temperatura es muy, muy alta, muy alta para la época.
0: Bueno, durante el día tendremos, por tanto, estabilidad y temperaturas muy agradables. Pues Maialen, apuntado, es que ricasco.
1: Suri, agur.
0: Bueno, ya lo habéis escuchado, y las máximas oscilarán entre los 24 y 25 grados, temperaturas muy agradables, incluso diríamos que altas para la época del año. Así que cuando son las 11 y 35 minutos de la mañana, vamos a ver qué temperaturas marcan los distintos termómetros en las capitales. Esther Fernández, egunon.
2: Egunon, pues valores muy templaditos, ya a estas horas. Fíjate que tenemos 16 grados en Iruña, 17 en Gasteiz, 19 grados tenemos ahora mismo en Donostia y ya tenemos 20 grados tanto en Bilbao como en Bayona.
0: Bueno, así que en la costa ya estamos alcanzando la brera de los 20 grados, ¿eh?

0: Y miramos ya a las carreteras, que parece que tenemos alguna incidencia, Esther.
1: Sí, el Departamento de Seguridad del Gobierno Vasco continúa pidiendo precaución en el entorno de Arrasate, en la Guipúzcoa 627 y en la A1, donde hay algunas obras que están generando problemas en la circulación y en ambos sentidos. Así que todavía, tenedlo en cuenta, hay algo de retención en esa zona de Arrasate. También nos están pidiendo precaución en la Guipúzcoa 631 en Urretxu, en dirección hacia Azpeitia. Ha habido un accidente esta mañana y todavía hay que limpiar la calzada. Además, nos piden precaución en la A1 en Gasteiz, en dirección hacia Irún, también por obras, y en la A8 en Ortuella, hacia Bilbao. En este caso es por un camión averiado.
0: Bueno, pues tenemos algún punto a destacar en todos los territorios, así que mucha precaución. Y también tened en cuenta esta información que nos ofrece Bidegi, en este caso, como siempre, por trabajos que se van a acometer en la red viaria guipuzcoana.
1: Sí, por un lado, desde las 11 de esta mañana, en la AP8 en Eibar, en ambos sentidos, entre los puntos kilométricos 74 y 72.500, el carril derecho está cerrado para trabajar en la instalación del nuevo sistema de caracterización. Estos trabajos se van a prolongar, atención, hasta el viernes por la tarde. Y por otro lado, hoy en la AP1, entre Arechavaleta y Arrasate, sentido Eibar, entre los puntos kilométricos 25.800 y 28.400, permanecerá habilitado un bypass para asfaltar la vía. El tráfico se va a desviar por la plataforma sentido Gasteiz. Y del mismo modo, en Arrasate, sentido Eibar, entre los puntos kilométricos 29 y 29.700, se van a cerrar los dos carriles para renovar el firme y el tráfico se desviará por el ramal del área de servicio.
0: Bueno, pues mucha precaución, porque además habéis escuchado que entre otros puntos también se vuelve a mencionar Arrasate, ¿eh? O sea que mucho cuidado y tened en cuenta esta información si tenéis previsto pasar por ahí. Esther, es que ricasco,
1: gerarte, bye.

0: Pues vamos a ver ya qué titulares os está dejando de momento esta mañana de martes, este martes y 13. Y ya sabéis que para hacer este repaso por la actualidad tenemos con nosotros a Lucía Egurbide de Noticias Taldea Multimedia. Lucía, egunon.
1: Egunon, ¿qué tal? No había caído en lo de martes y 13, ¿te puedes creer?
0: Bueno, eres supersticiosa, Lucía.
1: No, o lo he sido más, vamos a decirlo así. Hombre, por debajo de una escalera no paso, ¿eh?
0: Ya.
1: Eso sí, o sea, tengo más como esas costumbres adquiridas, pero bueno, a ver, que si paso no creo yo que vaya a, no sé, a empeorar un poquito así mi destino, no sé cómo decirte,
0: no,
1: pero
0: eso
1: sí,
0: es.
1: Hay cosas que sigo manteniendo, sí, ahí lo confieso.
0: Efectivamente, pues yo un poco igual, ¿eh? Y sobre todo, pues sí, si me toca pasar, yo qué sé, incluso por debajo de un andamio, bueno, pues intento no pensar mucho en eso, ¿no? Ya está.
1: Eso es, eso
0: pero
1: es.
0: Bueno.
1: O cerrar unas tijeras abiertas, pero bueno, también soy de cerrar las puertas de los armarios, es algo que me pone nerviosísima.
0: Sí, pero eso es para evitar abiertas. Riesgos también, ¿no? Es un poco de sentido común también.
1: Sí,
0: ¿no?
1: Pero me viene de ahí, ¿eh?
0: ¿Sí?
1: No, me viene de la superstición, no del riesgo.
0: Ah.
1: Sí, sí, sí, sí. Y no es verdad, son cosas que, bueno, pues ya se me han quedado pese al paso de los años.
0: Bueno, supongo que no tienes previsto ni embarcarte ni casarte, ¿no?
1: Nada, nada,
0: pues
1: ni una
0: está.
1: Ni la otra.
0: Bueno,
1: nada.
0: Pues todo en orden entonces, ya está. Ya está, no tenemos ningún problema, va todo bien, no va a pasar absolutamente nada, pero bueno, eso, pues mucho ánimo a los supersticiosos, porque al final, bueno, pues son días que también tienen en cuenta en el calendario, por supuesto. Y también se tiene muy en cuenta en el calendario, Lucía, el 29N, porque desde que se anunció el adelanto electoral, no hay día en el que no se hable de él, comienza esa carrera hacia los comicios generales y ya comenzamos a ver los primeros movimientos, porque el actual consejero de Turismo, Comercio y Consumo del Gobierno Vasco, Javier Hurtado, abandona el Gobierno Vasco para encabezar la lista del PSE por Araba al Congreso.
1: Claro, a esto nos referíamos, ¿no? Cuando hablábamos de ese pistoletazo de salida, que bueno, pues hay quien piensa, bueno, pues está la precampaña, la campaña, el día de votar, esas urnas ya dispuestas, y que va, como dices, bueno, pues los partidos también les toca hacer ese encaje, ¿no? Y esa cuadratura. Así que, bueno, pues podemos decir ya que la decisión de concurrir a las generales de Hurtado va a obligar al Lehendakari también a remodelar su gobierno por partida doble,
0: claro.
1: Ya que también, claro, es previsible, lo recordamos que lo abandone también la vicelehendakari primera y consejera de Cultura, Ivone Bengoetxea, propuesta por el PNV para ser candidata a diputada general de Vizcaya. Es verdad que en este caso, en relación con esos comicios locales y forales, pero bueno, pues ya tenemos, ¿no?, ese primer impacto en esa política que nos toca más de cerca, ¿no? Si echamos un ojo a los plazos, hay que decir que la salida de Hurtado del Gobierno Vasco debe producirse además relativamente pronto, antes del 21 de octubre, de acuerdo con los plazos que dibuja esa legislación electoral. Y en lo que respecta al anuncio que lo ha realizado el PSE a la vez, bueno, pues lo que ha hecho ha sido subrayar, ¿no?, el perfil de Hurtado, poniendo, bueno, pues ensalzando de alguna manera la trascendencia de esta apuesta y la trascendencia también, dicen, que tienen estas elecciones generales para el futuro del territorio en particular y de Euskadi en general. Así que de ahí, así, de esta manera ha justificado, bueno, pues este movimiento y esta apuesta, ¿no?
0: Uh-huh.
1: Y luego también se le ha interpelado sobre la propuesta del Bizkai Buru Batxar, en este caso a la portavoz del PNV en el Congreso. Maribel Vaquero ha querido mostrar primero su respeto hacia los procesos abiertos y de elección de los candidatos de su partido, y lo que ha dicho es que lo ocurrido en Vizcaya pasa en los partidos democráticos en los que hay debate, ¿no? Sí que ha dicho que como afiliada lo que debe hacer es actuar con respeto, que lo que haya que hablar, ha dicho, lo va a hablar dentro de casa, y que va a actuar en definitiva con respeto y va a dar su opinión donde corresponda, y a partir de aquí ha zanjado el debate.
0: Bueno, pues vamos conociendo quién va a ir encabezando cada lista y también vamos conociendo las alianzas que van a confluir también en esos comicios, para esos comicios, porque conocíamos estos días que Podemos y Esquerra Republicana van a firmar una alianza. Irene Montero la ha defendido esta mañana y ha evitado pronunciarse sobre esa puerta abierta que mantiene todavía abierta para Podemos también Frente Amplio.
1: Claro, el anuncio de que vamos a ver a Irene Montero ir de la mano con Gabriel Rufián, la confirmación oficial, vamos a decir, ¿no?, pese a todos los rumores, llegaba efectivamente ayer y da la impresión de que la secretaria política y eurodiputada de Podemos, es decir, Irene Montero, bueno, pues está a referirse o centrarse, ¿no?, en ese ir de la mano de la mano de Esquerra, ¿no? Sobre ese frente amplio, ¿no?, y esa puerta abierta para unirse a la confluencia con Movimiento Sumar, Comuns, Más Madrid e Izquierda Unida, lo que ha dicho es que prefiere mantenerse en silencio porque cree que es lo que mejor puede contribuir a que las cosas vayan bien. Es todo lo que ha dicho Montero sobre esa, bueno, pues posible unión de Frente Amplio. Dice que en lo que le toca a Podemos, que van a contribuir a esa candidatura de Esquerra, que van a hacer equipo. Equipo es la palabra que más han repetido de un lado y otro en las últimas horas, ¿no? Y bueno, pues sí que ha subrayado que este espacio que forma con Rufián está abierto a que se sumen otros partidos como los de Frente Amplio. O sea, que tenemos puertas abiertas a un lado y a otro.
0: Por los dos lados, eso es.
1: Sí, pero claro, lo interesante va a ser los movimientos que lleguen a partir de ahora, ¿no? Y precisamente se ha hablado de si hay unas negociaciones, unas conversaciones para, bueno, pues de alguna manera traducir tanta puerta abierta, ¿no?
0: Claro.
1: Bueno, pues ha evitado polemizar después de que, recordame, si aquí está el principal, seguramente escollo, ¿no? Es que la coalición anunció el lunes su apuesta por Ada Colau como candidata a la presidencia del gobierno en ese frente amplio, ¿no? Entonces, bueno, entramos en posibles personalismos. Ella ha dicho que quiere salir de ese bucle infinito de dimes y diretes y de, pues entendemos también, de pugna por liderazgos y demás. Sí que ha dicho que los contactos continúan, así que veremos esas puertas abiertas se acaban traduciendo en algo más.
0: Eso es, veremos quién entra en la puerta de quién, si es que se producen nuevas entradas, ¿no? Pero efectivamente iremos viendo esos movimientos. De momento Podemos, bueno, pues puede decidir al final con quién quedarse.
1: Veremos en qué queda, te iba a decir, porque si echamos la vista atrás, Podemos fue quien rompió con Sumar a finales de 2023.
0: Sí.
1: Entonces, claro, a ver también cómo se encajan también esos discursos a la izquierda española,
0: claro,
1: ¿no?
0: Sí, porque si decide efectivamente entrar en Frente Amplio, bueno, pues estaría nuevamente, ¿no?, unido a Sumar.
1: Eso es.
0: Así que bueno, pues iremos viendo. Ya decimos que todavía queda mucha carrera y esto además se está repitiendo cada día, así que iremos dando nuevas informaciones. Y tampoco es novedad el tema de los ciberataques, Lucía. De hecho, en las últimas horas hemos sabido que varios ciberataques han provocado pérdidas multimillonarias en cadenas de supermercados europeos.
1: Claro, pero este sí que tiene cierto elemento de sorpresa. Para empezar, hablamos de supermercados afectados de Francia, Bélgica y Países Bajos. Y en el caso de Francia, estos piratas entraron en el sistema de control a distancia de los sistemas de refrigeración, es decir, ojo, congelados.
0: Oh, claro.
1: No hablamos de...
0: Adiós a la cadena de frío.
1: Correcto. Claro. De hecho, lo que hicieron fue ponerla a 50 grados, esa cadena de frío, con lo cual...
0: Bueno, pues sí, ya salían cocinados los productos.
1: Correcto, cocinados, y también numerosas las pérdidas, en este caso en términos económicos y también alimentarios, ¿no?
0: Claro.
1: Esto en Francia, pero lo dicho, también están Bélgica y Países Bajos como afectados de este, lo que han bautizado como un incidente de ciberseguridad. Lo cierto es que tuvieron que desconectarse algunos sistemas para protegerlos. No cerraron los establecimientos, pero algunos servicios de entrega a domicilio sí que tuvieron que ser cancelados. Entendemos que porque no podían cumplimentar esa lista, ¿no?
0: Uh-huh.
1: Tal y como seguramente pues muchos clientes querían congelados en su compra a domicilio y no pudo ser. Estamos hablándolo así, ¿no?, como un poco desde la anécdota, pero el tema es tan gordo que el gobierno francés ha entrado de por medio. Se ha tomado muy en serio este ataque y ha ordenado la apertura de una investigación centrada esencialmente en fallos de seguridad en una empresa danesa, en Danfoss, que es la responsable de esos sistemas de refrigeración afectados. Así que veremos si hay algún avance en esas pesquisas. De momento se habla de que puede ser un móvil económico con piratas, bueno, pues que pidan un rescate a las empresas afectadas, como cuando a otras les encriptan, ¿no?, determinados datos, que piden un rescate y te los liberan. Bueno, pues esta podría ser una hipótesis, pero también en este caso el presidente del grupo Los Mosqueteros, que es, bueno, pues uno de los que está detrás de esos supermercados afectados, no descarta que pueda ser un medio de desestabilización política. Así que no sabemos si por aquí va el hecho de que haya entrado en liza también el gobierno galo.
0: Vaya. Y el objetivo de estos ciberataques, como decimos, esas cámaras frigoríficas, que es verdad que, bueno, lo estamos contando como algo anecdótico, pero es que puede provocar muchísimas, y de hecho las habrá provocado, pérdidas millonarias.
1: Claro, y no me quiero poner paranoica, pero recordemos que la hambruna como arma de guerra es un clásico.
0: Claro, así es.
1: O sea, que también a veces el miedo que hay detrás de este tipo de ataques es que sean una especie de pruebas piloto, ¿no? Uh-huh. Bueno, ojalá no estemos ante ese escenario, pero sí queda un poco de miedito si lo pensamos a gran escala.
0: No, totalmente. Y la psicosis social que puede generar ese claro. miedo al desabastecimiento, ¿no?
1: Acuérdate del papel higiénico.
0: Claro, efectivamente. Todavía a día de hoy creo que no hemos conseguido dar con el motivo, no, ni olvidarlo, ni entender por qué la gente se llevaba toneladas de papel higiénico por la pandemia. La verdad es que es bueno, no sé, es algo que hay que estudiar, un fenómeno social.
1: Sí, hay incógnitas que ni siquiera nosotros conseguimos resolver.
0: Totalmente.
1: Nos quedan esas imágenes y sí, esos interrogantes, como dices, en fin.
0: Pues nada, que ya vemos que los ciberataques no solo acceden a archivos confidenciales, datos sensibles, sino que también pueden llegar a atacar incluso cámaras frigoríficas, y efectivamente con todo lo que eso en su caso podría desatar, podría originar. Bueno, pues con este titular terminamos este repaso a la actualidad, Lucía. Un oyente te da una solución para esas supersticiones que tienes, por ejemplo, con los armarios y las puertas abiertas. Te recomienda que directamente pongas armarios sin puertas.
1: Y bueno, ya está. Tendría mucho toque viendo todo.
0: Claro, ahí ya eso es. Acabarías con la superstición, pero tendrías el toque de tenerlo todo a la vista, ¿no? Y de que al mínimo desorden que tengas se te vaya la mirada. Ahí, pues sí.
1: Tú no sabes eso de que con los años una se va volviendo un poco más rarita, ¿no?
0: Pues, sí, más maniática, ¿no? Quizá.
1: Sí, es una forma amable de decirlo, pero sí, son cosas que lejos de ir a menos han ido en aumento. Y si alguien, de verdad, si alguien deja abierta una puerta, sobre todo armarios de la cocina, es que es curioso. Lo demás me da, fíjate, bueno, no, de un armario de ropa también. ¡Ay, madre! Que me lo tengo que hacer mirar. Pero...
0: que tenemos mucho stock, Lucía, que empezábamos hablando aquí de supersticiones y acabamos hablando de lo maniáticas que somos, pero yo lo comparto contigo, a mí me pasa lo mismo, tampoco puedo ver un armario abierto. Así que no pasa nada, nos consolamos en nuestro stock. Y seguro que hay muchos oyentes también que a los que les pasa lo mismo, ¿eh? Que al final... Y bueno, y eso por un motivo de TOC y también porque, oye, mira, ojos que no ven, ¿no? Como dice el dicho, corazón que no siente, lo que haya detrás de la puerta, pues ahí se queda. Ya está.
1: Sí, a ver, que nos reímos porque no es preocupante, es decir, puedo salir de casa dejando una puerta abierta o tal, pero es como un gesto, es como un gesto que me sale innato. Sí, sí. Es que no sé cómo describirlo.
0: Sí, es que pero... es como que visualmente incomoda.
1: Sí, me incomoda, o sea, puedo convivir con ello, porque alguna vez hablando de esto en alguna conversación me empezaron a hacer unas preguntas y, hombre, no, para tanto no. Es más, pues lo que dice seguramente, una manía, una costumbre, no
0: sí,
1: sé.
0: Sí, sí, efectivamente, pero ya te digo, la comparto contigo y seguro que somos muchos más en el mundo.
1: Seguro.
0: Con ese mismo toque, esa manía. Pues Lucía, gracias como siempre por haber estado con nosotros, que tengas buena tarde y hablamos ya mañana, que ya es miércoles.
1: Perfecto, es que ricas, un
0: feliz
1: saludo.
0: Feliz tarde, agur.
1: Berdin, agur.
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0: Y terminamos esta primera hora actualizando la situación del edificio de viviendas ubicado entre Donostia y Pasaya, que como sabéis se incendió en la medianoche del domingo al lunes. 9 personas tuvieron que ser desalojadas y otra tuvo que ser evacuada e ingresada en el hospital Donostia por inhalación de humo. Además, el edificio sufrió también graves daños. Esta mañana el alcalde de Donostia, Jon Insausti, se ha referido a este suceso en la rueda de prensa que ha ofrecido como cada martes tras la Junta de Gobierno local. Y siguiendo toda la información ha estado nuestra compañera Esther, que nos ha ido muy lejos. La tenemos otra vez con nosotros. Hola otra vez, Esther.
1: Hola, aquí estoy de nuevas. Bueno, vamos sí a actualizar ese suceso, porque la verdad es que hemos visto unas imágenes que nos han estremecido a todos, sí. Esas imágenes devorando el fuego. Esta casa, que es cierto, es antigua, tiene estructura de madera, es una uh-huh. casa de 2 plantas, en la que vivían 9 personas que han tenido que ser desalojadas. El alcalde nos ha dicho que esas personas se está en contacto permanente con ellas para estudiar cuáles son sus necesidades, porque de momento están en la residencia Olarain, pero después se les va a ofrecer a cada una respuesta, una solución acorde a sus necesidades. Uh-huh. La investigación continúa en marcha porque todavía no se ha esclarecido la causa que provocó que se propagaran o que se prendieran esas llamas. De momento se está estudiando. Recordaréis que este fin de semana ha habido otro incendio también en Donostia, en la zona de Tegorrieta. Ahí sí que el alcalde ha confirmado la causa del incendio fue una cinta de correr. Uh-huh. Así comenzó ese incendio en Tegorrieta
0: por un cortocircuito.
1: Sí, exactamente. Y en el caso de esta vivienda, que está entre los límites de Ancho, Rentería y Donostia, todavía no se saben cuáles son las causas. Uh-huh. Pero bueno, se está trabajando. Nos ha comentado el alcalde también que los técnicos del ayuntamiento pasarán a revisar el estado del edificio, aunque ya aparentemente todo hace indicar que está en mal estado uh-huh. y que posiblemente haya que derribarlo, pero es algo que todavía los técnicos municipales tienen que confirmar. Uh-huh. Si os parece, vamos a escuchar lo que nos contaba sobre este suceso el alcalde de Donostia, Jon Insausti.
2: De la noche del domingo al lunes en Ancho, pero en la zona de Donostia, tuvimos un disgusto muy grande, que fue que ese edificio entero se ardió, se quemó entero. Y desde el primer momento la comunicación con las personas, con las familias de ese edificio ha sido constante y permanente. Hemos estado encima y también desde un primer momento se les ofreció alternativa de alojamiento en distintos recursos del ayuntamiento. En este caso se les envió a Olarain, a la residencia Olarain. Y ahí se van a quedar hasta que desde el ayuntamiento también encontremos para cada familia un itinerario propio o una respuesta concreta. Cada persona es particular, tienen casuísticas distintas. Bueno, veremos cómo podemos atajar esa situación. Pero sí, ha sido constante y permanente la relación. Incluso 2 concejalas del gobierno municipal ayer estuvieron con cada una de estas personas para conocer de cerca cómo podemos solucionar esta triste realidad. Y por otra parte, los técnicos, expertos, arquitectos del ayuntamiento también se acercarán al edificio para ver cuál es el estado real, porque tal vez haya sido tanto el daño que haya que derribarlo entero. Bueno, eso lo dejaremos a los expertos que así lo concluyan, pero puede que esa sea una realidad.
1: Bueno, se da la circunstancia de que esta vivienda, habían arreglado el tejado de la vivienda, que estaba en muy mal estado, lo habían arreglado hace unos pocos meses. Es verdad que el resto de la vivienda no, y ese tejado, os digo que las llamas lo han calcinado, ha quedado completamente destrozado. Uh-huh. Hemos escuchado también a los bomberos decir que el tejado ha caído sobre la segunda planta y la segunda planta sobre la primera, uh-huh. con lo cual parece que el estado
0: sí que es irrecuperable en este momento, aunque de momento se mantienen cautos a la espera de lo que digan los técnicos,
1: efectivamente, que efectivamente son los que tienen la última palabra. Mm-hmm.
0: Bueno, pues esa es la actualización de la situación de este edificio. Los vecinos continúan evacuados, continúan alojados en ese hostal y iremos viendo cómo evoluciona y si finalmente se confirma que se tiene que derribar el inmueble. Esther, eskerrik asko.
1: Gero arte, agur.
0: Y en algo más de un minuto dan las 12 en punto del mediodía y llega Lorena Vega con la última hora informativa. Nosotros a la vuelta continuamos con la segunda hora de Kale Nagusia. ¡Hasta ahora! ¡Tapa!

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Las 12, Guardión, el saludo de Lorena Begue. Los sindicatos El Alave, SK, Steilas, Echalde e Iru han registrado la huelga general del 11 de noviembre conjuntamente con las redes sindicatos de vivienda de Euskal Herria y el Sindicato Socialista de Vivienda. Han emitido una nota conjunta en la que han señalado que esa convocatoria de huelga está pensada para garantizar el derecho a la vivienda y decir no a la especulación, también contra el empobrecimiento de la clase trabajadora, a favor del aumento salarial y en defensa de unos servicios públicos universales, de calidad y suficientemente financiados. Consideran que la situación actual es insostenible porque la clase trabajadora se está empobreciendo mientras empresarios y especuladores

0: Objetivo, dar respaldo laboral a una reivindicación social que está en la calle, aglutinando así el descontento que existe. Pepe Álvarez, secretario general de UGT, ha llamado a una participación masiva en esta huelga.
1: Los márgenes empresariales crecen, la productividad crece en nuestro país, los salarios no crecen al ritmo que deberían de crecer para cubrir las necesidades de los trabajadores y de las trabajadoras. Por tanto, hay razones para movilizarse. Hay razones para convocar una huelga general. Y en ese sentido, lo que pedimos es a las trabajadoras y a los trabajadores de nuestro país participar activamente en esa jornada de lucha.
0: La vivienda sigue siendo el tema central de la actualidad. El Ayuntamiento de Donostia va a aprobar una nueva ordenanza para promover la conversión de locales vacíos en viviendas. El objetivo es flexibilizar las condiciones, como por ejemplo eliminar la obligatoriedad de que la entrada de este local reconvertido en vivienda se encuentre dentro del portal. El alcalde de Donostia ha explicado que se han detectado 860 locales de más de 35 metros cuadrados que actualmente no tienen actividad comercial. La mayoría están en barrios como Altza, Intxaurrondo, Martutene o Ategorrieta. Escuchamos al alcalde Jon Insausti.
2: Aprovechar cualquier oportunidad real para sacar vivienda al mercado, para generar vivienda a la ciudad. Siempre hablamos de las promociones, que es importante ser ágiles, meter un nuevo ritmo, acelerar, meter caña a las promociones, y así tiene que ser. Y creo que ahí sí se ha visto un impulso estos meses, pero también ser inteligentes y ser audaces. Es decir, existe una ciudad construida a la que también le tenemos que dar una vuelta. Bueno, pues en este caso, cambiar los usos de locales a vivienda puede ser también una buena herramienta para generar, como decía, esa oferta de vivienda real en la ciudad.
0: En las próximas semanas se va a realizar la consulta pública sobre esa nueva ordenanza que el ayuntamiento quiere tener aprobada antes de que finalice la legislatura. Y seguimos hablando de movimientos de cara a las elecciones. Belpo Zueta no será candidata de H. Bildu en Nafarro al Congreso. Lo ha anunciado la propia diputada de la izquierda soberanista mediante una carta que ha publicado en redes sociales. Dice que la responsabilidad política exige energía vital y compromiso y que su salud ha mermado la energía que necesita. Su renuncia se suma a la de Merche Izpurua, que no va a repetir como candidata por Guipúzcoa. Ha cumplido 66 años, considera que han finalizado una etapa, prevé jubilarse próximamente. Recordemos que la formación abertzale anunciará el 16 de octubre las candidaturas de Congreso y Senado. Serán votadas el 17 y 18, proclamadas el día 19. En las carreteras seguimos con los problemas que teníamos en la Guipúzcoa 631 en Urretxu sentido Azpeitia, porque están limpiando la calzada tras una salida de un vehículo. Además, continúan los problemas en la Guipúzcoa 627 en Arrasate, también en la 1 en Vitoria-Gasteiz sentido Irún. Así llegamos a las 12 y 4 minutos. En una hora, más información.
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12 y 6 minutos del mediodía de este martes 13 de octubre. Continúas en la compañía de Kale Nagusia de Onda Vasca. Y para comenzar esta segunda hora, vamos a hablar de una iniciativa que nos ofrece otra forma de entender los mapas.

La mayoría de las veces cuando pensamos en un mapa nos viene a la mente pues un montón de información que nos ayuda a ir de un punto a otro, pero la cooperativa Geomático crea mapas que pueden ayudarnos, por ejemplo, a prevenir incendios, a planificar una ciudad e incluso, ahora que vemos los estragos que están causando los efectos del cambio climático, pues también nos puede ayudar a mejorar las cosechas y a conocer el estado de nuestros bosques, así que puede ayudar también directamente al primer sector. Ellos utilizan tecnología geográfica para analizar qué sucede en el lugar y de esa forma tomar las mejores decisiones en el ámbito social, ambiental y también económico. Pero para entender mejor todo esto tenemos con nosotros a Martí Pericay. Él es socio fundador de esta startup de Geomático. Martí, muy buenos días, Eguardión. Bueno, parece que se ha caído la línea. Vamos a intentar establecer nuevamente la conexión con él.

0: Martí Pericay, como decíamos, socio fundador de Geomático. Muy buenos días, Eguerdión.
1: Buenos días, Begoña, ¿qué tal?
0: Bueno, con vosotros ya vemos que quedaron bastante atrás esos mapas estáticos y aburridos, ¿eh?
1: Pues sí, bueno, en los mapas, yo estoy en este mundo desde que los mapas eran en papel, o sea que sí, ya, esto ha cambiado bastante.
0: Desde que eran casi tamaño sábana, que luego no había quien los doblase nuevamente como estaban al comienzo, ¿no? Y eso gracias, bueno, pues a la evolución tecnológica ha cambiado, ahora son muchísimo más cómodos y además también nos ofrecen muchas más posibilidades como las que vamos a ir desarrollando ahora con vosotros, porque vosotros basáis la actividad en la tecnología, en la inteligencia geoespacial, que al final es como analizar y ordenar lo que tenemos a nuestro alrededor para que podamos ser más conscientes de lo que nos rodea, ¿no?
1: Eso es, sí. Nosotros hacemos desarrollo web en general y desarrollo. Es un mundo que se llama los sistemas de información geográfica, o GIS en inglés. Y básicamente sí, es esto, es aplicar pues algoritmos informáticos a gente que tiene pues muchos datos geográficos, ¿no? Desde, creo que lo habéis comentado en la introducción, ¿no? Desde, yo qué sé, inventarios forestales o parcelas agrícolas o transporte público, este tipo de aplicaciones.
0: Efectivamente, es una tecnología que os permite trabajar en ámbitos tan diversos como los que has mencionado, ¿no? Esa movilidad, el medio ambiente o incluso la cartografía, ¿no? Ayudar a ver también los mapas de nuestras propias ciudades y municipios.
1: Sí, cartografía urbana, quieres decir, sí. Es. Nosotros no hacemos la cartografía, ¿eh? Digamos, nosotros lo que hacemos es aplicaciones que aportan valor a la gente que tiene estos datos, ¿no? Por ejemplo, desde organizaciones como, yo qué sé, diputaciones, municipios que pueden tener gran cantidad de datos, pues les ayudamos a montar aplicaciones que aporten valor, pues yo qué sé, desde en todos estos sectores que te he dicho.
0: Bueno, por ejemplo, habéis colaborado, habéis trabajado con el Catastro.
1: Sí, hemos hecho algunas aplicaciones con el Catastro. El Catastro es una capa de información, digamos, que es muy útil para temas urbanos y también para temas agrícolas, sí.
0: Bueno, por tanto, para que nuestros oyentes puedan entender la aplicación práctica de todo esto, en el caso que acabamos de mencionar, con los catastros, podemos seleccionar distintos edificios casi a vista de pájaro y obtener información sobre ellos, ¿no?
1: Sí, esta en realidad es una aplicación que hicimos por nuestra cuenta. Digamos, no es una aplicación, nosotros, aparte de trabajar pues con organizaciones grandes como yo qué sé, el Metro de Barcelona o empresas forestales grandes o instituciones también grandes, a veces también hacemos aplicaciones así que creemos que pueden tener interés para la gente, y este fue el caso. El Catastro 3D es pues para permitir visualizar

0: analizar pues todos los edificios de España, excepto el País Vasco, porque el catastro vasco funciona por otro lado, lo hicimos con el catastro del Estado, y permite ver los edificios con 3D, filtrarlos pues por muchos atributos, por antigüedad, por usos del suelo, etcétera, ¿no?
1: Uh-huh. En el caso de la movilidad, del transporte, mencionabas que habéis trabajado también con entidades de Barcelona, por ejemplo. ¿Qué tipo de información ha permitido ofrecer vuestro mapa?
0: Bueno, nosotros lo que hacemos es lo que te digo, más que nuestro mapa, es una aplicación...
1: Sí, esa es la aplicación tecnológica, ¿no?
0: Exacto, la aplicación tecnológica que, por ejemplo, hemos hecho aplicaciones con todos los trenes del Metro de Barcelona, pues a tiempo real, para saber en qué, bueno, cuándo llegan a las estaciones, cuánto falta, estos paneles típicos que hay en los metros, ¿no? Que falta un minuto y medio para que llegue el tren, para que llegue el siguiente faltan 3 minutos y medio, lo que sea. Y también unas visualizaciones con la ocupación del transporte público, digamos, cada vagón, qué porcentaje de ocupación tiene. Esto era importante, sobre todo en tiempos de COVID, esto fue muy importante.
1: Uh-huh. Claro, que al final ayuda a entender la situación presente, pero también a tomar decisiones más eficientes y eficaces de cara al futuro, ¿no?
0: Sí, sí, sí, ¿no? Y nosotros trabajamos, esto es un caso de uso típico, ¿no? De dashboard, digamos, que te ayuda, o de panel de mando, que te ayuda a tomar mejores decisiones, tanto políticas como gestoras, uh-huh. Digamos, pero sí, sí, sí, en general es algo que tiene que servir para tomar mejores decisiones, por supuesto.
1: Uh-huh. ¿Y cómo desarrolláis toda esa tecnología, Martín? Porque tenéis que tener muchísima capacidad de adaptación para ofrecer a cada cliente exactamente lo que necesita.
0: Sí, digamos, esto es un tema. Nuestro sector siempre ha sido muy horizontal, en el sentido que hemos tocado muchísimos sectores, ¿no? Uh-huh. No es lo mismo trabajar. Para nosotros son puntos, líneas y polígonos y rasters y todos los tecnicismos, pero evidentemente el cliente no es lo mismo si son trenes o si son árboles o si son, no sé, farmacias, por decir algo, ¿no? Uh-huh. Entonces sí que nos hemos ido especializando en los últimos años en, sobre todo, en movilidad y en medio ambiente, pero hemos trabajado en multitud de sectores. Uh-huh. Sí, sí, es una tecnología, digamos, que toca muchísimos, muchísimos sectores. ¿Os acordáis también los mapas de la pandemia ahora que hablaba, ¿no? Pues también, evidentemente, es un sector que tiene un componente geoespacial fuerte.
1: Uh-huh. Mencionábamos antes también el ámbito medioambiental. Decíamos también pues que el cambio climático está poniendo bastante en jaque la propia actividad. Lo hemos visto este verano. ¿De qué manera puede ayudar vuestra tecnología geoespacial a ayudar, de alguna manera, a tomar decisiones más eficientes también en este sector?
0: Bueno, nosotros hemos trabajado en muchos proyectos de I+D, ¿no? Es decir, hay muchísimas iniciativas de investigación y desarrollo, pues para mitigar el cambio climático es uno de los objetivos más importantes, ¿no? Entonces hay multitud de objetivos I+D, desde ahora estamos haciendo un proyecto, por ejemplo, para automatizar inventarios forestales, o proyectos de biodiversidad, hacemos muchos de desgraciadamente, de pérdida de biodiversidad sobre todo, pero también de regeneración. Por ejemplo, estamos trabajando en un Instituto de Ciencias del Mar, del CSIC, para inventarios de biodiversidad en el mundo marino, o cambios de temperatura en el océano, que también son muy importantes. Uh-huh. Y trabajando conjuntamente con estas organizaciones que son expertas en su sector, pero no, a lo mejor no tanto en la tecnología geográfica, pues les podemos ayudar mucho en estos objetivos, ¿no?
1: Uh-huh. Bueno, hace ni más ni menos que 15 años que creasteis Geomático, Martí. Es cierto que la tecnología ha sufrido una gran revolución en estos años, y eso entiendo que también se notará en el tipo de soluciones que ofrecéis, ¿no?
0: Sí, sí, sí. La verdad es un mundo que ha crecido mucho. Yo recuerdo que me costaba mucho explicar a mis padres a qué me dedicaba. siempre era como, pero ¿imprimís los mapas? Y no imprimimos los mapas, se trabajan en el ordenador, ¿no?
1: Claro, son interactivos,
0: y,
1: ¿no?
0: son interactivos y esto costaba. Por suerte, cuando salió Google Maps, que fue, se popularizó a lo mejor aquí en 2009, una cosa así, 2010, ya todo el mundo empezó a entender que los mapas digitales eran muy potentes. Y de hecho, bueno, las tecnologías geográficas han entrado como un elefante en la cacharrería en muchísimos sectores. O sea, es lo que te decía, la movilidad, pues parece bastante evidente, ¿no? Y ahora con los bicings, ¿cómo lo llamáis? Los bicimats, los alquileres de bici, sí, los alquileres de patinete, sí, que tienen, tienen un componente muy fuerte geográfico, desde organizaciones de transporte público, pero también, por ejemplo, en el sector ambiental o en el sector de la salud, pues eran sectores que no tenían tanto esta componente geográfica y ahora se usa muchísimo.
1: Claro, es que cuanto más digitalizado esté todo lo que hacemos, nuestras rutinas, pues más útil también es esta tecnología que ofrecéis vosotros.
0: Claro, aquí hay un trabajo anterior a lo que hacemos nosotros, que es digitalizar toda la información, claro, y hacer trabajo de campo, etcétera. Sí, sí, esto lo hace, y bueno, y ahora con sensores también, la sensorización en diferentes campos, pues hay como las empresas están teniendo pues muchísimos datos, gran cantidad de datos, que luego tienen que saber analizarlos o que nosotros podemos ayudarles a analizarlos.
1: Claro, al final vosotros de alguna manera ordenáis, clasificáis toda esta información que ofrece la parte digitalizada.
0: Exactamente. Primero tenemos que entender qué quiere ver el cliente y cómo quiere explotar esta información. Pero sí, nuestra idea es primero entenderlo, luego definir algún tipo de aplicación, por ejemplo, un portal web, por decir algo, qué quieres ver, qué mapas quieres ver, qué agregaciones necesitas, qué tipo de análisis quieres hacer con estos datos. Y finalmente, pues publicarlo. A veces es un portal público, pues como este que te decía del Instituto de Ciencias del Mar, para que la gente suba sus citas, digamos, de biodiversidad, que puedan publicar qué animales han visto y dónde. Y a veces son aplicaciones más privadas, para entendernos, para análisis de datos que a veces se publican, a veces no se publican, depende de la casuística.
1: Bueno, quizá es una de las partes más complejas de todo el proceso, pero sin duda la que más agradece el cliente.
0: Sí, bueno, la más compleja quizá es entender qué quiere. Muchas veces tienen muchos datos, el cliente tiene muchos datos, ve muchas posibilidades, pero no acaba de entender cómo hacerlo. Y ahí es donde podemos ayudarles, sobre todo.
1: Claro, que a lo mejor sabes qué quieres o tienes una idea de dónde quieres llegar, pero no sabes cómo se tiene que materializar eso, ¿no? Cómo bajarlo al terreno.
0: A veces ni tan siquiera esto, a veces no saben tampoco dónde pueden llegar, hasta dónde pueden llegar, ¿no? Vienen con una idea muy sencilla de publicar algún mapa, publicar alguna cosa así muy muy inmediata, pero a veces no saben, con todas las tecnologías que hay ahora, hasta dónde se puede llegar y qué mejoras tecnológicas pueden hacer, ¿no?
1: Bueno, decía que tenéis ya a vuestras espaldas 15 años de trayectoria, pero prácticamente la mitad de vuestro camino lo habéis caminado como cooperativa. Martí, ¿cómo funcionáis?
0: Bueno, pues sí, nosotros empezamos nuestra andadura siendo lo que llamamos una red de freelance, y cuando arrancamos el formalmente, fue en 2018, sí. Y decidimos constituirnos como cooperativa. Cooperativas, bueno, vosotros tenéis un ejemplo, ¿sí?, en el País Vasco, que es Mondragón, que es muy grande, pero no es tan habitual que haya cooperativas, y menos en el mundo tecnológico.
1: Así es, tiene mucha identidad vasca, eso es cierto, ¿eh? Tenemos que sacar pecho también.
0: Y bueno, decidimos constituirnos como cooperativa, y la verdad la experiencia es muy rica. Evidentemente no decidimos todo entre todos, pero evidentemente muchas decisiones pasan por asamblea. Y luego, bueno, evidentemente cada uno tiene su trabajo, tiene su parcela de decisiones, pero bueno, está siendo interesante. No hay tanta experiencia en el mundo tecnológico con cooperativas. Suelen ser más SL o gente que busca capitales, incluso riesgo. Y bueno, siempre ha sido la manera de funcionar nuestra, siempre hemos intentado enfocar no solo esto, sino también que los proyectos que hacemos, pues bueno, sirvan un poco para el bien común y no sean cosas muy, muy malvadas, por lo menos.
1: Claro, ¿no? Y además es que eso os permite gestionar directamente la empresa, prácticamente, o sea, sin intermediarios.
0: Sí. Directamente gestionamos nosotros y decidimos a dónde queremos ir, ¿no? Tenemos que hacer reuniones periódicas de a dónde llevamos el barco.
1: Uh-huh. Martí, hace unos años participasteis en el programa de aceleración Bind de Spri del gobierno vasco. Yo no sé en qué medida os ha ayudado en el desarrollo de vuestra tecnología haber pasado por ahí.
0: Bueno, pues fue hace ya unos años y nos ayuda bastante porque nosotros venimos del mundo técnico, somos todos los socios somos técnicos y entonces necesitamos un poco de ayuda de cara a directrices de negocio y conocimiento del mundo de negocio. Entonces, evidentemente, pues ya somos veteranos y aunque estemos en el mundo técnico sobre todo, también nos hemos ido enterando y aprendiendo sobre cómo funciona el negocio, pero nos fue muy bien el Bindex, sobre todo de cara a cómo se veía nuestra empresa desde fuera, a este esfuerzo que hay que hacer más divulgativo, porque los técnicos, creo que lo hablábamos el otro día cuando me llamaste también para proponerme la entrevista. Eso, que los técnicos nos perdemos muchas veces en tecnicismos y si queremos explicar lo que hacemos, tenemos que ir de una manera muy llana, ¿no? Y ahí te insistían mucho en esto y creo que fue un buen aprendizaje.
1: Bueno, es un buen ejercicio, ¿eh? Lo estáis poniendo perfectamente en práctica en esta entrevista, porque es verdad que al final todo eso también hay que bajarlo al terreno, ¿no? Y que el común de los mortales, quienes no estamos metidos en ese ámbito, lo podamos entender. Como decimos, lleváis ya muchísimos años como empresa. ¿Cuántos socios sois actualmente en la cooperativa, Martín?
0: 6 socios somos.
1: Uh-huh. Bueno, me esperaba
0: muy
1: más.
0: Pequeñitos, ¿sí? Muy pequeñitos. Me esperaba 600, ¿no? Pues somos 6.
1: No sé si tantos, pero unos pocos más sí, porque vista además toda la carga de trabajo que tenéis, todo el trabajo que hay detrás para organizar toda esa información, para poder desarrollar esa tecnología, pues la verdad es que me esperaba más.
0: Somos pequeños pero ruidosos.
1: Pero cundís bien, ¿no? Cundís bastante. ¿Actualmente en qué proyectos estáis trabajando, Martí?
0: Mira, pues hay un proyecto bastante grande de I+D que se llama Cubia, que es de lo que llaman cubicaje de madera. Es intentar saber qué cantidad de madera hay en un bosque o en una parcela antes de talarla, ¿no? Esto normalmente se hacía con visitas presenciales de expertos que tenían que mirar qué tipo de árbol había y había un componente pues muy, muy arbitrario. Y entonces intentamos automatizar esto con vuelos de dron y con imagen de satélite.
1: Uh-huh. Entonces, disponéis de toda la información y ahora solo falta darle forma, ¿no? En la propia aplicación.
0: Exacto, sí. Es una aplicación compleja, es un proyecto a 3 años de I+D en el que se pretende esto, intentar automatizar la cantidad de madera sin tener que hacer visitas o tantas visitas de trabajo de campo, ¿no? Es evidentemente ahora hay todo un trabajo de parametrización y de comprobar si los algoritmos son correctos, si no son correctos, mejoras, es un proyecto iterativo, es muy interesante.
1: Uh-huh. Has mencionado los algoritmos. Cada vez que oímos la palabra algoritmo nos viene la inteligencia artificial a la cabeza, Martí.
0: Pues sí. Inteligencia artificial evidentemente también hay en este proyecto. Prácticamente todos los proyectos de I+D que se hacen incluyen parte de inteligencia artificial y evidentemente nosotros la usamos también para desarrollar.
1: Bueno, es que evidentemente no se le puede dar la espalda. Existe y hay que incorporarla, evidentemente, porque en este caso para el desarrollo tecnológico es una gran aliada.
0: Claro, nosotros llevamos ya tiempo trabajando con inteligencia artificial, digamos, cuando no era tan accesible, cuando no eran tan, cuando no sabía hablar, para entendernos. Pero ahora es un cambio también para el mundo de desarrollo de software. Las IAs están empezando a programar bastante bien o muy bien, si sabes explicarles qué quieres hacer. Y ahora, bueno, un poco la incógnita en este mundo es saber si hasta qué punto serán capaces de sustituir a los desarrolladores, porque la IA ahora es capaz de programar muchísimo y desarrollar programas complejos, pero que luego no entiende, son muy difíciles de entender, porque los

0: no los ha programado nadie. Uh-huh. Entonces, hay que ver cómo se mantiene esto. Este claro. es un poco el gran reto a corto plazo, que ya hayamos tenido, ya hay experiencias en el mundo de gente que ha programado cosas muy complejas, pero luego no se pueden tocar o cuestan muchísimo de cambiar, porque son un poco monolíticas, ¿no?
1: Uh-huh. Bueno, pues es uno de los desafíos, pero que desde luego creo que va a acompañarnos ya en muchísimas profesiones, Martín.
0: Sí, a todos nos va a tocar, ¿no? A ti te sustituirá un bot de inteligencia artificial también.
1: Seguramente, en cualquier momento, porque se van a hacer también con nuestra voz y ya no vamos a ser necesarios. No, pero bueno, siempre quedará también la capacidad de procesar que tenemos los humanos, que quizá no puede igualar en ningún caso la tecnología.
0: No lo sé. Está por ver. Por ahora, por lo menos, no te están pillando mucho terreno.
1: La verdad es que sí. A veces da miedo, pero vamos a creer que por lo menos nosotros podemos aportar al mundo algo diferente que nunca podrá llegar a sustituir la inteligencia artificial. Esperemos. Porque si no estamos perdidos, Martí. Esperemos.
0: No, bueno, nos acostumbraremos. Pero sí, seguramente habrá en algún momento habrá ganas de tirar hacia atrás, ¿no? Y toda esta tecnologización que estamos haciendo, por lo menos para nuestras vidas privadas, uh-huh. Tendremos que deshacerla y dedicarnos a hacer más cosas manuales o más cosas artísticas.
1: La creatividad, ¿no? Que al final también, pues por supuesto, tenemos que fomentarla, la creatividad. Que eso, de momento, es bastante inigualable, ¿eh? Al menos la tecnología de momento no ha llegado ahí.
0: Pues, bueno, está llegando, ya veremos.
1: Bueno, te noto un poco pesimista, ¿eh, Martín?
0: ¿Esto es pesimismo? No,
1: no sé.
0: Que está llegando no es malo, ¿no?
1: No lo sé, o sea, puede dar miedo, puede sonar a amenaza, ¿no? A veces de, bueno, ya está aquí, cada vez más cerca.
0: Bueno, no lo sé, la dirección es esta ahora mismo, yo creo, que nos está pillando. Pero no lo veo como una cosa mala necesariamente. Yo creo que es bueno, que no es un monstruo. Por ahora nosotros le decimos lo que tiene que hacer, ¿no?
1: Eso es. Por eso, de momento, sigue ganando el humano, ¿eh? Veremos si esto sigue así. Bueno, estáis concretamente ubicados en Galicia, Martí, si es una empresa gallega. ¿Cómo pueden contactar con vosotros las empresas y entidades que puedan estar interesadas en implementar esta tecnología?
0: Pues por nuestra web, es lo más fácil. Encontraréis ahí maneras de contactar, geomático.es. Uh-huh. Y sí, es la manera más fácil, que contacten con nosotros, que nos cuenten su problema. Estaremos encantados de hablar con ellos.
1: Uh-huh. Pues Martí Pericay, socio fundador de Geomático, te agradecemos de verdad que hayas atendido esta mañana a Kale Nagusia, a Onda Vasca. Y ojalá que en esa batalla entre los humanos y la tecnología sigamos hablando los humanos, ¿eh? Ojalá que eso siga así.
0: Esperemos.
1: Gracias, Martín. Un abrazo.
0: Chao.

0: Pues sí, ponemos ahora el foco en la visión, en la importancia de cuidar nuestros ojos y prevenir problemas oculares. Hace unos días, el pasado 8 de octubre, se conmemoraba el Día Mundial de la Visión para incidir un año más en lo necesario que es cuidar la salud de nuestros ojos. Según un estudio realizado por el Consejo General de Colegios de Ópticos Optometristas de España, atención, el 80% de la población sufre algún tipo de alteración en la visión, pero no todas las personas que las tienen utilizan medios para corregirlas. La miopía, la hipermetropía, el astigmatismo o la presbicia son afecciones que asumimos casi como normales, porque la verdad es que son las más frecuentes. Pero hay otras, como el glaucoma, que pueden provocar daños irreversibles y graves si no se detectan a tiempo. Y lo peor es que es fácil no ser consciente de esta enfermedad en sus primeras fases porque no provoca dolor ni molestias ni ningún síntoma evidente. Así que vamos a analizar toda esta realidad del cuidado de nuestra salud ocular para poder, de alguna manera, desglosar también todo lo que rodea a este enemigo silencioso de nuestros ojos, como es el glaucoma. Y lo hacemos de la mano del doctor Iñaki Rodríguez. Él es especialista en glaucoma en el Hospital Universitario Donostia y en el Instituto Clínico Quirúrgico de Oftalmología de Bilbao. Iñaki, muy buenos días. Eguardión.
1: Eguardión.
0: Bueno, la verdad es que, vistos los datos, con ese 80% de la población con algún problema de visión, podemos decir que casi lo raro es no sufrir ninguna alteración.
1: Es verdad que son patologías que llamamos universales, que casi todo el mundo tiene algo, eso está claro. Uh-huh. Y es normal.
0: Efectivamente, casi todo el mundo, el 80% es muchísimo. Es verdad que en esas alteraciones las más comunes quizás son la miopía o el astigmatismo, que yo no sé si se pueden prevenir de alguna manera. No sé cuánto hay de genético en ese tipo de alteraciones, doctor.
1: Hombre, hay bastante genético, pero no lo podemos prevenir, porque al final los genes son los que son, y si yo tengo una predisposición genética a ser miope, pues no lo puedo evitar. Probablemente en un futuro, cuanto sepamos más de la genética, tanto la miopía como del astigmatismo, podemos saber, pues mira, este niño tiene más boletos de serlo, tiene que mirarse más, y esta persona pues no va a serlo y no tiene que mirarse tanto en este sentido, ¿no? Entonces podremos hacer un seguimiento más guiado, ¿no? Pero una medicina más personalizada. Pero hoy por hoy se sabe algo de la genética, pero se sabe poco.
0: Doctor, esos boletos que menciona, ¿son, por ejemplo, que el padre y la madre sufran algún tipo de alteración visual?
1: Eso. O sea, si mi padre y mi madre, o un hermano, por ejemplo, pues tienen una alteración visual que tiene una base genética, no todos tienen una base genética, pero si la hay, pues realmente es mucho más probable que yo la tenga, eso desde luego. Por eso muchas veces hay que atender un poco eso a los familiares de primer grado, no mi tía segunda o mi abuelo o tal, eso pues la carga genética de los genes se van diluyendo, pero realmente los que están más cerca son los que marcan más tu tendencia.
0: Doctor, y en el caso de aquellas alteraciones que no tengan una base genética, por ejemplo, una exposición prolongada a las pantallas, como sucede hoy en día, ¿puede predisponernos a sufrir algún tipo de alteración de estas características?
1: En principio no, pero bueno, sí que hay que puntualizar una serie de cosas. O sea, realmente las pantallas, bueno, pues hombre, hay un tema que es el ojo seco. Yo cuando me fijo mucho en algo, parpadeo poco, y si parpadeo poco, pues tengo más tendencia a tener el ojo seco. Entonces los usuarios de pantallas generalmente tienen más tendencia a la sequedad. Eso lo puedes suplir o bien parpadeando, o humedeciendo el ojo, o parando de vez en cuando. Y otro tema es el tema de la visión cercana. Hay cierta relación entre el manejo de pantallas, dispositivos móviles, tal, con la miopización. Se sabe que cada vez en el mundo hay más miopes y uno de los motivos de esto a nivel poblacional, a nivel macroscópico, digamos, es que la vida que hacemos es una vida en la que usamos la visión cercana y no usamos la visión lejana. Y es verdad que hay estudios que se dicen que a los niños pues que es bueno pues que estén algo en el parque, tal, que no estén todo el día mirando la pantalla del móvil, porque es verdad que a nivel de toda la población hay una tendencia. Es cierto que en una persona tampoco está demostrado que un individuo, o sea, que individualmente una persona o un niño, por usar más la pantalla, se vaya a hacer más miope. Pero es verdad que a nivel macroscópico sí, o sea, que algo de eso hay. Y en las sociedades en las cuales se usan mucho las pantallas hay más miopes, y en las sociedades en las que se usan menos hay menos miopes o más hipermétropes, que es lo contrario.
0: Bueno, por tanto, ya vemos, doctor, que la vista es algo que también tenemos que ejercitar.
1: Sí, realmente Sí que es cierto que hay actividades o que hay cosas que pueden modificar un poco o que pueden influir de alguna manera en nuestra visión, sí.
0: En los momentos más incipientes de una miopía o de un astigmatismo, ¿somos conscientes de que tenemos ese problema visual ya desde el comienzo o el cerebro tiende a compensarlo al comienzo?
1: Hombre, normalmente la miopía y el astigmatismo miópico te provocan visión lejana, visión borrosa lejana, y eso lo notas desde el principio. Lo que pasa es que mucha gente, pues hombre, si es un defecto bajo, pues puede ir tirando, ¿no? O sea, realmente yo que sé, un niño en clase, si está sentado en la última fila lo va a notar, pero si está en las primeras filas, pues igual no tanto. Pero es verdad que la persona lo nota. El problema es que no es lo mismo un adulto que un niño, porque el niño pues igual no se queja y es al que hay que mirarle. En cambio, el adulto probablemente ese sí se va a quejar, sabe que tiene una dificultad en la visión lejana.
0: Y sin embargo, no todas las personas que tienen algún tipo de alteración visual utilizan lentes de contacto, por ejemplo.
1: Eso es, no, porque eso va mucho con la persona. Hay gente que le gusta ir por la vida viendo bien y realmente lleva mal el hecho de pues ver una persona en la acera de enfrente y no saber quién es, no ver los detalles. En cambio, hay otras personas que dicen, bueno, no me importa tanto. Por ejemplo, el miope es una persona que de cerca y distancia intermedia ve bien y de lejos ve mal, ¿no? Entonces no me importa tanto esa persona que está lejos, en cambio de cerca yo veo el móvil, veo un precio sin gafas y ahí me arreglo bien, entonces voy tirando. Entonces depende mucho de la manera de ser de cada uno.
0: Claro, pero ese voy tirando puede suponer o puede conllevar un empeoramiento de la visión, ¿no?, de la salud óptica.
1: En el tema, sí, pero en el tema de la miopía, aunque tú te mires, lo que van a hacer es prescribirte una corrección, o sea, de una tal manera que tú, con lentillas, con gafas o como sea, o con cirugía, veas bien. Pero realmente tú no puedes frenar la progresión de esa miopía. Aunque la pilles pronto, lo que vas a conseguir es que esa persona vaya por la vida viendo bien. Hombre, si uno ve bien, pues tiene menos riesgo de tener algunos
0: claro.
1: otros problemas, ¿no?
0: Yo creo que es conveniente, ¿no, doctor? Ver bien en la medida de lo posible.
1: Sí, no, es verdad que eso es un mundo, ¿eh? Todo lo que es patología. O sea, por ejemplo, la gente que ve mal tiene más riesgo, esto es una cosa que está súper estudiado, tiene más riesgo de tener caídas, de tener accidentes,
0: claro.
1: de tener depresión. Incluso la gente que ve mal, hay estudios de que eso conlleva, ya te hablo de gente que ve muy mal, pero que puede influir incluso en la esperanza de vida de una persona.
0: Quizá molesta más ver mal de cerca, ¿no?, que ver mal de lejos.
1: En parte sí, por lo que hablábamos antes, porque al final, si nuestra vida, si tú te paras a pensar y dices, bueno, los trabajos que yo conozco, ¿quién tiene que usar la visión lejana en su trabajo? Joder, pues prácticamente nadie. Un conductor de autobús, un chofer, pero realmente la mayoría de los trabajos tenemos que ver de cerca, ¿no? Tenemos una pantalla, o una persona está haciendo un mostrador, o un dispositivo móvil, ¿no? Casi siempre una pantalla. Entonces, realmente, una persona que ve mal de cerca, pues está más limitada en su día a día para el trabajo que una persona que ve mal de lejos, que igual dice, bueno, veo bien de cerca, pero que de lejos no me importa tanto.
0: Por tanto, doctor, si tenemos alguna alteración visual, ¿siempre va a ir a más a lo largo de nuestra vida? ¿No podemos hacer nada para parar, digamos, esa evolución, ese desarrollo?
1: Normalmente, vamos a ver, si hablamos de defectos refractivos, que son la miopía, ¿sí?, hipermetropía y el astigmatismo, y bueno, y también la vista cansada, la miopía puede ir a más si quiere, no podemos hacer nada para frenarlo. Porque luego hay gente que dice, bueno, me he operado de miopía. Bueno, la operación consiste en quitar las dioptrías en un momento dado, pero no te garantiza que esa miopía no vaya a progresar. El astigmatismo generalmente, ese sí que sueles nacer con un astigmatismo y, salvo casos raros, no suele cambiar a lo largo de la vida. Entonces, si te lo corriges, pues ya te lo has corregido y punto. Y la vista cansada sí que es algo que tiende a ir a más a lo largo de la vida. Por eso la gente, a partir de cierta edad, empieza a necesitar gafas de cerca y con el tiempo tienes que ir incrementando hasta que llega un punto que se para.
0: Claro, es que en el caso concreto de la presbicia, de esa vista cansada, doctor, efectivamente se suele asociar a la edad. ¿Se puede prevenir esto? ¿O sí o sí en algún momento de nuestra vida lo vamos a sufrir?
1: Todos lo vamos a tener, porque la presbicia es universal. Se dice, o sea, todo el mundo la tiene y va más a lo largo de la vida hasta que llegas al tope y se para. ¿Por qué surge la presbicia? Porque tenemos una

0: lente en el ojo, que es el cristalino, que es una lente elástica, que nos permite cuando somos niños enfocar muy de cerca, por eso los niños a veces se ponen a ver tan de cerca porque enfocan mucho, y esa lente se va haciendo rígida con el paso de los años. Y con los años acabamos teniendo, en el caso extremo, un foco fijo, es decir, ves bien de lejos, pero no ves casi nada de cerca. Entonces, por eso necesitas las gafas. Entonces, todos partimos de ese cristalino súper elástico y acabamos con ese cristalino rígido que solo tiene un foco. Por eso, al final, si yo se le suelo decir a los pacientes, es que a partir de esta edad tenemos dos graduaciones, la de lejos y la de cerca. Antes de eso solo tienes una, porque al final realmente corriges el defecto y de cerca enfocas porque tu cristalino te lo compensa.
1: Claro. Bueno, pues estas que acabamos de mencionar son alteraciones más o menos comunes que por lo general no revisten gravedad, doctor. Pero si hablamos del glaucoma, ya aquí estamos entrando en un terreno mucho más sensible, ¿no?
0: Sí, el glaucoma ya estamos hablando de una causa de ceguera. Aunque tampoco quería dejar de lado los miopes más. No sé, la alta miopía también es una causa importante de ceguera. Pero por meternos en el glaucoma, pues es la segunda causa de ceguera en el mundo y siempre se dice que es la primera irreversible. Lo malo que tiene el glaucoma es que lo que te quita te lo ha quitado. No hay forma de recuperarlo. Entonces, porque por ejemplo hay causas de ceguera reversibles. En el mundo la principal causa de ceguera es la catarata, pero tú a un paciente le operas de catarata y recupera la visión. En cambio, el glaucoma no. El glaucoma tú podrás parar la enfermedad, pero nunca podrás revertir eso que el paciente ha perdido.
1: El aspecto quizá más problemático del glaucoma es que no presenta síntomas en las primeras fases, ¿no?
0: Eso es. Hay dos formas de glaucoma. La forma crónica, que es la más frecuente, que es asintomática, y es una ceguera progresiva silente, sin síntomas. Y luego hay otro glaucoma, que es el glaucoma agudo, que ese sí que da síntomas, porque es una persona que pierde de manera súbita la visión y además de una manera dolorosa y generalmente va a aparecer un servicio de urgencias. Pero ese es mucho menos frecuente en nuestro medio. Es más frecuente en Asia, por ejemplo.
1: ¿Eso por qué?
0: Porque tenemos diferencias anatómicas. Por ejemplo, los asiáticos tienen el ojo, en general, por dentro, tienen mayor frecuente, o sea, más frecuentemente ojos más pequeños con ojos con digamos anatómicamente dentro del ojo hay un líquido, el humor acuoso, que tiene un desagüe, ¿no? Y ese desagüe es más estrecho y al ser más estrecho es más fácil que se cierre de golpe y tengas una subida brusca de tensión. Entonces, esa configuración anatómica es más frecuente en Asia que, por ejemplo, en Europa.
1: Y más allá del aspecto anatómico, doctor, ¿cuáles son los factores que pueden llevarnos a sufrir esta enfermedad?
0: Pues es una enfermedad multifactorial, o sea, el origen es genético. También aquí podríamos incidir de, todavía no sabemos suficiente de la genética, aunque cada vez sabemos más. Pero también existen otra serie de factores que se asocian al glaucoma, como por ejemplo puede ser la diabetes, puede ser la miopía, también se relaciona la edad, los antecedentes familiares, que esto estamos hablando de genética. Bueno, hay una serie de condicionantes que hacen que sea más fácil que unos pacientes tengan glaucoma que otros. Y el factor de riesgo más frecuente y el más importante es la presión intraocular, o sea, que es el que realmente determina que una persona tenga o no glaucoma, generalmente va a ser la subida de la presión intraocular. Por eso es muy importante controlar la tensión ocular o la presión intraocular, que es lo mismo, porque si yo bajo la presión intraocular, frenaré la enfermedad.
1: Eso para frenarlo, pero ¿podemos hacer algo para prevenirlo, doctor?
0: No, hoy por hoy, bueno, sí, pero o sea, realmente lo que podemos hacer es, podemos aspirar a la detección precoz, que es lo que se llama la prevención secundaria, pero no la prevención primaria. O sea, yo no puedo saber de ninguna manera si yo voy a desarrollar glaucoma en un futuro, entonces me miro o lo prevengo de alguna manera. Lo que puedo aspirar es a que si yo tengo un glaucoma, me lo pillen lo más rápido posible, de forma que lo paren los estadios más precoces. Es lo que se llama prevención secundaria.
1: Bueno, y por tanto aquí es clave, doctor, que nos sometamos a controles periódicamente.
0: Yo creo que sí, sobre todo a partir de cierta edad y sobre todo si uno pertenece a esos grupos de riesgo que nosotros hablábamos antes. Por ejemplo, si mi madre tiene glaucoma y mi padre, o si yo soy diabético, o soy miope de 14 dioptrías, imagínate, bueno, pues si pertenezco a estos grupos de riesgo, sí que a partir de cierta edad, por mirarme de vez en cuando, no pierdo nada.
1: ¿Y si no tenemos
0: Y yo
1: ninguna alteración aparentemente, doctor?
0: Me miraría por lo menos alguna vez a partir de los 40. Y luego, ¿cada cuánto? Esa es la pregunta del
1: Claro.
0: millón porque no está claro. Muchas veces dicen, hay que mirarse cada año. A mí personalmente me parece eso exagerado. Una persona que es sana, que está lejos de lo que es el glaucoma, yo creo que mirarse cada varios años 3 años, yo

0: o sea, a partir de los 40, suficiente. Otra cosa es si ya tu riesgo aumenta, entonces dices, joder, pues igual me tengo que mirar cada año. Pero eso yo creo que es importante la labor del médico de estratificar el riesgo. Eso es algo muy interesante, no me quiero enrollar mucho con esto, pero realmente yo creo que eso va a cambiar mucho en un futuro, en función de mi perfil de riesgo clínico, en función de una serie de variables, ¿no? Edad, miopía, etcétera, etcétera, y mi perfil de riesgo genético, es decir, si yo tengo una serie de condicionantes genéticos que hoy en día todavía no sabemos suficiente, podremos estratificar los pacientes de forma que unos tengan más riesgo y otros menos, y podemos decirle, mira, fulanito tiene que venir cada año, y menganito, pues igual con verse cada 10 años es suficiente.
1: Bueno, quizá aquí, no sé si los pacientes echan en falta que sean directamente los centros médicos los que les puedan citar en un momento dado, oiga, que usted le toca revisión este año.
0: Hombre, eso es lo ideal. Y realmente, fíjate, en eso sí que tenemos una experiencia. En San Sebastián, el Hospital Donostia, empezamos con un sistema de screening que llamamos teleglaucoma, y realmente ahí metemos a pacientes con riesgo de glaucoma, les vemos, les hacemos pruebas, y luego esas pruebas son vistas por un oftalmólogo a distancia, y este oftalmólogo dice, pues este paciente que venga en un año, en 6 meses, o en 2 años, o en 3 años. Pero esto realmente está hecho solo para pacientes de riesgo que procedan de la consulta del oftalmólogo. O sea, no lo hemos abierto a las consultas del médico de atención primaria porque se saturaría la prestación. Es que si, el problema de esto es que, claro, tú entras en un sistema de estos, imagínate, con 40 años y vas a estar 60 o 50 años los que la persona viva metido en ese sistema. Entonces, que realmente tiende a saturarse. Pero realmente sí que es lo ideal, eso claro.
1: Y sobre todo, sabiendo que si tenemos cualquier otra alteración ocular, quizá menos grave, enseguida vamos a notar esos síntomas y vamos a notar que tenemos algo raro en la visión.
0: Eso es. O sea, hay patologías que las notas perfectamente y las vas a pillar antes. Por ejemplo, las enfermedades de la mácula, de la retina, que también son muy comunes. Un paciente tiene una enfermedad de la mácula, tiene una pérdida de visión, y ese paciente generalmente va a acudir a un oftalmólogo, una óptica, va a ir a algún sitio.
1: Y vamos a intentar ponerle remedio, que aunque ya haya personas que se hayan acostumbrado a ver mal, lo suyo es ver bien, porque ya hemos visto que además luego puede tener otros efectos también en nuestra vida, más allá del aspecto meramente ocular, ¿eh? Así que es importante cuidar de nuestra salud ocular.
0: Efectivamente.
1: Pues Iñaki Rodríguez, especialista en glaucoma en el Hospital Universitario Donostia, eskerrik asko de verdad por haber atendido a Kale Nagusia, Onda Vasca.
0: Vale, Suri.
1: Y aún son 12:50 del mediodía, estás en la compañía de Kale Nagusia de tu radio, de Onda Vasca.
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0: La plataforma Pobreza Cero de Donostia, el grupo de ONGs que trabajan para denunciar las desigualdades sociales, la exclusión y la pobreza, ha presentado esta mañana el programa que han organizado en el marco de la Semana contra la Pobreza y la Exclusión, que comienza hoy y que rodea al Día Internacional para la Erradicación de la Pobreza, que se celebra este sábado, el día 17 de octubre. Este año la campaña tendrá como eje la denuncia por la crisis de la democracia y la lucha contra la desinformación. Así que, para conocer todos los detalles, tenemos con nosotros a Silvana Luciani. Ella es miembro de SOS Racismo Guipúzcoa y portavoz de la plataforma Pobreza Cero. Silvana, muy buenos días. Eguerdión.
1: Eguerdión, gustioi.
0: Bueno, como decimos, este año ponéis el foco en la desinformación y sobre todo en cómo se utiliza como arma política.
1: Sí, sobre todo en un momento en el que se abre todo un momento electoral, ¿no? Entonces, ¿cómo es de importante tener en cuenta que la desinformación no es inocente? Se usa como arma política, su objetivo es fabricar miedo, desviar la atención de las causas reales de la pobreza, de la vivienda, de la precariedad, de los recortes. Nosotros llamamos a la ciudadanía que reflexione y sobre su voto y que no se deje llevar por bulos que son creados precisamente para desviar la atención, ¿no? Uh-huh. El bulo tapa el problema real, porque, por ejemplo, aquí en Donosti, mientras se señala a las personas migrantes como blanco de un montón de problemas, Donosti sigue siendo la capital más cara del Estado. El enemigo no es el vecino que viene de fuera, es quien especula, ¿verdad? Entonces, la extrema derecha o programas que enarbolan discursos que vulneran los derechos humanos, tiene programas que empobrecen. Sus programas concentran riqueza, recortan derechos sociales, criminalizan a las personas migrantes, racializadas, al feminismo, al colectivo LGTBIQ+. Entonces, creemos que es importante estar atentos, no dejarnos llevar, porque se está poniendo en juego también la crisis democrática, como decías anteriormente, ¿no? Uh-huh. Se están poniendo en juego también valores que defienden el bien común, valores que defienden los derechos humanos, están siendo cuestionados por determinados programas políticos que el único objetivo que tienen es aumentar las desigualdades. Proponen ideas fáciles, o sea, soluciones muy sencillas para problemas que son complejos. Y tenemos para eso la prueba de muchos, por ejemplo, yo soy argentina, de origen argentino, y tenemos la prueba real de que las políticas liberales, las políticas de odio, las políticas de extrema derecha no reducen la desigualdad, al contrario, Milei es el claro ejemplo de lo que supone poner en práctica políticas contrarias al bien común, ¿verdad? Uh-huh. Entonces, nosotros estamos llamando a eso. Muchas veces creemos detectar los bulos, pero no los contrastamos. Llega un bulo por nuestro WhatsApp o por Instagram o por TikTok y hay estadísticas que dicen que cerca del 70% cree que sabe identificarlos, pero solo el 14% lo verifica antes de compartir. Y entonces, claro, se genera toda una escalada de odio porque justamente lo que busca el bulo es generar indignación, despertar nuestras emociones, no informar. El bulo no te informa. El bulo te dice a quién debes odiar para que no mires a quién te empobrece. Uh-huh. Eso es una de las cosas que nosotros estamos llamando a la ciudadanía que reflexione. Para ello, bueno, hoy tenemos un cineforum que precisamente una de las películas que se van a trabajar es el de La cortina de humo, de Barry Levinson, que trabaja también eso, cómo un gobierno utiliza la creación de una guerra falsa en un estudio de televisión para desviar la atención de la opinión pública, ¿no? Y entonces, bueno, eso ya que me han dicho que ya no quedan entradas, lo hacemos siempre con el Cine Club Cresala, en el Cine Trueba.
0: Pues menudo éxito, Silvana.
1: Sí, la verdad que sí. Pero bueno, luego tenemos el 15 de octubre, para todo el mundo Euskaltzale, el jueves a las 7 horas en el Kulturetxe Lugaritz, Bertsozaio sobre desinfocracia o democracia se llama. Uh-huh. Tendremos a los Bertsolaris Alaia Martín y Aner Peritz y Imanol Artola Félix será el Jaitzetzaile. Uh-huh. Entonces, esta actividad la tenemos organizada en alianza con Donosti Cultura. Y bueno, es una gran oportunidad también para reflexionar desde el mundo del Bertsozaio. Ya sabemos que se suele permitir también desde el humor, desde la crítica y desde la euskera reflexionar sobre los autoritarismos, la difusión de bulos y todo lo que nosotros este año estamos poniendo sobre la mesa, incluso con el manifiesto que dice hackea la desinformación y vota con criterio.
0: Sí, que
1: incluso
0: resume,
1: este año también
0: resume todo ese mensaje, ¿no? Que además también queréis apostar por una acción quizá más visual. En concreto, mañana podremos ver los autobuses de Debus con vuestro cartel, con el cartel de la plataforma.
1: Sí, eso siempre lo hacemos todos los años, un poco como para poner el foco en toda la semana, ¿no? Porque el Día Mundial de Erradicación de la Pobreza es el 17 de octubre.
0: Así es.
1: Pero bueno, siempre hacemos una serie de actividades. El día 16 de octubre, en vísperas del 17, tenemos organizado una acción sorpresa. Uh-huh. No lo vamos a anunciar todavía, pero Donosti amanecerá protestando contra la propagación de la desinformación, contra el auge de los autoritarismos y reivindicando democracia, derechos humanos y justicia social, que es ahora todo lo que está en juego. Uh-huh. En las próximas citas electorales nosotros llamamos a que reflexione qué es lo que está en juego, precisamente, ¿no? De si queremos políticas en pro de los derechos humanos o al contrario, ¿no? En contra, que aumentan la desigualdad más que solucionarla, ¿no?
0: Bueno, pues eso es lo que habéis organizado para esta Semana contra la Pobreza y la Exclusión, que como decimos comienza hoy, se extenderá hasta el viernes, víspera de este Día Internacional para la Erradicación de la Pobreza, que se celebra el día 17 y que este año, como decimos, lleva como título, como lema, hackea la desinformación, vota con criterio, que además es en un momento muy propicio porque ya en mes y medio tenemos los primeros comicios generales. Así que,
1: eso.
0: Silvana Luciani, de verdad, te agradecemos que hayas estado esta mañana con nosotros,
1: sí,
0: compartiéndonos toda esa información. Un saludo.
1: Va, un saludo, hasta luego.
0: Pues así terminamos el programa de hoy, pero ya sabéis que volvemos mañana, ¿eh? Como siempre, puntuales a nuestra cita a partir de las 11 y 5 de la mañana. Arratsaldeon, aizan, bihar arte.
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0: La una, arratsaldeon, el saludo de Lorena Peque. El Gobierno Vasco ha aprobado el nuevo programa Loca Plus. Es un seguro público gratuito destinado a ofrecer garantías a propietarios que alquilen sus viviendas en municipios declarados en zona de mercado tensionado. Con esto se prevé que pueda entrar en vigor a principios del próximo mes de noviembre, una iniciativa con la que el Departamento de Vivienda busca desbloquear, ha dicho el consejero, parte de las 25.000 viviendas que están vacías en las zonas de alta demanda, facilitando así su incorporación al mercado del alquiler mediante este instrumento que ofrece, ha dicho, seguridad y certidumbre. Aloca Plus cubrirá las rentas impagadas, suministros que haya tenido que abonar el propietario, los desperfectos ocasionados en la vivienda. El consejero Denis Itxaso destaca que el instrumento no solamente va a servir para los nuevos contratos, sino también para los que estén vigentes, siempre y cuando se acomoden al índice de precios de referencia. Lo explicaba.
1: Lo hará desde el primer mes en el que el propietario denuncie ante la justicia un impago y estará cubierto por 14 meses, que podrían llegar a ser 20 en función de las características del inquilino. Lo importante es que no solamente va a servir para los nuevos contratos, sino también para los que ya están vigentes, siempre y cuando esos contratos se acomoden al índice de precios de referencia que está publicado para los tres territorios. Se suscribiría entre los dos un compromiso, y es que en caso de impagos y desperfectos será el Gobierno Vasco quien...

0: En diputados. En Ceuta, visita institucional de los Reyes de España y están siendo recibidos y ovacionados por cientos de personas en un pasillo que está plagado de banderas, llegada un día después de que hayan sido retirados todos los campamentos que había en las playas. Si bien no se puede hablar de normalidad en Ceuta porque todavía hay migrantes durmiendo en la calle, en las barriadas, la visita de los monarcas realmente es histórica porque no se producía desde el año 2007. Seguimos sin saber, eso sí, qué va a pasar con los menores migrantes, el posible traslado a la península y su reparto por las comunidades. Euskadi ha dejado claro que será solidaria, aunque pide el compromiso del resto. Vizcaya declaraba una situación de excepcionalidad debido a la cantidad de menores que ya acoge. En Álava hoy se le ha preguntado por esta situación, por una posible acogida de menores, al diputado general de Álava, Ramiro González.
1: Hay disposición por parte de la Diputación. No es un tema sencillo porque, bueno, hay que avanzar en la identificación de los menores, la determinación de qué menores están en situación de mayor desprotección. Hemos hablado siempre de los niños y de las niñas, especialmente de las chicas, ¿no? En mayor situación de vulnerabilidad. Lo que puedo trasladar es que la Diputación Foral de Álava sigue en disposición de acoger a unos de esos menores, especialmente los que están en situación de mayor vulnerabilidad, pero que no es fácil el avanzar en ese proceso, aunque yo confío en que lo podemos hacer más pronto que tarde, el acoger a algunos de ellos.
0: Ramiro González no ha querido valorar la decisión del Bizkaia Buruhatxa sobre la propuesta de Ibone Bengoechea como posible diputada general de Vizcaya. Fue una sorpresa, donde no la ha habido ha sido en Guipúzcoa, porque el GBB ha presentado a Aider Mendoza a la afiliación para su elección como candidata a diputada general, optando así a la reelección, y propone a Joseba Aguirrechea, hasta ahora diputado en el Congreso, para ser candidato a la presidencia en las Juntas Generales de Guipúzcoa. En las carreteras siguen las retenciones por las obras de la Guipúzcoa 627 y la P1 en Arrasate, lo mismo, retenciones por obras en la A1 en Gasteiz, sentido Irún, ténganlo en cuenta. Así llegamos a la 1:04, en una hora repasamos lo más destacado de la jornada, les dejamos ya con el deporte.
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0: Kaixo arratsaldeon, buenas tardes a todos y a todas, 1:06. Bienvenidos a La Movida Deportiva en esta edición que pudiera ser de lunes tranquilamente, pero es de martes. Estamos a 13 de octubre del 2026, ayer fue un lunes festivo y hoy pues retomamos buena parte de lo que ha sido el fin de semana competitivo en lo que a nuestros equipos se refiere. Empezando por la Real Sociedad, que consiguió sacar adelante de aquella manera tan habitual en el equipo de Matarazzo, de esta manera a lo loco, que diría el otro, 3-2 ante el Deportivo de La Coruña. Suma 3 puntos más y se ubica en el vagón de arriba en la tabla clasificatoria. Vamos a analizar este partido desde diferentes perspectivas. También os comento que hoy tenemos tertulia especial de la Real Sociedad. Normalmente suele ser los lunes, la tertulia de pos, pero como ayer fue un tema festivo, como todos sabéis, pues la hemos pasado a este martes. Así que a las 3 de la tarde estaremos con la tertulia de la Real. Samu Valcárcel, arratsaldeón, muy buenas.
1: Arratsaldeón, Juanjo.
0: Son un poco las principales citas que queremos que la gente recuerde.
1: Sí, en una semana en la que la Real además tiene partido intersemanal, y ya que el jueves juega en Lovaina, cerquita de Bruselas. Mañana el equipo partirá ya hacia la capital belga para disputar la segunda jornada de la Europa League, con la resaca en el cuerpo todavía de la victoria 3-2 frente al Deportivo de La Coruña. Victoria que ahora mismo alza hasta la

0: sexta posición a la Real Sociedad, a un puntito del Sevilla, que jugó anoche ante el Levante en otro partido loco. Si nosotros hablamos de locura, lo de ayer en el Ciudad de Valencia fue demencia total, con ese 3-3 con tres goles en el descuento. Y una Real que no va a poder contar con Luke Mbeitia para el partido del jueves debido a la lesión que sufrió en el entrenamiento post-partido. Parece que no es grave, va a ser simplemente un esguince, pero no podrá contar con el central, que podía ejercer de lateral, y también es una baja muy sensible para el partido del domingo.
1: Pues sí, menos mal que por lo menos se ha quedado en lesión leve, porque en algún momento los primeros presagios no eran demasiado buenos. Bueno, pues al final un tiempito que va a estar, pero breve, Luke Mbeitia en el dique seco. Gary Gorostidi, Arratsaldeon, muy buenas.
2: Arratsaldeon.
1: ¿Qué tal, Gary?
2: Muy bien, con ganas de comentar todo lo que ha pasado el fin de semana, que da esa sensación de que es lunes, pero es martes y sí. Ya el partido de Europa está más cerca que el partido del domingo, así que con ganas de lo que
1: viene. Sí, señor, y además estamos en una semana corta, porque ya la iniciamos a martes, 4 días, qué maravilla, tiene que ser todo así. En fin, estamos también con la segunda división, donde la cosa no fue nada bien. Derrota contundente del Sanse y derrota ayer también en Oviedo, por cierto, estuve viendo el partido, contra, de la Sociedad Deportiva Eibar.
0: Sí, gol de Mikel Gotti, además, para inaugurar el marcador, golazo fuera del área, y el Eibar, que tras 7 victorias consecutivas, pierde, pincha y termina con esa racha que le había llegado a estar en la posición de líder de la segunda división. Duro correctivo ayer del Eibar, que además pierde el liderato, lo recogerá la Unión Deportiva Almería. El Eibar, sin embargo, continúa estando en puestos de ascenso directo con los 21 puntos que habituaba. Y un Almería, por cierto, que el próximo fin de semana, si no me equivoco, este fin de semana, juega sábado a las 2 ante el Sanse, así que vamos a tener partido importante en Zubieta.
1: Derbi guipuzcoano, efectivamente. Vamos también con el polideportivo, que tendremos lo que podamos meter en el día de hoy, si no dejaremos cositas para mañana, sin lugar a dudas, porque en baloncesto, cara y cruz. Ha empezado muy bien el Mirai Euskotren, ganó su partido con suficiencia además. Todo lo contrario, Gipuzkoa Basket Askatua, que tenía una misión muy complicada en la cancha de Estudiantes.
0: 3-3 lleva el Mirai Euskotren de Azo Muguruza, que doblegó al Leganés y casi duplicó su puntuación. Fue un victorión del equipo de Ibaeta, que no conoce la derrota, que ha ganado los 3 partidos que ha jugado y además 2 a domicilio. Así que notable, por no decir sobresaliente, inicio de campaña del Mirai Euskotren.
1: Y en balomano, Gary, hoy tenemos partido, porque no salimos de una, en cuanto a Bidasoa se refiere, hoy tenemos partido, también mañana habrá para el Veravera, pero hoy juega el Bidasoa, competición europea, el Limos.
2: Partido europeo contra el Limos francés, que lidera precisamente el grupo del conjunto Irundarra. Choque importante, aunque a priori contra el favorito, y después de no hacer los deberes ante el Marítimo, y deberá dar una cara mejor para intentar estar cerca de la victoria y poder sumar puntos. Pero bueno, en Liga la cosa va muy bien, ya que el pasado sábado contra el Proin Sevilla sumó su quinta victoria y comparte el liderato con el Valladolid, por lo que la competición doméstica va muy bien. A ver si en Europa también puede ir así.
1: Y para que vayas entrenando, Samu, ¿quién arbitra el jueves?
0: Pues
1: nuestro buen amigo.
0: Vamos a tener amigo georgiano, Goga Kikacheisvili, 35 años, será el árbitro, que estará en el césped del estadio de Lovaina, Darren England, que como su apellido dice es inglés, estará en el bar del encuentro de este fin de semana, del jueves.
1: Te decía que para que vayas entrenando, porque el apellido del amigo ucranio se las trae.
0: Georgiano,
1: se las trae.
0: Kikacheisvili.
1: Kikacheisvili. Seguro que lo hemos dicho mal, pero claro, ya que os hablemos en georgiano aquí, es otra cosa.
2: Hay que
1: es
2: hacer
1: otro
2: un máster para eso ya.
1: Sí, lo hemos dicho como se escribe y punto.
0: Exactamente. Claro. Que creo que es correcto decir en castellano los nombres tal cual suenan. Tiene pase, aunque lo correcto sería decirlo en su propio idioma. No hemos mencionado, por cierto, que vamos a tener a John Martín hoy en el programa, que estuvimos con él en el postpartido de...
1: Vaya golazo.
0: Sí, señor, qué remate de cabeza.
1: Sí, es cierto que está solo, pero hay que ponerla ahí y hay que rematar allá en esa jugada.
0: 3 goles ya, jugada ensayada en esta liga. El año pasado era nuestro déficit, este año estamos metiendo goles a balón parado.
1: ¿Quién es el especialista en jugadas de estas?
0: Maisano. John Maisano a favor y Omer Toprak en contra. Omer Toprak. Y también estaremos con el profe Edu y con Gorka Celaya, que van a hablar aquí en el programa de muchas cosas, además de alguna que ha generado algo de polémica. Así que este programa no me lo perdería.
1: Yo tampoco, de hecho aquí voy a estar hasta el final, si Dios quiere. 1:12, con Hugo del Solar y con Javi Moreno en el control técnico de sonido, con vosotros y vosotras en el 638-052-141. Primera pausa para la publicidad y vamos con todo, venga.
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0: 1 y 14, analizamos ya, o vamos con ello, con el partido de la Real el otro día ante el Deportivo de La Coruña, que pintaba muy bien, allá por media de la segunda parte, con un 3-0 en el marcador, todo muy clarito, parecía que los gallegos ya estaban finiquitados, pero hete aquí que, fiel a lo que suele ser habitual, nuestro equipo se convirtió aquello en una locura. Marcó el Depor, hubo un penalti y una roja, se pusieron 3-2, y claro, con un tío menos, 3-2, y con el Depor ya venido arriba, tocó no encajar el tercero para asegurar los tres puntos. Y estuvimos pidiendo la hora como 20-25 minutos porque el Depor pues tenía argumentos como para intentarlo. Es un equipo además que en los finales, o sea, no se deja, ¿eh? Hasta el final siempre lo pelea. Suele acabar muy bien los partidos y desde luego contra la Real Sociedad así lo hizo. Estuvo a punto de empatar. Para mí el mejor de largo fue Remiro, que evitó el gol del Depor en 3-4 ocasiones clarísimas. Y destacaría también, bueno, me gustó mucho la primera parte de Mamadou Sarr, por ejemplo. Luego ya en la segunda parte el equipo se vino abajo bastante con todo lo que pasó. Pero sí es verdad que Sarr le vi francamente bien en la primera parte y me gustó mucho. Y luego por los goles y todas estas cosas, las sorpresas de Mataracho, el cambiar, el no cambiar, el dejarte un tío en la banda sin cambiar cuando tenías al equipo medio quilicolo ya, bueno, pues son cosas del entrenador que al menos pues le están saliendo bien.
1: Cronológicamente, Mataracho sorprendió con la alineación, vimos a Arsène Zakarian jugar de falso 9, luego lo explicó en rueda de prensa. Y aunque al equipo le costó un pelín meterse en dinámica, lo cierto es que superó al Deportivo de La Coruña, sobre todo a partir del minuto 30, cuando casi fue un torbellino en la portería de Leo Román. Ahí es cuando llegan los dos primeros tantos. La Real, que firmó por tramos los mejores minutos en casa de lo que llevamos de temporada, se fue al descanso 2-0 de forma holgada. A la salida de la segunda mitad, el resumen es parecido, porque la Real sale a esperar al Depor, pero a la contra mató, y así lo hizo Gonzalo Guedes, que también se estrenó en su casillero particular esta temporada, y en el 60 volvió a torcerse todo. Y es que la Real acumula demasiados goles a partir de ese minuto. Es cierto que la tarjeta roja me parece increíble a día de hoy. No hay por dónde coger esa tarjeta roja de Pablo Marín. Son 7 tarjetas rojas las que ha visto la Real desde que llegó Rino Mataracho al equipo. Pero de esas 7, me pregunto yo si 3 o más son para pitar roja. Porque la del sábado, la del domingo, no era tarjeta roja en 10.000 vidas. ¿Puede ser penalti? Puede ser penalti. El equipo tuvo que resistir media hora con un jugador menos. Por cierto, de las 7 rojas que ha recibido la Real desde la llegada de Mataracho, no ha perdido jamás con un jugador menos en el campo. Ese es un dato también muy interesante. Y resistió. Se le fue el partido de las manos, evidentemente, pero la Real resistió. Y con los 3 puntos que logró, suma ya 13 y es sexta en la clasificación. Vamos a escuchar a Jon Martín, que le entrevistamos en el postpartido y hablamos de estos temas. Vamos con Jon Martín, que soy Jon. Sorionak por la...

0: victoria y además con gol. Lo primero, ¿cómo habéis visto el partido?
1: Bueno, creo que hacemos una gran primera parte. Sí que es verdad que los primeros minutos ellos han estado bien, pero en cuanto ha ido pasando el tiempo, creo que hacemos una muy buena primera parte. Nos ponemos 2-0, creo que era ventaja suficiente como para seguir bien. Creo que también hemos entrado bien en la segunda parte. Ellos han subido una marchita más, pero hemos hecho un buen trabajo defensivo. Hemos conseguido el 3-0 y sí que es verdad que después de la roja, pues bueno, se ha convertido un poco más en ida y vuelta y hemos sufrido.
0: Minuto 60, otra vez, ¿qué ha pasado en ese minuto? Que es un poco reincidente en este principio de liga. El equipo va genial y a partir de ahí se cae un poco. No sé si tenéis un diagnóstico, ¿qué puede pasar?
1: Bueno, a ver, sí es verdad que recibimos ese 3-1, pero seguimos ahí, ¿no? Y al final, bueno, lo que te digo, ¿no? La roja del penalti, al final se ponen 3-2, están a uno de empatar con uno más y es complicado, ¿no? Pero lo que te digo, creo que hemos hecho un gran trabajo defensivo.
0: Eso se está viendo este año mucho más cómodos en jugadas a balón parado. No sé si son ya tres tantos provenientes de córner o en segunda jugada. No sé si también estáis satisfechos con cómo está yendo el equipo en esta faceta.
1: Bueno, al final es otro partido, ¿no? Creo que es una gran oportunidad como para hacer gol. Creo que poco a poco vamos mejorando y tenemos que seguir también.
0: Yo te voy a trasladar un poco una sensación general que creo que sentimos todos, jugáis mejor de lo que sufrimos al final. No sé si la compartes.
1: Sí, Are, yo creo que también. Creo que un 3-0 es ventaja suficiente como para acabar el partido y no dar posibilidad al equipo contrario para acabar sufriendo como lo hemos hecho, ¿no? Pero bueno, son cosas que pasan, hay que aprender de ellas también y, pues bueno, cosas a mejorar, sí.
0: Ahí teníamos a John Martín, que analizaba precisamente esos momentos de descontrol del equipo, que aún así, pese a ese descontrol, consigue, como decimos, sacar la victoria y mantenerse en esos 13 puntos. Firma el mejor arranque liguero de las últimas tres temporadas. Está un puntito del Sevilla, que marca puesto Europa League, aunque el año pasado esa quinta plaza dio plaza Champions. Y hasta ahora, la Real ha ganado los partidos que tenía que ganar, ha empatado los que tenía que empatar y ha perdido los que previsiblemente podía perder. Así que no se puede decir que los resultados globales, Juanjo Gari, no son correctos con Reino Matarazzo.
2: No, otra cosa es la forma, que nos pueda gustar más o menos, que aquí hay opiniones para todos los gustos. Hay gente que le gusta esta locura, luego hay otra gente, entre los que me incluyo, que a mí me gustan los partidos más ordenados y más, no sé cómo decirlo, equilibrados, sabiendo a qué jugar cada momento, pero está claro que hasta el momento los tres finales de locura le han salido bien a Matarazzo y a la Real, ha ganado los tres.
0: ¿Y los 3-2?
2: 3-2, hablaríamos de Elche, de Valencia y el del otro día contra el Deportivo de La Coruña. Luego ya, pues cada uno tiene su tesis, ¿no? Hay gente que está encantada con este frenopático. Insisto, a mí me gustan más los partidos más controlados y no caer en este tipo de cosas porque creo que más tarde o más pronto que tarde te puede venir al revés. Al fin y al cabo has ganado equipos que están en la bueno, pues dos recién ascendidos y luego el Valencia, que también sabemos todos cómo va, ¿no? Bueno, pues oye.
0: Primera derrota del Depor a domicilio, ¿eh?
2: Sí, ojo. Sí, sí. Sexto puesto. ¿Sabes lo que ocurre? Que yo cuando veo al equipo en el minuto 60 ganar 3-0 en casa contra un recién ascendido al que le faltan sus dos grandes fichajes, digo, bueno, ya está, hay que controlar esta situación hasta el final y no pasar apuros. Claro, luego todo se le da la vuelta, como suele ser habitual en la Real, para acabar 3-2. Pasan cosas y ahí entramos en la locura en la que, bueno, pues volvió a salir cara, menos mal. Y la Real está sexta. O sea, a efectos clasificatorios, indiscutible. Fantástica posición, sexta. ¿Cómo llegar a esta posición? A mí me gusta más la otra manera. Pero vamos, que respeto al que le guste el rock and roll, que ahora se llama así, la locura y todo eso. A mí me gusta más el juego controlado, pero es un aspecto mío. A mí me gusta más el fútbol así. Cada uno le puede gustar de una manera o de otra. Yo lo tengo claro como me gusta y creo que a la larga saber a qué juegas y saber jugar a cosas diferentes en un mismo partido creo que te da pozo, te da empuje, te da puntos y te da estabilidad. Es mi opinión. Entiendo que otros digan, no, pero hoy al final ha ganado y están sextos. Genial. Eso es indiscutible. Porque ahí están los datos. Pero a mí me gusta llegar a las victorias de una manera más tranquila. Y creo que el otro día se pudo dar una manera más tranquila cuando estás 3-0 a falta de media hora. Estás en casa. Bueno, pues. Pero bueno, que luego todo se revuelve como suele ser habitual y acabamos como acabamos, pidiendo la hora 23 minutos. Pero bueno.
0: Pero ganando.
2: Pero ganando. Acabo de decir
0: sí.
2: Que es indiscutible.
0: Pero
2: la victoria y la clasificación.
0: Pero hay que meterlo siempre.
2: Pero creo que se puede llegar a ganar con una mayor holgura y con un mayor empaque dentro del campo. Creo. Con este entrenador quizá no, porque este hombre juega esto. Pues igual no lo sé. A mí me gustaría controlar más los partidos, sobre todo los finales. A mí.

0: Oiga usted, me saldrá uno, joder, ¿y lo bien que lo pasamos? Claro, cuando acaba bien la película, pero la película también puede acabar mal, cuando entras en esta vorágine y en esta locura. Bueno, el año pasado, por ejemplo, los últimos partidos acabaron de aquella manera. De momento la cosa va bien en cuanto a clasificación y en cuanto a resultados. Y tú decías, se ha ganado los que había que ganar. Perfecto. Yo creo que algunos había que haberles ganado con mucho más margen y con más holgura y con más tranquilidad. Pero bueno, oye, que todas las opiniones son respetables, que luego tendremos una tertulia también y seguro que va a salir esto.
1: Sí, no. Y la mayoría de opinión en mi caso me la guardo para la tertulia, pero en el análisis postpartido, que es muy similar al que acabas de hacer, nuestro querido analista, compañero periodista, bueno, periodista, director deportivo, entrenador, no periodista, que eso hay que matizarlo porque muchas veces hay gente que no lo sabe, pero Gorka Celaya es todo lo que he dicho antes, pero periodista no es, aunque tiene, ahora nos lo va a explicar,
0: tiene tantas horas de radio,
1: tiene muchas horas
0: que ya
1: de radio,
0: los créditos periodísticos,
1: pero alguno le acusa de por ser periodista, y no, es exfutbolista, es entrenador, es director deportivo, y el otro día en el postpartido hizo un análisis muy parecido al que has hecho, Juanjo, totalmente respetable, pero hubo una frase que ha generado polémica. Y hoy Gorka nos ha pedido hablar hoy en el programa. Arratsaldeon, Gorka, ¿cómo estás? Para explicar un poco qué ha pasado y sobre todo, pues bueno, cómo controlar lo que sucedió después de aquel postpartido.
0: Hola, Gorka.
2: Muy buenas, Arratsaldeon.
1: Gorka, todo tuyo.
0: Bueno, antes de que hable Gorka, sí, tengo que decir que escuché el post de Gorka y que estoy completamente de acuerdo con lo que dijo. O sea, estoy completamente de acuerdo con el análisis del partido, ¿eh? Yo, mi opinión. A partir de ahí, Gorka, adelante.
2: Bueno, a mí sí que me gustaría, primero, yo no estoy en ninguna guerra con nadie, ni soy periodista, ni estoy siguiendo una guerra contra Rino Matarazzo, ni ninguna cosa de estas, porque creo que está grabado, y está grabado el día 23 de septiembre, el día 30 de septiembre. Yo siempre he dicho que voy con Rino a muerte, ¿vale? Nunca he criticado a Rino Matarazzo en ese sentido, pero creo que hay que poner en contexto lo que se comentó el otro día en el resumen del partido, y básicamente viene motivado por una conversación que durante el partido tuvimos Samu y yo, en base a una creencia o una idea que tiene Samu de que Rino Matarazzo es así y de que Rino Matarazzo no va a cambiar, y una creencia o una idea que tengo yo en el sentido de que efectivamente Rino Matarazzo es así, pero creo que si quiere que le vaya bien en el fútbol español, y eso es una idea, como digo, mía, creo que tiene que adaptarse al fútbol español y creo que tiene que cambiar. Y entonces durante el partido Samu y yo hablamos de eso, y Samu me dijo, y corrígeme Samu si no es así, me dijiste, Rino es así, Gorka, nos guste o no nos guste, Rino no va a cambiar. Y yo es lo que te decía, pero si Rino lleva 5 años en el fútbol, ¿cómo no va a cambiar? Si va a tener que cambiar, es obligatorio. No estamos hablando de un entrenador que lleve 20 años como Guardiola o como Ancelotti o como Cruyff en su momento, o como Toshack, o como estos grandes entrenadores que tienen una dilatada carrera con títulos y con todo, y que se suele decir que se les pasa el arroz porque generalmente no quieren cambiar, ¿no? Yo considero a Rino un entrenador nuevo, moderno, que está en fase de aprendizaje, que tiene las ideas súper claras, pero yo creo que se tiene que adaptar, porque lo fácil es hacer el análisis del fútbol en base al resultado, ¿no? Y entonces, si gana, todo está bien, y entonces, si no gana, le damos 1000 hostias. Yo no creo que esa es la manera en la que tenemos que analizar el fútbol. Es decir, la Real está ganando y tiene unos números muy buenos en esta temporada, y el año pasado nos hizo los más felices, de mi momento personal y familiar más maravilloso nos lo ha dado la Real Sociedad el año pasado en el Estadio La Cartuja. Y eso siempre lo hemos dicho así. Ahora, yo soy de los que piensa que Rino tiene que saber leer los partidos y que Rino tiene que saber adaptarse. No hay que esperar a que la Real pierda para decir que Rino eso no lo está haciendo bien. No hay que decir si la Real gana vale todo. No, por supuesto que no vale todo. Habrá por lo menos que con respeto poder opinar, ¿no? Entonces, yo simplemente, claro, si sacas un reel y en ese reel aparece de quién es Rino y no ponemos en contexto lo que hemos hablado antes de Rino Matarazzo y de dónde viene esa frase, pues puede parecer como que yo estoy haciendo un menosprecio a Rino Matarazzo, que por supuesto en ningún momento fue mi intención, absolutamente para nada, ¿vale? Y es simplemente lo único que quería dejar claro, porque afortunadamente yo no tengo redes sociales y no me puedo enterar de estas cosas, y la gente que quiera seguir insultando, diciendo las barbaridades que están diciendo, pueden seguir haciéndolo, porque yo no me voy a enterar pero desgraciadamente sí tengo hijos que tienen redes sociales y me llega por ellos. Entonces, en ningún momento ha sido mi intención faltar a Rino Mataracho ni a la Real. Llevo 19 años haciendo los partidos de la Real Sociedad. Empecé en segunda división. Creo que me he perdido muy poquitos en 19 años. Jamás he faltado el respeto a nadie. Y esa frase no era una falta de respeto a Rino Mataracho. Era una conversación que Samuel y yo habíamos tenido durante el partido. Una conversación en un contexto de cambio y de lo que cada uno piensa sobre eso. Nada más, en ningún momento ha sido una falta de respeto hacia Rino Mataracho y menos hacia toda la gente que se ha sentido ofendida por ese comentario, que si se han sentido ofendidos yo les pido disculpas, pero no era mi intención para nada, absolutamente. Entonces, espero que con esto quede absolutamente claro. Yo creo que todo el mundo puede opinar y puede tener su propia versión sobre cómo está jugando la Real. Estamos todos contentos con los resultados que tenemos, pero creo que es opinable muchas cosas y era mi único objetivo. También matizado con una parte que para mí, lo dije, estaba muy cabreado. Y estaba muy cabreado porque otra vez para mí se falló en la gestión del partido. Ah, eso sí, acabamos ganando. Entonces parece que todo vale. Para mí no, y por eso lo dije nada más.
1: Gorka, queda claro y también se va a subir esto, al igual que se subió ese clip en el que hablábamos desde el minuto 61, que fue en el momento en el que iniciamos la conversación, fue entre el gol del Depor, el 3-1 y el 3-2, cuando te digo algo que mantengo, que es así y hay que no creo que Rino vaya a cambiar y de momento le está dando resultados, pero puede que esa frase estuviese descontextualizada, la frase que generó la polémica. Lo que aquí no compramos, más allá también es las faltas de respeto que se han recibido aquí, que hemos recibido muchas. Hay críticas a lo dicho que son, vamos a decir, respetables, pero han habido también faltas de respeto muy heavy en redes sociales. Ya sabemos cómo son, es un vertedero, lo queramos o no. Pero lo increíble es que en un momento de triunfo y de victoria se esté generando este caldo de cultivo, Gorka, que me imagino ni tú, ni yo, ni nadie quiere generar cuando la Real está ganando, por mucho que nos guste más o menos las formas. Mientras la Real gane, esto tiene que ser estado de felicidad. Lo demás tiene que intentar bajarlo lo más rápido posible.
2: Mira, ninguno de esas personas que ha aprovechado eso para insultarme o para decir las barbaridades que han dicho, ninguno de esos siente más la Real que yo. Te lo puedo decir, y ninguno de esos quiere más a la Real que yo. Lo querrán igual, pero no lo quieren más. Y entonces, joder, a mí me duele porque a mí me duele la Real. Y por eso, aunque cuando gana, si yo veo que hay cosas que se pueden hacer de otra manera, con respeto siempre lo voy a decir. Y en ningún momento, y vosotros lo sabéis, y yo lo he hablado con Juanjo y lo he hablado contigo, yo soy de los que creen Rino. Y creo que en los viajes, Samu, te lo he dicho más de una vez. Yo soy de los que creen Rino. Pero también soy de los que cree que las personas a lo largo de la vida evolucionamos. Entonces a mí no me vale que digan, no, es que Rino es así. Ya, pero es así, pero igual dentro de 5 años no puede ser así, porque la vida te pone en su sitio y porque la liga y los rivales y los árbitros te ponen en tu sitio y tienes que evolucionar y tienes que mejorar y tienes que cambiar. Y es lo que yo quería decir simplemente. Me parece un entrenador joven, me parece un entrenador con proyección, me parece un entrenador muy analítico, pero no me vale que se diga, nada, Rino es así, ¿vale? Es así, pues entonces si es así, durará esto hasta que deje de ganar. Ya está. Entonces,
1: pero así son todos los entrenadores, Gorka. Todo esto dura ya, hasta que dejas de ganar.
2: Samu, pero yo soy entrenador y he entrenado muchos años y me he formado por ser entrenador nacional de fútbol. Y sabes que tú te tienes que adaptar. No vale con que digas yo soy así. Tú te tienes que adaptar como entrenador también a la liga, a la plantilla, a los rivales, a todo lo que pase. No vale con que digas yo soy así.
1: Eso te entonces, lo dije yo, Gorka. Jamás he escuchado a Rino Mataracho decir, no, yo soy así, os tenéis que adaptar. Lo dije yo respecto a Rino, porque creo que su identidad está muy marcada desde el día que llegó. La Real desde el día que llegó está formando un equipo que permite que ocurran estas cosas en los partidos, que evidentemente se convierten en descontrol, pero que si nos vamos a los datos globales en el largo plazo, que es donde todos pensamos que la Real no tiene trayectoria alguna, resulta que ya lleva 10 meses aquí, tiene una media de 1,5 puntos por partido, tiene un potencial de 60 puntos por temporada, ha ganado una copa, nos ha metido en Europa y a grandes rasgos también le están saliendo los resultados, por mucho que terminemos con el marcapasos por las nubes. Es
2: vale.
1: Es a lo que iba.
2: No quito nada de lo que has dicho, pero tú aún y todo no crees que tiene que gestionar mejor los partidos.
1: Sí, por supuesto.
2: Vale, ya está. Y tú has dado la clave absolutamente. La frase que es la que inicia todo esto es una conversación entre tú y yo sobre esto que, como había pasado durante el partido y más concretamente en la segunda parte, yo lo meto en el resumen. Yo entiendo que alguien que solamente vea eso diga, pero este tío, ¿cómo puede decir eso? Porque iba en colación a lo que habíamos hablado durante el partido, pero de verdad, Samu, se acabó aquí. Ya está, yo creo que está absolutamente todo dicho.
1: Suficiente, Gorka, y te agradecemos muchísimo que des las explicaciones en el mensaje, en los mensajes del WhatsApp que te vamos a reenviar. Tienes muchísimos mensajes.
0: Bueno, tienes un montón de gente que está contigo, Gorka. Hay un montón de gente que es muy, muy crítica también con Rino Mataracho y sus planteamientos, ¿eh? También hay que decirlo, porque bueno, en ese sentido, la gente pues opta en este sentido por lo que digo, ¿no? De un mayor control de los partidos. La mayoría de los mensajes que estoy leyendo son así. Y el 99% Gorka está contigo en tus planteamientos, conoce tu trayectoria y sabe de tus comentarios desde hace, joder, 19 años. Pues ahí me parece que son 30 ya, tío.
2: Ya, ¿sabéis qué pasa? Que yo lo único que quiero es que no le hagan daño a mis hijos. Y ya está, yo no tengo redes sociales, yo no me entero de esto. Y ni falta que me hace. Pero creo que no es justo, sinceramente, porque mi intención en ningún caso era faltar a Rino Mataracho y menos a la Real, absolutamente. Simplemente di una opinión de algo que yo considero, nada más, pero sin ningún insulto, sin ninguna falta de respeto ni nada. Si se han tenido así, lo siento, pero no era mi idea, para nada, absolutamente para nada.
0: Pues lo has dejado clarísimo, ¿eh? Así que en ese sentido puedes estar muy tranquilo. Gorka, un abrazo fuerte.
2: Gracias, adiós.
0: Gracias a ti.
1: Ya escuchamos el jueves, lo tendremos aquí en estudios junto a Julen Borreguero en el partido de la Real Sociedad en Lovaina. Nosotros enseguida volvemos, tenemos más análisis que contar, tenemos también un audio por ahí de Rino Mataracho, tenemos al profe Edu también para hablar del partido.
0: Tenemos tantas cosas que vamos a estar aquí hasta las 5 de la tarde.
1: Sí, sí, se nos va a quedar la movida corta.
0: En non-stop.
1: Lo fuerte es que la Real ha ganado y estamos sextos y parece que estamos aquí analizando la debacle total del equipo. Fruto de la polarización a veces que nos lleva el fútbol, cuando seguramente todo esto es mucho más sencillo y desde luego menos tóxico de lo que al final termina siendo en redes sociales.
0: Nos vamos a ir a la publicidad y luego a hablar Gary, que todavía no ha abierto la boca. Gary Coit.
3: Aquí estoy.
0: No, ya te veo que estás ahí todo atento, escuchando.
3: Yo me guardo
0: la segunda parte del programa toda tuya. Adelante. Así que ponte las pilas.
1: Venga, pausa y volvemos. 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

0: Seguimos aquí en Onda Vasca con la movida deportiva, con el análisis del partido, con el 3-2. Vamos a escuchar a Rino Matarazzo en el análisis Gary que hace respecto a las sorpresas en el 11, porque tuvimos para todos los colores, ¿eh? Zakaria en media punta, Sučić en la banda,
1: Marín de lateral derecho.
2: Explicó todas estas situaciones, también le pidieron un análisis obviamente del partido y cómo se descontrola el partido en minutos 60 y deja claro de que saca muchas conclusiones para mejorar. También habla de la presión, ese hombre a hombre que a la Real le costó, que según Matarazzo no se adaptaron, no tuvieron muchas dificultades. Este es el análisis de Reino.
3: Many things that we can do better, many things that we need to improve offensively, build up against their high press, even against their low block, just not playing fast enough, not vertical enough, not breaking lines. A big topic also this past week. Not happy with the amount of chances we created in that way. Surely our pressing was uncomfortable the way they play football, but we also knew that if you want to press them high, then you need to commit to the man-man.
2: Como decíamos, deja claro de que tiene muchas cosas para mejorar esta Real, de que la presión también no se sintieron cómodos y que pues él mismo asume obviamente la responsabilidad de las cosas que no salieron también, aunque se mostró contento con la actuación de Zakarian, que fue una de las novedades y que incluso le preguntaron en rueda de prensa y él repreguntó al periodista, que eso también ha dado bastante bola.
0: Vamos a hablar con el profe Edu.
1: Él repreguntó al periodista.
0: Joder, es que... Bueno, en fin.
1: Bueno, voy a... Es que me da igual. Que repregunte al periodista, que pregunte el periodista. No suele ser una situación normal en una rueda de prensa, porque los que preguntan son los periodistas y los que contestan son los entrenadores. Pero bueno, oye, hay a cada cual también aquí. Hay barra libre para todo. Y como hay barra libre ya, pues nos apuntamos todos a la barra libre y salga el sol por donde quiera salir.
0: Profe Edu, arratsaldeon.
1: Hola, Edu.
4: Muy buenas a todos.
0: También vimos a Edu, que hizo un buen análisis precisamente en redes sociales de lo que fue el partido. ¿En dónde te sitúas, Edu, tú en cómo estamos en este post que parece de derrota, repito, cuando hemos vuelto a ganar, cuando tenemos 3 de las últimas 4 victorias en nuestro casillero, cuando vamos a Europa con los deberes en liga más que hechos? No sé dónde estás tú ahora mismo.
4: Bueno, lo primero, darle un abrazo enorme a Gorka, que nos ha demostrado todo este tiempo que es un tío íntegro, muy muy educado, una persona que yo no le he visto en todo el tiempo que llevo compartiendo con él en la vida faltar al respeto a nadie. Y es cierto que a veces, bueno, pues es lo que tiene hablar de cara al público, ¿no? Que a veces puedes hacer un comentario sobre algo que estás pensando en ese momento, pero no es verdaderamente el trasfondo de todo. Bueno, y dicho esto, Yo me quedo con una alegría enorme, ¿no? Ahora mismo, que es la forma en la que está atacando la Real, cómo está de vertical, cómo está de divertida de cara al público, para los entrenadores de infarto, por supuesto, pero muy muy muy alegremente, es verdad que muy desordenadamente, porque al igual que cuando tú atacas con muchos futbolistas, te incorporas mucho, llegas con mucha gente al área, tienes muchas ocasiones, a la hora de replegar, a la hora de volver, pues cuesta volver a colocarte, bajas un poco el nivel de exigencia, porque te preparas otra vez para atacar, estás esperando a que robe un compañero, porque tu entrenador te ha dicho que hay que salir, que hay que desdoblar, que hay que llegar con muchos efectivos, que no dejéis de llegar la zona de fuera. La Real tira más a puerta que nunca, desde fuera del área también golpea, que antiguamente nos quejábamos mucho de que nunca tirábamos de lejos, y ahora sí hacemos, no solo tiramos, sino que hacemos goles. Bueno, pues un conglomerado de cosas en ataque que nos hace mirar alegremente a un equipo que en ese aspecto pues le está haciendo pasar bien al público, a la gente y al aficionado, ¿no? Luego está la otra parte, si quieres la desglosamos ahora mismo, y que es la parte el defensiva, ¿no?, de la que hemos hablado muchas veces, ¿no? Y en ese aspecto pues tenemos un entrenador que ve diferente el fútbol a lo que vemos en la mayoría de la gente, ¿no? Porque vemos que vamos ganando y lo que hay que hacer es apuntalar, te expulsan un jugador, lo primero que piensas es, oye, pues tengo en el campo a Barrene, tengo en el campo a Oyarzabal, tengo en el campo a Sučić, tengo que quitar alguno. A Oyarzabal le acabo de sacar, pues seguramente igual te quita la Barrene o a Sučić, nada más la expulsión, y no, lo dejo en el campo, ¿no? Y los dejo en el campo a los dos, incluso a uno hasta el 88 y al otro ni le cambio, y me la juego porque soy valiente, ¿no? Y porque soy un entrenador que prefiero estar pensando todo el rato que tengo jugadores para atacar, que tengo jugadores para poder crear esas jugadas que tanto me gustan y que tanto apuesto por ellas, y que aunque luego sufra defensivamente, pues voy a tener esa opción hasta el último minuto, ¿no? Y ese sería un poco el resumen, ¿no? En la Liga Española, la mayoría de los entrenadores, en todo lo que es el fútbol español, pues cuando al final tú vas ganando, incluso a veces piensas en poner un doble lateral, pues piensas en retrasar, quitar un delantero para poner un media punta, meter un central de medio centro, porque vas ganando y lo que haces es pues cerrar un poco el partido con esas posibilidades, ¿no? Al igual que cuando vas perdiendo, pues haces lo contrario, puedes meter un jugador de banda como lateral, un delantero como extremo, que es lo que te va a hacer pues tener más llegada, que el jugador sea más, que arriesgue más y que vaya más al ataque.
1: Edu, te voy a preguntar como entrenador, minuto 60, ganas 3-0 en casa contra un recién ascendido, parece que el partido está finiquitado, o debería parecerlo, ¿tú qué le ordenas a los futbolistas o cómo afrontarías este tramo final para no entrar en semejante locura a la que estamos abonados todos los días? Que por ahora los resultados nos van bien, y eso es cojonudo, como decía el otro. Pero claro, esto tú sabes que es una especie de ruleta rusa que tan pronto te puede ir bien como quizás no tan bien, sobre todo cuando te enfrentes a equipos de más nivel.
4: Yo este año precisamente estoy, Juanjo, entrenando al Juvenil A del club aquí en Madrid y es un equipo que, bueno, pues que tiene muy buenos futbolistas, que jugamos bien al fútbol. Es verdad que el otro día íbamos precisamente ganando 3-0 y te pongo y lo pongo en igualdad porque íbamos ganando 3-0 y hice un cambio más defensivo. Entonces saqué un jugador de banda que era lateral, metí un medio centro más que era más central que pivote. Y entonces, bueno, pues ahí yo quise con ese momento cerrar por completo el partido. Me asusté porque me hicieron dos goles. Y entonces ese pensamiento que había tenido se me fue al traste en un penalti tontísimo que no había llegado ni a portería, en un tiro de lejos que nos marcan, que se nos ponen 3-2, y ahí pensé, o sea, todo mi pensamiento, toda mi forma de pensar siempre, de mi forma de actuar, se me está yendo a la mierda, con perdón. Y dio la casualidad que, bueno, pues después marcamos dos goles seguidos y ya el partido, ya nos distanciamos y nos pusimos con 5 goles y se acabó. Pero hubo 5 o 10 minutos que me cambió por completo, y en este aspecto, con la Real, lo que tú me preguntas, al final Rino es diferente a nuestro pensamiento, de la mayoría. Él es el más que cerrar el partido o apuntalarlo o guardar bien las espaldas o defender mejor con jugadores más defensivos, él opta siempre, por lo que nos está demostrando, en seguir teniendo posibilidades de atacar. Ese es un poco el ejemplo que podríamos poner encima de la mesa esta semana sobre lo que estamos viendo a Rino cada vez que ocurre algo como que voy ganando, me quedo con uno menos, o voy ganando, me están apretando, parece que me van a coger y me van a empatar.
2: La principal novedad en la alineación fue Zakarian. ¿Cómo viste al ruso, Edu? Al final, en labores defensivas sí que vimos de que era más 9, pero para mí ofensivamente jugó de todo menos de delantero centro. Le vi con mucha movilidad, incluso por momentos la Real también en salida de balón haciendo un rombo, un cuadrado, dependiendo la altura de Susic y también de Soler si bajaba más. ¿Cómo valoraste ese, sobre todo ese retoque táctico de matar a Cho y lo que supuso eso en el aspecto ofensivo?
4: Mira, supuso lo que acabas de decir, supuso tener un jugador más en el centro del campo, un jugador más para tocar, para poder recibir, para jugar de espaldas, para perfilarse bien y poder dar luego la salida a los jugadores de banda. Que al final, si tú tienes un jugador arriba, delantero centro, que no es muy rápido, como es el caso de Zakarian, no puedes jugar a la carrera, no puedes jugar a la verticalidad, a salir corriendo y llegar el primero, adelantar a los centrales, es que es imposible. Es que si quieres jugar a eso, desde luego no vas a avanzar y te vas a quedar a mitad del camino, y el equipo, según está progresando, pues le toca volver otra vez, porque le han robado, porque no ha llegado. Entonces, en ese aspecto, apareció más en el centro del campo, aportó un poco más en el juego de elaboración del equipo, y luego, pues los que tenían que hacer daño, sobre todo, era la ruptura de Guedes y de Barrene por las bandas. En ese aspecto, pues la Real, en ese aspecto la Real y el juego, lo que él quiso, eso sí que eso se vio. Y luego, bueno, pues con el gol, por supuesto, aportó ese gol que nos hizo, bueno, pues sobre todo tener un poco de tranquilidad en ese momento y darle a él también la confianza de tanta crítica y yo el primero, por supuesto, tanta crítica que hemos hecho a un jugador que por fuera y por banda no nos estaba dando nada. Rino tiene claro lo que quiere por fuera, tiene claro lo que quiere en banda, quiere jugadores rápidos, verticales, que rompan rápido en velocidad, que rompan la línea defensiva, que aparezcan por detrás, que aparezcan en la carrera con desmarques ofensivos, y Zakarian no se lo da. Es que no se lo da y además rompe el juego del equipo, porque es que como no puede hacer eso, porque no tiene el físico que tienen los compañeros que juegan por fuera, pues tiene que jugar por dentro, y esa fue la apuesta.
0: Edu, para ir terminando, hemos mencionado evidentemente los datos cuando la Real gestiona a partir del 60, lo que le está haciendo sufrir a Rino Matarazzo, y al equipo el no ganar con tanta holgura, pese a que gana, no gana con holgura. Es decir, estamos hablando de un equipo con un potencial altísimo para ganar con gran diferencia a sus rivales, algo que en la Liga pueden hacer 3-4 equipos. Yo sitúo ahí el debate en si esta Real puede ser excelente o seguir siendo incompletamente buena. Pero en las cosas buenas que está haciendo este equipo y que poco se está mencionando, que más estamos pasando por alto, Edu, que estamos metiendo goles de córner, que ayer mete John Martín el tercer gol a balón parado de la temporada.
4: Sí, además es una jugada donde alguna vez que hemos hablado de los córners de la Real, como falta presencia aérea, como nos falta varios jugadores, tenemos muy poquito en ese aspecto. Una de las posibilidades que hay para que un jugador se quede más solo es retardar el golpeo. ¿Qué quiere decir? No vale con ir más lento a sacar, sino que al final, si tú tocas en corto, haces una devolución y el juego se mueve un poco y el balón rueda, el futbolista que está defendiendo por narices tiene que soltar al rival, ¿vale? Porque pasan ya unos segundos, ya no puedes seguir agarrándole, no puedes seguir sujetándole, entonces lo tienes que soltar. Y en el momento que lo sueltas, se crea esa posibilidad de que si luego ese centro, que donde ha habido un pase corto, una devolución, el gilicórner ese que se ha llamado toda la vida, que es lo que ocurre el otro día, al final creas un movimiento en el que te puedes quedar más solo y puedes llegar a tener ese remate, ¿no? Y eso es lo que sucede el otro día en contra, que no me lo preguntabas y que no me has hablado de eso, pero el penalti, que es lo que te he oído escuchar antes hablar de él, el penalti, una de las máximas de fútbol, Samu, Juanjo, es enseñar a tus jugadores que cuando el balón está parado, roces el penalti con tus rivales. Les tienes que sujetar, tienes que poner los brazos, tienes que pararlos, tienes que abrazarles, pero hasta que salga el balón. El momento que el balón está en el aire, el momento que el balón es golpeado, tú tienes que estar con la suficiente, no tranquilidad, pero con la suficiente, sobre todo, concentración para darte cuenta que el balón está volando y ya no puedes seguir agarrando. Sí. Si tú sigues agarrando en ese momento, a ella, luego no vengas diciendo que si no le has agarrado casi o que si no era para
1: claro,
4: pararlo.
1: Ahí te pueden empapelar.
4: Claro, ahí ya, claro, por supuesto, y resulta que es una jugada en la que el jugador, quién sabe si no le hubiera agarrado nada, si llega o no antes al balón y puede rematar para meter gol, pues igual no, pero ahí está la duda. Claro. Entonces, como está la duda y está de cara a portería, ya no hay más que el portero y el balón, pues al final, chico, pues preocúpate para aprender de una vez que, por supuesto que hay que defender agresivamente, por supuesto que hay que parar al jugador para tenerlo cerca. ¿Y el por qué? Pues porque al final, cuando el balón va volando, si lo tienes cerca, cuando le sueltes, podrás competir con tu cuerpo, y podrás competir con tus manos, y podrás competir con la anticipación. Por eso es tan importante rozar el penalti, pero hasta que sale el balón.
0: Edu, Euskadi Casco Benetan, nos escuchamos el jueves, mañana ya nos vamos a Bruselas, así que allá estaremos para contar a todo el mundo el partido de la Real frente a la Unión San Gilois. Un abrazo, Edu, y nos vemos en tierras belgas.
1: Un abrazo, Edu.
4: Pues sí, mucha ilusión, gracias.
0: Grande, Edu. Para terminar con la información de la Real, rápidamente, conocimos ayer que el equipo va a cerrar el maratón de partidos antes del parón en casa ante el Rayo, domingo 8 de noviembre, 4:15 de la tarde. Es decir, que de los 7 partidos que quedan, solo se van a jugar 2 a las 9 de la noche, el del Lillestrøm Real Sociedad, jueves 22 de octubre, 9 de la noche, y el derbi vasco del domingo 1 de noviembre. El resto se van a jugar la mayoría 6:30, 7:45 o 4:15 respectivamente.
1: Para que os recogéis pronto a casita, ¿eh? Que también viene bien, ¿eh? Claro que sí, y no estar todo el día trasnochando por ahí, Gary.
2: Ahora además con el cambio de horario se trasnocha antes.
1: Se cambia la hora otra vez, ¿no?
2: A finales de mes.
0: Eso dicen. Así suele ser habitualmente.
2: Aunque salgas a las 6 va a estar oscuro.
1: Vamos a tener jet lag al día siguiente. En fin, ¿qué vamos a hacer? En 10 minutos son las 2 en punto de la tarde. O serán las 2 en punto de la tarde. Nos vamos a la publi, vamos con el polideportivo y con el Sanse, con el Eibar y con más cosas.
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0: Venga, Gary, vamos con la segunda división, donde la cosa pues fue cruz en los dos sentidos, tanto el del Sanse como el del Eibar.
1: Los dos, empezando por el Eibar, que jugó ayer, ha perdido el liderato, aunque hay que decir que está con los mismos puntos que el líder, que 21 puntos que es el Almería. Puso fin a la racha de 7 victorias consecutivas, cayó ante el Oviedo, donde precisamente Mikel Gotti marcó un tanto, y vamos a escuchar a Joaquín Arambarri, entrenador, que agradeció el apoyo que fueron en gran masa a los aficionados y dolidos, sobre todo, por no poder hacer tanto daño al Oviedo.
2: Después del descanso hemos hablado de la importancia de hacer las cosas, de que tenemos aquí a nuestra gente, y me gustaría dar las gracias hoy especialmente también porque han venido, pues ha venido mucha gente a apoyarnos, y estamos dolidos por eso, ¿no? Porque creo que el equipo ha seguido insistiendo, sabe de la importancia de estos partidos, y hoy nos vamos dolidos porque en momentos determinados del partido no hemos sido capaces de hacer mucho más daño al rival, y ellos con no demasiado nos han hecho 3 goles.
1: El sábado fue el turno del Sanse en el duelo de filiales ante el Celta B, que tampoco fue para nada bien. 4-1 perdió el equipo de Jonan Sotey, que se mostró enfadado obviamente con la actuación que hubo. Por cierto, el Sanse, tras 4 derrotas consecutivas y los resultados de otros partidos, ha caído a descenso con 8 puntos, está a 1 de la salvación, y así hablaba Sotey sobre el choque.
3: Creo que en el primer tiempo con balón nos ha costado enlazar pases, nos ha costado pasar el balón por el medio campo, y bueno, eso hace que no tengas ocasiones de gol y que el rival vaya hacia adelante, ¿no? También es verdad que bueno, que en media hora pues te meten un golazo de falta y un penalti como ha sido, pues bueno, te pones 0-2 y ya parece que eso, ¿no? Que eres muy malo, que todo lo que haces está mal y que no vales para nada, ¿no? Bueno.
1: La siguiente jornada para el Sanse enfrentará al líder Almería, mientras que el Eibar recibirá al recién descendido Mallorca. Duros partidos para ambos.
4: Sí. Va a ser un fin de semana bonito en segunda división. Nos vamos a la publi y terminamos con el partido europeo que tenemos hoy del Bidasoa Irún. Escuchamos a su boss, a su jefe, aquí en Onda Vasca.
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0: Venga, que 2 minutos nos dan las 2 de la tarde y luego tenemos la tertulia a las 3. Aunque sea martes, hay tertulia de la Real. No os olvidéis, os queremos ahí al otro lado. Balomano,
1: que Bidasoa Irún, que juega hoy a la noche, a las 9 menos cuarto ante el Limos, después de un buen partido en Liga donde venció al Proin Sevilla, pero ya toca cambio de chip, pese a que en Liga siguen en primera posición igualada de puntos con el Valladolid. Ahora toca Europa y después del tropiezo en Portugal, Mozas deja claro que es obligado a hacer buen partido.
10: y el martes no va a ser menos. Yo creo que estamos ante un equipo top 4 de la liga francesa, con mucha calidad en su equipo, muy duros. Un equipo fuerte que ha empezado bien en Europa, ganó muy, muy fácil el otro día a los islandeses, y para poder llevarnos algo de ahí vamos a tener que hacer un partido incluso mejor que el de hoy. Entonces, bueno, creo que lo podemos hacer. Creo que tenemos que ahora recuperar muy bien a la gente. Hemos rotado poco hoy, la verdad que en el leve mío hoy está esa poca rotación y haber quemado un poquito a los jugadores de más, pero bueno, tenemos la plantilla larga, jugarán otros y seguro que la harán bien.
0: La opinión de Mozas, con él nos vamos a ir.
4: Sí, mañana ampliaremos más la información del baloncesto, porque creo que hay que hacer énfasis en el fin de semana bonito que nos dejó el Mirai Euskotren frente a la derrota del Gipuzkoa Basket. Mañana lo ampliaremos con cobertura total, porque unos en estudios, otros desde Bélgica, otros que nos van a visitar desde Azpeitia para hablar de la previa del Unión San Gil a Real Sociedad, que te vamos a contar aquí, y que también vamos a debatir la tertulia hoy, Juanjo, de las 3, porque hoy tenemos tertulia pese a ser martes.
0: Pues eso, que volvemos en una hora con la tertulia de la Real y nuestros invitados habituales. Gracias, Agur, hasta
4: adiós.
0: Luego.
4: Adiós.

0: Son las 2.
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0: Arratsaldeon, la crisis en torno a la vivienda ha generado una movilización social que hace tiempo no veíamos e incluso ha hecho que un gobierno caiga. Si bien es verdad que ha sido un gobierno que se ha quedado en minoría en el Parlamento, que no podía continuar, pues que tenía los días contados, aún sabiendo además que en 2027 tenía que haber elecciones sí o sí. Las administraciones siguen moviendo ficha con este tema de la vivienda. Hoy el gobierno vasco ha anunciado un nuevo instrumento que pretende dar seguridad a propietarios y también a inquilinos con la intención de que esas viviendas vacías en las zonas de más demanda se pongan en alquiler. El instrumento se llama Aloca Plus. Enseguida vamos a explicar en qué consiste. Hoy ha dado todos los detalles el consejero Denis Itxaso. Esto por parte del Gobierno vasco, porque el Ayuntamiento de Donostia también anuncia su intención de convertir locales vacíos en viviendas tasadas. Si quiere que el proceso sea más rápido, más efectivo, que quitar trabas para que esto se convierta en realidad. Vamos a explicar también en qué consiste esa iniciativa del Ayuntamiento de San Sebastián. Como ven, diferentes herramientas con el mismo objetivo: sacar viviendas al mercado del alquiler y que la gente pueda adquirir una de ellas, independizarse, si bien sea con alquiler o con la compra. Y mientras, siguen los movimientos electorales y la mayoría, pues ahora mismo afectan a miembros del Gobierno vasco. Hoy se nos anunciaba a primera hora que Javier Hurtado, el actual consejero de Turismo, Comercio y Consumo, va a abandonar el Ejecutivo porque será cabeza de lista del Partido Socialista de Euskadi en Álava para el Congreso de los Diputados. Esto cuando aún no sabemos si Ivone Bengoetxea va a seguir siendo la vicelehendakari primera, porque es la propuesta del Bizkai Buruatxar del PNV para que sea diputada general de Vizcaya, candidata a diputada general de Vizcaya. Esto va a depender de la militancia porque ahí tiene que haber un aval previo. Y hoy también se le ha preguntado a Denis Itxaso, precisamente, si va a ser él el candidato del Partido Socialista.

0: Nubes medias y altas seguirán siendo abundantes, aunque en muchos momentos y lugares el ambiente será soleado. Eso sí, según vayan pasando las horas, las nubes irán poco a poco a más y es posible que ya por la noche se escape alguna gota. Y así comenzará también la jornada mañana. A primeras horas veremos muchas nubes y podría llover algo, pero rápidamente va a ir levantando y el ambiente volverá a ser soleado. Además, mañana soplará viento de componente sur y en consecuencia las temperaturas subirán más. Las máximas se acercarán a los 27 o 28 grados. Así que mañana la situación continuará siendo muy estable y las temperaturas van a subir todavía más.
1: En las carreteras, recordemos que llevamos toda la mañana recordándoles y recomendando precaución ante varias incidencias en la Guipúzcoa 627, en la AP1 en Arrasate, también en la A1 en Vitoria, sentido Irún. Bueno, pues tengan precaución en los tres puntos. 2 y 4, ampliamos.
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1: Se llama Aloca Plus y es el programa que ha aprobado hoy el Gobierno Vasco. Hablamos de un seguro público gratuito destinado a ofrecer garantías a propietarios que alquilen sus viviendas en municipios que están declarados como zona de mercado tensionado. El Ejecutivo prevé que pueda entrar en vigor a principios de noviembre con el objetivo de desbloquear hasta 25.000 viviendas que ahora mismo permanecen vacías en una zona de alta demanda. Asier Vera, Arratsaldeón.
3: Arratsaldeón, el departamento que dirige Denis Itxaso ha puesto encima de la mesa una nueva medida para afrontar la falta de vivienda en alquiler y hacer frente así a la actual crisis habitacional. Lo hace mediante un nuevo seguro que pretende facilitar la incorporación al mercado del alquiler de 25.000 viviendas vacías situadas en zonas de alta demanda, que normalmente coinciden con las zonas declaradas tensionadas. El nuevo seguro busca ofrecer garantías a las personas propietarias que alquilen sus viviendas en municipios declarados tensionados, al tiempo que pretende poner en el mercado pisos a precios asequibles, favoreciendo también a los inquilinos. Concretamente, Aloca Plus cubrirá las rentas impagadas, los suministros que haya tenido que abonar la persona propietaria y los desperfectos ocasionados en la vivienda por culpa o negligencia de la persona arrendataria. La cobertura comenzará a computarse desde el momento en que el juzgado admita a trámite la demanda de resolución del contrato y recuperación de la vivienda por falta de pago. El consejero de vivienda, Denis Itxaso, detalla en qué consistirá el nuevo aval de vivienda.
4: Lo hará desde el primer mes en el que el propietario denuncie ante la justicia un impago y estará cubierto por 14 meses, que podrían llegar a ser 20 en función de las características del inquilino. Lo importante es que no solamente va a servir para los nuevos contratos, sino también para los que ya están vigentes, siempre y cuando esos contratos se acomoden al índice de precios de referencia que está publicado para los tres territorios. Se suscribiría entre los dos un compromiso, y es que en caso de impagos y desperfectos será el Gobierno Vasco quien los sufrague o quien los proteja. Y será el Gobierno Vasco quien reclame al inquilino, que en este caso está incurriendo en una morosidad, esos pagos.
3: Por tanto, Itxaso ha remarcado que además de las ventajas fiscales con las que ya cuentan las personas que alquilan una vivienda asequible en Euskadi, a partir de ahora nace un nuevo seguro público y gratuito que ampara desde el primer mes del alquiler al propietario ante impagos y desperfectos por parte del inquilino. En este tipo de casos, además, no será el propietario el que reclame los impagos, sino que será el propio Gobierno Vasco el encargado de reclamar al inquilino lo que se debe. Para ello, Itxaso ha recordado que el Ejecutivo cuenta con mecanismos para lograr que el cobro sea más efectivo que lo que pudiera hacer un pequeño propietario. Itxaso ha indicado cuáles son los requisitos para acceder a Aloca Plus.
4: El precio debe ser asequible. No hay distinción de edad, porque el objeto es la vivienda vacía. El objetivo es que se levanten las persianas, que se abran esas viviendas que están cerradas, desbloquear 25.000 viviendas sin distinción de quién vive ahí y con, en todo caso, la limitación del tipo de renta que se paga y que esté en zonas tensionadas, que es lo que especialmente nos preocupa como gobierno. Las zonas tensionadas donde hay muy poca oferta y la que esté disponible pero cerrada y vacía, pues ha de movilizarse.
3: Concretamente, el consejero de Vivienda ha anunciado que para este año el Gobierno Vasco contará con un presupuesto de 250.000 euros para hacer frente a los posibles impagos o desperfectos del alquiler, mientras que a partir de 2027 la partida ascenderá a 2 millones de euros anuales. No obstante, Itxaso considera que esto no supone un gasto para el Ejecutivo, ya que confía en recuperar el dinero adelantado una vez pague el inquilino lo que debe. Por tanto, el consejero ha insistido en que se trata de un acuerdo en el que las dos partes ganan, porque el inquilino consigue que el alquiler sea asequible asequible y el propietario se garantiza el cobro de la renta.
1: Bueno,

0: Es una herramienta para movilizar esa vivienda vacía, dando seguridad a esos pequeños propietarios. Es la propuesta que hoy nos anuncia el Gobierno vasco. El Ayuntamiento de Donostia, por su parte, va a aprobar una nueva ordenanza para promover la conversión de locales vacíos en viviendas. En breve abrirá una consulta pública para conocer qué opina la ciudadanía y elaborar el documento en el que se busca flexibilizar las condiciones para llevar a cabo esa conversión. Las viviendas resultantes serían tasadas, Esther Fernández.
1: Sí, el Ayuntamiento de Donostia ha detectado 860 locales de más de 35 metros cuadrados que actualmente están sin actividad comercial y que tendrían opción de ser reconvertidos en vivienda. La mayoría se sitúan en barrios del este como Altza, Intxaurrondo, Martutene o Ategorrieta. Con la normativa actual, la conversión de locales a vivienda se ha frenado en 133, por lo que ahora se busca flexibilizar la ordenanza. El alcalde Jon Insaurralde ha puesto un ejemplo.
2: ¿Cuál es una de las dificultades que se ven en estos trámites? Bueno, lo que se ve es que actualmente se exige que para que ese local se convierta en vivienda, la entrada sea desde el interior del portal. Entrar a un portal y acceder a ese local. ¿Qué es lo que pasa? Pues que como habéis visto en el mapa, hay muchos locales sin uso que a duras penas va a prosperar una actividad comercial. Y también son lugares donde tal vez no habría ningún problema para que desde la propia calle se pueda entrar a la vivienda. Bueno, porque el barrio tiene su fisionomía, tiene su día a día, tiene su vida, y vamos a ir mirando caso a caso, de manera muy exhaustiva, bueno, si podríamos convertir esos locales sin usos en vivienda.
1: Al ser locales de titularidad privada, el propietario debería ser el que iniciara la solicitud. El resultante, vivienda tasada.
2: El que tiene que querer sacar al mercado, dar ese cambio de uso, es el propietario del local vacío, que tiene que pensar, bueno, tengo este local vacío, ¿cómo lo puedo sacar al mercado si de manera comercial no tiene uso, verdad? Bueno, pues transformándolo, en este caso, a vivienda. Para eso va a tener una ordenanza ahora mucho más flexible, así entiendo que es lo que tiene que salir de esta modificación, que le permita hacer eso. ¿Y de aquí qué va a salir? Hombre, pues yo creo que todas las tendencias dejan claro que de lo que aquí sale es una vivienda tasada. Evidentemente, no vamos a hacer cambios de usos de lo esa vivienda para que sean para el mercado libre. Entiendo que tiene que tener un baremo y que tiene que tener un tope.
1: En las próximas semanas se va a realizar una consulta pública en base a la que se redactará la nueva ordenanza que el ayuntamiento quiere tener aprobada antes de terminar esta legislatura.
0: Por cierto, que el alcalde Jon Insaurralde ha confirmado que el ayuntamiento va a ofrecer una alternativa habitacional a la familia de 6 miembros, entre ellos 2 menores, que está previsto sean desahuciados de su vivienda en Eguía el próximo lunes. Insaurralde aseguraba que en ese caso también se pondrán en marcha todos los recursos municipales para evitar que esa familia se quede en la calle. La vivienda ha generado todo este debate social, la caída del propio Ejecutivo y también las huelgas. A pesar de sus reticencias iniciales, los sindicatos vascos El Alave, SK, Steila, Echalde e Iru han registrado la convocatoria de huelga general para el 11 de noviembre, junto a la red de sindicatos de vivienda de Euskal Herria y el Sindicato Socialista de Vivienda. Las plataformas sindicales vascas reclaman el derecho a la vivienda, también se pide una subida de los salarios, se intentan desvincularse de esa convocatoria de la huelga general estatal a la que han llamado UGT y Comisión de Obreras. Precisamente, ambos han explicado hoy sus argumentos para la movilización. Creen que hay que aglutinar todo el descontento social surgido alrededor de la crisis de la vivienda y de la que el gran detonante son las malas condiciones laborales. De Leureta, Arratsaldeón.
3: Arratsaldeón, Comisiones Obreras y UGT reconocen que la huelga general surge tras las movilizaciones por la vivienda que comenzaron con el desahucio de Mari Carmen. Los sindicatos creen que deben servir de altavoz de este malestar y reivindicación social que creen está muy relacionada con las condiciones laborales, en especial con los bajos salarios, aunque consideran que esta cita debe servir para tratar otras cuestiones como las pensiones. Pepe Álvarez, secretario general de UGT, llama a participar en la primera huelga general estatal de los últimos 14 años.
4: Los márgenes empresariales crecen, la productividad crece en nuestro país, los salarios no crecen al ritmo que deberían de crecer para cubrir las necesidades de los trabajadores y de las trabajadoras. Por tanto, hay razones para movilizarse, hay razones para convocar una huelga general. Y en ese sentido, lo que pedimos es a las trabajadoras y a los trabajadores de nuestro país participar activamente en esa jornada de lucha.
3: Los sindicatos explican que con esta movilización apelan a todas las instituciones públicas que tienen alguna competencia en vivienda, desde el gobierno español hasta ejecutivos autonómicos y ayuntamientos, e incluso ponen sobre la mesa medidas para solucionar la crisis de vivienda. Unai Sordo es secretario general de Comisiones Obreras.
5: Hay que volver a recuperar y a construir un patrimonio público de vivienda en España. Y creemos que es necesario garantizar que al menos durante una década se moviliza hasta un 1% del Producto Interior Bruto de este país para generar un parque de 1,5 millones de viviendas a precio asequible en la próxima década. Nos parece absolutamente determinante. A través de la construcción, siempre a precio asequible, en régimen de propiedad y en régimen de alquiler, y a través de la movilización de vivienda vacía.
3: UGT y Comisiones avanzan que solicitarán la subida del SMI un 7% para el próximo año en el diálogo que está a punto de comenzar. Se situaría así en los 18.290 euros anuales frente a los 17.094 actuales. Esto mientras los sindicatos vascos han registrado la convocatoria de huelga por la vivienda también para el 11 de noviembre. El ALAP, SCASTE y la SETZALDE y reclaman el derecho a la vivienda, el fin de la especulación y la subida de los salarios. Acusan a la patronal de perpetuar la precariedad laboral y de rechazar el salario mínimo propio. También apelan a las instituciones. ELA reconoce que se trata de una huelga política y que planteó convocarla el día 5 para no convertirse en un subsistema del sindicalismo estatal, pero que LAB no aceptó esa propuesta.
0: Finalmente, la huelga será el 11 de noviembre, convocada por unos o por otros, pero el mismo día. Registrada esa huelga general, los sindicatos médicos también hablan de movilizaciones. Quieren mantener vivo el conflicto por las reivindicaciones contra el Estatuto Marco hasta las próximas elecciones. Así que estas dos próximas semanas dice que se van a reunir con los partidos políticos, van a exponer sus reivindicaciones y con el inicio de la campaña electoral el comité de huelga llevará a cabo diferentes movilizaciones. Vemos que va a ser una campaña también movida en las calles. De hecho, han convocado una manifestación en Madrid el 21 de noviembre desde el Ministerio de Sanidad al Congreso de los Diputados. Lo que está claro es que este panorama electoral, tanto en lo referente a las generales como autonómicas y forales, que llegarán después en mayo, está generando movimientos en nuestras instituciones y más concretamente en el Gobierno vasco. Este martes hemos conocido que el Partido Socialista ha propuesto al consejero de Turismo, Comercio y Consumo, Javier Hurtado, como candidato por Álava al Congreso, y esto se suma a la posible marcha de la vicelendakari Ibone Bengoechea, elegida por el Vizcay Burubachar como candidata a la Diputación Foral de Vizcaya. Ayora Chalandabaso, Arracha León.
6: A Arracha León, sí, las elecciones se acercan y comienzan los movimientos en el tablero del ajedrez electoral. El Partido Socialista ha elegido como candidato por Araba al Congreso de los Diputados a Javier Hurtado, hasta ahora consejero de Turismo, Comercio y Consumo del Gobierno Vasco, cargo al que llegó en el año 2020 en el tercer mandato del lendakari Iñigo Urkullu y en plena pandemia del COVID. Tras 6 años al mando de la misma cartera, Hurtado asegura ahora que esta decisión ha sido madurada y consensuada.
7: Quiero trasladarles que es una decisión madurada y consensuada. Vamos a vivir unas elecciones generales que van a ser determinantes para el futuro de Álava y de Euskadi, y creo que es el momento de reforzar esa defensa de Álava y Euskadi, como he venido haciendo en este nuevo escenario que se abre.
6: Hurtado ha agradecido la confianza recibida por parte de Eneko Andueza y Idoia Mendia y ha tenido palabras de agradecimiento también para los lendakaris Iñigo Urkullu e Imanol Pradales, entre otros. Por tanto, está confirmado el primer cambio en el seno del Ejecutivo Vasco, aunque no se han dado detalles acerca de posibles sustitutos. Lo que sí que seguro es que su salida deberá producirse antes del 21 de octubre. Con todo esto encima de la mesa, la portavoz María Ubarrechena ha agradecido a Javier Hurtado su labor y ha evitado referirse acerca de posibles sustitutos o acerca también de otros posibles movimientos, como el de la vicelendakari Ibone Bengoechea, que tras ser elegida por el Vizcay Burubachar del PNV como candidata a diputada general en Vizcaya, se encuentra a la espera de lo que decidan las bases del partido.
8: En cuanto a la salida del consejero Hurtado, ha sido el mismo quien nos ha comunicado la noticia en el Consejo de Gobierno, y pues todos los consejeros y consejeras le hemos brindado un aplauso por su trabajo realizado y pues le deseamos muchísima suerte en su nueva andadura. Y en cuanto a la vicelendakari y consejera de Cultura y Política Lingüística, estamos ante un proceso interno dentro del Partido Nacionalista Vasco que nosotros respetamos y, por tanto, mientras tanto, es una propuesta, la vicelendakari sigue plenamente ejerciendo sus responsabilidades. Y hasta ahí, no tenemos nada más que decir.
6: Ubarrechena ha pedido, eso sí, que nadie se despiste, un mensaje que también ha hecho suyo el consejero de Vivienda, Denis Itxaso, tras ser preguntado sobre las voces que le sitúan como posible candidato a la alcaldía de San Sebastián.
9: Nada de despistes, tampoco siento yo empujones y hay que estar centrado en lo que se está, que es mucho y muy serio. Y por tanto, nada más que añadir que no haya dicho ya en innumerables ocasiones.
6: Por cierto, una alcaldía de Donostia para la que también suena por parte de los socialistas Susana García Chueca, actual consejera de Movilidad Sostenible. Y por último, cabe destacar también que el Guipuzco Gurubachar ha propuesto a Aider Mendoza como candidata para repetir como diputada general y ha presentado a Joseba Girrechea como candidato a la presidencia de las Juntas Generales de Guipuzcoa, dos movimientos que deberán ser, eso sí, refrendados por los militantes.
0: Bueno, estos son los movimientos en casa. En la denominada izquierda progresista española, la secretaria política y eurodiputada de Podemos, Irene Montero, ha defendido esta mañana la alianza de su formación con Esquerra Republicana. Dice que es una candidatura que representa a la mayoría de izquierdas y ha evitado pronunciarse sobre la puerta abierta de Frente Amplio para que Podemos se una. La dirigente de la formación morada ha subrayado que el espacio que forma con Rufián está abierto a otros. A otros como los del Frente Amplio. Tampoco cerraba la puerta Jone Belarra, que defiende ese tándem Montero-Rufián como la mejor opción. Y aquí sí que dejaba más entrever que la propuesta es que sea Frente Amplio el que se sume.
10: Por supuesto, vamos a seguir hablando con todo el mundo. Nosotras hablamos con todo el mundo. Podemos ha construido las candidaturas más amplias que se han presentado a las elecciones generales en este país. Nuestra mano está abierta para que podamos seguir sumando esfuerzos a ese equipo que yo creo que es el que puede, es el equipo titular, es el equipo que puede salir a ganar este partido.
0: Pues se les acaba el tiempo, quedan muy pocos días ya para que cierren las listas. Lo tienen más claro, eso sí, por la derecha. UPN y PP, por ejemplo, que ya sabemos van a ir de coalición a las generales, será a priori algo que ratifiquen ambos partidos esta misma tarde, que firmen. De momento, eso sí, no se conocen lista de candidatos, aunque suena con fuerza Javier Esparza. Hoy es el primer día para que los afectados puedan recurrir la decisión del Supremo de mantener la suspensión del derecho a voto de los nacionalizados por esa llamada ley de nietos. Mientras el PP y Vox celebran que el Supremo no levante las medidas cautelares, el Gobierno considera la decisión un despropósito. Ahora está en el aire cómo hará cumplir el Ejecutivo la medida, porque el Supremo le reclama que preserve las elecciones, aunque el Gobierno considera que no hay tiempo para poder revisar todos los expedientes del IA.
3: Porque el Supremo ordena suspender el voto nada más y nada menos que a 163.000 personas con nacionalidad española, y el Tribunal, tras decidir no levantar el veto al sufragio, ahora deja en manos de la Oficina del Censo Electoral y de los consulados la suspensión efectiva del voto, aunque estos insisten en que no tienen medios para hacerlo. El Gobierno español también considera ese control del CERA materialmente imposible, aunque su portavoz ha insistido en que se está estudiando cómo proceder una vez conocida la decisión del Supremo, que consideraba en contra de un derecho fundamental. Elma Saiz.
11: En una situación de una extraordinaria gravedad, hablamos de un derecho fundamental. Fíjese la cifra que usted me ha dado. Quiero recordar que son personas que huyeron de un país por una dictadura. Así que, insisto, está estudiando, pero lo importante destacar que en una democracia el derecho a voto se garantiza, no se restringe.
3: No solo el Gobierno español pone en duda la decisión del Supremo, el catedrático de Derecho Internacional de la UPV, Juanjo Álvarez, señala que el tribunal se ha extralimitado al decidir sobre cuestiones que ni siquiera se contemplaban en el recurso de Vox. Además, cree que el tribunal toma una decisión que no podrá ser subsanada si finalmente se decide que estas personas tienen derecho a votar, tal y como indica en su voto particular una magistrada del Supremo.
12: Se dice con absoluto acierto, en mi opinión, la magistrada Millán, es, oiga, estamos tomando una medida cautelar que afecta al derecho de sufragio activo inherente a la condición de nacional, y hay un perjuicio de imposible o irreversible solución, la lesión irreversible. ¿Cuál es? Que de momento en estas elecciones el que quisiera votar no va a poder votar. Luego usted le está ya generando un perjuicio, lo que llamamos nosotros periculum in mora, ¿no? Es decir, el riesgo de que usted, como va a decidir más tarde que el 29 de noviembre, le va a privar de un derecho al que constitucionalmente no le puede privar si no cuestiona su nacionalidad.
3: Desde hoy los afectados tienen un plazo de 5 días para recurrir la decisión del Supremo. Lo tienen que hacer de forma individual, por lo que se espera una avalancha de reclamaciones.
0: 2:22, escuchan Onda Vasca, Grupo Noticias. El Lehendakari Imanol Prada les va a viajar este miércoles a Bruselas para participar en una jornada de trabajo centrada en las prioridades europeas de Euskadi. Se trata del cuarto viaje que Prada les va a realizar a Bruselas en esta legislatura y tiene como objetivo nuevamente el refuerzo del protagonismo político de Euskadi en el corazón de la Unión Europea. Sier.
13: tras la visita que hizo en noviembre de 2024, enero de 2025 y marzo de 2026, Pradales regresa a la capital de la Unión Europea para reforzar la voz de Euskadi en las mesas donde se toman las decisiones que le afectan. Así lo ha informado la portavoz del Gobierno vasco, María Barrechena, quien ha subrayado que el objetivo principal del viaje es ganar

0: influencia para poder defender también en Europa los intereses y derechos de la sociedad vasca. El Lehendakari realiza este viaje coincidiendo con la presentación y votación el miércoles del dictamen sobre la macrorregión atlántica en el Pleno del Comité Europeo de las Regiones. Cabe recordar que este dictamen fue elaborado bajo el liderazgo de Euskadi. Así, Ubarretxena ha recordado que Pradales ha defendido siempre que las naciones sin Estado y las regiones deben desempeñar un papel efectivo en las decisiones europeas. La portavoz del Gobierno vasco ha detallado cuáles son los tres principales objetivos de Euskadi en Europa.
1: La jornada de trabajo del Lehendakari en Bruselas estará centrada en las prioridades europeas de Euskadi, con tres objetivos principales: impulsar la futura macrorregión atlántica, defender una política de cohesión fuerte y reforzar el papel de las regiones y naciones sin Estado en la construcción europea. Un nuevo paso para fortalecer la presencia y la influencia de Euskadi allí donde se toman las decisiones que nos afectan como país.
0: Pradales aprovechará su viaje a Bruselas para reunirse con Rafael Fitov, vicepresidente ejecutivo de la Comisión Europea, responsable de cohesión y reformas. El encuentro permitirá abordar la política de cohesión en el próximo marco financiero plurianual de la Unión Europea para el periodo 2028-2034. Asimismo, mantendrá un encuentro con Kata Tutó, presidenta del Comité Europeo de las Regiones, con quien el Lehendakari abordará el papel de las ciudades y regiones en la construcción europea y el avance de la iniciativa atlántica.
2: Y este martes hemos conocido también que el jueves tendrá lugar el Consejo Vasco de Finanzas. Es clave para elaborar los presupuestos. La recaudación está creciendo, pero lo hace por debajo de lo esperado. Se augura un 5%. Las cifras nos hablan ahora mismo un 2,7%. En cualquier caso, no está preocupado el consejero de Hacienda, Noel Danjou.
3: Si estoy preocupado, no estoy preparado. Habrá que esperar a ese Consejo Vasco de Finanzas para tener la cifra de recaudación definitiva y, por tanto, de aportaciones, y que nos sirva para la elaboración ya fina del presupuesto. Pero hay que tener en cuenta que ese 2,7% de alguna manera está afectado por unas variables que son distintas años anteriores. Es decir, por ejemplo, las medidas que se han adoptado, por una parte, por parte del Gobierno de Madrid, en cuanto a la bajada del IVA para hacer frente a la situación geopolítica que tenemos, ha tenido un impacto importante. Eso se compensa en la parte final del año. Y por otro lado, pues bueno, desde las instituciones vascas se pusieron en marcha una serie de medidas, entre ellas el aplazamiento de ciertos pagos.
2: Y hasta ahora se está produciendo la visita histórica de los reyes de España a Ceuta. Ya están siendo recibidos, ovacionados por cientos de personas. Llegan un día después de que se hayan limpiado todos los campamentos que había en las playas. Recordemos que un jefe de Estado no acudía a Ceuta desde 2007. En aquella ocasión derivó en una crisis diplomática importante con Marruecos, que ya saben, no reconocen la soberanía española sobre Ceuta y Melilla. Vamos a ver qué pasa en esta ocasión. Mientras, seguimos sin saber qué va a pasar con los menores migrantes que acoge Ceuta, unos 2.000, el posible traslado a la península y su reparto por las comunidades. Euskadi siempre ha dicho que será solidaria, pero pide el compromiso de las demás. Bizkaia está en situación de excepcionalidad. En Álava se le ha preguntado hoy al diputado general, a Ramiro González, dispuesto, decía, a acoger menores vulnerables. En cuanto a la decisión del Gobierno español de aplazar la apertura del centro de refugiados de Arana con motivo de las elecciones generales, dice el diputado que no tiene más información. Recuerda, en cualquier caso, que en campaña no se puede inaugurar, pero sí se podría abrir el centro.
4: Primero, una precisión. La campaña electoral puede impedir un acto formal de inauguración, no la apertura. La apertura se puede abrir con independencia de que haya campaña o no haya campaña. Lo que no se puede hacer es un acto formal de inauguración con intervenciones de los responsables institucionales, pero abrir se puede abrir con independencia de la campaña, perfectamente. No tenemos más información.
2: Y con casi 25 años de antigüedad, los túneles de Archanda siguen inmersos en una profunda rehabilitación para reparar daños estructurales y filtraciones. Y ya hay fecha para la tercera y última fase de las obras. Va a ser el 2 de noviembre, cuando se cierra el tráfico, el túnel de Archanda que conecta La Salve con el Chorierri. Cristina Zúñiga, Arratsaldeon.
5: Arratsaldeon, Lorena. Sí, será el lunes 2 de noviembre cuando se cerrará, y por un periodo de 5 meses hasta abril. Este que es el túnel con más tráfico de los tres, lo que va a obligar a desviar vehículos hacia Enécuri, Santo Domingo y otros accesos a Bilbao, con afección también a algunas líneas de Bizkaibus. El cierre de este tramo, La Salve Txurierri, va a permitir ejecutar las obras sobre los 1.220 metros de longitud de este túnel, por el que cada día circulan unos 13.500 vehículos ligeros y cerca de 420 camiones y autobuses. La Diputación va a destinar un presupuesto superior a los 20,6 millones de euros. Este ha sido uno de los temas abordados en juntas esta mañana. Otro, el nuevo nuevo rechazo a la petición de gratuidad de la P68 en el tramo vizcaíno que hacía el Partido Popular para que se eliminase este peaje a partir del 11 de noviembre y no se diera, por tanto, decían, un agravio comparativo con otros territorios como Álava o Navarra. Escuchamos la respuesta al PP dada por la portavoz del PNV, Irene Dessa, apostando por la tarifa mensual límite de 35 euros para el conjunto de las autopistas de Vizcaya.
6: Y como le he dicho, cambiar esta situación supondría un perjuicio para todas las personas contribuyentes, usen la carretera o no la usen. Además, el mantenimiento de pago por uso de las vías de peaje consigue que las personas usuarias no residentes en Vizcaya contribuyan a las infraestructuras y que el coste no recaiga exclusivamente en la ciudadanía de Vizcaya. Creo que es importante también poner en valor el sistema de límite de gasto mensual que se aplica en las infraestructuras. La Diputación Foral destina cada año 11 millones de euros al programa de bonificaciones para personas usuarias habituales de las vías de peaje, en el cual hoy se benefician alrededor de 29.000 personas. Son dos modelos diferentes y su modelo, pues, del gratis total, pues no lo compartimos.
5: Por otro lado, a preguntas de H. Bildu, el diputado de Infraestructuras, Carlos Alzaga, ha reconocido que cerca de 280 camiones extranjeros circulan por Vizcaya cada mes sin pagar peaje en los arcos de paso Free Flow. Solo un centenar han podido ser identificados desde 2023. Alzaga explica que la DGT sí facilita la identificación de todos los camiones con matrícula española, pero a nivel europeo, de momento, solo hay colaboración a nivel transfronterizo para gestionar multas por alcohol u otras cuestiones de seguridad, pero no por impagos en los peajes.
2: Y los técnicos y arquitectos municipales de Donostia van a decidir si finalmente es necesario derribar el edificio que sufrió un incendio. Recordarán, en la madrugada de este domingo del lunes, ha quedado prácticamente calcinado, el edificio está muy dañado. En él estaban 9 personas, han sido realojadas por el ayuntamiento, una de ellas tuvo que ser trasladada al hospital por inhalación de humo. Todo indica que no van a poder volver a sus viviendas y que el edificio finalmente será derribado. Pero, como decimos, los técnicos serán los que tengan la última palabra.

0: Dos y media, Manuel Vilella, arratsaldeon.
1: Arratsaldeon, Lorena, buenas tardes.
0: Cuéntanos.
1: Bueno, pues un martes que es muy lunes porque no tuvimos ayer programa, pero sí que hemos tenido por fin fútbol, salvo en el caso del Athletic, que con la suspensión del Rayo Vallecano va a acumular casi un mes sin competir. Último partido 19 de septiembre, el próximo partido será el 17. 29 días sin jugar el Athletic un partido oficial. Primer entrenador que ya está en casa viendo lo que resta de liga, el Luis Miguel Ramis, es uno de los nuestros. Ya está Iago Barrasate en Club Atlético Osasuna, con mucho fútbol, con baloncesto y también, por supuesto, con ciclismo y la victoria de Seisas en Lombardía. Llegaremos hasta las 3.
0: Con Emanuel Vilella, con el deporte, hasta las 3 de la tarde. 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

0: Sí, 35 minutos de la tarde, Arracha León. Continuamos en Sintonía Deportiva aquí en Onda Vasca. Estamos a martes, es ya 13 de octubre 2026, día en el que tenemos que analizar todo lo que sucedía este pasado fin de semana, que no era poco, con noticias positivas y negativas, porque el Athletic no pudo jugar su partido, se suspendía en el minuto 13 el encuentro en Vallecas por lanzamiento de objetos en una propuesta organizada por parte de los socios del Rayo Vallecano. Hasta en tres ocasiones se detuvo el partido, la última para de manera definitiva mandar a los jugadores al túnel de vestuarios, a la espera de que se resuelva la hora y el día de la reanudación del encuentro, presumiblemente a puerta cerrada, y también falta por conocer la sanción al Rayo Vallecano. Tenemos precedentes en 2022, en un partido entre el Betis y el Sevilla, el encuentro se tuvo que reanudar a puerta cerrada por un lanzamiento a un jugador del Sevilla del palo de una bandera, fue Jordán, y en aquel entonces se tuvieron que disputar los últimos minutos también con el estadio vacío. Decíamos malas noticias, por supuesto, para Club Atlético Osasuna, que despedía en la jornada de ayer a Luis Miguel Ramis como técnico. Pocos minutos después anunciaba a Iagoba Arrasate, al que ha sido hijo pródigo del Sadar durante muchas temporadas en el pasado, regresa a la que es su casa, y la duda de cómo está ahora mismo la Real Sociedad, porque es cierto que ganó su encuentro por 3-2 ante el Deportivo de La Coruña, pero no es menos cierto que sufrió al final después del tanto de penalti de Yeremay en los últimos 20 minutos. El Depor incluso pudo conseguir algún gol más, no supo el equipo de Mataracho cerrar el encuentro para vivir con tranquilidad los últimos minutos. Pero como decimos, la noticia sin duda de la semana, la noticia de ayer, lo conocíamos al mediodía, es que Luis Miguel Ramis, después de este análisis tras perder contra el Betis, fue cesado.
1: Pues mira, una primera parte en la que hemos cometido un error que nos ha pesado luego el resto del partido y que nos viene pasando en otras jornadas. Yo creo que ha pasado demasiado poco para que el Betis se fuera ganando 2-0 la primera parte. Creo que hemos defendido bien y hemos empezado a gestionar un poquito mejor las posesiones de balón, que hemos mejorado mucho en la segunda parte. Para mí el penalti es muy riguroso, pues una acción en la que el jugador se gira, es una forcejeo natural en el área, y creo que tiene que haber algo más para señalar el penalti. Pero bueno, nos estamos acostumbrando a decisiones pues difíciles. Y luego en la segunda parte pues estamos mejor, nos metemos en el partido y hay una acción que, bueno, que no nos permite seguir creciendo en el partido, que es clarísima, que yo la acabo de ver en el vestuario, y que sin querer el jugador del Betis pues le hace una falta a Rubén, que suponía pues el anular el gol del rival, y que arriba se queda con uno menos. Por lo tanto, bueno, creo que hemos hecho mejor segunda parte que primera, y que las circunstancias pues del partido no nos han hecho poder disputarlo con un poco más de justicia pues los minutos finales.
0: Lo cierto es que fue cesado por los resultados del conjunto rojillo, que es cierto, no está teniendo las mejores sensaciones sobre el césped. No es menos cierto que de momento, con 8 puntos, está en esa zona media de la tabla, desde el 16º, que es precisamente el Club Atlético Osasuna, hasta el Celta, que es 9º, hay todos esos equipos con 8 puntos en la clasificación general. Por lo tanto, tampoco es un rendimiento que se entienda como francamente malo, aunque 1 de 15 es el bagaje del equipo de Luis Miguel Ramis en los últimos 5 encuentros. Como decimos, ya es Iagoba Arrasate técnico nuevo de Club Atlético Osasuna. El que tampoco acumula mucha mejor racha es el Deportivo Alavés, que empezaba el partido en Europa, que además era el que mantenía precisamente ese 6º puesto que daba acceso a privilegio. Ahora, después de la derrota ante el Atlético de Madrid 1-2 en un partido en el que no estuvo el equipo de Quique Sánchez Flores precisamente muy bollante con el balón en los pies, es 7º, tiene 11 puntos, es cierto que zona muy cómoda de la tabla y lejos del descenso. Ahora mismo el Elche perdería la categoría con 6 puntos, por lo tanto son 5 por encima. La racha no es buena, 4 de 15 o 1 de 12. El partido estuvo en el lado que quería el equipo de Quique Sánchez Flores, pero los detalles, como por ejemplo jugar con uno menos durante 30 minutos al final del encuentro, marcaron la diferencia para que se lo llevase el Atlético de Madrid.
2: Bueno, competimos bien, un rival que nos exigió mucho. Yo creo que el rival ha hecho un gran partido, ha tocado siempre con mucho criterio, ha tocado muy rápido, nos ha exigido muchísimo. Una lástima encajar casi al final de los 90 y sobre todo que nos hemos quedado muy al límite, al lado de sacar y renovar el 11 cuando estaba en un momento crítico del partido. O sea, la expulsión vino justamente cuando teníamos preparados ya los jugadores fuera y me hubiera gustado ver ese partido con la gente que entró con piernas, la gente que entró dispuesta, la gente que entró para darle continuidad al partido. Ellos ya habían hecho dos cambios, hicieron dos más hacía poco, cuatro cambios, y nosotros era el momento de ponernos a su altura física y de poder sostener bien el partido con dos delanteros. Me habría encantado eso, pero nos llevamos a otra situación de partido muy difícil y con uno menos, a pesar de que nos han hecho solo el gol como ocasión clara, pero ya es una situación límite y nos hemos alejado muchísimo de nuestras posibilidades.
0: Lo que parecía extraño es que fuese precisamente en Mendizorroza el Atlético de Madrid el que llevase el peso del juego, con un centro del campo con mucha movilidad, donde estuvo por ejemplo Pablo Barrios, consiguió pues dominar desde la pelota al Deportivo Alavés, que cuando la tenía en sus pies, pues no era capaz de generar peligro. Finalmente 1-2 en un encuentro para olvidar con la posesión.
2: Viendo que han jugado bastante bien, que nosotros también contribuimos con que no ha sido nuestro partido con la pelota, evidentemente. Nosotros en la primera parte hemos tenido situaciones de dar pases de 10 metros y tirarla fuera. O sea, dos jugadores estar uno al lado del otro para pasar el balón y tirarla fuera. Hemos tenido dos o tres situaciones de esas grotescas, un poco un mal día, en el que te das cuenta que tienes realmente un mal día. Y bueno, pues ha coincidido las dos cosas. Primero nos hicieron correr, sí, hemos demostrado orden también. Perdíamos rápido la pelota también. Y cuando, insisto, cuando me hubiera gustado sostener el equipo con dos delanteros y en los últimos 30 minutos con la energía de Charlie, de Ander, de María, de Mañas, justamente pues sucedió la expulsión, nos cambia mucho, cambiamos a 4-4-1. Ya cuando estamos con 4-4-1, además ellos mandan con su dominio arriba al Cuti, mandan a Janko, nos meten una cantidad de jugadores tremendos en el área, muchísimos, y es muy difícil, con defensa de 4 es muy difícil poder ocupar todos los espacios en el área.
0: Como decíamos, el Deportivo Alavés, que empezó la temporada francamente bien, de hecho era uno de los equipos revelación de esta primera división, junto con el Deportivo de La Coruña, un Alavés que sufrió prácticamente hasta el último suspiro de la 25-26 para mantener la categoría, estaba en Europa y además de manera holgada. Ahora es 1-12, una mala racha que, a pesar de haber tocado Europa a nivel clasificatorio para los de Quique Sánchez Flores, no les hace perder el foco, que no es otro que llegar a las últimas jornadas algo más tranquilos que el año pasado.
2: Bueno, preocupación no hay. O sea, lo que queremos es que siempre el equipo sea consciente y humilde con respecto a nuestras posibilidades, y en ese sentido pues ahora tenemos esta racha. Hemos tocado una racha incómoda, pero que a nosotros no nos tiene que alejar de nuestro objetivo. Nosotros tenemos que ir a cada partido, a esta situación. Hemos entrado en un bloque nuevo de partidos, hemos perdido contra un equipo Champions. Al final es un partido súper exigente. No quiere decir que el siguiente vaya a ser más fácil, pero quiero decir que este equipo, obviamente sabíamos que nos iba a llevar al límite, y nosotros hemos llevado más aún al límite el partido con la expulsión. Hemos llevado el partido a un límite exagerado y en ese límite pues se nos ha ido el partido.
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0: Venga, que son y 43, las dos. Vamos a hablar de la Real Sociedad, porque ganó, que es la parte buena, 3 puntos, el 25 de febrero, nadie se va a acordar de este partido, pero sufrió con un marcador holgado en la gran parte de partido. Una hora estuvo con tranquilidad en el Luminoso y terminó sufriendo después del segundo gol de Yeremay de penalti. Nos lo contó en Onda Vasca Samu Valcárcel. Samu, arratsaldeon, muy buenas.
4: Arratsaldeon, Imanol, ya un clásico de la Real, ganar 3-2 y que en el 60 del partido un vuelco que también te lo dé el corazón.
0: Escucha, pero estabais muy tranquilos. Es que el partido durante la primera hora no da pie a que se pueda vivir luego esa revolución en los minutos finales.
4: Ya, pero es que con Mataracho estas cosas pueden pasar, y cuando la Real iba 3-0 ya avisábamos que nadie se confíe, que en cualquier momento uno de los equipos más goleadores de la liga, como lo es el Deportivo de La Coruña, y además alguna situación extraña, como pudo ser en este caso el penalti de Pablo Marín y la tarjeta roja en consecuencia, pues obligaron a la Real a resistir un día más el resultado que le era favorable, al igual que le pasó en Elche ganando 0-2, y al igual que le pudo pasar en Valencia cuando podía haber finiquitado el partido en la primera parte y terminó metiendo un gol en el descuento. Esta vez no hizo falta meter ningún tanto postrero, pero sí que en Anoeta la gente salió tocándose el pecho para controlar si el corazón se sigue en su sitio.
0: a ver, la Real, lo decíamos en la previa cuando hablábamos de que el Deportivo de La Coruña no era el Deportivo de La Coruña, por lo menos en nombres, porque había tenido un parón francamente complicado por ausencias en forma de lesiones, de pérdida de futbolistas. Yo creo que la Real plantea de saque el partido que todo el mundo esperaba, ¿no? Un partido en el que para el minuto 30 ganabas 2-0, un partido en el que antes de la hora ganabas 3-0 y además, como decíamos, sin sufrir, el Depor se estiraba, pero tampoco era una sensación de peligro real. Pero el equipo se echa demasiado rápido hacia atrás con el primero del Depor, como si le temblasen las piernas, como si fuera el Deportivo de La Coruña el equipo grande. Es un partido difícil de explicar en ese sentido.
4: Bueno, no le dio tiempo a echarse atrás porque el 3-2 llega prácticamente seguido. El 60 es el gol de Mario Soriano y en el 64 Pablo Marín agarra en Songoville dentro del área y señala penalti Sesma. Bueno, es difícil de analizar desde la foto grande, desde la foto lejana, que explica por qué la Real juega tanto a jugarse el resultado y sufre tanto. Creo que son circunstancias muchas veces. Estamos hablando de que desde la llegada de Matarazzo el equipo ha sufrido 7 expulsiones y ha ganado siempre, o prácticamente siempre. De hecho, no conoce la derrota con Matarazzo cuando ha tenido roja, pero cuando hablamos ya de que en muchos partidos, desde el 60, encajas casi el 80% de los tantos que recibes en esta liga, pues evidentemente algo está ocurriendo en esa gestión de cambios. Pero es que para llegar al 60 ganando 3-0 has tenido que meter 3 goles antes, evidentemente. Y también siento que se valora poco de este juego de Matarazzo, que quizás los pros, pese a que las contras sean muy grandes, los pros siguen siendo todavía más. Y eso explica que la Real sea sexta, esté a un punto del quinto, haya ganado todos los partidos que tiene que ganar, esté metiendo bastantes tantos. No es completa, sí, pero está siendo competitiva primero y eficiente segundo.
0: A ver, y luego la jugada que tú decías, todo pasa en 4 minutos, pero ¿realmente es roja? Porque yo ya no sé, sinceramente, si es roja, si no es roja, si es falta en ataque, si es falta en defensa. Se están sujetando los dos. Hemos visto que ha habido jugadas más claras que no han sido penalti y que no han sido roja.
4: Es que es depende.
0: Es,
4: que
0: es difícil de entender el criterio muchas veces.
4: Es depende la norma que quieras coger tú. Si coges la norma que ha debido coger el árbitro, que es último hombre, pues la norma sustenta su decisión y por tanto es tarjeta roja. Para mí, aquí se debería haber aplicado la del doble castigo. Es un jugador que no va a llegar al balón, un balón que se está alejando, que no está en dirección a portería. No puede señalar tarjeta roja en un penalti que para mí, siendo justito, es penalti, de acuerdo. Pero no debe ser penalti roja cuando no es una ocasión manifiesta de gol. Es que no iba a llegar al jugador a esa pelota. Pero creo que está ahí el análisis. Si el árbitro considera que ese jugador sí iba a llegar a ese balón y que además iba a ser una ocasión manifiesta de gol, pues evidentemente es tarjeta roja. Es una tarjeta roja que además deja muy tocada a la Real porque, casualidad, se lesiona Luke Mbeitia en el calentamiento post-partido. Y tenemos para el fin de semana, no para este encuentro frente a la Unión San Gil al jueves, que bueno, va a poder salir del paso Matarazzo, pero el domingo no tiene a Aramburu, no tiene a Odriozola, no tiene a Pablo Marín. Si sube a Ru Pérez no puede volver a bajarlo, no puede utilizar a Luke Mbeitia. Es que le queda solo la opción de o Igor Zubeldia o tirar a Garro del Sanse. Es que no hay otra opción. Tienes a 4 laterales derechos o potenciales laterales que no puedes utilizar.
0: Y ahora te llega, como tú ponías el otro día en redes sociales, no sé cuántos miles de kilómetros en 12 días. Ahora la Real Sociedad quizás tiene, antes de que termine el año, el momento más compacto de rivales por viajes, por tener que jugar Europa y sobre todo porque en breve, cuando dejes de jugar Europa, pues te vendrá la Copa. Pero de momento te tienes que centrar también en competición continental, que ya sabemos que tienes que clasificarte sí o sí para la siguiente ronda en esta Europa League tan extraña de clasificación con estos nuevos formatos desde hace unos años hacia atrás. La Real es uno de los equipos que está llamado a estar en la siguiente ronda de manera holgada.
4: Es que además con el pasillito que ha creado Louzán con la Copa, que es vergonzoso que los 4 equipos Supercopa tengan tal accesibilidad para llegar hasta cuartos de final, pues sí, es que a la Real se le presenta una Copa del Rey que si se lo maneja bien, tiene algo de fortuna en los sorteos y supera a los rivales, sin sudar mucho, está en semifinales. Es así de triste. no por la Real, que es feliz de la vida por llegar a semifinales, sino que tengan tanta ventaja, en este caso la Real y otros años otros equipos, de llegar con esa facilidad. Y siempre, por supuesto, los mismos de siempre, que son al final los grandes beneficiados de todo esto. Pero es un tramo de partidos el que le viene ahora a la Real, tres viajes consecutivos, Lovaina, que está al lado de Bruselas, Málaga y después Lillestrøm, cerquita de la capital noruega, de Oslo. Son tres viajes que por nombre tiene que superar al menos dos de los tres, como son el colista de primera división y como lo es el equipo noruego, que perdió 0-3 en casa ante el Torrense de segunda división portuguesa. Y el más complicado es el de este jueves, ante el Union Saint-Gilloise, que es uno de los mejores equipos belgas, por no decir el mejor, que aunque juega en el exilio, tiene muchísima experiencia europea y a la Real le puede costar. Por eso Rino también rota de alguna manera este pasado domingo y se guarda algunas figuras importantes de cara al partido del jueves.
0: Veremos a ver qué es lo que sucede, porque lo que tiene ahora por delante la Real sí que es una maratón de kilómetros, de poco descanso y, como tú decías, de pocas piezas que meter en el tablero para Matarazzo, que tiene que estar ahora mismo volviéndose loco, tirándose de los pelos, diciendo que a ver qué hace, que no tiene un lateral derecho sano, ya no válido, sino sano, para poner en el terreno de juego por esta plaga de lesiones. Samu, abrazo enorme, cuídate mucho.
4: Un abrazo, Imanol, nos escuchamos desde Bélgica. ¡Agor!
0: ¡Agor!
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0: Nos quedan 8 minutos para llegar a las 3 de la tarde y en nuestra previsión del fin de semana poníamos como uno de los favoritos a Remco Evenepoel, poníamos como otro de los favoritos, ¿por qué no decirlo también?, a Paul Seixas, aunque con muchas dudas. Llegaba Lombardía, llegaba posiblemente la última gran carrera de este 2026 y en el año de su irrupción en el mundo del ciclismo, de la élite mundial de las dos ruedas, pues llegaba Paul Seixas y decía: oye, que estoy aquí y que he venido a ganar. Javier Alonso, arratsaldeón, muy buenas.
5: Sí, ha venido, buenas tardes, ha venido a ganar y bueno, hasta la propia UCI, bueno, los medios esos que miden las velocidades y todo eso no lo tienen claro porque dicen que iba en moto.
0: Terrible el ataque de Paul Seixas y sobre todo, una cosa que también hay que tener en cuenta, la cabeza que tienes que tener para ser el ciclista más joven en ganar este monumento y sobre todo, por delante de un tal Tadej Pogačar, y sobre todo tener la capacidad de verte bien, verte con buenas sensaciones, verte con piernas y no picar en ninguno de los ataques previos que hubo, vaya si los hubo, de gente importante como Mateo Jorgensen, y tú estar ahí, tranquilo, esperando tu momento y reventar la carrera de la manera que lo hizo.
5: Sí, es que eso es, no es tener fuerzas, es que es saber utilizarlas y guardar y esperar. Había momentos que yo decía, ¿dónde está este chaval? Pero este chaval se nos ha perdido, ya lo ha vuelto a liar. Ya lo ha vuelto a liar, de repente aparece allí, que al de 20 kilómetros arranca la moto, arranca allí en el Siviglio, sube como eso, como una moto, nada más y nada menos que medio minuto, algo más.

0: más de medio minuto más rápido que cuando Pogacar batió el récord allá por el 22. Es el primero que ha bajado de los 12 minutos y luego cómo supo mantener esa ventaja, y la verdad es que era increíble, porque ni el más mínimo ataque, Imanol. O sea, a ritmo los fue dejando estilo Pogacar.
1: A mí me sorprendió porque se le veía saltarín cuando, bueno, pues siempre que había un ataque él no respondía directamente, pero sí que estaba en el grupito. Cuando le vi en Civiglio a 20 de meta, cómo poco a poco fue soltando a todo el mundo, cómo Ciccone no podía llegar, cómo Enric Mas también tenía que sucumbir ante el bueno de Paul Seixas.
0: Del Toro,
1: y a mí lo que me vuelve a sorprender es un Remco Evenepoel que o ha hecho una preparación específica para crono o no se explica.
0: Sí, para arriba no va. Su propio entrenador ha dicho que esta última fase de la temporada, que las cuestas se le han atragantado, y que lo que dices tú, que al final parece que la preparación específica era para las crono, y la verdad es que las crono, si ha sido específica para las crono, ole, porque lo ha hecho muy bien. Pero en el resto, pues bueno, está un poquitín por detrás y en ningún momento se le pudo acercar en los últimos 20 kilómetros ni al propio Seixas, ni tampoco a un gran Enric Mas, que estuvo, yo me quedé un poquitín, joder, mírale cómo viene a su ritmo, como que no ha roto un plato, así, tas, tas, tas, va cogiendo, y al final llega junto a este hombre, joder, se me ha olvidado ahora.
1: A Ciccone, de
0: repente. No, sí, con Ciccone, llega con Ciccone y luego le deja. La verdad es que fue muy bonito los últimos 25 kilómetros, bueno, también lo anterior, ¿eh? Pero cómo se fueron jugando las cartas, cada uno la suya. Yo pensaba que Remco estaba mejor. Yo pensaba que Del Toro era el que mejor estaba porque puso a todo su equipo a trabajar. Y luego, pues, se quedó ahí. Muy bien los nuestros, ¿eh? Séptimo Pello, la verdad que sí. Y Mikel el 17, Mikel Landa. El que sigue sin andar nada es Ayuso.
1: Sí, y vuelve a ser sorprendente porque estamos hablando de un ciclista que lo de futura promesa le empieza a quedar ya mayor. Tienes que haber dado un paso más ya a estas alturas de carrera deportiva, estando en los equipos en los que has estado, rodeado de la gente de la que has estado rodeado, incluso pues con los profesionales que tienes por detrás, a nivel de preparación, a nivel de nutrición, a nivel de rendimiento. Empieza a ser un debate habitual, sí, el hecho de que no hay día que compita que tenga piernas.
0: Eso es. Primero pensábamos que era porque había estado trabajando mucho para todo su equipo, pero ahora ya todo su equipo trabaja para él y seguimos en las mismas, ¿eh? Estamos hablando de que ha quedado en el puesto 73. O sea, Mikel Landa, pues lo que hemos dicho, el 17, Juan Pérez el 70. Pero es que no carbura, es que no se le ve, es que no está cuando tiene que estar, es que no llega, solo parece un corredor de 100 kilómetros, o sea, cuando llega el momento que hay que estar adelante es cuando no está, o sea, al final le falta ese punto, le falta eso, y como el año que viene no despunte, apaga y vámonos, ¿eh? O sea, yo creo que le queda otra bala en la recámara, si no lo tiene muy complicado, porque tiene mucha gente por detrás apretando y viene gente dando fuerte, eso lo tenemos claro.
1: Javicho, un abrazo enorme, empezamos con la temporada de barro y ciclocross.
0: Venga, vamos a ver si hay barro y llueve.
1: De momento tiene una pinta para el fin de semana. Agur.
0: Venga, agur.

0: Seguimos muy pendientes de todo lo que sucede también en el apartado polideportivo dentro del baloncesto, porque juega Bilbao Basket, ganaba su partido el primero ante Igokea, ahora le toca Slavia de Praga. Al Igokea le venció con solvencia, 13 de diferencia, el Alba Berlín le endosó 24 puntos de distancia al Slavia Praga en su partido, el primero de la BCL. 8 de la tarde se jugará con el Bilbao Basket como local, así es el rival de los hombres de negro.
1: Lo primero que diría que es un equipo con donde hay claramente dos generadores, dos muy, muy generadores, que son sus dos pequeños, Segu y McCollum. Segu es un jugador encima muy especial, muy especial, porque saca las ventajas desde una técnica individual muy diferente y que son difíciles de agarrar, ¿no? Y que por ahí vienen muchas ventajas. Entonces ellos mueven muy rápido, mueven la defensa, la atacan muy rápido, tienen buenos jugadores, pivots polivalentes que juegan cerca y lejos, un equipo que hacerte canasta desde la carrera, siempre lo intenta. Bueno, pues creo que es un equipo muy vistoso de ver. Y que para nosotros, pues en el cómo defendamos su ritmo y el cómo defendamos de bien a sus dos bases, pues va a ser muy importante.
0: Pues ahí estaban las palabras de Jaume Ponsarnau. Como decimos, puesta de largo de Bilbao Basket mañana a partir de las 8 de la tarde. Slavia de Praga, rival para esta primera ronda de la BCL como local para el conjunto de los hombres de negro. De ganar de de los encuentros de esta nueva andadura europea de Bilbao Basket. Con esta información vamos a llegar hasta las 3 de la tarde, momento en el que se quedan con José Manuel Monge. Es martes, pero ejercemos de lunes a nivel de tertulias. No habrá fútbol bronce, protagonismo para los equipos de primera y sobre todo para ese no partido del estadio de Vallecas. 13 minutos de poco fútbol del Athletic, pero una protesta que eclipsa evidentemente el devenir del encuentro. Agur.

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0: ¿Qué hizo? Arratsaldeon, buenas tardes a todos y a todas. Aquí estamos en la tertulia, como os decíamos, en la movida deportiva. Tertulia especial de la Real Sociedad. Ayer fue día festivo y por lo tanto lo hemos pasado a martes. Como os hemos ido informando también en nuestras redes sociales y en nuestros habituales canales de comunicación con todos vosotros y vosotras. Así que aquí estamos un martes, como si fuera lunes, pero en martes. Mañana es miércoles, que nadie se despiste. ¿Verdad que sí, se ha mudado al cárcel?
1: Sí, Juanjo, mañana es miércoles, pasado jueves, ayer fue lunes y en dos días estaremos, algunos incluso de esta mesa, ya no soy el único que va a estar en Lovaina, así que con ganas de ir a dirección Bruselas mañana a la mañana.
0: Muy bien. Francis Marigil, Arratsaldeon, muy buenas, Francis.
2: Arratsaldeon, Juanjo, muy buenas.
0: Tú y yo, Lovaina, lo vamos a ver por la tele, por la tele también, ¿eh? Se ve maravillosamente bien.
2: Sí, no nos queda otra. En tu caso no sé si tenías opciones.
0: No,
2: en el mío ninguna.
0: Ninguna.
2: Entonces me tengo que quedar.
0: Tengo que estar aquí, defendiendo fuerte.
2: Y trataré de disfrutar, aunque lo veo complicado, de un nuevo partido de la Real, esta vez en Europa, que pone mucho.
0: ¿No disfrutas con los partidos de la Real últimamente?
2: Disfruto mientras vamos ganando, luego claro, ya...
0: Cuando vas 3-0, luego ya 3-2 y tal, y dices, joder, que vienen.
2: Siempre está esperando que, últimamente, que pase algo.
0: Claro,
2: que
0: se vuelva loco todo.
2: Que pase algo, que se vuelva todo loco.
0: Como pasa casi todos los días.
2: Y que empecemos a vivir un partido de esos taquicárdico, que no sabes cómo va a acabar, y que últimamente están cayendo de nuestro lado, pero ya veremos.
0: Aquí el que más mérito tiene de todos es Íñigo Oliveros, porque hablando de taquicardias y cosas de esas, el tío tiene un pasado con los temas de corazón, porque además es muy romántico.
1: Sí,
0: y muy
1: sensible,
0: y con el tema del corazón, pues él tiene ahí un tira y afloja, y claro, si todavía Oliveros no ha palmado viendo a la Real, él me jura que ya no pasea al perro y que se queda hasta el final. Si todavía Oliveros no ha palmado con la Real, estás hecho ya a prueba de bomba. Don Íñigo, muy buenas,
3: muy buenas tardes.
0: Bienvenido otra vez de nuevo, que has estado por ahí de bureo, tío.
3: Sí, mañana me voy otra vez a...
0: ¿Tú también vas a Lovaina?
3: A la Real, y luego posiblemente de nuevo volver a Francia, pero poco tiempo ya.
0: Ya, o sea, sí.
3: De todas maneras, no sé, este hombre del banquillo, no sé si es el director de venta de algún hospital o así, porque joder, o sea, nos va a poner a todos la tensión por las nubes. O sea, sí.
0: Los que tienen hipertensión, desde luego, tienen que estar como locos. David Muñoz, muy buenas, mister, ¿qué tal?
4: Arratsaldeon.
0: ¿Cómo estamos?
4: Pues muy bien.
0: ¿Te veo bien?
4: Muy bien. Arratsaldeon.
0: ¿Cómo estamos?
4: Pues muy bien.
0: ¿Te veo bien?
4: Muy bien.
0: Te veo bien.
4: Ya el lunes era ayer, entonces ya no estamos de lunes.

0: a analizar un poco, pues un poco todo, ¿no? Porque estamos, nos pilla esta tertulia a martes, un poco entre lo que salimos del fin de semana y lo que vamos a entrar en dos días, que es el partido de la Europa League. Encima la Real, claro, al perder contra el Bournemouth el otro día en casa, pues de alguna manera contra el Saint-Gilloise este, Unión Saint-Gilloise, pues está obligada a hacer alguna cosita interesante en Europa para, por lo menos, enmendar el tropezón de la otra vez y pensar que se puede situar en zonas en las que todos queremos ver al equipo.
1: El partido más trampa de lo que tenemos por delante en la Europa League, porque por nombre alguno puede pensar que es un rival al que hay que ganar, pero tenemos delante al mejor equipo belga, que viene de empatar en casa ante el equipo que le va a dejar el estadio, que esta es muy fuerte, o sea, empató en casa contra el Leuve, que es el equipo de Lovaina, y ahora va a jugar en el estadio del Leuve para recibirnos a nosotros este jueves. Y es un equipo muy traicionero, que ya le plantó cara al Atlético de Madrid la temporada pasada en Champions League, y que nos va a hacer la pasada, ¿no? Sí, le fue ganando. Nos la va a hacer pasar canutas. Es un partido, creo que de nuestro nivel, y una grandísima prueba para demostrar nuestro nivel europeo esta temporada. No a la altura del Bournemouth, que yo creo que es un nivel superior todavía, pero es fuera. Así que, bueno, es una gran oportunidad para demostrar si somos o no un equipo aspirante a estar top 8 o top 24.
0: Bueno, pues eso será pasado mañana. Antes, en la segunda parte de la tertulia también nos haremos un poquito eco de esto, pero antes también hay que analizar un poco lo que ocurrió el otro día en Anoeta con ese partido que la Real tenía hiperganado, finiquitado, llamarlo como queráis, en el minuto 60 con 3-0 en casa, ante un Depor que, bueno, pues le faltaban dos futbolistas muy, muy importantes. Pero vete aquí que no hay tregua, tío. Esto es lo que hay. Nos pusimos con un 3-2 y estuvimos pidiéndolo ahora un montón de tiempo. Y menos mal que el portero paró, porque si no estaríamos hablando ahora de otra cosa. Sí, es verdad que el Depor vende muy cara la piel, lo ha hecho en todos los partidos, pero claro, cuando te pones 3-0 en casa, bueno, estrés. Vamos a controlar un poco esto, vamos a hacer un ejercicio de aseo futbolístico, y aquí que no se juegue más, o que se juegue poco. Pero es imposible. Es imposible, y bueno, pues abonaos al 3-2, que comentaba Samuel otro día el viernes en la previa que iba a ser un 3-2, y joder, pues oye, no sé cuántos duros, bueno, duros ya no, euros ha ganado en la apuesta que hizo, pero...
1: Cero, no ha puesto.
0: No apuestas, muy bien, así me gusta. Pues eso, Francis, ¿cómo lo viste?
2: Pues con los nervios de cada partido que juega la Real. Yo, algún oyente apuntaba en Twitter, que nos escuchó, se reía de lo que precisamente estuvimos comentando a la hora de hacer una previsión de lo que podía ser el resultado, y dijo que le hizo gracia pues probablemente mi comentario de querer ver un partido de una santa vez tranquilos de la Real. Pues nada, es imposible. Es imposible porque en el fútbol yo sé que lo que prevalece es el resultado, entiendo perfectamente, y esa discusión no va más allá de que yo pueda pensar de una manera y el que está enfrente de otra. Y si el resultado le es favorable, punto, no hay más que hablar. Vamos estos y el equipo, bueno, sigue su buen camino en la liga. Dicho lo cual, bueno, yo soy de otra manera de pensar y estoy muchísimo más cercano a esos análisis que dicen que el planteamiento de inicio puede ser bueno. De hecho lo es, porque todos los partidos parece que los vamos ganando, pero luego la gestión posterior del partido a mí no me gusta. Yo con el 3-0, desde luego, creo que teníamos que haber tenido la opción de cerrar muchísimo el partido y no que se te pongan a los 5-8 minutos con un 3-1 porque el central tuyo pierde un balón en el extremo izquierda. Yo soy de los que piensa que con un 3-0 es absolutamente innecesario ir a por más. Te lo va a permitir el hecho de que el contrario se tenga que abrir y deje esos espacios que tú puedas aprovechar, sobre todo con la gente que tienes, como se vio en momentos muy concretos del partido. Pero yo desde luego no entiendo muy bien esa gestión del entrenador en determinados momentos de los partidos y cada vez que se producen los cambios, que el partido con expulsiones o sin expulsiones se vuelve loco y el contrario en esos momentos de ida y vuelta nos llega con una facilidad pasmosa. Yo no sé en qué situación está Gorrochategui, no lo sé, pero es el único jugador de corte defensivo para el medio de campo, para el medio campo, del que podemos tirar.
0: Que te da pausa y que tiene el balón.
2: Es que es el único, porque podemos criticar mucho a Yangel Herrera en su faceta defensiva, pero Yangel Herrera nunca ha sido un pivote defensivo, lo mismo que Turrientes. Pivote defensivo al uso, como yo lo entiendo, como entiendo a un Zubimendi, como entiendo a un Gorrochete.
0: Lo mismo que Soler, que tampoco lo es.
2: Efectivamente, eso iba a decir, Soler. Entonces, te pones 3-0, yo haría ese cambio,

0: y me olvido de todo lo demás. Y al central, desde luego, le impido absolutamente por ninguna razón pasar de medio campo. O sea, es que un balón en banda izquierda, en la posición de extremo izquierda, que creo que iba a Suchi, te lo cortan y te hacen el gol, porque ellos cambiaron el partido, claro, con la salida de Ricky y encima Romero, que juega solo. Entonces yo puedo entender el error individual. Puedo entender que se diga que Ander Barrenechea, por cierto, me hizo mucha ilusión verle con el brazalete. Eso es otra historia. Que falle.
1: A mí también. En
0: la presión. Que falle en la presión. Eso lo puedo entender, porque puede fallar Yangel como el día del el Elche, me quiero recordar. Puede fallar Ander Barrenechea como ayer en la presión. Vale, de acuerdo. Lo que no puede fallar para mí es una cuestión táctica. Una cuestión táctica de que el central te pierda un balón. Luego, yo entiendo que las decisiones arbitrales condicionan mucho, pero ya estábamos estando sometidos, ¿eh? O sea, yo, para mí no es expulsión, no es penalti de ninguna manera, cada uno lo ve. Además, yo no tengo por qué tener la razón en esto, yo lo veo, yo tengo mi manera de verlo, para mí no es penalti y por consiguiente no es expulsión. De la misma manera que ya te comenté, que tampoco me parece, creo que hace falta mucho más para expulsar a un jugador en la de Amatucci con Mikel Oyarzabal. Entonces,
1: tú no hubieras expulsado ni a Pablo Marín ni a Matucci.
0: A ninguno de los dos. No hubiera pitado penalti en una y tampoco hubiera pitado falta en otra. Yo creo que son disputas absolutamente normales. En la de Pablo Marín, el jugador se deja caer, no tiene opción de llegar al balón de ninguna manera. Para eso debería estar el VAR, pero bueno. Cuando tienes un árbitro que da ley de la ventaja en una falta del contrario que le hace a Mamadou Sarr.
2: Esa es increíble.
0: Bueno, da ley de la ventaja al poseedor de balón que hace la falta. Entonces, partiendo de esa base, como no entiendo a los árbitros, bueno, que hagan lo que les da la gana, seguimos con nuestro problema arbitral y punto. No voy a ir de Mourinho por la vida, porque en ese momento además estábamos siendo sometidos por el Depor, que es lo que a mí realmente me preocupa en esta situación. Entonces, dicho esto, creo que eso es mejorable. Ahora, cuando te dicen que estoy mucho más cerca, yo le escuché a Gorka y estoy muy cerca de su manera de analizar cómo gestiona los partidos Mataracho. Dicho lo cual, cuando te dicen, oye, pero vamos estos y llevamos 13 de 24. Chitón, pero yo tengo mi manera de ver las cosas.
1: Bueno, pues estamos un poco en la línea, porque yo también lo he comentado en la movida deportiva, al hilo también de la intervención de Gorka. Íñigo, David, yo mismo, tú mismo, sí. Venga.
3: Mira, yo el partido no voy a entrar en profundidades tácticas, sino en sensaciones de lo que me produjo a mí el encuentro, ¿no? Yo creo que unos momentos antes de que nosotros meteríamos el gol, bueno, bastantes minutos, a mí el partido no me estaba gustando nada. A raíz de que se metió el gol, algunos momentos en el que el equipo jugó bastante bien, pero después del 3-0, esos últimos 5 minutos que hubo del primer tiempo, yo tuve la sensación de que el partido había cambiado. Algo había cambiado. Y dije, joder, que nos vayamos a casetas sin encajar.
1: 2-0.
3: Exactamente. O sea, cuando ya saltamos al terreno de juego, dije, joder, esto ha cambiado, pero en el segundo tiempo ha cambiado radical. Efectivamente, llegó el 1. Y entonces yo lo comenté.
1: Bueno, primero llega el 3-0.
3: El 3-0, sí, sí. No, pero a raíz de eso ya, sí. Del 3-0 yo creo que cambió. O algo ahí sí, que sí cambió. Y decía, vámonos ya a vestuarios porque tal. Joder, yo estaba con una persona viendo el partido en casa y le dije, como al meter, veo que nos empatan. Veo que nos empatan. Bueno, yo cuando fue el segundo gol, que luego si queréis podemos entrar a hablar de las jugadas polémicas, yo dije, joder, esto lo veo ya, como dice Francis en japonés, lo veo ya muy, muy, muy complicado. Y verdaderamente, yo sinceramente, es que no me cuesta entender la gestión de los partidos de este entrenador. Me dirás, bueno, si has sacado, vamos estos, tienes tantos puntos, goles, metes no sé cuántos. Joder, pero estamos encajando, digamos, creo que 15 goles.
1: 15, sí.
3: Y ayer, fíjate, raro, ¿eh? O sea, estuve oyendo el partido por los comentaristas, que estaba Quintana, estaba no sé quién, o sea, y dieron un dato, no sé si eran estadístico, de 16 ocasiones que tenemos en contra por partido.
1: Ayer el Depor creo que tiró 20 veces. O
3: claro,
1: ayer, vamos.
3: Y eso me parece una barbaridad, una barbaridad. Luego, como cosas positivas, yo os puedo decir que a mí Sarr, por ejemplo, me gustó mucho.
1: Sobre todo la primera parte.
3: Sí, sobre todo la primera parte. Me sorprendió lo de Zakarian, o sea, como decía Tosa, porque se haga un pájaro no es verano, o sea. Y bueno, y en cuanto a las jugadas, pues bueno, o sea, sinceramente, luego después de verlas, pues bueno, estoy un poco con Francis. A mí el tema de la trampa y esto, pues como que no, no me convence ni a favor ni en contra, ¿eh? Eso es un poco mi visión del partido.
1: Fútbol es una trampa permanente. Mister, que seguro que tienes alguna cosita novedosa.
2: Pues vamos a ver. A ver. Yo creo que desde que acabó el partido, creo que comentó a toda la gente con la que me contó, digo, ¿qué coño voy a decir yo el martes? Porque, vamos a ver, bueno, yo quiero poner un poco en valor, porque estamos comentando, sí, los resultados es lo que manda, Chitón, Búho, sí. A ver, pues vamos a disfrutar también de eso, porque vamos sextos. Creo que hemos jugado contra primero, segundo, tercero, y alguno más de que está justo detrás nuestro, y vamos estos, después de que son 8 jornadas. Es verdad que luego hay que analizar el tema. Yo creo que, es que iba a decir el día de la marmota, pero no es el día de la marmota. Para mí hay una diferencia en el partido del sábado, que es que, sábado o domingo, cuando jugamos, ya no me acuerdo. Ayer fue fiesta, ¿no?
3: El domingo, sí.
1: Estamos todos un poco despistados.
2: Sí, sí. Es que otras veces hemos dicho, has sido tan superior al rival con tu plan inicial, que te has decidido 3-0, igual solo has metido una, el rival cambia y tú tienes que ajustar. Es que el otro día nos pusimos 3-0 sin merecer ir 3-0, porque no hicimos fútbol para llevar 3 de diferencia con respecto al que hizo el rival.
3: Eso es cierto.
2: Ya viendo eso, haciendo un planteamiento inicial, que por cierto, cuando vimos la alineación, yo en los diferentes sitios que vi, yo dije, pues van a jugar Susic y Zakaria por dentro, y ahí acerté. Tampoco es que me entusiasmara luego lo que pasó con ellos, pero bueno, sí entiendo que nos vienen, no sé si eran 8 partidos en 27 días los que tenemos que jugar, incluido el del otro día, que hay que empezar a, venimos de parón de selecciones, que hay que empezar a tirar de Excel, y sí hay que empezar a hacer gestión. Pero en el planteamiento, más allá de nombres, el planteamiento defensivo que plantea Matarazzo el otro día es súper agresivo. Yo lo he dicho alguna vez en esta tertulia, yo soy del Milan de Sacchi, más zonal, más que la gente no se vaya del sitio. Y a mí este fútbol moderno, hay que hacerlo. Joder, he oído un análisis táctico que suele ser de Marco Rodrigo aquí en las noticias de Guipúzcoa, que me ha parecido como tácticamente buenísimo, porque refleja muy fielmente lo que sucede en el campo. Y el planteamiento de la Real, lo dice también en el artículo, requiere de mucha implicación, lo dice el míster también en rueda de prensa, a nivel de seguimientos, a nivel de marcas, y más o menos, quitando algún desajuste, se hace bien. ¿Qué ocurre? Que es que aparte te pones 3-0, piensas que empiezas a jugar el jueves y ya, aunque no cambies nada, ya mentalmente te vas dejando. Bueno, ya el partido está como hecho y te vas dejando. Pero es que el partido no te pide seguir así. No te pide que Mamadou Sarr salga a perseguir a su marca hasta casi el lateral derecho de ellos. No te pide eso. Te pide estate tranquilo. Lo ha dicho Francis muy bien. Oye, ellos van a tener que ver esto y tú vas a encontrar las tuyas. Pero es que ya no voy si tiene que jugar Gorrocha o no, que para mí también. Si ni siquiera hay que cambiar de tíos. Hay que estar un poco más tranquilo. Y yo creo que, incluso Matarazzo lo dice después, que sí, que incluso lo hace al final, pero se tarda mucho en reaccionar. Y se produce una pérdida, más allá que luego es la pérdida, luego el gol también es en un borde de área mal defendido, con Yangel muy hundido, otro gol que nos meten de la frontal del área, luego estoy de acuerdo que el penalti no es, pero es que ya te empiezas a poner nervioso y casi se te va. Repito, para mí, más allá de que merezcas o no, es que tienes un botín de 3 goles que lo tienes que gestionar de otra manera. Aún y todo, y a diferencia del año pasado, porque el año pasado yo recuerdo que en muchas fases de este año, no sé cuándo echaron a Sergio el año pasado, sería más o menos por ahora, un poquito más adelante,
1: sí,
2: un poquito más tarde.
1: Poco más.
2: Pero es que decíamos, joder, llevamos muchísimos menos puntos,
3: sí.
2: Estamos coqueteando con el descenso, si no en el descenso. Y decíamos, joder, no se puede hacer peor. Yo creo que ahora tenemos un botín de puntos que seguramente, si miras los merecimientos, es justo incluso, porque hemos sido más veces superiores al rival que al revés, pero tenemos que aprender de estas cosas, porque siempre nos va a salir cara. El otro día sale cara, pues porque al final estamos sufriendo y el más listo de la clase, que es el capitán, pues dice, si la he echado a este, voy a hacer aquí, lo voy a poner en el cuerpo, me va a echar a la calle, si ha pitado aquella, va a pitar esta, y nivelamos el partido, porque si no se quedan con 10, es que igual no estamos hablando de que tenemos 3 puntos. Entonces yo creo que... no a niveles que he escuchado desde el partido hasta hoy, que joder, que si el míster, que si Matarazzo, que si tal, seguimos teniendo un poco de mala prensa otra vez. Yo sí valoro que tienen muchos planes diferentes, y joder, si ya tienes muchos planes diferentes, y si es más, ese planteamiento más tonal que yo reclamo para ciertos momentos, lo ha trabajado este año. Joder, chico, es que vas 3-0. No te pongas a pensar si estás para meterle 7 o no. Vas 3-0 y si te pones a pensar, no estabas para meterle 7. Estabas para que te empezaran a remontar. protégete un poco, que no pase

0: muchas cosas, que se suiciden un poquito ellos, no tú.
1: Claro.
0: Y ya les cazarás otra, y si no les cazas otras ya llevas tres, pero que no te hagan tan fácil y se te metan en el partido con 20 minutos por jugar, tú con uno menos y se te ponen 3-2. Y claro, pues lo que dice Íñigo aquí, pues los cardiólogos frotándose las manos. Habrán tenido un trabajo del copón.
2: Brutal.
3: Pues si claro. Soy una noveta me salgo del campo, eso te lo digo.
0: Claro, ahora, entonces sí. Dices, bueno, pero vamos, a quedarnos un poco con lo positivo, en el que tenemos muchas, creo, variantes y muchas buenas, en el que hemos encontrado, y teníamos muchas dudas, porque era una cesión, con un central que está dando un nivel... Creo que los cuatro centrales que han jugado de centrales este año están dando muy buen nivel. Joder, tenemos cosas donde sobre las que construir. Nuestro portero, muy criticado el año pasado, que si renova no, está dando un nivel alto y menos mal. Joder, la gente de adelante se está empezando a entrenar. Guedes marca un golazo. Ha dicho, como ha dicho el pájaro de Toshak, bueno, pues el ruso sale el otro día, con y casa, si golpeo, no sé si le dio medio bien o esto, pero la cazuela. Bueno, pues vamos a agarrarnos a eso, pero por favor. Es que son, para mí, son cosas tan... No sé qué puede pasar, pero no sé. Yo creo que son cosas, lo hemos comentado más veces, relativamente fáciles de corregir. Estoy de acuerdo con ustedes que muchas veces nos faltan los jugadores idóneos para según qué posiciones, pero es que el otro día, como si pones a Zakarian y a Sustis de medio campo, si los tienes delante centrales en el momento que no pasen, simplemente basculando y que no te hagan por dentro, hombre, vas a sufrir más que con Gorrocha y con Soler, me lo invento. O con Gorrocha y con Yangel, pero sí que tener un poquito más de flexibilidad y un poquito más de rapidez a la hora de gestionar lo que te está haciendo el rival o cómo tú puedes, lo que tienes ganado, empezar a perderlo. Yo creo que nos falta ahí un poquito, tanto flexibilidad como rapidez a la hora de gestionar los momentos de partido.
4: Pues vamos todos más o menos por la misma línea,
3: no.
4: Menos Amu.
3: Tú no. Pecado. Ponemos... Aquí los defectos y aquí las virtudes cuando estamos quintos en la sextos en la clasificación y tenemos más cosas buenas que malas.
0: Yo estoy de acuerdo con eso, es lo que he querido
3: decir. Sí, de los cuatro...
5: Y vas a tener un calendario favorable también, ¿eh?
3: Y has tenido un calendario difícil, has tenido expulsiones más que polémicas y aún estando en siete momentos durante los 10 meses que iba a Mataracho con uno menos, no has perdido nunca, jamás. Y se te ha ido el partido. Hay una cosa clara, estamos todos de acuerdo. A partir del 60 a la Real se le cae el partido. Eso es indudable, impepinable, es un dato objetivo y es donde tiene que matizar o trabajar Mataracho si quiere ganar 3-0. Pero es que estamos hablando de si quiere la excelencia. Si quiere ganar con 4 goles de diferencia a sus rivales. Porque la Real ha estado muy cerca de eso. Todos estamos de acuerdo. La Real ha merecido ganar muchos de los partidos que ha jugado de manera más holgada. ¿Cuántos equipos pueden decir en la Liga que han merecido ganar más de la mitad de los partidos que han jugado de manera holgada? Ya no merecer ganar. No, merecer ganar 2-0, 3-0. La Real está ahí. La Real está ahí. Mataracho peca de optimismo muchas veces, peca de valiente. El 3-1 del Depor viene por Mamadou Sarr de extremo izquierdo. Así se origina el gol de Mario Soriano. Si quiere adaptarse a este fútbol de la Liga donde el optimismo es demasiado valiente en algunos aspectos, va a tener que trabajarlo, pero creo que ya conocemos lo suficientemente bien a este hombre como para o adaptarnos nosotros a él de alguna manera, y aún él tiene que trabajar estas cosas, pero o nos vamos adaptando o vamos a vivir frustrados siempre, porque esta Real da resultados, yo lo sé, ahora mismo da resultados, en el largo plazo puede que no sea sostenible. Pero los últimos 10 meses de la Real, 1,5 puntos de media por partido, 10 meses, no el Elche, el Valencia y hoy. No, los últimos 10 meses es 1,5 puntos por partido, más el título copero, vamos a dejarlo aparte, que si no parece que todo está bajo el yugo de la Copa. Son puntos en Europa, en Liga, es ganar a rivales directos, es superar a los equipos de la zona baja, y los mismos futbolistas, el mismo 11 menos Mamadou Sarr, que el año pasado tenía a estas alturas 5 puntos y perdía partidos por 4-0, hoy compite todos los partidos, todos los partidos. Reino Mataracho ha hecho mejor la Real, que no es perfecta, indudablemente, que tiene margen de mejora, indudablemente, sobre todo no es completa, la Real de Mataracho no es completa. Pero es competitiva y es eficiente. Y ahí están los datos.
4: Bueno, esta es una versión... Sí. Hay dos versiones. Sí. Yo me apunto más a la versión que ha esbozado antes Francis también. Y creo que el resto de invitados. A mí me gusta más el equilibrio. Me gusta más ganar de otra manera. Y no hacer una tesis sobre el resultado. Me parece que en ese sentido estamos ahí sextos. Que es verdad. La Real ha ganado partidos de esa manera. Que es verdad. O sea, eso es inapelable porque los datos están así. Pero estoy un poco con David. Vas 3-0. ¿Para qué vas a...? ¿Por qué sigues al ataque? ¿Por qué sigues...?
0: Pero...
4: O sea, cierra el partido. Espera un poquito, David. Cierra el partido, deja que ellos vengan como quieran, tápate un poco y bueno, pues gánalo de una manera sin que llegue al ataque de nervios habitual que suele haber siempre en el campo, ¿no?
0: Pero yo lo matizo un
4: tanto
0: poco.
4: Tanto fuera como en casa. Dígame.
0: Lo matizo un poco porque no porque vayas 3-0. Sino porque la sensación del partido
4: no es que
0: debes decir 3-0 y que estás comiendo al Deport. Si te estás comiendo al Deport, deja que Mamadou salga y métele 7, si puedes. Si puedes.
4: Pero tú sabes que eso es muy difícil.
0: El Barça, tal. Ha habido partidos que sí era la sensación esa. Y luego el rival ha cambiado y ha dejado de ser. Y también hemos tardado en reaccionar. Claro. El matiz que le meto yo a este partido es... No estaba teniendo esa sensación de poder seguir haciendo eso porque te estaba dando resultado. Te ha dado un resultado un poquito engañoso porque has tenido una eficacia del copón, pero yo no estaba viendo una Real tan superior como para un 3-0 contra el Depor. Si ya no estoy viendo eso, pero sí he conseguido ese botín, es cuando yo digo, ojo, hoy no me están saliendo tanto las cosas. Y sí, y sí creo que hoy es el día de joder, pues es que a nada que... Es que tengo la sensación de que me están llegando a mí también. Yo esa sensación tenía el otro día.
4: De hecho, David, el partido lo inicia mejor el Depor. Luego, un poquito antes, ya la Real empieza a ajustarlo. Llega el gol de Joan Martín. Y ahí sí que la Real tiene un momento en el que puede hacer el segundo también.
0: El toque de atención que mete Matarazzo en rueda de prensa, un poco pidiendo determinación a ese primer plan de partido, sí lo entiendo también. Pero, no sé. Yo estoy bastante de acuerdo también con lo que ha dicho. O sea, es que yo creo que es...
4: ¿Tú estás de acuerdo con todo, entonces?
0: No, pero es compatible todo.
4: ¿Estás de acuerdo con todo? Pero es que yo también estoy de acuerdo, o sea, porque, de que la situación resultadista es muy buena.
0: No, pero no resultadista, sino también
4: hombre,
0: de sensaciones.
4: Ya lo dirás.
0: Porque esa manera de jugar a 0-0, antes de empezar, pues a Francis, que más o menos futbolísticamente ya se expresa claramente, le puede parecer muy arriesgada, muy suicida. A mí particularmente me puede gustar. Pero el partido no es una cosa quieta, no es una cosa fija. El partido se está moviendo. Y esa manera de jugar, esa valentía de Matarazzo, eso que está consiguiendo en estos 10 meses, a mí me parece correcta y está cosechando resultados. Pero está cosechando resultados, y es el pero que le pongo, a pesar de que luego para mí se gestionan dudosamente los partidos, porque los partidos... que tienes muchas veces ganados, los pones tú en riesgo. Tú, bueno, no te los pone el rival. Tú
4: eso
0: te los
4: es lo que he dicho yo también.
0: Sí, pero no por la manera de jugar. La manera de jugar para mí me puede parecer correcta. Yo lo que pido es...
4: ¿Te parece una manera correcta de jugar que encajes dos goles por partido?
0: Sí, pero...
4: Pregunto.
0: No.
4: ¿Sí? Ah, muy bien, pues seguimos siendo...
3: Tres, sí.
4: Sí, pero seguimos siendo los más goleados,
0: pero
4: cosa
0: no
4: que tú criticabas el año pasado también.
3: Mientras ganes, eso me importa.
4: Pero es que esto vas a ganar todo lo que vayas a poder ganar en el corto plazo.
1: Aquí yo creo que hay una cuestión... Bajo mi punto de vista, ¿eh?
4: No, aquí todos hablamos bajo nuestro punto de vista.
1: Pero te quiero decir,
0: Juanjo, que vamos estos y Juanjo se separa a que encajamos todos.
4: Yo lo que creo es que esa manera de jugar también a veces igual había que corregir más atrás también. Porque somos una feria atrás.
5: Yo estoy de acuerdo contigo. Lo que yo no puedo admitir es que yo voy a ver un partido de fútbol.
0: Pero si admites seguir sextos. Eso sí admites, y ganar 4 de 8. Eso sí admites.
4: Eso es resultadista. Me refiero a que esa tesis de que el resultado lo explica todo se puede sujetar. Tú miras la clasificación y estás esto. Perfecto, y has ganado. Eso me parece genial. Pero hay formas de ganar que a mí me gustan más. Simplemente quiero decir eso. Es mi historia. Yo me niego a creer que este entrenador solo sabe jugar a eso. Me niego a creer eso.
5: Yo quería decir, cuando me has dicho que me agarro esto, no. Yo, como espectador, puedo entender que voy a ver un partido de fútbol y que me pueden meter un gol en contra. Eso lo admito. Ahora, por principio, que cada vez que me siente en la tribuna a ver un partido en Anoeta, yo tenga que contar con que tengo que meter, uno o dos goles más, o sea, para ganar el partido. O sea, porque ya doy de saque y de entrada que voy a encajar uno o dos, es lo que yo no veo normal.
0: Eso no es así.
4: Dos mínimos.
3: Pues yo lo firmo ya.
0: Estás metiendo tres, Íñigo. Es que estás metiendo tres.
3: Yo lo firmo ya.
0: Es que, ¿qué va a decir el aficionado?
5: ¿Cuántas puertas ha dejado este hombre desde que ha venido a cero?
0: Que no voy a eso.
3: Mientras ganemos las que hagan falta.
0: Lo que quiero explicar es, lo que se le critica a Matarazzo y lo que se le es que tiene que cambiar la manera de jugar. Entonces, ¿pero qué? ¿Desde el 0-0? Es lo que yo desde el 0-0, ¿por qué? Si con el 0-0, esta manera de jugar te está poniendo por delante muchas veces. Lo que tienes es que corregir después. Es lo que digo. Pero es que parece que se le está quedando. No, es que así no.
1: Pero,
0: si ya salimos
1: David, ¿y por qué no lo hace?
5: Claro,
4: es que no lo corrige nunca, en momentos determinados
1: ya lo ha hecho. O sea, yo a la Real, sinceramente, a nivel de resultados le doy el mérito que le doy, ¿eh? Yo quiero verle contra otro tipo de rivales, porque de momento yo entiendo, y siendo muy exigente con este equipo, hemos ganado a los que teníamos que ganar. Y hemos perdido probablemente...
3: Pero que no hay una Biblia del fútbol, Francis, que no hay una obligación de ganar. O sea, tiene

0: Si te mereces,
1: por supuesto,
2: le has ganado al Depor,
1: claro.
2: Le has ganado al
0: que no había perdido en casa.
2: Me da igual, o sea,
0: no, porque parece que hemos ganado aquí a las bandas de.
2: El Depor te viene sin tres jugadores fundamentales, no nos podemos olvidar de eso. Sin tres jugadores,
0: no, porque Oyarzabal está de maravilla.
3: Francis,
1: pero porque quiere el míster.
2: Oye, Oyarzabal está como está, viene de la selección. A mí, yo quiero decir que el Depor es un recién ascendido. Algunos dicen que ha invertido muy bien, y yo digo que ha invertido muy bien, pero se le han lesionado jugadores fundamentales para venir a San Sebastián. Tres jugadores fundamentales. Y es un equipo con sus limitaciones. Dicho lo cual, hemos ganado al Español, hemos ganado al Deportivo, hemos ganado al Elche, hemos ganado a un Valencia que está en fase de derribo, porque es verdad que está en fase de derribo.
4: Y casi quizá, no lo ganamos.
2: Y quizá el partido, el mejor partido que le he visto yo a la Real, el mejor de largo, para mí, desde mi concepto de lo que tiene que ser el fútbol de la Real, es el del Celta. Y no lo hemos ganado. Hemos perdido contra el Atlético de Madrid, que sí, jugamos muy bien, pero es que contra el Atlético de Madrid, ¿cuántos juegan muy bien y acaban palmando 0-1? Bueno, lo vimos el otro día contra el Alavés. Es el mundo de Simeone, que a mí no me gusta, es un exceso, desde mi punto de vista, a mí no me gusta, pero te gana de esa manera. Perdimos contra el Betis y perdimos contra el Madrid. Bueno, yo quiero ver esta trayectoria.
3: No mereciendo perder contra el Betis.
2: Bueno.
3: No mereciendo perder contra el Betis.
4: Contra el Betis no se mereció.
0: Y contra el Celta, la segunda parte.
3: Y
0: la segunda parte contra el Celta es muy mala.
1: ¿Y tú crees que mereces ganar la lotería
0: del Celta?
1: Tú mismo has dicho que no.
2: El Celta es buen equipo.
1: Lo has dejado entrever que no mereces ganar al Depor.
3: Yo digo que no. Porque en estos partidos has merecido el resultado positivo, claro, que has cosechado.
1: Pero tú mismo has dejado entrever que al Depor igual no te estaban haciendo un tuya mía que no era para tanto.
3: Por eso no he entendido todavía que se siguiera siendo tan agresivo.
2: Pero David, si tú lo estás, yo creo que tú lo estás diciendo desde el punto de vista que yo además comparto plenamente. Has puesto el ejemplo de Arrigo Sacchi. Arrigo Sacchi, ¿cómo jugaba? Jugaba prácticamente con un 4-3-3, presionando muy arriba, no dejando espacios, pero siempre muy zonal. Es que la Real prácticamente te juega uno para uno en momentos de partido, y hay el error individual en el centro del campo, donde tenemos jugadores que tienen más capacidad, entiendo yo, ofensiva que defensiva. Te lleva a este tipo de errores, y a que el contrario te llegue a tres cuartos con mucha facilidad y se te presente al borde del área con muchísima facilidad. Porque yo creo, y lo veo clarísimo, que el problema defensivo de la Real no está en la línea de cuatro. Al margen de que yo pueda pensar que Sergio Gómez es un lateral demasiado ofensivo, que el otro no está bien porque acaba de entrar... El problema lo tenemos en el centro del campo, el concepto defensivo.
4: Completamente de acuerdo.
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1: Bien, vamos con mensajes, que creo que hay tres o cuatro.
0: Hay tres,
1: ¿tres
0: cuatro,
1: o cuatro mil?
0: Mil. Más vamos por la centena de mensajes.
1: Venga, ahora es cuando nos acuden a todos. A unos más que otros.
0: Habrá que volver a fichar a Javo Irureta para el 0-0 y lo aburrido que era entonces ir a Noeta.
1: Maravilloso, Javo. Un saludo para ti, Javo, que eres un grande.
0: Parece que vais a Noeta a aburriros. Un tío que coge un equipo muerto, no ha dado una copa, nos ha dado una copa. Estamos sextos, ha sacado de la nada a Ochien, recuperado a Turrientes, ha sacado a lo mejor de Guedes y todos son críticas. Es de no creer, larga vida a Mataracho y al rock and roll. Resultadista era antes con Imanol, 1-0 y esperar que se pasase el tiempo estilo Simeone. Aburridos estamos antes del juego de posesión horizontal y además con jugadorazos en el equipo. De momento son tres que están más de la tesis de David y mía, aunque hay mensajes que también nos defienden, evidentemente, que a Rino Mataracho se le escapan los partidos. Así no vamos a ir a ninguna parte, por mucho que ahora mismo estemos sextos, dicen
1: menos
0: los oyentes.
1: Mal que nos lees alguno de estos, Samuel.
0: Sí. Hay que ser optimista, solo podemos mejorar. Melón, si llega a fallar Orri la que falló Mikel, a ver qué estaríamos diciendo. Caixo Equipo es una ley no escrita, que la suerte favorece al valiente y la Real de Mataracho, otra cosa no sé. José, pero Valiente intrépida es un rato. Rino no agarra y se le escapan la roja o saca la mano para la roja de Ion. Todos los partidos hemos estado bien, salvo la primera parte de Europa y con muchas rotaciones. Que el fútbol ha cambiado, dicen en YouTube, que ya no hay fútbol control y si juegas a eso tú no metes y es posible que te acaben clavando uno. La Real también no jugó con los mejores, esto respecto al debate que hemos tenido antes, sí, de los mejores del, sí, Depor, porque también le faltaban. El otro día

0: Fueron los mejores los centrales con Remiro, por lo tanto no somos ninguna feria en la parte de atrás, sino en transiciones defensivas, que es un poco lo que defendía Francis, de que no falla la defensa, sino el centro del campo. Para ganar el partido siempre hay que meter mínimo uno más que el rival. Velada del año 8, Juanjo contra David. Esto es...
1: velada del año
0: 8. Esto es lo que hace Ibai Llanos.
1: ¿Año 8?
0: Sí, la, no, año 8, no, la octava edición.
2: No, no, no me voy a pegar yo con Juanjo, hombre, por favor.
1: Yo es que ese, yo con David también
2: me operaré en la vida. Está, mira que
1: con David Muñoz me iré a cenar, qué diferente.
3: Sí, sí.
1: Yo es que esas veladas no veo nada porque no me interesa nada el personaje. Entonces me da igual. Pero bueno, voy agradecido siempre por los mensajes. Por cierto, creo que ayer hubo un mensaje que decía algo así como que el señor Zelaya y el señor Usa deberían de pedir perdón a... A Zakarian, creo que lo leíste además, porque me lo han dicho.
0: Él lo leí en
1: sí,
0: directo.
1: Eso es. Bueno, sí. Vale, pues mira, yo, por dar mi opinión con respeto, no pido perdón ni al Susun Korda. Y lo digo así de claro. Zakarian es un fichaje frustrado de la Real Sociedad, por mucho que ayer jugara titular y que marcara un gol. Porque lleva 4 años aquí y está viviendo de un gol contra el Leganés y de, bueno, ayer marcó un gol. Vale, bien, pues muy bien. Si está en el campo, evidentemente puede marcar un gol. Pero todos estamos de acuerdo que 14 millones por lo que ha hecho este chico aquí en casi 4 años es un fichaje frustrado. Entonces yo no tengo que pedir perdón a nada. Yo dije que a mí no me parecía un jugador para la Real Sociedad y lo sigo pensando. Y cuando uno emite su opinión con respeto, no tiene que pedir perdón a nadie, porque todos tenemos la nuestra. Y a mí me parece muy bien. Samu tiene la suya, David la suya, Íñigo, Francis y el que está aquí igual. Y por eso, entonces, escuché a Gorka como dijo que no tenía que pedir perdón a nadie, y yo, bueno, suscribo sus palabras una vez más, tampoco tengo que excusarme porque Zakarian juegue titular ayer y marque un gol. Creo que el 99,9% de los mensajes que hemos recibido sobre Zakarian son de que qué hace este tío en la Real Sociedad a estas alturas. Entonces, claro, pues nada, oye, fue el del 0,01 el que pidió que pidiéramos perdón. Pues no, no pido perdón porque yo me manifiesto como todos vosotros y me parece genial, legítimamente. Así que cada uno decimos la opinión, con respeto, con nuestros gustos del fútbol y estamos aquí para eso. Y ya está, y no hay más. Es que no creo que haya que estar excusándose porque uno le pueda gustar más un jugador que otro, piense que este jugador no ha dado la talla en la Real Sociedad. Porque creo que además, insisto, el 99,9% hemos criticado siempre la labor de Zakarian en este equipo. Futbolista que ha estado más tiempo lesionado, futbolista que no ha demostrado todo lo que con lo que venía como nueva perla rusa y futbolista, por cierto, que debería mejorar también en otros aspectos, que me voy a callar.
0: Yo estoy de acuerdo, Juanjo, contigo. Más allá del partido que hizo el otro día, sorprendentemente bueno y que bienvenido es y alabado sea y ojalá lo recupere para lo que le quede en la Real Sociedad. Pero
1: ojalá meta 25 goles.
0: Ojalá.
1: Pero hasta ahora, que es lo que podemos analizar, es un fichaje fracaso de la Real Sociedad.
4: Sí. Es que es evidente, se ha caído hasta de la selección rusa. Claro. Tampoco creo que tenga una selección de primerísimo nivel y es en base al rendimiento que ha dado. O sea, yo ojalá, si te tenemos que dar el beneficio de la duda, pues se lo damos. Pero si tenemos que decir...
1: Hombre, hasta ahora, hay que valorar lo que ha hecho hasta ahora.
4: El rendimiento que
1: ha dado. Yo el futuro no sé por dónde viene. Igual aquí no estamos ninguno lunes.
4: No, por eso te digo que el rendimiento que ha dado hasta ahora, y al margen de lo que haya costado, que por supuesto que condiciona mucho los millones que ha costado, pero bueno...
1: En eso él no tiene la culpa.
4: Es que no aporta,
1: si el club le ha pagado 14 kilos, en eso él no tiene la culpa.
4: Es que no aporta
1: nada. Error del club al ficharlo.
4: Por lesiones, por rendimiento, el otro día hace un gol y no hace un mal partido, porque hace una buena primera parte hasta que el físico no le da y lo tienen que cambiar.
1: De hecho, es el primer cambio.
0: Pero en una posición muy complicada, ¿eh? Luego no, Mataracho defiende que Oyarzabal juega un poco en la misma posición. Pero, ostras, vi a Zakarian muy suelto, además del gol, que bueno, vale, le cae el rechace, pero hay que estar ahí. Me gustó mucho cómo bajaba a recibir. Yo vi un partido más que correcto de Zakarian. O sea, si fuese así siempre, hubiese sido un jugador más que útil estos años.
1: ¿Sabes cuál es el problema? Que lleva 4 años y no lo hemos visto.
0: Sí.
5: Y ¿sabes la cuestión? Que está aquí. ¿Por qué está aquí? Porque no ha habido cola en las puertas de las oficinas, ahí, frente al
1: chavillo. Lo han intentado colocar y no han podido.
5: Claro. No ha habido cola para...
1: Ojalá. También te digo que cuando le vi en la titularidad, dije, madre mía, cuando meta un gol, yo a esa gente te va a venir con el típico mensaje de que ya tenemos a Maradona en la Real.
5: Sí, a mí me lo han dicho. Sí, bueno.
4: No, pero un gol, a ver, es que un gol, y es un buen gol, porque él tiene, además la mete con la zurda, siendo él un derecho, yo pensaba que era derecho cerrado, porque tampoco lo he visto demasiado. Un gol es circunstancial, un gol lo puedes meter, son jugadores de élite.
1: Si estás en el campo lo puedes meter.
4: De cualquier manera son jugadores de élite. Yo lo que quiero ver es un rendimiento continuado. Y vuelvo a repetir, si yo tengo que valorar el rendimiento que ha dado hasta ahora, yo creo que nadie puede decir que si hacemos una escala del 1 al 10, que siquiera haya pasado del 4,5. No ha llegado ni al 3.
1: Es que se ha quedado muy lejos, eso te iba a decir.
4: Entonces, ojalá del rendimiento que se presupone, que todo el mundo te dice que debe de poder llegar a dar, y lo dé. La situación real es que hasta a día de hoy, salvo el otro día, que hace medio partido, porque al final juega 55.

0: minutos, no le hemos visto eso más allá de lo que se supone que puede dar este jugador. Entonces, oye, que tenga continuidad, que pueda ser una pieza fundamental en la Real. Oye, ojalá, ojalá, pero de momento yo tengo, me genera muchísimas dudas también.
1: Recuperando un poco el debate de antes, que yo creo que ha sido muy caliente y la gente sigue más metida en eso, me fastidiaría que se quedase el recuerdo que solo estamos hablando de lo malo de la Real, porque se está poniendo en la balanza las cosas que tiene que mejorar, pero hay una frase que creo que la habéis empleado la mayoría, de alguna u otra manera, no así, pero así no se puede ganar. Y esa frase a mí me remata. Así no se puede
0: esa
1: ganar.
0: Esa frase no es mía, ¿eh?
1: No, no, la habéis dicho casi todos de otra manera.
2: No, no, no, no, no.
1: Es que ganar así es complicado. No,
2: no, no, no.
1: El resumen es, así no se puede ganar.
2: Si hablas de mí, al menos te
0: equivocas. Eso está mal interpretado.
1: Yo entiendo que así no se puede ganar.
2: Pues no has entendido bien.
3: En esta parte de la mesa...
2: Sí se puede ganar.
3: Porque...
2: No, perdona. Sí se puede ganar y ahí están los datos objetivos. Pero hay otras formas de ganar cuando vas por delante. Simplemente...
3: Antes no habéis dicho eso. Yo iba por eso, iba.
2: Vamos a ver, David, si me estoy cansando de decir que cuando tienes el partido a tu favor, contrólalo.
4: Pero no
2: y cuando
4: es,
2: digo a tu
4: no
2: favor es que vas por delante.
1: Luego termino lo que iba a decir.
3: Yo lo que quiero decir es no es lo que dice el marcador en un momento concreto, es lo que dice el marcador y las sensaciones.
2: Pues claro.
3: Todo suma. Entonces,
2: pues
3: si estás yendo 3-0 porque te estás comiendo al Depor, no, es que me voy 3-0, vamos a jugar otro fútbol y que no se juega. Pues si me estoy comiendo al Depor, ¿por qué no voy a por más? Yo es lo que digo que no tiene por qué ser. Ahí Matarazzo sí es muy valiente. Pero es que el otro día no creo que estuviera viendo que se estaba comiendo al Depor. Y para mí es lo
2: pero
3: que
2: iba 3-0.
3: Sí.
2: Pues ya está.
3: Pero
2: tienes no el partido en tu lado. Juanjo, que corran ellos.
3: Bueno, sí. Creo que ya. No sé.
2: Sí, lo estamos repitiendo, la verdad es que sí.
3: Como sí, pero bueno, no, pero es que. ¿Sabes qué pasa?
2: Es que esto lo hemos dicho
3: durante la primera media hora. Se nos está acusando, o se nos está diciendo, acusar es una palabra grave.
2: Sí, muy grave.
3: Que somos
2: sí.
3: resultadistas, que nos estamos. En, las buenas naciones son porque vamos a sacar resultados, que hemos jugado contra el Chustarrachiqui y tal, y que hemos ganado a los que teníamos que ganar.
2: Un respeto al Chustarrachiqui.
3: Sí. Pero es que, vamos, se ha dicho eso. Y acabo, ahora te va palo, Francis.
2: No, venga, Francis, va por ti ahora.
3: Y que el Depor tenía bajas y que no sé qué. Claro, ¿qué pasa? ¿Sabéis que jugó lateral derecho la Real el otro día?
2: Claro.
3: Claro, no teníamos bajas nosotros.
2: Sí,
3: sí. Sí. ¿Y quién juega delantero? Rutsky Korsakov.
2: Sí.
3: Sí.
2: ¿Y Fedor Dostoyevsky?
3: Claro.
2: Sí. Claro.
3: Pues nosotros no tenemos bajas.
2: Pero, perdona,
3: es que no,
2: Oyarzabal lo tenías en el banquillo,
3: ¿eh? No me sirve
2: baja en el delantero, tenía Aubameyang en el Depor. Tú tienes Oyarzabal en el banquillo,
3: no me sirve
2: jugar. Puedes jugar. Ya jugó con tu equipo, ya jugó con De La Fuente.
1: Déjame terminar, por favor, que era con lo que estaba
2: hablando. ¿Cómo partido?
3: Ay, sí, ¿cómo has sabido callarme ahí?
1: Vamos a ver.
3: ¿Qué tal jugó? Bien.
1: Vamos a ver, o sea, estamos poniendo, dándole toda la importancia a las cosas por mejorar, que está bien, y no le estamos dándole importancia a las cosas que se están haciendo bien, que no estaban. El año pasado se nos salía la espuma de la boca porque no metíamos un puñetero gol de balón parado. Llevamos 3 esta temporada. John Martín remata solo. Cada jugada ensayada es distinta este año. Y hemos mejorado. Francis, no me... ahora ni
0: vale, vale, vale, vale, vale, vale, vale, vale, vale,
2: vale, vale. De todas ibas a contestar algo a David y te ha cambiado la...
3: No, me has dicho tú, has mencionado...
0: No, dale, dale, Samu, dale, dale.
1: Hemos mejorado el balón parado. Metemos igual de goles si Kubo ni está... Guedes acaba de empezar a estar. Mikel Oyarzabal parece, y la frase es demasiado injusta, pero la que no mete el domingo la mete con España. Es que no, de, todos.
3: No me saques de la tertulia.
2: No,
3: no me saques de la
2: tertulia.
1: Todos pensamos esa frase que sería injusta y mentira.
2: ¿Has visto el gol, David?
1: Pero nos quedamos haciendo de joder, qué pena, es un mano a mano que hace súper bien Oyarzabal la jugada, no la mete y es la misma que mete en Wembley. O sea, que Oyarzabal lo hemos visto casi más vestido de rojo que de Churi Urdin, y eso me parece gravísimo porque el equipo que le paga es el nuestro y no el otro. Por tanto, ya es buen momento para que él empiece a no ir con cierto conjunto y empiece a quedarse aquí. Eso por un lado. Pero además, que no está bien, que no está bien Kubo, que no está bien Guedes, que no está bien Barrenechea, que tenemos a todas las partes individuales ofensivas mal.
3: Estás siendo optimista tú, tampoco te...
1: Y aún con esas, estamos metiendo goles 3 por partido. ¿Cuántos equipos meten 3 goles
2: Creo que vamos a ganar la Liga.
3: Yo
2: me ha convencido.
3: Yo cuando Francis me da un palo que me voy a dejar, luego me dejas sacar como una frase
2: del Barça
3: que resume todo lo que quería decir.
1: Juanjo, no me parece justo que no.
0: No, no, sí, que no te voy a dar caña a todo.
1: Si vosotros no habéis dicho que así no se puede ganar, no. Yo no he dicho que vamos
2: a
1: ganar.
2: ¿A ti no te gusta la calentura? Pues vamos a darle la calentura a todos. Claro. No, solo cuando tú quieres.
1: No, no, yo no he dicho nada. No, no, no.
2: Joder, vamos no a ver. Dicho nada,
1: yo, lo que, yo no he dicho
0: que,
1: nada de
0: yo
1: eso.
0: Yo lo que estoy diciendo es que en situaciones. A ver, el equipo es lo que es. Yo creo que es una plantilla infinitamente superior al Depor. A mí me parece. Y que el Depor tenga Edachuri, Aubameyang y Casado de baja los tres.

0: contar con ellos, me parece que tiene mucho más peso que el hecho que te falte un lateral derecho. Puedes cubrirlo con Marín, que no está acostumbrado, vale, y que puedas cubrir la parte delantera con Zakarian, teniéndolo a Oyarzabal de recambio en el banquillo. Me parece que tiene mucho más peso.
1: Claro, es lo que quería decir yo, que Oyarzabal no era baja.
0: Dicho lo cual, que la Real hace cosas bien, claro que hace las cosas muy bien. Si yo lo, y de hecho lo he comentado, que salvo el partido del Bournemouth, los inicios de partido, los planteamientos iniciales, y eso va en favor de Mataracho, me parece que es un tipo, y lo he dicho en repetidas ocasiones, que se ve que estudia muchísimo al rival y que sabe lo que tiene enfrente. El día del Bournemouth fue un experimento, no le salió bien, recuperó en la segunda parte y el equipo fue infinitamente superior hasta para poder haber ganado el partido. Yo lo único que reprocho a la Real en este tipo de situaciones es que nunca puedes dar un partido por ganado por mucha ventaja que lleves en el marcador. Es lo que a mí me preocupa, que yo, igual, mi concepto de mantener esa idea de defender un resultado es mucho más exigente o mucho más drástica que la que tiene este entrenador. Es que yo le recuerdo, ahora mismo igual a bote pronto, 7 partidos de remontar o de ir ganando cómodamente y por no haber un cambio táctico y reforzar mucho más el concepto defensivo del equipo, se te han ido al traste. El partido del Oviedo del año pasado.
2: Y vas perdiendo 0-2.
0: Y remontas 3-2 porque ofensivamente el equipo es muy fuerte y tiene... Hombre, estamos con Mikel Oyarzabal, estamos con Guedes, estamos con Matara, digo, con Cubo, sí. Estamos con Soler, Barrené. Estamos con Yangel, estamos con Barrené. Es que ese nivel de delanteros, incluso Oscarsson, que el año pasado estuvo bastante acertado, no lo tienen muchos equipos. Remontas el partido y te lo empatan al balón parado en la última jugada. Contra el Alavés, idem de lienzo. Contra el Rayo Vallecano, creo que ibas ganando 3-1 y te empatan a 3.
2: Valencia.
0: O sea, es que son muchas veces las que se repite esta cuestión. Que tú puedes cerrar un partido que vas ganando y no lo haces. Pero... porque sigues... Termino enseguida, David. Sí. Y me sacudes todo lo que...
3: No, solo voy a matizar.
0: Y tú no lo cierras porque no varías absolutamente nada tu manera de jugar al fútbol. Y vuelvo a repetir, a mí el fútbol a pares será muy moderno, pero me cuesta mucho entenderlo. ¿Por qué? Porque el fallo individual
3: te penaliza
0: totalmente. Absolutamente. Y la Real... Por las características de los jugadores del medio campo, le está pasando eso. Ni Suchi, que es un gran defensor, ni Yangel es un gran... Bueno, no voy a repetir los mismos de antes. Entonces, a lo que voy yo, que la Real tiene cosas muy buenas. Tiene cosas muy buenas, por supuesto. Porque, de hecho, no es fácil ponerse con las ventajas que se ponen en todos los partidos. Y en muchos casos, como en Valencia y en Elche, siendo tan superior que te puedes ir al descanso ganando 4-0. Pero, amigo, ya que te han dado esa ventaja... que tú has conseguido esa ventaja, defiéndela, que se te va el partido en ello, porque el contrario, en un momento dado, cuando esto se vuelve un frenopático, es una locura, el contrario se tira adelante de la manera más alocada posible, ahí empiezas a volverte loco, defiendes mal, el centro del campo se ve en inferioridad porque no tiene la posesión, porque está buscando yo no sé qué manera de defender, lo que digo, buscando pares que al final el contrario, claro, es muy habitual esto en el fútbol. Cuando el contrario se te tira arriba porque lo tiene todo perdido, normalmente te produce un desequilibrio. Si no eres capaz de aprovecharlo, que la Real otro día lo pudo hacer, a mí el fallo de Oyarzabal, yo no es que le quiera demasiado a Oyarzabal, pero a mí me parece que el portero le hace una parada descomunal. Es diferente a la del otro día en
3: el partido. Igual que Oscarsson, el del Betis.
0: Igual.
3: Ya, pues, es que aquí fue fallo de Oscarsson.
0: Pues, es que le hace una parada. Claro, es que les hacen paradas descomunales. Es que el otro día la jugada es muy distinta, porque tú vas en una conducción y el portero se te planta y tú te das ese tiempo a pensar, ¿qué hago? Pum, en el partido de Inglaterra, no. Ahí te meten un balón y al primer toque, plac, la metes por arriba sobre la salida del portero. Creo que es una jugada totalmente distinta.
4: ¿No viste?
0: Así no te pones de mal.
3: Sí, verlo. Un matiz, porque yo no creo que por sistema, por el hecho de ir ganando, tengas que defender el resultado. Porque dice, claro, el resultado es como, y tienes que meter una variante para defender el resultado, es un poco lo que ha dicho Francis. Yo lo que quiero añadir a eso, porque vamos a ver, ¿cuántas veces nos pasó? Y mira que quiero a Imanol, y mira que me gustaba cómo jugaba la Real de Imanol. Pero Imanol, a partidos justos, no sé qué, en cuanto el rival achuchaba un poco, se puso muchas veces de 5 atrás. Para mí fue el mayor error que hacían los partidos, porque nos acaban levantando, porque no funcionaba tampoco. Porque el hecho de ponerte 5 atrás permitía que ellos, sus laterales, en vez de tirarte melonazos desde 60 metros, te los tiraran desde 25. Y vale, tienes uno más para defender, pero es que éramos una defensa de área terriblemente mala. Y yo creo que tampoco una cosa te garantiza
0: pero
3: ni la otra.
0: La última
3: yo creo que es resultado más sensaciones. Sí.
0: Cuando se nos fue.
3: Sí.
0: Cuando se nos fue Martín Zubimendi, ahí hubo un agujero en el centro del campo.
3: Sí, pero que. ya hacía cambios como para defender, para mí erróneos. Entonces yo no digo que tenga que cambiar solo por el resultado, sino por el resultado más las sensaciones. Es decir, el resultado del Valencia era corto para lo que habías merecido, a tu favor. Pero el Valencia acaba al extremo derecho y cambia el partido. Y tú reaccionas tarde. Pongo el ejemplo que me acuerdo. El otro día vas 3-0, pero no mereces 3-0. Las sensaciones son de que, como si se toma y daca, ellos van a tener una o dos y se meten en el partido y reaccionas tarde.
0: Perdona, un matiz. Y es que en Elche, después de ponernos 3-2, ellos tienen un remate que para Marrero, que no sé, hace un paradón de la Irene, porque sí, bueno, era el empate a 3. Y en Valencia lo mismo. ¿Cómo se llamaba el chico que
3: no
0: salió?
3: No son solo momentos tácticos, eso, Frank. No, son Torbi, momentos finales, el momentos de nervios y momentos de que pueden pasar
4: Aymar.
3: Cosas.
0: No.
3: El que salió.
4: Aymar es el derecho.
5: Sí, es igual. Sí, el extremo, pero que era la liga pardísima, ¿no?
3: Y acabo.
0: Uno alto, el delantero centro. Es
5: un chaval. Duro.
0: No.
5: ¿De Valencia?
0: Es igual. Ya lo diré.
3: Del Mestalla, ¿no? No era un
0: chaval. Sí, un chavalín del Mestalla, que es el que nos mete un gol. Bueno, que es el que se mete, meta, el sí, que se mete Luque en propia puerta, y luego nos remata, que hace otro paradón Remiro, que vamos, nos salva de aquella manera. Te quiero decir que encima te pones ganando y es que eres incapaz de cerrar, es que te pueden empatar el partido.
5: Vale, pero entonces, eso decimos, que
3: yo
5: eres
3: acabo
5: completa.
3: Un poco con todo lo que, la chapa que hemos dado, que he dado yo, con lo que quiero decir de las dos cosas, porque parece también algún oyente, algún mensaje que has leído, que estamos metiendo caña al míster. Yo todo lo contrario. Mira, yo, y acabo con una frase, espero que sea corta. Rino Matarazzo está consiguiendo que la Real
4: Blázquez era el delantero.
3: Te jugará mejor, Aaron, o te gustará más o menos cómo juega fútbol, pero que esté jugando mejor al fútbol que el rival en muchos momentos del partido. Estamos siendo superiores al rival en muchos momentos del partido. Eso es mérito, y lo digo bien alto para que no parezca que estamos metiendo caña al míster. Es mérito total de Rino Matarazzo con la plantilla que ha hecho, y repito, te gustará más o menos, y que lo va a hacer con los mimbres que tiene, pero lo está consiguiendo más veces. O sea, ser más veces superior al rival que inferior. Pero cuando no está siendo superior, le está costando reaccionar. Y es el único pero que le estoy poniendo yo. Y aún y todo, repito, los resultados están acompañando. Por eso digo, usted siga siendo mejor que el rival y siga entrenando de la misma manera a sus chicos para que sigan siendo mejores que el rival. Pero por favor, cuando no lo sean, tenga usted sistema.
0: Cuando quiere defender, ya defiende bien, ¿eh? O sea, cuando quiere defender,
3: eso ya lo
0: cuando
3: dicho,
0: tiene
3: antes.
0: La idea de defender, joder, mira la semifinal de la Liga contra el Atleti el año pasado.
3: Y algo más bloque medio.
0: Bestial.
3: Este año se ha trabajado. Se ha trabajado.
0: Claro.
3: El problema es cambiarlo durante el partido. Está costando mucho. Es la única. El pero que yo le pongo, y lo que hace poner en riesgo resultados, a veces por merecimiento y a veces sin merecimiento, como el otro día, que son muy favorables a ti. Pero no sé si alguno aquí, yo por lo menos no, creo que Samu tampoco. Estamos criticando, para nada, estamos poniendo muy en valor lo que está haciendo jugar para ser superior al rival este entrenador a nuestro equipo. Y acabo ya.
6: Sí, bueno,
3: para ti.
6: Sí, no,
3: botándote la apuesta para que me des.
6: Como resumen, yo oí ayer un comentario en Dance, dice, joder, qué bonito es sentarte en el sofá de casa a ver jugar a la Real. Me imagino que a los socios de la Real Sociedad no les gustará esta forma de gestionar los partidos. Pero yo, como espectador neutral, me pongo a ver un partido y va a haber goles siempre, no sé qué, no sé cuántos. Joder, pues yo la verdad vuelvo a decir lo mismo. Me gustaría.
4: No te fíes de los comentaristas
6: tranquilo.
4: De Azón, que hay alguno que lo ha visto la Real una vez y media, ¿eh?
6: Ya, pero
4: porque
6: vamos.
4: Porque yo he visto cada gazapo,
6: sí, no,
4: de que
6: bueno.
4: Si la pierna buena de este
6: sí.
4: Es esta y luego es la otra,
6: sí,
4: de los
6: pero,
4: que tenemos todos los días.
6: Claro, buah. Pero me entendéis por dónde va el comentario,
4: sí,
6: ¿no?
4: Sí,
6: diciendo,
4: sí,
6: no
4: sí.
6: Ahí siempre pasan cosas, yo, joder, o sea. Pues yo quisiera que pasarían menos cosas en contra, ¿no? O sea,
4: sí.
6: Que no fuese tan aleatorio, quiero decir. La palabra es aleatorio.
0: Sí, hay equipos claro. Que te han jugado así. Mira, Gasperini jugaba así, ahora juega sí. Bastante distinto. Pero bueno, cuando estaba en el Atalanta era la bomba.
6: Sí, sí,
0: o sea, 4-5, 5-4, 4-3, 3-2. Ahora, el equipo que tenía el Atalanta era la bomba. O sea, yo creo que nosotros tenemos muy buen equipo, pero aquel Atalanta que le gana la final de la Europa League al Bayer Leverkusen. Pero aquel equipo jugaba de aquella manera, era ese concepto, todo el mundo lo aceptaba y normalmente ellos era su manera de hacer las cosas. Ahora están en un equipo mucho más defensivo, ya lo veremos el miércoles. El miércoles creo que juega, ¿no?
5: Atalanta, sí.
0: No, el Gasperini con la Roma.
5: La Roma no mira a Champions.
0: Bueno,
5: con
0: es igual.
5: Sé que el Brujas juega contra el Inter.
0: Es mucho más defensivo.
4: ¿Qué día juega el Friburgo, Francis?
0: ¿Por qué? Porque tienes otros jugadores. Entonces,
5: Francis, ya te voy a hacer la pregunta que resume todo este debate. ¿Vosotros firmáis que la Real sea menos valiente y con tal encaje menos, pero que vaya menos puntos que los 13 que
0: no,
5: lleva.
0: Hombre, no, pensaba que me ibas a decir otra pregunta.
5: Pues, ¿cuál, qué pregunta?
7: Esa es una pregunta que tiene ya la contestación. Claro, está claro que no. Todos vamos a.
5: Luego ni qué preguntas.
7: Sí, pero todos.
3: Pero es que tiene 13
7: vamos
3: puntos precisamente por jugar de esa manera.
7: A ver si puedo decir algo, David, un segundito. Que es que hace mucho que no hablo. Me refiero a que todos vamos a afirmar que la Real tenga los máximos puntos posible. Lo que pasa es que yo creo, a ver si me explico bien, que hay otras maneras de llegar a esa mayor cantidad de puntos posible que la que normalmente se utiliza. Si al final lo que ha dicho David, yo no estoy muy en desacuerdo con él, lo de que hay partidos en los que quizás conviene otro ritmo o un cambio diferente para amarrar el resultado, si al final lo ha dicho también antes, hay partidos y partidos. Yo, vamos, simplemente digo que yo, vamos, que consiga la Real los máximos puntos posible, pero creo que hay otras maneras de llegar mucho menos arriesgadas en algunos momentos de los partidos. Yo no hablo siempre de lo mismo. A mí me gustaría que a veces, dentro del mismo partido, hubiera pues un cambio táctico, pues porque te puede venir bien en ese momento, sin más. O sea,
0: es que yo creo que lo único.
7: A mí la locura permanente no me va.
0: Claro, yo
7: que a veces hay que volverse caótico porque te viene bien. Cojonudo, nos volvemos caóticos. Pero hay momentos en los que quizás ese caos te viene mal. Entonces, gestiónalo de otra forma. Para mí, creo que has dicho todavía, ¿ves? Lo de la gestión en los finales, que eso se puede mejorar. Es que yo estoy con eso.
0: Yo firmo ganar otra vez la Copa, sí, pasándola como las pasamos contra Osasuna y sí, contra el Alavés. Lo firmo, pero no sé cuántas veces se pueden dar esas circunstancias, claro, de salvar un partido en el minuto 90 después de haberte puesto 0-2, sí, o de...
4: Que pares un penalti que iba para el 3-1.
0: O que pares un penalti que iba para el 3-1 y, sin embargo, luego haces una semifinal extraordinaria contra el Athletic, eres infinitamente superior, y una final de Copa en la que yo, salvo momentos muy concretos, creo que eres, y creo, entiendo que quiero ser objetivo, eres mejor que el Atlético Madrid. Yo cuando pongo el ejemplo de Gasperini, pongo el ejemplo porque tú te tienes que adaptar a lo que tú tienes. Entonces, yo creo que aquel Atalanta que jugaba, bueno, siempre hacía los partidos de ida y vuelta, pero a la Real, oye, y si me confundo, estupendo, porque sacaremos muchos más puntos de los que jugando así, después de ponernos en ventaja, de los que yo creo que podemos sacar. Oye, me tendré que callar, porque entonces será que sumamos puntos y estamos llegando a los objetivos que todos queremos para la Real. Pero a mí me cuesta mucho creer.
5: ¿Cuál es la pregunta, Francis, que habías pensado que íbamos a hacer? ¿Qué iba a hacer?
0: No, pues que a ver si jugando así, pues lo que estoy diciendo, si obtenemos los puntos que nos darían, por ejemplo, una clasificación europea, una Europa League, etcétera, etcétera, si estaría dispuesto a firmarlo jugando de esta manera y arriesgando de la manera que lo estamos haciendo. Te iba a decir que sí.
7: Pero eso es muy aleatorio, bueno, eso no se sabe.
0: Bueno, de momento yo entiendo.
5: Está puntuando, claro, a ese nivel.
6: Él mismo dijo, ¿no? I don't mind the crazy. No me importa la locura. Sí. O sea, yo quería entenderle, con tal de ganar, ¿no? Algo así.
0: Sí, lo que pasa que la locura, yo creo que a la locura te tienes que adaptar en función de los jugadores que tú tengas.
5: Sí.
0: Y yo creo, aunque le está saliendo de momento bien contra los rivales que le ha salido bien, que la Real no dispone, sobre todo, de un centro del campo. Si a mí me dices, oye, sí, nos ceden en el mercado de invierno a Zubimendi a la Real Sociedad. Vale, te firmo jugar de esta manera, porque yo sé que vamos, claro, a tener un centrocampista de contención que te va a resolver un montón de problemas. Exacto. Que te vayan a generar los centrocampistas.
7: Es que
0: te vayan a
7: arriba. Y que te va a ordenar el equipo.
0: Pero no lo tenemos.
6: Este equipo con un pivote en condiciones,
0: por eso
6: sabemos cómo está Gorocha, pero con un pivote en condiciones sería otra historia.
0: Claro, por eso te digo que el mismo Gasperini te va a jugar muy distinto con la Roma contra el Madrid, creo que es el miércoles, que como jugaba con el Atalanta. Y es a lo que entiendo yo que debe, o lo que debe hacer un entrenador, adaptarse. ¿Que le está saliendo bien? Oye, firmo, Samu, firmo con
7: que nos vamos en minuto y medio. Samu, ¿alguna cosita que quieras avanzar por ahí?
5: Mensajes del calibre de antes y alguno que nos pregunta qué partido esperamos el jueves, que estamos un poco también de previa.
7: Ya, estábamos.
5: Estábamos.
7: Va a ser en los programas.
6: Que del Benelux no creo que vamos a poder hablar mucho ahora.
0: Duro, del Benelux. Partido duro, seguro.
5: Bueno, para los que quieran ir a Bruselas, se puede hacer turismo futbolístico porque el estadio del Rey Balduino, que era Heysel, tiene muchísima historia. Hasta lo del Atomium, así que tenemos mucho trayecto y el miércoles y el jueves en la movida, pues tendremos las previas pertinentes.
7: David, ¿algo más para finalizar?
3: No, que vamos a pasarlo bien en...
2: Sí.
7: Eso te viene una idea.
0: Seguro.
5: Y unos bares cojonudos.
6: Sí,
3: no sé muy de
6: por eso. La Gran Plaza.
7: Si me fastidia no ir es por ir con David. Me iría con David. David Serpa a ver dónde me llevaba.
6: A lo mejor echamos una birra.
7: Con David no te lo pasas mal nunca.
3: Senderismo, ruta cultural...
6: ya me imagino, ¿no?
0: A la Universidad de Lovaina, como ha dicho Juanjo.
6: Hay un claustro, no sé, del Cluny muy interesante para ver por ahí.
7: Señores, aquí lo vamos a dejar. David Muñoz, muchas gracias. Como siempre. Samu, te veo mañana, ¿verdad?
5: No, me escuchas mañana.
7: Te escucho mañana.
5: Mañana a las 10 de la mañana.
7: Es como verte.
5: Volando.
7: Es como verte. Iño Oliveros, gracias por venir.
8: 2-3 en último minuto.
5: ¡Hala!
7: Y gracias, Francis Marigil, también.
0: A vosotros y a los oyentes
7: siempre. Aquí estaremos. Estuvo Javi Moreno en el control técnico de sonido y vosotros con nosotros, como siempre. Gracias a todos por los mensajes y por sintonizar Onda Vasca, la tertulia de La Real, hoy martes de forma extraordinaria. Hasta mañana. Agur.

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1: Son las 4 en punto de la tarde, es martes 13 de octubre y aquí comenzamos una nueva edición de las tardes de Onda Vasca hasta las 7 con la mejor compañía, la de Onda Vasca, la radio que conecta contigo y con la información. El gobierno vasco ha aprobado hoy el programa Loca Plus, un seguro público y gratuito destinado a ofrecer garantías a propietarios que alquilen sus viviendas en municipios declarados zonas de mercado residencial tensionado. El Ejecutivo prevé que pueda entrar en vigor a principios del próximo mes de noviembre con el objetivo de desbloquear 25.000 viviendas que permanecen vacías en zonas de alta demanda. Asier Vera, Arratsaldeón.
2: Arratsaldeón, el departamento que dirige Denis Itxaso ha puesto encima de la mesa una nueva medida para afrontar la falta de vivienda en alquiler y hacer frente así a la actual crisis habitacional. Lo hace mediante un nuevo seguro que pretende facilitar la incorporación al mercado del alquiler de 25.000 viviendas vacías situadas en zonas de alta demanda que normalmente coinciden con las zonas declaradas tensionadas. El nuevo seguro busca ofrecer garantías a las personas propietarias que alquilen sus viviendas en municipios declarados tensionados, al tiempo que pretende poner en el mercado pisos a precios asequibles, favoreciendo también a los inquilinos. Concretamente, Aloca Plus cubrirá las rentas impagadas, los suministros que haya tenido que abonar la persona propietaria y los desperfectos ocasionados en la vivienda por culpa o negligencia de la persona arrendataria. La cobertura comenzará a computarse desde el momento en que el juzgado admita a trámite la demanda de resolución del contrato y recuperación de la vivienda por falta de pago. El consejero de Vivienda, Denis Itxaso, detalla en qué consistirá el nuevo aval de vivienda.
3: Lo hará desde el primer mes en el que el propietario denuncie ante la justicia un impago y estará cubierto por 14 meses, que podrían llegar a ser 20 en función de las características del inquilino. Lo importante es que no solamente va a servir para los nuevos contratos, sino también para los que ya están vigentes, siempre y cuando esos contratos se acomoden al índice de precios de referencia que está publicado para los tres territorios. Se suscribiría entre los dos un compromiso, y es que en caso de impagos y desperfectos será el gobierno vasco quien los sufrague o quien los proteja, y será el gobierno vasco quien reclame al inquilino, que en este caso está incurriendo en una morosidad, esos pagos.
2: Por tanto, Itxaso ha remarcado que además de las ventajas fiscales con las que ya cuentan las personas que alquilan una vivienda asequible en Euskadi, a partir de ahora nace un nuevo seguro público y gratuito que ampara desde el primer mes del alquiler al propietario ante impagos y desperfectos por parte del inquilino. En este tipo de casos, además, no será el propietario el que reclame los impagos, sino que será el propio gobierno vasco el encargado de reclamar al inquilino lo que se debe. Para ello, Itxaso ha recordado que el Ejecutivo cuenta con mecanismos para lograr que el cobro sea más efectivo que lo que pudiera hacer un pequeño propietario. Itxaso ha indicado cuáles son los requisitos para acceder a Loca Plus.
3: El precio debe ser asequible, no hay distinción de edad, porque el objeto es la vivienda vacía. El objetivo es que se levanten las persianas, que se abran esas viviendas que están cerradas, desbloquear 25.000 viviendas sin distinción de quién vive ahí y con, en todo caso, la limitación del tipo de renta que se paga y que esté en zonas tensionadas, que es lo que especialmente nos preocupa como gobierno. Las zonas tensionadas donde hay muy poca oferta y la que esté disponible pero cerrada, muy poca oferta y

0: Que busca convertir locales vacíos en viviendas. En breve abrirá una consulta pública para conocer la opinión de los ciudadanos y elaborar el documento en el que se busca flexibilizar las condiciones para llevar a cabo esta conversión. Las viviendas resultantes serían tasadas. Esther Fernández.
1: Sí, el Ayuntamiento de Donostia ha detectado 860 locales de más de 35 metros cuadrados que actualmente están sin actividad comercial y que tendrían opción de ser reconvertidos en vivienda. La mayoría se sitúan en barrios del este como Altza, Intxaurrondo, Martutene o Ategorrieta. Con la normativa actual, la conversión de locales a vivienda se ha frenado en 133, por lo que ahora se busca flexibilizar la ordenanza. El alcalde John Insaus ha puesto un ejemplo.
2: ¿Cuál es una de las dificultades que se ven en estos trámites? Bueno, lo que se ve es que actualmente se exige que para que ese local se convierta en vivienda, la entrada sea desde el interior del portal. Entrar a un portal y acceder a ese local. ¿Qué es lo que pasa? Pues que como habéis visto en el mapa, hay muchos locales sin uso que a duras penas va a prosperar una actividad comercial. Y también son lugares donde tal vez no habría ningún problema para que desde la propia calle se pueda entrar a la vivienda. Bueno, porque el barrio tiene su fisionomía, tiene su día a día, tiene su vida. Y vamos a ir mirando caso a caso, de manera muy exhaustiva, bueno, si podríamos convertir esos locales sin usos en vivienda.
1: Al ser locales de titularidad privada, el propietario debería ser el que iniciara la solicitud, el resultante vivienda tasada.
2: El que tiene que querer sacar al mercado, dar ese cambio de uso, es el propietario del local vacío, que tiene que pensar, bueno, tengo este local vacío, ¿cómo lo puedo sacar al mercado si de manera comercial no tiene uso, verdad? Bueno, pues transformándolo, en este caso, a vivienda. Para eso va a tener una ordenanza ahora mucho más flexible, así entiendo que es lo que tiene que salir de esta modificación, que le permita hacer eso. ¿Y de aquí qué va a salir? Hombre, pues yo creo que todas las tendencias dejan claro que de lo que aquí sale es una vivienda tasada. Evidentemente no vamos a hacer cambios de usos de locales a vivienda para que sean para el mercado libre. Entiendo que tiene que tener un baremo y que tiene que tener un tope.
1: En las próximas semanas se va a realizar una consulta pública en base a la que se redactará la nueva ordenanza que el ayuntamiento quiere tener aprobada antes de terminar esta legislatura.
0: Por cierto, también en materia de vivienda, el alcalde John Insausti ha confirmado que el Ayuntamiento de Donostia ofrecerá una alternativa habitacional a una familia de 6 miembros, entre ellos 2 menores de edad, que está previsto que sean desahuciados en Eguía el próximo lunes. Insausti ha asegurado que en este caso también se pondrán en marcha todos los recursos municipales para evitar que esta familia se quede en la calle. Y a pesar de las reticencias iniciales, los sindicatos ELA, LA, BSK, STEILA, SECHALDE e IRU han registrado la convocatoria de huelga general para el próximo 11 de noviembre, junto a la red de sindicatos de vivienda de Euskal Herria y el Sindicato Socialista de Vivienda. Las plataformas sindicales vascas reclaman el derecho a la vivienda, así como una subida de los salarios, e intentan desvincularse de la convocatoria de huelga general estatal a la que llaman UGT y Comisiones Obreras. Precisamente estos dos sindicatos han explicado hoy sus argumentos para la movilización. Creen que hay que aglutinar el descontento social surgido alrededor de la crisis de vivienda y de la que el gran detonante, dicen, son las malas condiciones laborales. Delia Aureta, Arratsaldeón.
3: Arratsaldeón, Comisiones Obreras y UGT reconocen que la huelga general surge tras las movilizaciones por la vivienda que comenzaron con el desahucio de Mari Carmen. Los sindicatos creen que deben servir de altavoz de este malestar y reivindicación social que creen está muy relacionada con las condiciones laborales, en especial con los bajos salarios, aunque consideran que esta cita debe servir para tratar otras cuestiones como las pensiones. Pepe Álvarez, secretario general de UGT, llama a participar en la primera huelga general estatal de los últimos 14 años.
4: Los márgenes empresariales crecen, la productividad crece en nuestro país, los salarios no crecen al ritmo que deberían de crecer para cubrir las necesidades de los trabajadores y de las trabajadoras. Por tanto, hay razones para movilizarse, hay razones para convocar una huelga general. Y en ese sentido lo que pedimos es a las trabajadoras y a los trabajadores de nuestro país participar activamente en esa jornada de lucha.
3: Los sindicatos explican que con esta movilización apelan a todas las instituciones públicas que tienen alguna competencia en vivienda, desde el gobierno español hasta ejecutivos autonómicos y ayuntamientos. E incluso ponen sobre la mesa medidas para solucionar la crisis de vivienda. Unai Sordo es secretario general de Comisiones Obreras.
5: Hay que volver a recuperar y a construir un patrimonio público de vivienda en España. y creemos que es necesario garantizar que

0: Al menos durante una década se moviliza hasta un 1% del Producto Interior Bruto de este país para generar un parque de 1,5 millones de viviendas a precio asequible en la próxima década. Nos parece absolutamente determinante. A través de la construcción, siempre a precio asequible, en régimen de propiedad y en régimen de alquiler, y a través de la movilización de vivienda vacía.
1: UGT y Comisiones avanzan que solicitarán la subida del SMI un 7% para el próximo año en el diálogo que está a punto de comenzar. Se situaría así en los 18.290 euros anuales frente a los 17.094 actuales. Esto mientras los sindicatos vascos han registrado la convocatoria de huelga por la vivienda también para el 11 de noviembre. El ALAP, SCASTE y la SETZALDE y reclaman el derecho a la vivienda, el fin de la especulación y la subida de los salarios. Acusan a la patronal de perpetuar la precariedad laboral y de rechazar el salario mínimo propio. También apelan a las instituciones. ELA reconoce que se trata de una huelga política y que planteó convocarla el día 5 para no convertirse en un subsistema del sindicalismo estatal, pero que LAB no aceptó esa propuesta.
2: Registradas las huelgas generales, los sindicatos médicos han establecido también las que serán sus próximas movilizaciones para mantener activo el conflicto por las reivindicaciones de médicos y facultativos hasta las próximas elecciones del 29 de noviembre, de manera que el gobierno que resulte de las urnas tenga claro que debe sentarse a negociar. Anuncian reuniones durante las dos próximas semanas con los partidos políticos a quienes se les recordarán las reivindicaciones del colectivo. Con el inicio de la campaña electoral el 13 de noviembre, el Comité de Huelga llevará a cabo también distintas movilizaciones para recordar que la sanidad también se vota y que los médicos siguen exigiendo respuestas, y se cerrará la semana con una manifestación unitaria en Madrid el 21 de noviembre del Ministerio de Sanidad al Congreso de los Diputados.

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8: Esta es la historia de Oyane Pardo, una donostiarra que desde pequeño le interesó el arte, la naturaleza y los museos y también la costura para hacerse su propia ropa y poder expresarse de esta manera. En 2004 inicia estudios de arquitectura superior en San Sebastián y durante la carrera recibe becas para estudiar en Barcelona, Bruselas y Tenerife. En 2012, tras finalizar sus estudios, emigra a Shanghái para trabajar. Su experiencia en China supone un punto de inflexión. Allí descubre la importancia y el impacto que tiene preservar la cultura para una sociedad y decide contribuir a crear un mundo mejor a través de su trabajo. En los países en donde vive siempre llevaba el kaiku de su abuela. Vistiéndola, observó el poder de la ropa para contar historias, aunque esa chaqueta estaba en extinción aquí en Euskadi. En 2016, Oyane resulta seleccionada en un programa de emprendimiento con la idea de modernizar y recuperar el kaiku. Regresa a Donostia y tras recibir el premio a Mujer Emprendedora, inicia una campaña de crowdfunding con el apoyo de la Diputación de Gipuzkoa para financiar este proyecto. La campaña es un éxito y deja la arquitectura para fundar Amarenak, una firma de moda sostenible e innovadora que actualiza y da a conocer el patrimonio y la cultura vascas. 8 años después, Amarenak es referente de recuperación y reinterpretación de la indumentaria vasca, creando el patrimonio del futuro. Ha diseñado la uniformidad de Euskadiko Orkestra, Restaurante Garena o Alki, entre otros. Y también tiene clientes particulares con gran visibilidad pública. Colabora con museos, artistas, artesanos e historiadores para crear historias que se llevan puestas y transmitir la cultura vasca a través de las prendas que visten sus clientes por todo el mundo, diseñadas con criterios de kilómetro cero y sostenibilidad. Bien, pues la diseñadora Oyane Pardo va a impartir en el Museo del Nacionalismo Vasco mañana una conferencia sobre tradición, diseño y proyección internacional en el marco de las Jornadas Europeas del Patrimonio y dentro del ciclo Jóvenes Emprendedoras que organiza el museo. Oyane, ¿qué tal? ¿Cómo estás? Arratsaldeon.
9: Arratsaldeon, kaixo.
8: Oye, te fuiste a trabajar a Shanghái después de... Vaya, pues sí que demos mucha fortuna, ¿eh?, para charlar con Oyane. Nada más saludarla. Vamos a ver si recuperamos esa comunicación que se nos ha cortado.

0: piscina, pero mira, igual ha sido la culpa de eso.
1: Bueno, bien, decíamos que estudiaste arquitectura, que te fuiste a trabajar a Shanghái, acabaste volviendo a Donostia para recuperar el Kaiku. Si te cuentan esta historia hace 15 años, ¿te la creerías?
0: Pues supongo que no, supongo que no.
1: ¿Y qué viste en Shanghái que te hizo reflexionar sobre la importancia de recuperar el Kaiku?
0: Bueno, pues muchas cosas, supongo, ¿no? O sea, al final, no sé si tú conoces China o, bueno, Asia, pero es como otro planeta. Y al final, bueno, pues cada vez que estás, yo creo que la distancia te hace ver las cosas de una forma diferente, ¿no? Entonces, ahora es verdad que ha cambiado bastante, pero en el momento en el que estuve yo, pues China estaba en un momento como de cambio muy bestial. Y por ejemplo, pues una de las cosas que me impactaba mucho era pues ver cómo de un día para otro pues barrios enteros desaparecían, ¿no? O sea, que derrumbaban para construir cosas nuevas. O por ejemplo, pues yo sé, la contaminación, que ahora sí que está muchísimo mejor, pero en ese momento pues había días en que literalmente te decían que no podías salir a la calle porque es que daban los índices de contaminación muy por encima de lo que recomendaba la Organización Mundial de la Salud, que era, bueno, para los seres humanos aceptable. Uh-huh. Entonces, bueno, pues pequeños detalles, o no tan pequeños, que te hacen darte cuenta, ¿no? Pues por un lado de lo importante que es una cultura para una sociedad, ¿no? Y de cómo, pues bueno, esos barrios que mencionaba para mí ejemplifica muy bien, porque de repente, pues bueno, se creaba un hueco en la ciudad, ¿no? Como de algo que había desaparecido, que había sido parte de la historia, pero que había desaparecido y que probablemente se iba a olvidar. Y bueno, y cómo ese hueco, pues de alguna forma generaba un vacío, ¿no? Que iba a ser muy difícil de rellenar y que si nadie se preocupaba por llenar ese vacío o por al menos documentarlo, pues eso se iba a perder, ¿no? Uh-huh. Y de la misma forma, pues la contaminación, pues lo mismo, ¿no? O sea, era una forma muy clara de ver el impacto que como seres humanos podemos tener pues en nuestro bienestar directamente. Y bueno, fueron como muchos granitos, vamos a decir, que iban entrando en un mismo vaso y me iban haciendo darme cuenta de que yo quería hacer algo, pero quería hacer algo que solucionase todos esos problemas desde mi pequeña aportación, por así decirlo.
1: Vale. Bien, continúa, porque ahora estoy intentando encontrar esa relación, ¿no? Lógicamente, sí, lo hemos explicado muy bien con la recuperación de la identidad, como con esa prenda, ¿no? Con el Kaiku. Pero, a ver, ¿cómo combates la contaminación con un Kaiku?
0: Bueno, vale, eso ya es una historia más larga, pero es verdad que me ha sacado un buen punto que se me ha olvidado mencionar, que otra cosa que al final me hizo ver de forma diferente, ¿no? El vivir en el extranjero, pues era precisamente eso, ¿no? Como la necesidad de, bueno, pues que esto seguramente lo hemos sentido todas y todos, no hace falta ni que te vayas tan lejos, ¿no? Pero bueno, pues en momentos en los que, por lo que sea, pues estás más lejos de casa o bueno, tienes ese sentimiento un poco de morriña. Y cómo, pues en mi caso, aquel kaiku, que para quienes no sepan, pues bueno, es una chaqueta tradicional que llevaban los pescadores, que yo tuve la suerte de heredar una de mi abuela, que luego pasó a mi madre y luego pasó a mí.
1: ¿De qué color?
0: Era un poco como
1: color?
0: Mi...
1: ¿De qué color?
0: Era azul marina. Azul marina.
1: Uh-huh. Vale, vale.
0: Sí, sí. Y bueno, y entonces, bueno, pues para mí representaba un poco también eso, ¿no? Pues en esa distancia, como esa prenda que de alguna forma me acompañaba los días que necesitaba, bueno, pues necesitaba como más apoyo, sentir mi casa cerca, y al final pues ahí también veía un poco la conexión de la importancia de preservar esa identidad y bueno, y luego ya pasando a la parte de la contaminación, pues bueno, la verdad que en la industria de la moda hay datos que da miedo decirlos, pero por ejemplo, la moda es la segunda industria más contaminante del planeta. Uh-huh. Después de la petrolera. Entonces, pues bueno, la diferencia entre hacer moda sostenible, moda bien hecha, pues por ejemplo en nuestro caso que apostamos mucho por el kilómetro cero, ¿no? Y el kilómetro cero pues al final es algo tan sencillo como producir de forma local, utilizando tejidos de proveedores lo más cercanos posibles. Entonces todo el impacto que eso tiene, por ejemplo, en las emisiones de CO2, pues tiene un impacto muy positivo en la reducción de contaminación, por ejemplo. Uh-huh.
1: Sí, sí. Bueno, ahora ya lo entiendo y bueno, lo intuía, lo intuía de alguna manera, porque lógicamente la fabricación de las prendas textiles pues tienen y generan un gran impacto en el medio ambiente. Por cierto, que tu charla es un pequeño pueblo y un gran impacto, ¿eh? La charla
0: eso
1: de mañana.
0: Es. Uh-huh. Claro. Sí, porque es un poco, bueno,

0: Perdona,
1: Sí. No,
0: sigue.
1: no, quería desarrollar también esa idea, ¿no? De nuestro pequeño pueblo, pero el gran impacto que has podido conseguir, ¿no? Con la recuperación del Kaiku, porque has presentado pues en Madrid, en París, en Nueva York, el Kaiku. Yo no sé qué aceptación han tenido y cómo lo han visto en esos países y en esas ciudades.
0: Pues mira, yo aquí cito una frase de Oteiza que me encanta, que es que decía que lo local es universal. Y eso es algo, bueno, nosotras en Amarenac además tenemos una tienda física en la parte vieja de Donosti, de San Sebastián. Y, por ejemplo, ahí, pues bueno, tenemos gente de todo el mundo. O sea, de hecho, tenemos un mapa que ya podríamos decir que hemos dado la vuelta al mundo, en el que los clientes de sitios nuevos que compran, pues les damos una chincheta y lo ponen. Y siempre me acuerdo de esa frase porque al final, muchas de las personas cuando entran, las de fuera obviamente, las de aquí sí, no saben lo que es un kaiku, o bueno, no solo hacemos kaikus, hacemos varias cosas, pero todo tiene que ver con la cultura vasca, pero aunque no la conozcan, saben reconocer que es algo diferente, que es algo local y que es algo que no han visto nunca. Y ya solo por eso pues les llama la atención, les atrae, y luego ya pues cuando les explicas la historia y cuando, bueno, al final cada prenda está basada en algún elemento de la historia vasca, pues son cosas como muy universales, ¿no? O sea, pues cuando hablamos de pescadores, pues en, bueno, prácticamente todos los países del mundo que tengan costa, ¿no? Pues tienen una cultura pesquera y se empatiza muy fácil, aunque no tengan nada que ver, ¿no? Y yo creo que esa es una de las magias que tiene el trabajar con el patrimonio cultural y con las prendas tradicionales de, bueno, en nuestro caso de la cultura vasca.
1: ¿Y qué supone para una empresa como la vuestra competir en un sector tan exigente y tan global como la moda?
0: Bueno, pues esa es una gran pregunta también. Nosotras, yo creo que en cualquier sector, o sea, no solo en la moda, sino que cuando emprendes, llega un momento en el que te tienes que hacer la pregunta de en dónde eres bueno, dónde puedes destacar y dónde no, ¿no? Y yo en ese sentido, pues desde muy al principio tuve muy claro que no íbamos a poder ser las mejores confeccionando, no íbamos a poder ser las más rápidas, no íbamos a poder ser las más baratas, simplemente por un tema de volumen, pero sí que podíamos ser las más ágiles, las más creativas, las más innovadoras y buscar inspiración donde nadie más estaba buscando, ¿no? Y de alguna forma mirar hacia adentro y ver que no estaba haciendo nadie más para hacerlo.
1: Bueno, estoy viendo en vuestra página web pues todos los diseños y todas las prendas que tenéis. Evidentemente no solo kaikus, ¿no? Hay otro tipo también de prendas, chaquetas, pantalones, camisetas. ¿Quién hace los diseños?
0: Los diseños los hago yo, aunque también es verdad que luego hay veces, depende de las colecciones, que colaboramos. Pues por ejemplo, hay una colección que se llama El Cano, que si estás en la web la podrás ver, que hicimos en el aniversario de la el 500 aniversario de la primera vuelta al mundo, ¿no? Y entonces ahí, por ejemplo, fue una colección muy bonita en la que colaboramos. Pues, por ejemplo, el estampado lo hicimos en colaboración con, bueno, hicimos un estampado que eran las flores de las especias que se recogieron, y por ejemplo eso pues fue una colaboración con otra diseñadora de estampados de aquí de Donosti, que se llama Leire Larrechea. Hicimos también, por ejemplo, un diseño de un sombrero basado en las cestas que llevaban las mujeres que vendían pescado, y hicimos también en colaboración con un sombrerero que se llama Gorka González. Entonces, bueno, según la colección o según las prendas o la historia que queramos contar, pues digamos que yo soy como un poco la directora de orquesta, por así decir, y luego, bueno, pues un poco decido a quién me sugiere o a quién me apetece llamar para que colaboren en ese diseño. Pero por lo general los diseños los suelo hacer yo.
1: Vale. ¿Y qué vas a contar mañana en Bilbao, en esa charla?
0: Bueno, pues un poco, por un lado, haré un repaso de, no tanto de mi trayectoria, sino como de los aprendizajes y los errores que he cometido en esos 10 años, ¿no? Y bueno, un poco con la intención de inspirar a otras personas a que es posible y a que, pues como bien decías, ¿no? Si a mí hace 15 años me hubiesen dicho que hoy iba a estar donde estaba, no me lo hubiese creído, pero con trabajo, con esfuerzo y no perdiendo la esperanza día a día, pues es posible llegar, ¿no? Y luego, por otro lado, pues haciendo alusión un poco al título que mencionabas antes, ¿no? De Pequeño Pueblo, Gran Impacto, pues precisamente hablaré de lo que hemos hablado y de más cosas, ¿no? De cómo se puede generar con una pequeña empresa y, bueno, basada en una pequeña cultura y en un pequeño pueblo como puede ser Euskal Herria, podemos generar un gran impacto a

0: nivel mundial, pues en diferentes ámbitos, ¿no? Pues por ejemplo, en lo que estaba diciendo, pues en llevar prendas vascas a lugares insospechados del mundo, como puede ser por ejemplo Hawái o las Islas Fiji, o también a nivel medioambiental, pues reduciendo el impacto, pues lo que decía, ¿no? Pues por ejemplo en emisiones de CO2 o en liberación de microplásticos, pues evitando utilizar poliéster en todas nuestras colecciones, o incluso el impacto económico a nivel de territorio, ¿no? Pues lo que comentaba también, de trabajando con talleres locales, incluso en varias ocasiones colaborando con artesanos, pues que igual si no fuese, no solo por nosotras, pero bueno, que si la gente no trabaja con ellos, pues al final dejarán de tener sentido y razón para seguir existiendo. Y bueno, a grandes rasgos eso es de lo que hablaremos.
1: Bueno, pues mañana a las 7 de la tarde en el Museo del Nacionalismo Vasco en Bilbao, la charla de Oihane Pardo, fundadora y directora creativa de Amarenak, Herri Txiki Impactu Handi, un pequeño pueblo y un gran impacto, como el que hemos podido comprobar. Que vaya todo estupendamente bien, Oihane, eskerrik asko.
0: Eskerrik asko, agur.

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3: Son las 4 y 35 minutos y tenemos ya con nosotros a Juan del Arco. Hola, Juan, ¿cómo estás?
4: Muy buenas tardes, muy bien. ¿Y tú, Quique?
3: Muy buenas, perfecto. Pues hoy dispuestos a hablar, como siempre, de diferentes estudios. Uno de ellos es un artículo publicado en Science sobre la influencia de la composición de la flora intestinal en la aparición de fiebre después de vacunarse contra el COVID-19. Hemos hablado ya en alguna ocasión, creo que la semana pasada, ¿no?, sobre la flora intestinal, sobre la microbiota y su relación con patologías que nada tienen que ver con el intestino, ¿no es así, Juan?
4: Pues sí, hemos hablado, como tú bien dices, hace bien poco, pero varias veces a lo largo de este programa, porque es algo que en los últimos años se está poniendo cada vez más en evidencia, y es la importancia de la flora intestinal, que son todos esos microorganismos, fundamentalmente bacterias, que viven en nuestro intestino y que son esenciales. Desde hace muchísimos años, desde hace décadas, se sabe que son esenciales para la absorción de las vitaminas, para el buen funcionamiento del tracto intestinal, para, bueno, pues patologías relacionadas con el intestino, con el aparato digestivo. Eso es algo que, como digo, se conoce desde hace décadas, pero hace mucho menos tiempo que se empezó a ver una relación muy estrecha con el sistema inmunitario y también con el sistema nervioso, en lo que se llama el eje intestino-cerebro. Uh-huh. Hemos hablado de esto en más de una ocasión, la importancia de tener una buena flora intestinal para la salud mental y para el funcionamiento del sistema inmunitario. También hemos dicho en algún caso, quizás lo recuerde parte de la audiencia por lo menos, que que una gran parte de nuestro sistema inmunitario está precisamente en el intestino, se localiza precisamente en el intestino, cosa que si nos lo hubieran dicho hace unas décadas, hubiéramos dicho que no, hombre.
3: Pues no nos lo hubiéramos creído.
4: Eso es, el intestino es para otra cosa, ¿no? Para absorber los alimentos. Bueno, pues también es para regular la inmunidad, ¿no? El funcionamiento del sistema inmunitario. Entonces, hay una serie de cosas que ya se saben y, como siempre en investigación, pues vamos avanzando sobre lo que investigaron los anteriores, ¿no? Entonces, en este caso, es un equipo de investigación que publica un artículo en Science, o sea, quiero decir que tienen un bagaje y un prestigio importante, ¿no? Y que lo que estudian es la composición de esa flora microbiana intestinal y su posible relación con el efecto adverso más habitual de las vacunas, que suele ser, bueno, aparte del dolor en el lugar de la inyección, uh-huh, pero eso, pues bueno, lo mismo que si me pincho con un alfiler, ¿no? Pues doler duele, ¿no? Pero el efecto adverso más habitual suele ser la fiebre, ¿verdad? Por lo menos una, lo que se llama febrícula, ¿no? Una pequeña fiebre, unas décimas, pero que te deja mal cuerpo. Y que, bueno, probablemente la mayoría de nuestra audiencia, que son personas muy sensatas, todas ellas, pues pensarán, bueno, pero no importa, hombre, un poquito de fiebre, con tal de librarme de una enfermedad que igual me lleva a la tumba o que por lo menos va a ser bastante grave o bastante molesta, pues tolero un poquito de fiebre un día o un par de días, ¿no? Pero bueno, pero hay gente que no es tan sensata y que no tolera esa fiebre o que esa fiebre le resulta más molesta, ¿no? Y al final esos efectos adversos no graves de las vacunas pues condicionan bastante el resultado de las campañas de vacunación, ¿no? Uh-huh. Y hay personas que no se vacunan pues precisamente por evitar esos pequeños efectos adversos, ¿no? Y al final se acaban, acaban en riesgo de sufrir enfermedades graves. De hecho, la Organización Mundial de la Salud considera que los efectos, este tipo de efectos adversos de las vacunas, son unas de las 10 principales problemas de salud a nivel mundial. Uh-huh. Fíjate de qué estamos hablando. No por la fiebre en sí, porque dices, hombre, pues un poquito de fiebre no es de los 10 principales problemas de salud mental, perdón, de salud global. No, Lo que es el principal problema de salud global es que esa pequeña fiebre, ese pequeño malestar, hace que millones de personas no lleguen a vacunarse. Entonces, es importante estudiar esto, por qué sucede y cómo podría evitarse. Entonces, como ya se sabe, lo que hemos dicho antes, la relación entre la flora microbiana y el sistema inmunitario, dices, hombre, pues cuando ¿qué sucede cuando se vacuna una persona? Que lo que se pone en marcha es el sistema inmunitario, ¿no? O sea, se alerta al sistema inmunitario. Las vacunas, como siempre hemos dicho, son los medicamentos más naturales que existen, porque lo que hacen es hacer que nuestro propio cuerpo se defienda, ¿no? Se le da un trocito del virus o algo similar al virus. En el caso de la COVID, pues es un ARN que genera una proteína que es la misma que tiene el virus, y entonces el sistema inmunitario ataca automáticamente a esa proteína como si fuera el virus de verdad. Por lo tanto, riesgo no hay, porque esa proteína no puede desencadenar la enfermedad, y sin embargo, cuando vaya a llegar el virus de verdad, estaremos preparados para defendernos, ¿no? Y todo esto se debe al sistema inmunitario. Dices, ah, pues si se debe al sistema inmunitario, pues tendrá relación también esa flora intestinal. Y entonces, este grupo de investigación lo que hace es, con 171 adultos jóvenes sanos, a los que se le ha vacunado con vacunas, concretamente es la vacuna del COVID, pero probablemente esto sirva para otras vacunas, porque hay muchísimas vacunas que producen fiebre. Se les vacuna con la vacuna de ARN mensajero contra la COVID, y de esas 171 personas hay algunas que desarrollan fiebre y otras no. Y dices, bueno, ¿y esto lo podemos predecir de alguna manera? Pues sí, podemos predecirlo de alguna manera. Porque resulta que han descubierto que las personas que tienen fiebre tienen la flora intestinal, está un poquito alterada, y está alterada en el sentido de que contiene unas bacterias que tienen como unos latiguillos al final, lo que se llaman flagelos. La palabra flagelarse, todos sabemos lo que es,
3: sí,
4: ¿no? O sea,
3: nos sugiere,
4: con un látigo en la espalda.
3: Es, nos sugiere un látigo, sí.
4: Eso es. Pues hay unas bacterias que tienen como una colita, una cola larga con la que se mueven, o sea, les sirve para moverse. Son bacterias muy móviles. Esa cola se llama flagelo, y esas bacterias que tienen flagelo, la proteína de ese flagelo se llama flagelina. Fíjate que sencillo es todo, ¿verdad? Estos investigadores demuestran que cuando la flora bacteriana, cuando en el intestino hay mucha flagelina, hay mucha proteína de este tipo, se produce una reacción inflamatoria. Los marcadores de reacción inflamatoria, al hacerles un análisis de sangre a estas personas, están más elevados que las que tienen poca flagelina, y estas personas tienen mayor tendencia a desarrollar fiebre cuando se les vacuna. Y otra cosa más interesante todavía, y es que demuestran que esta riqueza de la flora intestinal en bacterias flageladas se debe a una alimentación, o sea, está favorecida cuando la alimentación, en lugar de producirse a base de cereales integrales, rica en vegetales, es, sin embargo, una dieta rica en alimentos procesados, con aditivos alimentarios, con muchas grasas. Es decir, una vez más, una dieta saludable no solamente es buena para lo mucho que ya sabemos, sino también nos puede ayudar a tener menos fiebre o a no tener fiebre cuando recibamos una vacuna.
3: Bueno, pues una razón más, ¿no?, para cuidar nuestra dieta, nuestra alimentación y tener esos hábitos saludables. Y de paso, pues bueno, pues tener menos riesgo, ¿no?, de sufrir esa febrícula cuando te vacunan. Y de paso también aumentar la confianza en las vacunas de muchas personas.
4: Efectivamente, y como ves, un estudio sencillito de explicar, no hemos tenido que contar muchos términos extraños, y además esa audiencia fiel que tenemos semana a semana y que llevan escuchando muchos programas, pues les va sonando todas estas cosas que les comentamos, y todas esas personas seguro que lo han cogido a la primera. Yo creo que como es sencillito lo habrá cogido todo el mundo, y si te parece vamos a por otra cosa.
3: Venga, pues vamos a por otro artículo sobre la posible utilidad terapéutica del secretoma de células madre de pulpa dental humana para restaurar las funciones motoras y cognitivas que han sido alteradas por un infarto cerebral. Eso así suena muy grandilocuente, pero seguro que tú lo bajas a un terreno un poquito más asequible.
4: Pues vamos a intentarlo, vamos a intentarlo. Yo creo que toda nuestra audiencia sabe lo que es un infarto cerebral, un ictus isquémico, es decir, algo que se produce cuando no llega la sangre a una zona del cerebro, ¿verdad? Entonces, al no llegar a la sangre a una zona concreta del cerebro, se produce un daño cerebral. Hay un daño cerebral inmediato, o sea, decir, bueno, pues no ha llegado la sangre ahí y se produce un deterioro, se puede, bueno, incluso la persona puede llegar a morir, ¿no? Pero hay muchísimas personas que se recuperan de un infarto cerebral. Pero incluso esas personas que se recuperan, lo normal es que tengan déficit neurológico persistente. Es decir, que sigue a lo largo del resto de su vida, ¿no? Tanto a nivel motor, es decir, dificultad. Oye, pues es que ya no muevo tan bien el brazo, o incluso me he quedado paralizado de uno de los lados del cuerpo, ¿no? Porque recordemos que el cerebro, la parte izquierda del cerebro, controla los movimientos de la zona derecha del cuerpo, y la parte derecha del cerebro controla los movimientos de la parte izquierda. Entonces, si sufrimos el daño en una zona localizada de una de las partes del cerebro, pues la parte contraria es la que se va a ver afectada en cuanto a movilidad. También suele haber deterioro cognitivo y, por supuesto, se altera la calidad de vida con estas dos cosas, ¿no? Esto se debe fundamentalmente a que cuando se produce un infarto cerebral hay un estrés, lo que se llama un estrés oxidativo, es decir, se generan una serie de sustancias que tienen una gran capacidad oxidante, y esa capacidad oxidante daña a las neuronas. También se produce una neuroinflamación. Todos sabemos lo que es una inflamación. Neuroinflamación, pues inflamación de las neuronas. ¿No? De las neuronas que están en el cerebro. También sencillito de explicar. Y esto es difícil de tratar. Esta afectación se produce sobre todo en la zona de la corteza cerebral, que yo creo que también toda nuestra audiencia sabe que es la parte que se ha considerado tradicionalmente más importante del cerebro. Todo es importante, ¿no? Pero la sustancia gris, que se dice, ¿no? Uh-huh. Se suele decir, cuando lo de sustancia gris lo unimos a inteligencia, bueno, pues todo eso está en la zona de la corteza cerebral, ¿no? Pero es que luego hay otra parte del cerebro, insisto, todas son muy importantes, pero hay otra parte muy importante que es el hipocampo, que está más en el centro del cerebro, que es fundamental para la memoria, para el aprendizaje, para la orientación, es decir, como es como nuestro GPS, uh-huh. Para las emociones y para la respuesta al estrés.
3: Madre mía.
4: Y esas dos zonas, el hipocampo y la corteza, es lo que se suelen ver más afectados por los infartos cerebrales. Entonces, al lesionar la corteza y el hipocampo, pues la persona pues se queda ahí con un déficit, y la recuperación de ese déficit, lo ideal sería conseguir una neurogénesis, es decir, que se regeneren esas neuronas en la zona del hipocampo, que se vuelvan a conectar unas neuronas con otras. Eso sabemos que se hace a través de las sinapsis, que es la unión entre las neuronas, y de esa manera se puede restaurar las funciones de aprendizaje y de memoria después de una lesión isquémica. Eso es lo ideal, lo que estamos buscando, ¿no? Entonces, el enfoque terapéutico sería hacer eso y además reducir el estrés oxidativo. Lo que hemos dicho antes, que esto se produce por un exceso de oxidación, pues vamos a ver si conseguimos disminuir el estrés oxidativo, regenerar la neurona, restaurar la sinapsis y disminuir la inflamación neuronal. Ese es el objetivo. Sí. Vamos a partir de una cosa, que son las células madre. Yo creo que todo el mundo sabe lo que son las células madre. Son unas células que pueden convertirse en cualquier otro tipo de célula del organismo. Es muy característico en las células madre el embrión. En un embrión todos son células madre, porque de ahí es donde van a salir los pies, el cerebro, los ojos, las uñas, todo, ¿no? Porque en el embrión no está todo eso. Al principio somos una celulita sola, ¿no? Y esa célula, madre de todas las demás, bueno, pues sigue habiendo células madre, por ejemplo, en los dientes. En los dientes, toda nuestra audiencia sabe, bueno, todas las personas saben que en la infancia, pues alrededor de los 5, 6, 7 años, se nos caen los dientes y nos salen nuevos.
3: Sí.
4: Es decir,
3: los de leche dan paso a los dientes adultos.
4: Eso es, pero creamos dientes, es decir, no es que esos dientes estuviesen como tal, así tan bien formados dentro de la mandíbula y luego van saliendo. No, esos dientes se van creando, ¿no? O sea,
3: parece que hemos tenido un corte de comunicación también con Juan del Arco. Estamos hablando de un estudio publicado en Advanced Science sobre la posibilidad de utilizar de manera terapéutica esas células madre de pulpa dental humana para restaurar las funciones motores. Sí, ahora te escuchamos. Adelante.
4: Perdona, no sé qué es lo que ha sucedido, esto del teléfono. Bueno,
3: que es martes y 13.
4: La semana que viene lo haremos presencial y así seguro que lo vimos mucho mejor.
3: Bueno, sí, nos habíamos quedado en el paso de los dientes de leche a los dientes de
4: adultos. Eso es, pues. Esto, el hecho de que salgan dientes de adultos se debe a que en la pulpa dental hay células madre. Por lo tanto, son unas células que son capaces de transformarse en tejido dental y también son capaces de transformarse en hueso. Estas células madre, es curioso que también depende del entorno en el que estén, pueden llegar a facilitar la regeneración neuronal. Hay que tener en cuenta que el diente también es sensible. O sea, cuando nosotros nos tocamos un diente, y desde luego creo que a todo el mundo le ha dolido alguna vez un diente o una muela, ¿verdad?
3: Sí, yo creo que sí. A ver.
4: Y el dolor es algo que lo experimentamos en el cerebro. Es decir, ese diente envía información al cerebro. ¿Cómo? A través de las neuronas. Por lo tanto, estas células madre de la pulpa dental son capaces de regenerar también neuronas. Y todas las células madre, como todas las células del organismo, segregan líquidos al exterior. Eso que segregan se llama secretoma. No de la palabra secreto, de algo que es muy secreto, sino de la palabra secretar. Uh-huh. Como segregan algo, pues se llama secretoma. Esos secretomas de las células madre regulan la inflamación, regulan el estrés oxidativo y también son capaces de influir en la supervivencia neuronal y en la reparación de los tejidos, es decir, en que crezca el diente. Ajá. Entonces, dices, ah, pues perfecto, ¿estos investigadores qué hacen? Bueno, pues cogen 20 niños, esos 20 niños cuando pierden uno de los dientes extraen, claro, tienen que tener un permiso, lógicamente, de los tutores de esos niños, pero no se les hace al niño ningún daño. Cuando se le cae el diente, se coge un trocito de la pulpa dental y se cultiva las células madre de esa pulpa dental en una incubadora. Y luego se hace un extracto de esas células, es decir, lo que esas células han secretado, su secretoma. Y se administra a unos ratones que han sufrido un accidente cerebrovascular isquémico, es decir, un infarto cerebral. Y en el estudio que realizan estos investigadores, estas personas que investigan, demuestran que con ese secretoma se disminuye la muerte de las neuronas producidas por un infarto cerebral. Se suprime la producción de sustancias que producen estrés oxidativo y se restaura la capacidad antioxidante. Se disminuye la neuroinflamación. Se produce neurogénesis, es decir, se facilita la creación de nuevas neuronas y también de nuevos vasos sanguíneos que riegan el hipocampo, que el hipocampo tiene que estar bien regado de sangre, vamos, le tiene que llegar los nutrientes, entonces se generan nuevos vasos, lo que se llama la angiogénesis, en esa zona. Se restauran también sinapsis en las cortezas, en la corteza cerebral y en el hipocampo. Y como consecuencia de todo esto, se produce una cierta restauración de las funciones motoras y cognitivas que se han deteriorado por un infarto cerebral.
3: Madre mía.
4: Como digo, es un estudio en ratones, pero es algo muy, muy prometedor y algo realmente sencillo, porque estamos hablando de células madre que se pueden extraer con facilidad. Uh-huh. Y no es necesario, aquí no estamos hablando de, bueno, cuando seas niño te extraemos la pulpa dental, la mantenemos cultivada durante toda tu vida y al cabo cuando la necesites porque has sufrido si sufres un infarto cerebral, te la damos. No. No estamos utilizando células madre, estamos utilizando el secretoma, lo que esas células secretan. Por lo tanto, no existe ese riesgo de rechazo a la célula madre, o se disminuye muchísimo ese riesgo. También es mucho menor, o no existe prácticamente, el riesgo de desarrollar tumores, porque claro, esas células madre también pueden tener un crecimiento incontrolado. Entonces, al usar el secretoma, se evitan esos problemas.
3: Muy interesante, Juan. Pero no menos que el último estudio que tenemos que comentar hoy, un artículo muy curioso. Se trata de un estudio de cohorte en el que se realiza un seguimiento a más de 600 personas con diabetes tipo 2 a lo largo de 6 años. ¿Y qué conclusiones se han extraído después de ese estudio?
4: Pues mira, este también es muy sencillito, se hace con 677 pacientes al cabo de 6 años, se les hace una serie de, vamos, durante 6 años, se les presenta una serie de cuestionarios, cuestionarios validados, es decir, que ya se han utilizado en otros estudios de investigación y han demostrado que se obtienen resultados comparables y fiables, cuestionarios sobre lo que comen, es decir, de ingesta dietética, sus hábitos de vida, es decir, si son personas más bien matutinas o más bien vespertinas, esto ya lo comentamos en otro programa hace un tiempo, lo que esto puede influir, la calidad del sueño, el número de horas que duerme, su actividad física y si se suelen encontrar un poquito depresivos o están bastante animados. Y aparte de eso, se les hacen análisis de sangre y análisis de orina. Todas estas personas son personas diabéticas, con diabetes tipo 2. Una de las complicaciones más frecuentes de la diabetes, lo hemos comentado en algún programa, es la alteración de los riñones, lo que se llama la nefropatía diabética. Y de estas 678, concretamente 215, tienen de nefropatía diabética. Esto es lo que suele pasar, ¿eh? Hay un porcentaje relativamente elevado de personas diabéticas que acaban haciendo nefropatía. Y entonces se estudia las que han sufrido la nefropatía frente a las que no han sufrido nefropatía. Y se ve qué diferencias hay en todos esos resultados de las encuestas y también en los análisis de sangre y análisis de orina. Como era de esperar, las personas que tienen nefropatía en general, en media, ¿eh? O sea, el grupo se hace la media de los dos grupos, las personas que han sufrido nefropatía son personas más mayores, son personas que llevan más tiempo con diabetes, son personas que tienen mayor presión arterial, sobre todo mayor presión arterial alta, ¿eh? la sistólica, no la baja. Personas también que tienen la hemoglobina glicosilada, que es lo que hoy se mide, sobre todo para medir la diabetes más alta, tienen más triglicéridos, todo esto normal. Pero es que se encuentra también que son personas que duermen más de 8 horas diarias. Y que, sin embargo, las personas que duermen menos de 8 horas diarias tienen menor riesgo de tener esa nefropatía diabética. Ajá. Los propios autores extraen como conclusión, dicen, no es que el dormir más o el dormir menos sean los que han dado lugar a la nefropatía diabética, no queremos decir eso, pero sí queremos, o sea, sí que hemos visto que dentro de las personas con diabetes tipo 2 hay que tener especial cuidado con aquellas personas que tienen tendencia a dormir más horas. Vale. Porque es más probable que desarrollen nefropatía diabética. No se trata de despertarles ni de no dejarles dormir, no, pero se trata de estar más vigilantes sobre su función renal y de realizar las intervenciones antes porque tienen más riesgo de tener nefropatía diabética.
3: Pues con este estudio nos vamos a ir despidiendo. Juan, un placer como siempre y hemos aprendido mucho, ¿eh? De eso se trata. Un abrazo muy fuerte y hasta la próxima semana.
4: La próxima semana que nos veremos en Bilbao.
3: Exacto, físicamente, como a mí me gusta. ¡Agur!
4: ¡Agur!
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3: Son las 5 de la tarde, comenzamos una nueva hora en las tardes de Onda Vasca y nos centramos ahora mismo en el tráfico. Vamos a saber cómo se circula a esta hora, si hay alguna incidencia. Conectamos con el Departamento de Seguridad, Arratsaldeón.
11: Hola, Arratsaldeón.
3: ¿Alguna incidencia?
11: Ahora mismo hay dos accidentes a tener en cuenta. Uno de ellos se encuentra en la AP8, en la Supersur, a su paso por Trápaga. Aquí había una colisión entre un camión y un turismo en sentido Irún y una persona resulta herida y evacuada al hospital de Cruces. Todavía precaución en este punto, a la espera de que lleguen las grúas para retirar a los vehículos. Y por otro lado, en la P1, en Legutio, en sentido Gasteiz, un turismo ha sufrido una salida de calzada. En este caso, una persona también ha resultado herida y ha sido evacuada al hospital de Arrasate, y también permanece un carril cortado al tráfico a la espera de que el turismo sea retirado.
3: Bueno, pues atentos a esos dos puntos. Eskerrik asko.
11: Zuri, agur.
3: Y sepamos cómo se presenta el resto de la tarde desde el punto de vista meteorológico. Conectamos con Euskalmet. Maialen Martija, Arratsaldeón.
12: Arratsaldeón. Durante las próximas horas, en general, las nubes medias y altas seguirán siendo abundantes, aunque en muchos momentos y lugares el ambiente será soleado. Eso sí, según vayan pasando las horas, las nubes irán poco a poco a más y es posible que ya por la noche se escape alguna gota. Y así comenzará también la jornada mañana. A primeras horas veremos muchas nubes y podría llover algo, pero rápidamente va a ir levantando y el ambiente volverá a ser soleado. Además, mañana soplará viento de componente sur y en consecuencia las temperaturas subirán más. Las máximas se acercarán a los 27 o 28 grados. Así que mañana la situación continuará siendo muy estable y las temperaturas van a subir todavía más.

0: Las elecciones generales, también las autonómicas y forales, están generando una serie de movimientos en nuestras instituciones y más concretamente en el Gobierno Vasco. Este martes hemos conocido que el Partido Socialista ha propuesto al consejero de Turismo, Comercio y Consumo, Javier Hurtado, como candidato por Álava al Congreso de los Diputados. Y esto se suma también a la posible marcha de la vicelendakari Ibone Bengoechea, que ha sido elegida por el Vizcaí Burubatzar como candidata a la Diputación Foral de Vizcaya. Hoy era Chalandabaso.
1: Sí, las elecciones se acercan y comienzan los movimientos en el tablero del ajedrez electoral. El Partido Socialista ha elegido como candidato por Araba al Congreso de los Diputados a Javier Hurtado, hasta ahora consejero de Turismo, Comercio y Consumo del Gobierno Vasco, cargo al que llegó en el año 2020, en el tercer mandato del lehendakari Iñigo Urkullu y en plena pandemia del COVID. Tras 6 años al mando de la misma cartera, Hurtado asegura ahora que esta decisión ha sido madurada y consensuada.
2: Quiero trasladarles que es una decisión madurada y consensuada. Vamos a vivir unas elecciones generales que van a ser determinantes para el futuro de Álava y de Euskadi, y creo que es el momento de reforzar esa defensa de Álava y Euskadi, como he venido haciendo en este nuevo escenario que se abre.
1: Por tanto, está confirmado el primer cambio en el seno del Ejecutivo Vasco, aunque no se han dado detalles acerca de posibles sustitutos. Lo que sí que es seguro es que su salida deberá producirse antes del 21 de octubre. Y con todo esto encima de la mesa, la portavoz María Obarrechena ha agradecido a Javier Hurtado su labor y ha evitado referirse acerca de posibles sustitutos o también acerca de otros posibles movimientos, como el de la vicelendakari Ibone Bengoechea, que tras ser elegida por el Vizcaí Burubatzar como candidata a diputada general en Vizcaya, se encuentra a la espera de lo que decidan las bases del partido.
3: En cuanto a la salida del consejero Hurtado, ha sido el mismo quien nos ha comunicado la noticia en el Consejo de Gobierno, y pues todos los consejeros y consejeras le hemos brindado un aplauso por su trabajo realizado y pues le deseamos muchísima suerte en su nueva andadura. Y en cuanto a la vicelendakari y consejera de Cultura y Política Lingüística, estamos ante un

0: consejera de Movilidad Sostenible. Por último, cabe destacar también que el Guipuzco Burubatzar ha propuesto a Ider Mendoza como candidata para repetir como diputada general y ha presentado a Joseba Aguirrechea como candidato a la presidencia de las Juntas Generales de Guipúzcoa, dos movimientos que deberán ser refrendados por los militantes.
1: En la denominada izquierda progresista española, la secretaria política y eurodiputada de Podemos, Irene Montero, ha defendido la alianza de su formación con RC como una candidatura que representa, dice, a esa mayoría de izquierdas y ha evitado pronunciarse sobre la puerta abierta de Frente Amplio para unirse. La dirigente de la formación morada ha subrayado que el espacio que forma con Rufián está abierto a que se sumen otros partidos también, como los de Frente Amplio. Tampoco ha cerrado la puerta a Ione Belarra, que defiende el tándem Montero-Rufián como la mejor opción y propone que sea Frente Amplio el que se sume.
2: Por supuesto, vamos a seguir hablando con todo el mundo. Nosotras hablamos con todo el mundo. Podemos ha construido las candidaturas más amplias que se han presentado a las elecciones generales en este país. Nuestra mano está abierta para que podamos seguir sumando esfuerzos a ese equipo que yo creo que es el que puede, es el equipo titular, es el equipo que puede salir a ganar este partido.
1: Lo tiene más claro la derecha navarra, tanto UPN y PP van a ir en coalición a estas generales. Será a priori ratificado esta misma tarde. De momento no se conoce la lista de candidatos, aunque suena Javier Esparza. Y hoy es el primer día para que los afectados puedan recurrir la decisión del Supremo de mantener la suspensión del derecho al voto de los nacionalizados por la llamada ley de nietos. Mientras el PP y Vox celebran que el Supremo no levante las medidas cautelares, mientras que el Gobierno considera la decisión un despropósito. Ahora está en el aire cómo va a hacer cumplir el Ejecutivo la medida, ya que el Supremo le reclama que preserve las elecciones, aunque el Gobierno considera que no hay tiempo para revisar todos los expedientes. Delia Breta.
3: Porque el Supremo ordena suspender el voto nada más y nada menos que a 163.000 personas con nacionalidad española y el tribunal, tras decidir no levantar el veto al sufragio, ahora deja en manos de la Oficina del Censo Electoral y de los consulados la suspensión efectiva del voto, aunque estos insisten en que no tienen medios para hacerlo. El gobierno español también considera ese control del CERA materialmente imposible, aunque su portavoz ha insistido en que se está estudiando cómo proceder una vez conocida la decisión del Supremo, que consideraba en contra de un derecho fundamental. Elma Saiz.
4: En una situación de una extraordinaria gravedad, hablamos de un derecho fundamental. Fíjese la cifra que usted me ha dado. Quiero recordar que son personas que huyeron de un país por una dictadura. Así que, insisto, está estudiando, pero lo importante destacar que en una democracia el derecho a voto se garantiza, no se restringe.
3: No solo el gobierno español pone en duda la decisión del Supremo, el catedrático de Derecho Internacional de la UPV, Juanjo Álvarez, señala que el tribunal se ha extralimitado al decidir sobre cuestiones que ni siquiera se contemplaban en el recurso de Vox. Además, cree que el tribunal toma una decisión que no podrá ser subsanada si finalmente se decide que estas personas tienen derecho a votar, tal y como indica en su voto particular una magistrada del Supremo.
5: Se dice con absoluto acierto, en mi opinión, la magistrada Millán, es, oiga, estamos tomando una medida cautelar que afecta al derecho de sufragio activo inherente a la condición de nacional y hay un perjuicio de imposible o irreversible solución, la adhesión irreversible. ¿Cuál es? Que de momento en estas elecciones el que quisiera votar no va a poder votar. Luego usted le estaría generando un perjuicio, lo que llamamos nosotros periculum in mora, ¿no? Es decir, el riesgo de que usted, como va a decidir más tarde que el 29 de noviembre, le va a privar de un derecho al que constitucionalmente no le puede privar si no cuestiona su nacionalidad.
3: Desde hoy los afectados tienen un plazo de 5 días para recurrir la decisión del Supremo. Lo tienen que hacer de forma individual, por lo que se espera una avalancha de reclamaciones.
1: Y hoy cumple 85 años Paul Simon, cantante, compositor, guitarrista, muy conocido, supongo que para los más veteranos, junto a Art Garfunkel, es el legendario dúo Simon-Art Garfunkel, autor de clásicos como El sonido del silencio, Mrs. Robinson o Puente sobre aguas turbulentas. También triunfó en solitario, después de separarse de Garfunkel, con una obra cumbre en 1986 titulada Graceland, en la que fusionó el pop con ritmos e influencias sudafricanas, y del que salió este tema, esta canción. You can call me Al, puedes llamarme Al.

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0: Las 5 y 16 minutos, abrimos aquí nuestra tertulia. No es habitual que escuchemos esta música en Onda Vasca, en la radio, y menos en la tertulia, ¿verdad, Blanca Luengo? ¿Cómo estás?
1: Buenas, muy bien.
0: ¿Tú eres de reggaetón o eres más de clásicos?
1: No, es que no sea de reggaetón, es que soy anti-reggaetón.
0: Quitemos el reggaetón y pongamos una canción que te guste, por ejemplo.
1: Let's Dance de Donna Summer.
0: Oh, Let's Dance, ¿la tenemos? Venga, pues si la tenemos,
1: ¿cómo
0: la escuchamos?
1: No va a estar, eso está en todos los sitios. Bueno,
2: clásico.
0: Sí. Bueno, mientras tanto vamos saludando también a Fausto Pascual. Hola, Fausto.
3: Buenas tardes.
0: Saludamos, por supuesto, a Eloisa Osta. Hola, Eloisa. Y tendríamos que saludar a Rafa Carretero cuando se ponga el teléfono. Pero mientras tanto...
4: Saludado quedo.
0: Mira.
3: ¡Hombre, Rafa!
0: ¡Qué bien!
1: ¡Una aparición!
4: Los saludos con afecto y cariño y un abrazo caluroso.
0: ¡Qué bien! Oye, qué suerte. Me alegro porque esta tarde he tenido problemas, serios problemas de comunicación. Yo no sé si es porque es martes y 13... pero se me han cortado las dos comunicaciones, ¿sí?, que he tenido en la anterior hora. Sí, sí, sí, sí. Mira, y ahora no encontramos la canción que queremos.
4: Yo tengo problemas de comunicación casi desde niño, no te preocupes.
0: No,
4: un
0: creo.
4: Buen psicólogo.
0: No lo creo.
1: Otra cosa tendrás, pero eso ya te digo yo que no.
3: Eso seguro que no.
0: No, de comunicación en absoluto. ¿Sois supersticiosos?
2: Nada.
1: Depende.
2: Yo nada. Si
0: arrasa, nada.
2: Nada.
4: No soy. Yo sí, no soy nada en absoluto. Puedo...
2: También, ¿verdad?
4: Pisar un gato negro y pasar debajo de una escalera.
1: No, pero otras cosas, yo ahora tengo un dilema. Mira, yo he comprado una casa de pueblo y ahí han salido cosas de los anteriores inquilinos. Unas fotos súper, todos, estamos hablando súper antiguo porque esa casa lleva 30 años sin habitar. Estamos hablando de cosas de hace 50, 60 y 70 años.
3: Antes de ayer.
1: Fotos, la cartilla de la Milidel, unos relojes de pulsera y tal. Y entonces digo, ay, pues por hacer un homenaje a los de la casa, lo voy a enmarcar, lo voy a poner. Y me dice una amiga, que estás loca, eso a quemar. Y ahora digo, ¿qué hago? ¿Lo enmarco? ¿Lo quemo? ¿Qué coño hago con eso?
4: Mira,
1: entonces, ¿sabes qué voy a hacer? Lo voy a meter en una cajita y se lo voy a mandar a la que me vendió la casa.
4: Blanca, si toda la historia se quemara, no quedaría historia.
1: Ya, pero que no es mi historia, son unos extraños. Exacto. Y es que oigo ruidos por las noches.
4: Bueno,
2: mientras no te salgan caras en las paredes dibujadas, va a ser.
0: Esto me suena al guión de Los Otros, la peli, Cuidadito.
1: Joder, calla.
4: Es una contradicción. No tienes superstición y oyes en las paredes rascar. Son raras.
1: No, rascar no, oigo como que cae arenilla, pero bueno, como el piso arriba está sin terminar, tampoco me parece raro,
0: Pero eso no sé si encaja en el fenómeno de supersticiones.
1: Hombre, claro.
0: En otras, no sé.
1: Claro, porque piensas que igual te va a dar mala suerte si dejas cosas de... Porque, la persona en esa casa no se quería marchar, se la llevaron a una residencia, ¿sabes? O sea, ¿qué dices? A ver si lo pongo y me va a dar mala suerte.
3: Vale. Pero no
1: de hecho,
3: pero
1: de
3: no
1: hecho
3: no
1: se me ha caído la Habana.
3: Pero no murió en la casa, con lo cual olvídate de eso.
1: La hermana sí.
3: Vaya.
1: Eran dos hermanas, dos señoras.
2: Es que si se quiere, se puede ser supersticioso en lo que uno quiera, claro.
1: Y yo
2: te
1: en casa.
2: Pasa un gato, te tiran la sal, se rompe un espejo. Pues
1: yo en casa tengo luminarias de esas de presencia que cuando pasa se encienden.
0: Sí.
1: Y se encienden sin que pase nadie.
0: Bueno, hay presencias en tu casa inexplicables, por lo que veo.
4: Blanca,
1: entre ellas yo.
0: O eso que son sensores película, defectuosos también.
4: Es una película viviente, me encanta, Blanca, me encanta. Y todas esas explicaciones.
1: Oye, y otras cosas que me han pasado, esto es en serio, que me agobió un montón. Se lo dije al médico y todo. Estar en la cama por la noche, te lo prometo,
3: por favor,
1: porque.
3: Blanca,
1: pero espera, que voy a contar lo que es, que no es lo de la luz. Que por la noche me despierto y huelo mogollón. A flores, pero una pasada, o a flores o a otra cosa, a basura, pero sobre todo a flores, como azahar, pero una pasada. No os imagináis, ahí digo, joder, a veces es un tema neurológico, que con el COVID la gente dejó de oler.
0: ¿En tu casa eres tú la única que huele a eso? ¿O?
1: Sí, soy la única.
0: La única, vale. Entonces ya
4: no es una cosa neurológica, Blanca. Casi seguro. Además, creo que he leído sobre ello y tiene una explicación científica.
1: Claro, no
4: por eso. Ahora, porque si me lo hubieras comentado, te lo hubiera explicado.
0: Pero lo has consultado.
4: No saben, sí. No saben más que lo que
0: ¿y
4: saben.
0: ¿Qué te han dicho?
1: Que no tenía ni idea, con esas palabras.
4: Claro.
0: Es que al de cabecera.
4: El médico sabe lo que sabe.
1: Nada.
4: Y es un especialista que se entrena en lo que se entrena. Y le sacas de ahí y ya no sabe. Pero le pasa a un mecánico, le pasa a cualquiera, Lo que pasa es que los médicos creemos que saben todo y saben lo que saben.
0: Si vas a un mecánico y le dices que se te sueltan los tornillos solos, Igual dice.
4: Se sueltan los tornillos de un Renault y no saben poner los tornillos de un Mercedes. Es así. La vida es una especialidad. Ya no somos Da Vinci, que sabía de todo.
0: Bueno, también dice que ser supersticioso da mala suerte y por eso no hay que serlo, ¿no?
3: Bueno,
1: no es superstición. Pero eso, ¿quién lo ha dicho? A ver, eso es que yo alucino con esas cosas que salen.
3: Esos estudios, que nadie sabe quién los ha, ni nadie les pone nombre.
1: Que les pagan por hacerlo, sí. Es que me parece alucinante.
2: No. Yo no sé si se lo acaba de inventar, Piqué.
3: Yo creo que sí.
4: Tiene una cierta lógica.
3: Yo no he hecho superstición, Rafa, pero tú, yo no sé, igual son supersticiones o manías. En mi casa el pan no se pone boca arriba, bueno, boca abajo.
4: Bueno, esos son costumbres que era como el pan no abundaba, siempre la parte de la cara se ponía hacia arriba y la otra hacia abajo. Era una, más bien una costumbre, digamos, de respeto al hambre. Pero lo que acabáis de decir de que si eres supersticioso eres negativo, es que es lógico, porque es que la mente funciona con parámetros de positivo y negativo. Si tú toda la vida piensas que hay un fantasma en tu casa, terminas siendo, al final descubres que no hay un fantasma, pero si te lo imaginas, está.
1: Fantasmas hay muchos, pero vivos, muchos fantasmas. Oh, mira, ayer dieron una peli a raíz de esto, que es preciosa, que es peor imposible, la de Jack, o mejor imposible, la de Jack Nicholson, sí, y Helen Hunt, sí, que es de un hombre que tiene mucho toque y muchas manías y muchas supersticiones, y que es una película que si no la habéis visto.
0: Peor imposible puede ser.
1: Sí. No sé si es mejor o peor, Rafa, tú qué sabes, mejor imposible o peor imposible.
3: Mejor,
4: peor imposible.
1: Peor. Es preciosa, pero si no la habéis visto, sí, es un clásico, ¿eh? Tiene ya años, es un poquito rancio.
4: ¿Y eso qué tiene que ver con la superstición?
1: Pues porque él era muy supersticioso, tenía mucho
4: estómago. Era un enfermo, eso es otra cosa.
1: Bueno, oye, a veces la superstición llevada al extremo te puede crear una enfermedad, al final.
4: Entonces resulta que el estudio que han hecho esos tipos, que nadie sabe quién lo ha hecho, tienen razón.
1: No, mira, y de hecho hay mucha gente que se lucra de este tema, esas señoras, señores, señores, que te ponen, sí, que te cobran por quitarte, pues eso, cuando es supersticioso, que dices, no, que tengo un mal de ojo, y te cobran una pasta por quitártelo. Sí. O sea, que hay negocio también aquí.
4: ¿Sabes lo que pasa en eso? No hay superstición, ahí hay lo que hay,
3: interés,
4: inseguridad en uno mismo, ahí necesitas reafirmarte, la gente que está pasando un mal momento, pues es más fácil engañarse a una persona débil mental que una persona que tiene seguridad en sí mismo. ¿Quién va allí? Yo he ido, ¿eh? Yo reconozco que he ido porque me gustaban todos esos experimentos. Y al final, aunque seas una persona que tengas un concepto como un poquito alejado del tema, al final terminas influenciado, ¿eh?
1: Bueno.
4: Aunque lo analices, aunque seas frío, queda como una especie de fondo ahí que dices, será verdad, a ver si me va a pasar.
1: Hombre, pues si acaso, yo creo, no pasamos por debajo de una escalera.
0: ¿Sí? ¿Sí? El otro día tuve que pasar por debajo de una escalera porque estaban de obras aquí en la entrada y tuve
1: pasaste
0: que pasar por debajo y no me pasó nada después.
1: No, pero bueno, no, yo hay cosas nada, son chorradas, pero si puedo, no pasa.
0: Puedes evitarlo.
1: Vale. Sí, son como...
4: Es de sentido común.
2: De todas formas, a los sitios estos que comentáis que hacen, ¿no?, limpiezas de casas, limpiezas de auras, limpiezas de energía y demás, ¿no? Hombre, pues tú fuiste con toda tu conciencia de sabiendo dónde ibas, pero la gente tiene un momento de vulnerabilidad. Entonces, cuando estás en vulnerabilidad, todo entra. No tienes más remedio que creértelo porque estás necesitando creértelo. Entonces, bueno,
4: exactamente,
2: que igual hay una parte, hay una parte que mejoras porque tú te lo crees y te dicen que con esto se arregla. Pues igual, hasta eso ocurre.
0: Te aferras a un clavo ardiendo.
2: Claro, es como el efecto placebo, ¿no? Sí. A ti te dan algo y...
4: ¿Y eso ya te lo confirmo yo que esa es mi teoría, efectivamente es así. Uh-huh. Y ya te digo que yo, que iba consciente solamente por experimentar,
2: sí.
4: Y al final quedaba
2: ese posito,
4: un,
2: ¿no?,
4: poquito de dudoso, me creaban dudas, e incluso mi mente decía, a ver qué va a pasar. Toca el número de la lotería, el 520. Coño, el 520 va a tocar. No toca, ¿quién cojones va a saber? ¿Quién narices va a saber que es ese número? Pero hay gente que solo quiere creer.
2: Sí, necesidad.
1: Las supersticiones son más viejas que la ría, porque ya en las cuevas pintaban para atraer la caza, o sea que al final.
4: Pero mira,
1: eso es de
4: hay
1: siempre.
4: Un programa de Iker que empezó con estas cosas de las cosas
0: desconocido, sí.
4: Sí, y ahora, sin embargo,
0: ha cambiado.
4: Ha tenido un exitazo. No, lo que hace ahora el Horizonte es otra cosa. Lo que hacía antes, o lo que hacía antes todavía, hace un día a la semana.
1: No, sigue haciéndolo, sí.
4: Tiene un exitazo impresionante. Pues porque el ser humano necesita tener... yo tengo la conciencia clara de que estamos aquí para nada.
1: ¿Serás tú?
0: A ver, explica un poco. ¿Desarrolla esa teoría?
2: Nacemos, sí, crecemos, sí, morimos y se acabó.
4: Para nada. Escúchame, ¿sabes? Bueno, eso es un hecho. Eso es un hecho que no me lo puede dudar nadie.
3: Hombre, algunos, Rafa, como tú, dejarán un legado aquí. Otros no. Otros pasaremos por allí.
4: Yo seré polvo. Como decía mi abuelo, me conformaría con ser una rosa que mis cenizas convirtieran todos los días, todas las primaveras, mis cenizas en una flor.
3: ¿Y a ti, Rafa, qué te parece más paranormal? ¿El programa que tenía antes o el de ahora? El programa de que has comentado,
1: Iker Jiménez.
3: ¿El de antes o el de ahora? ¿Cuál te parece más paranormal?
4: Yo no opino sobre programas de televisión. No voy a dar toda mi conciencia a la publicidad. Vale. Lo que yo os quería comentar es que yo tengo el sentimiento de que el ser humano necesita llenar su vacío, porque el ser humano, a fin de cuentas, es un ser humano que es capaz de ser consciente de su propia muerte. Por lo demás, puede tener conciencia animal muy, muy profunda. Entonces, ¿qué lo llenamos? Lo llenamos con la religión, con la superstición. Mi abuela, que era muy lista, decía siempre: el que no cree en Dios tiene que creer en 100.000 ángeles. Y está pasando ahora. Porque la creencia lo que da es una especie de fe, de esperanza. Y el ser humano vive esperanzado. Cuando pierde la esperanza, se hunde. Esa es mi teoría, que
0: nos dicen en el WhatsApp, en el 688-854-852, yo fui en un momento duro de mi vida a que me leyeran las cartas, y claro que acertaron. Entró en lugares comunes, que nos pasa a todos, y encima de una forma muy hábil me sacó todo. Un timo, y lo pensé el mismo día. Me dio romero para el mal de ojo, y yo decía, ¿quién me va a tener envidia? Que decía que una persona me envidiaba. Y bueno, pues...
1: Siempre dicen lo mismo. Sí, el rollo es el mismo, siempre.
4: A mí una gitana me dio romero en Zaragoza y no puedes imaginarte cuando me pidió 50 euros y no se los quise dar, la que se armó.
1: Lo que te digo.
4: Tuve que llamar hasta la Policía Nacional.
1: ¿Sí?
4: Porque ya no le... A la policía local. Ya no le podía devolver el romero porque lo había tocado. Y eso lo había contaminado. Y menudo lío tuve allí al lado del Pilar.
1: Ya.
4: Bueno. Pero lo cogí inconsciente, se me lo ofreció, y dije, pues muchas gracias. Y me dijo, 50 euros. Pero, 50
1: pero
4: euros.
1: Vamos a ver, bueno, madre del amor, hay que tener morro, o sea, pero morro.
4: Lo tenía que haber pagado, porque ese romero seguramente sí que tenía unas connotaciones para salvar mi alma.
3: Seguro, yo estoy segurísimo, Rafa, yo creo que metiste la pata.
0: Pero la mala suerte sí que existe, porque fíjate, este vecino de Burgos, que...
3: Joder.
0: Pues estaba en la calle tranquilamente y le cayó encima un hombre desde una ventana y murió.
3: Sí, pero es que encima no debía ser en la calle, debía ser en su patio.
2: Bueno, en el patio.
0: Sí, en el patio. Sí,
3: brutal. Fíjate. Y es que no, y el que se la cayó encima no ha muerto.
0: Claro,
3: no.
0: Es eso, un hombre de 80 años, ¿no? Que no sé si se arrojó, estará investigándose todavía el motivo. Pero sí, cayó desde una ventana y cayó encima de otra persona.
2: Es estar en el sitio inadecuado, claro, en el momento
0: impreciso. Brutal.
3: Bueno, yo... Creo que más que mala suerte es el destino, pero sí es una fatalidad tremenda.
1: Joder, yo creo que es mala suerte. Siempre, de todas formas, siempre fatalidad. Hay como familias o gente así que dices, joder, o sea, que tienen como un cúmulo más de mala suerte. Sí, sí. O sea, gente que dices, joder, y la prima, y la hermana, y el cuñado, y no sé qué. Y dices,
4: yo tengo la teoría de la hora.
0: ¿De la hora de qué?
4: ¿De la hora qué? Cuando estamos para ir para Guadalajara, vamos para Guadalajara y sin quererlo. Nos cae un señor encima, nos cae un terremoto, nos cae un ataque al corazón. Yo creo en la hora de cada uno.
3: Sí, lo mismo.
1: Ah, ¿tú crees? No, pero vamos a ver, eso no puede ser con lo que acabas de decir antes. Estás diciendo que el hombre, o sea, nace, crece, se reproduce y muere el que se reproduce, y resulta que no somos nada, pero si tenemos un destino y ya estamos predestinados a algo... Alguien somos o algo nos ha predestinado.
4: Igual que un león está predestinado a morir o comido por un cocodrilo, pisado por un elefante o comer una...
1: Pero no, eso es ley de vida, o de hambre. Pero que te caiga un hombre encima, que se ha tirado por el balcón...
0: Absoluto, eso quién lo decide.
4: No contradice en absoluto lo anterior.
1: Pues para mí son cosas contradictorias totalmente.
4: Bueno, aquí sí, pero yo no lo creo que sea una contradicción. Simplemente el ser humano está y llega a un final y lo tiene, pues yo creo que es el final, que es la hora.
1: Sí, pero tú has dicho que tiene como un destino, o sea, que eso ya está escrito, lo que le va a pasar.
4: Yo creo que si no está escrito, está casi.
1: Pues si está escrito, alguien lo habrá escrito. Digo yo, te estás contradiciendo, Rafael.
0: A ver, ¿quién es el escritor de nuestra vida?
4: Yo creo en Dios por una sencilla razón. Mi abuelo decía, seguramente no existe, pero a mí me da mucha tranquilidad.
1: Pues si acaso,
4: entonces,
1: claro.
4: Entonces, yo sigo esa teoría. Es posible que no exista y mi conciencia racional me dice no. Pero mi conciencia espiritual me dice sí. ¿Por qué? Porque eso me da tranquilidad.
2: Bueno, necesitamos creer en algo.
4: Ni un ápice, lo que no le quita ni un ápice de sentido al hecho de que cuando me muera no se va a acordar de mí ni Paco el Apuntador, porque soy uno más, una masa más, una semillita más en este mundo. Tener presente que según los especialistas que han hecho algún estudio también, dice que desde que tenemos conciencia de que el hombre existe, ha habido 17 mil millones de seres humanos antes que nosotros, y no nos acordamos casi ni de nuestro abuelo. Somos así. Yo lo creo firmemente.
1: Yo me acordaré de ti, Rafa.
4: Lo de la hora.
1: Lo prometo.
0: Bueno, hay gente que tiene suerte en la vida y otros que no tienen tanto. Hay gente
4: que tiene suerte. No, bueno, ese señor que se cayó, eso es una cosa.
0: Mala suerte.
4: De verdad.
0: Y hay otras personas que juegan bien al fútbol y de repente, pues bueno, van cosechando éxitos deportivos, van ganando dinero y acaban con 180 pisos en Madrid.
1: Normal.
0: Como Simeone, por ejemplo.
1: Normal. Bueno, pues está muy bien invertido. Al final, o sea, a mí lo que me parece fatal es que a los futbolistas les paguen esos pastizales que les pagan. Ya a todo el mundo le parece bien y todo el mundo va al fútbol y paga pastizales. Igual, y si tiene que ir a no sé dónde, pues que se lo gaste en pisos, me parece fenomenal.
3: Igual, igual ha ganado más dinero el entrenador que el futbolista.
1: Me da lo mismo, sí, quiero decir, en el mundo del fútbol.
0: La idea es eso, pues tiene muchísimo dinero.
1: Claro,
0: ¿qué
1: pues
0: hacer
1: bien
0: con ese dinero? ¿Está
1: pues
0: bien
1: pisos?
0: ¿Especular, comprar pisos?
1: Pues claro, porque va a estar mal.
3: No, ya ha comprado, aparte de pisos, que es lo que está diciendo Quique, la mayor inversión que ha hecho en Madrid creo que son residencias.
0: También, residencias
1: de estudiantes.
3: Ha hecho tres o cuatro residencias de estudiantes.
1: Claro, muy bien.
3: La chica está con la que está, Carla, creo que se llama, montado, ¿no?
0: Carla Pereira.
4: Ahora hay una conciencia moral, porque hay pocas viviendas, de que los que tienen muchos pisos son unos...
1: Pues eso es una tontería. Hombre, el que tiene muchos pisos, porque ha estado jugando con la droga...
4: Blanca, que es que no te puedo ver, cariño. Entonces, quiero decir más de dos palabras... desarrollar una idea.
1: Venga, habla.
4: ¿Qué sé yo lo que iba a decir ahora?
0: Rafa, ibas a decir, hay gente que tiene muchos pisos
1: y...
4: En estos momentos que hay crisis, en el 33, en el 31 pasó algo parecido, hubo una crisis general de vivienda y empezó una revolución. La vivienda es vital. Entonces, cuando todo el mundo, yo desde niño oigo, invierte en ladrillo, hay una conciencia, yo creo, interiorizada en la sociedad, de comprar en algo fijo, en algo seguro. Y la vivienda, cuando hay abundancia de ella, suele ser segura. Cuando escasea, como es el caso que tenemos en estos momentos, los que las poseen, pues pueden jugar con la artimaña y hacerse, pues yo que sé, unos dictadores, o bien ser una gente generosa y alquilarlas a un precio razonable. Pero al no haber viviendas... Al no haber viviendas, el problema es ese, que no hay viviendas y alguien las acapara.
1: No va a haber.
3: Pero Rafa, pero es que si no hubiera gente como este señor que se gasta su dinero, su inversión, en vez de en tecnología o en otra cosa, lo invirtiera en vivienda para, sí, efectivamente, para tener un rédito, si no fuera porque este señor o su mujer invierte en vivienda, no habría pisos de alquiler. Y vivienda sí.
4: No lo critico, ¿eh?
3: Y vivienda,
4: no
3: y vivienda, y vivienda hay. Lo que pasa es que todo el mundo quiere vivir en las capitales y eso no
1: claro,
3: puede ser.
1: Claro, mira la España vaciada. O sea, hay un montón de casas maravillosas que compren casas en los pueblos, en los barrios, fuera de los núcleos. Yo creo que casas hay un montón, que habrá muchas cerradas probablemente, pero yo no creo que hay problema de vivienda en sí, o sea, de que puedas hacer, de cantidad, sino hay del precio, de que hay vivienda pero no puedes acceder a los precios que hay y que todos queremos vivir en el centro.
3: Nosotros queremos vivir en la gran vida.
4: Y los sueldos son muy bajos. En estos momentos se está pagando unos sueldos muy bajos. Se ha subido el sueldo mínimo interprofesional y el sueldo medio se ha quedado muy poquito por encima del sueldo medio. Eso no puede ser.
1: Y los pisos están multiplicando los precios. Nadie controla nada. Yo te digo que hace 2 años un amigo mío vendió un piso
3: pero en San Ignacio. Pero se está multiplicando, por... perdona, Blanca, se está multiplicando donde se está multiplicando. Un piso, vete, Medina de Pomar y te digo lo que vale.
1: Ah, sí, claro.
3: Vale más una parcela de garaje en Indauchu que un piso.
1: Sí, sí, sí, totalmente. Sí. Claro, ¿y cuántas casas hay de pueblo maravillosa?
4: Pero, ¿y quién va a vivir? Uno que trabaja en Bilbao, ¿tú crees que les puede ir a Medina de Pomar?
1: Pues igual pues le compensa.
2: Yo te voy a decir un caso en concreto que lo conozco perfectamente porque es mi hijo el mediano. Y se ha ido cerca de Villasana de Mena, donde ha pagado una cantidad ni la tercera parte de lo que le podían un piso aquí. ¿Tiene media hora para venir a Bilbao? Sí, todos los días media hora de ida, media hora de vuelta. Lo que pasa que comentábamos, ¿no? No estamos acostumbrados a recorridos largos para ir a trabajar. Pero claro, mi hijo decía, yo si me quedo en el paro con esa casa que he cogido, puedo. En un momento dado. Lo que no puedo es meterme en un crédito de una casa de 300, 350, 400, 500, 1.000 euros. Lo que sí puedo es una casa que me cuesta la tercera parte de lo que cuestan aquí. Entonces se ha marchado.
1: Una
2: a esa
1: persona
2: zona.
1: Coherente, sí. Coherente y realista.
4: Tenéis que sumarle un riesgo. Que sí, son los viajes.
1: Sí. Soy mira de Burgos, no fue a un viaje y le cayó uno en la cabeza. Sí. O sea, no dices tú que el destino no está, pues.
2: No se sabe, claro. Ahí tampoco
4: no,
2: nunca. También
4: no
2: te puedes ir al Gorta
4: y. Yo no he hablado del destino, Rafa, para nada.
1: Pero hay que ser consciente también de lo que puedes acceder.
2: Claro, lo que no puedes hacer es meterte en un crédito hipotecario que te cueste 1.200 de hipoteca al mes. Y te quedes sin trabajo, ¿qué haces?
1: Claro.
2: ¿Qué haces?
1: En las obras, mira, ahora hay muchísima gente de fuera, muchas cuadrillas, por ejemplo, de portugueses. Vienen a trabajar el lunes y el viernes se van a Portugal. Claro que tienen un riesgo en la carretera, pero no les queda más remedio porque aquí les pagan mejor. Y eso es lo mismo. Si tú no puedes acceder a un piso en la Gran Vía, pues tendrás que ir abriendo un poquito la distancia. Es que eso
2: ni
1: es
2: en
1: así.
2: La Gran Vía, ni en San Adrián ya, bueno. Ni en Recalde, ni en Santucho.
1: Ya, porque eso ya es el centro, ya casi es todo el centro. Ya,
4: Bilbao es el centro. Vamos a hacer como los portugueses, a vivir a Beiro y con la 180 todos los días nos venimos a trabajar a la Firestone.
1: Pues ya ves que hay gente que lo hace. Hay gente que lo hace.
4: Sí, al final. No digo nada.
3: Bueno, a ver, Rafa. Es algo habitual, por ejemplo, aquí en Bilbao, que hay autobuses y autobuses que van todos los días a trabajar a Vitoria. Estamos hablando de 70 kilómetros de ida y 70 de vuelta.
2: Sí, sí.
3: Y aquí no estamos tan acostumbrados a las distancias, pero yo lo estaba comentando con Blanca antes y con Luisa. Y conozco gente, en Aragón, por ejemplo, que para ir a trabajar se hacen todos los días 140 kilómetros de ida y vuelta. O sea, aquí las distancias pues son más pequeñas y no estamos acostumbrados. Y tenemos buenas comunicaciones.
0: Claro. Pues la gasolina también está ahora mismo por las nubes, ¿eh? También
1: es una inversión. Es más puntual ahora.
4: Yo he vivido en Cantabria durante 12 años y te puedo decir que era una tortura. Cuando no había una cola inmensa...
2: Claro. La superficie, claro.
4: Quiero decir que aquello del sueño americano de comprarte un chalete... que encima no son eran acosados, puros acosados, acosaban al vecino.
1: Con la vieja visilla.
4: O sea, decías, yo tengo un jardincito y voy a sembrar unos claveles, pero ¿qué iba a sembrar claveles? No tenía tiempo entre que llego, voy y vengo, no tenía más que una habitación, lo mismo que hubiera comprado una habitación en Bilbao. Yo cuando pude me vine cerca del trabajo, que es lo mejor que se puede hacer.
1: Pero hombre, es que estamos hablando de hostelería.
4: Dadas las circunstancias de cada uno, pues claro. A veces hay que hacer ese sacrificio. Pero yo sigo pensando que en estos momentos hay una escasez de vivienda. Yo lo sigo pensando.
3: Por eso se llama zonas tensionadas y zonas no tensionadas, porque hay zonas donde efectivamente hay mucha acumulación de vivienda, se necesita más. Y por eso lo priman. Y hay otras zonas donde no. Luego te digo, yo aquí mismo, en Vizcaya, a 30 kilómetros, vives más a gusto que un arbusto en la zona de Munguía, en la zona de Guernica, en la zona. Y no están. Y no están
1: tan. Escasez de vivienda barata.
4: Tampoco
0: son baratos.
1: Barata,
0: los
1: quiero decir. No barato, quiero decir, a un precio asumible. De todas formas, el otro día también, justo, había un reportaje de equipo de investigación sobre los pisos que vendían en Madrid. O sea, esos trasteros, 7 metros cuadrados, 139.000 euros. Y digo, no, se les cae la cara de vergüenza. Pero es que lo asqueroso es que la gente lo compra, quiero decir. Claro. Es ley de oferta y demanda. Entonces, te venden una mierda de trastero de 7 metros por ciento y pico mil y alguien lo compra. Pero yo, Blanca, alucino.
3: ¿Vale una parcela de garaje aquí en Indochu 75.000 euros?
2: Es que...
3: ¿Me estás escuchando? Bueno. 75.000 euros
4: una
3: parcela de garaje.
4: Que gana 150.000 euros al año... Un piso de 300.000 es asequible. Para una persona que cobra 30.000 no es asequible. La cuestión de la vivienda es una cuestión de ingresos. Si pagaran unos sueldos razonables, todo sería mucho mejor, pero no se pagan sueldos razonables. España es un país con sueldos muy bajos. Y está el problema ahí. Si un millonario, ¿qué más le da que suba los a quien le... Parece una cosa horrible, es al pobre obrero que tiene que sobrevivir, al trabajador que tiene que trabajar, vivir.
2: Pues aquí
4: con
2: volvemos al Simeone,
4: euros.
2: Que tiene dinero, claro, para poderse comprar una casa, 2, 10, claro, 180.
4: A ese le importa tres pepinos el valor de, claro, las cosas.
0: Hombre, las compra lógicamente para alquilarlas o para venderlas, claro, no para, claro, tenerlas.
4: Y además los alquilará en sitios donde la rentabilidad sea muy alta, claro, porque hay obreros que alquilan, compran a base de sacrificio y de esfuerzos una lonjita o cobran un piso en un barrio obrero donde no van a sacar más que 500 euros. Ahora con esta inflación que hay, 700. Pero el Simeone se puede alquilar esos pisos por 2.000 euros. Dada lo que acaba de comentar.
3: También pagará el doble.
4: Blanca, con la guardillita. Madrid es una zona, sí, donde meterte en un metro cuadrado es casi un honor.
1: Pero es que eso tenía que estar penado por la ley. Es que tú no puedes vender un sótano en segunda planta a 7 metros 100.000 euros, ni una guardilla que no te puedes poner de pie en ningún sitio.
3: Sí, lo que pasa es que yo creo...
1: Pero qué imbécil compra eso.
3: Pero creo que aparte de...
4: Cuando yo estudiaba en Madrid, vivía en una corrala.
3: Pero, Rafael, estarás con nosotros que debería, no que hay. Es que hay unos metros mínimos... Unos metros mínimos de habitabilidad, es decir...
2: Debería.
3: No los hay.
1: No se cumple. No se cumple.
3: Porque no lo comprarán como piso.
1: No, ponía almacén.
3: Claro.
1: Digo yo, pero vamos
3: a ver. Pero no tendrá ni célula de habitabilidad ni nada.
1: Pero espera, es que le dice la chica, que era una periodista, le dice, bueno, y aquí se tiene que venir el tasador. Y digo, ¿pero cómo va a ir el tasador?
2: No entra,
1: con todo su morro, abre la puerta y dice... Se ve enseguida. Y le dice ella, pero vamos a ver, aquí hay baño. Y dice, no. Dice, ¿y cocina? No. O sea, había un perchero. Yo digo, esto igual es de vacilada. Pues debía ser de verdad. O sea, digo, pero no se le cae la cara de vergüenza a este hombre.
0: Vamos a escuchar a los oyentes que nos envían WhatsApp, sí, al 688-854-3. Nos dicen, sí, pero en el fondo dicen, todo el mundo, si va a vender una vivienda, no la va a vender más barata que lo que...
2: Claro, que el mercado, claro.
0: Hay falta de vivienda, dicen, según el Banco Central. En Portugal, nos dicen, está la vivienda por las nubes. Hay escasez de viviendas, tanto de la barata como de la cara. Las clases medias tampoco encuentran vivienda. Hay quien alquila una vivienda y al final se queda con gastos porque durante tiempo no le han pagado y luego lo dejan destrozado. Sí. Y nos dicen, yo tengo otra vivienda, pero conozco a quién le ha pasado. No, yo no tengo otra vivienda, pero conozco a quién le ha pasado.
1: Hombre, a muchísima gente, a muchísimos de mis clientes, pero a muchos.
0: Sí, sí.
1: Bueno, destrozado.
0: En eso están, en el gobierno central, con un decreto sobre vivienda, pues para tratar de...
1: Regular. Y con los que quieren, o sea, con los que van a alquilar, retirando las viviendas.
4: Desde que ha salido ese decreto, si yo tuviera una vivienda, con ese decreto no la alquilaría.
3: No, pero 5.900
1: viviendas se han retirado.
3: Se han retirado casi 6.000 viviendas del mercado.
0: Son las 5:43, hemos monopolizado casi la tertulia hablando de vivienda y tenemos que dar paso a la publicidad.
1: Hala.
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0: Bueno, mientras se resuelve el problema de la vivienda, continuamos en la tertulia aquí en las tardes de Onda Vasca con la primera condena a prisión por usar la inteligencia artificial para manipular imágenes de tres escolares desnudas. Un juzgado de Sevilla ha castigado a tres compañeros de colegio a 9 meses de cárcel por delitos contra la integridad moral y la prohibición de acceder a redes sociales durante 4 años. Hemos hablado muchas veces de lo que se puede hacer con la inteligencia artificial, de cómo se pueden manipular las imágenes. Pero bueno, en este caso ha llegado esa primera condena a prisión, que poco intuyo que no van a ir a la cárcel los chicos porque no tienen antecedentes penales, no han estado previamente en la cárcel.
1: ¿Son menores? O sea, nada, como nada.
0: Pues esto es lo que han hecho, manipular imágenes de compañeras de clase y las han distribuido, pues eso.
1: Pero esto igual se arreglaba con un poquito de educación. Vamos a ver.
2: No, lo que se habla es hablando con los padres, porque los padres, yo qué culpa tengo, no sé nada, bueno, pues tienen un móvil, es menor, y tendrás que controlar un poco lo que hace con el móvil,
1: claro.
2: digo yo.
1: Y explicarles a ellos las consecuencias que tienen y que no es una tontería, y a ellas, que si pasa eso, pues... Chica, por el que pase, quiero decir...
2: No, Blanca, eso
1: no, es quiero decir que hay que reforzar...
2: Yo soy testigo de gente que ha sufrido mobbing a través de las redes sociales... Y
1: hay que reforzar la autoestima de los chavales.
2: Que no levantan cabeza.
3: Es muy duro.
1: Son muy crueles los chavales y tenía que, y aunque fueran menores, de todas formas es que como eso hay millones de cosas. O sea, eso que se lleva ahora de desnudar es, ayer mismo decía una amiga, ay, me cae fatal ahora un presentador de la tele, que no voy a decir quién es, pero que es de aquí, que es muy majo y que menea así la ceja. Y dice, porque claro, lo que dijo el otro día en el meeting de Vox, y digo, ¿cómo que en el meeting de Vox? Dice, sí, que le he visto allí hablando a favor. Digo, oye, perdóname, digo, no me lo creo. Digo, no me lo creo porque a mí me cae fenomenal ese hombre.
0: Que sí, que tengo imágenes.
1: Que sí, dicho, que lo he visto. Y le digo, espérate, ya, yo voy a la IA, que allí voy enseguida, y pone que es un fake. ¿Ves? Y digo, es que hay muchísimas formas de manipular y que puedes hacer... Esta mujer estaba totalmente convencida que había visto, además decía, que yo creo que lo habrá oído, pero no creo que lo haya visto, ¿no? Como el perro de Ricky Martin.
0: Tampoco es complicado. Hoy en día nos
1: es complicado generar
0: imágenes y generar vídeos.
1: Entonces, habrá que hacer alguna forma que eso se controle legalmente. Porque como la gente es una descarriada...
3: Si les pillan unas buenas condenas, que...
1: Unas buenas multas.
4: El bolsillo.
3: Me refiero a multas, a todo lo que sea.
2: Para los padres, porque ellos...
4: Es un problema social... que no es solamente, que no parte solamente de eso, parte de una globalidad, de una educación, de una falta de principios, pero los tenemos los adultos, los jóvenes pues solamente los copian. No veo una solución fácil, pero yo creo que un poquito más de dureza y sobre todo un no en la educación.
3: Yo creo que entre las cosas que les han puesto a hacer es un curso, ¿no? De sexual y demás, para que entiendan que esas cosas no se pueden hacer, que es discriminatorio para la mujer, vejatorio y demás, un tipo de curso.
1: Si son servicios sociales, te digo que no vale para nada, porque yo cuando estaba de voluntaria en la protectora de animales, venían a hacer allí servicios y bueno, los pobres animales no tenían culpa de nada. Y digo yo, ¿pero para qué les mandan aquí, por favor? Buah, de pena, vamos.
3: Sí, está claro que es educacional.
0: La sentencia es así, efectivamente. La prohibición de acceder a las 4 aplicaciones de Telegram, WhatsApp, Instagram y Discord y la realización de un programa de formativo en educación sexual. Al margen de la multa que les impuso a estos jóvenes el juez. Y
2: a los padres,
0: y sobre todo, exactamente,
4: a los padres les tenían que imponer una multa y sobre todo que hacerles asumir una responsabilidad. El problema de los padres en estos momentos, por falta de tiempo, porque queremos ser libres, por un montón de factores, en muchos casos, no en todos, pero en muchos casos, no asumen la responsabilidad. Vale, que les eduquen, no, educar, el colegio enseña, educar,
2: sí,
4: educa el padre.
2: Pero es que además,
4: madre.
2: Rafa, si tú hablas con ellos, te dice, joder, ¿qué quieres que haga? ¿Que late la pata a la cama? Ah, no sé lo que
1: por
2: tienes
1: leatas.
2: Que hacer. Por leatas, o tú sabrás, pero lo que no es normal es que haga lo que quiera y tú hagas así con los hombros porque tienes que ir a trabajar o porque has quedado con los amigos. Yo no lo entiendo.
4: Mira, mi madre que tiene 90, mi madre me decía hace un rato, mientras comíamos, me decía, Ay, Dios mío, ¿sabes lo que pasa? Que es que antes los hijos eran príncipes y ahora son reyes.
1: Sí, es verdad.
4: Claro.
1: Pero un curso de responsabilidad sexual lo tenían que hacer todos, esos tres y todos.
4: Se han saltado un escalón y los padres asumen ese reinado. Y claro, el profesor tampoco puede enseñar, ya no educar, enseñar.
3: Sí, pero también te digo en casa que educa la calle también. Quiero decir, yo conozco más de un caso, yo ya tengo hijos mayores, ¿no? Pero que en la época de la adolescencia el tema del móvil es que es inquitable. Y las, bueno, temas de hermano mayor en las casas, de al final acabar con, entre chillidos, entre grescas, entre golpes, entre puñetazos. Mira, a una puerta, en fin. ¿Cómo sujetas todo eso?
4: Todos los niños del mundo hemos sido rebeldes en todas las épocas. Es verdad, sí, que la sociedad...
0: Dice Blanca que no, Blanca no. Ella no,
2: Blanca más buena.
4: La sociedad imponía unas reglas que ahora es muy permisivo.
0: Bueno, ha habido de todo, ¿no? En todas las generaciones ha habido niños, adolescentes más problemáticos y otros menos.
1: Que no éramos tan brutos, sí, por favor.
4: Pero estamos hablando de la mayoría, hablamos de una mayoría. La mayoría de mi generación había rebeldes, había gente delincuente, había drogadictos, siempre lo ha habido. Había peleones, pero la mayoría de la sociedad... estaba enfocada de otra forma. No digo que mejor o peor, pero de otra forma. Porque el conjunto de la sociedad funcionaba de otra manera. La sociedad educa, efectivamente, porque la calle también es una forma de educación.
1: Nosotros éramos 8 y tampoco en mi casa ha habido nunca nada así gordo. Y la frase de mi madre era, si hacíamos alguna, se lo digo a tu padre.
0: Y ya
1: se acabó. Se acabó la conversación.
3: Pero lo que sí que es cierto que la... chavalada de hoy en día y los que vienen, ¿no? Son generaciones que el tema del no lo tienen muy claro, ¿no? Porque hay
4: no,
3: más
4: no, no
3: hay
4: lo
3: más
4: tiene permiso. Claro, no existe.
3: Entonces, bueno, la frustración es una manera de aprender en la vida. Entonces, si no dejamos a nuestros hijos que se frustren porque esto es no, pues de ahí vienen, ¿no?
4: Vosotros podéis ver muchas veces en un restaurante o en un sitio público niños actuando como si estuvieran en el salón de su casa. Eso no se debe permitir, porque hay otra serie de gente que no le gustan los niños, no le gustan los gatos, no le gustan los perros y también tienen derecho a ser respetados.
3: Está claro.
4: Entonces,
3: está clarísimo.
1: Y los bebés con la tablet, los bebés ahí puestos entretenidos con la tablet, los bebés, los de 2, los de 5, o sea, todos ahí con la niñera tablet.
0: Bueno, es que hay padres y madres que se dejan ganar, por ejemplo, a las cartas para no traumatizar a sus hijos.
1: Venga, hombre.
0: Pierden.
1: Sí, no me lo creo, porque estos son bobos. ¿Qué quieres que te diga?
2: Sí, al parchís.
1: Se merecen lo que tienen.
0: Es bueno que los padres se dejen ganar, pues dicen los psicólogos que no.
1: Hombre, por favor, es que no hace falta que lo digan los psicólogos, que lo dice,
0: Blanca,
1: la lógica de que... Mira, es que hay cosas de verdad.
4: Ya sabéis la fe que tengo yo en los psicólogos. Creo que todos deberían tener tratamiento previo. Lo que diga un psicólogo para mí no va a ninguna parte. A mí la psicología creo que es uno de los mayores problemas que tenemos ahora. El niño tiene al psicólogo y el psicólogo dice, la culpa la tiene tu padre o tu madre o tu abuelo.
1: Sí, sí,
4: o
1: claro.
4: O un antepasado tuyo del pleoceno. A mí no me fastidies. No. A mí los psicólogos me la traspapelan.
3: Pues esto del juego es un poco con el tema de la frustración, ¿no?
0: Claro,
3: o sea,
0: claro.
3: No gano, me enrabieto y para que no te enrabietes, pobrecito, haya disgusto por una partida de nada, pues le vamos a dejar ganar la partida porque no merece la pena este disgusto que se está llevando el chiquillo, ¿no?
1: Claro. O sea,
3: cuando no entienden que precisamente lo que tiene que aprender es a controlar esa frustración.
0: Y a saber perder.
2: Y a saber perder, ni ganar.
3: Porque en la vida va a perder muchas veces y va a ganar muchas veces. Esto es extrapolable a la vida futura.
2: Es que también hay algunos que tampoco saben
4: ganar. O puede perder muchas veces y ganar pocas. General es así.
1: Y no pasa nada. ¿Os acordáis de ese anuncio que iba? Que iba una señora por el súper y el niño coge una rabieta de la bomba y se tira en el suelo gritando como un histérico, que eso lo hemos visto todos. Y entonces la madre coge y hace lo mismo. Pues así, tal cual. Pero estoy diciendo lo de la frustración, pero no tenemos más que ver los partidos.
4: ¿Se tiró a la madre en el supermercado?
1: Sí, se tiró al suelo y se puso a gritar igual que él, y el crío se cayó y dijo, madre mía.
2: ¿Qué escándalo está montando
1: esta? Los partidos de fútbol de los niños, que las frustraciones de los padres, quiero decir, allí, o sea, ya están dando un ejemplo maravilloso, se pegan, les exigen que ganen, pues ¿qué quieres luego? De ¿cómo es aquello? De hijos mininos, de padres gatos, hijos mininos, ¿no? Y al que nace lechón muere cochino.
4: Eso es. Mi padre, que jugaba muy bien a las cartas, decía: a espabila.
1: Exacto. Y con toñeja incluida, raca. Por si acaso no,
4: lo de la toñeja no lo recuerdo, pero sí, jugaba muy bien a las cartas y al dominó era un artista. Uh-huh. Y entonces
0: me no te decía, dejaba ganar, ¿no?
4: Claro, no, no, me explicaba las reglas y decía, hay que... Y claro, aprende, aprende.
1: Claro, claro.
4: Uh-huh. Claro. Y era una peseta. Y, pero ¿cómo voy a darte una peseta? Me das la peseta, que es lo que hemos apostado.
1: Claro, exactamente. Luego te la vuelvo a dar si quieres, pero...
2: ¿Has visto Rafa?
4: Mi padre no me la daba.
2: ¿Has visto Rafa? ¿Has visto Rafa cómo ha salido, de listo tú? ¿Has visto?
3: Claro. Hombre, lo que está claro ahora que dices lo de listo...
4: He salido práctico.
3: Se les quita posibilidades a los niños que se lo das todo hecho, que no tienen que trabajárselo o pensar cómo salir de otra manera. Al final, sus recursos emocionales y sus recursos mentales se van...
1: No les haces un favor, todo lo contrario. Estás haciendo unas personas que van a ser desgraciadas.
3: Se van aminorando.
4: Bueno,
3: tú no vas a estar ahí siempre detrás arreglándole el tema o dejándole ganar.
1: Bueno.
4: Cuando voy a recoger a mi nieto, me quedo como observador, pasivo, y de verdad... Digo, no puede ser, este mundo se va al carajo.
1: Se va.
4: Es impresionante cómo ha cambiado la dinámica educacional, el trato. Una cosa es darle al niño una paliza y otra cosa es consentirle absolutamente todo. Las dinámicas de la merienda, eso es maravilloso, es para grabarlo. Jamón de York, jamón serrano, jamón no sé qué.
1: Jamón cecina, de pavo.
4: Cecina, sí, sí. He oído a una madre cecina.
3: Plátano, luego manzana, banana, albaricoque,
4: banana,
3: uvas.
4: O plátano. Banana o plátano, que ya es una selección. O sea,
1: no, pero en general que estamos llenos de tontas, porque ahora me han dicho a mí que en los colegios comen con las manos para que tienen los bebés, los críos pequeños tienen que comer con las manos para ver las texturas. Pero estamos atontados, cómprale un juego de esos de blando duro y
2: no,
1: déjate de hacer cerderías. Eso es una cerdería de toda la vida.
0: Dicen en el WhatsApp.
4: Lo que han descubierto.
0: Nos tenemos que ir despidiendo, chicos. Ser padres es una labor muy difícil. Todos sabemos cómo actuar con los hijos de los demás. Lo dice Eugenia de Donosti.
1: Y con nuestros.
0: Un placer, como siempre, en esta tertulia que hoy han protagonizado Blanca Luango.
1: Adiós.
0: A quien esperamos próximamente. Si hace falta, se silba.
1: Ya veremos.
0: Rafa Carretero, que te esperamos.
4: Que
0: no sé
4: la
0: cuándo.
4: Hora os pille confesaos y en paz con vosotros mismos.
1: Amén.
0: Eloisa Osta. Nos vemos la próxima semana y a Fausto Pascual también.
2: Agur.
0: Agur a dos.
1: Venga, agur.
4: Agur, agur.
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0: Son las 6:01, seguimos adelante en esta jornada de martes. El Lendakari Imanol Pradales viajará mañana a Bruselas para participar en una jornada de trabajo centrada en las prioridades europeas de Euskadi. Se trata del cuarto viaje que Pradales va a realizar a Bruselas durante su legislatura y tiene como objetivo nuevamente el refuerzo del protagonismo político de Euskadi en el corazón de la Unión Europea. Asier Vera.
1: Tras la visita que hizo en noviembre de 2024, enero de 2025 y marzo de 2026, Pradales regresa a la capital de la Unión Europea para reforzar la voz de Euskadi en las mesas donde se toman las decisiones que le afectan. Así lo ha informado la portavoz del Gobierno Vasco, María Barrechena, quien ha subrayado que el objetivo principal del viaje es ganar influencia para poder defender también en Europa los intereses y derechos de la sociedad vasca. El Lehendakari realiza este viaje coincidiendo con la presentación y votación el miércoles del dictamen sobre la macroregión atlántica en el Pleno del Comité Europeo de las Regiones. Cabe recordar que este dictamen fue elaborado bajo el liderazgo de Euskadi. Así, Ubarrechena ha recordado que Pradales ha defendido siempre que las naciones sin Estado y las regiones deben desempeñar un papel efectivo en las decisiones europeas. La portavoz del Gobierno Vasco ha detallado cuáles son los tres principales objetivos de Euskadi en Europa.
2: La jornada de trabajo del Lehendakari en Bruselas estará centrada en las prioridades europeas de Euskadi, con tres objetivos principales: impulsar la futura macrorregión atlántica, defender una política de cohesión fuerte y reforzar el papel de las regiones y naciones sin Estado en la construcción europea. Un nuevo paso para fortalecer la presencia y la influencia de Euskadi allí donde se toman las decisiones que nos afectan como país.
1: Pradales aprovechará su viaje a Bruselas para reunirse con Rafael Fitov, vicepresidente ejecutivo de la Comisión Europea, responsable de cohesión y reformas. El encuentro permitirá abordar la política de cohesión en el próximo marco financiero plurianual de la Unión Europea para el periodo 2028-2034. Asimismo, mantendrá un encuentro con Kata Tuto, presidenta del Comité Europeo de las Regiones, con quien el Lehendakari abordará el papel de las ciudades y regiones en la construcción europea y el avance de la Iniciativa Atlántica.
0: Este martes también hemos conocido que pasado mañana tendrá lugar el Consejo Vasco de Finanzas, un encuentro clave de cara a la elaboración de los presupuestos, al que se llega con un dato que no es demasiado alentador. La recaudación está creciendo, pero por debajo de lo esperado. Se auguraba un 5% de crecimiento, mientras que ahora mismo las cifras hablan de un aumento del 2,7%. Un dato que no preocupa al consejero de Hacienda y Finanzas, Noel Danjou.
3: Si estoy preocupado, no estoy preparado. Habrá que esperar a ese Consejo Vasco de Finanzas para tener la cifra de recaudación definitiva y, por tanto, de aportaciones y que nos sirva para la elaboración ya fina del presupuesto. Pero hay que tener en cuenta que ese 2,7% de alguna manera está afectado por unas variables que son distintas años anteriores. Es decir, por ejemplo, las medidas que se han adoptado, por una parte, por parte del Gobierno de Madrid en cuanto a la bajada del IVA para hacer frente a la situación geográfica política que tenemos, ha tenido un impacto importante. Eso se compensa en la parte final del año. Y por otro lado, pues bueno, desde las instituciones vascas se pusieron en marcha una serie de medidas, entre ellas el aplazamiento de ciertos pagos.
0: Seguimos sin saber qué va a pasar con los menores migrantes que están en Ceuta, unas 2.000, y un posible traslado a la península por las comunidades autónomas. Euskadi ha dejado claro que será solidaria, pero pide compromiso de todas. Vizcaya ha declarado la situación de excepcionalidad por la cantidad de menores que ya acoge. En Álava hoy se ha preguntado por esto al diputado general, que dice estar dispuesto a acoger a menores vulnerables. En cuanto a la decisión del gobierno español de aplazar la apertura del centro de refugiados en el barrio Gasteizarra de Arana con motivo de las elecciones generales del 29 de marzo, el diputado general ha dicho no tener información. No obstante, ha recordado que en campaña electoral no se puede inaugurar, pero sí se podría abrir el centro. Está previsto que se inaugure este mes de octubre, aunque todo apunta a que se retrasará su apertura debido al adelanto electoral.
4: Primero, una precisión. En la campaña electoral puede impedir un acto formal de inauguración, no la apertura. La apertura se puede abrir de inauguración, no la apertura. La apertura se puede abrir con independencia de que haya

0: se va a mantener la planta productiva con un número de trabajadores suficiente. ¿Eso quién lo puede garantizar? Pues entendemos que quien mejor conoce el tejido productivo vasco, pues son los inversores, los industriales locales, ¿no? Pero nos sentiríamos cómodos con un proyecto que garantice la continuidad de la producción en Amurrio.
1: El alcalde de Donostia, Jon Insausti, ha anunciado que presentará el proyecto que ha elaborado el Ayuntamiento para el Palacio de la Cumbre durante la próxima Comisión de Derechos Humanos del Consistorio. Asegura Insausti que se trata de un proyecto serio, elaborado en colaboración con otras entidades y que tendrá en cuenta a todas las víctimas y sufrimientos. Además, el alcalde ha respondido a las críticas que le acusan de obstaculizar la tramitación de la cesión del edificio por parte del Gobierno español. Insausti ha explicado que esta tramitación es tediosa y destaca que el único que ha presentado un proyecto serio ha sido el Ayuntamiento. Un proyecto, dice, que será pionero no solo a nivel estatal, sino también europeo. Jon Insausti.
2: Bueno, al Palacio le espera un futuro muy prometedor al de la cumbre, y muy apasionante e ilusionante, además, diría. Lo que no entiendo es por qué cualquier propuesta de trabajo se embarra e incluso sin conocerle el proyecto o la propuesta directamente se empieza con un no. No sé, eso sí me sorprende. El Ayuntamiento lo que ha hecho en estos meses ha sido trabajar con expertos en la materia, ha trabajado con la Diputación Foral de Guipúzcoa y también con el Instituto Gogora para definir un proyecto concreto, que a mí me toca en la siguiente Comisión de Derechos Humanos que se celebre en este Ayuntamiento poner sobre la mesa, y en función de eso el resto de grupos políticos lo que tiene que hacer es valorar, y entiendo que tenemos que llegar a un consenso.
1: Con casi 25 años de antigüedad, los túneles de Archanda siguen inmersos en una profunda rehabilitación para reparar daños estructurales y filtraciones. Y ya hay fecha para la tercera y última fase de estas obras. Será el 2 de noviembre cuando se cierre al tráfico el túnel de Archanda que conecta la Salve con el Chorierri. Cristina Zúñiga.
3: Sí, será el lunes 2 de noviembre cuando se cerrará, y por un periodo de 5 meses hasta abril, este que es el túnel con más tráfico de los tres, lo que va a obligar a desviar vehículos hacia Enécuri, Santo Domingo y otros accesos a Bilbao, con afección también a algunas líneas de Bizkaibus. El cierre de este tramo, la Salve Chorierri, va a permitir ejecutar las obras sobre los 1.220 metros de longitud de este túnel, por el que cada día circulan unos 13.500 vehículos ligeros y cerca de 420 camiones y autobuses. La Diputación va a destinar un presupuesto superior a los 20,6 millones de euros. Este ha sido uno de los temas abordados en juntas esta mañana. Otro, el nuevo rechazo a la petición de gratuidad de la P68 en el tramo vizcaíno que hacía el Partido Popular para que se eliminase este peaje a partir del 11 de noviembre y no se diera, por tanto, decían, un agravio comparativo con otros territorios como Álava o Navarra. Escuchamos la respuesta al PP dada por la portavoz del PNV, Irene Dessa, apostando por la tarifa mensual límite de 35 euros para el conjunto de las autopistas de Vizcaya.
4: Y como le he dicho, cambiar esta situación supondría un perjuicio para todas las personas contribuyentes, usen la carretera o no la usen. Además, el mantenimiento de pago por uso de las vías de peaje consigue que las personas usuarias no residentes en Vizcaya contribuyan a las infraestructuras y que el coste no recaiga exclusivamente en la ciudadanía de Vizcaya. Creo que es importante también poner en valor el sistema de límite de gasto mensual que se aplica en las infraestructuras. La Diputación Foral destina cada año 11 millones de euros al programa de bonificaciones para personas usuarias habituales de las vías de peaje, en el cual hoy se benefician alrededor de 29.000 personas. Son dos modelos diferentes y su modelo, pues, del gratis total, pues no lo compartimos.
3: Por otro lado, a preguntas de H. Bildu, el diputado de Infraestructuras, Carlos Alzaga, ha reconocido que cerca de 280 camiones extranjeros circulan por Vizcaya cada mes sin pagar peaje en los arcos de paso Free Flow. Solo un centenar han podido ser identificados desde 2023. Alzaga explica que la DGT sí facilita la identificación de todos los camiones con matrícula española, pero a nivel europeo, de momento, solo hay colaboración a nivel transfronterizo para gestionar multas por alcohol u otras cuestiones de seguridad, pero no por impagos en los peajes.
1: Los técnicos y arquitectos municipales de Donostia decidirán si finalmente es necesario derribar el edificio que sufrió un incendio en la madrugada del domingo y que ha quedado prácticamente calcinado. Las 9 personas que habitaban en esta casa han sido realojadas por el ayuntamiento y todo hace indicar que no podrán volver a sus viviendas. Esther Fernández.
5: Sí, las llamas han calcinado el tejado de la casa. Este, al parecer, ha caído sobre la segunda planta y esta, a su vez, sobre la primera. Se trata de un edificio antiguo, por lo que los bomberos que han intervenido en la extinción del incendio ya han avisado de que la estructura de madera puede haber quedado muy afectada. El alcalde de Donostia asegura que los técnicos municipales

0: tendrán la última palabra. John Insausti.
1: Los técnicos, expertos, arquitectos del ayuntamiento también se acercarán al edificio para ver cuál es el estado real, porque tal vez, bueno, haya sido tanto el daño que haya que derribarlo entero. Bueno, eso lo dejaremos a los expertos que así lo concluyan, pero puede que esa sea una realidad.
0: Una persona tuvo que ser atendida por inhalación de humo en el hospital, pero su estado no es grave. En total, 9 vecinos del inmueble han sido realojados.
1: Y ahí se van a quedar hasta que desde el ayuntamiento también encontremos para cada familia un itinerario propio o una respuesta concreta. Cada persona es particular, tiene casuísticas distintas. Bueno, veremos cómo podemos atajar esa situación. Pero sí, ha sido constante y permanente la relación. Incluso dos concejalas del gobierno municipal ayer estuvieron con cada una de estas personas para conocer de cerca, bueno, cómo podemos solucionar esta triste realidad.
0: La investigación sobre las causas del incendio continúa porque todavía no se ha podido determinar qué provocó las llamas que han destrozado esta casa, que se ubica entre Donostia, Pasai Antxo y Errenteria.
2: Un 13 de octubre de 1999 se despedía y se separaba Gabinete Galicari. No en un concierto de despedida, sino de manera abrupta y silenciosa. Tras casi 20 años de trayectoria y de consolidarse como uno de los pilares de la movida madrileña, el grupo decidió disolverse debido al desgaste en las relaciones personales y a profundas discrepancias musicales. El propio vocalista y líder, Jaime Urrutia, confesó haber sido quien tomó la decisión final y cortó la historia de la banda de cuajo. El distanciamiento con sus compañeros, Edi Clavo y Ferni Presas, fue tan radical y traumático que desde aquel 13 de octubre de 1999 no han vuelto a mantener el contacto ni hablarse. Mientras que el bajista y el batería deseaban recuperar un sonido rock más anglosajón y volver a las raíces oscuras del comienzo de Gabinete Caligari, Jaime Urrutia prefería seguir explorando el pop de tintes castizos y folclóricos. Urrutia ha mencionado en alguna ocasión, de forma anecdótica, que canciones de éxito masivo como La culpa fue del cha-cha-cha terminaron pasando factura al grupo al acentuar ese giro hacia lo popular, lo que aceleró la incomodidad interna y la división de opiniones sobre el rumbo artístico de esta banda que hizo canciones como esta. Palabra de honor.

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0: ¿Tienes una foto antigua de los barrios bilbaínos de Zurbarán Barrio, Arabella, guardada en un cajón? ¿Recuerdas cómo eran sus calles, sus comercios, la vida del barrio antes del año 2000? Bien, pues el Ayuntamiento de Bilbao pone en marcha una nueva edición de Argazkiñeta para recuperar esas fotografías, esos vídeos, esos recuerdos que forman parte de la historia de estos barrios. Una iniciativa para que las vivencias de sus vecinos no se pierdan y pasen a formar parte de la memoria colectiva de Bilbao. Este proyecto municipal encargado, enmarcado en el programa Bilbao Izan, busca precisamente eso, salvaguardar la memoria colectiva y las señas de identidad de dos barrios íntimamente ligados a las faldas de Archanda. Y tenemos con nosotros a Nagore Zuazo, que es programadora de cultura responsable de Bilbao Izan. Nagore, ¿qué tal? Arratsaldeon.
1: Arratsaldeon, bai.
0: Bueno, de nuevo, la Argazkiñeta, la furgoneta que se va a convertir durante 3 semanas en una oficina móvil en los barrios de Zurbarán Barri y Arabella. Para quien no conozca el proyecto de recuperación de memoria de esta furgoneta, ¿qué les podemos decir, Nagore?
1: Bueno, pues les podemos decir que es una furgoneta donde la persona que les atiende tiene las orejas bien abiertas y dispuesto a escanear todo lo que lleven a la furgoneta, porque allí mismo se escanea todo, como comentabas, las fotografías, diapositivas, negativos, bueno, pues todo tipo de material que es familiar y que guardamos en casa con mucho cuidado y con mucho mimo, pero que también tiene una importancia para documentar el paso del tiempo. Entonces, pues bueno, de esta forma conseguimos que a través de esas vivencias de vecinos y vecinas, también completar la historia de ambos barrios, de Zurbarán Barri y Arabella.
0: Buscáis materiales anteriores al año 2000. Cuando hablamos de patrimonio, cuando hablamos de riqueza y de memoria, pues muchas veces nos centramos en edificios históricos, en monumentos, en grandes acontecimientos, pero ¿qué valor tiene una fotografía de una familia, no sé, una entrada de cine, un cartel de fiestas para reconstruir la historia de un barrio?
1: Bueno, pues ese material que tenemos físicamente nos puede transmitir muchos datos, y esa es la importancia de todas esas fotografías que guardamos en casa. Nos puede transmitir cómo estaba una calle antes de construir X equipamiento. Nos puede transmitir cómo se vestía en una época en concreto. Nos puede transmitir también la costumbre que había en una época en concreto y qué costumbre se llevaba en ese barrio. Un poco también pues el paisaje que se respiraba en esas calles, que hoy en día pues caminamos por ellas, pero que anteriormente, vamos, sobre todo en Zurbarán Barri, lo que hemos aprendido es que había mucha cuesta y mucho barro. Entonces, pues bueno, pues podemos aprender y valorar más también incluso lo que tenemos actualmente.
0: Bueno, imaginemos que alguien encuentra una caja de fotografías de hace 40 o 50 años, pero no sabe quién está, quién aparece en esas fotografías, ni en qué calle se hicieron. ¿Ese material también nos interesa?
1: Pues sí que nos interesa, igual sí que nos interesa, porque en la misma furgoneta estamos transmitiendo también la historia de esos barrios. Entonces, ese tipo de fotografías pues las solemos mostrar en la propia furgoneta a través de una pantalla de televisión. Uh-huh. Nos interesa porque luego también en noviembre solemos grabar testimonios de personas del barrio que tienen ganas de contarnos, y lo grabamos delante de una cámara de vídeo, y de esta forma también pues todas esas historias de esas fotografías quedan documentadas. Entonces, a nivel de autoría de fotografías o de detalle de la misma fotografía, pues igual es difícil poder sacar mucho provecho de ello, pero para todo el tema de, oye, en las fiestas vos traíamos barracas, y si esas fotografías muestran barracas en las fiestas, pues mira, pues esas palabras quedan documentadas a través de una fotografía. Entonces, en ese sentido sí que sacamos provecho de ello. Además, pues bueno, luego también hacemos Argazkiñeta Show en el mismo barrio donde estamos, que en este caso será el 17 de diciembre. Entonces, en ese show, que es participativo, ameno, así, intentamos también trasladar un poco lo que el material y las historias que nos han transmitido. Entonces, pues ese tipo de materiales pues los utilizamos en el show, lo mostramos. El show en sí queda grabado al completo, entonces también pues al de una semana subimos todo el material al canal de YouTube de Bilbao Cultura, en la carpeta de Arrasquineta 2026, en este caso, todo el material que mostramos en el show, el propio show, las fotografías, toda la documentación que hemos recibido la solemos subir a ese canal. Entonces, pues bueno, pues para hacernos una idea de lo que de los inicios de esos barrios y de cómo se han ido transformando y desarrollando, sí que nos sirven.
0: Bueno, es la octava edición ya de este proyecto. ¿Qué balance hacéis de las anteriores Arrasquiñetas y qué os han enseñado los vecinos sobre la historia de sus barrios?
1: Pues por una parte, el resultado, bueno, lo que es la conclusión final de cada una de las ediciones es que es muy muy positivo y es muy satisfactorio ver el movimiento que surge en el propio barrio en torno a lo que es la recuperación de la memoria, de recordar. Ay, va, ¿te acuerdas de cómo hacíamos esto? ¿O te acuerdas cuando protestamos aquí? ¿O te acuerdas cómo estuvimos asfaltando la calle? Entonces, pues bueno, pues se crea eso en torno a la propia furgoneta y el propio proyecto, entre vecinos y vecinas, se hace ese ejercicio de memoria, de recordar y de incluso transmitir, ¿no? O sea, tanto al proyecto de Arrasquineta como al resto de vecinos y vecinas. Uh-huh. Bueno, y bueno, pues eso es un poco lo que nos llevamos tras concluir el proyecto en cada una de las ediciones. Y yo creo que también muchas veces lo que se transpira transmiten las personas participantes es también de orgullo de barrio y de sí, yo creo que ese también se ha repetido en más de una edición, de orgullo de barrio y de vivir en ese barrio y de haber construido barrio y de seguir pues bueno, pues al pie del cañón. Uh-huh. En el propio barrio.
0: Ya. Bueno, pues ahí está la facilidad que les ofrecéis a todos los vecinos y vecinas de Zurbarán Barrio y Arabella. Colocáis la Arrasquiñeta, la furgoneta, exactamente dónde y desde hoy, ¿verdad?
1: Eso es. Hoy ya estamos en el barrio de Zurbarán Barrio hasta el día 22 de octubre. Estamos en horario de mañana y tarde para facilitar la asistencia de martes a domingo. Uh-huh. Y luego ya a partir del 23 de octubre hasta el 1 de noviembre nos trasladaremos a Arabella, al barrio de Arabella, a su plaza principal, y también allí estaremos pues mañana y tarde y, como digo, receptivos para escuchar, preparados con el escáner para digitalizar todo lo que nos traigan, que también solemos subrayar, que devolvemos todo lo que nos entregan los vecinos y las vecinas, eso va de vuelta a casa. Uh-huh. y bueno, pues bueno, a lo largo de estas 3 semanas estaremos físicamente a través de la furgoneta.
0: Ese detalle está bien destacarlo porque, claro, lógicamente hay alguna duda, algunas personas que piensan, bueno, ¿y qué va a pasar con estas fotografías? Pues no, se las devuelven, no hay ningún problema, solamente se escanean y la fotografía para su propietario o propietaria. Pues le agradecemos mucho a Nagore Zuazo, programadora de cultura, responsable de Bilbao Izan, que nos lo haya explicado en esta nueva edición de La Arrasquiñeta, que, como decimos, se viaja hasta Zurbarán Barri y Arabella, estos barrios situados en la falda de Archanda de Bilbao. Un abrazo fuerte, Nagore, es que ricasco.
1: Bye, es que ricasco, sube, y un abrazo, bye.

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0: Son las 6:33 de la tarde. Abrimos ya nuestro espacio dedicado a la nutrición hoy con sorpresa. Miren Marín Recalde, doctora en medicina y cirugía general y médico nutricionista. ¿Cómo estás?
1: Pues estupendamente bien y haciendo unas risas aquí antes de entrar.
0: Es martes
1: en antena.
0: Y 13 hoy, ¿eh? No sé si te habías dado
1: ya
0: cuenta.
1: Ya 13 martes, ni te cases ni te embarques. Yo estoy casada y yo no me he embarcado.
0: No te has embarcado.
1: Así que venga, vale. Ya está.
0: No,
1: luego ya lo tengo todo hecho. Uh-huh. Ya he embarcado muchas veces. Bueno.
0: Vale, venga, es que hoy el tema se las trae. Vamos a analizar el peligro de la nueva moda de los péptidos.
1: Sí.
0: Entonces esto ya me has hecho a mí ya investigar sobre los péptidos, que no sabía exactamente lo que era. Digo, ¿esto qué es? ¿Qué son los péptidos? Palabra que se escucha en los gimnasios, en los foros de belleza, en las redes sociales, pero que no mucha gente sabe lo que es. Y, sin embargo, casi todo el mundo habla como su uso, que es un remedio milagroso para recuperarse más rápidamente, para perder grasa, para dormir mejor, o como un supuesto antienvejecimiento. Esto lo leemos en las etiquetas de estos productos que prometen grandes resultados.
1: Bueno, pues la verdad es que la palabra péptido hasta hace relativamente poco no salía de los laboratorios de bioquímica, ¿eh?, ni de las consultas médicas. Pero actualmente es una palabra que aparece constantemente en vídeos de TikTok, por ejemplo, y en podcasts en los que hablan de biohacking, que ya hablaremos también y está relacionado con los péptidos y con otras cosas, y en conversaciones de gimnasio. Mira, los gimnasios se han convertido en algo, comillas, de pseudo ciencia y pseudo conocimiento, y lo repetiré hasta la saciedad. Y además, bueno, hay que decirte el TikTok, los podcasts y todo esto. De hecho, hay influencers que prometen, como acabas de decir, que los péptidos ayudan a ganar masa muscular más rápidamente, que hacen que la recuperación de cualquier lesión sea mucho más rápida, que es mucho más fácil perder peso, es decir, todo eso que has dicho, dormir mejor, método anti-envejecimiento, y entonces para eso utilizan los péptidos. Los péptidos son pequeñas moléculas, ¿de acuerdo?
0: Uh-huh, vale.
1: Que si les juntamos muchas, se hace un aminoácido. Y si juntamos muchos aminoácidos, hacemos una proteína. La carne tiene muchas proteínas, los pescados, uh-huh, los huevos, etcétera.
0: Hasta ahí sí, yo ya controlaba,
1: bueno, pues ves,
0: el
1: pues
0: tema
1: entonces,
0: proteico. Pero
1: eso es, pues los péptidos son esas fracciones pequeñitas. Y tienen nombres muy raros, por ejemplo, BPC-157, TB-500, CIC-1295 o hipamorelina. Es decir, estos son lo que llaman sustancias milagrosas, pero hay que tener cuidado porque quienes las publicitan no tienen en cuenta que todo lo que se dice de ellos no es cierto, y si lo tienen en cuenta lo que hacen es engañar, como siempre.
0: Uh-huh.
1: Y tienen además efectos secundarios y también tienen sus contraindicaciones.
0: Bueno, seguro que los péptidos tienen su propia historia.
1: Como todo tiene su historia, no hay nada inventado ahora. Bueno, algo inventarán. Bueno, todo esto comenzó a finales del siglo XIX, gracias al trabajo de un químico alemán, Emil Fischer. Es considerado uno de los padres de la bioquímica moderna, porque Fischer lo que hizo fue demostrar que cuando los aminoácidos se unen por unos enlaces, que no voy a decir cómo se... Bueno, a esos enlaces los llaman enlaces peptídicos, y entonces ahí...

0: sintetizó el primer dipéptido. ¿Qué es dipéptido? Pues que tiene dos péptidos, la glicil y la glicina. Bueno, y este señor esto lo demostró en 1901. Este enlace hace que se junten dos aminoácidos con uno, bueno, con sus grupos, venga, ya está, que se unan dos aminoácidos, que si no es difícil. Pero este descubrimiento permitió entender por primera vez cómo se hacen las proteínas y los péptidos dentro del organismo.
1: Ajá, vale. Pues bueno, algo avanzamos en 1901. Fischer ayudó a descifrar el lenguaje químico básico de la vida.
0: Claro, su trabajo sentó las bases para la bioquímica moderna, para la síntesis artificial de péptidos y para el desarrollo farmacológico, porque todo esto ayuda, ya vamos a ver, a curar enfermedades. Entonces recibió el Premio Nobel de Química en 1902, reconociendo cómo sus trabajos abrieron la puerta científica que transformaría la medicina del siglo XX. Pero el verdadero impacto clínico de los péptidos en la salud fue el descubrimiento de la insulina. Todo el mundo ha oído y hemos oído hablar de la insulina. Bueno, la insulina es una hormona peptídica. Es un péptido y la descubrió en 1921. Y gracias a este descubrimiento, la verdad es que las personas que padecían diabetes tipo 1, que se morían, bueno, pues dejaron de tener una sentencia de muerte ahí indicada. Entonces la insulina se convirtió así en el primer gran ejemplo del enorme potencial terapéutico de los péptidos.
1: Bueno, sigo sin saber exactamente qué son los péptidos. Cuéntanos.
0: Bueno, pues he comentado un poco al principio. Son cadenas cortas de aminoácidos. Entonces, vamos a tener un collar pequeñito, ¿vale? De perlas, con 30 perlas. Eso es un péptido. Pero si añadimos a ese collar otras perlas y lo hacemos mucho más grande, formamos los aminoácidos. Y los aminoácidos, si ponemos muchos aminoácidos juntos, son los bloques que construyen las proteínas.
1: Ah, vale, o sea que luego es mucho más inferior que una proteína.
0: Claro, mucho más pequeño de tamaño, porque de importancia muchísima. Entonces se trata de compuestos orgánicos y se combinan y cuando se juntan muchos forman las proteínas. Las proteínas son necesarias para el organismo porque llevan a cabo muchas funciones fisiológicas, es decir, sin las proteínas no haríamos muchas funciones, incluyendo la formación y reparación de los tejidos. Cuando un bebé se va creciendo necesita las proteínas. Cuando somos personas adultas las necesitamos para mantenernos y a más edad lo mismo. Entonces las proteínas son indispensables para la vida. Otra cosa interesante es que entre los aminoácidos, que son esa cadena de péptidos mucho más larga, los hay esenciales y no esenciales. ¿Qué significa no esenciales? Que los producimos nosotros por dentro. ¿Y qué son esenciales? Que tenemos que comer alimentos que contengan esos aminoácidos para que el organismo haga su función con la formación de proteínas. O sea, péptidos, cadena pequeñita de unos elementos que cuando es una cadena más grande forman los aminoácidos. Cuando muchos aminoácidos se juntan forman las proteínas. Vale. Y dentro de los aminoácidos hay unos que nuestro organismo los sintetiza, que por eso se llaman no esenciales, porque ya los producimos, y otros que necesitamos ingerir alimentos que los contengan, carne, pescado, huevos, legumbres, arroz, para sintetizar esos aminoácidos esenciales.
1: Vale, entiendo que la proteína es fundamental, de la proteína hemos hablado muchísimas veces aquí en este espacio, pero del péptido no. ¿Qué diferencia hay entre péptido y proteína?
0: Muy bien, yo creo que ya con esto va a quedar claro. Los péptidos, cadenas cortas de aminoácido, están unidos por unos enlaces que se llaman enlaces peptídicos, o lo que es lo mismo. Los péptidos son estructuras que tienen los mismos bloques que las proteínas, pero mucho más pequeñas. Si queremos hacer una casa y solo tenemos una fila de ladrillos, tendremos solo péptidos, no podemos hacer la casa. Pero resulta que si tenemos cinco filas, es decir, más grandes son aminoácidos, pero tampoco llegamos al final de la casa. Entonces, juntemos muchos más aminoácidos y hacemos proteínas y hacemos la casa.
1: Ya levantamos la pared entera.
0: Evidente. Entonces, es el tamaño y la complejidad de la estructura lo que crea esa diferencia principal entre un péptido y una proteína. Por ejemplo, nosotros decimos generalmente que hablamos de péptidos cuando tienen menos de 50 aminoácidos. A ver qué hacemos con 50 ladrillos. Nada, ¿verdad? Entonces, mientras que por encima de 50 hablamos de aminoácidos y hablamos de proteínas, pues cuando ya juntamos todos esos

0: aminoácidos. Bien, imaginemos que las proteínas, lo que he dicho al principio, son collares largos y muy complejos de fabricar, y los péptidos, sin embargo, son unos collarcitos, nada, que los puede hacer hasta un niño en casa. Bueno, pues son mucho más pequeños y mucho más manejables.
1: Vale. ¿Y dónde se encuentran? ¿El cuerpo produce péptidos?
0: Sí, claro, claro, claro. El primero, la insulina. Ya he hablado de la insulina. Es una hormona peptídica que la produce el páncreas. De hecho, cuando el páncreas está estropeado, no produce insulina. ¿Y entonces qué hace? Nos meten péptido sintético a través de inyecciones de insulina, que llegaremos a eso. Entonces, la función principal de la insulina es regular los niveles de glucosa en sangre y permite que todas las células utilicen la glucosa para producir energía. Tenemos otro péptido, que es un péptido similar al glucagón. Esto ya va a sonar a todo el mundo, el GLP-1, porque han sacado análogos al GLP-1 y se utilizan para adelgazar la gente, el famoso Ozempic, por ejemplo. Pero claro, el péptido similar al glucagón tipo 1, el GLP-1, también lo produce, o sea, lo produce el cuerpo y participa en la regulación del apetito, en la secreción de la insulina y en la sensación de saciedad. Y luego, este péptido, evidentemente, acabamos de decir, está relacionado con el tratamiento de la diabetes tipo 2 y también ahora de la obesidad, ya que ayuda a reducir el apetito, a ralentizar el vaciado gástrico y, por lo tanto, mejorar el control glucémico. Y luego tenemos otro péptido que es, bueno, hay muchos más, pero otro, por ejemplo, que es la hormona de crecimiento o GH. Y lo digo porque en cantidad de fórmulas, comillas, de nutrición, puede aparecer esto. La hormona de crecimiento o GH está producida por la hipófisis y desempeña un papel fundamental en el crecimiento y en la recuperación de los tejidos, en la síntesis de proteínas y en el metabolismo energético. Esta hormona es importante porque técnicamente la GH es una proteína porque tiene muchos más péptidos, porque no es un péptido pequeño. Pero todos los compuestos utilizados en el mundo fitness y del biohacking actúan precisamente estimulando su liberación natural. Entonces, bueno, por eso hablamos también de un péptido. Entonces, luego hay sustancias como la hipamorelina, el CIC-1295, que lo he dicho al principio, que son péptidos relacionados con la hormona de crecimiento. O sea, que cuidado cuando alguien nos quiera vender o hacer algo. Es importante que vayamos teniendo ideas, que no, como siempre, no hay nada inocuo. Y entonces cuando alguien dice, va, pero esto va muy bien porque te repones, mira, tiene una GH, que nadie sabe qué GH quiere decir hormona de crecimiento, o tiene un elemento similar que es sintético a la hormona de crecimiento. Pues cuidado, o sea, quedémonos con unas cuantas cosas, como a mí me parece el GLP-1, bueno, los sintéticos que se utilizan, insisto, para adelgazar, hormona de crecimiento.
1: Pero la hormona de crecimiento es una hormona que me hace crecer, es la hormona que le dieron a Messi para crecer un poquito. ¿Qué claro, es la hormona de crecimiento?
0: Claro, como su nombre indica, es lo que hace que tú tengas una talla determinada. Pero se utiliza en la recuperación muscular, en la síntesis de tejidos, la utilización grasa para el mantenimiento de la masa magra, en fin. Pero cuidado, porque tiene contraindicaciones. Claro, se popularizó como un supuesto tratamiento con fines estéticos. Y se utilizaba la hormona de crecimiento para rejuvenecer el cuerpo, para mejorar la apariencia física, aumentar la energía. Pero puede ser peligroso porque esta hormona es muy potente y tiene muchas contraindicaciones y muy claras. Por eso, el uso de hormona de crecimiento debe estar controlado por un especialista, una o un endocrinóloga o endocrinólogo, y no se debe promocionar como una solución para rejuvenecer, para perder peso o para aumentar masa muscular, porque los riesgos para la salud son importantísimos, desde dolores musculares, articulares, aumento de la glucosa, retención de líquidos, dolores intensos de cabeza, náuseas, problemas visuales, afectación de la glándula tiroides y muchos más.
1: Claro, pero ¿dónde consigo yo la hormona del crecimiento? No, no es que la vaya a buscar, pero esto, ¿cómo se aplica o cómo se inyecta o cómo se toma?
0: Bueno, pues yo no voy a hablar de esto porque no voy a dar ideas, bueno, pero hay gente que lo consigue en el mercado negro, así de claro. Entonces, claro, por eso digo que cuidado.

0: cuidado, no hay nada inocuo y cuando hablamos de péptidos como la hormona de crecimiento, cuidado que podemos terminar en el hospital.
1: Vale, yo creo que el colágeno es otro péptido natural.
0: ¿Cómo nos suena lo del colágeno para sí. todo, verdad?
1: El colágeno.
0: Colágeno en comprimidos, sí. colágeno en inyecciones, colágeno en cremas, colágeno. Bueno, pues el colágeno es otro péptido, es la proteína estructural más abundante del cuerpo humano. Porque el colágeno forma parte de los tendones, ligamentos, huesos, cartílagos y de la piel. Está formado por cadenas de aminoácidos organizadas como una triple hélice, o sea, como si hiciéramos una trenza. Y entonces, ¿qué hace este colágeno? Aportar resistencia y soporte estructural a todos los tejidos. Cuando envejecemos, la producción natural del colágeno, como de otras muchas cosas, disminuye progresivamente. Entonces, ¿qué ocurre? Que la piel pierde elasticidad, que aparecen esas líneas finas pues del envejecimiento, hay mayor sequedad de piel, suele haber incluso caída. De todo, también se produce un deterioro articular, menor capacidad de recuperación cuando nos pasa algo. Entonces, los péptidos del colágeno, que son fragmentos pequeñitos de esta proteína, se diseñan porque así es más fácil absorberlos. Y entonces, ¿qué hacen? Todo el mundo hemos leído en algún sitio colágeno hidrolizado, que ha ganado gran popularidad para combatir todo lo que acabamos de decir. Incluso dicen que para restaurar fuerza y volumen en la piel. Se aplica, como he dicho, en cremas, en inyecciones, etcétera. Hay un trabajo publicado, no hay más, pero yo he elegido uno publicado en Nature Aging en 1225, donde observaron que diversos fragmentos de la matriz extracelular aumentaban con la edad. Hicieron un estudio en humanos, ¿no? Y se estudiaron los mecanismos inflamatorios provocados por fragmentos de colágeno y de elastina en modelos animales. Pero esto no demuestra que nos podamos meter de todo, porque en modelos animales hay muchas cosas demostradas, pero no está demostrado que frene el envejecimiento general. Por lo tanto, no justifica las promesas regenerativas y su valor clínico actual es conceptual. El objetivo no debería ser producir colágeno sin más, sino favorecer la remodelación ordenada y segura. O sea, que se puede utilizar, sí, pero hay que saber dónde ir. De hecho, muchas veces vemos programas en la tele que me he hecho no sé qué y me han dejado un bulto por no sé dónde o tal. Bueno, pues porque primero no hay nada barato y segundo porque cualquiera se atreve a todo. Y cualquiera ve un anuncio y se lo cree. Y como siempre, alguien llena los bolsillos de otra persona.
1: Y sí, y sobre todo cuando hablamos de estética y cuando hablamos de belleza, bueno, pues más todavía, ¿no?
0: Mucho más.
1: Me imagino que la elastina también es otra proteína estructural del organismo.
0: Claro, igual que el colágeno, es también una proteína estructural que es clave en nuestro organismo. Su síntesis, como la anterior, disminuye con el paso de los años, motivo por el que hay muchas estrategias también en la industria cosmética y del biohacking que intentan estimular su producción de forma indirecta, mediante la utilización de elastina líquida, es decir, bueno, en geles, en algunos serums, y suele añadirse durante la fase final de la elaboración. La verdad es que la presentación más habitual suele ser eso, en forma de serum, como se llama, en forma de geles y emulsiones, para elaborar cosméticos llamados artesanales. Y la elastina, cuidado, tenemos elastina en polvo, que requiere una preparación previa antes de incorporarla a las formulaciones, pero tiene estabilidad en su almacenamiento. Y hay elastina hidrolizada, todo lo que es hidrólisis es romper. Entonces, es una elastina que se rompe, es muy utilizada en cosmética por sus propiedades acondicionadoras e hidratantes y porque tiene muy buena compatibilidad con diferentes tipos de formulaciones. Pero cuidado, como todo.
1: Bueno, elastina con ese nombre, pues todo se nos convierte, ¿no? Se nos todo pone elástico, ¿no?
0: Bueno.
1: O no todo.
0: Bueno,
1: o nada.
0: Parece que muchas cosas o nada. Todo depende de cómo sea su, digamos, su publicidad, que lo publicite y que lo ponga.
1: Vale. ¿Cuáles son las principales aplicaciones?
0: Bueno, pues sobre todo esto sí es verdad. Es importante la elastina en todos los tejidos que necesitan elasticidad.

0: capacidad para deformarse y volver después a la posición original. Entonces la elastina se encuentra sobre todo en la piel, en los vasos sanguíneos, pensemos en las arterias, en los pulmones, que también veamos cómo se expanden y cómo vuelven, y en los diferentes tejidos conectivos, como el tejido óseo, cartilaginoso, el tejido adiposo. Mientras que el colágeno aporta firmeza y resistencia, la elastina proporciona flexibilidad. Por eso, entre las aplicaciones de la elastina, yo destacaré que mejora la sensación de elasticidad superficial de la piel, porque favorece con esto que la piel tenga un tacto más suave, contribuye a disminuir la pérdida de agua, que es una de las causas por la que pierde elasticidad la piel. Suelen complementar las fórmulas destinadas a pieles maduras y aporta acondicionamientos al cabello seco, fino o dañado, y mejora la sensorialidad de cremas, lociones y emulsiones. Es decir, el colágeno y la elastina las encontramos en cantidad de productos, bueno, yo diría mal llamados de belleza, porque a veces son necesarios y no tienen que ver solo con quiero, quiero, quiero, y todo que sea mirarte en un espejo y convertirte en Dory.
1: Otra hormona peptídica es la oxitocina, que también es conocida como, yo la conozco como la hormona de la felicidad, ¿no? La hormona del vínculo.
0: Claro, mira, las embarazadas, cuando van a dar a luz, una de las hormonas que se activa es la oxitocina, ¿no? Es, por eso se le conoce, entre otras cosas, la hormona del vínculo. Participa en procesos de relaciones sociales, en el parto, en la lactancia y en respuestas emocionales. Cuando es liberado por el cuerpo durante el contacto físico, el afecto, la intimidad, por eso se llama la hormona de la felicidad. En la actualidad, como se sabe, es un neuromodulador del vínculo social y es uno de los principales. Pero cuidado, se suele usar por vía intranasal y pasa directamente al cerebro, atraviesa la barrera hematoencefálica a través de la vía olfativa. De hecho, hay ensayos clínicos con evidencias para aplicaciones en la neurociencia social. Pero esto, lo mismo, solo lo debe hacer quien sabe y quien sea especialista y, desde luego, médico. Cuidado con lo que nos oferten, porque a veces podemos terminar, y a lo largo de todos estos programas diré, en un hospital.
1: Bueno, la oxitocina también se consigue con un abrazo.
0: Sí, claro.
1: O varios.
0: Claro.
1: Con el contacto físico.
0: Con el contacto físico. De hecho, había, bueno, y hay muchas, cómo se me pone la piel cada vez que me miras o tal. Hay muchas poesías relacionadas con la sensibilidad de la piel y la oxitocina.
1: ¿Y los analgésicos naturales llamados endorfinas?
0: Bueno, de eso también hemos hablado aquí, de las endorfinas u opioides naturales. Pues son péptidos, y son unos péptidos producidos por el sistema nervioso y actúan como analgésicos naturales. Y están también relacionados con la sensación de bienestar tras un ejercicio importante. De hecho, hay mucha gente que... cuando alguien dice, no me gusta ir a un gimnasio, digo, sí, pues vas 2 meses y te enganchas, porque claro, provocas endorfinas. O cuando te ríes, o cuando te abrazas también. Entonces, con esto decir que los cosmetólogos han ideado fórmulas cosméticas capaces de actuar sobre las endorfinas y cuyo objetivo es producir piel más radiante y para ser más feliz. La cosmética proendorfinas especializadas lo que hacen es estimular la producción de las beta-endorfinas a nivel cutáneo. Y esto es, no va mal. Bueno, así podemos seguir todo lo que quieras. Luego, ¿todo es verdad? No. ¿Todo es mentira? Tampoco. Depende.
1: Vale. Bueno, como tenemos, la verdad es que de tema para rato, yo creo que lo dejamos aquí. Hemos comentado que el descubrimiento de la insulina abrió una nueva era de la medicina y estamos en esta situación ahora mismo.
0: Bien, después de haber hablado del colágeno, de la elastina, de la GH y de las endorfinas, vamos a volver un poquito a la insulina, al primer péptido descubierto.
1: Vale, pues lo dejamos para la semana que viene.
0: Para la semana que viene. Madre se va a poner muy interesante, ¿eh? Yo digo a quien nos escuche que si quiere aprender algo y cosas que puede oír en un gimnasio o a la gente pseudo sabia, de verdad que nos escuche. porque nosotros todo lo que comentamos está científicamente demostrado.
1: O sea, que nos vas a explicar la semana que viene cómo se crean este tipo de péptidos en un laboratorio, ¿no?
0: Sí, eso es, los sintéticos.
1: Los sintéticos.
0: Pero para entrar en materia, hablemos otro poquito más de la insulina como puerta a una nueva medicina.
1: Miren, pues te esperamos la próxima semana.
0: Pues nada, ¿eh?
1: Nos
0: hasta
1: has abierto
0: martes.
1: Una puerta a lo desconocido, al mundo de los péptidos.
0: Eso es.
1: Hasta la próxima semana.
0: Bueno, agur.
1: Enseguida llegamos a las 7 de la tarde. Volvemos mañana a partir de las 4. Viararte, agur.
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3: Saludos y bienvenidos al espacio más vintage de Onda Vasca. Hoy con una atmósfera muy especial para los cosecheros. La mayor parte de los que nos escuchan seguramente fueron adolescentes que empezaban a abrirse camino en los 80, cuando para muchos el ocio se llevaba a las pistas de baile, luces de neón, hombreras imposibles y aquella bola de espejos girando sin parar. Bienvenidos a un viaje directo al corazón discotequero de los años 80. Fernando Lorenzo, bienvenido.
9: Bien hallado.
3: Ya sé que me vas a decir, yo no era de discotecas, yo tampoco.
9: A ver, pero íbamos.
3: Yo tampoco, pero íbamos.
9: Sí,
3: y esta música sonaba en
9: y
3: los
9: 80,
3: ¿no?
9: Y luego la Glitter Ball, qué gozada esa bola grande, redonda de espejos que...
3: Le daba un puntito, esos, le daba un puntito.
9: Sí, bueno, sí. Eso, las lentas, ¿te acuerdas?
3: Hombre, mi mejor momento. Bueno, por lo menos en el que pensaba que podía tener algo de,
9: claro,
3: de fortuna.
9: De,
3: ¿no? Bueno, pues hoy en Cosecha del 67, vale, abrimos las puertas de la discoteca más grande del mundo, donde el idioma común va a ser... el ritmo y las ganas de, pues eso, interactuar con nosotros, integrantes de la fauna, porque era fauna, ¿eh? La de la discoteca tenía...
9: Sí.
3: Era era una tribu urbana también, sí, no todo que... el mundo, pero en general había una manera de vestir, de bailar, sí, de seducir, había
9: coreografías. Se concitaban, ¿no?, de diferentes sitios, pero todos con una estética más o menos parecida y bueno, ganas de pasarlo bien.
3: Pues van

sonar esos himnos discotequeros de los 80 que hacían vibrar el suelo bajo el que bailábamos. Y bueno, son temas, yo creo que nacieron para sonar bajo ese humo artificial, las luces de neón, las amistades que se hacían de madrugada, no siempre para siempre, eran esas personas que ocasionalmente aparecían, se acercaban a ti, bailaban, o eras tú el que te acercabas, ¿no? Con el cortejo ese habitual de quien creía que a ritmo discotequero también había opciones, ¿no? El manual del cortejo. Venga, vamos a subir el volumen, vamos a dejarnos llevar, abrimos la discoteca de cosecha del 67 porque comienza la fiesta ochentera.

0: Bueno, hemos tenido recientemente un encuentro con oyentes de Onda Vasca y que sepas que varias personas se acercaron a mí a decirme que eran oyentes
1: cosecheros.
0: Nos volvieron a reprochar con cariño aquello de por qué cortáis las canciones y demás, pero que bueno, que cada vez que sonaba el programa se trasladaban a otra época. Y ese es el objetivo que perseguimos, ¿no? En el programa.
1: Un viaje de una hora de ida y vuelta y en el que hemos vivido, bueno, hemos revivido momentos. Que es bien interesante.
0: Bueno, suena de fondo Blondie.
1: Debbie Harry. Es que cada día canta mejor, que si la estamos reivindicando, la queremos en el Legends, queremos que venga.
0: Vamos a hacer una campaña,
1: Es que hace unos conciertos maravillosos. Son muchos los trayazos y verdad que este Call Me sonó en esas discotecas que reclamabas antes.
0: Claro, número uno en Estados Unidos, en medio mundo también fue una canción súper, súper conocida y bueno, que sonaba por toda la radiofórmula. Se incluyó la banda sonora de American Gigolo, el primer gran éxito de Richard Gere,
1: en el
0: que no se dejó nada
1: No. Quizá luego el cine que ha hecho ha sido diferente, pero es la que empezaba con un reclamo. Su propio cuerpo es American Gigolo, pero bueno, la música era espectacular.
0: Venga, The Call Me, no, a ver,
1: aquí. The Blondie, Call Me.
0: Sí. Funky Town de los Lips.
1: Hombre, qué maravilla.
0: Otra canción que.
1: Quizá yo creo que el mayor trayazo discotequero. Fíjate que yo era mucho más del segundo single, del How Long, esa canción de Paul Carrack, que le vimos actuar en directo y es maravilloso también.
0: Sí, señor,
1: pero este Funky Town tenía ese ingrediente especial para la pista de baile y es que no te puedes quedar parado.
0: Ahí empezaba ya la transición del disco clásico al sonido electrónico, las primeras teclas, ¿no?
1: Sí,
0: este ritmo que suena luego se repetiría en un montón de artistas.
1: Ahí está.

0: Porque en los 80 la noche era larga, la música infinita, la pista de baile, el centro del universo. Ay, ¿cómo nos movíamos? Había ahí unos movimientos, casi coreografías previstas, ¿no? De comportamientos humanos, como siempre suele ser en estos casos también, en modo rebaño, ¿no? Te movías de la misma manera.
1: Sí, pero bueno,
0: se llevaba un estilo. ¿Tú no has visto esos vídeos en YouTube de cómo bailábamos en los 80?
1: Sí.
0: Y esta... todos hacíamos. Ahora, yo estoy recreando aquellos movimientos.
1: Me encanta, es algo que me están cantando los vídeos, los de gente ya de cosechera. Que gente ya de cosechera.

0: disco que arrastrábamos de los 70. Recordemos que veníamos, lo que te comentaba, del Guitar Hero, de ese rock, del rock psicodélico, incluso de la música disco, del gran momento de la música disco, que fue finales de los 70, y aterrizábamos en un nuevo movimiento que era la música disco, propiamente dicho, para la discoteca, mezclada ya con los nuevos sones de los 80. Como tú bien dices, mucha más tecla.
1: Esto es I'm Coming Out, producida por Nigel Rogers, símbolo de toda una generación.
0: El líder de Chic, el mago todavía de las teclas, el grandísimo Nigel Rogers.

0: como dice Fernando Lorenzo, los años 80 fueron muy intensos, muy coloristas y a ratos excesivos, sobre todo en la forma de vestir.
1: Sí, sí, sí, pero bueno, pero y también la música. Yo creo que la música, hay un punto de inflexión en el año 80, ¿no? El 81 para mí es uno de los, de igual que el 67, son los dos grandes años para la música, para desde mi punto de vista. Me quiero centrar en la figura de Neil Rogers, del productor de esta canción, porque él ha colaborado nada más y nada menos que en discos que en total han vendido 500 millones de copias.
0: No es poco.
1: O sea, empezó en la orquesta del Apolo, del grandísimo templo de la música neoyorquina, dentro de la banda del teatro, que acompañaba a músicos como Vinnie King o Aretha Franklin. Luego formaría Chic, luego estaría dentro de la producción de los grandes.
0: Un gigante, un gigante.
1: Por ejemplo, con nada menos que con Michael Jackson, sin ir más lejos, ¿no? Y bueno, y por ejemplo con Daft Punk, por ejemplo. O sea, es que está metido en todo. El grandísimo Nile Rodgers, qué buen tema, ¿sabes? Otro del disco.
0: Repite, Diana Ross, claro, de ese mismo disco, Diana, de 1980. Número uno en Estados Unidos. Un clásico de la pista de baile y de la propia década.
1: Sí. ¿Qué significa upside down?
0: Buena pregunta.
1: O sea, ¿arriba abajo?
0: Yo creo que es arriba abajo, ¿no? Es un poco la manera de bailar, ¿no?
1: Down.
0: Sube. O sea,
1: habría que ver cómo lo bailan.
0: Baja. Sube.
1: Puede ser.
0: Baja. Es un modo Eva Nazaré, que también era de los 80, ¿no?

0: Nos está dando una clase de Barrio Sésamo. Arriba, abajo, dentro, fuera.
1: Google nos dice que significa al revés.
0: Al revés. Upside down. Sí, puede ser. Sí, sí. El Google Translator, ¿no? Nuestro profe particular. Pero bueno, yo, que en los 80 había mucha sandunga, quiero creer que dice otras cosas. Arriba y abajo, dentro, fuera. No sé a qué se puede, será... ¿Cómo se hace en la pista de baile, ¿no? Dentro, fuera, arriba, abajo.
1: Sí, que sí.
0: Te está dando pistas de cómo tienes que moverte cuando saltes al centro de la discoteca a echarte un bailoteo con este tema de Change a Lover's Holiday. Las vacaciones del amante. ¿No? Venga, Fernanda, que tú también eres
1: me gusta.
0: Que te vas moviendo, ¿no?
1: Poco a poco, ¿no?
0: Venga, desinhibiéndote, olvidándote por unas horas de las preocupaciones del día a día.
1: Lo que me gusta de esta música es que, de todas formas, no olvidaban el efecto single, es decir, que fue una canción, una melodía reconocible con el estribillo, o sea, que tendría sus devotos, ¿no? Como la música que luego salía más adelante con la llegada del Acid, etcétera, que sería mucho más...
0: Uy, House, madre de Dios.
1: Claro, que sería mucho más, como se decía antes, chunda.
0: Chunda.

0: Esta música disco mucho más currada, más orquestada, había otro nivel, ¿no?
1: Sí, hombre, sí. Sí, sí, hay una... Hay, lo que decíamos es que hay grandes productores, o sea, no dejamos de tener grandes vocalistas. Una música ya madura, quizá la música disco había pecado en algún momento de igual más facilona y de repente reverdecía laureles, ¿no? Con esta nueva oleada de artistas que, bueno, que ocupaban el centro de la pista.
0: Venga, otra canción ochentera de 1980, enseguida pasamos al 81. And the beat goes on. Cuando llega el ritmo, ahí están The Whispers. Yo estoy viendo aquí a Rocky Balboa, ¿no? Esa banda sonora, sí, de finales de los 70, primeros, sí, 80.
1: Ya al Travolta de Staying Alive ya le quedaba esto ya viejo, o sea, demasiado moderno, ¿no?
0: Sí, no he preparado nada de Fiebre del Sábado Noche, pero si sí, hace
1: Tony Manero,
0: se pone, ¿eh?
1: Tony Manero.
0: Sí.
1: No, porque ten en cuenta que el Night Fever y todo esto
0: es del 78,
1: 78, 77, sí, por eso.
0: Luego ya llegaría Gris y
1: claro, pero también años 70, ¿eh?
0: Sí, sí.

0: Venga, estamos poniendo música. Cerrad los ojos, imaginaos que estáis en los 80, aquellas noches interminables, las voces y estribillos contagiosos del cantante o la cantante de turno que le ponía banda sonora a tus movimientos de seducción, ¿eh? O de disfrute, sin más. Había gente, claro, que solo iba a desinhibirse a las discotecas. No todo era cortejar y cortejar. Que estábamos en Euskadi, oiga, y aquí ya sabéis que cuesta, ¿eh? Venga, otro himno de los 80, claro, de la música disco. Earth, Wind and Fire, una de sus grandes canciones. Uf. Let's Groove. Tema del 81, así pasamos, claro, al 81 ya, venga. Por cierto, de los ahora que se habla tanto del reverb y demás del reggaetón, de los primeros grupos en usar una voz artificial, muy funky, robótica, ahí se escuchaba el metálico, ¿no?
1: Sí, meter efectos ya diferentes, sí.
0: Ahora a nos parece pasado de moda, pero en el 81...
1: A ver, es que abusaron de él. Yo creo que el abusar es lo que tiene, ¿no? Cuando no dejáis una música funky interesante, la de Earth, Wind

0: En las discotecas de los 80 también había buenos bailarines, malos bailarines, buenas bailarinas, bailarinas, pues que no era lo suyo, lo de la psicomotricidad, ¿no? Era así, bueno, ¿no?
1: Pero a ver, que no se bailaba mal.
0: ¿Se perdonaba bailar mal?
1: No, no se bailaba mal.
0: Yo había creo que era fácil hacer bailar de la manera...
1: A ver, la cosa es si eres rítmico o arrítmico.
0: 80s mood, ¿no?
1: Ese, por cierto, si fueras una persona de una persona negra, tú podrías decir tranquilamente, yo estuve en Earth, Wind and Fire.
0: Ah, claro, sí.
1: Y te digo una cosa.
0: ¿Han pasado cuántos han pasado por ahí?
1: El grupo habitualmente son 9. ¿Cuántos crees que han pasado por el grupo?
0: Pues 50 o así.
1: 54.
0: ¿No? Una fiesta. Hay que celebrar.
1: Es como la fiesta del antiguo miembros del Wind and Fire, ¿no?
0: Bueno, este es el gran éxito de Cool
1: Celebration.
0: Ya sé que no te gusta mucho, pero fue número uno mundial.
1: Ya sabes por qué no me gusta.
0: Sí. No te gusta porque te recuerda al hormiguero, ¿no?
1: Lo sé, por eso, no puedo. Eso sí que no me gusta porque es bailar mal.
0: Bueno,
1: o sea, no me gusta el viejuno que baila. O sea, es como, no me va. Y son viejunos que bailan.
0: Claro. Es como estamos tú y yo bailando.
1: Claro, pero yo...
0: Este himno universal
1: de cualquier fiesta. Pero tú te imaginas que entrábamos en el Cosecha bailando tú y yo aquí en el estudio. Vamos, sería un momento espectacular.
0: Igual hay que poner una cámara ahí, que se nos vea bailar. Oye, el retrato de nuestras capacidades y discapacidades.
1: Visualizaciones, pero no en el sentido que quisiéramos.
0: Bueno, si no sonaba este Celebration, la fiesta no era completa, ¿eh?
1: Bueno, para gusto los colores. Tú también esperabas qué tipo de música querías que sonara, ¿no? Igual buscabas más la funky, buscabas más el último trayazo, e incluso luego más adelante ya llegará el Italo Disco.
0: No, hombre, claro. Hoy no llegaremos, porque mejor, son de finales mejor. De los...

0: Baby, Light My Fire. Celebration, la música de los Cool and the Gang. Del álbum Celebrate. Ya todo iba alrededor de del festejo, ¿no? Sonidos discotequeros de los 80 que nos hicieron bailar y vibrar a los Dancer Boys que pisábamos cada fin de semana las discotecas, las pistas de baile. No éramos muy de discotecas, ¿eh? Aquí Fernando y yo particularmente no éramos de ir, preferíamos el pub, ¿no? O el bar de toda la vida. Pero sí, a veces tenías que terminar ahí, porque eran los locales que cerraban más tarde también, ¿no?
1: Claro. No, pero también yo creo que es que no éramos de... El ambiente del País Vasco era diferente. Aquí ya había entrado el empezaba en los sones del rock radical, teníamos una
0: historia más de bar. Más de pisar bar.
1: Sí, éramos, es verdad que existían los templos, pero que ya estaban de moda en los 70 y bueno, pues se mantuvieron. Y es verdad que entran los disco pubs, que a mí también me parece interesante el concepto de disco pub. Ese pub que tenía una pequeña pistita.
0: Y también tenía una pequeña bola de espejos.
1: Y una pequeñita bola, sí, una pequeña grito de bola.
0: Y apagaba la luz, te ponía la luz de neón y, o esa otra luz que era que parecía que te convertías en un robot.
1: La luz negra.
0: Esa luz negra.
1: Sí, como si es estroboscópico. ¿Cómo es esto?
0: Como si fuera efecto flash, ¿no? Efecto flash.
1: Esa hora ya te tienen que avisar. Tendrían que poner ahora la entrada del bar. Hay luces aquí que te pueden...
0: Como hacen con las películas, ¿eh? Te están avisando, sí, señor.
1: Sí. La mejor. La mejor, Just an Illusion, de Imagination. Para mí esto fue un trayazo. Mira, recuérdala, por ejemplo, la discoteca Pippers en Torremolinos. Tres pistas, una de ellas que subía y que bajaba. O sea, imagínate qué maravilla, ¿no?
0: Bueno, en los 80, menuda fantasía.
1: Y esta canción, que es también lo bueno de estos primeros 80, que llega el maxi single. Entonces podías conseguir esta canción, que duraba unos 4 minutos, la podías conseguir en 6 minutos y medio.
0: Esta dura 6:28, casi.
1: Porque has cogido pero es que es lo que te voy. Esta es la versión en maxi single, la versión extendida, no para radio, sino dirigida especialmente para pistas de baile.
0: Tenía una intro buena para que el locutor de
1: turno se fuera
0: recreando.
1: Vaya cantantes muy grandes.
0: Lee John, que era el líder de Imagination. Sí, ¿cómo bailaban? Sí. Eran tres tipos así como muy... ¿no?
1: Sí, pues lo
0: aquí
1: de siempre.
0: Aquí estamos para darlo todo.
1: Podría ser una decisión de Edwin Fallar.
0: Para darlo todo y darte por todo tu recorrido, ¿no? Darte ritmo, digo. Que quede bien claro. Aunque sea solo una ilusión.

0: O sea, algo que tenía que eso entroncaba muy bien con el Sexual Healing de Marvin Gaye, con esa música sensual. Por eso también te quería traer este tipo de canciones que se daban también para el tema de ser más sensuales que lo que la música disco a veces profería. Por eso este segundo tema de los Imagination que hay en The Heat of the Night va en esa línea de que igual también haría lo mismo Barry White con esas canciones seductoras.
1: Esto es cuando te vas al túnel del amor, ¿no?
0: Hombre. Que no era buen sitio.
1: Está sonando In the Heat of the Night, ese pasillo largo y oscuro que había entre la pista de baile y los baños. Y ahí había, se concentraba.
0: Era un buen sitio.
1: Se concentraba la gente bajo el anonimato de la oscuridad.
0: Y seguías escuchando buena música.
1: A decir cosas al oído, ¿no?
0: Claro.

0: En el calor de la noche,
1: claro,
0: pues pasan cosas.
1: Ahí está.
0: ¿Cuántas cosas pasaban y cuántas pasaban en nuestra memoria?
1: Lo dejamos para la imaginación.
0: Sí,
1: ¿vale?
0: Señor.
1: Imagination. Hombre, y llegaba el
0: 1981,
1: gran
0: qué buena versión, ¿eh?
1: Sí, un millón de... El single más vendido del año, año 81, un tema de Gloria Jones, traído por Soft Cell, Dave Ball, recientemente fallecido, y la voz de Mark Almond. Supuso un impasse, porque era cambiar la música, crear un nuevo estilo que era el Northern Soul, el Soul del Norte, era esa música que cogía el soul tradicional y lo llevaba a la pista de baile con un toque diferente, ¿no? Con este dúo de synth pop electro.

0: Hicieron algo maravilloso y que les dignifica mucho, Dave Bonnie Mark Almond, los Soft Cell, que fue sacar el single más vendido del año, y en la cara B, en vez de poner un tema suyo para poder repartir ganancias, poner un tema de la factoría Motown cantado por la Supremes, el Where Did Our Love Go, y ponerlo como cara B. Y entonces, pues bueno, vendieron, ya os comento, pues millones de copias, pero no vieron un duro de ello. Si ganaron, que fue dignidad. Hicieron un maxi single, que es maravilloso, que era unir el Tainted Love con esta canción. Es decir, si las dos canciones eran canciones de que llegaban justito a los 3 minutos, el maxi se iba a 10 minutos.
1: Sí, una señor, parte instrumental cerquita, sí,
0: entre medias maravillosa.
1: Se decía Soft aquello Play, de Extended Version.
0: Extended Play, es verdad. Ahí está.
1: ¿A dónde irá nuestro amor?
0: Where did our love go?
1: Vamos, ¿por dónde va a ir? A la discoteca. Ahí has quedado, ¿no?

0: Bueno, hoy os traemos las canciones imprescindibles, la banda sonora de aquella generación discotequera de los años 80. Quien más, quien menos acabó bailando estas canciones en algún momento, pues porque era el trayazo de turno, ¿no? También sonaban en las radiofórmulas y quizá un poco más tarde de su estreno en Estados Unidos o en el Reino Unido, pero llegaban.
1: Claro.
0: Siempre había buenos importadores y aquellas revistas
1: en
0: las que podías hacer las compras,
1: sí.
0: ¿No?
1: No, y que luego además es que ya empiezan a estar aquí en aparecer en revistas extranjeras, ya podías comprar el Musical Express, el Melody Maker o la revista alemana Bravo. Entonces ya empezabas a ver lo que se cocía en el mundo, ¿no? Y era muy interesante, ¿no? Yo creo que lo que estamos escuchando además es buena música de importación, lo cual se agradecía.
0: Sí, aquí sonaba Manolo Escobar, estaba...
1: Hombre, todavía no, años 80, ¿no?
0: Hombre, claro, Manolo Escobar.
1: Hombre,
0: antes. Ya... No, pero en los 80 todavía tenía alguna,
1: sí,
0: ¿eh?
1: Sí, todavía había ecos de, hombre, ¿no? De Rumba 3 y compañía.
0: Bueno, igual es excesivo lo que he dicho, sí. ¿No? Pero bueno, hombre, los Chunguitos, los Chichos... No,
1: aquí empezaban Mecano, empezaba Ole Ole, empezaban estos... Empezaba La Unión, empezaban grupitos así que, bueno, empezaban a hacer sus cosas de esa manera.
0: No, no, yo respetando además a todos los gustos de la gente, es verdad que esto que
1: a ver, daba
0: hecho...
1: gusto escuchar aquí a Radio Futura, pero no estaba dirigido a las pistas.
0: No.
1: Bueno, pues empezaban
0: aunque
1: ahí grupos...
0: Querían los productores de sus primeros discos que fueran
1: claro,
0: el pop rock.
1: Pero aquí buscaban,
0: ¿no?,
1: más el fenómeno fan que no el fenómeno disco. O sea, buscaban más el conseguir seguidoras.
0: Para la portada del nuevo Vale.
1: Seguir seguidoras, sí, sí. ¿No? Fanáticas, pero no tanto los trayazos de pista de baile. Que aquí lo que sí se... Es verdad que se concentró en un género curioso y que lo hemos tratado, que fue el de la Vuelta Ciclista a España.
0: Ah, bueno, claro, sí. Canciones para la banda sonora de la Vuelta. Venga, sonido adictivo, pegadizo. Rick James con Super Freak. Años después habría una versión de MC Hammer, ¿eh?
1: Pero este es el auténtico
0: Super Freak
1: tema.
0: Cancionaza para los super frikis. ¿Cuánto claro. friki había en las discotecas?
1: Luego
0: ya había que analizar los personajes de las discotecas,
1: ya.
0: Cuidado.
1: Hombre, y a cuánta gente le dio vida y oxígeno, ¿eh?
0: Sí, era la única manera
1: el poder tener
0: expandirse a gente muy introvertida, ¿no?
1: Claro, en la oscuridad de la discoteca, recordémoslo.
0: Pero eso hacía que algunos y algunas tuvieran etiqueta de gente peligrosa, no, no peligrosa, sospechosa,
1: bueno,
0: ¿no?
1: Pero también es bueno identificarlos.
0: Sí, porque veías gente ahí alineada y alienada, ¿no?
1: Me gusta una cosa, que estamos utilizando el término masculino muy bien utilizado.
0: Sí, era más propio de los hombres que de las mujeres.
1: Total.
0: Una vez más.
1: Muy tóxico.

0: es un tema de 1981, ¿eh?
1: Sí, sí. A mí me gusta y no entiendo cómo pudo triunfar MC Hammer añadiendo solamente la cuestión de que no había taxi.
0: No hay taxi. Don't touch.
1: Entiendo, cuando el tema era redondo. Sí, o sea, el tema ya estaba hecho. Es como decir, ¿ya para qué? No, haz otra cosa.
0: Bueno, pues el revival siempre suele funcionar. Sí. Si el origen genuino es bueno.
1: Estaba apoyado por un buen vídeo, una buena coreografía, un tipo joven. MC Hammer.
0: Por aquí aparece Olivia Newton-John.
1: Qué guapa.
0: Apostando por todo lo que tenga que ver con la física, la química y la matemática.
1: Sí, sí. Es un giro que da curioso, ¿no? O sea, después de las películas, después de la fallida Xanadu, que a mí es verdad, tiene una banda sonora maravillosa con la Elo detrás, pero la película es tremenda. O sea, a pesar de que está Jim Kelly, no hay por dónde sostenerla. Tiene muy mala revisita, además. Esa patinadora, esa diosa de la danza patinadora.
0: Sí, en la portada del disco salía con una cinta. ¿Te acuerdas cómo se llevaban las cintas de pelo?
1: A lo Evan Asarre.
0: Sí, sí.
1: Recordemos.
0: Sí. Y hay gente que se lo llevaba incluso puesto el sábado cuando salía de fiesta. Y los calentadores, ¿eh?
1: Y los calentapiernas.
0: Pensaban el síndrome de Evan Asarre o de Irene Cara, cuidado.
1: Sí, verdad, jolín.
0: De
1: Jennifer Bills.
0: Fama.
1: De Flashdance.
0: También.
1: Acuérdate.
0: Qué bueno. ¿Tú eras más de física o de química?
1: De ninguna de las dos.
0: Tú eras de letras puras como yo.
1: No latín, tanto, griego, en aquellos años era mixto.
0: Tú eras de mixto, ¿no?
1: Sí, sí,
0: mixtas.
1: Sí.
0: Lite y mate, ¿no? ¿O qué?
1: Sí, mate, lite, sí, eso es. Mezclabas, estaba bien.
0: Lite que no de la lite, ¿eh?
1: Claro.
0: Venga, sonidos de los 80 que se escuchaban en las discotecas. Estamos en el 91 y escuchamos este temazo de Laura Branigan. Bueno, originalmente de Humberto Dotti, aunque para la disco tenía más gancho esta versión.
1: Es que
0: ¿no?
1: Laura Branigan se nutrió de hacer covers, o sea, pero hacer covers muy recientes. Hizo este y luego haría otro que vamos a poner después y a ver qué te parece.

0: 36 semanas en el top 100 de Billboard, ¿ya? Récord para una artista femenina.
1: Pero a ver, pero que venía.
0: Y no era suyo, ya
1: pero
0: lo sé.
1: Pero que Humberto Tocci era perfecta la canción de Gloria de Humberto Tocci, ¿para qué la tocas? Pero es que luego hace algo todavía peor. Es decir, con ese rodillo de multiventas que llevaba la buena de Laura Branigan, en el año 84, tomó una canción que había salido ese mismo año, hecha por el cantante italiano Raf, que la habían compuesto junto a Giancarlo Bigacci y Steve Piccolo, y hace este Self Control, que ya estaba perfecta, que son casi idénticas las canciones, pero cantada por Laura Branigan.

0: eso es curioso. Pues Laura se quedó con Alemania y Estados Unidos, donde fue número uno en Alemania, número dos en Estados Unidos. Y Raf se quedó con el número uno en Italia. Ambos triunfaron en Europa, fue un trallazo. La gente había esa no saber diferenciar, ¿no? De quién
1: hombre,
0: es.
1: Hombre, porque
0: es.
1: Sonaba prácticamente, era un calco.
0: Pero era un calquito. Sí, era un calquito. Sí, yo me quedé con la del italiano, con la de rap, la auténtica, ¿eh? Pero venga, bueno, ahí queda.
1: Había momentos en la discoteca, hombre, en la que se bajaba la intensidad de la luz y
0: esta, no sé yo si
1: acercarse a la.
0: Pero aquí esta es engañosa, ¿eh? Por ejemplo, de los actores de altibajos, ¿eh?
1: Sí, sí. Bueno, era, es como. Es como la poquito. Canción de Madonna, esta que. La del cura negro, ¿vale?
0: La Sipe Prayer, que parece muy lentita y de repente.
1: Y luego de repente coge un estribillo y te rompen los esquemas.
0: Esto es un clásico de
1: la. Tienes que tener clara la estrategia. Everlasting Love, qué gran canción de Carl Calton del 81.
0: Y además esta canción, porque es una gran clásico.
1: Canción veterana, sí. Pero esta versión arrasó en las discotecas del 81. ¡Alguien! ¡Un, dos, tres! ¡Vamos todos!

0: original del 67.
1: ¿Cómo no? Tenía que ser Cosechera.
0: Love Affair.
1: Sí, luego todos recordamos la versión de Gloria Estefan, por ejemplo. La versión incluso de Jamie Cullum, de Sandra, ¿no? La alemana Sandra, que también por aquellos años estaba.
0: Sí.
1: Bueno, vendría un año después.
0: Era de la producción. La pareja, la productora de Mother Talking y todos estos.
1: Claro, sí, Cats,
0: la misma factoría, sí.
1: Eso es.
0: Ya llegaremos, si da tiempo, y si no, no pasa nada.
1: Claro, el grupo que la lanzó fue de Love Affair, recordemos, en el año 68, tras su compuesta, como bien decía Ángel, en el 67, Everlasting Love.
0: Venga, como la gente salía muy excitada a la pista de baile, tienen que llegar ellas, las Pointer Sisters. I'm so excited.
1: Qué bien se ha mantenido este tema, ¿eh?
0: Sí, sigue muy vigente.
1: Sonando,
0: mola, ¿eh? Pura energía, funky, bailable. A ver, uno de los temas más reconocibles de toda la década de los 80, sobre todo si hablamos en esta categoría de música disco para...

0: ahora pregunta puñetera. Claro, como en los 80 solo bailábamos de aquella manera, ¿no? Moviendo los hombros. Sí. Claro, cuando la canción tenía mucho ritmo, era complicado, ¿no?
1: Porque, bueno, sí.
0: ¿Qué hacías? ¿Acelerabas la velocidad del movimiento de los hombros?
1: Había
0: ¿cuál
1: formas.
0: Era tu técnica?
1: Había
0: ¿cuál era tu técnica?
1: No sé, no recuerdo.
0: Había quien hacía el moonwalker también, sin haber aparecido todavía Michael Jackson, ¿no?
1: Lo estás empeorando.
0: Había gente muy anárquica en los bailes. Y no, sí. Y no importaba.
1: Oye, no importaba. Lo bueno era eso, que no importaba. Oye, por cierto, no nos equivoquemos. I'm so excited significa estoy muy emocionado. Ya,
0: no, bueno, a ver.
1: Me he excitado.
0: Escucha.
1: No hagamos la traducción sencilla.
0: No,
1: que no es.
0: Pero tiene, como todas excited las palabras, polisemia. Excited es alterado, en éxtasis.
1: Emocionado.
0: Y también excitado de que estás alterado emocionalmente.
1: Ya,
0: que,
1: pero por eso es emocionado, no excitado. Castellano es mucho más puñetero.
0: Claro, esto la polisemia del castellano
1: es emocionado.
0: Bueno, pues estamos emocionados.
1: Es verdad que ya en el vídeo aparece
0: agradecido,
1: aparece una bañera así con toda espuma, o sea, aparecen poses evidentemente que sugieren otras cosas.
0: Ahí lo has dejado. Ahí te estás haciendo más puritanico, ¿eh? En los últimos programas. No, ¿Qué te está pasando? Oye, ¿Te estás haciendo mayor? Venga, yo estoy en todas las mujeres. Chaka Khan ha vendido 70 millones de discos, más de 20 LPs publicados. Otra de las reinonas de los 80
1: teniendo,
0: a nivel disco.
1: Seguimos teniendo a cantantes negros, evidentemente, como reyes de la pista, y lo seguirán siendo, ¿eh?
0: Y multimillonaria gracias a ese producto de Surimi, ¿no? Que generó y creó para la industria alimentaria. Chaka Khan. Chaka un poco para
1: ensalada. Hablar de colonias, porque esto es de colonia también.
0: Sí.
1: De perfume. Es verdad que para Chaka nunca se utiliza y no estaría mal.
0: Chaka Khan. No, Chaka Khan, que no se llama así, se llama Yvette Marie Stevens, nacida en Chicago.
1: Seguramente que en Bolivia o Cuba habrá alguna Chaka Khan González.
0: Ah, pues seguro, que les gusta, sí. Les gusta eso, ¿no? Oye,
1: sí. Y ha escrito Chaka Khan.
0: Y aquí tenemos también el consorcio con su Chaka Khan del tren. Que no se te olvide. No sé tú, pero yo tengo unas ganas de pegarme un juergón. Luego se me pasan, ¿eh? Luego se me pasan.
1: Tienes ganas de tardeo.
0: Sí, sí. Estas canciones son muy de tardeo ochentero, sí. ¿Eh?
1: Es que lo bueno que estaba...
0: Hay que organizar un tardeo.
1: Lo bueno que tenía el disco PAF o la discoteca era eso, entrar a las de día.
0: Y no saber a qué hora terminaba aquello.
1: Sí. Pero no, igual entrar de día. O sea, entrar en un mundo ya oscuro, envolvente de música, donde ibas a encontrarte con mucha gente. Y de alguna manera eran espacios amplios. Las discotecas eran espacios amplios que, bueno, que te permitían estar ahí tranquilito y sin prisa, ¿no?
0: Era dejar de todo pasar. Agendar diferentes etapas, claro. Dentro de la tarde,
1: incluso
0: ¿no?
1: Sentar,
0: tarde noche.
1: Que también te podías sentar.
0: Sí, había sofacitos, claro. Que eran muy buenos para todo. Para descansar, para interactuar, para... Bueno, pues sí, las cosas propias del ocio nocturno.
1: ¿Qué
0: ¿no?
1: suena de...?
0: Suena este Ain't Nobody de Chaka Khan. Primer trabajo de Chaka Khan con Quincy Jones, entonces desconocido.
1: El grandísimo Quincy. Hablábamos de lo importante que era, pues eso, ¿no? El trabajo de Nile Rodgers, pero anda, que este lo que haría solamente con Michael Jackson o con el USA for Africa, pues sería tremendo.
0: Esta canción ganó el Grammy a la mejor canción disco del 82.

0: Ain't Nobody con Chaka Khan y los integrantes de su primer grupo, Rufus, que así se llamaba.
1: Ahí va, sí, no sí. Los bilbaínos, ¿no?
0: No, no, no los bilbaínos. Nacidos en Illinois, Chicago, de ahí procedía Chaka Khan. Venga, saltamos a 1983. El DJ convertido en todo un héroe, mezclando música con sonidos urbanos. El grupo se llamaba Indeep. Esto es Last Night a DJ Saved My Life.
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0: Algo así. Muy conocido también este estribillo, este riff de guitarra. A ver, melodías discotequeras de los 80, hoy en Cosecha del 67.

0: A los jóvenes que no sepan identificar ese sonido, les diremos que es el sonido del teléfono analógico, ¿eh?
1: Es verdad, con cable. Recordemos, sonido a cable en rosa.
0: Luego cambió, luego fue, se pasó al pitido. Un pitido así moderno. Los de tecla, en vez de...
1: Sí, hacían
0: otro sonido diferente.
1: Yo me quedé con este, con el ring.
0: El ring, ring, ring, ring.
1: Y aparte luego, evidentemente, pues... Ah, bueno, sí, mira, la canción de Bad Connection, de Iasu, es verdad que suena ese otro ya,
0: la evolución de los años sonidos 80, claro, los claro. 80, claro, estamos en los 80 y
1: este
0: ahí...
1: es un tema perfecto, ¿eh? Yo creo que esto habrá sido base para multitud de remezclas y mezclas
0: y dura y casi 7 minutos, da tiempo a hacer muchas cosas mientras suena
1: Last Night a DJ Saved My Life
0: de los In Deep. Ahí, aquí llega el bajo o el riff de bajo más conocido de la historia de la música.
1: Claro, claro. Ahí tenía que llegar. El rey de la pista, pues eso. Es que era todo, lo tenía todo. Aquí es donde entra los imitadores, que es lo triste, ¿no? Cuando la gente intenta imitar lo que ha visto en vídeo.
0: Nosotros mismos también intentábamos bailar como Michael Jackson, pero claro, qué ridículo. Tú no, porque ya sabías dónde estaban tus límites.
1: Yo sí,
0: porque si había mucha hidratación previa, pues a ver, te desinhibes y qué más da.
1: Y eras capaz.
0: Qué más da. Lo peor de todo es que pensabas que bailabas bien. Afortunadamente no había cámaras de vídeo, ni había móviles.
1: Excepto en las bodas.
0: En las bodas, sí. En las bodas, sí. Esto es Billie Jean. De aquel disco desconocidísimo.
1: Poquiventas.
0: Poquivéntico, en el que estaba pues Thriller, Beat It. Bueno,
1: qué barbaridad. Que,
0: pues igual es el disco más rentable de la historia de la música.
1: Sí, hombre, sí. Aparte, la.
0: Qué nueve canciones, madre.
1: No solo las nueve canciones, los vídeos, creo que fueron cinco los que se hicieron en. Luego la propia gira fue.
0: Por cierto, un aplauso para Spotify, que de un tiempo a esta parte añade en las canciones la opción del videoclip.
1: Ah, la opción del videoclip, sí, ¿verdad?
0: Sí, sí, sí, para quien quiere verlo en la tele, pues lo tiene perfecto.
1: Es
0: ¿no?
1: muy interesante, porque ya ese pequeño corte que te ponían ya incitaba bastante, y hay que reconocer la valía. Hombre, ahí estaba John
0: para
1: Landis,
0: los señores mayores como nosotros, que siempre sí. ¿Te acuerdas del videoclip? Pues venga, joder, te lo pongo.
1: Sí, ¿no? A veces es verdad que tenemos con esta canción nos vamos al videoclip, evidentemente. Ese ir pisando en colores.
0: Un truqueme. Sí. No era digital, porque no existía todavía el mundo digital.
1: Anda que no había dinero detrás de Michael Jackson, ¿eh?
0: Oh, se notaba el salto. Claro, tú estabas viendo los videoclips de por aquí de José Manuel Soto y claro, las comparaciones eran absolutamente idiotas. Iba a decir idiotas, no, perdón. Odiosas.
1: Sí, odiosas.
0: Ya es que me entraba ahí el subconsciente.
1: Has oído a Soto y
0: he ido al personaje y me he ido al exceso. En este disco Thriller también estaba esta canción. Súper, súper discotequera esta.
1: Sí. Me suena mucho al Susudio.
0: Susudio.
1: Pegaría mucho a un Susudio de Phil Collins.

0: esta canción entronca muy bien con la música de los Jackson. Es decir, es como la continuación perfecta. Y a mí la pena también es que este disco hubiera sido mejor valorado por la crítica, que lo fue, pero hubiera sido todavía elevado a los altares si no hubiera existido el videoclip, porque nos hubiéramos percatado de esa producción maravillosa de esos instrumentistas, de esos vocalistas, de esa potencia de Michael Jackson, no solo como perfecto actor y bailarín y mago de la pista, sino como
1: creativo y cantante. Con ideas originales y... Bueno, pues talento absoluto.
0: Sí, sí.
1: Desde el punto de vista musical,
0: para mí siempre se habla del mejor disco, es el Pet Sounds. Yo creo que el thriller está a su altura.
1: Yo creo que también, sí. Venga, ahora vamos a ponernos todos a bailar.
0: Era el momento lento.
1: Sí, pero luego la canción iba cogiendo ritmo, ¿eh?
0: Lo hemos citado antes. Hemos citado antes que el tema de Flashdance, año 83.
1: Año 83, estamos en el 83, sí señor.
0: Sí. A mí me gusta más el Maniac para la pista, me parece.
1: Lo tengo por aquí. ¿Prefieres el Maniac?
0: No, empieza con esta, deja.
1: Porque
0: esta,
1: aquí, cuando empieza el estribillo de What a Feeling, nos poníamos todos ahí. ¿Cómo se llamaba la actriz?
0: Jennifer Beals. Por Dios. Qué bien le quedaba el cubo.
1: El buzo.
0: El cubo tirado encima de todo el frontal.
1: Poca fantasía ha habido con eso, ¿eh? Poca fantasía.
0: Y qué buenas parodias, ¿eh? También hay que reconocerlo.
1: Hombre, eran muy parodiables las historias de los 80 en el cine, ¿eh?
0: Encima es que la película era, bueno, volvemos a lo mismo.
1: Venga, que se viene ya el momento.
0: Irene Cara, Flashdance.
1: Venga, al centro de la pista. Que no se diga que los del Chorierri somos unos bailongos.
0: Hombre. No.

0: mí me da pena que hayamos perdido las canciones, las películas que nos traían grandes canciones, ¿no? Recordábamos de los 70 el Eye of the Tiger, por ejemplo, de Rocky, o las canciones de Fama, o en este caso las canciones de Flashdance, ¿no? O las de Dirty Dancing, imagínate qué pedazo
1: bueno,
0: de
1: tema. Bueno, qué banda sonora.
0: Bueno, habíamos citado a Michael Cembelo, al Maniac. Venga. Eso sí que era de discoteca total.
1: Mueve la tibia.
0: Esta podría haber sido tranquilamente también de Vuelta Ciclista.
1: Creo que la fue. Creo que la fue esa canción de Michael Cembelo.

0: te imaginas a Michael sin pelo? ¿Cómo te lo imaginas?
1: Ni idea. ¿Sin, pues era, sin pelo?
0: Pues era un, eso te iba a decir, era un estilo a Zucchero o a Joe Cocker.
1: Ah, mira.
0: Y era Michael sin pelo. Ahora, como bien dices, es Michael sin pelo.
1: Claro, claro. Nos ha pasado a más de uno, porque lucíamos nuestras melenacas en los 80.
0: Se preocupa mucho de llevar gorro.
1: Éramos como los sandocanes del Chorierri. Claro. Y ahora, pues vamos ahí, tipo, pues ¿cómo decirlo?
0: A ver, bueno, Koyak. Vamos ahí.
1: Más cerca de Koyak que de Sandokan, ¿eh?
0: Si nos ven en los bares, piensa que es una reunión de quintos.
1: Ahí. Bueno, no hemos dicho, pero esta banda sonora, sobre todo la canción anterior de Flashdance, What a Feeling, ganó el Oscar a la mejor canción en el 83.
0: Yo creo que se trabajaba muy bien ese tema de la gran canción para los Oscars, para la película, para potenciarla y hacer grandes bandas sonoras.
1: Se nos olvidaba que en el 82 arrasó en televisión otro tema muy discotequero. Buscáis la fama, pero la fama cuesta.
0: Claro,
1: y ahora es cuando vais a empezar a pagar con sudor. Qué dureza de profesora, ¿eh?
0: Sí.
1: Qué leggings, ¿eh?
0: Tenías
1: qué apreturas,
0: bracocito.
1: El pobre Leroy Johnson, ¿eh?
0: Leroy Johnson. ¿Cuánto estereotipo, verdad?
1: Todos y más.
0: Bueno, salir de clase era algo así, ¿no? O sí. Fama a bailar, pero, ¿cómo se llamó? Hubo también alguna serie.
1: A salir de clase. ¿Había un Fama a bailar? No,
0: luego se hizo. Bueno, Fama a bailar fue el programa igual de talentos, ¿no?
1: Puede ser.
0: Para buscar bailarines.
1: Buscáis la fama. Y la fama es que cuesta la fama cuesta. Cuesta.

0: y estas canciones nos ponen en nuestro sitio.
1: Y luego una cosa interesante, que era serie, no era peli.
0: Era serie, Fama. Luego creo que hubo peli también.
1: Sí,
0: ¿eh? Creo que hubo, por el éxito de la serie, creo que acababa habiendo peli. Eso es un clásico, ¿no? De si hay una fórmula que funciona, pues lo mismo que hay a veces series que no tienen para una segunda o una tercera temporada, pero como el éxito de público parece exigir o pedir una continuación, pues
1: claro,
0: si hay pasta de por medio, pues se saca una segunda temporada y tan contentos, oiga. Porque además trabajamos duro por dinero.
1: Sí.
0: Nosotros y Donna Summer, también del 83.
1: Es que, a ver, Donna Summer venía de ser la reina de la música disco de finales de los 70 y se notaba. Es que, para mí, muy grande, de las más grandes cantantes que ha habido nunca y sobre todo dignificó la música de discoteca.
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0: She works hard for the money.
1: Bueno, no ganó el Grammy de ese año, pero sí consiguió abrir la gala con esta canción del año 84 en los Grammy. Donna Summer.
0: Un gran tema, claro que sí. Venga, ahora vamos con más energía, mensajes positivos. Una de las mayores canciones funkies de los 80, a cargo del grupo The Barge. Esto es el ritmo de la noche. Rhythm of the night. No, no es esa, no es la que tú dices.
1: Por eso.
0: Tú decías la de ritmo de la noche, pim, pim, pim, pim, pim, pim. No, esta es música más funky.
1: Ay.
0: Con aires también tropicales,
1: ¿eh? Sí,
0: sí. 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
1: Calypso.
0: Éxito del 84. Otra canción que sonaba mucho en las discotecas ochenteras.

0: Ahí tenemos otra canción que parece sacada de una película, ¿eh? ¿A que sí?
1: De la banda sonora de una película, no, comedia romántica. Claro. Yo veo aquí comedia romántica.
0: Sí, o juvenil, sí, sí, sí, comedia romántica. Pero no.
1: Venga, vamos a ir a los primeros escarceos discotequeros de un desconocido Prince en 1984.
0: ¿Qué disco tuvo en 84? El Raspberry Beret.
1: Este es un disco que incluía esta canción, Erotic City.
0: Este es maravilloso. 84. Sí, sí, sí. Buah.
1: A ver, aquí estaba muy innovador, sonidos modernos, muy electrónicos.
0: A mí me gustaba
1: para la
0: mucho
1: época,
0: el Prince de esa época.
1: Sí, sí.
0: Me parecía que era el contrapunto perfecto para Michael Jackson.

0: Así que te gustaba este Prince, ¿no?
1: Mucho, ochentero.
2: Me gustaba, a ver, la película tampoco me gustó nada, el Purple Rain, pero entiendo que el When Doves Cry también se sonaba en discotecas, fue de ese año, el 84. También fue nominada a los Oscars, evidentemente. Y me parece un tema perfecto, del más puro estilo Prince, y creo que de sus temas ya inmortales.

0: moderno para increíble. Ser 1984. 84. No vamos a llegar al 85, o sea que habrá una segunda parte de música ochentera, bien. Disco.
1: Sí, porque luego volverá Prince. A mí el disco que hará después de Purple Rain, un disco muy complicado para hacer, me parece que es brutal. De hecho, ahora se ha hecho la reedición de aniversario y es increíble el 2025. Bueno, pues ahí tenemos la música del 80 al 84. Y yo creo que merece la pena, es una gran enciclopedia musical para música disco.
0: Hombre, claro, y quien quiera escuchar todos estos temas, podéis pedírnoslos en el 688-854-852. Os pasamos el list. Sí. En Spotify, pues hay 80 canciones, música disco de los 80 para dar y tomar. Estas son las Pointer Sisters con este Automatic.
1: Vuelven.
0: Terminamos. Bueno, hemos bailado.
1: Ha estado bien, ha sido un buen recorrido.
0: ¿Tres en uno para tus huesos?
1: Ha venido bien.
0: Ha venido bien, para activarse.
1: Sí.
0: Tonificarse a estas edades es fundamental, lo recomiendan los doctores de medio mundo.
1: Pareció reunión de quintos, ¿eh?
0: También es verdad.
1: También
0: sí.
1: Es verdad, pero bueno, ha sido un poco a
0: bolos. Oye, ese es el espíritu de, lo,
1: sí,
0: de la cosecha.
1: Bien. A mí me parece que la gente se
0: y
1: queda
0: poco
1: contenta.
0: Hemos profundizado en las estrategias de ataque en las discotecas.
1: Nos hemos centrado en la música, hoy sí que sí.
0: Por suerte sí. Agur, agur, es que ricasco, Fernando.

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1: Hola, ¿qué tal? Arratsaldeon, bienvenidos todos y todas a la cita con el deporte en Onda Vasca. La movida deportiva arranca hoy martes 13 de octubre 2026. Para que sonemos y tú nos puedas escuchar, en el apartado técnico con la compañera Alejandra Ranero. ¿Quién te lo cuenta? Tres de los deportivos de esta casa. Y Manuel Viley, Ángel Plaza, quien habla, José Manuel Monje. En este martes y 13 en el que arrancamos ya mismo titulares.
2: Como siempre comenzamos con fútbol esta edición de la movida deportiva. Nuevo entrenamiento del Atleti y el Lezama. Marwan Canales y Berenguer se incorporan un poco más tarde al entrenamiento después de pasar unas pruebas. Las lesionados Nico Williams, Sanceda, además de Laporte, no han salido al exterior. Vamos a hablar del no partido de Vallecas ante el Rayo. Por tres veces los aficionados lanzaron objetos al campo y el árbitro suspendió el partido, aún sin fecha para que se juegue ese encuentro. Hoy tendremos a mucha gente en la movida deportiva: Aitor Elizegui, Juan Elejalde, Beni Betegón e Ilbon Urizar Azpitarte. Y en baloncesto, tras el triunfo de Bilbao Basket ante el Burgos, mañana llega la segunda jornada de la Basketball Champions League en Miribilla ante el Slavia de Praga, partido importante. Junto con Chucho Sanz y Xavi Aja repasaremos la última hora del equipo de Jaume Posarnau. En la Liga Femenina, el Guernica Vizcaya caía en su visita al Salamanca ante la Avenida 86-58.
1: Claro que sí, claro que sí. Vamos a contarte todo. Va a ser un programa de reflexión porque, madre mía, qué momento está viendo el Athletic en este arranque de campeonato. Es increíble. 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
1: 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Venga, vamos a arrancar porque hay mucho de lo que hablar hoy. Son la 1:09 de la tarde. Onda Vasca, la movida deportiva. Digo que hay mucho porque el 19 de nada más y nada menos septiembre, el Athletic jugó su último partido con el Alavés. El próximo partido, y ya aquí sí que digo, si Dios quiere, que vuelva a jugar el Athletic, es el sábado en Valencia, en Mestalla. Ahora nos vamos a pasar toda la semana mirando si hay parte climatológico, si no hay Dana, como lo que tristemente tuvimos que vivir allí, no ya por el partido, sino por lo que supone para la gente de la propia Valencia o del Levante, pues estar, digo del Levante, no solo del equipo de fútbol, ¿vale? De todo el Levante, que están viviendo pues estas circunstancias de estos aguaceros, aunque hace muy poquito también los hemos vivido en nuestras propias carnes. Digo eso, o que yo que sé, que estén muy enfadados también con Peter Lim y la preparen el próximo sábado en Mestalla, que es que ya no descarto nada. Porque, atención, tiene que estar flipando el bueno de Hansi, digo de Hansi Flick, y, rebobino, ¿vale? Tiene que estar flipando Edin Terzic, pero flipando de verdad. Porque primera jornada del campeonato de liga se aplazó. Vale, que era porque España llega a la final de la Copa del Mundo, hay jugadores, vale, venga, no pasa nada. Pero es que luego fuimos a jugar a Ríos frente al Levante y ese aguacero motivó la suspensión. Y el otro día en Vallecas, la protesta generalizada de la grada de Vallecas hace que el partido se tenga que suspender. Estamos hablando de que desde el mes de agosto que arrancó la competición hasta septiembre, día 19, ahí es el último partido que juega el Atleti frente al Alavés, 19 de septiembre, prácticamente un mes. En un mes pasaron bastantes cosas, pero es que no solo eso, luego ha venido el parón de 3 semanas y ahora el Atleti tiene que jugar contra el Valencia. Digo que tiene que estar flipando Terzic porque tampoco puede hacer bien su trabajo, o por lo menos no está pudiendo tener en el campo lo que él quiere ver una vez que lo ha entrenado. Entre una cosa y otra, la verdad es que estará diciendo, ¿pero qué liga es esta? ¿Pero dónde he venido? ¿Pero esto qué es? Porque no es ni medio normal. No lo creo yo así. Fuera parte de que las protestas, como la del otro día de Vallecas, yo creo que para mí fue un poquito excesiva. Insisto, entiendo el cabreo que puedan tener en Vallecas los aficionados con sus rectores, o más en concreto, con el bueno de Presa, de Martín Presa, que la verdad que hay que tenerlos muy cuadrados para estar todo el día allí sentado con las cosas que le dicen. Porque es que le insultan hasta los que ponen las Coca-Colas en los bares. Es que es muy fuerte lo de Martín Presa. Muy fuerte.

0: Con el tema de las selecciones, bueno, es que esta vez ha parado 3 semanas, pero es que no solo eso, es que el Atleti tiene 2 partidos menos que los rivales, dos, nada más y nada menos que 2, y la sensación también de que es que el proyecto Terzic pues no puede desarrollarse, porque no tenemos muestras para evaluar lo que el Athletic está haciendo o está en estos meses leyendo de lo que Terzic les esté mostrando en su libro. Y a partir de aquí podemos hablar también de los 14 minutos del otro día en Vallecas, que la verdad es que fueron bastante malos. Hay gente que dice, menos mal que se ha suspendido, porque si no, aquí hagamos mal. Plaza, yo alucino.
1: Es alucinante, esto es kafkiano que se suele decir, no acabo de entenderlo. Menos mal que no juega Europa al Atleti, aunque en este caso no jugaría tampoco la Copa, pero bueno, que se le acumulan los partidos al equipo rojiblanco. De todas maneras, lo de Presa que decías tú, estaba sentado y aguantando todo, yo creo que el 95% de la gente que vive en Vallecas, no es que sea aficionado, pero que vive, sabía que ese partido iba a traer cola. Decía la gente que si se llega a volver a jugar el partido, hubiera una cuarta vez de lanzamiento de objetos. Tenían ya preparado para lanzar más veces. Y vete tú a saber si en próximos partidos que se juegue en casa, en Vallecas, o donde se juegue el partido que juegue como local el Rayo, se tiran cosas. Pero el 95% de la gente sabía que se iba a suspender.
0: No, y lo preocupante es que está chupado cargarte un partido.
1: Muy fácil.
0: Tras lo visto en Vallecas.
1: Pero la culpa no es del equipo del Rayo Vallecano, ¿eh? El Rayo Vallecano quería jugar el partido ante el Atleti. Pidieron a la afición, no tiréis más que queremos jugar. Y no hicieron caso.
0: No, pero de hecho Sánchez Martínez le dice al colegiado, el colegiado Sánchez Martínez les dice a los jugadores del Rayo Vallecano, por favor, y hablar con la gente.
1: Se ve la imagen, ¿cómo van a hablar?
0: Y tranquilizarles, ¿Vile, ya qué?
2: Yo, a racha de don José, estoy relativamente en contra vuestro. Yo estoy más, creo que es una protesta legítima, que es una propuesta pacífica, que es una protesta que es fruto del hartazgo de años y años de, bueno, pues no sé si un equipo desatendido, si un equipo mal gestionado, un equipo mal liderado, con todo lo que ha pasado con los jugadores, con los agentes, con el fútbol femenino, y si la solución de la afición del Rayo tiene que ser suspender partidos, ¿cómo tiene que estar el club y qué tienen que estar sufriendo sus socios? Que el partido lo suspenden sus socios, ¿eh? Pues no lo suspenden.
0: Me alegra que te posiciones de esa manera, porque ahora mismo le voy a llamar a la chica que se encarga de las cosas nuestras de las pelas en Onda Vasca. Sí. Me imagino que vas a colaborar tú con una cantidad de dinero para pagar el viaje de vuelta que hay que hacer a Vallecas.
2: Bueno, eso no es, eso es un mal menor y sobre todo.
0: Me alegra que seas así de solidario.
1: Aparte, yo no he dicho que no tenga razón la afición, yo no he dicho que no tenga razón. Yo solo he dicho que el Rayo Vallecano quería jugar.
0: Me parece, sí, sí, Vileia, me parece muy bien tu posicionamiento. Desde luego, agradecemos la contribución al viaje de vuelta que hay que hacer otra vez a Vallecas. Me parece muy muy bueno por tu parte, muy honesto y sobre
1: y
0: todo.
1: Y sí que es verdad que tanto Rayo como Atlético quisieron jugar el domingo, pero la Policía Nacional dijo que no había seguridad para la afición ni para nadie, ni para los jugadores, y por eso no se pudo jugar el domingo. Ellos querían jugar el domingo, ¿no? Tanto Atlético como Rayo.
0: Yo te digo una cosa, yo creo que habrá de alguna manera posibilidades reales para que un partido no se suspenda por eso.
1: Yo creo que también, pero no sea.
0: Otra cosa es que no hayan querido hacerlo.
1: Y la pregunta es, ¿a cuántos agentes manda la policía a Vallecas y a cuántos manda
0: Elejalde,
1: a otros campos?
2: Si hay un protocolo, ¿verdad?
0: Elejalde, Arratsaldeón, ¿cómo estás?
3: Arratsaldeón, pues alucinando. Oyendo a Vileia alucinando. Pero que es, a ver, que le entiendo, porque es el mismo sistema que el que están haciendo los de la Plaza del Sol o la Puerta del Sol, los que están haciendo en Barcelona y los que están haciendo en La Real. El funcionamiento es ese. Cuando tú no puedes ganar por los métodos normales, tienes que ganar por los métodos anormales. Entonces el funcionamiento es, utilizo métodos anormales y consigo liberarme para conseguir mis objetivos. Es así. O sea, yo, si no consigo votando que pueda hacer lo que me dé la gana porque he conseguido sacar más votos que todos los demás, no lo puedes hacer. Entonces lo haces no ganando con los votos, lo haces pues pactando con el perro hortelano o con María Santísima. Pero la vida es así, o sea, es que cada día más es así. O sea, tú.
0: No, pero
1: no tiene nada que ver esto, Juan.
0: Vamos a ver, Juan. Es que no tiene nada que ver. No, pero vamos a ver. Pero para un poquito, Juan. A mí, yo mira, la protesta, insisto, a mí hubiese parecido una protesta súper buena hasta que se van a vestuarios y luego regresan.
1: Por 3 veces lanzaron, ¿eh?
0: Ya está, pero. Y ya está. Oye, ya lo hemos visto todos. Oye,
3: sí, pero hay una más, José. No. La protesta es: no voy al campo. No entro en el campo y te mando la manifa fuera del copón y no entro en el campo. Tú no puedes joderle al Atlético.
2: Y no tiene una cuarta parte de repercusión, Juan. El Atlético es un mal menor.
0: Ya, pero ¿sabes qué pasa? Que a mí me empuja. Pero a mí me. Claro, pero a mí esto me empuja a pedir que le den los 3 puntos al Atlético, ¿ya?
2: Ya, y hay un reglamento.
0: Ya está, y mira, entonces la afición del Rayo Vallecano que se lo mire.
2: Y hay un reglamento que te dice explícitamente que no le van a dar los 3 puntos al Atlético. Entonces a ti te puede empujar a lo que quieras, que hay un reglamento que empuja más fuerte. Y eso ya, pues la norma será del que ha puesto la ley, que impide que se den 3 puntos a un equipo por un partido.

0: por una suspensión de esas características.
1: No, Vilella, que no, Vilella, que lo que estás utilizando es la norma en tu favor. La norma lo que dice es cuando se suspende un partido por causas de un lanzamiento de objetos, no se darán los tres puntos. Pero es que esto no es un lanzamiento y los tres puntos. Esto es, han paralizado el partido, han hecho todo para que no se juegue específicamente para eso y entonces no se puede aplicar esa norma.
0: ¿Y cómo tiras cosas para que no se suspenda un partido?
1: Otra norma.
0: ¿Qué les tiras más suave?
1: Vilella, que te repito lo mismo, que utilizáis las normas en vuestro favor. Tú y toda la gente joven, utilizar las normas en vuestro favor. Las normas no están hechas para eso. Estáis aplicando la analogía en procedimientos que no se corresponden con la realidad. No se puede paralizar un partido tres veces tirando las bolas.
0: Sí, sí, Juan, que lo pone específicamente.
2: La sociedad. La sociedad.
1: Si una de las bolas pisa a un jugador del Rayo de la Atleti,
2: se lesiona.
0: Que en San Mamés una bola de bocadillo le robó un balón a Robert Navarro. ¿Qué te quiero decir?
3: Pero bueno, pero hay una alternativa. Se suspende el partido como se suspendió y se juega luego a puerta cerrada. Punto, ya se ha solucionado.
0: Mira, hay dos artículos maravillosos. 158 y 159, Reglamento de Competiciones de la Federación, en los que se especifica específicamente estos datos y estos casos. Es el reglamento que regula los aspectos relacionados con la suspensión de los encuentros.
2: Yo te digo que se ha abierto una vía.
1: No se ha producido nunca.
2: Se ha abierto una vía.
0: ¿Cómo que no se ha producido, Juan? Precedente, Betis-Sevilla, año 2022, mes de enero.
2: No, no.
0: Se suspendió parcialmente, se reanudó a puerta cerrada después de un lanzamiento del palo de una bandera a Joan Jordán que le impactó en la cabeza. No digas que no hay precedentes, o por lo menos si vas a venir a decir que no hay precedentes, di que no hay precedentes.
1: Es que no es lo mismo. Es que le tiran un palo a un tío. Y suspende partido, le tiran un palo a un tío. No es lo mismo que unos tíos tiren cosas. Al árbitro vaya, se vuelven a tirar cosas. El árbitro vaya, se va a tirar cosas. Salga por los altavoces, se va a tirar cosas. Oiga, no es lo mismo que tirar un palo. No es lo mismo. No es lo mismo. Por mucho que tú digas que es lo mismo, no es lo mismo. Sin más. Pero además que no quiero discutir contigo, Vilella, que me da igual.
2: Yo, Juan, para un poquito.
1: Pero me parece una toma de pelo esta historia.
2: Sí, pero a mí una cosa. Última jornada de liga. Estoy a punto de bajar, monto el Cristo, no se juega y alargo el campeonato hasta no sé cuándo.
3: Esa es su edad.
2: Es que lo del sábado, a mí me parece muy grave, porque es que yo estaba allí y dije, joder, qué fácil es esto. Yo es la primera vez que veo tan claramente, fenómeno meteorológico, que es muy fácil cargarte un partido.
0: Pero bueno, eso ya lo sabíamos desde el momento.
2: No, yo no sabía. John, perdona. Vilella, hay mecanismos seguro para que esto no suceda. A ver, vamos a ver. ¿Dónde están los cacheos?
3: Meten bolas al campo.
2: ¿Qué pasa? ¿Qué ha pasado ahí? ¿Por qué ha entrado todo Cristo con lo que ha dado la gana?
3: Que meten botellas llenas
0: y lanzado cuchillos. Igual que...
2: ¿Tú ves normal que cojan una silla de las que están en el campo y la tiren a la portería?
0: No. Eso no me parece
2: eso
0: normal.
2: ¿Sabes por qué es? ¿Sabes por qué
1: ponen
2: es?
1: Ponen los papeles en los asientos explicando cómo se hace el avión. ¿Para qué coño?
2: Bueno, eso a mí me pareció muy original.
0: Hacer un avión es totalmente legítimo con un papel, igual que la gente. Cuando hay panfletos de los mosaicos, en esas mesas de aviones.
2: Tú, una cosa.
1: ¿Cómo se hace el avión, Vilella? No es legítimo, Vilella.
2: Vamos a ver, por favor, Juan. Pregunta a los oyentes de Onda Vasca. 688-854-852. Juan.
1: ¿Has mandado en algún juego alguna vez en tu puñetera vida, Vilella? No. Pues cállate, por favor.
2: 688-854-852.
1: Yo soy gerente de un club.
2: Hala, y sigue. Oye, ¿no me oye? ¿No me oye? Sí, me
1: oye. No te oigo, tengo un cabreo que no te oigo ni para Dios.
2: 688-854-852. ¿Vosotros creéis que esto en San Mamés hubiese pasado? Dedo para arriba si crees que en San Mamés hubiese pasado esto.
0: Es imposible.
2: No, Vilella, no me cuentes pera de Murcia. Dedo para arriba si vosotros creéis que esto en San Mamés hubiese pasado o si
0: no, es que es imposible.
2: O si no pasa en San Mamés porque San Mamés está más controlado.
0: Digo, dedo para abajo. Yo no es que no pase en San Mamés porque está más controlado, es porque es imposible que protestes contra una directiva o contra el dueño del club si el dueño del club es el socio. Yo no voy a tirar bolas de papel.
2: Puede protestar por cualquier motivo la gente en un momento determinado porque se sienta mal.
3: Claro.
2: ¿Vosotros creéis que esto pasa en San Mamés? Yo creo que no.
3: No, yo para nada, cero. Dedo para abajo.
0: Yo creo que 55.
2: Dedo para abajo, yo.
0: 50.000 personas son bastante más potentes que cualquier mecanismo de seguridad privada que haya dentro del campo. Vamos, lo tengo clarísimo, porque si es tan fácil como controlar a la gente, tú entras en Vallecas, dices a todo el mundo que arranque y juegas el partido una hora más tarde a puerta cerrada. ¿Por qué no puede entrar la policía a la grada?
2: Pero vamos a ver, Imanol. Lo mismo que estás diciendo una cosa que es imposible. ¿Vale? Es imposible, porque se va a montar un Cristo en Vallecas, claro. Monumental. Por eso no se juega el día siguiente. ¿Cómo vas a jugar a puerta cerrada el día siguiente si no hay
3: seguridad?
2: Se monta ahí un cifostio,
0: claro.
2: Que no es ni medio normal. Vamos a ver, si no están queriendo desalojar Sol. Precisamente, porque por eso, se va a montar lío.
3: Claro.
2: Tú imagínate un estadio de fútbol, vas al día siguiente. Mismo. No, yo es que ya dije, yo digo, yo no vengo al día siguiente aquí. Juan, yo no voy al día siguiente. Para que esté ahí la gente esperando del Rayo Vallecano. Y a ver, mira, este entra, este no entra. Que no voy.
3: Juan.
2: Se ha marchado.
1: No, estoy aquí. Ah, vale, vale. Pero no quiero hablar. O sea, estoy aquí, que no me he marcado.
2: Vale, pero yo es que al día siguiente, un tema de seguridad.
0: Claro, pues, por eso se suspende y me parece, o por eso mejor dicho no se juega al día siguiente. Me parece que si te atienes a los mismos mecanismos, a las mismas temas de seguridad que te impiden jugar el partido al día siguiente, tienes que atenerte a las mismas consecuencias de seguridad que te impiden jugar el partido en el momento en el que se juega el partido y ya está.
1: Vilella, has dicho una cosa, no sé quién lo ha dicho, que ha sido Plaza, que el Rayo Vallecano no tiene la culpa de nada de lo que pasa. Y yo te digo,
3: El equipo
0: que no se negó a jugar el equipo.
1: Los futbolistas no tienen la culpa, ¿vale?
3: Eso es.
1: Pero el resto del club sí.
3: Por supuesto, yo he dicho los jugadores solo, los que sí quieren jugar el equipo, no he dicho directiva, vale. Mira, te digo otra vez, Juan, el 95% de Vallecas del barrio sabían lo que iba a pasar en ese partido.
2: Lo dijo comiendo Luismi.
3: Y Presa lo sabía.
2: Luismi nos dijo, no, se va a jugar, ya veréis.
3: Y Presa lo sabía también.
2: Yo flipaba.
1: Y me dejáis hablar, hablo. Si no, pues cuelgo el teléfono y me voy a dormir. No tengo ningún interés. Estoy intentando deciros que el club tiene toda la responsabilidad del mundo, porque claro, ha dicho Monge con toda la razón del mundo, si yo soy gerente del club, tengo la obligación de cachear hasta el culo de toda esta banda y no puede meter ni una bola de plástico ni nada que se pueda tirar al campo de ninguna de las maneras. Y el que lo hace, no tienen bolas para tres veces tirar, cuatro veces tirar. ¿Qué han ido? O sea, no se llevan en el bolsillo el pantalón 16 bolas, ¿eh? No se llevan el bolsillo del pantalón. Han dejado meter las bolas porque no se puede entrar.
2: No, a ver, dice un oyente.
1: Los papeles.
2: Sí.
1: Los papeles, José. Tú y yo hemos trabajado en varios clubs, pero en un club en concreto, si a mí el tío que me patrocina o que me hace lo que sea, me saca un papel en el que la parte de atrás me explica cómo se hace un avión y me dice que en el minuto 13 lo tira al campo.
2: No, pero no era así.
1: No le dejo poner los papeles.
2: Pero no era así. Eso no es así, Juan.
1: ¿Cómo que no es así?
2: Que no es así, no.
1: ¿Tú leíste el papel?
2: Pero yo leía el papel, pero el papel
3: el
2: no es de
3: día.
2: Ningún patrocinador.
3: Eso es.
2: Es del...
1: No, pero no digo que sea patrocinador, digo que cualquiera que quiera meter ese papel en el campo no lo mete si realmente yo sé que el papel va a poner eso. Y no solo
2: no, pero
1: eso.
2: Es que lo daban en la puerta. No, lo daban dentro, lo daban en la puerta.
3: Eso es, en la puerta.
2: Y la gente lo metía dentro.
3: Pero, Juan, una pregunta.
2: Mira, a ver, no, pero eso no es así.
1: Bueno,
3: Juan, una pregunta solo. ¿Evitas también meter el papel?
2: Dice uno,
3: el bocata con papel de aluminio, que de ahí sacas cinco bolas.
2: Dice, bueno, así le metemos un gol a Milán. Dice Iker Zamayoa que le cacharon bastante a él. Que los bucaneros no sé si les cacharon tanto.
3: Pues no.
2: Pero,
1: ya te digo yo que no.
2: Pero bueno, yo
0: pues ahí tenía siempre. Pelotas todo whisky.
2: Benny Betegón, ¿cómo estás, Benny?
4: Muy buenas, aquí escuchándoos un poquito, que viene caliente el lunes.
2: A ver, es martes. Yo estoy en que la propuesta, y ahí sí estoy con... Que por cierto, es que Vilella ha entrado como un elefante en una charrilla, es decir, no estoy en contra de vosotros.
0: No, he dicho que
2: estoy... la propuesta me parece legítima, pero que yo la hubiese llevado hasta donde los jugadores se van al vestuario. Y una vez que vuelven, yo sigo. Dime, Benny.
4: Eso lo comentamos en la retransmisión, sí. Pero es que, a ver, realmente aquí estás perjudicando al equipo también. Yo creo que la afición del Rayo debe plantearse que si realmente lo que quiere hacer es perjudicar al presidente, es no entrar ni uno al partido y ya está. En cuanto tenga tres cracks de taquilla, el presidente va a tener que hacer algo porque no puede tener un estadio sin público, por mucho que el equipo le responda deportivamente. El otro día fue un exceso, en mi opinión, porque al final acabas perjudicando no al equipo, no a tu equipo, sino al equipo contrario también, a la afición contraria, que independientemente que haya mucho compadreo, creo que es un error. Lo que se podría hacer, pues más fácil que no entrar y romper la taquilla y dejarle ese ingreso al presidente, yo creo que es mucho más sencillo y mucho más efectivo, porque ver un campo vacío en prime time, en un partido de primera división, es totalmente efectivo.
3: Bueno.
4: Y lo de los cacheos que decís vos, pues, y bueno, ya ven tres pelotitas mis pelotitas y a mí nadie me da mis pelotitas.
0: Es que yo, entendiendo lo que quieres decir, Beni, tú ves un campo vacío, ya se encargará la liga de camuflarlo de tal manera que los planos de las gradas, como pasaba con el COVID, no fuesen los que predominasen durante el partido se juega como si no hubiera pasado nada y tú y yo hoy aquí estaríamos hablando de que el Atlético ha jugado bien o ha jugado mal, no de la situación del Rayo Vallecano, que es lo que han conseguido con esto.
4: Dicen, el primer día sí, el segundo también.
2: Ya, pero mira, Beni, dice la gente, hay varios mensajes aquí, está mandando, que a la gente del Rayo les da igual que el equipo baje a segunda, que están hasta las narices de presa y que les da igual.
4: Hay pues muchos que por eso lo digo, si tú coges y dejas de entrar en el campo y los partidos de casa no tienes público, es que económicamente destrozas el club.
0: Bueno, pero aquí han conseguido que el campo, seguramente sí, cuando salga la resolución, esté a puerta cerrada un par de partidos mínimo y además una multa que tiene que pagar el propio club, el Rayo Vallecano.
4: Sí, pero
0: el golpe económico es dos partidos sin que entre nadie y además una multa.
4: Sí, pero es que encima es perjudicado al contrario. De la otra manera solo perjudica.
0: Pero Beni, que al Rayo Vallecano lo que menos le importa es si juega contra el Atlético, el Getafe o el Inter de Milán.
2: Dice Chema de Baracaldo que hay que llegar hasta el final. Que
3: y aparte una cosa, ¿quién te asegura que después de los dos partidos o tres o los que les sigan sin público más la sanción, en el próximo partido en casa con público no va a pasar lo mismo?
2: Claro. No, es que, es que eso dicen.
3: Claro, porque
2: es que ahí comentaban eso.
3: Sea en Butarque, sea en el Manzano, donde sea.
0: Y hay una pregunta, Plaza, que se le hicimos a Iker cuando entró en directo después del partido, que fue, la gente solo ha protestado en gran masa la primera vez porque en la segunda le quedaba, no tenían nada bolas para tirar,
3: claro,
0: o porque no querían protestar nada más que una vez. Y dijo, no, ahí la gente, si hubiera tenido 10 pelotas, hubiera protestado 10 veces.
3: Y si hubiera habido una cuarta vez también.
0: Pues por eso mismo.
4: ¿Y por qué, bueno, no han empezado, y por qué no han empezado en Butarque?
3: Cuando porque era el primer partido en casa, en Vallecas, fue el Vallecas y la Polis.
2: Bueno, ya el día del amistoso con el Cagliari ya tuvieron lío.
4: Pero si lo que
0: vandalizaron el palco.
4: El club, ¿no? Realmente lo podías haber hecho allí tranquilamente.
3: No, pero
2: a todo eso, el día anterior jugaron impacto, un partido ahí de, sí, entre directivas.
3: Ya te digo, querían más impacto.
2: Ah, una cosa, que ha habido gente que le ha molestado mucho porque se hizo una foto el presidente con el presidente del Rayo Vallecano. Yo, de verdad.
3: ¿Es protocolo? ¿Entiendo eso o no?
2: A ver, pregunto, pues, la puso el Rayo. La foto, el Atleti ni siquiera la puso. Pues ya está. Tampoco es que todo es criticable, evidentemente, sí, sí, pero a mí no me parece. ¿Que no es la persona con la que tienes que hacer la foto? Pues probablemente. Pero es un momento en el que te hacen una foto. Pues ya está. A ver si hay que matar a esto por esto al presidente del Atleti.
0: Y que son dos presidentes.
2: Sí.
0: A ojos de la liga son dos,
2: claro,
3: presidentes. Te gusta o no te gusta, empresa presidente del Rayo Vallecano.
2: Claro, claro.
3: Es lo que hay.
2: Oye, de los 14 minutos, vamos a hablar de los 14 minutos que vimos al equipo, pero
3: déjalo.
2: 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El Ejalde, ¿qué viste en 14 minutos?
1: Que lo digan al Rayo, que el Latondo vaya al Rayo a solucionarle el problema.
3: También es verdad.
2: No, oye, te voy a decir una cosa, el otro día está bastante más limpio todo, ¿eh?
0: No les dejarían entrar, seguro.
2: ¿A Latondo?
0: Vale, diría presa que no y ya está.
4: Bueno,
0: como hacía con los representantes cuando querían pagar 25 millones por un jugador.
3: Lo mejor del partido o no partido fue lo que comentó José Manuel Monge en antena. El de la Coca-Cola se ha ido a silbarle al presidente.
2: Bueno, aquello fue increíble.
3: Increíble, deja el puesto, deja de ganar dinero y va.
2: Aquello fue increíble. ¿Qué viste en los 14 minutos estos?
1: Pues nada, te voy a ver, lo mismo que tú. O sea, un equipo que te dominaba, que era el Rayo, que parecía que era el Milán, comparado con nosotros que parecíamos el equipo del Cacate y las Monjas. Eso es lo que vi. No vi nada. O sea, el equipo nuestro no participó en el partido. O sea, el que dominó fue el Rayo, el control del partido fue el Rayo, y el Atleti estuvo intentando defenderse sin...
3: A la deriva.
1: Tampoco sin grandes arracas, pero es a la deriva. Exactamente, la frase es a la deriva. Si no es, y lo normal, viendo la historia, nos vino de cine que se suspende el partido, porque la pinta no era buena. O sea, como decía el otro, el día había salido cruzado.
3: José, ¿cuántas horas estuvo el Rayo Vallecano en 14 minutos? ¿Cuántas llegadas a la portería?
2: No, más que ocasiones, lo que tuvo llegadas
3: muy fáciles.
2: Lo que decíamos, sí, salían muy fácil de la presión del Atlético.
4: Claro, la presión estaba totalmente desajustada. Salían con tres y
1: vamos a la deriva.
4: nos cogían toda la amplitud en la zona alta y nos cogían la espalda de los laterales. Entraron dos veces por cada lado. Luego la transición que hacían ellos no se lo pensaban. Dos pases y balón largo al espacio, porque nosotros estábamos muy altos, porque intentábamos presionar arriba, y nos cogían en todo el espacio y en transición defensiva sufríamos como perros. De hecho, llegaron 3-4 veces una parada de Unai y si no se suspende, pues el caos estaba cerquita, porque no daba sensación de que tuviéramos recuperación de sensaciones ni de balón en el campo.
2: A mí, ¿sabes lo que, de todas estas circunstancias que está viendo el Atleti, lo que me preocupa es que ya tenemos dos partidos menos que
3: la acumulación de partidos seguidos, además. También.
2: Eso, monje manipulador, solo lees los mensajes que interesan. Chema, pues sí he leído uno tuyo. Sí he leído uno tuyo.
1: Claro. Igual te mandó
2: Guille. Ahora he ido al baño en ese momento, he leído uno de él, curiosamente. O sea,
1: te mandó Guille.
2: Dice uno que no jugamos nada, hacían lo que querían.
3: Sí,
2: se tenía que haber dado por perdido el partido para el Rayo. Claro, es que a mí me hace mucha gracia, como hay mucha gente del Atleti que dice, pero vamos, hay que ir hasta el final en la protesta, tal, pero los puntos para el Atleti.
4: Claro.
3: Eso lo ha dejado claro Vilella, que no. Lo dice la norma.
2: Un mesecito.
1: Al final, a por los puntos del Atleti, lo tengo claro.
2: Sí, que digo que los dos partidos menos.
1: La norma de Vilella.
2: Los dos partidos míos,
3: la norma,
2: mucha gente,
3: la
2: hay gente mucha apoyándote, Vilella.
0: No, pues yo no lo hago para apoyar. Pues si yo mi opinión la voy a tener, me apoya la gente, ¿no? Tengo como personalidad, como para defender lo mío, aunque esté solo en la pelea. Pero gracias a la gente.
4: Claro. Joder, fijaros, estaría de ser el único que apoyaba en la vida.
2: Dice un oyente, me gusta esta pregunta. Si eso pasase o pasa en Valencia, ¿seríamos tan comprensivos con la afición?
4: No.
3: Digamos bien con el
4: compadreo que hay entre aficiones. Es,
1: no
4: más,
1: es lo mismo, ¿qué remedio te queda?
4: No, estamos hablando si nos parecería igual de bien. No, a la afición no, porque la afición tiene buen rollo con la del Rayo y están casi hermanados. Eso es diferente. Es como, no sé, te iba a poner un ejemplo extremo, pero es como si nos pasa con el Atlético de Madrid. Pues no, pues porque la afición del Atlético tiene unos filias y no es Valencia una de ellas.
1: Que ya, pero que el resultado Beni sería el mismo. Quiero decir, tú
4: pero han dicho nada. No, pero han dicho que si fuéramos, han dicho que si seríamos tan comprensivos. No estamos hablando de que nos parezca bien o mal.
1: Yo desde luego no soy comprensivo en absoluto, pero no ni con la del Rayo, ni con la del Baracaldo, ni con la del Deusto. A mí me parece que eso no se puede hacer. Lo que pasa es que estamos acostumbrados. Hemos llegado al punto en el que todo vale.
0: No, Juan, pero hay un tema que está guay, que es el tema de la libertad de expresión y tal. Y si tú estás dispuesto a aceptar las consecuencias, pues oye,
1: que la libertad de expresión que no es así, Guileya. Que la libertad de expresión no es así. Que aplicáis hasta la libertad de expresión, la explicáis mal. Además, hijo puta, un tío no es libertad de expresión, ¿eh? Es una injusticia.
2: Pues escucha, hay uno que lo está llamando todos los días.
3: No,
2: a mí me parece fatal, por cierto.
0: No está bien hecho, salvo que...
2: Hay uno que le están llamando todos los días eso, y me parece fatal.
3: Es increíble, no pasa nada.
4: Y encima porque les estás tú animando, Juan.
2: Tampoco digas, Beni.
0: No, pero vuelves al tema de antes. ¿Sería tan comprensivo? Pues igual que no te parece tan mal que os lo llamen a uno como que se lo llamen a otro. Pues claro, esto es igual.
3: Exactamente.
0: Ahora, si el partido contra Valencia pasa lo mismo, mucha gente se enfadaría más. La realidad, tendrían el mismo problema. Tiene el Rayo Vallecano y sería totalmente lícito y totalmente justificado.
2: Joder, Juanito, qué mañana llevas.
1: De verdad. O sea, es como si Ligue se mete a Vilella a la grilla por el culo y está dispuesto a lo que sea.
0: No, yo estoy defendiendo lo mío, creo que de manera ordenada y argumentada.
1: No, para variar, tú defiendes lo tuyo, para variar. Es muy raro que defiendas lo tuyo.
2: Tú de abuela no vas mal, ¿eh? O sea, no tengo ningún tipo de problema, ¿eh?
0: Estoy defendiendo lo mío con argumentos. Tengo la dos, por suerte tengo dos abuelas.
2: Es muy grande.
1: Está muy bien.
4: Qué afortunado eres.
1: Enhorabuena a tus abuelas, corazón.
2: 1:37, una mínima pausa y viene Aitor Elizegui, que tiene licencia para alinear. Y claro, le vamos a preguntar rápidamente por todo esto.
3: Madre mía, a ver cómo viene.
2: Venga.
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3: Aitor Elizegui, ¿cómo estás?
4: Corriendo, espero no equivocarme, entre Hansi Flick y Terzi.
3: ¡Qué perraco eres, eh! ¡Qué perraco! Está pensando, no, tengo una, joder, tengo una cosa, me he quedado alucinado, le tengo que llamar a Martínez porque...
5: ¿Por? ¿Qué ha pasado?
3: O están volando los misiles por Riad. Están volando los misiles por Riad. Y ha habido, bueno, han atacado el aeropuerto. No pueden viajar los equipos en aviones. Ayer estaban jugando y creo que también andaban por ahí interceptando misiles. Era una locura. O sea, es una locura. ¿Cómo está el mundo, Aitor? Pero bueno, sin más. O sea, toca hablar con él, a ver qué tal está. Oye, vaya lío, ¿no? Entre el estirón de pelo de Vini. Que, oye, ¿cómo le coge? Le coge bien, ¿eh?
5: Que también es una roja muy clara. Antes de que diga nadie nada, el reglamento pone que tirar el pelo con intención es roja.
3: Algunos de Madrid ayer decían que es habitual tirar el pelo. Sí, sí.
5: Yo voy por la calle mucho, últimamente.
3: Es muy fuerte, tú. Pero bueno, a ver, ¿qué nos traes hoy?
4: Pues hombre, está claro que la semana tiene su centro de atención en Vallecas. Esta semana recorremos la jornada a través de los campos de fútbol de nuestra liga. Cajas de Hormigón, Ferraya y Sentimientos. Haremos un homenaje al gran John Mujica e intentaremos que parezca en Sputnik, pero va a ser imposible. Disculpadme la osadía. La liga renueva sus instalaciones, pero las aficiones llevan tiempo en las gradas. Antes de la llegada de Tebas y de lo que el ojo no ve, ya echan de menos el fútbol de los domingos. A las 5 y desde luego el papel de aluminio. No para hacer pelotitas. El sábado en la casa de los bucaneros los Sputnik fueron avioncitos de papel que convirtieron Vallecas en una casa muy difícil. Quizás los ocupas estaban en el palco. La verdad es que después de 13 minutos no parece mal negocio salir de Madrid con el marcador intacto. Partido suspendido, alguno quiere ganar los 3 puntos en los despachos. Nuestro estilo es el terreno de juego. 133 aficionados recuperarán la entrada. Más de 1000 perderán el ticket y el viaje. Todos se sumaron a la causa. Veremos si hay un hueco con el permiso de Infantino, de Ceperín, de Luzán, de Tebas, de Goñi. El calendario parece un sudoku hasta Navidades. Va a ser complejo buscar un hueco. En la previa va a quedar claro que los presidentes estamos mejor de traje. Nos encanta vestirnos de corto, hasta que descubrimos cómo nos quedan las medias y los calzones. De todas formas, Vallecas no falla. Gracias a su grada se ha hecho un hueco en el ideario de los aficionados. Quizás sea la razón por la que tantos inversores echan el ojo en esta franquicia de un barrio. Racing y Málaga, en su regreso a la primera división, lideran los porcentajes de ocupación. Sardinero y Rosaleda se quedan sin papel cada tarde. Racinguistas y boquerones han estado años fieles en la grada esperando este momento, llegar a la primera, y se mantienen por encima de ese porcentaje. Es un 98% de ocupación, no es fácil. Por encima del 90%, la élite siguen siendo el Metropolitano, Mestalla y San Mamés. Desde que Simeone, heredero de la sabiduría de Hortaleza, habita en el Metropolitano, el Atlético se asegura un apoyo incondicional. El Valencia espera estrenar galas la próxima temporada. Su afición continúa llenando un Mestalla viejito, pero histórico, con una ocupación superior al 90%. Mientras se prepara para trasladar sus sentimientos a 70.000 localidades, el cuadro Che aspira a los 50.000. abonados. En Bilbao, San Mamés proyecta juntar asientos y eliminar reposabrazos, con ocupaciones que superan, es raro, el 90% casi siempre. Quizá fuera el momento de ampliar o de afrontar una ampliación más ambiciosa. Pocos equipos tienen a la afición en lista de espera. Corremos el riesgo de superar o de sumar al déficit económico estructural un déficit más preocupante, que sería el déficit social. Al FC Barcelona le da igual el aforo. Su apuesta es la Masía. Y el gol. Flick y Yamal aciertan casi siempre en el Spotify. En Sevilla hay Semana Santa y pasión para tres campos de fútbol. En el Sánchez Pizjuán no descansa ni el Hormigón, pero siempre hay una buena excusa para los 40.000 sevillistas de pro y algún del Nido. El Bernabéu intenta asustar con cinco pisos. Ahora el miedo escénico está en la afición. Queda mucho por hacer para insonorizar al entrenador portugués y el ruido de un equipo que pone el brazalete a Vinicius. La Cartuja alucina con el Betis. En el Quinto Pino no fallan nunca más de 60.000 béticos. El nuevo Villamarín repetirá aforo con más de 60.000 localidades. Los verdiblancos quieren seguir colgando el cartel de navilletes. Y en Vigo continúan esperando. Así todos superan ese aforo del 80%. Parece la A8. Entre 20.000 aficionados celestes y 100 gaviotas no fallan en cada partido. Parece fácil, pero no superan el 85% de la media hasta 9 clubes de primera división. Ciutat de Valencia, Riazor, El Sadar, Martínez Valero, Mendizorroza, Real Arena, La Cerámica, Cornellà del Prat y el Coliseum, cada uno con sus diferentes peculiaridades. La Liga tiene un reto para que sus clubes no acaben estrellados. No basta con fichar futbolistas o construir instalaciones apoyadas en CVC. El sentimiento de pertenencia necesita tiempo, coherencia, reconocimiento y una relación de confianza. El reto está en renovar las instalaciones, manteniendo las identidades. Podemos envasar al vacío los palcos e incluso el catering, pero no deberíamos perder la identidad y el apoyo del equipo cuando se tuercen los resultados, e incluso cuando caemos al pozo de categorías menos nobles, no nos olvidemos. El fútbol convertido en negocio tiene la tentación permanente de confundir espectadores con clientes y estadios con centros comerciales. Se nos olvida con demasiada frecuencia que la pasión tiene un valor incalculable. La identidad no se improvisa y el sentimiento de pertenencia no figura siempre en la cuenta de resultados.
3: Pues hasta aquí el Licencia para Liñar de Aitor Elizegui, pero antes de que te vayas sí que tengo una pregunta para ti. ¿Tan fácil es que un partido sea suspendido?
4: Bueno, para mí la responsabilidad, y lo he pensado mucho porque conocía la pregunta o me la esperaba, no la conocía, está en, obviamente, en el organizador de la competición, en el organizador de la liga. Vallecas no es un problema de este sábado, no es un problema del Rayo Vallecano Athletic, es un problema que viene arrastrando la competición, es una situación que hay que afrontar. Queremos, insisto, tener un contenido de máximo nivel y de calidad, y sin embargo empezamos la temporada. Esto no ocurriría nunca en UEFA, o no ocurriría nunca probablemente en el Mundial del 2030. Un campo de fútbol tiene que estar a la altura, primero de la afición que va a albergar seguridad, aforo, llegada, salida, evacuación. Estamos hablando de 14.500 personas, pero me da igual que sean 100.000. hay que asegurarnos que esa afición llegue y salga en las condiciones de máxima seguridad. Y por último, por supuesto, el espectáculo que vamos a vivir necesita que encontremos a los dos equipos bien albergados, por supuesto al equipo arbitral, que discurra los medios de comunicación con toda naturalidad y que en el campo no ocurra casi nada, que no sea el acontecimiento deportivo. A partir de ahí, ¿quién permite que la temporada se inicie en Vallecas y después de cinco partidos? Yo creo que deprisa y corriendo, no estoy buscando de verdad culpables, pero creo que está claro, el organizador de la competición debería de haber puesto o haber parado esta competición hasta que considere que Vallecas está a la altura de los campos que hemos mencionado. El esfuerzo que ha hecho precisamente el resto de clubs por tener en condiciones Mendizorroza, el Real, el San Mamés, el Ciutat, la Cerámica, no puede caer en saco roto. Y jugamos todos en la misma liga.
3: Manda un mensaje un oyente, dice, bueno, licencia para endiñar también podría ser. Gracias, Aitor, es que ricasco. Juan, Beni, pasad muy buen lunes, muy buen martes, digo yo lunes.
6: Lía el puente. Venga, chicos.
3: Un abrazo. 1:47, pausa y vineraje y Chucho.
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10: Venga, rápidamente, no tenemos a Agropost, líderes Sportal Marketing Paquetería, porque tenemos, evidentemente, no tenemos partido y... Aja, por favor, silencio. Urizar, ¿cómo estás?
11: Esperando que haya partidos de fútbol.
3: Oh, es que es increíble, Ilbon, es que yo, de verdad, esto es alucinante.
12: Madre mía.
11: ¿Cómo? Esto hacía tiempo, yo no recuerdo que al Atleti le pase esto a principio de temporada. Pero bueno, oye, a ver si es para bien, debe de ser para mal.
3: Oye, esto es un marrón para el árbitro, ¿no?
11: Sí, sí. Yo, mira, cuando llega el momento es que tienes que determinar una situación de estas, oye, de verdad, no sabes cómo... Sabes lo que te dice el reglamento, pero luego las presiones que tienes por un lado o por el otro, unos que no suspendas, otros que suspendas, el otro que yo me marcho, que yo me quedo en el campo, que han salido, que no han salido, el delegado, la Guardia Civil o la policía, las fuerzas que estén, te están diciendo unas cosas, al final... Nunca sabes si realmente has acertado del todo.
5: Pero digo una cosa, durante el partido tantos jugadores, capitanes querían jugar, el árbitro quería seguir y fue la policía quien dijo no aseguró la seguridad.
3: Y bueno, pues nada, que esperamos hasta el próximo partido. Un abrazo muy grande.
11: Pues aquí estamos, ¿vale?
3: Venga, un abrazo. Aja, ya le habíamos escuchado previamente, se había metido en el sonido de Onda Vasca. Chucho Sand está por ahí. Chucho, ¿cómo estás?
13: ¿Qué hay? Buenos días.
3: ¿Cómo está el equipo tú, eh?
14: El del básquet, bien.
5: On fire.
14: On fire no, porque los que se ha fichado este año todavía tienen que acoplarse a esta liga, que como llevamos diciendo aquí mucho tiempo, tiene un rigor táctico que no tienen el 90% de las ligas en Europa y en el mundo, y les está costando. Pero si aún así el equipo saca los partidos adelante con la vieja guardia, para entendernos, pues miel sobre hojuelas.
5: Uh-huh. Chucho.
13: Bueno, sí, ahí vamos, sin más. ¿Eh?
3: Espera, a ver. ¿Hay algo que no te ha gustado?
5: No, parece ser.
13: No, pues que vamos yendo, que el tiempo, que es que los demás han hecho muy buenos equipos, ¿eh? Que el San Pablo Burgos de ayer les faltaban sus dos mejores jugadores, Obasoan y Kankar.
3: Es que ha sonado lo de Chucho, está sonando. Sí, sí, no es esto tan rápido.
5: Tú ya le conoces bien, ¿eh? Y sabes que con el tono y como lo dice,
3: sí. Bueno. A ver, hubo fases del partido que no estuvieron dominadas, ¿eh?
5: Primero y segundo cuarto.
3: Quiero decir,
5: por ejemplo,
3: que hasta el final del tercer cuarto, hay una remontadita ahí de San Pablo Burgos, ¿no?
14: Empate 85 a falta de 2 minutos, dejémoslo ahí.
13: A ver, 1-30 y algo y ganábamos de 1, ¿eh?
3: Por eso.
13: O sea que, ojito. No, que sí, bueno, pero esto yo creo que va a ser así con muchos equipos, ¿eh? Que es que los demás se han reforzado bastante.
3: Dicen, oyentes, o sea, están diciendo que Darling va a dar o puede dar más, que esto le sigue preocupando Darling a otro, y muy bien Normantas y Hilliard, y que otro que echa mucho de menos a Planchar.
13: Bueno, No, bueno, lo de Panzer se puede entender porque hacía cosas muy muy buenas, pero bueno, el chaval de este que ha venido a Somogyi, no sé, a mí no me parece que lo esté haciendo mal. Lo que pasa es que si lo queremos comparar con Panzer, pues bueno, pues nos equivocamos, ya está. Pero yo creo que no lo está haciendo mal. Y de los del año pasado, yo creo que todos están rindiendo a un nivel similar,

0: Ya Petra se por fin ha encontrado el aro y luego encima con el último tapón que
1: tapón
0: puso,
1: brutal.
0: Ojalá le valga esto para que mentalmente se venga arriba, porque tirar gira bien, ya se vio, ¿no? O sea, es decir, que le van a cambiar y dice, espera, ¿me vais a cambiar? Espera un poco, que la voy a tirar, ¡paf!, al puchero. Y si ya no va, y la siguiente también. Y dices, bueno, pues mira, chico, pues si estas cosas valen, porque el tirar tira bien, ¿eh? O sea, que lo que pasa es que, bueno, pues que hasta ahora no los metía. Hizo un primer y segundo cuarto también parecido al del partido anterior. Pero bueno, si los vamos recuperando a todos esos, los que vengan, porque vamos, estamos hablando del hombre este, del Darling, pero que no se nos olvide que tenemos un pivot francés que cada vez que lo sentamos parece que tenemos un agujero en la... O sea, perdona, cada vez que sale a la cancha parece que tenemos un agujero en la parte de atrás, ¿eh? Es decir, que no es ni parecido a lo que hace el Linason.
2: Pero... Toma palo, baja.
3: No, Bautier, que es el que estamos hablando y que ha jugado en Euroliga, es un pívot muy bueno en ataque, pero lo que ocupa en defensa Linason, ni de lejos. Entre otras cosas porque desconoce todavía la liga. Segundo, porque le pitan como rookie, como novato, como junior, con lo cual le pitan faltas que no le pitan a otros. Y tercero, tampoco ha sido siempre un portento la defensa ni antes, y aquí no va a ser de buenas a primeras. Respecto a lo de Petrasek, hizo un 2 de 4 de triples cuando venía de hacer una canasta de 8 intentos en Coruña. Esa es la diferencia del Surnebilo Basket. Gana cuando acierta en el tiro de 3, porque el equipo está montado así. Hizo un 37%. A partir del 37% compite y gana casi siempre. Si se queda por debajo del 35%, pues complicado, porque el atleticismo es limitado y el rebote es limitado. Se volvió a perder el rebote.
1: ¿Ha dicho algo parecido hoy en rueda de prensa, pues Arnau?
3: Sí. Hoy no le he oído a Ponsarnau, pero sí, si yo hay temas de rebote, por ejemplo, el rebote de ataque que Radosavljević Jevic, igual hizo 8 o 10 rebotes, es un alero serbio de 2 metros, vamos, no te puede hacer 8 o 10 rebotes, con todo respeto.
0: Bueno, pues porque nosotros somos así, o sea, es decir, que esto del rebote no es ni nuevo ni nada por el estilo, esto era del año pasado también, ¿eh?
3: Sí, sí.
0: O sea que,
1: oye, Netflix, es que Netflix da basket. Porque han pillado el Mundial 2030 en Netflix. Van a dar todos los partidos en Netflix.
3: Yo es de locos. Yo tengo Euroliga en un sitio, en Movistar. Tengo otros en DAZN. Tengo otros en una nueva Siroco Televisión. Lo del básquet en España.
1: Todo legal.
3: Estado español, todo legal. Yo pago todas.
1: Seguro, ¿no? No hay nada de...
4: No eres como
3: yo pago todas.
1: Compañía, ¿no?
3: Yo ¿quién? Pago todas.
1: Pero perdona, que no me equivoco. Que no eras tú.
3: Pero es demencial.
0: Ya tienes tiempo para ver todo.
3: Sí. Yo veo un par de partidos a la noche, el sábado y el domingo.
1: Pero está jubilado.
2: Igual que en las series. El otro día me dice un compañero, hay un chaval que está conmigo en el gimnasio, me dice, no, tiene, hay un par de series muy buenas y tal, y están en Movistar. Y Movistar, me voy a Movistar, y no, claro, Movistar está Sky Showtime, el otro, y tienes que estar abonado a todo, vamos.
3: A todo.
2: Que te cuesta 300 pavos.
3: En otro, ACB en otro, primera división femenina en otro. Eso sí, como no te ha habido partidos del Atleti, pues llevo un mes bastante tranquilo.
1: Ya verás luego otros seguidos.
3: Tú no me daba vida.
5: Yo busco Athletic y MotoGP, lo tengo fácil. No.
1: Muy bien, igual que yo. Sí, señor.
2: Ahí lo tienes, está peleadísimo con Marc Márquez y con
1: Martín y... Jorge Martín, porque sé que ya no cuenta ni Pedro Acosta ni nadie más, ¿verdad?
5: Muy buena temporada.
1: Sí, señor.
0: Sí, va a volver a ganar Márquez, ¿eh?
1: ¿Eh? Pero esta semana se le ha complicado. Sí.
6: Pero el próximo circuito, este circuito no era Ducati, era Aprilia. Y cuatro Aprilias a las cuatro primeras, en blanco y en botella.
3: Muy bien,
6: el próximo circuito
3: muy bien.
2: Como se te nota de lo que sabes, macho. Te has venido arriba en un momento, hay una cosa increíble.
5: Vez en la historia que hay cuatro motos de una escudería, creo que las cuatro primeras.
6: Claro, todo Aprilia, porque además hubo ayer, bueno, este fin de semana pasado.
3: Y los tiempos de onda,
6: problemas con los no, problemas con las presiones de las ruedas. Uno se dejaba adelantar para coger luego la presión buena, luego la perdía, se dejaba adelantar por el otro, una cosa.
5: Bueno, y Mar lleva tres caídas en 5 años, o 4 caídas en 5 años. Yo creo que contemporizó y midió para terminar la carrera.
2: Gracias, Alice, gracias, Xavi, gracias, Chucho.
3: Un placer.
0: Venga,
2: 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Según sales del puente colgante de la izquierda, está Restaurante Labra. Pasad todos muy buena tarde de martes. Ahora vamos a la tertulia Rojiblanca desde el Corte Inglés. Agur. Sí.

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0: ¿qué tal? Arratsaldeon, bienvenidos todos y todas a la cita con el deporte en Onda Vasca. Partido de vuelta, arranque, estamos a martes, 13 de octubre 2026. Para que sonemos y tú nos puedas escuchar, en el apartado técnico, nuestra compañera Alejandra Ranero. ¿Quién te lo cuenta? Este Deportivo de Onda Vasca, José Manuel Monje. Estamos en el Corte Inglés, en tertulia de lunes, pero siendo martes, porque ayer fue fiesta. Y la verdad es que vaya día, por cierto, de fiesta que hizo en lo climatológico. Fue espectacular el día, bueno, igual que hoy, básicamente. Y lo que nos viene para mañana y pasado también bastante calor. Estamos los habituales aquí en la mesa del Corte Inglés del restaurante Nubes, lugar espectacular para comer y disfrutar y sobre todo para tener unas vistas excelentes en la planta séptima, la planta deportiva, entre otras cosas, del Corte Inglés, aquí en el restaurante Nubes. Iñaki Zanguitu, ¿cómo estás?
1: Hola, muy bien, muy bien.
0: Iñaki Zurimendi.
2: León, muy bien.
0: Llevas camisa de una que está aquí abajo en la planta 2 del Corte Inglés. Planta 2, planta 3, Escota. Muy sí, bien. Sí, sí. ¿Cómo está Núñez?
3: ¿Qué tal, Arrachaldeón?
0: Te lleva buena, buen polo también, lleva, De Berlin, ahí le tienes tú. Esto es terrible, Mónica Durango, Arrachaldeón.
4: Mucho nivel,
0: Arrachaldeón. Aquí la gente está perfecta, Van niquelados, el Jesús Marinero hoy, Zanguitu.
4: Sí, también, sobrio. Sí.
0: Bueno, en las últimas tres semanas no hemos podido hablar porque no había partido. En esta hablaremos un poquito del no partido, porque es verdad que sí que hubo 14 minutos, 13 y pico, ¿no?
1: Sí, sí.
0: Tú que eres de datos, Iñaki.
1: Sí, 14.
0: 14. Y es lo que podemos un poco analizar, aparte de que primero yo creo que hay que empezar a hablar del por qué, ¿no? Esa suspensión y ese momento del Athletic es flipante, porque la primera jornada se retrasa con el FC Barcelona porque hay una final del Mundial, hay varios jugadores del Atleti, varios jugadores del Barça, y entonces se va a Aston Agusia, creo que fue el 27 de agosto cuando juega el Atlético en el FC Barcelona. En el mes de septiembre vamos a Valencia para jugar con el Levante y lo que parecía que podía ser una llovizna acabó en Dana y se montó ahí la Mundial. Por cierto, he de decir algo, que la semana pasada aquí tuvimos también una especie de Dana que llovió muchísimo, que se inundó el casco viejo. Digo porque había muchos que me decían a mí que exagerado eres cuando hablaba yo de lo de Valencia y me decían, es que allí no están preparados. Es que cuando llueve tanto no está preparado nadie. Ese es el asunto. Y el otro día, vamos a Vallecas, nos había anunciado Luismi Martínez Montoro, árbitro de Estudio Estadio y colaborador

0: a veces en la sintonía de Onda Vasca, del Rayo Vallecano hasta las cachas, abonado, nos decía, cuidadito con el partido. Ya el viernes en Madrid ya nos dijo, para mí que se suspende. Y yo flipaba, igual que los que estábamos comiendo en la mesa. Pues el sábado va y se suspende porque tiran de todo. Pelotas, aviones con los papeles en los que decían lo que había que hacer y luego por la parte de atrás decían cómo había que hacer el avión. Bueno, era increíble. Hasta asientos cayeron en el césped del Rayo Vallecano. Sobre la protesta y su legitimidad, hoy está hablando aquí mucho la gente sobre la legitimidad de la protesta, al igual que ayer hablaban, por lo menos en un programa al que acudo yo, del agarrón de pelo de Vinicius. Y como me gustan las explicaciones, con el reglamento en la mano, como algunos dicen, con el reglamento en la mano, ¿qué pasa? Hay que llevarlo cuando tú quieres y cuando no quieres no llevo el reglamento, ¿no? Bueno, pues sobre esa legitimidad vamos a hablar, obviamente, aquí. Y es que luego además venimos de un parón de 3 semanas, con lo que el Atlético, que tenía que haber jugado 8 partidos, ha jugado 6. Pero claro, en un espacio de tiempo que nos va a llevar el 19 de septiembre, jugó el último partido con el Alavés y va a volver a jugar el 17. Porque lo del otro día no lo contamos, ¿no, Iñaki?
1: No lo tienes que contar, de momento. O sea, la suerte que hubo es que hubo un córner a favor del Atlético en el minuto 14, porque con la pinta que llevaba el asunto, si no llegaban hasta el 40, estáis 40 minutos ahí. Porque entiendo que estaba preparado, por lo que parecía es que estaba preparado para ese, para el primer córner a favor del Rayo, ¿no? Con eso quiero decir que en el fútbol, como hemos dicho antes, nunca se sabe qué va a pasar, pero lo que vimos, lo mejor que pudo pasar es que no jugaran para el Athletic. Porque lo visto, para mí, a ver, no voy a decir un taco, fue terrible. O sea, me pareció, no sé, como que no se enteraban del partido. O sea, pues, prácticamente, no sé, pues hay una jugada que creo que trenzan, que tocan el balón unas cuantas veces, pero el resto del tiempo
0: es un remate de Yuri ahí en un...
1: Sí, pero eso es el córner.
0: En el córner, eso es.
1: Pero antes de eso, era como que, no sé, o sea, pues como que, que el Atlético todavía no estaba puesto en el campo. O sea, cualquier jugada que trenzaba un poco el Rayo acababa en un balón casi peligroso delante del portero. Hubo fuera de juego, hubo gol anulado, hubo parada de Simón en 13 minutos. Y bueno, pues si quieres, el fútbol para mí es eso. O sea, es ¿qué has hecho esos 13 minutos? Pues nada. O sea, has estado a merced de lo que hizo el Rayo. Por lo cual, se paró el partido. ¿Deportivamente fue perjudicado el Atleti? Hasta ese momento para mí no, que luego el fútbol cambia mucho y que un detalle cambia el partido, pero hasta ese momento el Rayo era dominador claro del partido ante un Atleti que, pues que en principio, pues que no sabía qué hacer.
0: Mónica.
2: Sí, la verdad es que sobre lo que vimos, pues es que poco más hay que decir. La sensación de... No sé, yo me imagino que era su primer partido en Vallecas, ¿no? Me imagino que Beñat les diría, vamos a salir con todo, esa especie de arreón inicial muy fuerte tal, que es lo que pasaba, pero claro, la sensación de la facilidad con la que te superaban las líneas, joder, pues eso daba un poco diciendo, pero no sé, quiero decir, la primera presión la saltaban muy fácilmente, se hacían en campo contrario con una facilidad, ellos tres incluso jugando también con el portero. Sí, yo aún así, quiero decir, hubiera preferido jugar todo el partido, los 90 minutos, porque también creo que con todo lo que nos ha venido pasando, lesiones y demás, yo creo que hay una necesidad ya de saber si estamos a setas o a roles.
0: Sí, carne o pescado.
2: Sí, es que yo creo que no.
1: Perdón, yo preferí también. Lo vale. Que digo es...
2: Ya, sí, te entendí.
1: Que en cuanto al juego, el que se le corta un partido que lo estaba haciendo bien era el Rayo.
2: Sí.
1: Eso es lo que digo, o sea, y ojalá hubiera jugado, pero el Rayo estaba jugando bien el partido. El Atlético no.
2: Sí, que yo me refiero un poco a que puedes pensar, bueno, pues sin, con los lesionados de Ollán y Nico y tal, oye, pues nos viene bien la suspensión. Pues yo creo que no. Yo hubiera preferido jugar con lo que hay. Porque también creo que...

0: 12 partidos en una temporada en la que no tienes más competiciones, salvo la Copa, ¿no? Entonces yo tengo ganas de ver si efectivamente, pues si jugadores como Berenguer, como Canales, como van a dar la medida suficiente para que podamos empatar o ganar en Vallecas.
1: A ver, para Josep, para Iñaki, que son los que están ahora en el mundo del fútbol en dirección deportiva y entrenando. Hay mucha gente que dice, bueno, es que Terzic ahora mismo no está pudiendo hacer su trabajo porque no tiene partidos. Es verdad que el partido que le suspenden al Atlético en el Levante es entre semana, ¿vale? Luego no es que haya estado otra semana al aire, no, sino o luego juega el fin de semana. Luego ha venido el parón es para todos y llega este. Digo, hay quien dice que no le están dejando y por otro lado dices, bueno, más tiempo tiene para afianzar en sus conceptos. ¿Tú esto cómo lo ves, por ejemplo?
2: A ver, yo creo que una vez que viajas y has preparado el partido, todo el mundo quiere jugar, ¿no? Es un poco trastorno el hecho de que te echen atrás. Pero si lo miras fríamente, dices, el partido no tenía buena pinta. Son 14 minutos, que luego puede variar en cualquier jugada. Pero sí es cierto que, lo habíamos hablado, después de muchas veces los parones, como entrenador siempre tienes las dudas de cómo vas a entrar. Porque cuando tú estás en dinámica, juegas domingo, miércoles, domingo, bueno, tú tienes el equipo más o menos, sabes, te puede salir un mal partido, pero bueno, ves el equipo, bueno, si está bien, si está mal. Pues después de tanto tiempo de parón, te queda la cosa, ¿cómo vamos a entrar? Y en este caso, da la sensación que el Rayo entró mejor que el Atleti, por lo menos hasta ese momento. Cuando hablas de plan de partido, se estaba haciendo más lo que el Rayo había planificado que lo que tú habías planificado. A eso le añades que te faltan, entre comillas, igual tres de los mejores jugadores del equipo, como puede ser Nico, Sancé y Laporte, pues creo que, tal como iba, si igual eso hoy estaba abocado a una derrota, dices, oye, te quedan dos balas ahí en un momento dado, sí que sigues ahí con la misma puntuación y te vas quedando abajo, pero tienes dos primis que, imagínate, el día de mañana, si sacas esos primis adelante y sumas de repente en una semana 9 puntos, dices, me cago en de estar ahí, que parecía que estaba abajo, me encaramaba arriba. Claro, para eso tienes que volver a recuperar el buen tono. Da la sensación que si antes eran 3 semanas, ahora van a ser 4 semanas, más parón, más esto. Entonces, bueno, por un lado, más tiempo de preparar, más tiempo de conocer al equipo, pero también a su vez, estamos a hoy es 13 de octubre y da la sensación que estás en pretemporada todavía, ¿no?
0: Sí, sí.
2: Entonces, bueno, pues muchas veces no sabes si es bueno o es malo.
1: Dice un oyente aquí, Monje, vaya columpiada, te has pegado al mediodía diciendo a la Vilella que se pague el viaje el día que se renueve el partido. Hombre, yo creo que tienes un problema, te lo pueden arreglar en Elías Visión Audición, ¿vale? ¿Por qué no he dicho eso? Lo que he dicho de Bacile es que, como es tan solidario con que le parece muy bien lo de Vallecas, que vaya donde la gerente de la radio y que ponga una parte del viaje, que tenemos que repetir la radio. Me parece muy bien que quieras faltar al que habla ahora mismo, pero ya puedes ir pidiendo disculpas, campeón, que te has pegado una columpiada de pantalón largo. Todo lo que sea ganar tiempo para recuperar a Yaló es positivo, dice un oyente. Pues me imagino que será de la familia. Zurimendi, ¿qué opinas tú de lo que está hablando Núñez?
3: Bueno, a ver, los parones, si es bueno para el técnico, ¿no? Tú te has referido más al técnico, me ha parecido la pregunta, ¿no? O al Atleti, no sé, distinguiendo. Yo creo que al final más tiempo para trabajar, para consolidar una idea, puede venir bien, pero el fútbol al final son los exámenes, o sea, lo que nos ponen, nos van quitando, nos ponen, es el partido, es la competición, ¿vale? Y en eso, desgraciadamente, pues ahora mismo estamos todos con eso de lo de las setas y roles. Me ha recordado mi época antigua en Sestao, que me contaron de aquella, y que ha dicho Mónica, y pues sí, que no sabemos qué nos vamos a tener. Y van pasando las semanas y seguimos sin qué Atleti podemos ver, pues no sabemos, es una incógnita ahora mismo, que esa es la gran realidad. Y en cuanto al partido en sí, por meter algo de lo poco que se puede apreciar, ¿vale? No creo que es una valoración de partido, porque no hubo tal, pero sí es una valoración de intenciones. El Athletic cambió un poco la presión, hizo presión con extremo derecha o dentro, que hacía salida contra central y Iñaki al otro central. Intentó alargar la presión con Areso, que creo que es donde vino las dificultades.

0: Es algo que me imagino que la ajustarían después, visto la recurrencia de entradas del rival por ese lado. A Berenguer le dejó y puso dos saltos y uno detrás, o sea, tres hombres dentro de la presión y no apretando con Galarreta, sino que le dejó bajo, que todavía yo ese formato no lo había visto. Entiendo que en base a lo que aquí yo estoy hablando, lo que yo veo que hace Athletic, ¿vale? Lo que no tengo ni idea es cómo juega el Rayo habitualmente, con lo cual entiendo que dentro de esa variante ajuste puede ser lo que normalmente hace el Rayo. Luego, la realidad de lo que yo aprecié es que ellos, bajando altura al lateral izquierdo, conseguían que la distancia de relación fuera muy grande de Areso, y a partir de ahí el equipo sufrió. No tapamos la banda, el pase por fuera, y nos hacen tres llegadas que...
1: Yo fíjate que la presión del Atleti, salvo el día del Celta... Uh-huh. Para mí le han salido muy fácil los equipos de esa presión, la presión que plantea esta temporada. Creo que con Valverde la presión estaba o más ajustada o era distinta, pero le costaba más al equipo rival salir que esta temporada. Esta temporada Celta y segundo tiempo Atlético Madrid.
0: Sí, sí. Bueno, en el segundo tiempo de Atlético Madrid no fue la presión, fue el ajuste defensivo con el equipo en bloque bajo y tapando las bandas con una superioridad en banda al incrustar un quinto defensa. En cuanto a la presión, efectivamente, el otro día, en el ratito que vimos, nos superaron, y vuelvo a reiterar, con la izquierda nos cogía en profundidad. Hay dos jugadas que fuera juego es... Uno es por el timing, ni siquiera por el brazo, pero por el timing pues se mete, y otro que es casi, o sea, quiere decir, y efectivamente, más parada de en poco tiempo, pues una sensación que esa es la parte negativa. En la positiva, y aprovecho el último día que alguien además preguntó, que me preguntó por el balón parado, pues mira, córner ensayado para mí con mucho acierto, el que Yuri, porque hacen un bloqueo doble atrás para que aparezca desde el rechace Yuri sin rival, y está cerca de convertir en gol. Yo, bueno, algo me imagino que se estarán trabajando en ese sentido.
1: Aquí hay para todos, atención, Iñaki. ¡Ay, Zurito! Cada vez que te digo me acuerdo de por qué dejarías a Arriaga en el banquillo en Logroño. ¡Qué catenacho, por Dios! Si se ríe un oyente.
0: Bueno.
1: ¿Así fue?
0: Sí, de entrada fue así, pero luego creo que era el jugador más determinante para el partido, como así fue.
1: Y así fue. Pues mira, eso no lo pone, Eso no lo pone. Bueno, es verdad que el otro día volvió Terzic ya con Gerenabarrena al medio campo, en el 11 titular, junto con Ruiz de Galarreta, y con Canales por obligación. Digo por obligación porque Sancet está lesionado. Yo no sé si hubiese jugado Canales de inicio, pero bueno, a ver, un poco por ir con la protesta. Iñaki, tú que sueles estar muy enterado de estas cosas. Mucha gente que decía después del partido, tres puntos para el Atleti, ya está, esto es imposible.
2: No va a ser, no se puede, o sea, por lo que yo sé, se va a jugar a puerta cerrada, porque además, ya no sé hasta qué punto, pues el antecedente que tenemos anterior a favor nuestro fue la agresión a Armando con una botella en la cabeza. Pero después de eso, incluso hay un partido Sevilla-Betis donde se suspende también porque le pega en la cabeza algo a Jordán, que exagera bastante lo que le pasa también, es cierto, pero se suspende el partido y se juega a puerta cerrada. No sé si el Atleti tiene alguna intención de hacer algo, pero yo, por mis conocimientos, que tampoco es que sea un experto en esto, pero nada, se jugará a puerta cerrada lo que queda y ya está. No le veo ninguna posibilidad de nada, según lo que yo sé. Y bueno, pues sí que es cierto que la suspensión del partido hace que sea bastante fácil suspender un partido.
1: Eso es lo que he dicho yo en el programa, que me parece que está chupado.
2: Quiere decir que esto del riesgo de los jugadores es evidente, que si pueden pisar una bola de plástico, etcétera, etcétera. Pero claro, quiero decir que si tú tienes ganas de algo con unos objetos que no hacen daño, como lo que tiraron, porque con lo que tiran, a no ser que tengan una puntería tremenda y te den un ojo, tampoco te va a hacer nada. No están tirando botellas o piedras o otro tipo de objetos. Y si es reiterado, pues bueno, pues ya ves. O sea, el partido está suspendido y bueno, pues el perjuicio que tiene para todos. Y a mí, por ejemplo, como he dicho antes, el partido tenía mala pinta para el Atleti, pues a lo que se ha visto. Pero sobre todo hay gente pues que se ha ido allí, ha visto el partido, o quiero decir, ha ido a ver el partido y tal, y bueno, pues se ha ido. Y a mí, digo, estoy diciendo principalmente los del Athletic, ¿no? Que son los que más, pues a mí me puede, entre comillas, preocupar, que tampoco es la palabra correcta, pero pues han estado allí, han ido, han gastado una entrada, entiendo que hay una posibilidad de que se les devuelva.
1: Se les va a devolver, sí.
2: Ya, pero el plan no es ese.
1: Pero ha sido allí hasta Madrid. Habrá gente que es de Madrid, pero el que ha ido desde aquí se ha pegado un viaje, le ha costado un dinero, no sé.
2: Pues eso, pues que es una faena. Es una faena. Y toda la reivindicación que puedan llegar a tener, que no la conozco. O sea, no sé exactamente qué es lo que quiere la afición del Rayo. O sea, entiendo que lo que quieren es que se vaya el presidente que hay. Pero claro, es que el Rayo es una sociedad anónima, que cuando se convirtió en sociedad anónima tuvo que bajar en bata y pijama Ruy Mateos a comprar las acciones el último día porque nadie las compraba. No es el único caso, hay otros casos de aficiones también muy puestas por encima de todo el mundo, que si no las compra un personaje, no las compraba nadie. Atlético Madrid, Betis,
1: Valencia,
2: etcétera, ¿no? Entonces quiere decir que bueno, pues que cuando alguien tiene un equipo puede hacer lo que le dé la gana. Y eso ha pasado aquí, y al Manchester United le sentó mal que lo compraran unos americanos, al Liverpool no le gustó a la gente que lo comprara otro.
1: En la Roma también decisiones de unos americanos también estaban muy molestos cuando fuimos a jugar el primer partido con ellos.
2: Bueno, pues es lo que hay. O sea, hay clubes que con la compra, ahora vamos a ver qué pasa con el City, así que claro que la compra ha supuesto que, bueno, cuando era, bueno, no siendo yo creo, sino hasta hace 10 años el City era un equipo menor, un equipo... Que no, el Chelsea tampoco en toda mi juventud era un equipo. Sí, no,
1: United y Liverpool eran. United, bueno, Liverpool, y en su momento.
2: El Arsenal.
1: En su momento, efectivamente. Joder, ya hemos visto finales del Nottingham Forest.
2: El Aston Villa quedó campeón.
1: El Aston Villa.
3: Sí, bueno, pero. Sí, lo que no sé es en todo esto qué papel tiene la liga.
2: Eso es otra cosa que iba a decir. Que al final sí que es cierto que se la tolera mucho a este hombre. Tanto como que el gobierno de Madrid ha tenido que entrar a cerrar el campo en verano. Pero bueno, era una situación que. Tú mismo nos has contado aquí lo que os encontrabais en Vallecas, hemos visto vídeos, hemos visto todo, no pasaba nada, y ahí es donde está el asunto, ¿no? Pero es cierto que es que el club es de un señor, y si ese señor no quiere fútbol femenino, no quiere fútbol femenino. Punto. Y si no quiere gastarse en la cantera, no se lo gasta. Y si quiere poner los precios a un precio, los pone, y si quiere sacar entradas, y si no quiere poner entradas digitales, no las pone. Entonces, quiero decir que es el punto ese en el que es complicado, porque este señor tiene el 98% de las acciones. Después de comprarlas, entró en concurso. O sea, esta historia no es así. Él compra a Ruiz Mateos las acciones.
1: Sí, por muy poco dinero, además.
2: Claro, para entrar en concurso y descender. Es una historia. Entonces, claro, pues al final, pues es cierto, no les gusta a los abonados del Rayo, no les gusta su presidente. Su dueño, no les gusta su dueño, pero es que él es el dueño. Entonces, si no quiere vender, no va a vender.
3: Sí, no, yo. Es que no hay ni un pero a todo lo que ha dicho Iñaki. El otro lado que puedes ver es que, bueno, que por mucho que seas el dueño y tal, pues hombre, te irá mejor las cosas si haces algunas cosas más dignamente y para tu afición, ¿no? Con una afición como la que tiene el Rayo y con los éxitos deportivos y el rendimiento deportivo que está dando el equipo. Pero es que es lo que dice Iñaki, es que se ha cargado su sección femenina. No se habla con varios jugadores, no coge el teléfono a representantes, no informatiza nada del club. Pues es que la verdad es que es en ese escenario es muy complejo. Yo lo único que se me ocurre es que efectivamente esté asumiendo un riesgo pues por cuestiones de seguridad, ¿no? Que yo creo que vamos, es lo que antes hemos comentado. La UEFA en San Mamés antiguo te ponía todo tipo de pegas y de problemas en relación con la cumplimentación de ciertos requisitos. Bueno, pues no creo yo que Vallecas cumpla, ¿no? con todas esas cosas. Luego, yo creo que por ahí, un poco por asegurar, insisto, las condiciones desde el punto de vista de la seguridad de la gente que está allí, Pues yo creo que vamos, que deberían de cerrar el campo y no sé, y obligarles a condicionarlo mínimamente, ¿no? En otras condiciones. Pero bueno, en fin, yo creo que desde aquí, respecto a lo que decías de dar por perdido el partido, pues yo creo que además no hay intención. No hay intención porque yo creo que existe también esa buena relación, ¿no? Con
1: sí, con el Rayo Vallecano. Cuando chola sale a los jugadores, cuando salen los jugadores del Atleti de allí, empieza a gritar todo el mundo Atleti, Atleti. Sí. Y luego hay varios jugadores que saludan a la afición del Rayo Vallecano. Que por cierto, los capitanes del Rayo Vallecano, o gente significativa del Rayo Vallecano, había intentado hablar con los bucaneros y los bucaneros le dijeron que fuesen para otro lado, que esa peli no iba con ellos. Dice un oyente que si se puede demostrar que hay premeditación y que tal y que cual, que a ver si con eso...
2: ¿Premeditación de quién?
1: A ver, es verdad que repartieron las octavillas, en las octavillas estaba claro lo que iban a hacer. Eso es evidente, estaba ahí. Pero es que dices, eso no tiene la culpa el club, ¿no?
2: No, no, es que yo... Las cosas van cambiando.
1: Es un sector... Interpretarán que es un sector de la afición.
2: El club tiene culpa de que se hayan metido objetos al campo si no se pueden meter.
1: Claro, las pelotas.
2: Claro. A partir de ahí, lo que pasa que es cierto que ha habido veces que las agresiones se han producido con objetos que sí se pueden meter. Yo he visto tirar un móvil.
1: A ver,
2: pega a la gente a la cabeza.
1: Si es sorprendente, que... Iñaki, y Joseba está aquí, que está en un club ahora, aunque sea de primera ref... Que a vosotros por cualquier cosa os crujen. O sea, te sancionan por cualquier cosa. Y tú estás acongojado con una pancarta, con un cántico, con un no sé qué.
4: Sí, sí, es verdad que por lo menos, tanto ahora en primera ref, sobre todo en la Liga de Fútbol Profesional, que es primera y segunda división, los requisitos son enormes. O sea, sí que es verdad que sí que de fuera desconozco, hace años que no he ido a Vallecas, pero por lo que contáis, lo que se ve,
1: sigue igual, tú
4: da la sensación,
1: no ha cambiado.
4: Te quiero decir, para que te hagas idea, tú ves por ejemplo la Cesarre, que está, es un campo más o menos moderno, que está bien, para poder llegar a jugar, digamos, en segunda división, tendremos que hacer una remodelación de muchas cosas y dices, joder, pues está mejor que Vallecas, ¿no? En teoría, ¿no?
1: Mucho mejor.
4: Pero sin embargo, sí te pedirían unos requisitos importantes. Por eso, de ahí un poco, a ver, yo entiendo, al final habéis hablado, lógicamente es una sociedad anónima, un dueño mayoritario hace lo que quiere, pero hay otros equipos, también son sociedades anónimas y buscan lo mejor para la afición y para la gente. Tenemos un ejemplo aquí a 50 kilómetros en el Eibar, ha estado unos años en primera división y al final es un club, ha hecho una ciudad deportiva, mejora el estadio, tal, entonces va mejorando el club desde la base. El Rayo lleva muchos años en primera división, incluso ha ido a Europa y da la sensación que no ha hecho nada, ni tienen sitio para entrenar, ni tienen estadio, ni tienen nada. Entonces, sí, al final es el dueño y hace lo que quiere, pero un poco también yo lo miro un poco por la masa social, ¿no?
1: A mí el asunto es que al final el perjudicado, pues mira, a mí me parece muy bien por el Rayo Vallecano, pero es el Atleti. Perjudicado es el Atleti, el equipo que no puede jugar el sábado. Yo decía, a mí me hubiese parecido muy bien todo si cuando se meten en el terreno de juego los jugadores de vuelta ya cesan en el intento de boicotear el partido, ¿no? Ya, oye, hemos visto la protesta, estamos yo creo que todos de acuerdo, pues porque te van contando cosas de uno de otro y tal, y dices, bueno, pues es así, o sea, no sé, me parece, ya te digo, insisto, que me pareció la leche la facilidad con la que tú puedes cargarte un partido. Y yo no, Iñaki, Firmendi, es que cuidado que no hayan hecho escuela.
0: No, bueno, no creo porque entiendo que todos los clubs tienen su seguridad y... Porque no sé, lo de las pelotas es lo que me sorprende, los papeles no, porque contra eso qué puedes hacer, nada. Lo de las pelotas, pues no sé ni qué pelotas fueron ni demás. No creo que sea ningún ejemplo y a nadie le interesa que los partidos, porque al final luego los partidos se tienen que jugar en peores condiciones y al final el fútbol para mí es de los aficionados, por encima de todo. Y los aficionados pues no van a disfrutar de otro partido en su campo, bueno, para mí sería... Pues un hándicap grande para el Atlético que no pueda celebrar el partido con su público. Recordar lo frío es que se pierde el fútbol sin los aficionados, eso lo tengo clarísimo. Más prueba que el COVID, de eso en el tema que estoy hablando, pues no hemos tenido muy bien reciente y yo creo que no creo que haga precedentes para otros clubes, entiendo que no, otras aficiones.
1: Voy con otro tema que dentro de esa convocatoria el otro día, una vez que se habían quedado fuera, bueno, se quedó a última hora Laporte. Entró el Yaló por él, que también se había quedado fuera porque tenía gripe durante la semana.
2: Curioso cambio, ¿eh?
1: No estaba en Sancet, muy curioso. No estaban ni Sancet ni Williams, Nico. Pero de los creadores de Illya Gif, posteriormente Igor Oyono, llegan Cristian Inga. Es que es un poco la historia un poco del Atleti en los tiempos recientes, ¿no? Esa creación de nuevos talentos que todavía no juegan Primera División por juventud, aunque ya en el caso de Gif, bueno, pues ya va teniendo más edad. Si hubiese, yo creo que estado a un super nivel, tendría que haber estado ya en el primer equipo, porque con esa edad Nico Williams ya estaba en el primer equipo.
2: Estuvo convocado la temporada pasada un día, ¿no?
3: Sí.
2: En Europa, yo creo.
1: Sí, Oyono, pero... no, porque Oyono la temporada pasada estuvo en el Baskonia y esta temporada Bilbao Athletic, tampoco está siendo importante en el Bilbao Athletic. Y ahora llega Inga, que claro, ha subido en los últimos tiempos como la espuma, ya está en los entrenamientos, se le pregunta al míster por él. Yo o sea, no sé cómo valorar esto. Claro, el siguiente que viene es el mejor de todos. Entonces,
2: yo no le conozco. No tengo base para juzgar si. O sea, es que no le he visto jugar. O sea, no. Entonces, lo que sí creo es que si tiene que jugar, que juegue. Así que lo tengo claro. O sea, creo que en el Atleti más que en otros sitios. Entonces, quiero decir, si consideran que está preparado para jugar, que sea para jugar y para estar. Y que se quiten de encima, que se tenga que quitar. O sea, que no lleven convocado, es que me repito casi todas las semanas. Si no les gustan jugadores que hay en la primera plantilla, que no los lleve. Si no usarlos, que no los lleve. Pero si es un yo no sé cómo juega este chico. Entiendo que va convocado por la baja de Nico. Por lo que puedo saber, va convocado y una baja de Nico, creo que y sus características pueden ser cercanas a lo que pueda, pues es un jugador de banda, ¿no? Principalmente.
1: Jugador de banda principalmente, muy físicamente muy fuerte.
2: Vale.
1: Y es muy grande, mide 1,90 m.
2: Vale, y hay dos cosas que yo veo, que es ojalá juegue, o sea, quiero decir, si tiene que juegue, a mí me parecía fenomenal. Y luego hay otra cosa, el club también ya necesita que algo salga bien en este aspecto. O sea, más allá de otros jugadores que con los que se ha intentado que sean, que ocupen ese puesto un poco de ilusionante en el club, es que creo que es momento en el que, si en otros equipos pueden jugar jugadores jóvenes, si están preparados, en el Atlético tiene que ser el primero que haga eso. Yo ya te digo, yo no le conozco ni a ese, ni a Gif, que está ahora en el Eibar y le he visto jugar algún rato, y a Oyono menos, pero el que sea.
1: Es que yo les he visto a los tres. Continuidad tuvo un poco Gif la temporada pasada, Bilbao Athletic, y el resto no. O sea, bueno, Inga más chavalito, pero Oyono no.
2: No, yo solo para acabar el año, la temporada pasada. De repente vimos que alguien que no jugaba en el Baskonia se va cedido al equipo, el equipo líder de segunda división, juega y mete goles, ¿no? Nos pasó la
1: Manes Lozano.
2: Vale. A mí eso sí que me parece curioso. O sea, quiero decir, porque cuando estaba en Lezama no estaba ni en la rampa de salida de ir convocado en alguna ocasión, no jugaba en el Bilbao Athletic,
3: el Baskonia.
2: Entonces sí que estaba jugando la Champions League.
3: O, sí.
2: Vale. Entonces, si algún equipo tiene que apostar por gente joven, es el Athletic. Yo no le conozco. Para ahora, lo que espero es que no sea la típica convocatoria de estas que tantas hemos vivido, no ahora, sino tanto tiempo, de que salen un rato un día y ha debutado. Ah, pues.
1: Yo parece que ahí
2: se acaba esto.
1: Parece Iñaki, Joseba y Mónica, parece que hay nervios con lo que dice Iñaki, con tener un éxito en esto de. Venga, vamos a sacarlo. Porque la temporada pasada, lo que pasó con Selton es que ha jugado de guardia. O sea, es que vamos.
0: Bueno, yo creo que Iñaki ahora mismo ha generado, ¿no? O podido generar como un comentario, algo que en la calle está, como parece que necesitamos que aparezca alguno. Bueno, pues yo soy de los que creo que, por supuesto que hay que apostar, y hay que apostar, es que eso es clave, pero hay que elegir las apuestas. Eso sí, si se eligen las apuestas hay que apostar, ¿vale? Esa es mi opinión, que creo que coincido. Bueno, lo que no podemos es intentar incorporar, porque a ver si es esta la mejor opción o es la otra. Yo creo que ahora mismo la situación de Shelton respecto al año pasado, de, dentro de un mes o y medio del año pasado, pues no sé, genera, nos genera dudas, ¿no? Porque ya no está ni siquiera en la rampa de los posibles jugadores del primer equipo. Entonces, me parece que esas cosas hay que cuidarlas más y el Atleti las tiene que cuidar mucho, y sabiendo que el, cuando se toman decisiones siempre hay que asumir riesgos, porque los, las decisiones todas tienen margen de acierto y de error. Por eso se llaman decisiones para mí. Pero sí, sí creo que hay que apostar con jugadores cuando ves claro que el proyecto, y no, no por la edad, sino por la condición, porque realmente te va a aportar en un corto medio plazo.
1: Sí, mí. Pero ¿sabes qué pasa? Mira, yo tenía un amigo que era muy gracioso y le dio por las piraguas. Y entonces un día fuimos a Asturias al descenso del Sella. Imagínate la cantidad de coches con piraguas que había en las vacas, que antes se llevaba arriba la piragua. Y se pasó todo el viaje diciendo, me la pido, me la pido, me la pido. Es que aquí es que se están pidiendo ya demasiados jugadores, quiero decirte, que es que es, parece que no hay una pausa en pararte y decir, venga, vamos, vamos a ver si este, de verdad, igual es mejor no fichar tantos y apostar por dos o tres.
2: Yo quería solo una, decir una cosa, es que Inga, en esa convocatoria, va por delante de Yaló.
1: Va por delante que va de Yaló. Por delante de Yaló.
2: Claro, y a mí eso, que luego encima salgas como contento y crecido a decir, joder, si es que Inga es mío.
1: No, su hijo.
2: No, ya, ya, claro. Y el otro no.
1: Como un hijo.
2: ¿El otro de quién es? El otro, el que no iba como...
1: No, no, a ver,
2: es
1: eso...
2: Que, claro, es que eso, eso es lo, a mí me parece terrible. O sea, porque... ¿Qué pensó Yaló cuando estaba... Bueno, estaba ahí, vi la convocatoria y dijo, joder, está, me quedo fuera. Y dice, oye, mira, no, es que al final no va un central y ven tú porque... Pues, o sea, ¿a qué vas?
1: Acumulas puntos, vas? De Iberia, o sea, Plus.
2: ¿Qué piensa él?
1: Es flipante.
2: O sea, si me cae un central, ya sé que hay otros tres en la convocatoria. No hace falta que me lo diga nadie. Y ya sé que está Rego y todo eso. Pero se me cae un central y dice, oye, pues es que al final este no ha ido. Pues llámale, que venga. Es que, ¿puedo pensar eso? ¿Yo o no lo puedo pensar?
1: No. Vamos a ver.
2: Claro, es que...
1: Pero entonces... Yaló, ¿qué tiene que estar pensando Yaló? Cuando el día del Alavés...
2: Es que nos ha dicho
1: el que sale Serrano.
2: Que tenía gripe. Nos
1: sí,
2: dicho el
1: sí, día Alavés sale Serrano y habían estado los dos en la rampa de salida, pero Serrano tenía alguna opción y Yaló no tenía ninguna de salir. Pero es lo que te digo yo, o sea, es decir, vamos a ver, porque estos perfiles de jugadores son todos muy parecidos. De hecho, hay otros jugadores, ahora sí está jugando, por ejemplo, Masarić con Danilo Atleti, o Ostamendía, que bueno, que lo tienen allá ahí como, bueno, ya está. Que eran futbolistas, que eran internacionales, en categorías inferiores, sobre todo Ostamendía, estaban todas. Y fichas a Egif, ya va a ser la leche, este es un fenómeno, se lo hemos birlado al Liverpool, pues somos más listos que nadie. Luego Oyono, nada, el Villarreal, fenomenal, con un pastizal todo a, de una, digo pastizal no de pagarle pastizal, sino de él, de él, la familia, todos encantados. Tal. Ahora es Inga, vale, Egif y Oyono, porque al final va a aparecer esto como cuando el Madrid tenía 8 medias puntas.
2: Ya, pero yo, José, a lo que voy es que si el entrenador es lo que yo pienso que es, o quiero decir, lo que quiero pensar que es, llévate al banquillo a alguien con el que vayas a contar. Eso lo vuelvo. Es decir, pues si me falta uno, llevo a otro, pero no, me da una sensación de fuera de, bueno, pues hay que llevar 23, sí, pues que venga.
1: No, es que dice un oyente ahora, dice, claro. No, es que imagínate que juega Inga antes que Yaló. O sea, no tengáis ninguna duda.
2: Si
1: en cuanto
2: años.
1: Pueda, va a entrar Inga por ya, y no va a jugar Yaló. Es que yo, estas son las cosas que yo no comprendo.
2: Yo las comprendo, pero alguien tiene que responsabilizarse de eso. Ese es el tema. O sea, yo entiendo que el entrenador elija lo que quiera él. Faltaría más. Yo lo llevo pidiendo desde el primer día aquí. O sea, desde que llegó. Haz lo que quieras, tío. Si es que tienes... ¿Qué más da? O sea, si no cuentas con un jugador, quítalo. No lo lleves. Pero no lo lleves para...
1: Joseba, antes de que te dé paso, dice una linda, creo que Mikel le pidió a Tersic que Yaló y Serrano se queden. No, no los pudo colocar. O sea, olvidaros. No fastidiemos.
4: No, sí, a ver, yo ahora desconozco un poco cómo está el tema de las subidas y bajadas. No, sí que da la sensación en la historia del Atleti, normalmente es lo que habéis hablado, ¿no? Al final, en cada generación siempre ha habido un proyecto desde infantiles, cadetes, juveniles, que era decir, jo, este tiene que llegar, tiene que llegar, tiene que llegar, y le van poniendo más o menos, pues por ejemplo, uno de los últimos que ha dejado de jugar ha sido Iker Muniain. Iker de Muniain debuta en el primer equipo con 16 años, pero no es que debuta, es que juega, es el mejor y está durante 10 años siendo un jugador, no 10, 15, se tiró, ¿no? Esos son los que para mí realmente, joder, es que es más, yo me acuerdo de la vida de Iker Muniain, él con 15 años, como cumplía en diciembre, no podía jugar en el juvenil hasta que no hiciese 15 años, tenía que jugar en el cadete, en el momento que cumple 15 años, le juega un partido con el juvenil A, al siguiente partido juega con el Athletic y al de tres partidos juega con el primer equipo. Era como decir, le estamos esperando, pero no como diciendo, joder, qué bueno, no, es que era porque ya se le veía. Ahora sí que es verdad que da la sensación que un día sube uno, desaparece, sube otro, vuelve a desaparecer, y parece también que encima, oh, es que solo tiene 18 años, oh, ves otros clubs con 16 años, no es por el Barça aquí, ha estado jugando con chavales de 16, 17 años, sí, ganando ligas, pero no, es una, pero no uno ni dos.
3: No es una cuestión de edad, ¿eh?
4: Pero es que suben y me da igual que tenga 16 que 17, si es bueno, es bueno. Está Cubarsí, está Lamine, está...
3: La cosa es querer buscar, querer replicar ese modelo. Ellos están buscando el próximo Julen Guerrero.
4: No,
3: el próximo Iker Muniain.
4: Nico Williams.
3: El próximo, bueno, o también Nico Williams. Pero porque
4: no,
3: si no...
4: Si es el jugador el que tiene que darse, no es buscar.
3: Ya, pero no da esa sensación, Joseba. Da la sensación de que Shelton el año pasado, de que Inga, y ojalá me equivoque de cabo a rabo, pero son una sensación como de humo. De humo, porque probablemente sea el octavo problema o el octavo acierto que tenga el equipo en estos momentos. A eso me refiero, porque no es un jugador como Pello Canales, ¿no? Quiero decir, con Pello Canales se sigue otro protocolo.
1: Pello ya estaba.
3: Pero
1: Pello Guerena estaba. Guerena ya estaba.
3: Pero Pello va cedido, Guerena va cedido, quiero decir, ¿no? Tienen un camino que parece que es también el establecido, bueno, pues por nosotros, para que se hagan, para que se hagan en un segunda, para que busquen. Con Shelton no pasa, con Inga no pasa, con Gif no pasa, con Oyono no pasa, porque están buscando.
1: Pero se cargaron al Boniga. Esta temporada al Boniga le podía venir de perla salir el Atleti, ya te lo digo yo. Se cargaron al Boniga, ¿por qué? Pues ya está, porque no era. Prefieren traer a tres de la Real Sociedad, aunque no valga ninguno.
3: Pero que insisto.
1: O uno valga
3: que
1: algo.
3: Insisto, que estamos hablando de Inga y volvemos a estar hablando de Inga media hora. Cuando tienes un problemón con la lesión de Sancet, tienes otro problemón con la lesión de Nico, tienes un problema que el primer equipo que te juega un poco de tú a tú 14 minutos, te rebasa con una facilidad y te hacen 14 minutos 4 ocasiones de gol, cuando con el Alavés veníamos diciendo que qué buenos éramos atrás, que no nos hacía nadie ni una ocasión, no nos hacía nadie ninguna ocasión porque no nos amenazaba nadie. Entonces vamos a ver si podemos hablar de pues eso, del equipo. Vamos a hablar de que si hoy en día te falla Berenguer y te falla Ruiz de Galarreta, tienes un problemón que no te va a solucionar Inga. Con la idea de que le salga de maravilla y que todo vaya, que le vaya, ojalá explote y mañana, no sé, sea un mega crack. Pero no me da la sensación, y no me da la sensación de que sea la primera preocupación de Terzic. O sea, porque yo creo, insisto, que tiene muchas preocupaciones antes de saber si Inga, qué medida va a dar en el primer equipo.
1: Bueno, las declaraciones de Terzic también siempre van en una dirección, ¿eh?
3: Hombre de club.
1: Iñaki, ibas a decir.
0: Bueno, solo porque habéis hecho alusión al Barça, y si quería... El Barça, yo creo que nos lleva en ese sentido un buen trecho, para mí, en cuanto a que el jugador le incorporan muy joven y demás, pero sobre todo porque ya no es un tema de un jugador de X, sino está, yo creo que ahí hay un modelo, una estructura, un modelo ya muy definido desde hace mucho tiempo, la escuela, Barça y demás. Mejor referente que la actual campeona del mundo, que no sé si eran 11 jugadores que son ex Barça todos, o sea, tienen, con lo cual facilita la incorporación, porque entra dentro de lo que yo llamo lo que es el fútbol, que es colectivo, que es identitario, y creo que el Barça ahí, con todos los respetos, no veo otro club comparable en ese sentido. Por eso de repente aparece un jugador que resulta que en el B pues era un jugador importante del B de primera red y aparece ahí arriba y tiene un nivel del copón. ¿Por qué? Porque ya tienen creado pues una identidad para mí, más que un modelo incluso, en el que tienen muy claro el perfil de jugador, el perfil de equipo, el perfil de relevancia que tienen los jugadores.
3: Que te interrumpa, en estos últimos años también motivado por un problema económico. Uh-huh. O sea, quiero decir, ha habido una querencia, ¿no? De
0: por supuesto.
3: De subir más jugadores.
4: Se han visto obligados.
0: Pero no te olvides que es campeón de liga. Y no, eso no, ya no, no solo es porque toca, es
3: no
0: porque
3: estoy
0: toca
3: poniendo
0: y, son,
3: pega.
0: Y son buenos, porque si no, no quedan campeones de liga. Como que yo a veces veía la alineación algún día, digo, oiga, hostia, si hay 4, 5, 6, que el que no ve el filial del año anterior no los conoce, dentro de la alineación del Barça, sabiendo que las diferenciales son como toda la vida en la historia del fútbol, a mí es que el jugador sale un poquito de forma espontánea, ¿vale? Normalmente el Yamil Yamal no sale porque es de cantera del Barça, sale porque es extraordinario. Y, pero en
1: sí,
0: el
1: pero
0: Barça. En el Barça,
1: Gerard Martín,
0: en el Barça,
1: por ejemplo,
0: además de
1: Yamil
0: Yamal, hay un
3: Xavier
0: montón
3: Spar,
0: de
3: equipos.
1: Partidos acaba de hacer el tío.
0: Hay un montón.
1: Así,
0: y todos los que
1: Mar Bernal,
0: por,
1: Marc Casado,
0: y todos los que están por ahí
1: es
0: fuera,
1: verdad,
0: que algunos
1: verdad,
0: no triunfan
1: totalmente.
0: En el Barça y han vuelto luego a jugar de la selección campeona del mundo. Y no han triunfado en el Barça, porque han ido a otro sitio, porque no han tenido, porque aquí han tenido otra competencia. Pero no os olvidéis que han surgido dentro de ese formato Barça que lleva muchos años, ¿eh? Haciéndolo francamente bien.
1: ¿Tú has visto a Inga?
0: Poco, no me mojo porque le he visto
1: o
0: tan
1: John
0: poco
1: Griff, sí.
0: Que... Sí, a esos más. A esos más. En Inga me dio buena impresión lo que vi, pero un partido, y siendo juvenil además, fue un partido juvenil, tengo... Bueno, hay que verle más. Me gustó mucho lo que vi. El potencial que intuyo.
4: Sí, sí, lo que tú dices no se puede decir porque realmente primera red ha jugado dos partidos. En el juvenil era muy superior, físicamente es un sí, portento. Quiero verle con pues eso, con otra pues eso, otros rivales, otra gente ya más experimentada, que bueno, es un buen proyecto de jugador. ¿Qué me dices que está primer equipo? Pues hombre, si realmente está para el primer equipo hoy, no entiendo por qué no lo han puesto el año pasado en el Bilbao Athletic.
1: También. Hay una cosa que a mí me llama mucho la atención cuando los periodistas criticamos algo. Enseguida dicen, es que no soy muy del Atleti. Depende, claro, depende de la crítica por donde vaya, ¿no? Y a mí esta forma de captación también me llama la atención por algo. Y es que, y esto lo sé, porque me lo han dicho no uno ni dos, sino mucha gente, que evidentemente el nivel de implicación no es la palabra. Ahora mismo el sentimiento de muchos jugadores de la cantera de Lezama no tiene nada que ver con el sentimiento de muchos jugadores de Lezama hace 10 años. Ha cambiado mucho la peli. No voy a hablar de 2-3 años, ¿vale? ¿Esto es importante o no es importante?
4: Digo,
1: para ti mucho.
2: Bueno, sobre todo cuando vayan las cosas mal. O sea, yo lo tengo... Y eso yo, como he vivido cerca cosas bonitas y no tan bonitas, en el Barcelona y en otros sitios se nota y en todas partes se nota, sobre todo cuando hay que apretar, suele apretar el que realmente lo siente. Y si no, y aquí es que esto es cíclico, yo creo, como todo, y al final habrá momentos más duros, y ahí es donde el Atleti necesita, porque para mí lo de la filosofía del club, que igual yo puedo estar equivocado yo, que es esta de que puede jugar uno que haya nacido tal, es que para mí la filosofía del club es algo mucho más amplio. Y la filosofía del club también es que si tú ves que arriba falla alguien y no está y tú tienes juegas en ese puesto desde hace 14 años, es tu turno. Y si ves que eso no pasa y que de repente viene uno de 23 años y que te adelanta y no es nada el otro mundo y todo eso se va perdiendo y eso es jodido de, hablando mal, de recuperar. Y para mí eso... Esa es la filosofía del Atleti, lo de que si puedo jugar uno formado, a mí eso en realidad me la trae floja un poco. O sea, porque siempre puedes jugar a tu interés, no, ya está. Pero lo otro para mí es lo importante. O sea, el ver que tú estás ahí, que has estado ahí, te han estado ayudando desde el club y tú has dado todo también para esto y que cuando te llega o te puede llegar, de repente aparece uno que le ha gustado a uno de otro sitio, le traen y tú fuera y aparece este. Y eso es lo que está pasando principalmente en el segundo equipo. Y eso hace que, pues bueno, ahora la verdad es que las cosas van bien. pero irán mal. En un momento dado no irán mal, no irán tan bien. Y en ese momento es cuando se nota.
1: Sentimiento de identidad, ¿no? Que se dice.
3: Sí, bueno, lo ha explicado Iñaki perfectamente. Hay veces que yo mencionaba al Barça, cuando el Barça tenía el eje de su equipo era Puyol, Xavi, Iniesta, pues el equipo respondía de otra, de una manera que cuando era Messi, Luis Suárez, quiero decir, no un poco la gente que parecía que manejaba el equipo. Pues es que tienen otras motivaciones, otros compromisos, y lo que dice Iñaki, cuando las cosas vayan mal, necesitas en el campo gente que a la que sus aitites, sus aitas, no les hayan llevado a San Mamés, hayan visto, hayan sufrido, hayan gozado, hayan, no, sean miembros y se identifiquen con esa historia. No, y sepan que el club está arriesgándose con ellos y comprometiéndose con ellos, haciéndoles ser partícipes en momentos buenos o malos o regulares. Lo que dice Iñaki, que viene cualquiera de fuera de 24 años que no es mejor que tú y que te gana el puesto porque pues uno ha dicho que parece que sobraban dos allí, vamos a traerles, que parece que están más hechos y... No, ese no es nuestro sistema. Nuestro sistema es que si mañana se lesiona Yuri, en el Bilbao Athletic debería haber un lateral izquierdo que estuviera el próximo domingo o sábado jugando.
1: Bueno, ya ficharon uno.
3: No, yo hablo de...
1: No va convocado ya ni con el West Ham. Pues mira, es flipante ese tema.
2: Ese es el caso, todo lo contrario a lo
3: eso
2: que
3: es.
2: Yo he dicho.
3: Mira. Eso es. Yo estoy hablando de eso, de jugadores...
2: O lateral que, derecho también, ¿eh?
3: También. Que sean de donde sean, les hayamos formado nosotros.
4: Yo no voy a ser repetitivo, creo que lo he dicho siempre, ¿no? Pero el apunte que ha dicho Iñaki es muy bueno. El Atleti tiene 128 años de historia, ¿no? Nunca ha bajado a segunda división. No creo que no haya bajado porque haya sido siempre un equipazo. Habrá habido en esto de la historia en 128 años, habrás tenido buenos equipos, malos, regulares, pero coincide que no has bajado nunca. Ha bajado el Atlético Madrid, ha bajado el Sevilla, ha bajado el Valencia, ha bajado el Betis, ha bajado la Real. Casualidad, el Atlético no ha bajado junto con el Madrid y el Barça, que son unas multinacionales, ¿no? Eso no es porque ha sido siempre el mejor equipo, eso es porque hay algo, algún intangible... que no sé exactamente cuál es, pero sí que ha habido una cosa que por nuestra filosofía tenemos una cosa diferente al resto, tanto que se habla de Unique in the World y tal, ¿no? Pero sí que es verdad que si eso lo vamos perdiendo, cuando vengan las cosas mal, pues si cada vez, ya sé que estamos en un mundo globalizado, pero si cada vez nos parecemos más al resto de los equipos, estamos más cerca de pasar lo que les ha pasado a otros equipos.
3: Pero porque... sobre todo lo que hay que saber es que quiero decir, que la filosofía...
4: Sí, pero por eso yo siempre he abogado, si tú estás trabajando con chavales en la cantera desde pequeño... Cuando realmente traigas a alguien para quitar, lógicamente, tú no, cada año tiene que haber una serie de cribas, siempre salen dos, tres, es normal, tú vas mejorando cada año tus equipos, es de alevines, infantiles, gaetes, pero lo que entre, sobre todo si es de fuera, si traes a un chaval que apareció por aquí, no había oído hablar del Atleti en su vida, pero por lo que sea, entra en la filosofía con calzador, pero que realmente sea un jugador top para jugar en el primer equipo, para traer... para que empiece y le quites a otro de toda la vida, eso no se puede hacer, no puedes hacer. Lo mismo hablo a la hora de entrenadores, captadores, aunque parezca que no, no, es que hay que... Lógicamente el primer equipo es otra historia, pero para mí es muy importante que los que están en la base hayan vivido el Atleti desde pequeño, sepan lo que es, sepan lo que les ha inculcado sus aitas, sus aitites, su tal, que igual hay un entrenador de Albacete que es un fenómeno para entrar a la Levín, pues prefiero uno de aquí, que tampoco, que aquí no son mancos, hay muy buenos entrenadores, y para mí esas cosas son muy importantes a la hora de... hablar con tus jugadores, de ir haciendo equipo, pues como hacen un poco los japoneses, no son muy pim pam pim pam, pues el Atleti al final es eso, es un poco una aldea gala en un mundo globalizado. Si somos igual que los demás, pues seremos un equipo normal.
1: La verdad que son situaciones que se están dando, ¿no? Y creo que está bien hablarlas, que no estamos aquí, no creo que sea una crítica feroz, ni mucho menos, sino que son... pues jugadores que vas viendo que van saliendo, jugadores que estaban allí en la casa y que han ido largándolos, y de repente para traer otro perfil de jugador. No hablo de Ollón o de Gif y estos, que estos son otra cosa, ¿vale? Son gente de banda, de ataque, de tal. No, los medios centros.
4: Lo que traigas tiene que ser jugador que casi es, vaya a debutar casi en el primer equipo, no para completar para que plantilla.
1: Eso es. Totalmente. Gente muy diferenciada. Porque ya tienes en casa muy buenos futbolistas. Por eso para mí esta temporada, Zubimendi, es una maravilla el que haya llegado otra vez Guere, en el que haya vuelto Canales y en el que se junten pues con gente como Rego, como Jaureguizar.
0: Sí, sí.
1: Es que me parece súper importante para la estructura mental del Atleti.
0: Sí, pues es, yo creo que es la idiosincrasia del Atleti de siempre y es lo que nos hace diferentes y no sé si únicos, pero por lo menos creo que ha estado muy acertado para mí Joseba diciendo que seguro que no es casualidad que seamos el único club, aparte de los transatlánticos, que nunca ha descendido, pues mucho será fruto de haber tenido cultivado una esencia, como quieras llamarlo, que al final que genera un arraigo que te hace ser, en los momentos más jodidos, en los cuales la gente se empieza a mirar a la cara y el que da el paso, pues normalmente es el que lo ha mamado. Y bueno, pues sí, sí que cuesta asimilar que entren jugadores, no sé, ya en el, digo, en el escalón último, a que no sean diferenciales, ¿no? Se está viendo, sobre todo creo que os referís al Bilbao Athletic, bueno, no, creo no, nos referimos a incorporaciones recientes del Bilbao Athletic que no hemos visto ninguna que digamos, joder, hasta ahora, ¿no? Que digamos que es, ostras, este sí, y nos gustaría ver, ¿eh? Yo, más que una crítica, nos gustaría ver que alguno de los jugadores incorporados, pues...
1: Aquí ha habido jugadores que han fichado por el Bilbao Athletic, que los veíamos, porque los veíamos, va tres nombres así, boom. Elías, lateral izquierdo. Sabíamos perfectamente que no era un jugador.
0: Para... Yo no quiero dar nombres.
1: No, pero quiero decirte, yo lo sabíamos. Sí. No, digo, ese pero, es un Lete, Giberalde.
0: Pero te voy a dar un poco mi visión. O sea,
1: y me han quitado proyección a otros que estaban.
0: Sin duda.
1: Es que pero, ese es el problema.
0: Pero
3: que luego que la vida da muchas vueltas también, ¿eh? O sea, que hay...
0: Pero el problema que hay detrás de eso, el problema, o lo que yo creo que hay que poner el foco es qué quiero que haga el Atleti, que conserve o mejore categoría. Pues creo yo que para mí no es acertado esa política.
1: Con el paso del tiempo, porque claro, luego las
0: frustraciones... Lo que quiero es que salgan jugadores.
1: ¿Y cómo te las has cargado la gente? Para ti, ¿a ti te ha demostrado Boiro ser mejor que Manu García Albéniz?
0: No sé, pues que no sé, contratar eso, o sea, comparar eso sin... No,
1: Iñaki...
0: Yo no he visto a Imanol en primera división...
1: Es que no, es que se lo cargaron al minuto uno.
0: Pues entonces no puedo hacer esa comparación, ¿no? No me parece en ese caso justa, ni para uno ni para otro. Para mí, lo que sí, y ahí voy más, es el Bilbao Athletic, que es que tiene que estar en primera red o en segunda...
1: Si, casi que te da igual, ¿no?
0: Si no saca jugadores, para mí no, tiene que estar en segunda red y que salgan tres jugadores cada año, que estén con minutos participando y siendo... jugadores, eso sería ideal. Y están en segunda red, fenomenal. Si yo siempre pongo el ejemplo, desgraciadamente, lo siento por Iñaki Zanguitu, que no es muy animoso con la Real Sociedad, pero Xavi Prieto jugaba en tercera división y jugó una temporada en segunda B, bajó y al año siguiente en tercera división. Y es fue un jugador top en la Real. Y jugaba en tercera división, ni siquiera en segunda red. Con lo cual,
1: y para cerrar
0: en eso sí creo.
1: Yo lo que sí creo es que los jugadores diferenciales son los que hay que fichar, evidentemente, y por eso tienes que apostar, evidentemente, pero fichar jugadores soporte no me parece. O sea, pues para fichar jugadores soporte no los ficho y me quedo con los soportes de aquí. Ya está.
0: Sí, depende el propósito que tenga, el objetivo que tenga el Bilbao Athletic.
1: Pero ¿cuál es el objetivo? El objetivo del Bilbao Athletic es sacar jugadores para el primer equipo.
0: No
1: hoy
0: sé.
1: Y toda la vida. Que alguno interprete, no, si están en más categoría va a ser mejor, vale, eso bueno, yo no me meto. Lo acabas de decir tú. Pero el rollo es ese.
0: Yo no estoy de acuerdo que sea. Yo creo que
1: bueno,
0: igual no lo
1: me
0: es.
1: Me mandan Aguilar, otro que estuvo aquí, Nico Aguilar. Azcune, que el otro día jugó con el Real Unión. O sea, es que hay un montón de jugadores que fueron fichados y que, es que, vamos, han sido intrascendentes. Y esos jugadores han tapado a chavales que llegaban del Baskonia. Y no les han dado bola a estos chavales del Baskonia. Pero un poco por eso, por como el... Habrá muchos oyentes que se acuerden de él, otros que no. Porque no se ve toda la vida de Magic Andreu, que era un mago que se estaba venga a colar medallas. ¿Eh? Se pone la medalla. Qué bueno soy, qué bueno soy, qué bueno soy. De verdad.
4: ¿Pero era bueno o no?
1: El Magic Andreu gracioso, por lo menos gracioso.
4: Igual otro no.
1: Gracioso, gracioso. Segurma, no tenemos hoy Segurma, pues porque no ha habido partido en realidad. No podemos votar al 3-2-1. 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El lunes que viene os espero, ojalá podamos hablar un mes después.
2: Yo si no, no vengo, ¿eh?
1: Ayer viniste y estaba cerrado, ¿no?
2: Sí, yo vine y estaba cerrado.
1: Gracias, Franquito.
3: A vosotros,
1: gracias,
3: ¿eh? Que
1: ricas, ¿cómo? Bien, gracias. Zurimendi. Nos vamos yendo desde aquí, desde el Corte Inglés, Planta Séptima, Restaurante Nubes. ¡Qué placer! ¡Qué gozada! ¡Agur!

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0: Arratsaldeon, buenas tardes a todos y a todas, 1:06. Bienvenidos a La Movida Deportiva en esta edición que pudiera ser de lunes tranquilamente, pero es de martes. Estamos a 13 de octubre del 2026, ayer fue un lunes festivo y hoy pues retomamos buena parte de lo que ha sido el fin de semana competitivo en lo que a nuestros equipos se refiere. Empezando por la Real Sociedad, que consiguió sacar adelante de aquella manera tan habitual en el equipo de Mataracho, de esta manera a lo loco, que diría el otro, 3-2 ante el Deportivo de La Coruña. Suma 3 puntos más y se ubica en el vagón de arriba en la tabla clasificatoria. Vamos a analizar este partido desde diferentes perspectivas. También os comento que hoy tenemos tertulia especial de la Real Sociedad. Normalmente suele ser los lunes, la tertulia de pos, pero como ayer fue un tema festivo, como todos sabéis, pues la hemos pasado a este martes. Así que a las 3 de la tarde estaremos con la tertulia de la Real. Samu Valcárcel, Arratsaldeón, muy buenas.
1: Arratsaldeón, Juanjo.
0: Son un poco las principales citas que queremos que la gente recuerde.
1: Sí, en una semana en la que la Real además tiene partido intersemanal, y ya que el jueves juega en Lovaina, cerquita de Bruselas. Mañana el equipo partirá ya hacia la capital belga para disputar la segunda jornada de la Europa League, con la resaca en el cuerpo todavía de la victoria 3-2 frente al Deportivo de La Coruña. Victoria que ahora mismo alza hasta la sexta posición a la Real Sociedad, a un puntito del Sevilla, que jugó anoche ante el Levante en otro partido loco. Si nosotros hablamos de locura, lo de ayer en el Ciudad de Valencia fue demencia total, con ese 3-3 con 3 goles en el descuento. Y una Real que no va a poder contar con Luke Mbeitia para el partido del jueves debido a la lesión que sufrió en el entrenamiento post partido. Parece que no es grave, va a ser simplemente un esguince, pero no podrá contar con el central que podía ejercer de lateral, y también es una baja muy sensible para el partido del domingo.
0: Pues sí, menos mal que por lo menos se ha quedado en lesión leve, porque en algún momento los primeros presagios no eran demasiado buenos. Bueno, pues al final un tiempito que va a estar, pero breve, Luke Mbeitia en el dique seco. Gary Gorostidi, Arratsaldeón, muy buenas.
2: Arratsaldeón.
0: ¿Qué tal, Gary?
2: Muy bien, con ganas de comentar todo lo que ha pasado el fin de semana, que da esa sensación de que es lunes, pero es martes, y sí, ya el partido de Europa está más cerca que el partido del domingo. Así que con ganas de lo que
0: sí,
2: viene.
0: Sí, señor, y además estamos en una semana corta, porque ya la iniciamos a martes, 4 días, qué maravilla, tienen que ser todos así. En fin, estamos también con la segunda división, donde la cosa no fue nada bien. Derrota contundente del Sanse y derrota ayer también en Oviedo. Por cierto, estuve viendo el partido contra de la Sociedad Deportiva Eibar.
1: Sí, gol de Mikel Gotti, además, para inaugurar el marcador, golazo fuera del área, y el Eibar, que tras 7 victorias consecutivas pierde, pincha y termina con esa racha que le había llegado a estar en la posición de líder de la segunda división. Duro correctivo ayer del Eibar, que además pierde el liderato, lo recogerá la Unión Deportiva Almería. El Eibar, sin embargo, continúa estando en puestos de ascenso directo con los 21 puntos que habituaba. Y un Almería, por cierto, que el próximo fin de semana, si no me equivoco, este fin de semana sábado. Juega sábado a las 2 ante el Sanse, así que vamos a tener partido importante en Zubieta.
0: Derbi guipuzcoano, efectivamente. Vamos también con el polideportivo, que tendremos lo que podamos meter en el día de hoy, si no dejaremos cositas para mañana, sin lugar a dudas, porque en baloncesto, cara y cruz. Ha empezado muy bien el Mirai Euskotren, ganó su partido con suficiencia además, todo lo contrario, Guipuzcoa Basket Askatua, que tenía una misión muy complicada en la cancha de Estudiantes.
1: 3-3 lleva el Mirai Euskotren de Azo Muguruza, que doblegó al Leganés y casi duplicó su puntuación. Fue un victorión del equipo de Ibaeta, que no conoce la derrota, que ha ganado los 3 partidos que ha jugado y además 2 a domicilio. Así que notable, por no decir sobresaliente, inicio de campaña del Mirai Euskotren.
0: Y en balomano, Gary, hoy tenemos partido, porque no salimos de una, en cuanto a Bidasoa se refiere. Hoy tenemos partido, también mañana habrá para el Veravera, pero hoy juega el Bidasoa, competición europea, en Limos.
2: Partido europeo contra el Limos francés, que lidera precisamente el grupo del conjunto Yundarra. Choque importante, aunque a priori contra el favorito, y después de no hacer los deberes ante el Marítimo, y deberá dar una cara mejor para intentar estar cerca de la victoria y poder sumar votos. Pero bueno, en Liga la cosa va muy bien, ya que el pasado sábado contra el Proin Sevilla sumó su quinta victoria y comparte el liderato con el Valladolid, por lo que la competición doméstica va muy bien. A ver si en Europa también puede ir así.
0: Y para que vayas entrenando, Samu, ¿quién arbitra el jueves?
1: Pues
0: nuestro buen amigo.
1: Vamos a tener amigo georgiano, Goga Kikacheisvili, 35 años, será el árbitro, que estará en el césped del estadio de Lovaina, Darren England. que como su apellido dice es inglés, estará en el bar del encuentro de este fin de el jueves.
0: Te decía que para que vayas entrenando, porque el apellido del amigo ucranio se las trae.
1: Georgiano,
0: perdón, se las trae.
1: Kikacheisvili.
0: Kikacheisvili. Seguro que lo hemos dicho mal, pero claro, ya que os hablemos en georgiano aquí. Es otra cosa.
2: Hay que hacer un máster para eso ya.
0: Sí, lo hemos dicho como se escribe y punto.
1: Exactamente, claro. Que creo que es correcto. Decir en castellano los nombres tal cual suenan tiene pase, aunque lo correcto sería decirlo en su propio idioma. No hemos mencionado, por cierto, que vamos a tener a John Martín hoy en el programa, que estuvimos con él en el postpartido de...
0: Vaya golazo.
1: Sí, señor, qué remate de cabeza.
0: Sí, es cierto que está solo, pero hay que ponerla ahí y hay que rematar allá en esa jugada.
1: Tres goles ya, jugada ensayada en esta liga. El año pasado era nuestro déficit, este año estamos metiendo goles a balón parado.
0: ¿Quién es el especialista en jugadas de estas?
1: Maisano. John Maisano a favor y Omer Toprak en contra. Omer Toprak. Y también estaremos con el profe Edu y con Gorka Celaya, que van a hablar aquí en el programa de muchas cosas, además de alguna que ha generado algo de polémica. Así que este programa no me lo perdería.
0: Yo tampoco, de hecho aquí voy a estar hasta el final, si Dios quiere. 1:12, con Hugo del Solar y con Javi Moreno en el control técnico de sonido, con vosotros y vosotras en el 638052141. Primera pausa para la publicidad y vamos con todo, venga.
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0: 1 y 14, analizamos ya, o vamos con ello, con el partido de la Real el otro día ante el Deportivo de La Coruña, que pintaba muy bien, allá por media de la segunda parte, con un 3-0 en el marcador, todo muy clarito, parecía que los gallegos ya estaban finiquitados, pero hete aquí que, fiel a lo que suele ser habitual, nuestro equipo se convirtió aquello en una locura. Marcó el Depor, hubo un penalti y una roja, se pusieron 3-2, y claro, con un tío menos, 3-2, y con el Depor ya venido arriba, tocó no encajar el tercero para asegurar los tres puntos, y estuvimos pidiendo la hora como 20-25 minutos porque el Depor pues tenía argumentos como para intentarlo. Es un equipo además que en los finales, o sea, no se deja, hasta el final siempre lo pelea, suele acabar muy bien los partidos, y desde luego contra la Real Sociedad así lo hizo, estuvo a punto de empatar. Para mí el mejor de largo fue Remiro, que evitó el gol del Depor en 3-4 ocasiones clarísimas, y destacaría también, bueno, me gustó mucho la primera parte de Mamadou Sarr, por ejemplo. Luego ya en la segunda parte el equipo se vino abajo bastante con todo lo que pasó, pero sí es verdad que Sarr le vi francamente bien en la primera parte y me gustó mucho. Y luego por los goles y todas estas cosas, las sorpresas de Mataracho, el cambiar, el no cambiar, el dejarte un tío en la banda sin cambiar cuando tenías al equipo medio quilicolo ya, bueno, pues son cosas del entrenador que al menos pues le están saliendo bien.
1: Cronológicamente Mataracho sorprendió con la alineación, vimos a Arsène Zakarian jugar de falso 9, luego lo explicó en rueda de prensa. Y aunque al equipo le costó un pelín meterse en dinámica, lo cierto es que superó al Deportivo de La Coruña, sobre todo a partir del minuto 30, cuando casi fue un torbellino en la portería de Leo Román. Ahí es cuando llegan los dos primeros tantos. La Real, que firmó por tramos los mejores minutos en casa de lo que llevamos de temporada, se fue al descanso 2-0 de forma holgada. A la salida de la segunda mitad, el resumen es parecido, porque la Real sale a esperar al Depor, pero a la contra mató, y así lo hizo Gonzalo Guedes, que también se estrenó en su casillero particular esta temporada, y en el 60 volvió a torcerse todo. Y es que la Real acumula demasiados goles a partir de ese minuto. Es cierto que la tarjeta roja me parece increíble a día de hoy. No hay por dónde coger esa tarjeta roja de Pablo Marín. Son 7 tarjetas rojas las que ha visto la Real desde que llegó Rino Mataracho al equipo. Pero de esas 7, me pregunto yo si 3 o más son para pitar roja. Porque la del sábado, la del domingo, no era tarjeta roja en 10.000 vidas. ¿Puede ser penalti? Puede ser penalti. El equipo tuvo que resistir media hora con un jugador menos. Por cierto, de las 7 rojas que ha recibido la Real desde la llegada de Mataracho, no ha perdido jamás con un jugador menos en el campo. Ese es un dato también muy interesante. Y resistió. Se le fue el partido las manos, evidentemente, pero la Real resistió. Y con los 3 puntos que logró, suma ya 13 y es sexta en la clasificación. Vamos a escuchar a Jon Martín, que le entrevistamos en el postpartido y hablamos de estos temas. Vamos, coño Martín, que soy Jon, Sorionak por la victoria y además con gol. Lo primero, ¿cómo habéis visto el partido?
2: Bueno, creo que hacemos una gran primera parte. Sí que es verdad que en los primeros minutos ellos han estado bien, pero en cuanto ha ido pasando el tiempo, creo que hacemos una muy buena primera parte. Nos ponemos 2-0, creo que era ventaja suficiente como para seguir bien. Creo que también hemos entrado bien en la segunda parte. Ellos han subido una marchita más, pero hemos hecho un buen trabajo defensivo. Hemos conseguido el 3-0 y sí que es verdad que después de la roja, pues bueno, se ha convertido un poco más en ida y vuelta y hemos sufrido.
1: Minuto 60, otra vez, ¿qué ha pasado en ese minuto? Que es un poco reincidente en este principio de liga. El equipo va genial y a partir de ahí se cae un poco. No sé si tenéis un diagnóstico, ¿a qué puede pasar?
2: Bueno, a ver, sí, es verdad que recibimos ese 3-1, pero seguimos ahí, ¿no? Y al final, bueno, lo que te digo, ¿no? La roja del penalti, al final se ponen 3-2, están a uno de empatar con uno más y es complicado, ¿no? Pero lo que te digo, creo que hemos hecho un gran trabajo defensivo.
1: Se os está viendo este año mucho más cómodos en jugadas a balón parado. No sé si son ya 3 tantos proveniente de córner en segunda jugada. No sé si también estáis satisfechos con cómo está yendo el equipo en esta faceta.
2: Bueno, al final es otro partido, ¿no? Creo que es una gran oportunidad como para hacer gol. Creo que poco a poco vamos mejorando y tenemos que seguir también.
1: Yo te voy a trasladar un poco una sensación general que creo que sentimos todos. Jugáis mejor de lo que sufrimos al final. No sé si la compartes.
2: Sí, Are, yo creo que también. Creo que un 3-0 es ventaja suficiente como para acabar el partido y no dar posibilidad al equipo contrario para

0: acabar sufriendo como lo hemos hecho, ¿no? Pero bueno, son cosas que pasan, hay que aprender de ellas también y, pues bueno, cosas a mejorar, sí.
1: Ahí teníamos a John Martín, que analizaba precisamente esos momentos de descontrol del equipo, que aún así, pese a ese descontrol, consigue, como decimos, sacar la victoria y mantenerse en esos 13 puntos. Firma el mejor arranque liguero de las últimas tres temporadas. Está un puntito del Sevilla, que marca puesto Europa League, aunque el año pasado esa quinta plaza dio plaza Champions. Y hasta ahora la Real ha ganado los partidos que tenía que ganar, ha empatado los que tenía que empatar y ha perdido los que previsiblemente podía perder. Así que no se puede decir que los resultados globales, Juanjo Gari, no son correctos con Reino Matarazzo.
2: No, otra cosa es la forma, que nos pueda gustar más o menos, que aquí hay opiniones para todos los gustos. Hay gente que le gusta esta locura, luego hay otra gente, entre los que me incluyo, que a mí me gustan los partidos más ordenados y más, no sé cómo decirlo, equilibrados, sabiendo a qué jugar cada momento, pero está claro que hasta el momento los tres finales de locura le han salido bien a Matarazzo y a la Real, ha ganado los tres.
1: ¿Y los 3-3-2?
2: 3-2, hablaríamos de Elche, de Valencia y el del otro día contra el Deportivo de La Coruña. Luego ya, pues cada uno tiene su tesis, ¿no? Hay gente que está encantada con este frenopático. Insisto, a mí me gustan más los partidos más controlados y no caer en este tipo de cosas, porque creo que más tarde o más pronto que tarde te puede venir al revés. Al fin y al cabo has ganado equipos que están en la dos recién ascendidos, y luego el Valencia, que también sabemos todos cómo va, ¿no? Bueno, pues oye,
1: primera derrota del Depor a domicilio, ¿eh?
2: Sí, ojo. Sí. Sexto puesto. ¿Sabes lo que ocurre? Que yo, cuando veo al equipo en el minuto 60 ganar 3-0 en casa contra un recién ascendido al que le faltan sus dos grandes fichajes, digo, bueno, ya está, hay que controlar esta situación hasta el final y no pasar apuros. Claro, luego todo se le da la vuelta, como suele ser habitual en la Real, para acabar 3-2, pasan cosas y ahí entramos en la locura en la que, bueno, pues volvió a salir cara, menos mal, y la Real ahora está sexta. O sea, a efectos clasificatorios, indiscutible, fantástica posición, sexta. ¿Cómo llegar a esta posición? A mí me gusta más la otra manera, pero vamos, que respeto al que le guste el rock and roll, que ahora se llama así, la locura y todo eso. A mí me gusta más el juego controlado, pero es un aspecto mío. A mí me gusta más el fútbol así. Cada uno le puede gustar de una manera o de otra. Yo lo tengo claro como me gusta y creo que a la larga saber a qué juegas y saber jugar a cosas diferentes en un mismo partido, creo que te da pozo, te da empuje, te da puntos y te da estabilidad. Es mi opinión. Entiendo que otros digan, no, pero hoy al final ha ganado y están sextos. Genial. Eso es indiscutible, porque ahí están los datos. Pero a mí me gusta llegar a las victorias de una manera más tranquila, y creo que el otro día se pudo dar una manera más tranquila cuando estás 3-0 a falta de media hora. Estás en casa, bueno, pues, pero bueno, que luego todo se revuelve como suele ser habitual y acabamos como acabamos, pidiendo la hora 23 minutos, pero bueno,
1: pero ganando.
2: Acabo de decir que es indiscutible
1: pero
2: la victoria y la clasificación.
1: Pero hay que meterlo siempre.
2: Pero creo que se puede llegar a ganar con una mayor holgura y con un mayor empaque dentro del campo. Creo. Con este entrenador quizá no, porque este hombre juega esto. Pues igual no lo sé. A mí me gustaría controlar más los partidos, sobre todo los finales. A mí. Oiga usted, me saldrá uno, joder, ¿y lo bien que lo pasamos? Claro, cuando acaba bien la película, pero la película también puede acabar mal. Cuando entras en esta vorágine y en esta locura. Bueno, el año pasado, por ejemplo, los últimos partidos acabaron de aquella manera. De momento la cosa va bien en cuanto a clasificación y en cuanto a resultados. Y tú decías, se ha ganado los que había que ganar. Perfecto. Yo creo que algunos había que haberles ganado con mucho más margen y con más holgura y con más tranquilidad. Pero bueno, oye, que todas las opiniones son respetables, que luego tendremos una tertulia también y seguro que va a salir esto.
1: Sí, no. Y la mayoría de opinión en mi caso me la guardo para la tertulia, pero en el análisis postpartido, que es muy similar al que acabas de hacer, nuestro querido analista, compañero periodista, bueno, periodista, director deportivo, entrenador, no periodista, que eso hay que matizarlo porque muchas veces hay gente que no lo sabe, pero Gorka Celaya es todo lo que he dicho antes, pero periodista no es. Aunque tiene, ahora nos lo va a explicar,
2: tiene tantas horas de radio,
1: tiene muchas horas
2: que ya de los créditos periodísticos.
1: Alguno le acusa de por ser periodista, no, es exfutbolista, es entrenador, es director deportivo, y el otro día en el postpartido hizo un análisis muy parecido al que has hecho, Juanjo. Totalmente respetable, pero hubo una frase que ha generado polémica. Y hoy Gorka nos ha pedido hablar hoy en el programa. Arratsaldeon, Gorka, ¿cómo estás? Para explicar un poco qué ha pasado y sobre todo, pues bueno, cómo controlar lo que sucedió después de aquel postpartido.
2: Hola, Gorka.
3: Muy buenas, Arratsaldeon.
1: Gorka, todo tuyo.
2: Bueno, antes de que hable Gorka, sí, tengo que decir que escuché el post de Gorka y que estoy completamente de acuerdo con lo que dijo. O sea, estoy completamente de acuerdo con el análisis del partido, ¿eh? Yo, mi opinión. A partir de ahí, Gorka, adelante.
3: Bueno, a mí sí que me gustaría, primero, yo no estoy en ninguna guerra con nadie, ni soy periodista, ni estoy siguiendo una guerra contra Rino Matarazzo, ni ninguna cosa de estas, porque creo que está grabado, y está grabado el día 23 de septiembre, el día 30 de septiembre. Yo siempre he dicho que voy con Rino a muerte, ¿vale? Nunca he criticado a Rino Matarazzo en ese sentido, pero creo que hay que poner en contexto lo que se comentó el otro día en el resumen del partido, y básicamente viene motivado por una conversación que durante el partido tuvimos Samu y yo, en base a una creencia o una idea que tiene Samu de que Rino Matarazzo es así y de que Rino Matarazzo no va a cambiar, y una creencia o una idea que tengo yo en el sentido de que efectivamente Rino Matarazzo es así, pero creo que si quiere que le vaya bien en el fútbol español, y eso es una idea, como digo, mía, creo que tiene que adaptarse al fútbol español y creo que tiene que cambiar. Y entonces durante el partido Samu y yo hablamos de eso, y Samu me dijo, y corrígeme Samu si no es así, me dijiste: Rino es así, Gorka, nos guste o no nos guste, Rino no va a cambiar. Y yo es lo que te decía: pero si Rino lleva 5 años en el fútbol, ¿cómo no va a cambiar? Si va a tener que cambiar, es obligatorio. No estamos hablando de un entrenador que lleve 20 años como Guardiola o como Ancelotti o como Cruyff en su momento, o como Toshack, o como estos grandes entrenadores que tienen una dilatada carrera con títulos y con todo, y que se suele decir que se les pasa el arroz porque generalmente no quieren cambiar, ¿no? Yo considero a Rino un entrenador nuevo, moderno, que está en fase de aprendizaje, que tiene las ideas súper claras, pero yo creo que se tiene que adaptar, porque lo fácil es hacer el análisis del fútbol en base al resultado, ¿no? Y entonces, si gana, todo está bien, y entonces si no gana le damos 1000 hostias. Yo no creo que esa es la manera en la que tenemos que analizar el fútbol. Es decir, la Real está ganando y tiene unos números muy buenos en esta temporada, y el año pasado nos hizo los más felices, de mi momento personal y familiar más maravilloso nos lo ha dado la Real Sociedad el año pasado en el Estadio La Cartuja. Y eso siempre lo hemos dicho así. Ahora, yo soy de los que piensa que Rino tiene que saber leer los partidos y que Rino tiene que saber adaptarse. No hay que esperar a que la Real pierda para decir que Rino eso no lo está haciendo bien. No hay que decir si la Real gana vale todo. No, por supuesto que no vale todo. Habrá por lo menos que con respeto poder opinar, ¿no? Entonces, yo simplemente, claro, si sacas un reel y en ese reel aparece de quién es Rino y no ponemos en contexto lo que hemos hablado antes de Rino Matarazzo y de dónde viene esa frase, pues puede parecer como que yo estoy haciendo un menosprecio a Rino Matarazzo, que por supuesto en ningún momento fue mi intención, absolutamente para nada, ¿vale? Y es simplemente lo único que quería dejar claro, porque afortunadamente yo no tengo redes sociales y no me puedo enterar de estas cosas, y la gente que quiera seguir insultando, diciendo las barbaridades que están diciendo, pueden seguir haciéndolo porque yo no me voy a enterar, pero desgraciadamente sí tengo hijos que tienen redes sociales y me llega por ellos. Entonces, en ningún momento ha sido mi intención faltar a Rino Matarazzo ni a la Real. Llevo 19 años haciendo los partidos de la Real Sociedad. Empecé en segunda división. Creo que me he perdido muy poquitos en 19 años. Jamás he faltado el respeto a nadie, y esa frase no era una falta de respeto a Rino Matarazzo. Era una conversación que Samuel y yo habíamos tenido durante el partido, una conversación en un contexto de cambio y de lo que cada uno piensa sobre eso. Nada más, en ningún momento ha sido una falta de respeto hacia Rino Matarazzo, y menos hacia toda la gente que se ha sentido ofendida por ese comentario, que si se han sentido ofendidos yo les pido disculpas, pero no era mi intención para nada, absolutamente. Entonces, espero que con esto quede absolutamente claro. Yo creo que todo el mundo puede opinar y puede tener su propia versión sobre cómo está jugando la Real. Estamos todos contentos con los resultados que tenemos, pero creo que es opinable muchas cosas, y era mi único objetivo. También matizado con una parte que, para mí, lo dije, estaba muy cabreado. y estaba muy cabreado porque otra vez para mí se falló en la gestión del partido. Ah, eso sí, acabamos ganando, entonces parece que todo vale. Para mí no, y por eso lo dije nada más.
1: Gorka, queda claro, y también se va a subir esto, al igual que se subió ese clip en el que hablábamos desde el minuto 61, que fue en el momento en el que iniciamos la conversación, fue entre el gol del Depor, el 3-1 y el 3-2, cuando te digo algo que mantengo, que es así, y hay que no creo que Rino vaya a cambiar, y de momento le está dando resultados, pero puede que esa frase estuviese descontextualizada, la frase que generó la polémica. Lo que aquí no compramos, más allá también las faltas de respeto que se han recibido aquí, que hemos recibido muchas, hay críticas a lo dicho que son, vamos a decir, respetables, pero han habido también faltas de respeto muy heavy en redes sociales, ya sabemos cómo son, es un vertedero, lo queramos o no, pero lo increíble es que en un momento de triunfo y de victoria se esté generando este caldo de cultivo, Gorka, que me imagino ni tú, ni yo, ni nadie quiere generar cuando la Real está ganando, por mucho que nos guste más o menos las formas. Mientras la Real gane, esto tiene que ser estado de felicidad. Lo demás tiene que intentar bajarlo lo más rápido posible.
3: Mira, ninguno de esas personas que ha aprovechado eso para insultarme o para decir las barbaridades que han dicho, ninguno de esos siente más la Real que yo. Te lo puedo decir, y ninguno de esos quiere más a la Real que yo. Lo querrán igual, pero no lo quieren más. Y entonces, joder, a mí me duele porque a mí me duele la Real. Y por eso, aunque cuando gana, si yo veo que hay cosas que se pueden hacer de otra manera, con respeto siempre lo voy a decir. Y en ningún momento, y vosotros lo sabéis, y yo lo he hablado con Juanjo y lo he hablado contigo, yo soy de los que creen Rino. Y creo que en los viajes, Samu, te lo he dicho más de una vez, yo soy de los que creen Rino, pero también soy de los que cree que las personas a lo largo de la vida evolucionamos. Entonces a mí no me vale que digan, no, es que Rino es así, ya, pero es así, pero igual dentro de 5 años no puede ser así, porque la vida te pone en su sitio y porque la liga y los rivales y los árbitros te ponen en tu sitio y tienes que evolucionar y tienes que mejorar y tienes que cambiar. Y es lo que yo quería decir simplemente. Me parece un entrenador joven, me parece un entrenador con proyección, me parece un entrenador muy analítico, pero no me vale que se diga, nada, Rino es así, ¿vale? Es así, pues entonces si es así, durará esto hasta que deje de ganar. Ya está, entonces.
1: Pero así son todos los entrenadores, Gorka. Todo esto dura hasta que dejas de ganar.
3: Samu, pero yo soy entrenador y he entrenado muchos años y me he formado por ser entrenador nacional de fútbol. Y sabes que tú te tienes que adaptar. No vale con que digas yo soy así. Tú te tienes que adaptar como entrenador también a la liga, a la plantilla, a los rivales, a todo lo que pase. No vale con que digas yo soy así.
1: Pero eso te lo dije yo, Gorka. Jamás he escuchado a Rino Matos decir, no, yo soy así, os tenéis que adaptar. Lo dije yo respecto a Rino, porque creo que su identidad está muy marcada desde el día que llegó. La Real desde el día que llegó está formando un equipo que permite que ocurran estas cosas en los partidos, que evidentemente se convierten en descontrol, pero que si nos vamos a los datos globales en el largo plazo, que es donde todos pensamos que la Real no tiene trayectoria alguna, resulta que ya lleva 10 meses aquí, tiene una media de 1,5 puntos por partido, tiene un potencial de 60 puntos por temporada, ha ganado una copa, nos ha metido en Europa y a grandes rasgos también le están saliendo los resultados, por mucho que terminemos con el marcapasos por las nubes.
3: No quito nada de lo que has dicho, pero tú ni todo no crees que tiene que gestionar mejor los partidos.
1: Sí, por supuesto.
3: Vale, ya está. Y tú has dado la clave absolutamente. La frase que es la que inicia todo esto es una conversación entre tú y yo sobre esto que, como había pasado durante el partido y más concretamente en la segunda parte, yo lo meto en el resumen. Yo entiendo que alguien que solamente vea eso diga, pero este tío, ¿cómo puede decir eso? Porque iba en colación a lo que habíamos hablado durante el partido, pero de verdad, Samu, se acabó aquí. Ya está, yo creo que está absolutamente todo dicho.
1: Suficiente, Gorka, y te agradecemos muchísimo que des las explicaciones en los mensajes del WhatsApp que te vamos a reenviar. Tienes muchísimos mensajes.
2: Bueno, tienes un montón de gente que está contigo, Gorka. Hay un montón de gente que es muy muy crítica también con Rino Mataracho y sus planteamientos, también hay que decirlo, porque bueno, en ese sentido la gente pues opta en este sentido por lo que digo, ¿no? De un mayor control de los partidos. La mayoría de los mensajes que estoy leyendo son así. Y el 99%, Gorka, está contigo en tus planteamientos, conoce tu trayectoria y sabe de tus comentarios desde hace, joder, 19 años, pues ahí me parece que son 30 ya, tío.
3: Ya, ¿sabéis qué pasa? Que que yo lo único que quiero es que no le hagan daño a mis hijos. Y ya está, yo no tengo redes sociales, yo no me entero de esto. Y ni falta que me hace, pero creo que no es justo, sinceramente, porque mi intención en ningún caso era faltar a Rino Mataracho y menos a la Real, absolutamente. Simplemente di una opinión de algo que yo considero, nada más, pero sin ningún insulto, sin ninguna falta de respeto ni nada. Si se han tenido así, lo siento, pero no era mi idea, para nada, absolutamente para nada.
2: Pues lo has dejado clarísimo, ¿eh? Así que en ese sentido puedes estar muy tranquilo. Gorka, un abrazo fuerte.
3: Gracias, adiós.
2: Gracias a ti.
1: Escuchamos el jueves, lo tendremos aquí en estudios junto a Julen Borreguero en el partido de la Real Sociedad en Lovaina. Nosotros enseguida volvemos, tenemos más análisis que contar, tenemos también un audio por ahí de Rino Mataracho, tenemos al profe Edu también para hablar del partido.
2: Tenemos tantas cosas que vamos a estar aquí hasta las 5 de la tarde.
1: Sí, sí, se nos va a quedar la movida corta.
2: En non-stop.
1: Lo fuerte es que la Real ha ganado y estamos sextos y parece que estamos aquí analizando la debacle total del equipo. Fruto de la polarización a veces que nos lleva el fútbol, cuando seguramente todo esto es mucho más sencillo y desde luego menos tóxico de lo que al final termina siendo en redes sociales.
2: Nos vamos a ir a la publicidad y luego a hablar Gary, que todavía no ha abierto la boca. Larikoitz.
4: Aquí estoy.
2: No, ya te veo que estás ahí todo atento, escuchando.
4: Yo me guardo
2: la segunda parte del programa toda tuya. Adelante. Así que ponte las pilas.
1: Venga, pausa y volvemos. 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

0: Seguimos aquí en Onda Vasca con la movida deportiva, con el análisis del partido, con el 3-2. Vamos a escuchar a Rino Matarazzo en el análisis Gary que hace respecto a las sorpresas en el 11, porque tuvimos para todos los colores, ¿eh? Zakaria media punta, Suchich en la banda,
1: Marín de lateral derecho.
2: Explicó todas estas situaciones, también le pidieron un análisis obviamente del partido y cómo se descontrola el partido en minuto 60, y deja claro de que saca muchas conclusiones para mejorar. También habla de la presión, ese hombre a hombre que a la Real le costó, que según Matarazzo no se adaptaron o tuvieron muchas dificultades. Este es el análisis de Reino.
3: Many things that we can do better, many things that we need to improve offensively, build up against their high press, even against their low block, just not playing fast enough, not vertical enough, not breaking lines. A big topic also this past week, not happy with the amount of chances we created in that way. Surely our pressing was uncomfortable the way they play football, but we also knew that if you want to press them high, then you need to commit to the man-man.
2: Como decíamos, deja claro de que tiene muchas cosas para mejorar esta Real, de que la presión también no se sintieron cómodos y que pues él mismo asume obviamente la responsabilidad de las cosas que no salieron también, aunque se mostró contento con la actuación de Zakarian, que fue una de las novedades, y que incluso le preguntaron en rueda de prensa y él repreguntó al periodista, que eso también ha dado bastante bola.
0: Vamos a hablar con el profe Edu.
1: Él repreguntó al periodista.
0: Joder, es que... Bueno, en fin.
1: Bueno, voy a... Es que me da igual. Que repregunte al periodista, que pregunte el periodista. No suele ser una situación normal en una rueda de prensa, porque los que preguntan son los periodistas y los que contestan son los entrenadores. Pero bueno, oye, hay a cada cual también. Aquí hay barra libre para todo. Y como hay barra libre ya, pues nos apuntamos todos a la barra libre y salga el sol por donde quiera salir.
0: Profe Edu, arratsaldeón.
1: Hola, Edu.
4: Muy buenas a todos.
0: También vimos a Edu, que hizo un buen análisis precisamente en redes sociales de lo que fue el partido. ¿En dónde te sitúas, Edu, tú, en cómo estamos en este post que parece de derrota, repito, cuando hemos vuelto a ganar, cuando tenemos 3 de las últimas 4 victorias en nuestro casillero, cuando vamos a Europa con los deberes en Liga más que hechos? No sé dónde estás tú ahora mismo.
4: Bueno, lo primero, darle un abrazo enorme a Gorka, que nos ha demostrado todo este tiempo que es un tío íntegro, muy muy educado, una persona que yo no le he visto en todo el tiempo que llevo compartiendo con él en la vida faltar respeto a nadie. Y es cierto que a veces, bueno, pues es lo que tiene hablar de cara al público, ¿no? Que a veces puedes hacer un comentario sobre algo que estás pensando en ese momento, pero no es verdaderamente el trasfondo de todo. Bueno, y dicho esto, yo me quedo con una alegría enorme, ¿no? Ahora mismo, que es la forma en la que está atacando la Real, cómo está de vertical, cómo está de divertida de cara al público, para los entrenadores de infarto, por supuesto, pero muy muy muy alegremente, es verdad que muy desordenadamente, porque al igual que cuando tú atacas con muchos futbolistas, te incorporas mucho, llegas con mucha gente al área, tienes muchas ocasiones, a la hora de replegar, a la hora de volver, pues cuesta volver a colocarte, bajas un poco el nivel de exigencia, porque te preparas otra vez para atacar, estás esperando a que robe un compañero porque tu entrenador te ha dicho que hay que salir, que hay que desdoblar, que hay que llegar con muchos efectivos, que no dejéis de llegar a la zona de fuera. La Real tira más a puerta que nunca, desde fuera del área también golpea, que antiguamente nos quejábamos mucho de que nunca tirábamos de lejos, y ahora sí hacemos, no solo tiramos, sino que hacemos goles. Bueno, pues un conglomerado de cosas en ataque que nos hace mirar alegremente a un equipo que en ese aspecto pues le está haciendo pasar bien al público, a la gente y al aficionado, ¿no? Luego está la otra parte. La otra parte, si quieres, la desglosamos ahora mismo, y que es la parte el defensiva, ¿no?, de la que hemos hablado muchas veces, ¿no? Y en ese aspecto, pues tenemos un entrenador que ve diferente el fútbol a lo que vemos en la mayoría de la gente, ¿no? Porque vemos que vamos ganando y lo que hay que hacer es apuntalar, te expulsan un jugador, lo primero que piensas es, oye, pues tengo en el campo a Barrene, tengo en el campo a Oyarzabal, tengo en el campo a Suchit, tengo que quitar a alguno. A Oyarzabal le acabo de sacar, pues seguramente igual tengo que quitar a Barrene o a Suchit, nada más la expulsión, y no, lo dejo en el campo, ¿no? Y los dejo en el campo a los dos, incluso a uno hasta el 88 y al otro ni le cambio. Y me la juego porque soy valiente, ¿no? Y porque soy un entrenador que prefiero estar pensando todo el rato que tengo jugadores para atacar, que tengo jugadores para poder crear esas jugadas que tanto me gustan y que tanto apuesto por ellas, y que aunque luego sufra defensivamente, pues voy a tener esa opción hasta el último minuto, ¿no? Y ese sería un poco el resumen, ¿no? En la Liga Española, la mayoría de los entrenadores, en todo lo que es el fútbol español, pues cuando al final tú vas ganando, incluso a veces piensas en poner un doble lateral, piensas en retrasar, quitar un delantero para poner un media punta, meter un central de medio centro, porque vas ganando y lo que haces es pues cerrar un poco el partido con esas posibilidades, ¿no? Al igual que cuando vas perdiendo, pues haces lo contrario, puedes meter un jugador de banda como lateral, un delantero como extremo, que es lo que te va a hacer pues tener más llegada, que el jugador sea más, que arriesgue más y que vaya más al ataque.
1: Edu, te voy a preguntar como entrenador, minuto 60, ganas 3-0 en casa contra un recién ascendido, parece que el partido está finiquitado, o debería parecerlo, ¿tú qué le ordenas a los futbolistas o cómo afrontarías este tramo final para no entrar en semejante locura a la que estamos abonados todos los días? Que por ahora los resultados nos van bien, y eso es cojonudo, como decía el otro, pero claro, esto tú sabes que es una especie de ruleta rusa que tan pronto te puede ir bien como quizás no tan bien, sobre todo cuando te enfrentes a equipos de más nivel.
4: Yo este año precisamente estoy, Juanjo, entrenando al Juvenil A del club aquí en Madrid y es un equipo que, bueno, pues que tiene muy buenos futbolistas, que jugamos bien al fútbol. Es verdad que el otro día íbamos precisamente ganando 3-0 y lo pongo en igualdad porque íbamos ganando 3-0 y hice un cambio más defensivo. Entonces saqué un jugador de banda que era lateral, metí un medio centro más que era más central que pivote. Entonces, bueno, pues ahí yo quise con ese momento cerrar por completo el partido. Me asusté porque me hicieron 2 goles. Entonces ese pensamiento que había tenido se me fue al traste en un penalti tontísimo que no había llegado ni a portería, en un tiro de lejos que nos marcan, que se nos ponen 3-2, y ahí pensé, o sea, todo mi pensamiento, toda mi forma de pensar siempre, mi forma de actuar, se me está yendo a la mierda, con perdón. Y dio la casualidad que, bueno, pues después marcamos 2 goles seguidos y ya el partido, ya nos distanciamos y nos pusimos con 5 goles y se acabó. Pero hubo 5 o 10 minutos que me cambió por completo, y en este aspecto con la Real, lo que tú me preguntas, al final Rino es diferente a nuestro pensamiento de la mayoría. Él es el más que cerrar el partido o apuntalarlo o guardar bien las espaldas o defender mejor con jugadores más defensivos, él opta siempre, por lo que nos está demostrando, en seguir teniendo posibilidades de atacar. Ese es un poco el ejemplo que podríamos poner encima de la mesa esta semana sobre lo que estamos viendo a Rino cada vez que ocurre algo, como que voy ganando, me quedo con uno menos, o voy ganando, me están apretando, parece que me van a coger y me van a empatar.
2: La principal novedad en la alineación fue Zakarian. ¿Cómo viste al ruso, Edu? Al final, en labores defensivas sí que vimos de que era más 9, pero para mí ofensivamente jugó de todo menos de delantero centro. Le vi con mucha movilidad, incluso por momentos la Real también en salida balón haciendo un rombo, un cuadrado, dependiendo la altura de Susic y también de Soler si bajaba más. ¿Cómo valoraste ese, sobre todo ese retoque táctico de Matarazzo y lo que supuso eso en el aspecto ofensivo?
4: Mira, supuso lo que acabas de decir, supuso tener un jugador más en el centro del campo, un jugador más para tocar, para poder recibir, para jugar de espaldas, para perfilarse bien y poder dar luego la salida a los jugadores de banda. Que al final, si tú tienes un jugador arriba, delantero centro, que no es muy rápido, como es el caso de Zakarian, no puedes jugar a la carrera, no puedes jugar a la verticalidad, a salir corriendo y llegar el primero, adelantar a los centrales, es que es imposible. Es que si quieres jugar a eso, desde luego no vas a avanzar y te vas a quedar a mitad del camino, y el equipo, según está progresando, pues le toca volver otra vez, porque le han robado, porque no ha llegado. Entonces en ese aspecto apareció más en el centro del campo, aportó un poco más en el juego de elaboración del equipo, y luego pues los que tenían que hacer daño sobre todo era la ruptura de Guedes y de Barrene por las bandas. En ese aspecto, pues la Real, en ese aspecto la Real y el juego, lo que él quiso, eso sí que eso se vio. Y luego, bueno, pues con el gol, por supuesto, aportó ese gol que nos hizo, bueno, pues sobre todo tener un poco de tranquilidad en ese momento y darle a él también la confianza de tanta crítica y yo el primero, por supuesto, tanta crítica que hemos hecho a un jugador que por fuera y por banda no nos estaba dando nada. Rino tiene claro lo que quiere por fuera, tiene claro lo que quiere en banda, quiere jugadores rápidos, verticales, que rompan rápido en velocidad, que rompan la línea defensiva, que aparezcan por detrás, que aparezcan en la carrera con desmarques ofensivos, y Zakarian no se lo da. Es que no se lo da, y además rompe el juego del equipo, porque es que como no puede hacer eso, porque no tiene el físico que tienen los compañeros que juegan por fuera, pues tiene que jugar por dentro, y esa fue la apuesta.
0: Edu, para ir terminando, hemos mencionado evidentemente los datos cuando la Real gestiona a partir del 60, lo que le está haciendo sufrir a Rino Matarazzo. y al equipo el no ganar con tanta holgura, pese a que gana, no gana con holgura. Es decir, estamos hablando de un equipo con un potencial altísimo para ganar con gran diferencia a sus rivales, algo que en la Liga pueden hacer 3-4 equipos. Yo sitúo ahí el debate en si esta Real puede ser excelente o seguir siendo incompletamente buena. Pero en las cosas buenas que está haciendo este equipo y que poco se está mencionando, que más estamos pasando por alto, Edu, que estamos metiendo goles de córner, que ayer mete John Martín el tercer gol a balón parado de la temporada.
4: Sí, y además es una jugada donde alguna vez que hemos hablado de los córners de la Real, como falta presencia aérea, como nos falta varios jugadores, tenemos muy poquito en ese aspecto. Una de las posibilidades que hay para que un jugador se quede más solo es retardar el golpeo. ¿Qué quiere decir? No vale con ir más lento a sacar, sino que al final, si tú tocas en corto, haces una devolución y el juego se mueve un poco y el balón rueda, el futbolista que está defendiendo por narices tiene que soltar al rival, ¿vale? Porque pasan ya unos segundos, ya no puedes seguir agarrándole, no puedes seguir sujetándole, entonces lo tienes que soltar. Y en el momento que lo sueltas, se crea esa posibilidad de que si luego ese centro, que donde ha habido un pase corto, una devolución, el gilicórner ese que se ha llamado toda la vida, que es lo que ocurre el otro día, al final creas un movimiento en el que te puedes quedar más solo y puedes llegar a tener ese remate, ¿no? Y eso es lo que sucede el otro día en contra, que me lo preguntaba así, que no me has hablado de eso, pero el penalti, que es lo que te he oído escuchar antes hablar de él, el penalti, una de las máximas de fútbol, Samu, Juanjo, es enseñar a tus jugadores que cuando el balón está parado, roces el penalti con tus rivales, les tienes que sujetar, tienes que poner los brazos, tienes que pararlos, tienes que abrazarles, pero hasta que salga el balón. En el momento que el balón está en el aire, en el momento que el balón es golpeado, tú tienes que estar con la suficiente, no tranquilidad, pero con la suficiente, sobre todo, concentración para darte cuenta que el balón está volando y ya no puedes seguir agarrando. Sí. Si tú sigues agarrando en ese momento, a ella, luego no vengas diciendo que si no le has agarrado casi o que si no era para claro, pararlo.
1: Ahí te pueden empapelar.
4: Claro, allá, claro, por supuesto, y resulta que es una jugada en la que el jugador, quién sabe si no le hubiera agarrado nada, si llega o no antes al balón y puede rematar para meter gol, pues igual no, pero ahí está la duda. Claro. Entonces, como está la duda y está de cara a portería, ya no hay más que el portero y el balón, pues al final, chico, pues preocúpate para aprender de una vez que, por supuesto que hay que defender agresivamente, por supuesto que hay que parar al jugador para tenerlo cerca, y ¿por qué? Pues porque al final cuando el balón va volando, si lo tienes cerca y cuando le sueltes, podrás competir con tu cuerpo, y podrás competir con tus manos, y podrás competir con la anticipación. Por eso es tan importante rozar el penalti, pero hasta que sale el balón.
0: Edu, Euskadikasko benetan, nos escuchamos el jueves, mañana ya nos vamos a Bruselas, así que allá estaremos para contar a todo el mundo el partido de la Real frente a la Unión San Gilois. Un abrazo, Edu, y nos vemos en tierras belgas.
1: Un abrazo,
4: Edu. Pues sí, mucha ilusión, gracias.
0: Grande, Edu. Para terminar con la información de la Real, rápidamente, conocimos ayer que el equipo va a cerrar el maratón de partidos antes del parón en casa ante el Rayo, domingo 8 de noviembre, 4:15 de la tarde, es decir, que de los 7 partidos que quedan, solo se van a jugar 2 a las 9 de la noche, el del Lillestrøm Real Sociedad, jueves 22 de octubre, 9 de la noche, y el derbi vasco del domingo 1 de noviembre. El resto se van a jugar, la mayoría, 6:30, 7:15 o 4:15 respectivamente.
1: Para que os recogéis pronto a casita, ¿eh? Que también viene bien, ¿eh? Claro que sí, y no estar todo el día trasnochando por ahí, Gary.
2: Ahora además con el cambio de horario se trasnocha antes.
1: Se cambia la hora otra vez, ¿no?
2: A finales de mes.
0: Eso dicen, eso dicen. Así suele ser habitualmente.
2: Aunque salgas a las 6 va a estar oscuro.
1: Vamos a tener jet lag al día siguiente, en fin, ¿qué vamos a hacer? En 10 minutos son las 2 en punto de la tarde, o serán las 2 en punto de la tarde. Nos vamos a la publi, vamos con el polideportivo y con el Sanse, con el Eibar y con más cosas.
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0: Venga, Gary, vamos con la segunda división, donde la cosa pues fue cruz en los dos sentidos, tanto el del Sanse como el del Eibar.
1: Los dos, empezando por el Eibar, que jugó ayer, ha perdido el liderato, aunque hay que decir que está con los mismos puntos que el líder, que 21 puntos que es el Almería. Puso fin a la racha de 7 victorias consecutivas, cayó ante el Oviedo, donde precisamente Mikel Gotti marca un tanto, y vamos a escuchar a Joaquín Arambarri, entrenador, que agradeció el apoyo que fueron en gran masa a los aficionados y dolidos sobre todo por no poder hacer tanto daño al Oviedo.
2: Después del descanso hemos hablado de la importancia de hacer las cosas, de que tenemos aquí a nuestra gente y me gustaría dar las gracias hoy especialmente también porque han venido, pues ha venido mucha gente a apoyarnos y estamos dolidos por eso, ¿no? Porque creo que el equipo ha seguido insistiendo, sabe de la importancia de estos partidos y hoy nos vamos dolidos porque en momentos determinados del partido no hemos sido capaces de hacer mucho más daño al rival y ellos con no demasiado nos han hecho 3 goles.
1: El sábado fue el turno del Sanse en el duelo de filiales ante el Celta B, que tampoco fue para nada bien. 4-1 perdió el equipo de Jonan Sotey, que se mostró enfadado obviamente con la actuación que hubo. Por cierto, el Sanse, tras 4 derrotas consecutivas y los resultados de otros partidos, ha caído de descenso con 8 puntos, está a 1 de la salvación, y así hablaba Sotey sobre el choque.
3: Creo que en el primer tiempo con balón nos ha costado enlazar pases, nos ha costado pasar el balón por el medio campo y eso hace que no tengas ocasiones de gol y que el rival vaya hacia adelante, ¿no? También es verdad que en media hora pues te meten un golazo de falta y un penalti como ha sido, pues bueno, te pones 0-2 y ya parece que eso, ¿no? Que eres muy malo, que todo lo que haces está mal y que no vales para nada, ¿no? Bueno.
1: La siguiente jornada para el Sanse enfrentará al líder Almería, mientras que el Eibar recibirá al recién descendido Mallorca. Duros partidos para ambos.
4: Sí, va a ser un fin de semana bonito en segunda división. Nos vamos a la publi y terminamos con el partido europeo que tenemos hoy del Bidasoa Irún. Escuchamos a su voz, a su jefe aquí en Onda Vasca.
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0: Venga, que 2 minutos nos dan las 2 de la tarde y luego tenemos la tertulia a las 3, aunque sea martes, hay tertulia de la Real, no os olvidéis, os queremos ahí al otro lado, Balomano.
1: Balomano, que Bidasoa Irún, que juega hoy a la noche, a las 9:15 ante el Limos, después de un buen partido en Liga, donde venció al Proin Sevilla, pero ya toca cambio de chip, pese a que en Liga siguen en primera posición igual a puntos con el Valladolid, ahora toca Europa y después del tropiezo en Portugal, nos deja claro que es obligado a hacer buen partido.
10: y el martes no va a ser menos. Yo creo que estamos ante un equipo top 4 de la liga francesa, con mucha calidad en su equipo, muy duros, un equipo fuerte que ha empezado bien en Europa, ganó muy, muy fácil el otro día a los islandeses, y para poder llevarnos algo de ahí vamos a tener que hacer un partido incluso mejor que el de hoy. Entonces, bueno, creo que lo podemos hacer, creo que tenemos que ahora recuperar muy bien a la gente, hemos rotado poco hoy, la verdad que en el leve mío hoy está esa poca rotación y haber quemado un poquito a los jugadores de más, pero bueno, tenemos la plantilla larga, jugarán otros y seguro que la harán bien.
0: La opinión de Bozas, con él nos vamos a ir.
4: Sí, mañana ampliaremos más la información del baloncesto, porque creo que hay que hacer énfasis en el fin de semana bonito que nos dejó el Mireia Euskotren frente a la derrota del Gipuzkoa Basket. Mañana lo ampliaremos con cobertura total, porque unos en estudios, otros desde Bélgica, otros que nos van a visitar desde Azpeitia para hablar de la previa del Unión San Gil a Real Sociedad, que te vamos a contar aquí, y que también vamos a debatir la tertulia hoy, Juanjo, de las 3, porque hoy tenemos tertulia pese a ser martes.
0: Pues eso, que volvemos en una ahora con la tertulia de la radio y nuestros invitados habituales. Gracias, Agur. Hasta luego.

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0: dicho, arratsaldeon, buenas tardes a todos y a todas. Aquí estamos en la tertulia, como os decíamos, en la movida deportiva. Tertulia especial de la Real Sociedad. Ayer fue día festivo y por lo tanto lo hemos pasado a martes, como os hemos ido informando también en nuestras redes sociales y en nuestros habituales canales de comunicación con todos vosotros y vosotras. Así que aquí estamos un martes, como si fuera lunes, pero en martes. Mañana es miércoles, que nadie se despiste. ¿Verdad que sí, se ha mudado al cárcel?
1: Sí, Juanjo, mañana es miércoles, pasado jueves, ayer fue lunes y en dos días estaremos algunos, incluso de esta mesa, ya no soy el único que va a estar en Lovaina, así que con sí, ganas sí. De ir a dirección Bruselas mañana.
0: Muy bien, Francis Marigil, arratsaldeon, muy buenas, Francis.
2: Arratsaldeon, Juanjo, muy buenas.
0: Tú y yo Lovaina lo vamos a ver por la tele, por que la también tele, se ve maravillosamente bien.
2: Sí, no nos queda otra. En tu caso no sé si tenías opciones.
0: No, ninguna.
2: En el mío ninguna.
0: Ninguna.
2: Entonces me tengo que quedar.
0: Tengo que estar aquí. Defendido fuerte.
2: Y trataré de disfrutar, aunque lo veo complicado, de un nuevo partido de la Real, esta vez en Europa, que pone mucho.
0: ¿No disfrutas con los partidos de la Real últimamente?
2: Disfruto mientras vamos ganando. Luego claro, ya.
0: Cuando vas 3-0, luego ya 3-2 y tal, sí, y dices, joder. Joder, que vienen.
2: Siempre está esperando que últimamente que pase algo.
0: Claro, que se vuelva loco todo.
2: Que pase algo, que se vuelva todo loco.
0: Y, como pasa casi todos los días.
2: Y que empecemos a vivir un partido de esos taquicárdico, que no sabes cómo va a acabar, y que últimamente están cayendo de nuestro lado, pero ya veremos.
0: Aquí el que más mérito tiene de todos es Íñigo Oliveros, porque hablando de taquicardias y cosas de esas, el tío tiene un pasado con los temas de corazón, porque además es muy romántico.
1: Sí,
0: y muy
1: sí,
0: sensible sí. Y con el tema del corazón, pues él tiene ahí un tira y afloja, yeah. Y claro, si todavía Oliveros no ha palmado viendo a la Real, él me jura que ya no pasea al perro y que se queda hasta el final. Si todavía Oliveros no ha palmado con la Real, estás hecho ya a prueba de bomba. Don Íñigo, muy buenas,
3: muy buenas,
0: bienvenido otra vez de nuevo, que has sí, estado por ahí de bureo,
3: sí,
0: tío.
3: Sí, mañana me voy otra vez a...
0: ¿Tú también vas a la vaina?
3: A la Real, y luego sí, posiblemente otra vez de nuevo volver a Francia, pero poco tiempo ya.
0: Ya, sí.
3: De todas maneras, no sé, este hombre del banquillo, no sé si es el director de ventas de algún hospital o así, porque joder, o sea, nos va a poner a todos la tensión por las nubes, o sea, sí.
0: Sí, los que tienen hipertensión desde luego tienen que estar como locos. David Muñoz, muy buenas, mister, ¿qué tal? Arratsaldeon.
4: Arratsaldeon.
0: ¿Cómo estamos?
4: Pues muy bien.
0: ¿Te veo bien?
4: Muy bien.
0: Te veo bien.
4: Ya el lunes era ayer, entonces ya no estamos de lunes.
0: Ahora, mañana es mando, miércoles, David.
4: Antes,
0: tres días estamos a viernes. A lo del fin de semana. Antes jugaba la Real el jueves, ¿eh?
4: Ahí estaremos.
0: Ya lo sé. ¿También vas tú a la Universidad de Lovaina?
4: Allá, vamos a estudiar un poquito.
0: Hay una universidad muy bonita, ¿eh? Si te da tiempo, echar un vistazo.
4: Sí, igual no es la prioridad del viaje. Pero bueno, si da tiempo también haremos algo, sí.
0: Bueno, hechas las presentaciones. Joder, Francis, se van los tres a Bélgica, tío, ¿eh? Javi Moreno en control técnico de sonido. ¿Se va a Lovaina mañana o no, Javi? ¿Te vas a Lovaina tú? ¿También?
1: También.
0: Sí, hombre, ya, ¿eh? ¿Aquí quién va a estar aquí? En la vaina, sí, la vaina, no lo vaina.
1: Entonces, la vaina tú. Loca.
0: Bueno, dicho lo cual, vamos a analizar un poco, pues un poco todo, ¿no? Porque estamos, nos pilla esta tertulia a martes, un poco entre lo que salimos del fin de semana y lo que vamos a entrar en dos días, que es el partido de la Europa League. Encima la Real, claro, al perder contra el Bournemouth el otro día en casa, pues de alguna manera contra el Saint-Gilloise este, Unión Saint-Gilloise, pues está obligada a hacer alguna cosita interesante en Europa para por lo menos enmendar el tropezón de la otra vez y pensar que se puede situar en zonas en las que todos queremos ver al equipo.
1: El partido más trampa de lo que tenemos por delante en la Europa League, porque por nombre alguno puede pensar que es un rival al que hay que ganar, pero tenemos delante al mejor equipo belga, que viene de empatar en casa ante el equipo que le va a dejar el estadio, que esta es muy fuerte, o sea, empató en casa contra el Leuve, que es el equipo de Lovaina, y ahora va a jugar en el estadio del Leuve para recibirnos a nosotros este jueves, y es un equipo muy traicionero, que ya le plantó cara al Atlético de Madrid la temporada pasada en Champions League y que nos va a hacer la pasada,
0: ¿no?
1: Sí, le fue ganando. Nos la va a hacer pasar canutas. Es un partido, creo que de nuestro nivel y una grandísima prueba para demostrar nuestro nivel europeo esta temporada. No a la altura del Bournemouth, que yo creo que es un nivel superior todavía, pero es fuera. Así que, bueno, es una gran oportunidad para demostrar si somos o no un equipo aspirante a estar top 8 o top 24.
0: Bueno, pues eso será pasado mañana. Antes, en la segunda parte de la tertulia también nos haremos un poquito eco de esto, pero antes también hay que analizar un poco lo que ocurrió el otro día en Anoeta con ese partido que la Real tenía hiper ganado, finiquitado, llamarlo como queráis, en el minuto 60 con 3-0 en casa, ante un Depor que, bueno, pues le faltaban dos futbolistas muy, muy importantes, pero vete aquí que no hay tregua, tío. Esto es lo que hay. Nos pusimos con un 3-2 y estuvimos pidiéndolo ahora un montón de tiempo, y menos mal que el portero paró, porque si no estaríamos hablando ahora de otra cosa. Sí es verdad que el Depor vende muy cara la piel, lo ha hecho en todos los partidos, pero claro, cuando te pones 3-0 en casa, bueno, estrés. Vamos a controlar un poco esto, vamos a hacer un ejercicio de aseo futbolístico y aquí que no se juegue más, o que se juegue poco. Pero es imposible. Es imposible y, bueno, pues abonaos al 3-2, que comentaba Samuel el otro día el viernes en la previa que iba a ser un 3-2 y, joder, pues no sé cuántos duros, bueno, duros ya no, euros ha ganado en la apuesta que hizo, pero...
1: Cero, no ha puesto.
0: No apuestas, muy bien, así me gusta. Pues eso, Francis, ¿cómo lo viste?
2: Pues con los nervios de cada partido que juega la Real. Yo, algún oyente apuntaba en Twitter, que nos escuchó, se reía de lo que precisamente estuvimos comentando a la hora de hacer una previsión de lo que podía ser el resultado y dijo que le hizo gracia pues probablemente mi comentario de querer ver un partido de una santa vez tranquilos de la Real. Pues nada, es imposible porque en el fútbol yo sé que lo que prevalece es el resultado, entiendo perfectamente, y esa discusión no va más allá de que yo pueda pensar de una manera y el que está enfrente de otra. Y si el resultado le es favorable, punto, no hay más que hablar. Vamos estos y el equipo, bueno, sigue su buen camino en la liga. Dicho lo cual, bueno, yo soy de otra manera de pensar y estoy muchísimo más cercano a esos análisis que dicen que el planteamiento de inicio puede ser bueno. De hecho lo es, porque todos los partidos parece que los vamos ganando, pero luego la gestión posterior del partido a mí no me gusta. Yo con el 3-0, desde luego, creo que teníamos que haber tenido la opción de cerrar muchísimo el partido y no que se te pongan a los 5-8 minutos con un 3-1 porque el central tuyo pierde un balón en el extremo izquierda. Yo soy de los que piensa que con un 3-0 es absolutamente innecesario ir a por más. Te lo va a permitir el hecho de que el contrario se tenga que abrir y deje esos espacios que tú puedas aprovechar, sobre todo con la gente que tienes, como se vio en momentos muy concretos del partido. Pero yo desde luego no entiendo muy bien esa gestión del entrenador en determinados momentos de los partidos y cada vez que se producen los cambios, que el partido con expulsiones o sin expulsiones se vuelve loco y el contrario en esos momentos de ida y vuelta nos llega con una facilidad pasmosa. Yo no sé en qué situación está Gorrochategui, no lo sé. Pero es el único jugador de corte defensivo para el medio campo, del que podemos tirar.
0: Que te da pausa y que tiene el balón.
2: Es que es el único, porque podemos criticar mucho a Yangel Herrera en su faceta defensiva, pero Yangel Herrera nunca ha sido un pivote defensivo, lo mismo que Turrientes. Pivote defensivo al uso, como yo lo entiendo, como entiendo a un Zubimendi, como entiendo a un Rochete.
0: Lo mismo que Soler, que tampoco lo es.
2: Efectivamente, eso iba a decir, Soler. Entonces, te pones 3-0, yo haría ese cambio y me olvido de todo lo demás. Y al central, desde luego, le impido absolutamente por ninguna razón pasar de medio campo. O sea, es que un balón en banda izquierda, en la posición de extremo izquierda, que creo que iba a Suchi, te lo cortan y te hacen el gol. Porque ellos cambiaron el partido, claro, con la salida de Ricky y encima Romero, que juega solo. Entonces yo puedo entender el error individual. Puedo entender que se diga que Ander Barrenechea, por cierto, me hizo mucha ilusión verle con el brazalete. Eso es otra historia. Que falle el brazalete. Eso es otra historia. Que falle
0: a mí también.
2: En la presión. Que falle en la presión. Eso

0: me parece, creo que hace falta mucho más para expulsar a un jugador en la de Amatucci con Mikel Oyarzabal. Entonces,
1: tú no hubieras expulsado ni a Pablo Marín ni a Matucci.
0: A ninguno de los dos. No hubiera pitado penalti en una y tampoco hubiera pitado falta en otra. Yo creo que son disputas absolutamente normales. En la de Pablo Marín, el jugador se deja caer, no tiene opción de llegar al balón de ninguna manera, para eso debería estar el VAR, pero bueno. Cuando tienes un árbitro que da ley de la ventaja en una falta del contrario que le hace a Mamadou Sarr,
2: esa es increíble.
0: Bueno, da ley de la ventaja al poseedor de balón que hace la falta. Entonces, partiendo de esa base, como no entiendo a los árbitros, bueno, que hagan lo que les da la gana, seguimos con nuestro problema arbitral y punto. No voy a ir de Mourinho por la vida, porque en ese momento además estábamos siendo sometidos por el Depor, que es lo que a mí realmente me preocupa en esta situación. Entonces, dicho esto, creo que eso es mejorable. Ahora, cuando te dicen que estoy mucho más cerca, yo le escuché a Gorka y estoy muy cerca de su manera de analizar cómo gestiona los partidos Mataracho. Dicho lo cual, cuando te dicen, oye, pero vamos estos y llevamos 13 de 24. Chitón, pero yo tengo mi manera de ver las cosas.
1: Bueno, pues estamos un poco en la línea, porque yo también lo he comentado en la movida deportiva, al hilo también de la intervención de Gorka. Íñigo, David, tú, mismo, venga.
3: Mira, yo el partido no voy a entrar en profundidades tácticas, sino en sensaciones de lo que me produjo a mí el encuentro, ¿no? Yo creo que unos momentos antes de que nosotros meteríamos el gol, bueno, bastantes minutos, a mí el partido no me estaba gustando nada. A raíz de que se metió el gol, algunos momentos en los que el equipo jugó bastante bien, pero después del 3-0, esos últimos 5 minutos que hubo del primer tiempo, yo tuve la sensación de que el partido había cambiado. Algo había cambiado. Y dije, joder, que nos vayamos a casetas sin encajar.
1: 2-0.
3: Exactamente. O sea, cuando ya saltamos al terreno de juego, dije, joder, esto ha cambiado, pero en el segundo tiempo ha cambiado radical. Efectivamente, llegó el 1 y entonces yo lo comenté.
1: Bueno, voy a llegar al 3-0.
3: A raíz de eso ya, sí. Del 3-0 yo creo que cambió. O algo ahí sí, que sí cambió. Y decía, vámonos ya a vestuarios porque tal. Joder, yo estaba como una persona viendo el partido en casa y le dije, como al meter, veo que nos empatan. Veo que nos empatan. Bueno, yo cuando fue el segundo gol, que luego si queréis podemos entrar a hablar de las jugadas polémicas, y dije, joder, esto lo veo ya, como dice Francis en japonés, lo veo ya muy complicado. Y verdaderamente, yo sinceramente, es que no me cuesta entender la gestión de los partidos de este entrenador. Me dirás, bueno, si has sacado, vamos estos, tienes tantos puntos, goles, metes no sé cuántos. Joder, pero estamos encajando, digamos, creo que 15 goles.
1: 15, sí.
3: Y ayer, fíjate, raro, ¿eh? O sea, estuve oyendo el partido por los comentaristas, que estaba Quintana, estaba no sé quién, o sea, y dieron un dato, no sé si eran estadístico, de 16 ocasiones que tenemos en contra por partido.
1: Ayer el Depor creo que tiró 20 veces. O sea,
3: claro, vamos. Y eso me parece una barbaridad. Luego, como cosas positivas, sí os puedo decir que a mí Sarr, por ejemplo, me gustó mucho.
1: Sobre todo la primera parte.
3: Sí, sobre todo la primera parte. Me sorprendió lo de Zakarian, o sea, como decía Tosa, porque se haga un pájaro no es verano, o sea, y bueno, y en cuanto a las jugadas, pues bueno, o sea, sinceramente, luego después de verlas, pues bueno, estoy un poco con Francis, a mí el tema de la trampa y esto, pues como que no me convence ni en favor ni en contra, ¿eh? Eso es un poco mi visión del partido.
1: El fútbol es una trampa permanente. Mister, que seguro que tienes alguna cosita novedosa.
4: Pues vamos a ver. Yo creo que desde que acabó el partido, creo que comentó a toda la gente con la que me contó, digo, ¿qué coño voy a hacer yo el martes? Porque, vamos a ver, bueno, yo quiero poner un poco en valor, porque estamos comentando, sí, los resultados es lo que manda, Chitón, Búho, sí. A ver, pues vamos a disfrutar también de eso, porque vamos sextos, creo que hemos jugado contra primero, segundo, tercero, y alguno más de que está justo detrás nuestro, y vamos estos, después de que son 8 jornadas. Es verdad que luego hay que analizar el tema. Yo creo que, es que iba a decir el día de la marmota, pero no es el día de la marmota. Para mí hay una diferencia en el partido del sábado, que es que sábado o domingo, cuando jugamos, domingo. Ya no me acuerdo. Ayer fue fiesta, no.
3: El domingo, sí.
1: Estamos todos un poco despistados.
4: Sí, sí. Es que otras veces hemos dicho, has sido tan superior al rival con tu plan inicial, que te has decidido 3-0, igual solo has metido una, el rival cambia y tú tienes que ajustar. Es que el otro día nos pusimos 3-0 sin merecer ir 3-0, porque no hicimos fútbol para llevar 3 de diferencia con respecto al que hizo el rival.
3: Eso es cierto.
4: Ya viendo eso, haciendo un planteamiento inicial

0: que por cierto, cuando vimos la alineación, yo en los diferentes sitios que vi, yo dije, pues van a jugar Susic y Zakarian por dentro, y ahí acerté. Tampoco es que me entusiasmara luego lo que pasó con ellos, pero bueno, sí entiendo que nos vienen, no sé si eran 8 partidos en 27 días los que tenemos que jugar, incluido el del otro día, que hay que empezar a, venimos de parón de selecciones, que hay que empezar a tirar de Excel, y sí hay que empezar a hacer gestión. Pero en el planteamiento, más allá de nombres, el planteamiento defensivo que plantea Matarazzo el otro día es súper agresivo. Yo lo he dicho alguna vez en esta tertulia, yo soy del Milan de Sacchi, más zonal, más que la gente no se vaya del sitio. Y a mí este fútbol moderno, hay que hacerlo. Joder, he leído un análisis táctico que suele ser de Marco Rodrigo aquí en las noticias de Guipúzcoa, que me ha parecido como tácticamente buenísimo, porque refleja muy fielmente lo que sucede en el campo. Y el planteamiento de la Real, lo dice también en el artículo, requiere mucha implicación, lo dice el míster también en rueda de prensa, a nivel de seguimientos, a nivel de marcas, y más o menos, quitando algún desajuste, se hace bien. ¿Qué ocurre? Que es que aparte te pones 3-0, piensas que empiezas a jugar el jueves y ya, aunque no cambies nada, ya mentalmente te vas dejando. Bueno, ya el partido está como hecho y te vas dejando, pero es que el partido no te pide seguir así, no te pide que Mamadou Sarr salga a perseguir a su marca hasta casi el lateral derecho de ellos. No te pide eso, te pide estate tranquilo, lo ha hecho Francis muy bien, oye, ellos van a tener que ver esto y tú vas a encontrar las tuyas, pero es que ya no voy si tiene que jugar Gorrocha o no, que para mí también, si ni siquiera hay que cambiar de tíos, hay que estar un poco más tranquilo. Y yo creo que, incluso Matarazzo lo dice después, que sí, que incluso lo hace al final, pero se tarda mucho en reaccionar. Y se produce una pérdida, más allá que luego es la pérdida, luego el gol también es en un borde de área mal defendido, con Yangel muy hundido, otro gol que nos meten de la frontal del área, luego estoy de acuerdo con que el penalti no es, pero es que ya te empiezas a poner nervioso y casi se te va. Repito, para mí, más allá que merezcas o no, es que tienes un botín de 3 goles que lo tienes que gestionar de otra manera. Aún y todo, y a diferencia del año pasado, porque el año pasado yo recuerdo que muchas veces este año, no sé cuándo echaron a Sergio el año pasado, sería más o menos por ahora, un poquito más adelante, sí, un poquito más tarde.
1: Poco más.
0: Pero es que decíamos, joder, llevamos muchísimos menos puntos, sí. Estamos coqueteando con el descenso, si no en el descenso, y decíamos, joder, no se puede hacer peor. Yo creo que ahora tenemos un botín de puntos, que seguramente si miras los merecimientos es justo incluso, porque hemos sido más veces superiores al rival que al revés. Pero tenemos que aprender de estas cosas, porque siempre nos va a salir cara. El otro día sale cara, pues porque al final estamos sufriendo y el más listo de la clase, que es el capitán, pues le dices, va, chaval, este voy a hacer aquí, lo voy a poner en el cuerpo, me va a echar a la calle, si ha pitado aquella, va a pitar esta, y nivelamos el partido, porque si no se quedan con 10, es que igual no estamos hablando de que tenemos 3 puntos. Entonces yo creo que no a niveles que he escuchado desde el partido hasta hoy, que joder, que si el míster, que si Matarazzo, que si tal, seguimos teniendo un poco de mala prensa otra vez. Yo sí valoro que tienen muchos planes diferentes y, joder, si ya tienes muchos planes diferentes y si es más, ese planteamiento más tonal que yo reclamo para ciertos momentos, lo ha trabajado este año. Joder, chico, es que vas 3-0. No te pongas a pensar si estás para meterle 7 o no. Vas 3-0 y si te pones a pensar, no estabas para meterle 7. Estabas para que te empezaran a remontar. Protégete un poco, que no pasen muchas cosas, que se suiciden un poquito ellos, no tú.
2: Claro.
0: Y ya descazarás otra, y si no descazas otra ya llevas 3. Pero que no te hagan tan fácil y se te metan en el partido con 20 minutos por jugar, tú con uno menos, y te ponen 3-2. Y claro, pues lo que dice Íñigo aquí, pues los cardiólogos frotándose las manos. Pero han tenido un trabajo del copón.
1: Brutal.
3: Pues si claro. Es una novedad, me salgo del campo, eso te lo digo.
0: Claro, entonces dices, bueno, pero vamos a quedarnos un poco con lo positivo, en el que tenemos muchas, creo, variantes y muchas buenas, en el que hemos encontrado y teníamos muchas dudas, porque era una cesión con un central que está dando un nivel. Creo que los 4 centrales que han jugado de centrales este año están dando muy buen nivel. Joder, tenemos cosas sobre las que construir. Nuestro portero, muy criticado el año pasado, que si renova no, está dando un nivel alto y menos mal. Joder, la gente adelante se está empezando a entrenar. Redes marca un golazo. Ha dicho, como sí. Ha dicho el pájaro de Toshak, bueno, pues sí. Incluso sale el otro día en un casa, se golpeó, no sé si le dio medio bien o eso, pero la cazuela. Bueno, pues vamos a agarrarnos a eso, pero por favor. Es que son, para mí, son cosas tan... No sé qué puede pasar, pero no sé. Yo creo que son cosas, lo hemos comentado más veces, relativamente fáciles de corregir. Estoy de acuerdo con ustedes que muchas veces nos faltan los jugadores idóneos para según qué posiciones, pero es que el otro día, como si pones a Zakarian y a Susic de medio campo, si los tienes delante centrales en el momento que no pasen, simplemente basculando y que no te hagan por dentro, hombre, vas a sufrir más que con Gorrocha y con...

0: con Soler, me lo invento, o con Soler, con Gorocha y con Yangel, pero sí que tener un poquito más de flexibilidad y un poquito más de rapidez a la hora de gestionar lo que te está haciendo el rival o cómo tú puedes, lo que tienes ganado, empezar a perderlo. Yo creo que nos falta ahí un poquito, tanto flexibilidad como rapidez a la hora de gestionar los momentos de partido.
1: Pues vamos todos más o menos por la misma línea,
2: no.
1: Menos Samu.
2: Tú no. Ponemos aquí los defectos y aquí las virtudes cuando estamos quintos en la sextos en la clasificación y tenemos más cosas buenas que malas.
0: Yo estoy de acuerdo con eso, es lo que he querido
2: decir. Sí, sí, no, de los cuatro.
3: Y vas a tener un calendario favorable también, ¿eh?
2: Y has tenido un calendario difícil, has tenido expulsiones más que polémicas y aún estando en siete momentos durante los 10 meses que lleva Matracho con uno menos, no has perdido nunca, jamás, y se te ha ido el partido. Hay una cosa clara, estamos todos de acuerdo, a partir del 60 a la Real se le cae el partido, eso es indudable, impepinable, es un dato objetivo y es donde tiene que matizar o trabajar Matracho si quiere ganar 3-0, pero es que estamos hablando de si quiere la excelencia, si quiere ganar con 4 goles de diferencia a sus rivales, porque la Real ha estado muy cerca de eso, todos estamos de acuerdo, la Real ha merecido ganar muchos de los partidos que ha jugado de manera más holgada. ¿Cuántos equipos pueden decir en la Liga que han merecido ganar más de la mitad de los partidos que han jugado de manera holgada? Ya no merece ganar, no, merece ganar 2-0, 3-0, la Real está ahí, la Real está ahí. Matarazzo peca de optimismo muchas veces, peca de valiente. El 3-1 del Depor viene por Mamadou Sarr de extremo izquierdo, así se origina el gol de Mario Soriano. Si quiere adaptarse a este fútbol de la Liga donde el optimismo es demasiado valiente en algunos aspectos, va a tener que trabajarlo, pero creo que ya conocemos lo suficientemente bien a este hombre como para o adaptarnos nosotros a él de alguna manera, y aún él tiene que trabajar estas cosas, pero o nos vamos adaptando o vamos a vivir frustrados siempre, porque esta Real da resultados, yo lo sé, ahora mismo da resultados, en el largo plazo puede que no sea sostenible, pero los últimos 10 meses de la Real, 1,5 puntos de media por partido, 10 meses, no el Elche, el Valencia y hoy, no, los últimos 10 meses es 1,5 puntos por partido, más el título copero, vamos a dejarlo aparte, que si no parece que todo está bajo el yugo de la Copa, son puntos en Europa, en Liga, es ganar a rivales directos, es superar a los equipos de la zona baja, y los mismos futbolistas, el mismo 11 menos Mamadou Sarr, que el año pasado tenía a estas alturas 5 puntos y perdía partidos por 4-0, hoy compite todos los partidos, todos los partidos. Rino Matarazzo ha hecho mejor la Real, que no es perfecta, indudablemente, que tiene margen de mejora, indudablemente, sobre todo no es completa, la Real de Matarazzo no es completa, pero es competitiva y es eficiente, y ahí están los datos.
1: Bueno, pues esta es una versión, hay dos versiones, yo me apunto más a la versión que ha esbozado antes Francis también, y creo que el resto de invitados, a mí me gusta más el equilibrio, me gusta más ganar de otra manera y no hacer una tesis sobre el resultado. Me parece que en ese sentido estamos ahí sextos, que es verdad, la Real ha ganado partidos de esa manera, que es verdad, o sea, eso es inapelable porque los datos están así. Pero estoy un poco con David, vas 3-0, ¿para qué vas a, por qué sigues al ataque? ¿Por qué sigues?
0: Pero,
1: o sea, cierra el partido. Espera un poquito, David. Cierra el partido, deja que ellos vengan como quieran, tápate un poco pues gánalo de una manera sin que llegue al ataque de nervios habitual que suele haber siempre en el campo, ¿no?
0: Pero yo lo matizo un
1: tanto
0: poco.
1: Tanto fuera como en casa. Dígame.
0: Lo matizo un poco porque no porque vayas 3-0, sino porque la sensación del partido no
1: es 0-1.
0: Es decir, 3-0 que estás comiendo al Depor. Si te estás comiendo al Depor, deja que Mamadou Sarr salga y métele 7 si puedes. Si puedes.
1: Pero tú sabes,
0: pero
1: eso es muy difícil.
0: Barça, tal. Ha habido partidos que sí era la sensación esa. Y luego el rival ha cambiado y ha dejado de ser. Y también hemos estado en el Nacional. Claro. El matiz que le meto yo a este partido es, no estaba teniendo esa sensación de poder seguir haciendo eso porque te estaba dando resultado. Ha dado resultado un poquito engañoso porque has tenido una eficacia del copón, pero yo no estaba viendo una Real tan superior como para un 3-0 contra el Depor. Si ya no estoy viendo eso, pero sí he conseguido ese botín, es cuando yo digo, ojo, hoy no me están saliendo tanto las cosas. Y sí, y sí creo que hoy es el día de joder, pues es que a nada que... Es que tengo la sensación de que me están llegando a mí también. Yo esa sensación tenía el otro día.
1: De hecho, David, el partido lo inicia mejor el Depor. Luego, un poquito antes, ya la Real empieza a ajustarlo. Llega el gol de Juan Martín. Y ahí sí que la Real tiene un momento en el que puede hacer el segundo también.
0: Tengo que decir que mete Matarazzo en rueda de prensa un poco pidiendo determinación a ese primer plan de partido. Sí lo entiendo también. Pero, no sé. Yo estoy bastante de acuerdo también con lo que ha dicho. Es que yo creo que es...
1: Yo estoy de acuerdo con todo, entonces.
0: No, pero es compatible todo.
1: Estoy de acuerdo con todo. Pero es que yo también estoy de acuerdo de que la situación resultadista es muy buena.
0: No, pero no resultadista, sino también de sensaciones.
1: Hombre, ya me dirás.
0: Porque esa manera de jugar...

0: 0-0, antes de empezar, pues a Francis, que más o menos futbolísticamente ya se expresa claramente, le puede parecer muy arriesgada, muy suicida. A mí particularmente me puede gustar. Pero el partido no es una cosa quieta, no es una cosa fija. El partido se está moviendo. Y esa manera de jugar, esa valentía de Matarazzo, eso que está consiguiendo en estos 10 meses, a mí me parece correcta y está cosechando resultados. Pero está cosechando resultados, y es el pero que le pongo, a pesar de que luego para mí se gestionan dudosamente los partidos, porque los partidos que tienes muchas veces ganados los pones tú en riesgo, tú no, bueno, te los pues, pone el rival, tú
1: eso es lo que he dicho yo también.
0: Sí, pero no por la manera de jugar. La manera de jugar para mí me puede parecer correcta. Yo lo que pido es un
1: poquito. ¿Te parece una manera correcta de jugar que encajes dos goles por partido?
0: Sí, pero
1: pregunto. ¿Sí? Ah, muy bien, pues seguimos siendo
2: tres, sí.
1: Sí, pero seguimos siendo los más goleados, pero cosa no que tú criticabas el año pasado también.
2: Mientras ganes, eso me importa.
1: Pero es que esto vas a ganar todo lo que vayas a poder ganar en el corto plazo.
3: Aquí yo creo que hay una cuestión bajo mi punto de vista, ¿eh?
1: No, aquí todos hablamos bajo nuestro punto de vista, ¿eh?
3: No, pero
0: todos nos aferramos a los números. Yo me acuerdo decir, Juanjo, que vamos estos y Juanjo se aferra a que encajamos dos.
1: Es que esa manera de jugar también a veces igual había que corregir más atrás también, porque somos una feria atrás. Somos una feria atrás.
4: Yo estoy de acuerdo contigo. Lo que yo no puedo admitir es que yo voy a ver un partido de fútbol.
0: Pero si admites seguir sextos. Eso sí admites, y ganar 4 de 8. Eso sí admites.
1: Esa tesis de que el resultado lo explica todo se puede sujetar ahora. Está claro, tú miras la clasificación. Tú miras la clasificación y estás esto. Perfecto, ya has ganado. Eso me parece genial. Pero hay formas de ganar que a mí me gustan más. Simplemente quiero decir eso. Es mi historia. Yo me niego a creer que este entrenador solo sabe jugar a eso. Me niego a creer eso.
4: Pero no, yo quería decir, cuando me has dicho que me agarro esto, no. Yo, como espectador, yo puedo entender que voy a ver un partido de fútbol y que me pueden meter un gol en contra. Eso lo admito. Ahora, por principio, que cada vez que me siente en la tribuna a ver un partido en Anoeta, yo tenga que contar con que tengo que meter, o sea, uno o dos goles más. O sea, para ganar el partido, o sea, porque ya doy de saque de entrada que voy a encajar uno o dos, es lo que yo no veo normal.
0: Eso no es así.
2: Pues yo lo firmo ya.
0: Estás metiendo tres, Íñigo, es que estás metiendo tres.
2: Yo lo firmo ya.
0: Es que, ¿qué va a decir el aficionado?
4: ¿Cuántas puertas ha dejado este hombre desde que ha venido a cero?
0: Que no voy a eso, que lo
2: mientras ganemos las que hagan falta.
0: Lo que quiero explicar es, lo que se le critica a Matarazzo y lo que se le es que tiene que cambiar la manera de jugar. Entonces, ¿pero qué? ¿Desde el 0-0? Es lo que yo digo. ¿Desde el 0-0 por qué? Si con el 0-0, esta manera de jugar te está poniendo por delante muchas veces. Lo que tienes es que corregir después. Es lo que digo. Pero es que parece que se le está quedando. No, es que así no.
3: Pero, David, ¿y por qué no lo hace?
1: Claro, es que no lo corrige nunca en momentos determinados
3: ya lo ha hecho. O sea, yo a la Real, sinceramente, a nivel de resultados le doy el mérito que le doy, ¿eh? Yo quiero verle contra otro tipo de rivales, porque de momento yo entiendo, y siendo muy exigente con este equipo, hemos ganado a los que teníamos que ganar. Y
0: vamos,
3: hemos perdido,
0: ver,
3: probablemente.
0: Primero, segundo,
2: que, pero
0: tercero,
2: que no hay una Biblia del fútbol, Francis, que no hay claro, obligación de ganar. O sea, ganas si te lo mereces.
3: Por supuesto, pero le has ganado al Deport.
1: Claro.
3: Le has ganado al Español.
2: Que no había perdido en casa.
3: Me da igual. O sea,
2: No, porque parece que hemos ganado aquí a las bandas de.
3: El Deporte viene sin tres jugadores fundamentales, no nos podemos olvidar de eso. Sin tres jugadores.
2: No, porque Oyarzábal está de maravilla.
0: Francis.
1: Pero porque quieren este.
3: Oye, Oyarzabal está como está. Viene de la selección. A mí, yo quiero decir que el Depor es un recién ascendido. Algunos dicen que ha invertido muy bien, y yo digo que ha invertido muy bien, pero se le han lesionado jugadores fundamentales para venir a San Sebastián. Tres jugadores fundamentales. Y es un equipo con sus limitaciones. Dicho lo cual, hemos ganado al Español, hemos ganado al Deportivo, hemos ganado al Elche, hemos ganado a un Valencia que está en fase de derribo, porque es verdad que está en fase de derribo.
1: Y casi quizá, no lo ganamos,
3: y quizá
1: ¿eh?
3: El partido, el mejor partido que le he visto yo a la Real, el mejor de largo, para mí, desde mi concepto de lo que tiene que ser el fútbol de la Real, es el del Celta. Y no lo hemos ganado. Hemos perdido contra el Atlético de Madrid, que sí, jugamos muy bien, pero es que contra el Atlético de Madrid, ¿cuántos juegan muy bien y acaban palmando 0-1? Bueno, lo vimos el otro día contra el Alavés. Es el mundo de Simeone, que a mí no me gusta. Es un exceso, desde mi punto de vista, a mí no me gusta, pero te gana de esa manera. Perdimos contra el Betis. y perdimos contra el Madrid. Bueno, yo quiero ver esta trayectoria.
0: No mereciendo perder contra el Betis.
3: Bueno,
0: no mereciendo perder contra el Betis.
2: Contra el Betis no son merecidos. Contra el Celta, la segunda parte.
0: Y el Madrid,
2: la segunda
0: y el
2: parte de contra el Celta es muy mala.
1: ¿Tú crees que mereces ganar el otro día?
2: El Celta no,
1: sí, has dicho que no.
3: El Celta es buen equipo.
1: Lo has dejado, lo has dejado de entrever que no mereces ganar al Depor.
0: Yo digo que no. Porque estos partidos has merecido el resultado positivo que has cosechado.
1: Pero tú mismo has dejado de entrever que al Depor igual no, te estaban haciendo un tuya mía que no era para tanto.
0: Por eso no he entendido todavía que se siguiera siendo tan agresivo.
3: Pero David, si tú lo estás, yo creo que tú lo estás diciendo desde el punto de vista que yo además comparto plenamente. Has puesto el ejemplo de Arrigo Sacchi. Arrigo Sacchi, ¿cómo jugaba? Jugaba prácticamente con un 4-3-3. Presionando muy arriba, no dejando espacios, pero siempre muy zonal. Es que la Real prácticamente te juega uno para uno en momentos de partido. Y hay el error individual en el centro del campo, donde tenemos jugadores que tienen más capacidad, entiendo yo, ofensiva que defensiva. Te lleva a este tipo de errores y a que el contrario te llegue a tres cuartos con mucha facilidad y se te presente al borde del área con muchísima facilidad. Porque yo creo, y lo veo clarísimo, que el problema defensivo de la Real no está en la línea de cuatro. Al margen de que yo pueda pensar que Sergio Gómez es un lateral demasiado ofensivo, que el otro no está bien porque acaba de entrar... El problema lo tenemos en el centro del campo, el concepto defensivo.
2: Completamente de acuerdo.
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1: Bien, vamos con mensajes, que creo que hay tres o cuatro.
2: Hay tres o cuatro mil. Mil. Más vamos por la centena de mensajes.
1: Venga, ahora es cuando nos acuden a todos. A unos más que otros.
2: Habrá que volver a fichar a Javo Irureta para el 0-0 y lo aburrido que era entonces ir a Noeta.
1: Maravilloso, Javo. Un saludo para ti, Javo, que eres un grande.
2: Parece que vais a Noeta a aburriros. Un tío que coge un equipo muerto, no ha dado una copa, nos ha dado una copa. Estamos sextos, ha sacado de la nada a Ochien, recuperado a Turrientes, ha sacado a lo mejor de Guedes y todos son críticas. Es de no creer, larga vida a Mataracho y al rock and roll. Resultadista era antes con Imanol, 1-0 y esperar que se pasase el tiempo estilo Simeone. Aburridos estamos antes del juego de posesión horizontal y además con jugadorazos en el equipo. De momento son tres que están más de la tesis de David y mía, aunque hay mensajes que también nos defienden, evidentemente, que a Reino Mataracho se le escapan los partidos, así no vamos a ir a ninguna parte, por mucho que ahora mismo estemos sextos, dicen los oyentes.
1: Menos mal que no lees alguno de estos, Samuel.
2: Hay que ser optimista, solo podemos mejorar. Melón, si llega a fallar Ori la que falló Mikel, a ver qué estaríamos diciendo. Caixo Equipo es una ley no escrita, que la suerte favorece al valiente y la Real de Mataracho, otra cosa no sé, pero Valiente intrépida es un rato. Rino no agarra y se le escapa en la roja o saca la mano para la roja de Jon. Todos los partidos hemos estado bien, salvo la primera parte de Europa y con muchas rotaciones. Que el fútbol ha cambiado, dicen en YouTube, que ya no hay fútbol control y si juegas a eso tú no metes y es posible que te acaben clavando uno. La Real también no jugó con los mejores, esto respecto al debate que hemos tenido antes de los mejores del Depor, que también le faltaban. El otro día fueron los mejores los centrales con Remiro, por lo tanto no somos ninguna feria en la parte de atrás, sino en transiciones defensivas, que es un poco lo que defendía Francis, de que no falla la defensa sino el centro del campo. Para ganar el partido siempre hay que meter mínimo uno más que el rival. Velada del año 8, Juanjo contra David. Esto es
1: velada del año
2: 8. Esto es lo que hace Ibai Llanos.
1: Año 8.
2: Sí, la no, año 8 no, la octava edición. No, no, no sé,
0: yo es que ese, yo, no yo, es yo que con Juanjo, yo, hombre, yo es que ese,
1: yo con David también
0: no peleé esta, mira que
1: David Muñoz me iría a cenar, qué diferente. Yo es que esas veladas no veo nada porque no me interesa nada el personaje, entonces me da igual. Pero bueno, voy agradecido siempre por mensajes. Por cierto, creo que ayer hubo un mensaje que decía algo así como que el señor Zelaya y el señor Rusa deberían de pedir perdón a Zakarian. Creo que lo leíste además, porque me lo han dicho.
2: Él lo leí en directo.
1: Eso es. Bueno, sí. Vale, pues mira, yo, por dar mi opinión con respeto, no pido perdón ni al Susun Corda. Y lo digo así de claro. Zakarian es un fichaje frustrado de la Real Sociedad, por mucho que ayer jugara titular y que marcara un gol. Porque lleva 4 años aquí y está viviendo de un gol contra el Leganés y de, bueno, ayer marcó un gol. Vale, bien, pues muy bien. Si está en el campo, evidentemente puede marcar un gol. Pero todos estamos de acuerdo que 14 millones por lo que ha hecho este chico aquí en casi 4 años, es un fichaje frustrado. Entonces yo no tengo que pedir perdón a nada. Yo dije que a mí no me parecía un jugador para la Real Sociedad y lo sigo pensando. Y cuando uno emite su opinión con respeto, no tiene que pedir perdón a nadie, porque no. Todos tenemos la nuestra, y a mí me parece muy bien. Samu tiene la suya, David la suya, Íñigo, Francis y el que está aquí igual. Y por eso, entonces, escuché a Gorka como dijo que no tenía que pedir perdón a nadie, y yo, bueno, suscribo sus palabras una vez más. Tampoco tengo que excusarme porque Zakarian juegue de titular ayer y marque un gol. Creo que el 99,9% de los mensajes que hemos recibido sobre Zakarian son de que qué hace este tío en la Real Sociedad, sí, sí, a estas alturas. Entonces, claro. Pues nada, oye, fue el del 0,01 el que pidió que pidiéramos perdón. Pues no pido perdón porque yo me manifiesto como todos vosotros y me parece genial, legítimamente. Así que cada uno decimos la opinión, con respeto, con nuestros gustos del fútbol, y estamos aquí para eso. Y ya está, y no hay más. Es que no creo que haya que estar excusándose porque uno le pueda gustar más un jugador que otro, piense que este jugador no ha dado la talla en la Real Sociedad. Porque creo que además, insisto, el 99,9% hemos criticado siempre la labor de Zakarian en este equipo. Futbolista que ha estado más tiempo lesionado, futbolista que no ha demostrado todo lo que con lo que venía como nueva perla rusa, y futbolista, por cierto, que debería mejorar también en otros aspectos, que me voy a callar.
2: Yo estoy de acuerdo, sí, Juanjo, contigo, más allá del partido que hizo el otro día, sorprendentemente igual, bueno, y que bienvenido es, vale, y alabado sea, y ojalá lo recupere para lo que le quede en la Real Sociedad, pero
1: ojalá meta 25 goles.
2: Ojalá.
1: Pero hasta ahora, que es lo que podemos analizar, es un fichaje fracaso de la Real Sociedad.
3: Sí. Es que es evidente, se ha caído hasta de la selección rusa, claro, tampoco creo que tenga una selección de primerísimo nivel, y es en base al rendimiento que ha dado. O sea, yo, ojalá, si te tenemos que dar el beneficio de la duda, pues se lo damos. Pero si tenemos que decir,
1: hombre, hasta ahora, el que valor lo que ha hecho hasta ahora,
3: el rendimiento que
1: ha dado. Yo el futuro no sé por dónde viene.
3: No,
1: pues igual aquí no estamos ninguno el lunes.
3: No, por eso te digo que el rendimiento que ha dado hasta ahora, y al margen de lo que haya costado, que por supuesto que condiciona mucho los millones que ha costado, pero bueno.
1: En eso él no tiene la culpa. Si el club le ha pagado 14 kilos, en eso él no tiene la culpa.
3: Es que no ha aportado nada.
1: Error del club al ficharlo.
3: Por lesiones, por rendimiento, el otro día hace un gol y no hace un mal partido, porque hace una buena primera parte hasta que el físico no le da. Y lo tienen que cambiar.
1: De hecho, es el primer cambio.
2: Pero en una posición muy complicada, ¿eh? Luego Matarazzo defiende que Oyarzabal juega un poco en la misma posición, pero ostras, vi a Zakarian muy suelto, además del gol, que bueno, vale, le cae el rechace, pero hay que estar ahí. Me gustó mucho cómo bajaba a recibir. Yo vi un partido más que correcto de Zakarian. O sea, si fuese así siempre, hubiese sido un jugador más que útil estos años.
1: ¿Sabes cuál es el problema? Que lleva 4 años y no le hemos
4: dejado jugar. Sí, sí, sí. Y sabes la cuestión, que está aquí, ¿por qué está aquí? Porque no ha habido cola en la puerta de las oficinas ahí frente al
1: chat. Lo han intentado colocar y no han podido.
4: Claro, ojalá, digo, no ha habido cola para
1: ojalá. También te digo, cuando le vi en la titularidad, dije, madre mía, como meta un gol, yo a ese gente te va a venir con el típico mensaje de que ya tenemos a Maradona en la Real.
4: Sí, a mí me lo han dicho.
3: No, pero un gol, a ver, es que un gol, y es un buen gol, porque él tiene, además la mete con la zurda, siendo él un derecho, yo pensaba que era derecho cerrado, porque tampoco lo he visto demasiado. Un gol es circunstancial, un gol lo puedes meter, son jugadores de élite.
1: Si estás en el campo, lo puedes meter.
3: De cualquier manera, son jugadores de élite. Yo lo que quiero ver es un rendimiento continuado. Y vuelvo a repetir, si yo tengo que valorar el rendimiento que ha dado hasta ahora, yo creo que nadie puede decir que si hacemos una escala del 1 al 10, que siquiera haya pasado del 4,5. O sea, no ha llegado ni al 3.
1: Es que se ha quedado muy lejos, eso te iba a decir.
3: Entonces, ojalá del rendimiento que se presupone, que todo el mundo te dice que debe de poder llegar a dar, y lo dé. La situación real es que hasta a día de hoy, salvo el otro día, que hace medio partido, porque al final juega 55 minutos, no le hemos visto eso más allá de lo que se supone que puede dar este jugador. Entonces, oye, que tenga continuidad, que pueda ser una pieza fundamental en la Real. Oye, ojalá, pero de momento me genera muchísimas dudas también.
2: Recuperando un poco el debate de antes, que yo creo que ha sido muy caliente y la gente sigue más metida en eso, me fastidiaría que se quedase el recuerdo que solo estamos hablando de lo malo de la Real, porque se está poniendo en la balanza las cosas que tiene que mejorar, pero hay una frase que creo que la habéis empleado la mayoría, de alguna u otra manera, no así, pero así no se puede ganar. Y esa frase a mí me remata. Así no se puede
3: esa
2: ganar.
3: Esa no es mía, ¿eh?
2: No, no, la habéis dicho casi todos de otra manera.
1: De esa forma
2: es que ganar así es complicado. No,
1: no.
2: El resumen es, así no se puede ganar.
1: Si hablas de mí, al menos,
3: eso está mal interpretado.
2: Yo entiendo que así no se puede ganar.
1: Pues no has entendido bien.
0: En esta parte de la mesa
1: sí se puede ganar.
0: Sí, porque
1: sí se puede ganar y ahí están los datos objetivos. Pero hay otras formas de ganar cuando vas por delante. Simplemente.
0: Antes no habéis dicho eso. Yo iba por eso, iba. Cuando vas
1: a ver, David, si me estoy cansando de decir que cuando tienes el partido a tu favor, contrólalo.
3: Pero no,
1: y cuando digo a tu favor, es que vas por delante.
2: Luego termino lo que iba a decir.
0: Yo lo que quiero decir es, no es lo que dice el marcador en un momento concreto, es lo que dice el marcador y la sensación.

0: Pues claro. Todo suma. Pero pues si estás yendo 3-0 porque te estás comiendo al Depor. No, es que voy 3-0, vamos a jugar otro fútbol y que no se juego. Pues si me estoy comiendo al Depor, ¿por qué no voy a por más? Yo es lo que digo que no tiene por qué ser. Ahí Matarazzo sí es muy valiente. Pero es que el otro día no creo que estuviera viendo que se estaba comiendo al Depor. Y para mí es lo que...
1: Pero iba 3-0.
0: Sí.
1: Pues ya está. Pero tienes no el partido en tu lado. Juanjo, que corran ellos.
0: Bueno, creo que ya... No sé.
1: Sí, nos estamos repitiendo, la verdad es que sí.
0: ¿Cómo sí, pero bueno, ¿cómo no, pero es que... ¿Sabes qué pasa?
1: Es que esto
0: que
1: lo hemos dicho...
0: Se nos está acusando, o sea, nos está diciendo, acusar es una palabra grave,
1: sí, muy
0: que somos resultadistas, que nos estamos... Las buenas naciones son porque vamos a sacar resultados, que hemos jugado contra el Chustarrachiqui y tal, y que hemos ganado a los que teníamos que ganar.
1: Un respeto al Chustarrachiqui.
0: Sí. Pero es que, vamos, se ha dicho eso. Y acabo, ahora te va palo, Francis.
1: No, venga, Francis, va por ti ahora.
0: Y que el Depor tenía bajas y que no sé qué. Claro, ¿qué pasa? ¿Sabéis que jugó lateral derecho la Real el otro día?
1: Claro.
0: No teníamos bajas nosotros.
1: Sí, sí.
0: Sí. ¿Y quién juega delantero? Rufi Korsakov.
1: Sí,
0: sí.
1: ¿Y Fedor Dostoyevsky?
0: Claro. Sí.
1: Claro.
0: Pero nosotros no tenemos bajas.
1: Pero perdona, Oyarzabal lo tenías en el banquillo,
0: argumento,
1: ¿eh?
0: No
1: baja en el delantero, tenía Aubameyang en el Depor. Tú tienes Oyarzabal en
0: el
1: banquillo,
0: no puede
1: jugar. Puede jugar. Ya jugó con tu equipo, ya jugó con De La Fuente.
2: Déjame terminar, por favor, que era con lo que estaba
1: hablando.
0: ¿Cómo has sabido callarme ahí?
2: Vamos a ver.
0: ¿Qué tal jugó? Bien.
2: Vamos a ver, o sea, estamos poniendo, dándole toda la importancia a las cosas por mejorar, que está bien, y no le estamos dándole importancia a las cosas que se están haciendo bien, que no estaban. El año pasado se nos salía la espuma de la boca porque no metíamos un puñetero gol de balón parado. Llevamos 3 esta temporada. John Martín remata solo. Cada jugada ensayada es distinta este año. Y hemos mejorado. Francis, no me... ahora
3: vale, vale, vale, vale, vale, vale, vale, vale, vale, vale.
1: De todas formas, te ibas a contestar algo a David y te ha cambiado la...
0: No,
3: dale, Samu, dale, dale.
2: Hemos mejorado el balón parado. Metemos igual de goles. Si Kubo ni está. Guedes acaba de empezar a estar. Mikel Oyarzabal parece, y la frase es demasiado injusta, pero la que no mete el domingo la mete con España. Es que no, de, todos.
0: Todos pensamos
2: esa frase que sería injusta y mentira.
1: ¿Has visto el gol, David?
2: Pero nos queda la sensación de joder, qué pena, es un mano a mano que hace súper bien Oyarzabal la jugada, no la mete y es la misma que mete en Wembley. O sea, que Oyarzabal lo hemos visto casi más vestido de rojo que de Churi Urdin, y eso me parece gravísimo porque el equipo que le paga es el nuestro y no el otro, por tanto ya es buen momento para que él empiece a no ir con cierto conjunto y empiece a quedarse aquí. Eso por un lado, pero además que no está bien Kubo, que no está bien Guedes, que no está bien Barrenechea, que tenemos a todas las partes individuales ofensivas mal.
0: Estás siendo optimista, tú tampoco te has...
2: Y aún con esas estamos metiendo goles 3 por partido. ¿Cuántos equipos meten 3 goles?
1: Creo que vamos a ganar la liga.
0: Yo
1: me he convencido.
0: Yo cuando Francis me meta un palo que me voy a dejar, luego me dejas acabar con una frase
1: del Barça
0: que resume todo lo que quería decir.
2: Juanjo, no me parece justo que no.
3: No, no, sí, que no te voy a dar caña, todo lo contrario.
2: Yo creo que si vosotros no habéis dicho que así no se puede ganar, yo no he dicho que vamos a ganar.
1: ¿A ti no te gusta la calentura? Pues vamos a ver a la calentura todos. Claro, o solo cuando tú quieres.
2: No, yo no he dicho nada. No.
3: Vamos a ver.
2: Yo no he dicho nada de eso.
3: Yo lo que estoy diciendo es que en situaciones. A ver, el equipo es lo que es. Yo creo que es una plantilla infinitamente superior al Depor. A mí me parece. Y que el Depor tenga Edachuri, Aubameyang y Casado de baja, los tres, imposible contar con ellos, me parece que tiene mucho más peso que el hecho que te falte un lateral derecho. Puedes cubrirlo con Marín, que no está acostumbrado, vale, y que puedas cubrir la parte delantera con Zakarian teniéndolo a Oyarzabal de recambio en el banquillo, me parece que tiene mucho más peso.
1: Claro, es lo que quería decir yo, que Oyarzabal vale, no era baja.
3: Dicho lo cual, que la Real hace cosas bien, claro que hace las cosas muy bien. Si yo lo, y de hecho lo he comentado, que salvo el partido del Bournemouth, los inicios de partido, los planteamientos iniciales, y eso va en favor de Matarazzo, me parece que es un tipo, y lo he dicho en repetidas ocasiones, que se ve que estudia muchísimo al rival y que sabe lo que tiene enfrente. El día del Bournemouth fue un experimento, no le salió bien, recuperó en la segunda parte y el equipo fue infinitamente superior hasta para poder haber ganado el partido. Yo lo único que reprocho a la Real en este tipo de situaciones es que nunca puedes dar un partido por ganado por mucha ventaja que lleves en el marcador. Es lo que a mí me preocupa, que yo, igual, mi concepto de mantener esa idea de defender un resultado es mucho más exigente o mucho más drástica que la que tiene este entrenador. Es que yo le recuerdo, ahora mismo igual a bote pronto, 7 partidos de remontar o de ir ganando cómodamente y por no haber un cambio táctico y reforzar mucho más el concepto defensivo del equipo, se te han ido al traste. El partido del Oviedo del año pasado.
2: Ibas perdiendo 0-2.
3: Y remontas 3-2 porque ofensivamente el equipo es muy fuerte y tiene... Hombre, estamos con Mikel Oyarzabal, estamos con Guedes, estamos con Matar, digo, con Cubo, sí. Estamos con Soler, Barrené. Estamos con Yangel, estamos con Barrené. Es que ese nivel de delanteros, incluso Oscarsson, que el año pasado estuvo bastante acertado, no lo tienen muchos equipos. Remontas el partido y te lo empatan al balón parado en la última jugada. Contra el Alavés, Iden de lienzo. Contra el Rayo Vallecano, creo que ibas ganando 3-1 y te empatan a 3.
2: Valencia.
3: O sea, es que son muchas veces las que se repite esta cuestión. Que tú puedes cerrar un partido que vas ganando y no lo haces. Pero... porque sigues. Termino enseguida, David. Sí. Y me sacudes todo lo que...
0: No, solo voy a matizar. Quería con una frase.
3: Y tú no lo cierras porque no varías absolutamente nada tu manera de jugar al fútbol. Y vuelvo a repetir, a mí el fútbol a pares será muy moderno, pero me cuesta mucho entenderlo. ¿Por qué? Porque el fallo individual
0: te penaliza
3: totalmente. Absolutamente. Y la Real, por las características de los jugadores del medio campo, le está pasando eso. Ni Suchi, que es un gran defensor, ni Yangel es un gran... Bueno, no voy a repetir los mismos de antes. Entonces, a lo que voy yo, que la Real tiene cosas muy buenas. Tiene cosas muy buenas, por supuesto. Porque, de hecho, no es fácil ponerse con las ventajas que se ponen en todos los partidos. Y en muchos casos, como en Valencia y en Elche, siendo tan superior que te puedes ir al descanso ganando 4-0. Pero, amigo, ya que te han dado esa ventaja... que tú has conseguido esa ventaja, defiéndela, que se te va el partido en ello, porque el contrario, en un momento dado, cuando esto se vuelve un frenopático, es una locura, el contrario se tira adelante de la manera más alocada posible, ahí empiezas a volverte loco, defiendes mal, el centro del campo se ve en inferioridad porque no tiene la posesión, porque está buscando yo no sé qué manera de defender, lo que digo, buscando pares que al final el contrario, claro, es muy habitual esto en el fútbol, cuando el contrario se te tira arriba porque lo tiene todo perdido, normalmente te produce un desequilibrio. Si no eres capaz de aprovecharlo, que la Real otro día lo pudo hacer, a mí el fallo de Oyarzabal, yo no es que le quiera demasiado a Oyarzabal, pero a mí me parece que el portero le hace una parada
4: descomunal.
3: Es diferente a la del otro día en
0: el partido. Igual que Oscarsson, el del Betis.
3: Igual.
0: Ya, pues, es que aquí fue fallo de Oscarsson.
3: Pues, que le hace una parada. Claro, es que les hacen paradas descomunales. Es que el otro día la jugada es muy distinta, porque tú vas en una conducción y el portero se te planta y tú te das el tiempo a pensar qué hago. Pula. En el partido de Inglaterra, no. Ahí te meten un balón y al primer toque, plac, la metes por arriba sobre la salida del portero. Creo que es una jugada totalmente distinta.
4: ¿No viste?
3: Así no te pones de mal.
0: Sí, verlo. Un matiz. Porque. Yo no creo que por sistema, por el hecho de ir ganando, tengas que defender el resultado. Porque dice, claro, el resultado es como... Y tienes que meter una variante para defender el resultado. Es un poco lo que ha dicho Francis. Yo lo que quiero añadir a eso, porque vamos a ver, ¿cuántas veces nos pasó? Y mira que quiero a Imanol, y mira que me gustaba cómo jugaba la Real de Imanol. Pero Imanol, a partidos justos, no sé qué, en cuanto el rival achuchaba un poco, se puso muchas veces de 5 atrás. Para mí fue el mayor error que hacían los partidos, porque nos acaban levantando, porque no funcionaba tampoco. Porque el hecho de ponerte 5 atrás permitía que ellos, sus laterales, en vez de tirarte melonazos desde 60 metros, te los tiraran desde 25. Y vale, tienes uno más para defender, pero es que éramos una defensa de área terriblemente mala. Y yo creo que tampoco una cosa te garantiza.
3: Pero la otra. La última.
0: Yo creo que es resultado más sensaciones. Sí.
3: Cuando se nos fue.
0: Sí.
3: Sí. Cuando se nos fue Martín Zubimendi, ahí hubo un agujero en el centro del campo.
0: Sí, pero que. Ya hacía cambios como para defender, para mí erróneos. Entonces yo no digo que tenga que cambiar solo por el resultado, sino por el resultado más las sensaciones. Es decir, el resultado de Valencia era corto para lo que habías merecido, a tu favor. Pero el Valencia acaba al extremo derecho y cambia el partido. Y tú reaccionas tarde. Pongo el ejemplo que me acuerdo. El otro día vas 3-0, pero no mereces 3-0. Las sensaciones son de que, como si ya se toma ahí de acá, ellos van a tener una o dos y se meten en el partido. Y reaccionas
3: es que,
0: tarde.
3: Perdona, un matiz. Y... Es que en Elche, después de ponernos 3-2, ellos tienen un remate que para Marrero, que no sé, hace un paradón de la...
0: Era
3: el empate a 3. Y en Valencia lo mismo. ¿Cómo se llamaba el chico
0: salió? No son solo momentos tácticos eso, Francis. Son momentos finales, momentos de nervios y momentos de que pueden pasar Aymar. Cosas.
3: No.
0: El que salió...
4: Aymar es el de Elche.
2: Es igual. Sí, el extremo que era una liga pardísima, ¿no?
0: Y acabo...
3: Uno alto, el delantero centro.
2: ¿Uno duro?
3: No.
2: ¿De Valencia?
3: Es igual, ya lo diré.
0: Del Mestalla, ¿no?
3: Sí, era un chavalín del Mestalla, que es el que nos mete un gol... bueno, que es el que se mete Luque en propia puerta, y luego nos remata, que hace otro paradón Remiro, que bueno, nos salva de aquella manera. Te quiero decir que encima te pones ganando y es que eres incapaz de cerrar, es que te pueden empatar el partido.
2: Vale, pero entonces, eso decimos, que
0: yo
2: nos acabo completa
0: un poco con todo lo que la chapa que hemos dado, que he dado yo, con lo que quiero decir de las dos cosas, porque parece también algún oyente, algún mensaje que has leído, sí, que estamos metiendo caña al míster. Yo todo lo contrario. Mira, yo, y acabo con una frase, espero que sea corta. Rino Matarazzo está consiguiendo que la Real
1: Blázquez era el delantero.
0: Te jugará mejor, Aaron, o te gustará más o menos cómo juega fútbol, pero que esté jugando mejor al fútbol que el rival en muchos momentos del partido. Estamos siendo superiores al rival en muchos momentos del partido. Eso es mérito, y lo digo bien alto para que no parezca que estamos metiendo caña al míster. Es mérito total de Rino Matarazzo con la plantilla que ha hecho, y repito, te gustará más o menos, y que lo pase con los mimbres que tiene, pero lo está consiguiendo más veces. O sea, ser más veces superior al rival que inferior. Pero cuando no está siendo superior, le está costando reaccionar. Es el único pero que le estoy poniendo yo. Y aun y todo, repito, los resultados están acompañando. Por eso digo, usted siga siendo mejor que el rival, le siga entrenando de la misma manera a sus chicos para que sigan siendo mejores que el rival. Pero por favor, cuando no lo sean, tenga
3: cuando
0: usted.
3: Cuando quiere defender, sistema, ya defiende bien, ¿eh? O sea, cuando quiere defender,
0: eso yo
3: cuando tiene antes la idea de defender, joder, mira la semifinal de la Liga contra el Atleti el año pasado,
0: y algo más bloque medio.
3: Bestial.
0: Este año se ha trabajado. Se ha trabajado.
3: Claro.
0: El problema es cambiarlo durante el partido. Está costando mucho. Es la única. El pero que yo le pongo, y lo que hace poniendo en riesgo resultados, a veces por merecimiento y a veces sin merecimiento, como el otro día, que son muy favorables a ti. Pero no sé si alguno aquí, yo por lo menos no, creo que Samu tampoco, estamos criticando, para nada, estamos poniendo muy en valor lo que está haciendo jugar, para ser superior al rival, este entrenador a nuestro equipo. Y acabo ya.
2: Sí, bueno.
0: Y para ti.
2: Sí, no.
0: Botándote la apuesta para que me des.
2: Como resumen, yo oí ayer un comentario en Dance, dice, joder, qué bonito sentarte en el sofá de casa a ver jugar a la Real. Me imagino que a los socios de la Real Sociedad no les gustará esta forma de gestionar los partidos. Pero yo, como espectador neutral, me pongo a ver un partido, va a haber goles siempre, no sé qué, no sé cuántos. Joder, pues yo la verdad vuelvo a decir lo mismo. Me gustaría
1: estar un poco más tranquilo. No te fíes de los comentaristas de Azón, que hay alguno que lo ha visto la Real una vez y media, ¿eh?
2: Ya, pero porque vamos.
1: Yo he visto cada gazapo, sí, no, de que bueno, si la pierna buena de este, sí, es esta y luego es la otra,
2: sí, que sí, los pero que tiene, días, claro, buah. Pero ya me entendéis por dónde va el comentario, sí, ¿no? Sí, diciendo, sí, no, sí. Siempre pasan cosas, yo, joder, o sea, pues yo quisiera que pasarían menos cosas en contra, ¿no? O sea, sí. Que no fuese tan aleatorio, quiero decir. La palabra es aleatorio.
3: Sí, hay equipos, claro, que te han jugado así. Mira, Gasperini jugaba así, ahora juega, sí, bastante distinto, pero bueno, cuando estaba en el Atalanta era la bomba.
2: Sí, sí,
3: o sea, 4-5, 5-4, 4-3, 3-2. Ahora, el equipo que tenía el Atalanta era la bomba. O sea, yo creo que nosotros tenemos muy buen equipo, pero aquel Atalanta que le gana la final de la Europa League al Bayer Leverkusen, pero aquel equipo jugaba de aquella manera, era ese concepto, todo el mundo lo aceptaba y normalmente ellos, era su manera de hacer las cosas. Ahora están en un equipo mucho más defensivo, ya lo veremos el miércoles. El miércoles creo que juega, ¿no?
5: Atalanta, sí.
3: No, el Gasperini con la Roma.
5: De la Roma no mira la Champions.
3: Bueno, es igual.
2: Sé que el Brujas juega contra el Inter.
3: Es mucho más defensivo.
1: ¿Qué día juega el Friburgo?
3: ¿Por qué? Porque tienes otros jugadores. Entonces,
2: Francis, ya te voy a hacer la pregunta que resume todo este debate. ¿Vosotros firmáis que la Real sea menos valiente? Sí. Y con tal encaje menos, pero que vaya menos puntos que los 13 que lleva.
3: Hombre, no. Pensaba que me ibas a decir otra pregunta.
2: Pues, ¿cuál es pregunta?
1: Pues es una pregunta que tiene ya la contestación. Claro, está claro que todos vamos a.
2: Luego ni qué preguntas.
1: Sí, pero todos
0: vamos a. Es que tienes 13 puntos precisamente por jugar de esa manera.
1: A ver si puedo decir algo, David, un segundito. Que es que hace mucho que no hablo. Me refiero a que todos vamos a afirmar que la Real tenga los máximos puntos posible. Lo que pasa es que yo creo, a ver si me explico bien, que hay otras maneras de llegar a esa mayor cantidad de puntos posible que la que normalmente se utiliza. Si al final lo que ha dicho David, yo no estoy muy en desacuerdo con él, lo de que hay partidos en los que quizás conviene otro ritmo o un cambio diferente para amarrar el resultado, si al final lo ha dicho también antes, hay partidos y partidos. Yo, vamos, simplemente digo que yo, vamos, que consiga la Real los máximos puntos posible, pero creo que hay otras maneras de llegar mucho menos arriesgadas en algunos momentos de los, claro, partidos. Yo no hablo siempre de lo mismo. A mí me gustaría que a veces dentro del mismo partido hubiera pues un cambio táctico tático, pues porque te puede venir bien en ese momento, sin más. O sea,
3: es que yo creo que lo único,
1: a mí la locura permanente no me va.
3: Claro, yo
1: que a veces hay que volverse caótico porque te viene bien. Cojonudo, nos volvemos caóticos. Pero hay momentos en los que quizás ese caos te viene mal. Entonces, gestiónalo de otra forma. Para mí, creo que has dicho todavía, ¿ves? Lo de la gestión en los finales, que eso se puede mejorar. Es que yo estoy con eso.
3: Yo firmo ganar otra vez la Copa,
1: sí,
3: pasándola como las pasamos contra Osasuna y sí, contra el Alavés. Lo firmo, pero no sé cuántas veces se pueden dar esas circunstancias, claro, de salvar un partido en el minuto 90 después de haberte puesto 0-2, sí, o que pares un penalti que iba para el 3-1, y sin embargo luego haces una semifinal extraordinaria contra el Athletic, eres infinitamente superior, sí, y una final de Copa en la que yo, salvo momentos muy concretos, creo que eres, y creo, entiendo que quiero ser objetivo, eres mejor que el Atlético Madrid. Yo cuando pongo el ejemplo de Gasperini, pongo el ejemplo porque tú te tienes que adaptar a lo que tú tienes. Entonces, yo creo que aquel Atalanta que jugaba, bueno, siempre hacía los partidos de ida y vuelta, pero a la Real, oye, y si me confundo, estupendo, porque sacaremos muchos más puntos de los que jugando así, después de ponernos en ventaja, de los que yo creo que podemos sacar, oye, me tendré que callar, porque entonces será que sumamos puntos y estamos llegando a los objetivos que todos queremos para la Real. Pero a mí me cuesta mucho creer.
2: ¿Cuál es la pregunta, Francis, que habías pensado que íbamos a hacer? ¿Qué iba a hacer?
3: No, pues que a ver si jugando así, pues lo que estoy diciendo, si obtenemos los puntos que nos darían, por ejemplo, una clasificación europea, una Europa League, etcétera, etcétera, si estaría dispuesta a firmarlo jugando de esta manera y arriesgando de la manera que lo estamos haciendo. Te iba a decir que sí.
1: Pero eso es muy aleatorio, bueno, eso no se sabe.
3: Bueno, de momento yo entiendo...
6: Está puntuando, claro, a ese nivel. Él mismo dijo, ¿no? I don't mind the crazy, no me importa la locura. Sí. O sea, eso sí, pero... yo quería entenderlo, o sea, sí, con sí, tal de ganar, ¿no? Algo así.
3: Sí, sí. Sí, lo que pasa que la locura, yo creo que a la locura te tienes que adaptar en función de los jugadores que tú tengas.
2: Sí.
3: Y yo creo, aunque le está saliendo de momento bien contra los rivales que le ha salido bien, que la Real no dispone, sobre todo, de un centro del campo. Si a mí me dices, oye, sí, nos ceden en el mercado de invierno a Zubimendi a la Real Sociedad, vale, te firmo jugar de esta manera, porque yo sé que vamos, claro, a tener un centrocampista de contención que te va a resolver un montón de problemas. Exacto. Que te vayan a generar los centrocampistas,
1: es que
3: te vayan
1: a llegar. Y que te va a ordenar el equipo.
3: Pero no lo tenemos.
6: Este equipo con un pivote en condiciones,
3: por eso, o sea,
6: sabemos cómo está Gorrocha, pero con un pivote en condiciones sería otra historia.
3: Claro, por eso te digo, que el mismo Gasperini, sí, te va a jugar muy distinto con la Roma, contra el Madrid, creo que es el miércoles, que como jugaba con el Atalanta. Y es a lo, sí, que entiendo yo que debe, sí, o lo que debe hacer un entrenador, adaptarse. ¿Le está saliendo bien? Oye, firmo, Samu, firmo
1: con sangre. Nos vamos en minuto y medio. Samu, ¿alguna cosita que quieras avanzar?
2: Mensajes del calibre de antes, y alguno que nos pregunta qué partido esperamos el jueves, que estamos un poco también de previa.
1: Ya, estábamos.
2: Estábamos.
1: Va a ser en los programas que tenemos la previa.
6: Mañana, del Benelux no creo que vamos a poder hablar mucho. ¿Verdad?
3: Duro, Benelux. Partido duro, seguro.
2: Bueno, para los que quieran ir a Bruselas, se puede hacer turismo futbolístico porque el estadio del Rey Balduino, que era Heysel, tiene muchísima historia. Hasta lo del Atomium, así que tenemos mucho trayecto, y el miércoles y el jueves en la movida, pues tendremos las previas pertinentes.
1: David, ¿algo más para finalizar?
0: No, que vamos a pasarlo bien en...
4: Sí.
1: Eso te duele una idea.
2: Eso, no, sí, seguro. Y los bares cojonudos.
0: Sí, no sé muy de...
4: Por la Gran Plaza.
1: Si me fastidia no ir, es por ir con David. Me iría con David. David es Serpa, a ver dónde me llevaba.
4: A lo mejor echamos una birra.
1: Con David no te la pasas mal nunca.
0: Senderismo, ruta cultural...
4: ya me imagino, ¿no?
3: A la Universidad de Lovaina, como ha dicho Juanjo.
4: Hay un claustro, no sé, del Cluny muy interesante para ver por ahí.
1: Señores, aquí lo vamos a dejar. David Muñoz, muchas gracias. Como siempre, Samu, te veo mañana, ¿verdad?
2: No, escuchas mañana.
1: Te escucho mañana.
2: Mañana.
1: Es como verte.
2: Volando.
1: Es como verte. Iñigo, sí, Oliveros, gracias por venir.
4: 2-3 en último minuto.
2: ¡Hala!
1: Y gracias, firmo. Francis Marigil, también.
3: A vosotros y a los oyentes.
1: Aquí
3: siempre
1: estaremos. Estuvo Javi Moreno, el control técnico de sonido, y vosotros con nosotros, como siempre. Gracias a todos por los mensajes y por sintonizar Onda Vasca, la tertulia de La Real, hoy martes, de forma extraordinaria. Hasta mañana. Aur.
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con esta canción retrocedemos hasta el año 1997, momento en el que 10,000 Maniacs publicaban su disco Love Among the Ruins, y precisamente en ese disco se incluía esta canción, una de las más conocidas de este grupo musical neoyorquino, More Than This.

Aerosmith. Es una de las bandas con más ventas a sus espaldas en la historia de la música, más de 200 millones de copias vendidas de todos sus álbumes, y uno de ellos fue Big Ones, un recopilatorio en el que, además de sus grandes éxitos, la banda de Steven Tyler también incluyó algunos temas inéditos, entre ellos este Blind Man.

Alanis Morissette es uno de los máximos referentes de la música pop rock canadiense. Ella publicaba en el año 1996 su disco Jagged Little Pill, que ha sido uno de los más destacados en toda su discografía, y en él se incluyó esta canción, Ironic, que además le valió un galardón, el premio Grammy a la mejor grabación del año.

Con tan solo 27 años nos dejaba Amy Winehouse en julio de 2011, dejando atrás también un largo historial de adicciones, pero por supuesto también una discografía que pasa a convertirla en una de las voces más destacadas de la historia de la música. Y entre sus temas más destacados también se encuentra este Rehab, que se incluyó en el disco Back

No solamente es una de las canciones más importantes en la trayectoria musical del prolífico argentino Andrés Calamaro, también se incluye en la lista de los 100 temas más destacados del rock argentino y ocupa precisamente el puesto número 23. Retrocedemos hasta el 97 para escuchar dentro de su disco Alta Suciedad, Flaca.

Es el rockero canadiense por excelencia y a pesar de que ya lleva más de 30 años de carrera musical, Bryan Adams sigue estando hecho un chaval, ¿verdad? Bueno, pues con esta canción retrocedemos hasta el 91. Es uno de los temas de su disco Waking Up the Neighbors, uno de esos álbumes imprescindibles en la carrera de Bryan Adams. Todo un temazo, Can't Stop This Thing We Started.

los californianos Can Hit, que comenzaron su carrera musical en 1965 y todavía no han parado, han destacado a lo largo de todo este tiempo por su sonido blues, pero también porque han tratado de revivir las carreras de algunos grandes bluesmen y han destacado también por sus habilidades para la improvisación. Esta vez viajamos hasta el año 1968, momento en el que publicaron Living the Blues, y en él se incluyó este éxito de Can Hit, Going Up the Country.

Este fue el segundo single que Coldplay presentaron de su disco Viva la Vida, Our Death and All His Friends. Vio la luz en el año 2008 y precisamente gracias a este tema fueron nominados a los MTV Video Music Award en la categoría de Mejor Fotografía. Viva la Vida, el éxito de Chris Martin y los suyos, o lo que es lo mismo, Coldplay.

si bien esta canción no tuvo una buena acogida en sus inicios, la verdad es que con el paso del tiempo se ha convertido en todo un himno en la discografía de Derek and the Dominos y por supuesto de Eric Clapton, formando parte de este proyecto. Hemos retrocedido hasta 1970, aunque la canción también se lanzó como single en 1971 y 1972, y nos hemos sumergido en el disco Layla and Other Assorted Love Songs para escuchar este super éxito, Layla.

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habido muchas versiones de esta canción, pero la original pertenece por derecho propio a Don McLean. Este American Pie es el tema que dio título al álbum que lanzaba en 1971 y por el que se llevó el premio del Salón de la Fama de los Grammy.

Los componentes del grupo son estadounidenses, pero de origen irlandés, y precisamente están radicados en la ciudad de Boston. Este es el escenario de la película Infiltrados, en cuya banda sonora se incluye esta canción, I'm Shipping Up to Boston. Es uno de los éxitos de Dropkick Murphys.

Es nacido en Suecia, pero tiene también la nacionalidad estadounidense. Y Eli Sherry se llevó un Grammy Award en la categoría de mejor vídeo del año y también fue nominado en la categoría de mejor interpretación vocal pop masculina gracias a esta canción, Save Tonight.

Si todavía no has visto Rocketman, no te la puedes perder. Una película que nos habla de momentos muy destacados en la historia personal y también profesional de Elton John, y en la que no falta, por supuesto, una banda sonora por todo lo alto, con temas como este I'm Still Standing, uno de los imprescindibles del artista británico, una canción que lanzó en 1985 y que estuvo nominada además al MTV Video Music Award a la mejor edición y también al MTV Video Music Award a la mejor coreografía. I'm Still Standing.

Debutaron en 1981 en plena movida madrileña y consolidándose como uno de los grupos de pop rock más destacados del panorama musical del Estado español. Siguen en activo Los Secretos a pesar de las múltiples vicisitudes que han tenido que atravesar a lo largo de su carrera, como la muerte precisamente de su miembro fundacional Enrique Urquijo. Pero aquí están con su primer éxito que se incluyó en su primer trabajo, Los Secretos, en 1981. Déjame

así es como sonaba la voz, la música de Pau Donés en el último trabajo que publicó junto a Jarabe de Palo, fue en 2020, Tragas o Escupes. Es como se tituló ese álbum en el que nos dejó grandes canciones, como esta, Eso que tú me das.

Esta es una de esas canciones que no pierden su esencia a pesar de que ya han pasado 4 décadas desde que Chicago la publicaran. Es uno de sus grandes éxitos, Hard to Say I'm Sorry.

El último disco de Los Secretos en el que participó Enrique Urquijo antes de su fallecimiento fue el que publicaron en 1995, Dos caras distintas, y en él precisamente se incluyó esta canción, Pero a tu lado.

Lleva triunfando en la música desde los años 70, pero también es un muy reconocido fotógrafo. El canadiense Bryan Adams hoy nos trae uno de sus grandes éxitos, Run to You.

Su nombre real es Michael David Rosenberg, pero se le conoce como Passenger porque precisamente fue miembro fundador de esta banda británica y también el vocalista principal. Pero en solitario han sido unos cuantos los éxitos que ha cosechado Passenger, entre ellos este, Let Her Go.

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1: La verdad es que la trayectoria musical de los Fine Young Cannibals fue más bien breve. Solo lanzaron dos discos y en el último de ellos, que dio la luz en 1989, se incluyó esta canción por la que son mundialmente conocidos, She Drives Me Crazy.

El 11º disco de los estadounidenses Fleetwood Mac se tituló Rumors. Es uno de los más vendedores de todo el mundo. Ha despachado hasta la fecha 40 millones de copias en todo el planeta y es uno de los de mayores ventas de todos los tiempos, ¿eh? Lo publicaron en 1977 y en él se incluyó este tema Go Your Own Way.

aunque la carrera musical de Linda Perry, no solamente como líder de Four Non Blondes, sino también como productora, ha sido intensa. La verdad es que el único gran éxito que consiguió liderando precisamente Four Non Blondes fue este WhatsApp, que de hecho ocupa el puesto número 84 de la lista de los 100 mejores One Hit Wonders de la historia. Todo un éxito que nos hace retroceder hasta 1993 en su disco Bigger, Better, Faster, More.

La canción se publicó en 1963 y contribuyó a que los Beatles aumentaran en 1 millón más las ventas que ya habían alcanzado hasta ese momento. Es todo un clásico del grupo británico. I Wanna Hold Your Hand.

Es otro de esos éxitos que popularizaron los británicos Status Quo, que a día de hoy y después de tantos años todavía siguen dando guerra sobre los escenarios. Esta canción se incluyó en su disco del 77, Rocking All Over the World. Es todo un clásico, Whatever You Want.

Es una de las canciones más aclamadas de los australianos AC/DC y se incluye además en uno de sus discos más exitosos, el que publicaron en 1980 bajo el título Back in Black. Es todo un clásico del rock and roll. You Shook Me All Night Long.

Este grupo londinense que comenzó su andadura musical en la década de los 60 es considerado uno de los más influyentes del rock en todo el planeta. Son The Kinks y con ellos retrocedemos hasta aquellos años dorados de su música para escuchar All Day and All of the Night. Este grupo se llama Fratellis y hay quienes aseguran que este nombre está inspirado en la película The Goonies. En cualquier caso, esta banda de rock originaria de Glasgow, en Escocia, ha cosechado numerosos éxitos, como los de su primer trabajo, Costello Music, que se publicó en 2006. Este es uno de sus grandes éxitos, Chelsea Dagger.

Por lo general estamos acostumbrados a que las canciones de status quo estén cargadas de energía y sean auténticas piezas de rock and roll en estado puro, pero este tema es un poco más psicodélico. Viajamos con ellos hasta 1968 para escuchar Pictures of a Matchstick Man.

La dirección del videoclip de esta canción corrió a cargo de nada menos que el cineasta francés François Truffaut. Y de hecho, el tema también se convirtió en el más conocido de Sixpence None the Richer, Kiss Me.

la excentricidad llevada al extremo. Eso es lo que define al grupo Kiss, que todavía sigue en activo y que ofrecen espectáculos absolutamente grandiosos. Esta vez nos hemos quedado con su éxito Rock and Roll Night.

Era un músico con muchas aptitudes, porque además de tocar la guitarra, el piano, el bajo y la batería, cantaba así de bien. Eddie Cochran, que se marchó con tan solo 21 años en un accidente de tráfico, pero que aún así fue un referente del rockabilly a nivel mundial. Aquí tenemos uno de sus clásicos, Summertime Blues.